0: Más repercusiones tras conocerse el índice de inflación de mayo. El viceministro de Economía, José Luis Daza, destacó el 2,1% de mayo, al tiempo que afirmó que el país atraviesa un círculo virtuoso con inflación en baja, estabilidad económica y un rumbo claro, reconociendo el trabajo de los responsables de la política económica. El funcionario también destacó la reciente baja del riesgo país. Recordemos que hoy se ubicó en 443 puntos básicos, lo que representa su nivel más bajo desde mayo del 2018.
1: Para que pueda bajar el riesgo país, para mí, uno de los principales determinantes del riesgo país, que la gente no habla, era esta bomba que tenías de corto plazo, que tenías que ir extendiendo, alargando los plazos y evitar que explotara. Porque si explotaba, se iba a ir a pesos, te compraban reservas, quedaba el desastre y defaulteabas en la deuda externa. Entonces, por eso, el riesgo país depende mucho de lo que pasaba. Y los que manejaron esto son estos tres señores, con Toto, en su momento estaba Pablo, y realmente hicieron un trabajo heroico que la gente no le da. Y yo los veo semana tras semana, el esfuerzo, la dedicación, el detalle, cómo le meten. El riesgo país, que está en donde está, en gran medida y en una muy gran medida es por el trabajo que ellos hicieron.
0: El conflicto en Medio Oriente, Donald Trump anunció un acuerdo de paz con Irán, afirmó que el entendimiento podría formalizarse este fin de semana en Europa. Irán sostuvo, en tanto, que la mayor parte del texto ya está finalizada. Desde Israel, el gobierno de Benjamín Netanyahu anunció que el entendimiento incluirá la entrega de material nuclear iraní y el desmantelamiento de infraestructuras de enriquecimiento.
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0: Viernes fresco y nublado en Córdoba, sube levemente la temperatura. Córdoba tendrá este viernes un cierre de semana con condiciones estables y sin precipitaciones. Durante la mañana se registrará el momento más frío de la jornada con 8 grados, cielo mayormente nublado y humedad elevada. Por la tarde se producirá el pico térmico de 18 grados, que será la máxima, acompañado con ráfagas de entre 13 y 22 kilómetros por hora. De cara al fin de semana, el tiempo continuará estable. El sábado se espera mínima de 9 y máxima de 17, mientras que el domingo llegará un nuevo descenso térmico con registros que oscilarán entre los 5 y los 14 grados. No se esperan lluvias ni alertas meteorológicas para los próximos días. Cielo completamente despejado en Córdoba capital, 11 grados con 9 décimas es la temperatura actual y 85 es el porcentaje de la humedad. Hora 21 con 4 minutos.
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0: Es jueves 11 de junio del año 2026. Aquí estamos arrancando una nueva edición de Aire de Noticias, como lo hacemos habitualmente por el aire de Radio Mitre. Un placer reencontrarnos, saludarnos, que hayan tenido una buena jornada. Aquí vamos a estar tratando de informarlos hasta las 22 y hacer el repaso de lo más importante del día. Para muchos, finalmente llegó el día del comienzo del Mundial. ¿Viste ya el relojito que pasaba, la cuenta regresiva?
1: ¡Ay, con el Mundial!
0: Y bueno, pero sí, afortunadamente para los que somos futboleros llegó, y para los que no son también es lindo, ¿eh? La inauguración, ¿qué les pareció? ¿Les gustó? ¿No les gustó? ¿Les pareció neutra? Ni fu, el famoso ni fu ni fa, ni chicha ni limonada. Pero bueno, en un ratito ya nos vamos a ir seguramente a México, donde está nuestro compañero Federico Gelic. Ernestina Marci, bienvenida, buenas noches. Ernest, ¿cómo va?
2: ¿Cómo andamos, Mariano? Muy buenas noches, feliz jueves.
0: Feliz jueves.
2: A todos.
0: Bueno, ¿te gustó la inauguración del Mundial?
2: Sí. O sea, los números musicales.
0: Un teboldo. No hace ni bien ni mal, digamos.
2: A ver, estuvo interesante. ¿Sabes lo que me gustó? Fue que todo fue todo en continuado. Fue como que no hubo cortes. Ahora, mamita querida, el playback.
0: ¿Así?
2: ¿Ah, playback? Bueno. Para mí no todos, ¿eh? Para mí no todos y no en todos los momentos.
3: ¿Le gustó o no le gustó?
2: No menos. O sea, pero estuvo lindo, estuvo piola. Me gustó que hubiera artistas de distintas nacionalidades. Estuvo Maná, J Balvin. Estuvo...
0: Me gustó Maná. Yo sé que lo mataron a Maná
2: Yo
0: en las redes.
2: Yo amo a Maná. Es más, de todos me pareció el mejor.
0: Pero estuvieron bien, no sé. Señor Alejandro Benvenu, ¿cómo le va? Buenas noches, Ale, querido.
4: Buenas noches, Mariano y equipo, por supuesto, como siempre, y toda la gente de Mitre. Todo bien, porque arrancó el Mundial y tenemos un largo mes y 8 días por delante.
0: Y 104 partidos.
4: 103.
2: Claro, claro. Sí. Cuenta regresiva, chicos.
0: Hoy vi un video en Instagram de Sebastián Wenreich, donde hizo el conteo de la cantidad de partido, la cantidad de minutos y demás. Dijo que en total, si vos sumas la cantidad de partido, los minutos por partido, le puedes sumar alguno que tenga un alargue. Sí. En total, en realidad, si vos lo sumás, es una semana de fútbol, no es tanto.
4: No es tanto.
2: Bueno, sí.
0: No es tanto. Sí. O sea, si vos, por ejemplo, decís, listo, veo 100, todos los partidos.
4: A una semana de fútbol, las 24 horas.
2: Las 24 horas. Claro, sin dormir, sin ir al baño, sin comer.
0: Y bueno, es así.
2: Sin distraerte ni un segundo.
0: Bueno, pero así vamos a estar. ¿Te gustó la inauguración?
4: Correcto.
0: Ahí está.
4: Correcto, nada más.
0: Correcto.
4: Nada más.
0: Fue correcto, rápida. Diría
2: Susana. Correcto.
4: A mí no me gustan las cosas rápidas.
0: Sí, es
4: cuando
0: verdad.
4: Cuando se hacen eternas, me aburre.
2: Pero no fue tan eterno.
4: Por eso digo que fue rápida.
2: Sí, tal cual.
4: Correcto. Todo fue dinámica. Coincido con Ernest.
0: Colorida.
4: Me parece que hubo mucho playback. A mí también.
0: Mira cómo saben de música los dos.
4: No, yo no sé, me da esa impresión. Me faltó que sea un poco más espectacular. Que ya viste que los Yankees, si bien fue en México,
0: claro.
4: Habrá que ver el de los Yankees.
0: Claro, hay
4: mañana.
0: Que ver. Quedan dos más, queda la de Canadá y la de Estados Unidos.
4: Exactamente, que son mañana. Por ahí yo esperaba un poquito más. Viste, con el tema de los drones, todo ese tipo de cosas.
0: A mí me gusta.
4: Más de láser. Nah, fue,
0: a mí me gusta.
4: Fue modesta, pero concreta.
0: A mí me gusta así, modesta, humilde. Sí, bien. Sí.
2: ¿Sabes qué es lo que me pareció confuso? El hecho de que hay como 16 canciones oficiales.
4: Sí.
2: De repente, algunas de las que cantaron fueron propias de los artistas, como los de Maná, como la de J Balvin, la de Danny Ocean. Pero después subieron Belinda con Los Ángeles Azules cantando esa canción que nadie juna.
0: Me gustó.
2: Y la de Shakira, que es la única más conocida. Eso fue raro. Fue como, ¿por qué algunos cantan su música original?
4: ¿Quién era el venezolano que cantaba? No me gusta.
2: Danny Ocean.
4: Mucho gusto. No tenía.
0: Si vos vos te lo cruzás en Barrio Junior, no lo ubicás, no lo conocés.
4: Si me lo sentás acá al lado, no sé qué.
0: No lo conocés. Bueno, no sé si por ejemplo, si vas Junior a estacionar el auto porque no quiere pagar el. Contratador urbano
4: le
0: en
4: auto.
0: Sí,
4: le lleva el auto.
0: Está bien. Sí. Bueno, no.
4: Y después de escucharlo cantar dos veces.
0: Señor Leo Pizarro.
5: ¿Qué dice, Niva? ¿Cómo le va?
0: Bien, control y puesta al aire. Bien,
4: colada.
0: Señor Fede Cabrera, ¿cómo va, Fede, querido?
6: ¿Qué tal, chicos? Muy buenas noches.
0: Muy bien.
6: Los estaba escuchando atentamente.
0: Me interesa tu opinión.
6: No llegué a ver la presentación oficial.
2: ¿Entonces para qué opina?
6: Pero mis amigos decían que totalmente abusa la utilización del playback.
2: ¿Viste?
0: Mira cómo saben todo. El oído musical.
6: Hablando futbolísticamente, estoy totalmente en contra en que el fútbol se haya convertido en básquet. ¿Qué es esto de ir a tomar agüita? Doble cuarto.
4: Lo que pasa es que no juega Copa Libertadores.
2: Un Super Bowl.
0: No, lo de la
4: Copa Sudamericana. El, el, el, el,

0: de Lindsay, que seguramente traerá todo, todo lo de Manuel Adorni. Si alguno anda con un pendrive, si encuentra alguno un pendrive por ahí, me lo trae, ¿eh? O si tiene algún bitcoin dando vuelta, lo traen y serán millonarios. Patricio Oscate, y en el Mitre informa primero. Señor Federico Helic, enviado especial de Radio Mitre desde México en un ratito. Aquí estamos, equipo completo titular para hacer formal y oficialmente este aire de noticias.
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0: Vamos con los datos del tiempo y el pronóstico ya de cara a fin de semana largo.
2: Para muchos sí, exactamente. La temperatura actual en Córdoba capital, 11 grados 9 décimas. La humedad 85%, el viento del noreste a 4 kilómetros por hora y con visibilidad óptima. El cielo está totalmente despejado y se ha despejado esta neblina que hubo más temprano. Para el día de mañana se espera una mínima de 8 y máxima de 18 con el cielo mayormente nublado, muy similar el sábado. El domingo sí, una baja sensible de la temperatura, 14 grados la máxima para el domingo, pero con sol. Y el lunes, feriado, porque se traspasa del 17 al 15, máxima de 13. O sea, va a estar
0: fresquito.
3: Fresco. Está fresco acá ahora.
2: Sí, muy fresco el día lunes, así que a prepararse aquellos que vayan a pasear este fin de semana largo, que vayan con abrigo.
4: Pero está fresco para chomba. Sí,
5: es largo. Para otros es muy largo.
2: Sí.
0: ¿Por qué?
5: Porque algunos tienen 4 días. Aprovechan el día de mañana y...
0: Ah, sí, puede ser. Sí, pegan. Sí, chicos. Pegan fin de semana extra largo, digamos. Sí,
5: ¿quién
0: puede
5: pudiera?
0: ¿Quién pudiera? Sí, efectivamente. 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
0: Arrancamos con los datos y la información más importante del día. El repaso de la información. La inflación fue del 2,1% en mayo y acumuló 33,2% en los últimos 12 meses. El indicador oficial mostró una variación de 14,7% en los primeros 5 meses del año. El dato fue celebrado por el presidente Javier Milei. Las previsiones privadas anticipaban una cifra en torno al 2% tras la baja observada en el mes de abril. Recordemos que en Córdoba la medición inflacionaria de mayo estuvo en el 2,4% según el Centro de Almaceneros y en el 1,9% según el gobierno provincial.
2: Manuel Adorni admitió que ocultó ingresos en sus declaraciones juradas por al menos $500,000.
0: Un vuelto.
2: El jefe de gabinete reconoció que junto con su esposa Bettina Angeletti mantuvo durante años ahorros no declarados y sostuvo que se trató de fondos obtenidos antes de ingresar a su función pública. Dijo que ahorraron en negro como todos los argentinos. Y además, Adorni anunció que va a presentar él su próximo informe de gestión en el mes de julio.
0: Bueno, Patricia Bullrich salió con los tapones de punta, criticó a Manuel Adorni y dijo, más que un error, es una omisión ética. La senadora cuestionó al jefe de gabinete tras la presentación de su declaración jurada. Nuestro gobierno tiene la moral como política de Estado. Ahora será la justicia la que tendrá que determinar, apuntó antes de la reunión de la mesa política en la Casa Rosada. Detalle, hace un rato Karina Milei subió una foto, hoy cumplió 70 años Patricia Bullrich. Karina Milei en la cuenta oficial subió una foto de todos festejando el cumpleaños de Patricia Bullrich con una torta en una de las puntas. Estaba Manuel Adorni.
2: Tras el femicidio de Agostina, el Consejo Deliberante abrió el debate sobre cambios en los pedidos de antecedentes del personal municipal. Hay 5 iniciativas que comenzaron a discutirse en comisión tras el crimen por el que Claudio Barrelier, recordemos, ex becario municipal, se encuentra detenido. Los proyectos son del oficialismo, del PRO, de la UCR y del Frente Cívico. La oposición también reclamó en sesión explicaciones por la habilitación del bar Guachitas.
0: El riesgo país opera en su nivel más bajo desde 2018, el indicador que elabora el JP Morgan. Morgan retrocedió 57 unidades hasta 446 puntos, su nivel más bajo en 8 años. Los bonos en dólares que operan en el exterior anotaban mejoras de hasta el 4% y las acciones argentinas que cotizaron en Wall Street también mostraron números positivos.
2: Para el rector de la Universidad Nacional, el acuerdo del gobierno con las universidades es parcial. John Boreto valoró la reapertura de las paritarias, pero advirtió que todavía persiste una fuerte pérdida salarial en docentes y no docentes, ya que hay 2 años de atraso. retraso salarial. Se contempla una recomposición salarial del 21,3% para

0: docentes y no docentes, que impactará también en el aguinaldo y un incremento adicional del 3% para octubre.
1: El señor Alejandro Benvenu con toda la info deportiva.
2: Bueno, recién hablábamos de la ceremonia de apertura en el partido, en el primer partido jugado en este mundial, ganó México 2-0 frente a Sudáfrica. Vos sabés que hubo algunos silbidos y el propio Aguirre, el técnico mexicano, sí, dijo que bueno, que la gente tenía derecho a decir lo que quisiera, porque él creía que el partido tendría que haber terminado 4-0, pero parece que los mexicanos no se fueron tan contentos con haber ganado tan solo por 2-0. A las 23 horas juegan Corea del Sur frente a República Checa. Por el lado de Argentina, algunas novedades importantes. Primero, Marcos Senesi, el jugador que naciera futbolísticamente en San Lorenzo y que ahora fue transferido al Tottenham, equipo donde juega el Cuti Romero, es el elegido por el propio Scaloni para reemplazar a Valerdi. ¿Por qué se dio esto cuando ya tenía todo hablado Rodríguez, el ex jugador de River y actualmente del Valencia? Porque se ha lesionado Tagliafico y hay mucha preocupación. Lo de Tagliafico es un desgarro en el sóleo de primer grado. En principio tiene para 2 semanas como mínimo de recuperación, con lo cual se estaría perdiendo casi con seguridad los 2 primeros partidos. Debido a esto es que cambió el jugador que iba a llamar, no lo llamó a Guido Rodríguez y lo ha llamado a Senesi, que estaba de vacaciones en Ibiza con su señora, con su novia en realidad, cuando lo llamó. Y otra buena noticia, porque está practicando la selección argentina, es que el Dibu Martínez ya está practicando con los guantes, está haciendo trabajos de arquero y es una muy buena noticia, pero la preocupación pasa para saber si finalmente Tagliafico va a jugar el Mundial o buscará una alternativa. Y la otra es que asumió y ya dirigió su primera práctica en Talleres Jorge Sampaoli.
1: Ya está en funciones.
2: Sí, sí, trabajó en la tarde de hoy en el complejo de Talleres, realizó su primera práctica al mando del equipo albiazul y recordemos que a partir de la semana que viene comienza con los triples turnos.
1: Gracias, Ale querido. 21:19. En un ratito ya nos vamos a ir con el Fede y también vamos a conectar con Mercedes Ninzi, porque, bueno, el tema Manuel Adorni es el tema que está hoy por hoy monopolizando absolutamente todo. Hacía mucho que no se hablaba de Manuel Adorni. Finalmente, el jefe de gabinete, como ustedes saben, anoche terminó admitiendo que ahorró en negro, que toda la fortuna, que en realidad tampoco uno se pregunta para qué le fue a pedir a las plata a las jubiladas, ¿no? Si tenía casi 500 lucas verdes.
3: No se entiende, no se corresponde, digamos.
1: Bueno, fuertes repercusiones políticas, fuertes repercusiones dentro del gobierno. Recién leíamos las fuertes críticas de Patricia Bullrich. Prácticamente no hubo, o al menos no se vio así de manera contundente como hace algunas semanas atrás, un apoyo masivo de funcionarios del gobierno nacional, ni por redes sociales, ni públicamente. Bueno, ha quedado una situación muy comprometida. De todos modos, por ahora no hay ninguna señal de Manuel Adorni dejando el gobierno, pero ha quedado una situación muy, pero muy complicada, con muchas contradicciones, ¿sí?, en las declaraciones, en la que hizo en el Congreso, ya lo va a estar repasando Mercedes en un ratito. Después, en algunas declaraciones viejas, donde habló de los famosos bitcoins y demás, bueno, lo ha dejado en una situación complicada al jefe de gabinete por estas declaraciones. Vamos a escuchar algunas de las repercusiones por parte de la oposición. La primera fue Graciela Ocaña.
4: Lo que creo es que evidentemente Adorni no está haciendo un enorme dibujo para explicar algo que no puede, que es que se ha enriquecido ilícitamente desde su llegada al Estado. Tiene un nivel de vida, claramente no se condice con el nivel de vida anterior de Adorni. Entonces ahora todas sus explicaciones, la verdad, que parecen una tomadura de pelo para todos los argentinos, ¿no? Que laburan todos los días, que no llegan a fin de mes y que no les ha ido en los años del gobierno de Milei también como Adorni.
1: Bueno, también vamos a escuchar a Maximiliano Ferraro.
5: que Adorni miente una vez más de manera descarada, que estamos frente a una estrategia para intentar zafar en la justicia, y te diría que Adorni podrá ser un inocente fiscal, pero no va a poder ser un inocente penal para rendir cuentas en la justicia por lo que se lo está investigando, que es enriquecimiento ilícito, evasión fiscal. Y hago una pregunta, ¿no? ¿Por qué creerle si mintió tantas veces?
1: Las 21:22 minutos, nos vamos a ir con nuestra compañera Mercedes Ninzi.
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1: Mecha, querida, ¿cómo estás? Buenas noches.
8: Hola, buenas noches. Mira, indignada. Realmente era para poner un patrullero en la puerta de la Nación Más y llevárselo a Adorni directamente detenido. Qué increíble, qué manera de sentir. Y si te parece, Mariano, empecemos a escuchar audios.
1: Dale.
8: Lo que decía, lo que dijo y lo que dirá. Bueno, primero cuando se presenta en el Congreso, ¿no? Donde dice que no había ninguna, que no había ocultado ningún bien en la declaración jurada. Esto es el 29 de abril. Escuchá lo que decía el 29 de abril frente a los diputados.
9: Cumplí con mis obligaciones previstas en la Ley de Ética Pública y acompañé todas las declaraciones juradas que requiere la normativa. Como saben, las declaraciones juradas tienen un componente público y un componente reservado. En el componente público se encuentran los detalles de todos los bienes que componen mi patrimonio, respecto de los cuales nunca existió ocultación alguna.
8: Bueno, ahí escuchábamos a Adorni, nunca había ocultado nada, eso dice el 29 de abril. ¿Qué dice ayer en La Nación Más, en la nota que le hace José del Río? Escuchá.
10: En 2014 empiezo efectivamente a invertir fuerte en Bitcoin, eran otras épocas, digo, te estoy hablando de hace 13 años atrás, ¿no? Entre 2014 y 2018 efectivamente gano o ganamos bastante dinero con esta inversión. Mira, ahí yo más o menos teníamos, reconstruyendo la historia con mi mujer, invertimos aproximadamente unos $200,000 y ganamos aproximadamente unos 300.
8: Bueno, ganaron unos $300,000, se hicieron de $500,000 que solo ahora incluye en la declaración jurada como para justificar todos los bienes que compró en este último
1: ahora,
8: año.
1: Ahora, no debería ahora ser jefe de gabinete, debería ser presidente del mundo, más o menos,
3: claro,
1: ¿sí? Con
3: claro,
1: esa habilidad que
8: hola,
1: tiene.
8: Hola, Regina. Claro, claro, tal cual. Ahora, sí, en las redes, como él era muy mediático, viste, por la boca muere. Fíjate qué decía en el 2015 respecto a las cripto, Bitcoin, etcétera, etcétera. Escucha lo que decía.
11: Después, vos me decís, che, bueno, y Bitcoin es una oruga, qué sé yo, no sé. A mí lo que me parece de Bitcoin es que me gustaría probarlo cuando no haya demanda del otro lado, ¿no? Un día que no, que alguien tenga para vender y del otro lado no haya nadie que quiera comprar. Bueno, veremos. Me parece que las criptomonedas son... No sé si es una, si tomarlo como una inversión, pero porque yo tengo conceptualmente metido en la cabeza las stablecoins y no la cripto volátil, el Bitcoin. Pero bueno, quien lo quiera ver como una inversión me parece bien.
8: Bueno, él en ese momento dice que él no estaba muy metido en el tema. 2015. Él dice que había invertido en el 2013.
1: Capaz que se olvidó.
8: En el 2015 no sabía, y él hablaba con sus amigos y se admiraba, con sus alumnos, y se admiraba cómo en medio de la clase los chicos con la computadora estaban invirtiendo. Ahora, se le viene una causa por lavado de dinero. Se le viene una causa por lavado de dinero. Y también, bueno, a partir de hoy se abre otra línea de investigación en Comodoro Py. El fiscal policita lo que empieza a investigar es la ruta de los bitcoins. En la causa se había investigado bitcoins del 2022 a la fecha, que eran unos $100,000. Ahora, esto parecieron como por peludo regalo, la verdad que esta ruta cripto suena truchísima.
1: Sí, acá y lo que queda claro, Mercedes, es que nadie le cree, la verdad es eso.
8: Nadie le cree nada, evasor confeso. Vos te imaginás que si él tiene que pagar los punitivos, intereses y punitivos del 2013 a la fecha, qué sé yo, hay que pedir un préstamo al FMI. Porque pensá lo que cuando vos no pagás dos meses de monotributo, ¿cuánto te viene de...
12: No, sí.
8: ¿Entendés? Bueno, yo creo que... Ahora, te voy a dar una... primero les van a escuchar un audio. Este último audio que me parece divino, porque si hay alguien que era muy amigo de Adorni, porque laburaron juntos mucho tiempo, sí, era Babi Checopar. Escuchá lo que decía Babi Checopar después de la nota con La Nación Más.
13: Y le digo más, le puedo cantar el retruco, porque cuando Adorni venía a laburar con nosotros, no tenía una moneda, y venía a laburar porque tenía que pagar la cuota del departamento. ¿De qué 500 mil dólares de mierda me estás hablando? Eras un laucha que no tenía una moneda. Y tu mujer tenía todos los dientes torcidos y no tenía una moneda. ¿Qué coach on call? ¿Qué te pasa? ¿Acá se cree que somos todos pelotudos?
8: Y lo mismo lo dice Cristina Pérez, que trabajaba con él. O sea, es una vergüenza que se hicieron millonarios. Si se hubieran hecho tan millonarios en esa época, ¿por qué pagaron él? Ellos, acordate que arrancan con una casa del Instituto de la Vivienda de la ciudad, que es para las familias pobres de Buenos Aires.
1: Además, otra cosa, me estaba acordando, hace poco él dijo que se había comprado un traje en cuotas. Si tenés 500 lucas verde,
3: ¿para qué necesitas cuotas? Claro.
8: Claro, en McCowen 12 cuotas. Eso figura en la tarjeta de crédito, en el resumen de la tarjeta de crédito, antes de ser funcionario. No, McCowen está en Córdoba. En Buenos Aires es el lugar más barato que hay. Y la ropa es re elegante, linda. De hecho, yo a Lucas, a mi hijo, le compro McCowen porque es linda la ropa, es elegante y es baratísimo. O sea, comprar en McCowen es la típica casa de la clase media.
12: Claro.
8: Que no nos alcanza, pero compramos
1: que no ahorramos en bitcoins.
8: No, o sea, te voy a dar una primicia, porque vale, con esto todo el tiempo la metía, claro, porque con mi mujer esto, con mi mujer el otro, con mi mujer el otro. Yo le voy a dar una primicia. La mujer de Adorni también va a ser citada a declarar cuando vaya Adorni en la causa por enriquecimiento ilícito, como que es como persona interpuesta.
1: Bueno, o sea que se complica la situación judicial,
8: sí,
1: de los dos.
8: Que de anoche arrastró también a la mujer.
1: Mecha, impecable como siempre, gran informe y además felicitaciones porque Mercedes sigue el caso Manuel Adorni desde el minuto uno, desde el día uno en Comodoro Py, y con todos los detalles.
8: Sí, porque Marcela Pagano, Marcela, hemos sido compañeras con Marcela. Cuando llegó la primera denuncia, Marcela Pagano, ahí estuvimos ahí.
1: Mecha, querida, fíjate en algún cajón, a lo mejor encontrás un bitcoin.
14: Para correr a los corruptos.
1: Fíjate si encontrás algún bitcoin o algo, alguna mesita de luz, si se te olvidó algún canuto por ahí.
8: Claro, sí, el cajón del padre. El cajón, cuando muere el padre, encuentran en un cajón plata. Pero como decía el policía, es incomprobable. Nos tratan a todos de boludo, como decía el Babi Checopar. Ya no, la verdad es que lo echen al... Vos no sabés cómo están los otros del gabinete, el resto de miembros del gabinete. Yo he hablado con ellos, sacados.
1: Me imagino. Mecha, impecable, nos escuchamos mañana. Que descanses.
8: Un beso grande, cariño.
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8: A las 21:35 minutos nos vamos con nuestro compañero Federico Helic al Mundial. Fede, querido, buenas noches. ¿Cómo va? ¿Cómo fue esa inauguración en el Azteca?
9: Bueno, buen atardecer, Pachi. Estoy en un colectivo. Acaban de poner música en el colectivo. Rarísimo, pero bueno.
8: ¿Me escucha? Usted, ¿no? ¿Qué se está escuchando? ¿Qué música? ¿Qué pusieron?
9: Medio marcha, no sé. Medio marcha, algo parecido para bailar, pero no tengo estómago para bailar. Acabo de comer una, en homenaje al Chavo del Ocho, ¿sí? Me comí una torta de jamón.
8: Una torta de jamón y queso.
9: Extra grande. Muy con bien, agua fresca de Jamaica y limón. Agua fresca de Jamaica y limón.
8: De Jamaica y limón que me saben a tamarindo.
9: Eso, salió todo $12. Muy y bien. La verdad que me alcanza para la cena, porque no cuando estamos en la cancha no comemos nada. Claro. Es carísimo, comer en el estadio, chicos. Tenés que hablar de $15 una cerveza, $20 una hamburguesa. Así que ahorramos hambre. El tema es que, bueno, la compensación fue bastante fuerte. Así que la torta de jamón vino perfecto después de ver la gran fiesta y el triunfo de México en el debut.
8: Bueno, Fede, contanos cómo fue esa inauguración, cómo fue esa fiesta, esa ceremonia inicial en el Azteca.
9: El gran ganador fue Maná, ¿eh? La gente se enganchó con Maná, cantó y bailó. No digo que Shakira pasó desapercibida, pero Shakira, todo bien, al igual que Los Ángeles Azules y también dos o tres que no conozco de los que tienen que ver dentro del mundo del reggaetón. Pero sí lugar a duda que Maná fue el que encendió todos los corazones de la gente y después dejó la fiesta servida para que México pudiera ganar sin tanto brillo, ¿no? 2-0 Sudáfrica, pero lindo el desfile de banderas, lindo la presencia de Salma Hayek, ¿no? Que es la embajadora de FIFA en la sede acá en México, y una Azteca que no estuvo repleto, pero sí que mostró un color espectacular, porque los mexicanos van vestidos de mariachis, con gorros charros mexicanos, vestidos de aztecas, y es una fiesta verdadera siempre en el Estadio Azteca.
8: Fede, ¿te quedaste con uno de los sombreros? ¿Regalaban sombreros?
9: Sí, pero eran de cartón, los pude utilizar porque el sol es fuerte, ¿no?
8: Claro.
9: Un estadio que tiene 85.000 personas sentadas, y el sol se hacía notar, pero bueno, vale la pena tener un poquito ese charro mexicano, y los mexicanos lo ven así, ¿no? Con mucho color, con esa inocencia del aliento, hacer porras, como dicen ellos, ¿no? La afición. Pero igualmente bienvenido a este hermoso país, que me abrió las puertas y me está ayudando un montón cuando me pierdo. Por ejemplo, ahora estoy en un colectivo, yendo a la estación de Tasqueña. Espero que alguien que me esté escuchando y me avise dónde queda la estación, por favor.
8: Estación Tasqueña, por favor.
9: Esta calco.
8: Googleemos estación Tasqueña para... Dale.
10: Habría que ver por dónde está.
9: Pero hermosa fiesta y bueno, que México que siga adelante su carrera, pero bueno, el Mundial continúa y mañana nos vamos para Kansas City.
10: ¿Puede ser, Fede, que hayan silbado al equipo mexicano sobre el final los hinchas? Porque justamente lo veía Aguirre en la conferencia de prensa diciendo que el público tenía derecho a abucharlos.
9: Sí, fue rarísimo, ¿no? Y una jugada de Raúl Jiménez que se enojó, el delantero, autor del segundo gol. porque pedía un poco más de apoyo, pero de todas maneras, créeme que el partido después del segundo tiempo dejó de perder sentido cuando llegó la expulsión del segundo hombre de Sudáfrica. Es como que dijo, che, bueno, ¿y ahora qué hacemos? Y mucha gente se iba antes del partido y seguían tomando cerveza, pero de todas maneras nos quedamos con eso, ¿no? De que la gente acompañó, pero se va antes del partido y se vio una gran fiesta en las tribunas que a lo mejor en la cancha quedó un poquito en falta.
10: ¿Había playback? ¿Alcanzaste a darte cuenta si existió o no en los cantantes?
9: No me di cuenta, pero igual por lo que se movía Shakira, por lo que se movía un rapero que yo ni me acuerdo, J Balvin ese, es obvio que había un poco de playback, che. No puede la FIFA tener una fiesta que no ande, que no esté completa, pero la verdad que fue una linda fiesta, pero me parece que el gran ganador fue Mana, por encima de Raúl Jiménez, autor del segundo gol.
8: Bueno, Fede, Ale, breve, Fede, antes de despedirte, finalmente hay convocado para la selección, un nuevo convocado.
9: Marcos, efectivamente, Alejandro, ¿me acompañas con esto?
10: Sí, Marco Senesi. Finalmente el elegido por Lionel Scaloni, teniendo en cuenta lo de Tagliafico, que hay que seguirlo muy de cerca, Fede, ahora que te vas para Kansas, tiene un desgarro de grado 1 en el sóleo. Se especula que tendrá para 2 a 3 semanas de recuperación, con lo cual los dos primeros partidos estaría prácticamente afuera. Algunos dicen que van a intentar que juegue el segundo partido. Yo creo que va a depender mucho del primer resultado frente a Argelia, y creo que se terminó inclinando por Senesi por este motivo, porque Guido Rodríguez, ya le habían dicho el domingo que iba a venir él, pero a causa de esta lesión del gráfico, cambió de idea.
9: Y eso quiere decir que va a jugar Medina de lateral izquierdo, ¿no? Que puede ser más zaguero que lateral izquierdo. Y no sé si es un error o no, pero el que tiene llega esta copa sin un lateral izquierdo natural.
10: Claro, lo dejó
9: afuera. Y con González, que el otro que puede jugar ahí...
10: También está con molestias.
9: A ver, Barco está jugando por el centro. Claro, mira, Nicolás González con molestias. Barco, que hace tiempo que no juega por allí. Medina, el único hombre, me parece que es dar un poquito de ventaja. Lo que puede averiguar Ale y Mariano, sí, que en este caso Scaloni prioriza el grupo. Paredes y Tagliafico, con hernia de disco, van a estar en el Mundial. Es largo, ¿no? Son casi 40 días y apunta a recuperarlo para la fase final. Pero quedará en el debate, sé que tener todos al 100%, o en algunos casos especular un poquito, preservarlos y que esté listo cuando el partido sea por mata-mata.
10: Escucha, Fede, esto de esta manera, daba a conocer su emoción Marco Senesi cuando le comunicaban vía telefónica que iba a estar en el Mundial. Estaba en Ibiza de vacaciones y ahora comienza el viaje rumbo a los Estados Unidos.
11: La verdad que muy contento de tener la chance de cumplir un sueño que siempre tuve de poder jugar un Mundial, así que nada, ahora terminando de armar todas las cosas y bueno, preparado para viajar lo antes posible.
10: Bueno, muy bien, ahí lo escuchábamos a Marco Senesi, quien va a cumplir su sueño, como bien decía el propio
9: futbolista. Y además, recordemos que fue presentado por el Tottenham, ¿no? Con la transferencia, tuvo una gran temporada en el Bournemouth, ¿eh? Creo que es una convocatoria merecida. Y seguimos pensando, este hombre sí está al 100%, cuando te diría que casi la mitad de la delegación no está en esa condición óptima.
8: Fede, querido, gracias por el tiempo, te liberamos. Mañana te escuchamos de descansa ya.
9: La idea es que sí, o por lo menos en vuelo o en estación, pero mi voz la van a tener en aire de noticias.
8: Excelente, Fede, gran laburo, gran cobertura, como no todos los días. No, no te pierdas, Fede, por favor,
9: Bueno, vamos a ver, después le mando un mensajito si me vienen a buscar o no.
8: A la estación taqueña. Fede, querido, abrazo taqueña, grande, hasta mañana, te seguimos escuchando.
9: Chao.
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8: Es el WhatsApp de la radio. Dice Laura, hola chico, buenas noches. Hoy cumpleaños Donald Trump. Es de averiguar, dice. Gracias por la información, los escucho todas las noches. Saludos cordiales.
12: El 14.
8: Ah, el 14.
12: El domingo cumpleaños el señor Donald Trump. Va a cumplir 80.
8: Mirá, 80 años. En pleno mundial. Muy bien, dale, Ernest.
12: Bien, por acá participan por las entradas para ir a ver a Juanpi González. Escribe María Gabriela Allende. Me gustaría ir a reír con Juanpi. También Lucas Volpe también se anota.
8: Buenas noches, gente acá escuchando. Y como todo argento de bien, viendo qué hago con mis ahorros en negro. Che, habrá estado un poco dura de masticar esa torta para la pato hoy. Abrazo, buenas noches para todos. Marcha, se le cayeron todas las sotas a Gelis, que a mí también, que le entendí. Bueno, claro, nosotros le decíamos marcha.
12: Y sí, antes claro,
8: le decíamos electro. electrónica. Llevo marcha.
10: Sí, sí, sí.
8: Pero, ¿o no?
10: Estoy de acuerdo con
8: vos. ¿Bailabas marcha, no, Alejandro?
10: Yo soy de madera.
8: Pero ¿subías a un buffet?
13: ¿Marchas?
8: ¿A bailar marcha?
10: No me bancaba, sí, el buffet. Pero vos sí. No,
8: pero, la descosía.
10: Qué maestro. Te voy a hacer un videito, así lo ve la gente.
8: Cuando quiera.
10: Qué grande. ¿Y usted también, señorita?
12: Se empezó a decir marcha, se empezó a decir electrónica hace muy poco tiempo.
8: Una semana.
12: No, ¿saben cuándo se empezó a decir electrónica? Cuando se pusieron de moda los vloggers, allá por el 2010, 2009, porque hasta ese entonces se le decía marcha. Yo tenía un disco, un CD grabado por mi hermana que decía Marcha 2006.
8: Claro. Así es. Ahí está. Eso era la marcha.
12: Ahí está, marcha. Buena época. Acá Eduardo dice, el equipazo, horrible e indignante lo de Adorni. Además, una falta de respeto cuando dice que ahorró en negro, como todo el mundo. Algunos no ahorramos en negro ni en blanco. Me río para no llorar. Abrazo a los queridos.
8: Hola, chicos. Buenas noches. ¿Qué decirles? Indignante es poco. Adorni es un cara dura. Dejo datos para reírme. Seguro con Juanpi González. ¿Qué? ¿Cuántos seguidores que tiene Juanpi González?
12: Sí, yo lo fui a ver un par de veces también. Me
8: deseó suerte, dice Susi. Ah, bueno.
12: Por acá dice Mario. Buenas noches. ¿Me podés pasar el siguiente pedido? Busco a jubilada que me preste 100 verdes. A ver si así llego a fin de mes, dice Mario, y Gisela desde la CB.
8: Acá dice Miguel, anótame por el pendrive con 100.000 dólares.
12: Ahí está. Por acá nos dice Daniel, hola chicos, ¿cómo les va? Muy buenas noches, gran programa como siempre. Estoy volviendo a casa después del trabajo escuchándolos. Me anoto por las entradas para Juanpi González. Espero la suerte esté de mi lado, dice Daniel Santillán.
8: Después de marcha se le dijo bolicheros o bolicheras y después electrónica. O sea, mirá, marcha, bolichera y después electrónica.
10: No es de mi música preferida, ya le digo, yo soy.
8: Pero,
10: más.
8: Por ejemplo, en el auto, un poquito de...
10: No, yo soy de los románticos, discúlpeme.
8: O sea, vos ponés
10: el
8: Pimpinela.
10: El ruido no me gusta mucho.
8: Vos vas en el auto y ponés Pimpinela.
12: Buzz nah, Hunter...
10: Por ejemplo, Luis Miguel.
12: El DJ Buzz Hunter tiene un par de temas románticos. Hay un DJ que se llama Buzz Hunter que tiene un par de temas románticos.
8: Bueno, chicos, salgamos de acá.
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8: Salgamos de acá, 21:45 minutos. Bueno, decíamos en títulos los datos de la inflación del día de hoy. Sí. Se volvió a desacelerar, llegó al 2,1% en mayo. Se trata del indicador del quinto mes del año, la segunda baja, sí, que se experimenta en los últimos meses con algunos datos, Ernest.
12: Exactamente, a tener en cuenta, porque no solamente se dio a conocer el índice acumulado, por ejemplo, 14,7% en lo que va del año, y la interanual del 33,2%, sino también que este dato fue celebrado tanto por Luis Caputo como por el presidente Javier Milei. Ahora, otros datos que también se dieron a conocer hoy. Un hogar de 4 integrantes necesitó 1,5 millones de pesos para superar el umbral de la pobreza, teniendo en cuenta que el salario mínimo básico, hoy por hoy, está apenas arriba de los 300.000 pesos. Por otro lado, bueno, se aumentaron entre el 2 y el 2,4% las distintas canastas básicas, y para que el rango mínimo, en por lo menos la medición del INDEC, para no caer en la indigencia, para una persona adulta es de 220.000 pesos, y para no caer en la pobreza es de 485.000 pesos. Este dato contrasta, este 2,1% contrasta con, perdón, de 2,4% es el dato que dio a conocer el Centro de Almaceneros. Está un poquito más alto que a nivel nacional. Y el nivel provincial, lo que mide el Centro de Estadísticas y Censos, está más bajo. Lo cual me llama la atención esta diferencia de medio punto con respecto a la medición de la provincia con el Centro de Almaceneros. El índice de precios del consumidor, según la provincia de Córdoba, estuvo en 1,9%. Más marcado principalmente por el área de comunicaciones e información y también por seguros y servicios financieros. Un dato no menor es que, según esta medición, prendas de vestir y calzado aumentó 0%. ¿Te acordás que en un momento...
8: Sí, era lo que más aumentaba.
12: Sí, sobre todo a fin de año. Bueno, sí, teniendo en cuenta que, por ejemplo, ahora se vienen las compras del Día del Padre, que va a seguramente tener mucha movida. Bueno, prendas de vestir y calzado tuvo 0% de inflación.
8: Gracias, Ernest. Bueno, hablando de inflación, siguen las repercusiones de lo que fue el acuerdo alcanzado entre las universidades y el gobierno nacional, el acuerdo de un incremento del 24,33%, una recomposición del 20% para gastos de funcionamiento, un aumento de las becas y la reapertura de las paritarias nacionales cada tres meses. Eso es lo que se ha confirmado. Bueno, vamos a escuchar algunas de las primeras repercusiones. Franco Bartolacci es el rector de la Universidad Nacional de Rosario, pero además el presidente del Consejo Interuniversitario Nacional, y esto decía.
13: Lo que se consiguió fue un incremento salarial del 24,3%, acumulado alrededor del 25, con un 21,33 que se pagará en junio con su aplicación en el aguinaldo, y un 3% en octubre, y la recuperación de la paritaria, que en adelante comenzará a funcionar cada 3 meses. Mientras tanto, en paralelo, sigue su curso el proceso judicial para que la justicia resuelva en torno a la cautelar y resuelva también en torno a la cuestión de fondo para la aplicación completa de la ley de financiamiento universitario.
8: Vamos a escuchar al rector de la Universidad Nacional de Córdoba, John Boreto, sobre este acuerdo.
15: Por supuesto, es un paso importante en el marco de los reclamos que veníamos haciendo y que no teníamos ningún tipo de respuesta por parte del gobierno. En ese sentido, la apertura de un proceso de negociación, sobre todo a nivel salarial, donde participaron las entidades gremiales, porque los rectores, nosotros planteábamos que cualquier propuesta que incluyera recomposición de salarios tenían que, sin embargo, por supuesto, es una recomposición parcial frente al reclamo del retraso histórico que se ha dado en este lapso de 2 años. Por eso que las universidades seguimos manteniendo el reclamo judicial por la aplicación plena de la ley de financiamiento universitario.
8: 21:49 minutos. Bueno, lo decías en los títulos, sale finalmente, desembarcó oficialmente Jorge Sampaoli en Talleres.
10: Sí, llegó hoy cerca de la 1 de la mañana a Córdoba, al Aeropuerto Internacional Córdoba, y ya hoy por la tarde estuvo trabajando en el predio de Talleres, donde recibió a 24 jugadores del plantel profesional. Hubo dos ausentes, Gut, el brasileño, y también Palomino, José Luis Palomino. Habrá que ver si estos dos jugadores siguen, tienen muchas chances de dejar Talleres, pero bueno, tuvo buena parte del plantel. Van a hacerse muchos estudios mañana y el sábado, y después a partir del lunes va a comenzar a trabajar en triple turno, me comentaban Jorge Sampaoli, para ir viendo definitivamente todo el plantel, y ahí va a decidir quiénes son los jugadores que se van a ir y quiénes son los jugadores que va a pedir. De todas maneras, ya me han comentado que han empezado a sonar a algunos jugadores, fundamentalmente dos exjugadores de River, en realidad dos jugadores de River que no los quiere más ni el presidente de River ni el cuerpo técnico. Uno es el chileno Paulo Díaz, va a consultar, y el otro jugador que va a preguntar Talleres es Maximiliano Mesa, el volante que se ha recuperado de una lesión y que terminó jugando los últimos encuentros. Y por el lado de San Lorenzo de Almagro dicen que Talleres habría preguntado por Romaña, el colombiano de muy buenas actuaciones, y que el equipo de San Lorenzo estaría interesado en Guido Herrera y en Ortegoza, y estaría la posibilidad de que se pueda entrar en la negociación para que venga Romaña y vayan a alguno de estos dos jugadores de Talleres. Pero eso recién se ha empezado a hablar. Me cuentan que por ahora está muy fría esa situación, pero es alguno de los refuerzos que comienzan a sonar en Talleres.
8: Gracias, Ale. 21:51 minutos.
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1: Una 55 minutos, bueno, algunas cuestiones que no nos olvidamos. El caso Agostina, que lo seguimos de cerca con todas las repercusiones políticas. Bueno, finalmente en las últimas horas se llevaron adelante una serie de procedimientos por parte de la justicia. El martes va a ser la declaración indagatoria de Barrelier. Toda la investigación apunta a que el principal acusado es Barrelier, que las otras dos personas que están detenidas, Faceta y Soledad Andriani, son acusadas de encubrimiento agravado, pero lo que yo puedo decir respecto a la investigación, y creo que hemos sostenido a lo largo de todas estas semanas que seguimos el caso aquí en la radio, es que en principio la hipótesis es que Barrelier actuó solo, que se trató de un ataque sexual y que actuó solo, con algunos detalles, como por ejemplo que en principio la habitación de Barrelier, lo habíamos contado la semana pasada, la habitación de Faceta, sí, habría sido la escena del crimen, y que después Barrelier intentó de alguna manera esconder el cuerpo en diferentes lugares de la casa, que después, como saben, lo termina descartando, cuerpo mutilado el lunes en un horario que se presume podría haber sido al mediodía o antes del mediodía, en el famoso Forca Negro. Eso es lo que surge de la investigación, y que estas dos personas están acusadas de encubrimiento agravado. El resto, no hay nada en la investigación, no hay nada confirmado, al menos con pruebas. El fiscal Garzón, las pruebas contundentes que tiene son en contra de Barrelier. Después habrá que tratar de establecer si hay efectivamente algún móvil detrás de esto, de este espanto que sacude a Córdoba, y de manera paralela todas las derivaciones políticas. Bueno, como se sabe, en las últimas horas hubo una denuncia por parte de Gustavo Pedroca, concejal, una denuncia asegurando que fue amenazado y apuntó directamente a Ricardo Moreno, ¿sí? Amenazado él y su hija, sí. Amenaza de muerte, una denuncia en la justicia que presentó, gravísima la denuncia. Se tendrá que investigar, pero el propio Pedroca dijo que apuntó a Ricardo Moreno, el ex concejal que, bueno, ustedes saben, se tuvo que ir del Consejo Deliberante. Y atentos, porque me parece que en los próximos días puede haber novedades sobre el fiscal Iván Rodríguez, el fiscal que tuvo preso solo por 20 días a Barrelier el año pasado, y que lo dejó libre en la causa contra la mujer que se terminó escapando, que mantuvo secuestrada. Me parece que puede haber novedades en el jury de enjuiciamiento en los próximos días. La situación es realmente comprometida, la del fiscal Iván Rodríguez. 21:58 minutos. Ernest, ¿te parece que repasemos cómo van a ser los servicios para el lunes feriado?
0: Sí, por supuesto. El transporte urbano de pasajeros va a circular con frecuencia de día domingo. No va a haber recolección domiciliaria de residuos, así que por favor no saquen las bolsas a la vía pública. El SEM será gratuito en los lugares permitidos. Las plantas de ITV estarán cerradas. Los cementerios San Jerónimo y San Vicente estarán abiertos de 8 a 6 de la tarde, y el Palacio 6 de Julio, CPCs y demás dependencias municipales estarán cerradas.
1: Ale, la última.
2: Sí, vamos a escuchar a Claudio Chiqui Tapia brevemente, sí, pero fíjate la pregunta que le hace la colega y mira lo que responde el Chiqui Tapia.
3: ¿Último mundial de Leo Messi?
4: No sé si es el último. Hay que disfrutarlo. Está muy contento. Ustedes lo pudieron ver cómo se expresó después del partido del otro día con Islandia. Y nosotros tenemos que aprender a disfrutarlo, a que siga siendo feliz también él. Es fundamental para nuestra selección, nos da muchísimo. Y es esto paso a paso. Un partido más ahora, como te decía, en vez de 7 son 8. Y hay que ir por los 8.
2: Bueno, un poco que sorprendió, ¿no? Leo en este momento tiene 38 años, pero el 24 de junio cumple 39, con lo cual estaría llegando a 43 años.
1: ¿Por qué no?
2: En el próximo Mundial. El jugador más veterano en este Mundial tiene 43 años. Es escocés.
1: Mirá.
2: Usted le pone una fichita.
1: Yo le pongo una fichita.
2: Bueno, siendo Messi, todo puede pasar.
1: Totalmente.
2: Aunque él dijo que este iba a ser su último mundial. Pero bueno.
1: Esperemos.
2: Tiempo al tiempo.
1: Totalmente. Gracias, Ale. Son las 10.

0: nos dijimos adiós, ojalá que volvamos a vernos.
1: Y ojalá que volvamos a escucharnos, en este caso mañana a las 21 en una nueva edición de Aire de Noticias, con una salvedad. Mañana van a quedar a cargo Ernestina Marzi, la señorita Ernestina Marzi, Alejandro Benvenu y todo el equipo. Pero nos vamos a reencontrar el próximo día lunes. Ernest, ¿nos despedimos con los datos del tiempo?
2: Sí, por supuesto. Nos vamos con fresco, así que atentos. 11 grados a esta hora, la humedad 85%, el viento del noreste a 4 kilómetros por hora, la visibilidad 10 kilómetros. Recuerden que para mañana se espera una mínima de 8 y máxima de 18 grados y va a ir bajando la temperatura a lo largo del fin de semana largo.
1: Gracias, Ernest. Nos, con fresco y batata nos vamos.
3: Sí. Oh, qué rico. Rico.
1: Qué gran postre.
3: Me encanta.
1: El mejor postre que pueda existir.
3: Junto con el Sam.
1: Sí, un placito con dulce leche y crema. Las ganas que me diste, Alejandro. Ale, gracias por todo.
3: Será hasta mañana y hasta el lunes.
1: Así es, que después te mando mensaje 1 de la mañana a ver cómo salió República Checa y...
3: ¿Cómo no? Si no te contesto es porque se ha demorado el partido.
1: Gracias, Ale. Señor Leo Pizarro.
4: Adiós.
1: Control y puesta al aire de este programa. Federico Cabrera en la producción. Mercedes Ninzi, Patricio Uzcategui, todos juntos. Señor Fede Helic, todos juntos hemos hecho este Aire de Noticias. Llega el Mitre Informa primero y después el 1, el señor Juan Alberto Mateico. Chau.

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3: Es la hora 22:06, temperatura actual en Córdoba capital 11 grados con 9 décimas, 85 es el porcentaje de la humedad y el cielo luce completamente despejado. Karina Milei reunió la mesa política este jueves durante la noche en medio de la polémica por Adorni. La secretaria general de la presidencia encabezó un encuentro con los principales referentes del oficialismo para analizar la agenda de gestión y mostrar unidad tras los cuestionamientos al jefe de gabinete. El encuentro tuvo como objetivo repasar los próximos pasos de la gestión nacional y la estrategia parlamentaria para los próximos días. La reunión contó con la participación de los principales dirigentes libertarios y también sirvió para celebrar el cumpleaños de Patricia Bullrich. La hermana del presidente compartió una fotografía en sus redes sociales donde se observa a los funcionarios festejando alrededor de una torta. En medio de las tensiones y cuestionamientos que atraviesa el oficialismo por la situación patrimonial de Adorni, el jefe de gabinete anunció que durante julio se presentará ante el Senado para exponer su informe de gestión y responder consultas de los legisladores. Lo reiteramos, la inflación de alimentos fue del 2,5% en mayo. El aumento superó al índice general de precios y volvió a impactar con fuerza en el costo de vida de los hogares argentinos. Según el INDEC, el incremento se ubicó en 0,4 puntos porcentuales por encima del IPC general, que fue del 2,1%. El aumento de los alimentos afecta especialmente a los sectores más vulnerables, que destinan gran parte de sus ingresos a la canasta básica. Más sobre las elecciones en Perú, Keiko Fujimori pasó al frente en un ajustado escrutinio. La candidata derechista supera por apenas poco más de 900 votos a Roberto Sánchez con el 98,23% de las mesas escrutadas. El resultado definitivo podría demorarse hasta 2 semanas. Cielo completamente despejado en Córdoba capital, 11 grados es la temperatura actual y 85 es el porcentaje de la humedad. Hora 22:08.
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Señoras, señores, amigas, amigos, estamos en el aire, 22 horas, 11 minutos. Hoy es jueves 11 de junio y contento y feliz de compartir de aquí hasta las 0 un encuentro cálido, ameno, con peña, con participación de la gente, con premios, con música, en fin, lo que ustedes

Atención, los premios de esta noche. Tenemos entradas para ver Juanvi González, el comediante que presenta Oveja Negra en Quality Teatro. ¿Para cuándo? Para este sábado, 13 de junio, hora 21.

también tenemos entradas para, escucha bien, Antes que nadie, Luzu está de gira y llega al Quality Arena mañana viernes 12 de junio con Antes que nadie offline, con Diego Leuco, Mica Vázquez, Josie Franchella.

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0: y la vía de comunicación. El ida y vuelta con la audiencia, donde la audiencia habitualmente nos deja sus voces y participa en la secuencia Lo pedís, lo tenés, y es el WhatsApp, y es el número 351-630-0810. Repito, 351-630-0810. Y hoy, en el Estadio Azteca, Estadio México ahora, está remodelado, donde cuando tomemos contacto con Helic vamos a preguntarle qué pasó cuando entró un campeón mundial del 86, Pumpido, fue ovacionado Pumpido. Pero al margen de eso, antes del espectáculo, que era el fútbol, hubo un espectáculo a nivel internacional. Aproximadamente dicen que lo habrían visto 600 millones de personas. Tal vez el grupo más aplaudido es el que viene arriba dentro de poco tiempo, Maná.
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Diego Pizarro lo rescató del show de la jornada de hoy, que arrancó muy temprano, porque fue la previa al partido de México versus Sudáfrica. ¿Quién o quiénes más estuvieron? Este grupo.

abonada a todo lo que tenga que ver con el fútbol mundial. Y aparte sobresale, es agradable, es simpática, el público la adora, de todo el mundo. Ha conquistado a todo el mundo. Y hablo de Shakira.

Esta fue la apertura musical. Este fue el show previo al partido. Obviamente, la gente fue muy temprano. Hoy vi un poco de Telefe, al margen de escuchar Radio Mitre. Y la extensión me sorprendía. Pero la gente estaba desde muy temprano. Gente, obviamente, fundamentalmente de México. Le vamos a preguntar después cómo lo vivió Federico Helic, en un ratito nomás. Otro de los temas, Danny Ocean.

0: Faltan algunos integrantes, el que cantó el himno, por ejemplo, mi estimado Alejandro Fernández, que dentro del concepto que ha sacado la FIFA está incluido un tema llamado Mi México Lindo. Pero lo que se vivió hoy se puso todo en el aire en esta primera media hora. Oye, mi amor, maná, por ella, Belinda con Los Ángeles Azules, Dai Dai, Shakira, Partidazo, Danny Ocean, Andrea Bocelli con DNA, ADN sería en español. En fin, revivimos la tarde de hoy en la apertura de este Mundial 2026.
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0: Señor Palito Ortega, buenas noches.
2: Muy buenas noches, Juancito, ¿cómo te va? Yo estoy profundamente agradecido siempre porque no hay nada más hermoso para un artista que subir a un escenario y sentir que la gente todavía te sigue, te quiere, se acuerda de tu carrera, se acuerda de tus canciones. Córdoba fue uno de los primeros escenarios que yo pisé cuando me bautizaron como Palito Ortega. Y lo recorrí todo porque además y empecé a cantar en todos los lugares que podía. Y Córdoba fue la que me abrió la puerta. La provincia de Córdoba me abrió las puertas, pero recorrí toda la provincia y anduve por toda la provincia, y ese sentimiento de gratitud me quedó para siempre. Si uno se desanima, si uno baja los brazos, pierde el tren de la vida. Y a la gente joven le digo siempre: no bajen los brazos, no se rindan, no importa que le digan que no, sigan. Siempre hay que prepararse, hay que estudiar, hay que estar preparado, pero no, nunca rendirse, nunca retroceder. La vida es eso, levantarse todos los días y saber que ahí vuelve a empezar todo.
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5: Es la hora 22:32, temperatura actual 11 grados, 89 es el porcentaje de la humedad, el cielo luce completamente despejado. Patricia Vázquez rechazó un eventual indulto a Cristina Kirchner. La diputada nacional cuestionó a los dirigentes kirchneristas que impulsan la posibilidad de beneficiar a la expresidenta y recordó la condena dictada en la causa Vialidad. La legisladora sostuvo que la exmandataria fue condenada por corrupción y rechazó los argumentos de quienes buscan relativizar el fallo judicial. Cristina Kirchner se afanó 500 millones y no devolvió ni un centavo, afirmó.
6: Si vos pretendés que una persona que tuvo sentencia de todas las instancias, que se afanó 500 millones de dólares, que no te devolvió ni un centavo a los 46 millones de argentinos.
7: Es verdad, todavía no.
6: Y a esta altura venís a hablar de error institucional. Pero, a ver, prácticamente o tenés el mismo nivel de cabecita del delincuente que está defendiendo,
8: guarde,
6: o la verdad que ya a esta altura del partido no,
8: perdón,
6: estamos hartos de escuchar semejante. No se resignan a que ella, porque han dicho, les tienen miedo. No, políticamente no solamente no le tenemos miedo, sino que ella no se resigna a que esto recién empieza. Ella tiene sentencia firme de corte en esta causa de Vialidad, pero falta Otesur los sauces. Falta la causa Cuaderno.
5: Positivo para las acciones argentinas, que volaron hasta 14% en Wall Street y el riesgo país cayó a mínimos de 8 años. Los mercados reaccionaron con entusiasmo tras la decisión de una calificadora global de elevar la nota de deuda soberana argentina de CC+ a B-. La mejora fue interpretada como una señal de mayor confianza en el rumbo económico del país. En Wall Street, los ADR argentinos llegaron a trepar hasta 14%. 14%. Los bonos en dólares también mostraron importantes ganancias, con subas de hasta 4%. Por su parte, el riesgo país descendió a 443 puntos básicos, su nivel más bajo en 8 años, consolidando una de las mejores jornadas financieras para los activos argentinos durante la gestión de Javier Milei. Cielo despejado en Córdoba capital, 11 grados es la temperatura actual y 89 es el porcentaje de la humedad. Hora 22:35.
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de esta noche en la movida de la noche. Tenemos entradas para ver un espectáculo para toda la familia. Juanpi González, el comediante que presenta Oveja Negra en el Quality Teatro este sábado de junio, claro, el próximo, a la hora 21.

hay más premios. 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Esto será mañana viernes 12 de junio con Antes que nadie offline. Diego Leuco, Mica Vázquez, Yoshi Franchella, El Trinche y todo el equipo.

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0: doctor Fede Cabrera está muy contento con Sampaoli y la designación de Fassi para que sea el director técnico de Talleres. Pero lo veo un poco cabizbajo porque me dice recién, muy, muy silenciosamente, me dice, no está llamando a la gente como lo hace todos los días. Y tenemos una secuencia que se llama Lo pedís, lo tenés. Por favor, mirá que es un tipo fantástico. Tiene personalidad. Es una persona con carácter, pero se me debilita cuando la gente no llama. Cuando la gente no pide temas. Y cuando la gente no participa. Dice, no nos están escuchando. Yo creo que sí. Tranquilo, Fede. 351-63-00810. No me fallen, por favor, ¿eh? 351-63-00810.
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0: La audiencia sigue marcando el 351-630-0810. Ya viene María Fernanda Juárez. Vamos a escuchar música, vamos a escuchar folclore, vamos a deleitarnos con la presencia de ella. Nos va a adelantar qué va a pasar el próximo sábado, una cosa muy interesante, y será libre y gratuita, será en la zona céntrica, pero ya me lo va a contar ella. ¿Controlás tu risa cada vez que te hacen un chiste? 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

frecuencia la hemos denominado La Peña, dentro de la movida de la noche, en homenaje a un querido amigo que se llama Gerardo Rosín. Para mí siempre está flotando el talentoso Rosín, creador que como nadie supo hacer algo que ya era de alguna manera una costumbre deliciosa de todos los días domingos por Telefe. Este fin de semana, concretamente este sábado, de 11 a 18, el centro de la ciudad será escenario de un festival, del Festival Papá Mundial. Es la primera vez que se hace, pero de eso vamos a hablar con ella en un ratito nada más. Será en el centro de Córdoba, se va a transformar el centro de Córdoba en una gran fiesta, pero para toda la familia. Señoras, señores, amigas, amigos, la guitarra de Alejandro Arneri y la voz espectacular, con mucho sentimiento, es de María Fernández Juárez. En el aire, por favor.

0: María Fernanda, esa voz tiene dulzura, afinación, llegada, canta con las tripas, aparte indudablemente es solamente la guitarra, ella, y lo que significa María Fernanda, quien ya estuvo en este programa, quien fue muy bien recibida, porque también fue muy generadora de devolución posterior en cuanto a la gente que la escuchó. Bienvenida, María Fernanda.
1: Muchas gracias, muy buenas noches, un placer estar visitándote.
0: Bueno, muchas gracias. La primera vez que se hace este encuentro con la gente.
1: Exacto, este festival.
0: Y hay más de un escenario.
1: Sí, alrededor de 5 escenarios que están repartidos en diferentes lugares, cerca del Cabildo. Uh-huh. Nosotros vamos a estar en el escenario que va a estar en 9 de julio y...
0: Jujuy.
1: Y Jujuy, ahí está. Jujuy, 9 de julio, en esa esquina. Uh-huh. Vamos a estar el sábado. El festival es de 11 a 18 horas. Nosotros vamos a estar a las 11:30 largando con nuestro momento, nuestro concierto ahí en esa esquina. Y bueno, pero al mismo tiempo se va a dar en todos los escenarios a partir de las 11 de la mañana.
0: Hay otros espectáculos como Los Cocineros,
1: sí,
0: de Cumbare, La Gota Rock, en diferentes escenarios.
1: En diferentes escenarios.
0: Y en distintos horarios.
1: Y en distintos horarios.
0: Para que no se superponga.
1: Exacto, exacto. Bien. Así que es un hermoso evento para compartir, para compartir en familia. Como vos decías, entrada libre. Pueden llevar el mate, sentarse, escuchar.
0: Qué bueno.
1: La idea también es que la gente, bueno, recorra el centro y pueda hacer compras también.
0: Sobre todo porque un fin de semana,
1: sí,
0: donde no hay movimiento bancario,
1: exacto,
0: no hay actividad.
1: Exacto.
0: Es tan lindo el centro,
1: sí,
0: para recorrer.
1: Sí. ¿No? Y va a estar lleno de eventos. Bueno, ahí vos tendrás un listado, pero va a haber presentaciones de libro. Una parte de mascotas, bueno, Juan Ramia, que es uno de los organizadores, el que nos ha convocado a nosotros y a otros artistas, bueno, hoy contaba también, ¿no?, de todas las cosas que van a estar sucediendo al mismo tiempo, así que bueno, está justo para ir a recorrer, va a estar lindo el clima.
0: Aparte no hay mucha distancia entre un escenario y otro.
1: No.
0: De tal,
1: exacto,
0: manera que
1: algunas
0: uno
1: cuadras.
0: Ve tu espectáculo,
1: claro,
0: y de pronto puede recorrer y saber que a las 14 arranca,
1: exacto,
0: el espectáculo
1: en otro,
0: de otro,
1: sí, sí, exacto,
0: grupo,
1: exacto,
0: pero en otro lugar.
1: Exacto.
0: Así qué historia linda, rica, intensa tenés, María Fernanda. De recibir muchos halagos, muchos premios. 6 discos tenés.
1: 6 discos. El último es un disco en vivo que lo grabé en el Teatro Real, acá en Córdoba.
0: Hablando del centro.
1: Así es, en este teatro tan hermoso. Así que sí, mucho tiempo de camino con la música. Además soy docente,
0: uh-huh,
1: así que ambos, aquí con mis compañeros, hacemos también la actividad docente. Pero bueno, la música... somos docentes de música, y la música nos atraviesa, ¿no? La música argentina, que es tan hermosa y que cómo nos permite conocer el país, nuestras historias, nuestros paisajes, nuestro tiempo, ¿no? Nuestros reclamos sociales. Creo que la música atraviesa estos tiempos y le da voz también al pueblo, ¿no? Y cuenta nuestras propias historias.
0: Y qué bien le hace a la gente escuchar música.
1: Sí.
0: Sobre todo porque la transporta en un momento tal vez delicado,
1: sí,
0: a una sensación de emoción, de estar más en paz, ¿no?
1: Totalmente, yo creo que la música es sanadora.
0: Lo recomiendan los médicos,
1: totalmente,
0: ¿no es cierto?
1: Totalmente.
0: No solo el sol que te da vitaminas, sino la música.
1: Así es.
0: Que te agiliza,
1: así
0: que
1: es,
0: te entretiene, que
1: así
0: te acompaña.
1: Es. Totalmente, ¿no? sí. La verdad que nosotros, bueno, en este tiempo hemos hecho varios conciertos así a guitarra y voz en espacios más íntimos, y también, ¿no?, se da esa conexión tan especial del que escucha esa historia. Es como un abrazo, ¿no?, porque uno recibe también toda esa energía del que te está escuchando en ese silencio, ¿no?, cómplice ahí de entender la historia que uno va cantando. Así que sí, la música para mí es, bueno, es lo que me da vida, ¿no?
0: Sí. Cuando vos hacés o cuando hacen docencia, ¿qué notan en los alumnos? ¿Qué notan en la gente que acude precisamente a una clase de ustedes, porque ya van teniendo y obteniendo más herramientas, ¿no?
1: Totalmente, sí, sí. Bueno, yo doy clases como en varios niveles. Soy la seño Fer en la escuela primaria, porque doy clases de música también, sí, en la escuela. Y tengo alumnos de canto, del profesorado de música también. Y creo que sí, ¿no? Uno en cuanto al aprendizaje del canto, uno va a buscar herramientas para poder, a través de la voz, ¿no? Comunicarse, expresarse. Uh-huh. Creo que eso es lo que va buscando uno cuando va, por lo menos, a tomar clases de canto, ¿no? De ver cómo manejar esta herramienta que te permite esa expresión tan, tan profunda que es el canto, ¿no?
0: Si tuvieras que mencionar cuando arrancaste con el mundo de la música y cuando eras muy, muy, muy pequeña, ¿quiénes eran tus referentes o tu referente?
1: Bueno, la madre del canto, Mercedes Sosa, creo que compartimos, ¿no?, eso todas las cantoras, ¿no? Por lo que ella significa como cantora, como intérprete. En lo personal también yo, bueno, me identifico con ella también, además de por su manera de cantar, por su voz única, irrepetible, ¿no? Creo que Mercedes fue una y será ella siempre. Pero además también, bueno, por su compromiso, ¿no? También como intérprete con el pueblo, ¿no?
0: El otro día vi una nota que le hicieron a Daniel Greenback, que era el manager de Mercedes Sosa. Era muy joven Daniel, que obviamente trajo a los grandes grupos rockeros, fundamentalmente a los Rolling Stones, fue el primero que lo trajo, y a tantísimas figuras más. Y contaba la historia de Mercedes cuando tuvo que, de una vez por todas, tomar la decisión de viajar. No fue una invitación, sino fue una exigencia, porque tantas eran las amenazas.
1: Claro.
0: Que dijo, sí, sí, me voy.
1: Y lo sufrió muchísimo.
0: La gente piensa, dice, no, pero estuvo en Alemania, estuvo en Francia, sí. Sí, sí. Pero no podía volver a su país.
1: No, no.
0: A sus raíces.
1: Claro, sí, sí, sí.
0: Y estuvo desde el 74, 75, hasta el 82, creo, que vuelve al Gran Rex y está allá, ¿no?
1: Claro, sí, sí, sí, pero fue muy, bueno, muy doloroso por lo que cuenta, digamos, ella, bueno, ese tiempo, ¿no? De mucho dolor, de extrañar el país. Bueno, una historia durísima, como de tantos otros compatriotas, ¿no? Que,
0: sí,
1: que han tenido que irse de este lugar tan bello que es nuestro país.
0: Sonaba mucho en el exterior,
1: sí,
0: Mercedes,
1: sí,
0: ¿eh?
1: Sí, sí, sí, sí. Pero bueno, entiendo que más allá de todo el éxito que tuvo, ¿no? En el exterior, creo que, bueno, extrañar su tierra, ¿no? Es...
0: Seguro, las grandes
1: durísima.
0: Figuras querían participar en Cantora 1, Cantora 2.
1: Claro.
0: Escuché el otro día, reviviendo, a Shakira cantando La Masa con ella,
1: sí,
0: ¿no?
1: Sí, qué hermoso.
0: Lo pidió Shakira, y contentísima y feliz. Mercedes era una mujer muy amorosa, muy, muy anfitriona. Un día nos encontramos en la casa de ella, en la Avenida Carlos Pellegrini, y fue un show del Puma, y ella nos invita, yo fui con José Luis, con Maceli, y estaba Yuya también.
1: ¡Ah, qué hermoso!
0: O sea, diversificación de
1: sí,
0: estilos.
1: Sí, sí. Claro.
0: Pero la anfitriona era ella, y ella preguntaba como si fuera una cholula, ¿no? Y uno estaba ante ella y le rendía todo el homenaje que se merece una mujer de tanta trayectoria. Yo tenía una relación fantástica con ella, no quería viajar de Buenos Aires a Mar del Plata en avión. Le gustaba, y eso que tenía muchos viajes, ¿no? Pero es al revés, la gente cree que con el tiempo uno se va acostumbrando, y es todo lo contrario.
1: Sí,
0: dice, son 400 kilómetros, ¿cómo no lo voy a hacer en auto?
1: En auto, me gusta viajar en auto, es cierto, sí, eso. Qué hermoso, bueno. Una gran referente.
0: Y aparte nunca dejó, nunca, antes de hacer un Luna Par o un Gran Rex o lo que fuere, de seguir estudiando.
1: Sí, sí.
0: Y de seguir cuidando.
1: Totalmente. totalmente, cuidando las
0: cuerdas vocales, ¿no?
1: Sí, con su profesora.
0: Una afinación impecable.
1: Sí, bueno, no, no, una afinación y una voz y una profundidad en su voz única, única.
0: Indudablemente.
1: Sí, sí, sí.
0: Querida María Fernanda, el día sábado, el próximo sábado, hay un festival Papá Mundial en diferentes escenarios de la zona céntrica. A las 11:30 está María Fernanda Juárez en uno de los escenarios. Este es el que está el 9 de julio, el de María Fernanda, esquina Jujuy. Y seguramente uno de los temas que va a cantar es el que vamos a escuchar ahora.

0: queridísimo María Fernanda Juárez. Me gusta decirlo con énfasis, porque se lo merece.
1: Gracias.
0: Porque llena de talento, de letra, de voz y de sentimientos fundamentalmente. Hay gente que tiene condiciones, pero no llega. Lo tuyo tiene tanta cercanía, aunque cantes cerca o lejos, de verdad.
1: Gracias.
0: Y aparte, es profundo, es una riqueza al alma. Este horario yo lo amo, porque tengo la predisposición y la posibilidad de conocer más a una persona y de que se luzca más el espacio con invitadas como vos. Te lo digo de verdad, María Fernanda.
1: Gracias.
0: El sitio, volvemos, del próximo día sábado, será el 9 de julio, Jujuy, el escenario de María Fernanda Juárez. Pero hay otros escenarios. Están las galerías comerciales, peatonales y espacios públicos, esto lo voy a leer, comprendidos entre las calles 9 de julio, San Martín, Rivera Indarte, de Anfunes e Ituzaingó. Es la primera vez que se hace, es una muy buena idea y es una forma de darle difusión a un lugar que es bellísimo. Yo te comentaba antes que es lindísimo. Yo cada vez que voy al Teatro Real un sábado, voy un poquito más temprano, así tengo posibilidad de recorrer esa zona.
1: Sí, sí, sí.
0: Porque es bellísima esa zona.
1: Sí, sí,
0: tiene mucha historia.
1: Así es.
0: Y aparte tiene, bueno, ese teatro que es una maravilla, ¿no? El Real.
1: Sí,
0: arquitectónicamente.
1: La plaza,
0: la iluminación.
1: Sí.
0: No, es un lugar maravilloso. ¿Qué se viene después? ¿O qué estás preparando? ¿O qué están preparando?
1: Bueno, tenemos algunas fechas así, como te contaba, como en espacios más íntimos, ¿no? En casonas, en espacios culturales también.
0: Uh-huh.
1: Que ha sido como una modalidad que ha vuelto, ¿no? De no estar en espacios tan grandes, sino en lugares en los que como que el público está en mayor cercanía.
0: Uh-huh.
1: Así que por ahí vamos con un formato más íntimo. El sábado voy a estar con el pianista, digamos, vamos a trío, digamos, pero a varias así presentaciones en formato íntimo. Y también, bueno, armando repertorio nuevo. Esto que hicimos recién, le pertenece a Elizabeth Morris, que es una gran artista chilena, una que estuvo hace poco en Córdoba. Bueno, vamos armando así algunas canciones nuevas, pensando en algún momento de empezar a grabar lo que se viene, digamos, un próximo material.
0: Hay un cambio de historia con respecto a la presentación del himno a Cosquín, que
1: sí,
0: lo hiciste,
1: sí,
0: junto a,
1: sí, sí, sí,
0: Mary Murúa.
1: A Mary Murúa, invitadas por La Callejera.
0: Exactamente, sí. Mary estuvo acá. Un día me la mencionó y me la recomendó Sandra Mianovic.
1: Ah,
0: me
1: claro.
0: Dijo, no podés dejar de escucharla, de invitarla. Bueno, al toque lo hicimos y es una delicia de persona y aparte
1: una gran cantora.
0: Llegada impresionante,
1: sí,
0: tiene,
1: sí,
0: ¿no es,
1: sí,
0: cierto?
1: Sí.
0: Vos así hablabas de lugares pequeños. La Fusa era un lugar que estaba en Buenos Aires, o que estaba en Buenos Aires. Y ahí debuta Vinicius de Moraes con Toquinho, con María Creusa, con Horacio Molina, y era un lugar pequeño,
1: sí,
0: ¿no?
1: Sí.
0: Da más posibilidad.
1: Sí, es otro
0: lugar. Más permanencia para el artista,
1: también,
0: ¿no? Lo disfruta más.
1: Sí. Y aparte, bueno, es este contacto con mayor cercanía, ¿no? De te permite también hacer otro tipo de repertorio también,
0: claro,
1: ¿no? Que es más para escuchar. Uno se da permiso a hacer milongas, temas más lentos. Yo creo que también se da eso, ¿no? De poder hacer un repertorio que es más para escuchar, que por ahí los festivales tienen, bueno, otra, requieren otra energía y uno
0: es
1: también
0: otra dinámica,
1: pone,
0: totalmente, festival, ¿no?
1: Totalmente, sí. Pero bueno, tiene que ver también con un tiempo que nos está atravesando, por lo menos a nosotros como artistas y como país, ¿no? En el que todo se ha reducido un poquito, ¿no? Inclusive a los eventos, este festival que se está llevando adelante ahora, inclusive, que se hace este sábado, bueno, tiene ahí como un esfuerzo de todos, ¿no? De la, toda la, la parte comercial, de los artistas que también acompañamos, porque creo que, bueno, necesitamos ahí aunar fuerzas para seguir adelante,
0: ¿no? Pero
1: es muy
0: bueno que el artista tenga que ver y que el la empresa privada...
1: Claro, sí,
0: para visibilizarla más.
1: Totalmente, así es. Así
0: porque
1: es.
0: Muchas veces no se la... A mí me parece imposible, ¿no? Hay gente que dice, no, yo hace tiempo que no voy, ¿y por qué no vas? Y esta es una forma de
1: totalmente,
0: que vaya.
1: Claro, sí, sí. Inclusive porque, bueno, eso, a nivel, digamos, de los comercios, que eso lo cantaba Juan Ramia hoy, ¿no? También la gente puede ir ahí, acceder a productos, digamos, ahora que viene el Día del Padre y todo esto, ¿no? Con precios que por ahí pueden ser menores que en los centros comerciales, ¿no?
0: Que es así.
1: Entonces, bueno, acercar a la gente al centro y volver a los comercios del centro.
0: Claro, y sobre todo, bueno, va a haber mucho público, va a haber mucha gente.
1: Y va a haber muchas cosas, como vos leías recién, mucha música, presentaciones de

0: Es muy buena idea no hacerlo a la noche, sino se hace al mediodía, claro. Hasta las 5 de la tarde.
1: Claro.
0: Digo, 5 de la tarde sería el último show,
1: claro,
0: de La Gota Rock.
1: Exacto, exacto. Antes que se ponga frío de nuevo.
0: Para que no sea abrupta el cierre, yo te quiero agradecer ahora el hecho de que hayan venido, que nos hayan deleitado, y les deseo éxitos para, gracias, que descarto para esta jornada de fin de semana, de sábado. Es un muy buen plan. María Fernanda Juárez estará en la calle 9 de Julio, esquina Jujuy, donde hay un escenario y otros escenarios que estarán muy cerca. Y una más y no jodemos más.
1: Bueno, muchas gracias. Un placer estar acá. Gracias por también la invitación. Te admiro muchísimo y
0: por
1: te
0: favor,
1: agradezco de corazón.
0: Mira quién habla.
1: Gracias. Gracias.
0: Felicidades.
1: Bueno, gracias.
0: Y que venga el tema.
1: Vamos con Juana Zurduy.
0: ¡Qué lindo!

Fantástico, bravísimo. María Fernanda Juárez pasó por la movida de la noche.

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1: Querida doctora Ana Rosenfeld.
2: No, mío, si yo te digo la historia de por qué quiero ser abogada, creo que la mitad de la audiencia se va a reír y la otra mitad va a decir, wow, qué increíble la memoria. Porque yo veía en la televisión, primero el Club del Clan, a nuestro hijo Ramón Palito Ortega. Terminaba el Club del Clan y empezaba un programa, una película que se llamaba Perrinay.
1: El abogado.
2: El abogado. El sí. abogado, por supuesto, por eso te digo, tenemos en común que terminaba Palito Ortega. El Club del Clan y automáticamente yo seguía enganchada con el programa de Perry Mason. Y ahí me empezó a encantar la búsqueda de la justicia, que es en definitiva lo que busco siempre cada vez que tomo un caso. Puede ser simpático el tema o antipático el tema, pero en definitiva lo que yo busco desde el lugar que me toca ocupar y la camiseta que me pongo es la búsqueda de la justicia.
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4: Con 20 minutos de temperatura actual en Córdoba capital, 11 grados con 9 décimas, 85 es el porcentaje de la humedad. El cielo luce completamente despejado. Nahuel Gallo volvió a reclamar por los presos políticos que siguen detenidos en Venezuela. El gendarme argentino, liberado tras pasar 448 días preso en el país caribeño, pidió que no se abandone la presión internacional y cuestionó el silencio de organismos y gobierno ante la situación de los detenidos que permanecen encarcelados.
5: Que hagan público las noticias, porque toda la gente que dicen ser defensores de los derechos humanos no veo publicaciones, no veo que están metiendo presión de una manera u otra en las redes sociales, en los medios nacionales, medios internacionales, que pidan, es más, así como le hablo a los extranjeros que quedan, que el gobierno colombiano pida, el guyanés que pida, o sea, hay extranjeros que están ahí y todavía no tienen ninguna respuesta de su gobierno. Uno de los más importantes que nosotros hablamos es Colombia, sabiendo que tiene contratos bilaterales y no pide por su ciudadano, ¿no? Y si dicen ser, o Venezuela tiene la posibilidad, o dice ser
6: que son culpables. Hay una afinidad muy grande entre Petro y
5: en teoría,
6: el régimen.
5: En teoría sí. Entonces eso es algo que voy a decir, ¿cómo no va a liberar a esos colombianos que, si no tenés prueba, para qué los tenés ahí? Y es así mismo, los mismos venezolanos que salieron del Rodeo 1 tienen una medida cautelar que están presos en su país, porque cada 15 días tienen que firmar una medida cautelar.
4: Máxima tensión en Perú. El alcalde de Lima pidió reforzar la seguridad ante posibles disturbios por el ajustado resultado electoral. Con el 98,24% de las actas escrutadas, la candidata Keiko Fujimori mantiene una ventaja mínima sobre Roberto Sánchez en una definición voto a voto que mantiene en vilo al país. La municipalidad de Lima advirtió sobre posibles incidentes durante las marchas convocadas para este viernes en el centro histórico y recordó que continúa vigente el estado de emergencia en la capital. Además, exigió reforzar la presencia de la policía y las fuerzas armadas para prevenir actos de violencia, proteger edificios históricos y garantizar la seguridad de los ciudadanos. Las autoridades municipales informaron que se encuentran en alerta máxima con patrullajes especiales, monitoreo mediante cerca de 1,000 cámaras de seguridad y el despliegue de drones para controlar en tiempo real cualquier incidente. Cielo despejado en Córdoba capital, 11 grados es la temperatura actual y 85 es el porcentaje de la humedad. Hora 23 con 23 minutos.
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0: Y llega la secuencia que nos encanta, porque escuchamos las voces de nuestra gente, de nuestro público, de nuestra audiencia. Estamos hablando de la selección de pedidos musicales. Lo pedís, lo tenés. Hola.
1: Buenas noches, Juan Alberto y toda la movida. Sí, la verdad que Maná estuvo muy bueno en la presentación del Mundial ahí en el Azteca. Y todo lo que cuenta Federico Helic me encanta, muy bien. Me gustaría para Lo pedís, lo tenés, Garganta con arena, interpretado por Adriana Varela. Soy Norma Salazar, 236, mis tres últimos números, y participo por el voucher de Luca. Y muy bueno lo que está haciendo Mitre con esto del Mundial. Buenas noches.

0: Y la gente sigue llamando y el número es 351-630-0810, es el WhatsApp. ¿Aló?
1: Buenas noches, Juan, como todas las noches, siempre escuchándote. Esta noche en Lo Pedís y Lo Tenés, me gustaría escuchar un tema de Miguel Gallardo, cualquiera que sea. Y quiero participar por el voucher de la comida. Soy Isabel Bono, terminación de DNI 661. Buenas noches, muchas gracias.

0: Dale, bienvenido, buenasera, arrancó el Mundial, ¿no?
1: Así es, Juancito, ¿cómo te va? Muy buenas noches para vos y la gente de Mitre. Arrancó por fin el Mundial, fue triunfo en el primer partido de este torneo de México, el local, uno de los locales de este Mundial, frente a Sudáfrica por 2-0. Buen partido del equipo mexicano que lo ganó prácticamente de punta a punta, sin discusión sobre Sudáfrica, que todo parece indicar que va a ser el equipo más débil de este grupo. Recordemos que este grupo también está integrado por Corea del Sur y República Checa, pero buen arranque para el equipo mexicano con un estadio Azteca o Ciudad de México, como se llama ahora, repleto.
0: Ya seguimos, aló.
2: Juancito, equipo, buenas noches para todos. Hermoso show de Shakira, fue. Es un arte suprema. Los países participar con un tema de Neil Diamond. Cualquiera, son todos muy lindos. Participo por un lindo premio, José Merlo, 446. Buenas noches.
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0: Preparando las valijas porque parte con destino a Kansas en la jornada de mañana, después de haber vivido la apertura del Mundial 2026 en el Estadio México, Estadio Azteca, como quieras llamarlo. Hola Fede, buenas noches.
4: Buenas noches, Juan Alberto, ya descansando un poquito porque fue complicado salir de la Azteca porque había muchas estaciones de metro cerradas para que la gente pueda caminar y moverse para diferentes lugares, pero vimos una fiesta, quizá no tanto en la cancha con el triunfo de México ante Sudáfrica, pero sí con un lindo show, con mariachis, con el potrillo Alex Fernández, con Los Ángeles Azules, con una Shakira que fue con todo, pero a los aplausos, Juan Alberto, se los llevó Maná, sin dudas, que fue quien provocó mayor impacto en la gente. Abrió la puerta en la Copa 2026 y por ahora el ganador, créeme que es Maná.
0: Te digo algo, vi una imagen que por ahí la perdiste, que le dieron en el centro del estadio una medalla a quien fuera campeón del mundo, el arquero del 86, Pumpido.
4: A Nery Pumpido, sí, y también lo acompañó en su momento la embajadora mexicana de FIFA, que es Salma Hayek, quien entonó parte de lo que tiene que ver el arenga de la gente, y Pumpido recordó Maradona, pero bueno, este estadio que vio campeón a Pelé en el 70, Maradona en el 86, volvió a recibir un mundial por tercera vez, y me quedo con la alegría de los mexicanos, que fueron disfrazados de mariachis, de indios aztecas, precolombinos, con máscaras de lucha libre, con también disfrazados de chapulines y del Chavo del Ocho. Fue una hermosa fiesta, y la verdad que importante fue que México, que es la sede más futbolera de las tres, porque en Canadá y Estados Unidos el soccer quizá no es tan famoso, pero qué lindo que la Copa del Mundo haya empezado en este hermoso país y con el significado futbolístico que tiene el Estadio Azteca. Así que primer plan completo, viendo el partido inaugural, y ya mañana, si Dios quiere, Juan Alberto, estaremos en Kansas City acompañando a la selección argentina.
0: Que te vaya muy bien, buen viaje y éxitos. Ya nos estaremos comunicando la semana que viene, querido Fede.
4: Abrazo, Juan Alberto, saludos y chévere, ande, que todo anda muy bien por aquí.
0: Gracias, viejo Aldo.
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5: Hola Juan y equipo de La Movida, muy buenas noches. Bueno, para el pedir lo tenés, me gustaría el tema La Soledad de Laura Pausini para escucharlo. Bueno, me encantaría participar para Antes que Nadie. Carmen Castillo, 752. Un beso a todos.

0: bien, hasta aquí lo pedís. Lo tenés.
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0: Querido Ángel Carabajal, muy buenas noches.
2: Yo era muy chico cuando en la escuela, de alguna manera, estaba un poco identificado como el chico que pedía en la calle, que pedía en el pueblo. Entonces, como lo normal de la sociedad, por ahí estaba encasillado, hasta que empecé a los 11, 12 años con la danza a ver que tenía un poco más de posibilidades, un poco más de recursos que los demás chicos, y eso me empezó a posicionar en la sociedad como el bailarín, como el malambiador, como alguien. Entonces, de pronto ya empecé a hacer en la sociedad algo más importante que el chico que pedía en el pueblo. Así que desde ese momento me prendí a esto y no lo dejé nunca más.
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5: Es la hora 23:49, temperatura actual en Córdoba capital 11 grados, 85 es el porcentaje de la humedad, el cielo luce completamente despejado. Esteban Bullrich acusó a Adorni de ser un corrupto. El ex senador en redes sociales cuestionó al jefe de gabinete por sus explicaciones sobre el incremento patrimonial. En su cuenta de X, Bullrich afirmó: es un corrupto. Fin, en referencia al jefe de gabinete. Bullrich replicó el estilo con que el funcionario nacional suele concluir sus mensajes. Casación rechazó un nuevo planteo de Tobillino en la causa por la mansión de Pilar. La justicia desestimó un recurso presentado por la defensa de los acusados de llevar el expediente a la Corte Suprema. Los jueces no hicieron lugar al recurso extraordinario impulsado por quienes figuran como propietarios del inmueble. La disputa por la investigación permanece entre la Justicia Federal de Campana y el Juzgado en lo Penal Económico número 10.
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5: Viernes fresco y nublado en Córdoba, sube levemente la temperatura. La ciudad tendrá este viernes un cierre de semana con condiciones estables y sin precipitaciones en forma de lluvia. Durante la mañana se registrará el momento más frío de la jornada con 8 grados, cielo mayormente nublado y una humedad elevada. Por la tarde se producirá el pico térmico, 18 será la máxima, acompañado por ráfagas de viento de entre 13 y 22 kilómetros por hora. De cara al fin de semana, el tiempo continuará estable. El sábado se espera una mínima de 9 y una máxima de 17, mientras que el domingo llegará un nuevo descenso térmico con registros que oscilarán entre los 5 y los 14 grados. No se esperan lluvias ni alertas meteorológicas para los próximos días. Cielo completamente despejado en Córdoba capital, 11 grados es la temperatura actual, 85 el porcentaje de la humedad. Hora 23:51.
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0: pasó volando el día de hoy. Gracias María Fernanda Juárez, gracias a toda la gente que nos acompaña, gracias a la audiencia. Ganadores de las entradas para ver a Juanvi González, que se presenta con Oveja Negra en Quality Teatro este sábado 13 de junio, hora 21.
1: Fede. Sí, Juan, tenemos ganadora Gabriela Bacarelo, 666. Gabriela Bacarelo es la ganadora para ir a ver Juanpi González. Tiene que presentarse al menos una hora antes en boleterías del teatro del Quality. De esta manera puede ir a ver a Juanpi González.
0: Tenemos entradas para ver Antes que Nadie, Luzu de Gira. Esto es para mañana, viernes 12 de junio, con Antes que Nadie Offline. ¿Ganador o ganadora?
1: Ganadores: Noelia Alfaro, 1, 2, 3. Carmen Castillo, 752. Lo mismo, tienen que presentarse al menos una hora antes en boleterías del Quality Arena. Es 21 horas, así que tienen que estar una hora antes.
0: Y hay un premio importantísimo, como todos. Tiene que ver con el voucher de Luca.
1: Ganador: Santiago Andino, 247. Santiago Andino, 247. Nos vamos a estar comunicando con vos para informarte cómo acceder a la cena o al almuerzo.
0: Audiencia querida de Radio Mitre Córdoba, de la movida de la noche, un placer, un honor, un gusto y una necesidad regresar mañana a la hora señalada aquí en Radio Mitre Córdoba. Chau, bendiciones.
2: Y dale alegría, alegría a mi corazón.
3: Adiós.

así termina otra edición de La Movida de la Noche. Gracias por estar, por compartir y por ser parte. Juan Alberto Mateico los espera mañana a las 22 para vivir otra noche mágica por Mitre Córdoba. Versión en guitarras del himno nacional argentino por Jorge Alvarado.

0: 12:03, temperatura actual en Córdoba capital 10 grados 86 es el porcentaje de la humedad y el cielo luce completamente despejado. La inflación de mayo fue del 2,1% y marcó el nivel más bajo en 8 meses. En tanto, la variación acumulada en lo que va de 2026 alcanzó el 14,7%, mientras que la inflación interanual descendió al 33,2%, consolidando la tendencia de desaceleración. El índice mostró una baja de 0,5 puntos porcentuales respecto de abril y se ubicó por debajo de las previsiones de la mayoría de las consultoras privadas. Entre los rubros que más aumentaron se destacaron comunicación y educación, mientras que el IPC núcleo perforó el 2% al registrar una suba del 1,9%. A propósito, el viceministro de Economía, José Luis Daza, lanzó una proyección contundente. Se vienen 18 meses absolutamente espectaculares y añadió: el número de inflación es el mejor número desde septiembre del año pasado. Daza afirmó que la economía tocó fondo y que estamos viendo brotes verdes en todos los sectores, descartando una nueva crisis y proyectando un superávit comercial millonario.
1: Las tasas, baja la inflación, se acelera el crecimiento, que son todas cosas que supuestamente no pueden pasar. Entonces, es por eso que con Toto venimos diciendo que este es uno de los equilibrios más robustos, más hermosos, y que si no miramos la foto, pero miramos la película hacia adelante, se vienen 18 a 20 meses absolutamente espectaculares.
0: Cielo despejado en Córdoba capital, 10 grados es la temperatura actual y 96 es el porcentaje de la humedad. Hora 12:05.
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5: Thank you.

Esta es la voz de la madrugada, queridísimos radioescuchas. Va a ser una noche rolinga. Mick Jagger, Ronnie Wood, su ruta. Solo van a sonar los Rolling a lo largo de esta hora, que va a tener más misterio del habitual. Ayer les planteaba la consigna: ¿en qué aspecto el mundo ha vivido equivocado? ¿En qué nos inspirábamos? En el magistral cuento de Roberto Fontana Rosa, memorable cuento de Roberto Fontana Rosa, que le da nombre al libro también, en el cual se publicó ese cuento, que fue su segundo libro de cuentos publicado. El primero había sido Los trenes matan a los autos. El segundo libro, y probablemente el mejor, El mundo ha vivido equivocado. En ese cuento, Fontana Rosa descubre que la humanidad ha vivido equivocada, porque en la mayoría de las películas, la pareja coprotagónica primero va a cenar, la ceremonia de la sensualidad se inicia en el restaurante y posteriormente se reúnen en la habitación. Y dice Fontana Rosa, eso es un disparate porque llegan pesados, sin la completa capacidad física de cada uno por la considerable energía que les exige la digestión. Tiene que ser al revés. Primero el encuentro sensual y después ir a cenar. Por eso se titula el cuento El mundo ha vivido equivocado. Desde entonces, la humanidad modificó ese hábito, cambió su conducta gracias a Fontana Rosa. Desde la India hasta Mongolia, pasando por Buenos Aires, los seres humanos, hombres y mujeres, modificaron esa forma de reunirse. Y les preguntaba a ustedes, ¿en qué otro aspecto el mundo ha vivido equivocado? ¿Qué me pueden sugerir para que modifiquemos, los habitantes de este planeta y digamos de consumo, en ese aspecto el mundo ha vivido equivocado? Dos propuestas nos transmitieron los radioescuchas, las dos excelentes, en menos de un minuto, y espero muchas más a lo largo de esta noche al 113-003-0790. 113-003-0790, un audio de WhatsApp, menos de un minuto. ¿En qué aspectos el mundo ha vivido equivocado? A lo largo de esta noche rolinga, solo somos expertos en curiosidad, pero las canciones de los Rolling las conocemos todos. Vuestras voces, hoy más que nunca, son mi música más maravillosa. Y la única certeza, solo tememos que el cielo se caiga sobre nuestras cabezas, pero hay algo a lo que no le tenemos miedo. No le tenemos miedo a la soledad a lo largo de esta hora, porque estamos convencidos de que estamos juntos en la madrugada.

Qué ganas de irme por las ramas, de escribir y leer sin anteojos, de no contar caracteres, de recordar el juego, una cancha de tamaño tenis, también dividida en dos por una red. Se eliminaban participantes por medio de un pelotazo, hasta que solo quedaba uno, el delegado. Pero ya estoy viejo, me pongo los anteojos, me atengo a mi historia, cuento los caracteres. El delegado de Perón era paladino, me dijo el octogenario plácido. Yo asumí el título con la señora, no con Isabel, claro, sino con Matilda, la viuda. Conocí a Matilda en mi ferretería. Ella había venido a comprar clavos y cuando le pregunté de qué diámetro, me respondió que ella no era hombre, como para saberlo. Era una señora abandonando sus 50, muy bien plantada, ya viuda, según se sabía en el barrio. Y yo a mis 45 nunca había sentado cabeza. Muchas distintas me venían bien. Pero por Matilda sentí algo especial, ni bien me pidió los clavos sin saber el diámetro. Podríamos decir que fueron los clavos de mi cruz, si usted me lo permite. Para escuchar historias, soy ecuménico, lo habilité. Plácido continuó. Le ofrecí acompañarla a la casa, observar la viga y determinar el tamaño de la circunferencia de los clavos que necesitaba. Ahora usted me ve como un viejo cachuzo, pero en ese primer intercambio personal, toda la temática de la conversación entre taladros y destornilladores

se había insinuado una simpatía, sino un encuentro que durara hasta el desayuno, incluso el almuerzo, en esa casa que me la hacía a la propia Matilde aún más atractiva. Pero esa tarde no ocurrió. Cerré la ferretería y la acompañé en vano. Había llevado un surtido de clavos y la cantidad suficiente. Rechacé el pago y me marché refunfuneando para mí mismo. A los 4 días, ella se apareció por la ferretería poco antes del cierre y cuando le pregunté qué necesitaba, replicó: hacerle una propuesta. No podía creer mi buena suerte, pero algo en mí advertía: ojo, nada es tan fácil. La cautela siempre es más sabia que el entusiasmo. Efectivamente, Matilde, la viuda, me pedía que representara a su marido muerto. Había notado, dijo impasible, cierta atracción de mí hacia ella. Por su parte, desde la muerte de su amado esposo, 15 años atrás, no había sentido nada por ningún hombre. Pero extrañaba tanto al difunto que ya no podía soportar el dolor. O conseguía un delegado o se mataba. De alguno de los dos modos se reunirían. Yo no sería un reemplazante, eso era imposible, sino un delegado. Debía dejarme llamar con el nombre del marido, Vincenzo. Repetir su modo de hablar, incluso sus posturas físicas, en todos los sentidos. Ella se portaría como una esposa en todas las dependencias de la casa. Me cocinaría y atendería. De hacer falta, supliría los gastos para que yo alcanzara el grado de prosperidad de Vincenzo. Su colonia cara, su camisa de lino, su ropa interior francesa, su cognac añejado en roble del siglo anterior, los cigarros armados en La Habana. Esta última parte del contrato me ofendió durante un tiempo. El resto lo acepté ipso facto. Hay que decir que el tal Vincenzo, si me baso en los requerimientos de la viuda, propiciaba frecuentemente la unión conyugal. Llegué a necesitar, cuando aún no se habían inventado los aditivos que ahora conocemos, algunos de esos placebos que por entonces fungían como sustancias afines. Toda idea de otra mujer quedó eliminada. No daba abasto con Matilda. Por momentos me preguntaba si realmente el tal Vincenzo había cumplido en esa proporción o si la avidez de Matilda respondía a los 15 años de abstinencia. En cualquier caso, siempre me llamó Vincenzo. Me exigía un ligero acento italiano. Me reclamaba aquellas caricias de recién casados, pero también gritos, maltratos, circunstancias que no me atrevo a repetir. Todas las gocé. Un día, estúpidamente, le dije que la amaba. Si no le parecía que podíamos probar ese mismo amor, pero siendo yo mismo. Me sentí un idiota. Era casi 10 años mayor que yo. En algunos aspectos, finalmente había terminado manteniéndome. No me exigía nada más que impostar al finado. ¿Qué le reclamaba? ¿Por qué terminar con la gallina de los huevos de oro? Nadie sabe quién es, reflexioné. Pero si nos obligan a ser otros, finalmente preferimos el misterio de ser quien se supone que somos. No lo entiendo, me contradijo plácido, pero si quiere, le sigo contando. Yo tampoco sé por qué dije esa estupidez, me retracté. Pero por favor, siga contando. Ese paradójico paraíso continuó con una serie de incursiones que me dejaron estupefacto. Había recovecos de su mente femenina, aparentemente recuerdos con Vincenzo, que yo no hubiera imaginado

mis más afiebrados anhelos. Pero un par de meses más tarde, todo terminó. Todo termina, se me escapó. Plácido asintió. Matilda me explicó que ya había agotado su amor por Vincenzo. Su marido había muerto antes de tiempo. Pero ella le había arrebatado a la muerte, gracias a mí, el delegado, lo que le había faltado. Ahora estaba en paz, con Vincenzo, consigo misma y conmigo. Podía marcharme. Siempre pude marcharme, pero no quiero, le respondí. Si querés, puedo ser el delegado el resto de mi vida, a tu lado. Te amo, Matilda. Matilda me miró con tristeza y respondió que ella no me amaba a mí. Yo solo había sido un delegado. Ahora había conocido a un hombre, Luciano, y lo quería como era. Luciano jamás hubiera aceptado ser el delegado. Vincenzo estaba finalmente muerto y yo nunca había calificado. Le rogué que lo pensara, pero en el amor las plegarias se anulan a sí mismas. Mi gran debilidad había sido enamorarme. Volví a la ferretería como a una forma de cautiverio, a mi casa de soltero como a una sala de tormentos. Pensé en matarme, pero me provocaba celos que ella estuviera en el mundo sin mi presencia. Es una historia muy triste, concluí. Pero Plácido agregó, algo más. Aunque sus fotos proliferaban por la casa, supe que el tal Vincenzo nunca se había casado con ella. Habían vivido un romance furtivo de no más que un par de meses. Vincenzo la había abandonado. Estaba vivo, casado y con 4 hijos.

cuentan en qué aspectos el mundo ha vivido equivocado, en las coordenadas que ya compartimos a partir del cuento Fontana Rosa, al 113-003-0790, un audio de WhatsApp, menos de un minuto. Yo tenía 19 años, ya pasaron 41 desde entonces. Estaba haciendo el CBC, me quedé estudiando en un bar hasta muy tarde. Aparecí en la peatonal, en la Valle, tarde en la noche, 11 de la noche aproximadamente. En uno de los cines de la Valle daban películas continuadas. Una era Pasemos la noche juntos, un largometraje homónimo de una de las canciones de los Rolling. Yo nunca les había prestado verdadera atención. Entré a ver la película y Mick Jagger bailaba en distintos escenarios de Norteamérica a lo largo de una gira por Estados Unidos. Y lo vi cantar y bailar y ya nunca pude distanciarme demasiado de ese artista fenomenal y sus compañeros de grupo, de sus melodías afiebradas, de su singularidad cautivante. He visto bailar infinidad de artistas, algunos de los más, no más, algunos de los memorables, el propio Jagger, Michael Jackson, Miguel Abuelo, que tenía un paso similar al de Jagger, pero desde entonces ya nunca más volví a caminar igual. Siempre cuando camino pienso un poco en cómo baila Mick Jagger.

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aspectos el mundo ha vivido equivocado. Hay otro cuento, Fontana Rosa, que propone que levantarse temprano no es una buena idea. ¿En qué aspectos el mundo ha vivido equivocado? Mañana no tenemos consultorio de vaguedades porque vamos a disfrutar por Mitre uno de los partidos del Mundial. Como dice Jagger, no se enojen conmigo, es el Mundial, vamos a divertirnos y a pasarla genial.

0: enojen conmigo, pónganse contentos que Mitre informa primero.
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0: 0:30 minutos, cielo despejado con neblina en Buenos Aires, 10 grados la temperatura. El gobierno convocó a renegociar 446 convenios colectivos. Llamó a sindicatos y a empresas a rediscutir acuerdos vencidos en una nueva etapa de la modernización laboral. El Ministerio de Capital Humano busca con esta iniciativa revisar las condiciones laborales en múltiples actividades económicas del país. Donald Trump anunció un acuerdo de paz con Irán. Afirmó que el entendimiento podría formalizarse este fin de semana en Europa. Irán sostuvo en tanto que la mayor parte del texto ya está finalizada. Desde Israel, el gobierno de Netanyahu anunció que el entendimiento incluirá la entrega de material nuclear iraní y el desmantelamiento de infraestructura de enriquecimiento. No hay viento en superficie, la visibilidad reducida a 8 kilómetros por neblinas, el cielo despejado, 10 grados la temperatura, 95% la humedad.
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estuvieron Mick Jagger y Bob Dylan en el escenario de River en Buenos Aires y cantaron a dúo, un dueto, Like a Rolling Stone.

0: Bueno, Marcelo, estamos escuchando mucho riff de Keith Richards el programa de hoy. Y ahí tenés, ¿no? El mundo ha vivido equivocado porque yo soy de la generación, de las cuatro generaciones que abarcan a los Rolling Stones, a la obra al día de hoy, yo soy de la que les decíamos Stones, ¿no? Fines de los 80, los 90. Y me hubiera gustado vivir aquella generación a la que le decían los Rollings, los 60s hasta 1970 más o menos, el concierto de Altamont. Bueno, ahí sí el mundo vive equivocado, ahí que tenés un quiebre temporal desde mi sentir. Te mando un beso a vos y a todo el equipo de Viaje al Centro de la Noche. Mi nombre es Fernanda y el barrio donde llamo es Villaluro.
1: Gracias, Fernanda de Villaluro. Gracias por compartir tu punto de vista sobre en qué ha vivido el mundo equivocado. Había una cancioncilla a principios de los 80 que, tomando la letra y la melodía, la fonética en inglés y la melodía en español, se transformaba en: vos sos un cheto asqueroso, vos sos un cheto asqueroso, yo soy Stone, yo soy Stone. Y me recuerda que en esa época en que la juventud fierita, todavía no se llamaba así, pero la juventud fierita reivindicaba el mote yo soy Stone, yo soy Stone, en contra de el cheto asqueroso, no quedaba claro bien quiénes eran los chetos, precisamente. Se usaba jardinerito, que es algo que, visto a la distancia, vivimos equivocados. No había que usar jardinerito. Era un error. Y eso me lleva también a uno de los hábitos que yo creo que puede permitir que Fontana Rosa hubiera dicho que el mundo ha vivido equivocado, y es probarse ropa. Ir a una casa de venta de ropa, cualquiera de las grandes marcas, o liquidación, o galería, y pararte frente a un espejo y empezar a probarte la ropa, sobre todo para el hombre. Ese hacer equilibrio, ese acto de funambulismo, que es ponerse un pantalón frente al espejo, que te caes, te apoyás contra el espejo, y en ningún caso te queda claro si ese pantalón te queda bien o mal. Vos te querés ir de ahí. Lo único que te importa es salir de ese cubículo en el que te sentís un hámster y volver a tu casa y comprar lo que sea con tal de marcharte, y el vendedor invariablemente te dice que te queda bien. Vos te das cuenta que es una bolsa de papas lo que te pusiste, o que quedaste como un matambre, pero el vendedor te dice: sí, está perfecto, es el talle para vos, y se equivocó y te dio un talle infantil, no te entra ni en un tobillo el pantalón que te compraste, pero te quieres ir, ya no aguantas más, porque probarse ropa es en sí mismo un error. Probarse ropa es un hábito que no puede conducir a nada bueno. El mundo, en ese aspecto, el mundo ha vivido equivocado.

0: Muy buena elección de la música, Marcelo. Buenas noches. Te habla Edgardo de Soldati. Yo estaba en la secundaria. Como ya era un poco, digamos, mayor, tenía que ir a la secundaria de noche. Y cuando no iba, porque me rateaba, por lo que sea, me iba al cine que está en Caballito, estaba en Caballito, ahí en la calle Rivadavia, en Moreno. El horario era tarde, digamos, y pasaban las películas de los Rollins. Maravilloso. Me hiciste recordar tiempos pasados. Te mando un abrazo grande. Gracias,
1: Gracias a vos, queridísimo Radio Escucha, qué buena que era. Pasemos la noche juntos, además qué linda propuesta. Y otro aspecto en el que el mundo ha vivido equivocado es el trencito de la alegría en la boda. En la fiesta de la boda, cuando llega el trencito de la alegría, el desposado, el varón, en algún momento baila con la suegra, en algún momento toma de las caderas a la suegra, que es un espectáculo patético. Se supone que después de la boda viene la luna de miel o la concreción del matrimonio después de la fiesta, pero cuando la novia ve al futuro marido, va al reciente marido, al recién casado, participando de esa ceremonia lamentable, cae la libido, porque lo ve ahí bailando con su madre de un modo entre lo embriagado y lo destartalado. Y ese hombre pierde toda su virilidad. La fiesta de boda debería preservar la dignidad del marido, tenerlo como relegado, alejado un poco de la fiesta, con una luz tenue, una cierta penumbra, que conserve algo de su misterio masculino. Pero no, lo defenestran ahí, delante de todos. El mundo ha vivido equivocado.

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0: Marcel, buenas noches, ¿qué tal?
1: Mira, yo soy Rubén de Tandil y el mundo ha vivido equivocado que hay que dar primero la propina y no ya a lo último cuando terminás la cena o el almuerzo en una reunión. Y también el postre hay que comerlo antes que se cene o se almuerce. Tiene que ser así, no hay otro.
2: Totalmente de acuerdo con lo del postre. Lo de la propina necesitaría que me lo justifique, pero yo me como un flan antes del asado y un chocolate antes de la paella, ¿sí? Yo estoy de acuerdo con eso. Lo de la propina no lo entiendo, pero no tengo por qué entenderlo. Es una propuesta.

Federico estuvo acompañándonos en los controles, haciendo posible este programa. Marcelo Nelly recibiendo vuestra caudalosa cantidad de mensajes. Y del otro lado, allá a lo lejos, en Concordia, el señor Fabricio López. Si hay un Stone en este estudio, Fabricio López. Del otro lado, con esa melena, ese porte,

todos bien equivocados, porque nos vamos de vacaciones todos en el mismo periodo de tiempo, todos en determinados meses del verano. Podríamos seccionar las vacaciones e irnos de vacaciones según el número de documento, en contingentes separados en distintos momentos del año, y que no sea una acumulación tan irritante de gente en la ruta, en la playa o en la montaña. Diversifiquemos las vacaciones. No es grave, pero el mundo ha vivido equivocado.

0: Fabricio López.
1: Hola, Marcelo Birmacher. ¿Cómo estás, querido?
0: Fabricio López.
1: ¿Qué tira? Argentina, no hay clima de mundial, ¿eh? ¿O no?
0: Que, no, ya estamos sumergidos en el mundial. Ya, ya termina el mundial.
1: Ya está. ¿Cómo ya termina? Se empezó a ver el mundial.
0: Bueno, pero ya hay tanto clima, tanta intensidad que ya está terminando. Ya es la final.
1: A mí me encanta.
0: ¿Argentina contra quién juega la final?
1: Contra Francia.
0: Holanda.
1: Bien.
0: Escucha y le ganamos de nuevo.
1: Y le ganamos a Francia.
0: De nuevo. No, va, Holanda, va. Holanda le ganamos.
1: ¿Vos
0: te acordás de que le ganamos a Holanda?
1: Sí, me acuerdo.
0: Hoy lo vi al Pato Filiol, que salvó la pelota providencial.
1: Sí.
0: Providencial volada en el arco. Mm. Hoy lo vi al Pato protagonizando un aviso, una promoción, una
1: publicidad. Qué bien. Viste que es lindo la época del Mundial, ¿o no?
0: Sí,
1: a mí me encanta.
0: Sí. Escuchame, Fabri, si vos tuvieras que presentar a Mick Jagger.
1: Sí.
0: Ahí en la fiesta del Surubí.
1: Bien.
0: Van a tocar los Rolling.
1: Sí.
0: El año que viene.
1: Sí.
0: La fiesta del Surubí era, ¿no?
1: Sí, la fiesta del Surubí, sí. No, en Goya.
0: En Goya. Bueno, estás en Goya, presentando la fiesta del Surubí, pasa Sofi Martínez. Pasa...
1: Sí, bien, me gusta.
0: ¿Quién más? A ver, ¿quién pasó?
1: Edul, el periodista. Había, ¿no? Ah, sí. Había otra cantante que estuvo con... No me acuerdo la otra chica.
0: No te acordás, la presentaste y ya no te acordás. Qué rápido que se te pasan a vos.
1: Claro.
0: No te acordás ni
1: pero,
0: el nombre.
1: Pero vamos,
0: ¿cómo te llamabas vos?
1: No, pero vamos con lo que me ibas a decir.
0: Bueno,
1: hago la presentación.
0: ¿Estás en Goya?
1: Sí.
0: ¿Pero a quién presentaste? ¿A la Chipi? ¿A quién presentaste?
1: Ah, vos decís que a quién presenté yo. Ah, sí, bueno. Estaba la Joaquí.
0: La Joaquí, bueno. Ahora vienen los Stones.
1: Sí.
0: Vos, como está Fabricio,
1: la gente.
0: Los Stones quieren ir a la fiesta del Surubí.
1: Sí.
0: Y presenta, ¿cómo lo presentas?
1: Señoras y señores, en Goya Corrientes, en la fiesta nacional del Surubí, Mick Jagger.
0: Así. No, son los Stones. Si decís Mick Jagger, se va a enojar.
1: Mick Jagger, así.
0: Ronnie Wood.
1: Sí.
0: Se va a enojar.
1: Claro. Pero otro, es Mick Jagger, o sea, no hay que hacer tanta presentación.
0: El bajista, ¿cómo se llama?
1: Y,
0: Ronnie Wood y ¿qué más?
1: Bueno, ya no está más el baterista.
0: ¿Cómo no? El baterista ya no está. Una radioescucha lo dijo.
1: Sí. Bueno,
0: a ver si Javi me lo tira.
1: Son los tres Rolling Stones, ¿eh?
0: Los que quedaron.
1: Claro, a ver.
0: Pero vos presentás solo a Jagger y los otros se ofenden. Y si no, nos acordamos el nombre.
1: No, pero ¿va él solo o van los
0: Rolling Stones? Richard. ¿Cómo te olvidaste que es Richard?
1: No, ¿cómo me olvidé?
0: Dejate de joder. Es el que hace Pirata del Caribe.
1: Claro, pero yo va él, vos me dijiste Mick Jagger, ¿va? ¿No van los Rolling Stones?
0: No, los Rolling, van los Rolling.
1: Bueno, señoras y señores, en Goya Corrientes, los Rolling Stones.
0: Ahí está. ¿Eso es todo?
1: Y sí, pues yo los Rolling Stones, ¿qué voy a decir?
0: ¿Qué? Escuchame una cosa. Van los Rolling Stones a Goya. Y vos decís, los Rolling Stones. Los K.U. No, tenés que decir un preámbulo. Mínimo el preámbulo de la Constitución. A ver cómo suena.

0: olvidamos de qué rico.
1: No, pues no, estaba. No, se olvidamos porque vos me dijiste Mick Jagger. Yo lo que quería preguntarte es si te gustó la ceremonia de cuando arrancó el Mundial ahí en México. A mí me pareció que como que le faltaba algo, ¿no?
0: Shakira ya metió dos fracasos. Uno en la Copa América, que fue
1: la música, ¿o decir por el tema?
0: Sí,
1: pegó mucho, ¿no?
0: No. Ella estuvo genial en el Mundial de Sudáfrica, ese tema, porque esto es África.
1: Claro. Sí, ese estuvo buenísimo.
0: En la Copa América ya empezó, se mancó y ahora no logró levantar.
1: Estaban como apurados, me parece, ¿no? Era un pedacito de cada cosa, pero rápido.
0: Quiere llevar la tarasca. Pero escúchame, Pauli, yo te voy a dejar ahora la batuta. Sí. Pero no podés presentar así a los
1: pero
0: yo me olvidé del nombre de Keith Richards, eso mala mía. Pero vos lo presentaste como si dijera
1: los
0: el Club de Clan, con ustedes, el Club de Clan. No, son los de Clan. Van a Corrientes. Es la primera vez que tocan en
1: Claro, la primera vez.
0: Para la fiesta de Surubí.
1: Hubo un montón de músicos que tocaron en la fiesta de.
0: No. Como que vinieron a
1: la Yo le di la importancia porque la gente los conoce. Señores, los Rolling Stones, ¿qué voy a decir? Éxito, tocaron en todo el mundo.
0: Tenés que buscar.
1: Claro.
0: No tenés que repetir el currículum, ¿no?
1: Claro.
0: No le digas a Jagger, a ver, pasame tu CV. No, eso no. Tenés que buscar un modo emocional de presentar.
1: Claro.
0: Esta provincia nunca imaginó, o al revés, solo Corrientes podía recibir por fuera de Buenos Aires.
1: Bueno, está bueno para hacer, por ejemplo, presentaciones de gente que nunca fue. O sea,
0: ahora estoy diciendo bien Corrientes, ¿eh?
1: Sí.
0: Corrientes.
1: Sí, pero vea, está bueno eso, hacer un ejercicio de gente que nunca fue. Presentar a todos los que no fueron.
0: Nunca fueron.
1: No. Señores, en este escenario nunca estuvieron, pero yo los presento.
0: Los presentas igual y no están.
1: Y no están.
0: Los Beatles. No quedan. Los Beatles, sí, vacío. Aparece un surubí.
1: No, pero es buen ejercicio presentar a, digamos, a diferentes artistas que por ahí nunca pisaron el escenario el que vas a presentar, ¿no?
0: Vos sabés que tenía una oferta para nosotros dos, que me habían ofrecido hacer la gira del taco en México, porque se tomaron de nuestra gira del tostado.
1: Sí.
0: La gira del taco en México. La gira de la
1: Sofi Martínez lo hace, ¿no?
0: No, nosotros dos. Vos, Fabricio.
1: No, pero ya, porque estás allá, Sofi Martínez.
0: No, pero nos invitaron, a vos y a mí. A hacer la gira del taco en México.
1: Qué lindo.
0: La gira de la hamburguesa en Norteamérica.
1: Sí.
0: Y en Canadá, ¿la gira de qué?
1: Y podemos hacer la flor que tienen ellos.
0: No, algo para comer, no vas a comer.
1: Tiene que ser
0: una flor.
1: Y tiene que ser algún pescado, algo.
0: No sabían qué sándwich era en Canadá, cancelaron la gira. La hamburguesa en Estados Unidos. Está con México y en Canadá y se quedó así.
1: ¿No serán unas costillitas las que son
0: los ribs?
1: Los ribs.
0: No comen eso en Canadá. No saben, no tienen ni idea. ¿Vos sabés algún partido que se juegue en Canadá?
1: No me acuerdo, pero ahora te voy a dar toda la lista.
0: Tengo todo
1: detallado.
0: De memoria. ¿Alguna sede canadiense? ¿El nombre de un estadio en Canadá?
1: No me acuerdo.
0: ¿Un referí
1: Vancouver? No me acuerdo. No me acuerdo.
0: ¿Van a hablar en quebecois o en francés?
1: En Quebecoa, qué sé yo.
0: Estás batiendo la.
1: No, pero.
0: Para mí
1: Argentina
0: mentira,
1: juega el martes.
0: Para mí es mentira que hay sede en Canadá.
1: Puede decir que no hay.
0: Amuleto, para mí amuleto. No la veo. Canadá.
1: No son tantos partidos, ni en Canadá ni en México. La mayoría son en Estados Unidos.
0: Ah, la mayoría en Norteamérica.
1: Claro.
0: Escúchame, Fabri, te tengo que ceder el cetro. Hoy en vez de con
1: Verónica.
0: Con Julio nos vamos de nuevo con esta de los Rolling Stand Up.
1: Bien. Pero la semana que viene que vuelva Julio.
0: No, vuelve. Mañana.
1: Aparte,
0: mañana porque no estoy mañana.
1: Aparte está viniendo Julio. O sea, ¿sí? Está.
0: De verdad, ya está viniendo. Yo lo anticipé.
1: No, está viniendo el mes de julio.
0: Claro,
1: ¿viste que vienen los memes de,
0: ya entendí, ya
1: de
0: entendí.
1: Julio?
0: Te dejo.
1: Está llegando julio.
0: Escúchame, prepara un poco mejor. Por favor, te lo pido.

0: oficial de la selección argentina.
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3: Cielo despejado, neblinas en la madrugada de Buenos Aires, 10 grados la temperatura. PRO evalúa interpelar a Adorni, el partido que lidera Mauricio Macri, cuestionó con dureza al jefe de gabinete y revisa su estrategia de acompañamiento al oficialismo. La fuerza política difundió un comunicado crítico sobre las explicaciones del funcionario sobre su patrimonio. Lo de Manuel Adorni es una falta grave, afirmaron. El escándalo vinculado a la investigación por presunto enriquecimiento ilícito pone a prueba la relación entre el gobierno y uno de sus principales aliados. SpaceX debuta en Wall Street con una valuación récord. La compañía de Elon Musk protagoniza la mayor oferta pública inicial de la historia de Estados Unidos y recaudará 75 mil millones de dólares. La operación le otorgó una valuación de 1,77 billones de dólares. Con esa capitalización, la firma se convertirá en la séptima compañía más valiosa que cotiza en Estados Unidos.
1: Tiempo.
3: Se indica para hoy viernes 12 de junio en Capital Federal una temperatura mínima estimada en 9 grados, la máxima en 17, neblinas durante esta madrugada y en la mañana con cielo parcialmente nublado. 10 grados la temperatura, 95% la humedad.
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hola, ¿qué tal? ¿Cómo andan? Muy, pero muy buena madrugada. Arrancamos de la noche a la mañana. Como dice el querido Juan Carlos del Misier, no te vamos a dejar dormir acá con todo el equipo. Javi Federico, Marcelo Nelly, Fabricio López, quien les habla. Juan Carlos del Misier se tomó un descansito para este día viernes, para estar con todas las pilas a partir de la semana que viene. Así que le mandamos un abrazo grande, gigante, al querido Juan Carlos del Misier. Nosotros vamos a estar acá, obviamente, haciéndole el aguante. Así que estamos con todo el equipo, con la musicalización de Mario Villanueva, espectacular, y además con muchas canciones que vamos a tener en esta madrugada. Ustedes también pueden pedir canciones, todos los éxitos en el 11-3-003-0790, canciones que quieran escuchar, que quieran disfrutar en esta madrugada. Nosotros tenemos una lista, pero espectacular, y vamos a sumar algunos clásicos también, algunos temas nuevos, de todo tenemos en esta madrugada. Madrugada que no está tan fría en la ciudad de Buenos Aires, 10 grados 2 décimas, humedad 95%, cielo despejado con algunas neblinas, viento calmo, visibilidad 8 kilómetros. Atención con esto porque está reducida un poquito la visibilidad por las neblinas. Así que a los automovilistas que anden circulando, les decimos que tengan mucha precaución. Y también nos avisen en qué zonas del país, aquellos que estén circulando, hay neblinas, hay un poquito de niebla. Yo con el pronóstico también desde acá voy a ir marcando esos lugares de la Argentina. Bueno, hoy con neblinas entonces arranca este viernes, máxima de 17. Ya estamos en este día 12. ¿Cómo pasa, Mirá, 12 de junio ya. El lunes feriado, por ejemplo. Así que, bueno, tenemos de todo. Y hoy vamos a estar también escuchando música de, por ejemplo, Suéter, Alan Parsons, Adrián Otero, hoy cumpliría años Adrián Otero. Tenemos música de Michael Bolton, Coti con Julieta Venegas, Mon Laferte, Gustavo Cerati, Eros Ramazzotti, Sass, Silvina Agarré, Bersuit, algunos tangos también. Y vamos a tener los temas que ustedes pidan. Temas románticos, temas que pueden ser internacionales, como recién lo decíamos con Marcelo Birmacher, los Rolling Stones. Pueden ser lo que ustedes quieran. Michael Bublé, el canadiense, también, ya que estamos hablando del Mundial. Y un poco la consigna de hoy es que nos cuenten qué les pareció la apertura de este Mundial, ¿no? Mundial que ya está en marcha y que arrancó con algunos partidos que no sé si sorprendieron el resultado, porque yo un poco decía ayer, 2-0 el partido de México, que se dio 2-0. Y después 2-1, Corea del Sur corrió desde atrás a República Checa y logró un triunfazo en su debut. En Guadalajara ganó 2-1, Corea del Sur. Bueno, después te voy a ir contando todos los entretelones de todo lo que tiene que ver con el Mundial, con la historia del Mundial, y también con todos los temas que ya van apareciendo en los portales a esta hora. En un rato vamos a recibir los diarios en nuestra mesa de trabajo y te voy a acercar toda la información de Clarín, de Popular, de Diario La Nación, Diario Deportivo, Le Página 12, todos los diarios acá en nuestra mesa de trabajo. Nosotros tenemos ya algunos portales, por ejemplo, aumento patrimonial, las dudas cripto que dejó Adorni, falta de pruebas, una apuesta arriesgada y el video que lo contradice. Después, tras la declaración jurada, muchas críticas y casi ningún respaldo a Adorni, pese a la foto que escenificó el gobierno como señal de apoyo. Después, se desaceleran los precios, la inflación cambió de tendencia, dólar, combustibles, alimentos, las claves de la baja, 2,1% en mayo. ¿Qué más? En el Estadio Azteca, con Shakira, Maná, J Balvin, arrancó el Mundial y la apertura. Contanos qué te pareció la apertura, te gustó, no te gustó, te pareció poco, te pareció mucho, te pareció movida, te pareció lenta, te pareció aburrida, te pareció, no sé, entretenida. Bueno, nos contás en el 11-3-0-0-3-0-7-90. Aunque suena antipático decirlo, a México le quedó demasiado grande la organización del inaugural. Todo fue caótico en la previa, desde la acreditación para periodistas hasta la llegada de los ingresos a la Azteca, pasando por los constantes cortes de las redes de Wi-Fi. Por ejemplo, es lo que dicen muchos de los periodistas que fueron
a cubrir. Pero ahora te cuento todos los entretelones. Mientras acomodamos todo el material, yo saco mi matecito, ya tengo ahí el termo, tengo todo. Saludamos, hay mucha gente escuchando, así que quiero ya que empiecen a escribir en mis redes, Fabricio López OK, Instagram, TikTok, Facebook, todas las redes, Fabricio López OK. Y también Fabricio Check, Fabricio.check. Los dos Instagram que tengo, los dos Facebook que tengo, Fabricio López y Fabricio López Página, ¿ok? Fabricio López, ok, página, me empiezan a escribir ahí y al 11-3-0-0-3-0-7-90, 11-3-0-0-7-90, que exploten los teléfonos hoy, que llame todo el mundo, que nos diga qué le pareció la apertura del Mundial, porque el martes juega Argentina y hay que estar con toda la onda, con la mejor energía, así que empecé a llamar ya 11-3-0-0-3-0-7-90, esto es De la Noche a la Mañana.

buena onda, qué buena música que pusimos en el comienzo del programa de hoy, desde la noche a la mañana. Estamos hasta las 5 con todo, 11-3-003-0790, Fabricio López Okey en Instagram, también fabricio.check, y lo tenemos a Javier Federico en la puesta en el aire, y Marcelo Nelly, los dos operadores de esta noche, con muchos mensajes que van llegando. Y se viene el Día del Padre también, se vienen fines de semana para disfrutar, un poquito fresco, por ejemplo, el fin de semana que está entrando, ya con un pronóstico que indica, por ejemplo, para el sábado una mínima de 10, una máxima de 14 grados para la ciudad de Buenos Aires, y para el domingo se viene el frío, Javi, 4 de mínima, un poquito menos también el domingo, entre 3, 4 grados y la máxima 10 nada más, con cielo algo nublado, pero eso no impide para hacer una escapadita de fin de semana. Por ejemplo, el lugar indicado es Tomás Joffre, ¿no? Que además ahora se convirtió en un polo gastronómico a una hora y media de Buenos Aires. Comidas de campo, experiencias rurales, relax, que te esperan en este destino del partido de Mercedes, ¿no? La verdad que es un mini turismo que se puede hacer con estas escapadas. Bueno, sigue siendo tendencia la provincia de Buenos Aires, que tiene muchísimos destinos para descubrir en un viaje corto, desde ciudades vibrantes hasta los pueblitos rurales más tranquilos. Así que hoy arrancamos con Tomás Joffre, vamos a hacer varias escapadas, así como para ver un poquito de qué se trata cada lugar. Y en ese marco, un lugar que no para de crecer es Tomás Joffre, ¿no? Porque es una localidad del partido de Mercedes, que se ubica a unos 100 kilómetros de la ciudad de Buenos Aires, y es un polo gastronómico que es ideal para comer rico, descansar, experimentar en el entorno rural. Ahí tenés desde artesanía, tenés buen asado, tenés de todo. Tenés que acercarte a este pueblo, donde todo gira en torno a la estación de tren, ¿no? La antigua estación de tren. Y muchos de los lugares funcionan a modalidad ahí de libre, ¿no? Ofrecen entradas, empanadas de carne picada, con el típico salame quintero, bueno, todo. Y desde ahí nos están escuchando, porque están trabajando ya intensamente para el fin de semana, en el Fronteras, que es Fronteras Tomás Joffre, donde tienen un WhatsApp para las reservas, que es el 2324-693150. 2324-693150. 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Y además el 14 de junio tenés show también folclórico, tenés de todo, Menú libre ahí, así que gracias a Gustavo de Fronteras, que me invitó para el domingo. Así que vamos a ir ahí el domingo a disfrutar de este paseo gastronómico. Gracias por la invitación. 2324-693150. Para dejar la reserva. Lo reitero porque, viste, hay gente que dice, voy a escribir a Gustavo para que me haga una reserva y pueda ir a disfrutar. 2324-693150. Frontera se llama, está bien enfrente a la estación de tren. Y además ahí tenés, por ejemplo, las empanaditas, tenés feria de artesanías, productos de campo. Y es vivir la experiencia rural, ¿no? Alojarse también en una casa de campo, hasta emprender una cabalgata por los alrededores. Y hay en el centro de Joffre, hay como una especie de plaza que se hizo en una canchita de fútbol. Y ahí están todos los puestos de artesanías también más importantes, que van todos los fines de semana y se instalan ahí, que tienen de todo, ¿no? Y después, enfrente de la estación, donde está justo Fronteras, tenés, por ejemplo, la... También muchos artesanos ahí que están disfrutando con la gente del día de campo de un fin de semana. Así que Tomás Joffre es un lugar para ir, para disfrutar. Vamos a ir con Marcelo Nelly, con Javi Federico, a disfrutar ahí. En cualquier fin de semana de esto nos acercamos ahí a Tomás Joffre, al Fronteras. Así que Marcelo, estás invitado. Javi Federico, Fabricio López, vamos todo en banda, Así que se prepare, Gustavito, porque nos vamos un fin de semana de esto. Un sábado o un domingo tiene que ser, chicos. Me avisan después. ¿Sábado o domingo? ¿Queda mejor a mediodía? ¿Domingo? ¿Dentro de dos domingos? Bueno, ahí está. Vamos, sí. Ah, sábado y domingo. Claro, los dos días. Bueno, no está mal, No está mal. Porque después vamos a hacer. Vamos a ir a Tomás Joffre. Después vamos a ir a Uribe Larrea. Después vamos a ir a Cardales. Vamos a ir también... a Luján, podemos ir a Luján, podemos ir a Carlos Quem. Bueno, tantos lugares que tenemos para ir que no va a faltar fin de semana.
Vamos a ir también a... Bueno, tenemos tantos ahí para recorrer. Gracias, porque nos van mandando invitaciones, ¿viste? Así que es, la verdad, estamos súper contentos porque nos mandan desde muchos lugares para ir a visitarlos. Así que gracias, gracias totales. Bien, y tengo otro lugar ahí que ahora en un rato voy a comentar también para hacer una escapadita de fin de semana. Bueno, la gente ya está llamando, por ejemplo, dice Graciela, ahí estaremos. Si no nos atrapa en Morfeo, dice Patricia. Y bueno, si te atrapa, dormí un ratito y después seguí con nosotros. Soy una fiel escuchadora de muchos años y los admiro. Mónica Altamirano. Beatriz Casín también está disfrutando. Fabri, te voy a escuchar desde Rojas, Patricia. Patricia Salces, que es otra Patricia, dice, querido Fabri, te voy a escuchar esta madrugada. Me divierte mucho cuando pasás chamamé y a Landricina. Juan Carlos, ¿hoy se toma el día? Sí, se toma el día. Y el lunes ya está con todo. Jorge Alberto Celaya, felicitaciones por el acierto del PRO de Mundial. Esta noche espero que tires algunos numeritos para la quiniela. Yo dije 2-0, dije ayer, en el pase con Horacio Caride de México, 2-0. Bueno, yo dije en el pase, está grabado esto, así que... Bueno, Ricardo dice, Fabri, te voy a escuchar hasta las 5, En la panadería, saludos desde Punta Alta. Mirá, está en la panadería acá el amigo Ricardo, que dice, yo mientras estoy ya preparando la facturita, que después comen a las 4, 5, que ya empiezan a salir, los escucho a ustedes. Mirá qué grande, en Punta Alta, Dicen que ahí en Punta Alta hay un atardecer espectacular, Ojo, Punta Alta... El mejor atardecer. Bueno, te toca a vos, Fabri. Bueno, así estaremos, dice Jeff Bannon. Bien. Después dice, seguimos hasta las 5 con vos. Bueno, buenísimo. Viviana Navarro dice, Fabri, ¿cómo estás? Firme, como siempre, escuchándote, que tengas un buen programa. Nunca te lo comenté, pero mi apellido de casada es igual que tu nombre, pero con Z. O sea, Viviana Navarro Fabrizio se llama. Mirá de apellido, Fabrizio, qué bien. Somos tocayo, y sí. Me manda matecito, medialuna con los emojis, ¿no? Muy bien. Dos medialunas me puso de emoji. ¿Cómo me conoce? Bueno, ahí estaré como siempre. Cuídate mucho, Olga Elena Machay. Siguen llegando mensajes 1130030790. También acordate que tenemos en esta madrugada la posibilidad de pasar las canciones tuyas, que vos elegís. 1130030790. 1:29. Vamos a ir ahora con Rally Barrio Nuevo mientras esperamos que lleguen los diarios.

Hola Fabi, buenas noches. Te habla María Esther de Avellaneda. La verdad, yo lo puse cuando empezó el Mundial. Creo que habré aguantado 5 minutos. Aburridísimo, la verdad. No me gustó para nada. Y las canciones, no hay canciones que peguen como la de Shakira hace años y la de, bueno, la de los italianos, esa es inolvidable. Pero bueno, no sé, no veo tanto entusiasmo y acá, no sé, no tengo mucha confianza, pero bueno. Lo que me encanta es ver que hay muchas banderas por todos lados, eso sí, pero nada que ver con el anterior, ¿eh? Parece que estamos un poquitito tristones.

Bueno, y un día como hoy, 12 de junio, el cantante, poeta, sociólogo y músico argentino, mayormente es conocido como el líder de la famosa banda Memphis, a la cual se incorporó a mediados de 1980, y el fallecimiento un día como hoy, ¿no? Pero de 2012 fue. Tenía 53 años, y nació en el barrio porteño de Villaluro, se crió en Mataderos, su juventud cursó estudios de psicología, recorrió parte de América, Europa, África, y en tales viajes se desempeñó en diferentes tareas tales como periodista deportivo, artesano y cocinero. Adrián Otero alcanzó la dignidad de maestro masón de la logia Renovación Universal. Y también, después de un tiempo, decidió incorporarse definitivamente a la banda de blues Memphis La Bluesera. Otero se desempeñó como la voz principal de Memphis, autor de la mayoría de las letras del grupo, al cual entró en el año 1980. Y con la banda recorrió un largo camino de reconocimiento a nivel masivo, compartió con ella escenarios internacionales, nacionales, como el Estadio Obras Sanitarias, Teatro Gran Rex, Luna Park, Teatro Colón, entre otros. Llegó a su pico de reconocimiento internacional con la banda entre el año 93, con Nunca Tuve Tanto Blues, y recibió en el año 95 un premio Conex como uno de los mejores cantantes de rock de la década en la Argentina. En 2005 también fue jurado para designar los premios Conex de ese mismo año. En marzo de 2008, después de ser la cara más visible del conjunto y de compartir innumerables éxitos, premios y reconocimientos, Adrián Otero decidió alejarse de la banda bluesera, y el anuncio fue hecho por él mismo a través de un comunicado de prensa en el cual manifestó su decisión. 13 de julio de 2012 iba a ponerse en venta un trabajo que tenía el cantante, bueno, que venía poniéndole la voz a diferentes covers, todos ellos de rock nacional. Y entre las canciones interpretadas por Otero aparece Juntos a la Par, de Julie Ruth, aunque la canción se hizo más conocida gracias a la versión del músico argentino Papo, ¿no? Su última aparición en televisión ocurrió el 23 de mayo de 2012, cuando fue invitado al programa Soñando por Cantar, de Canal 13, en el que cantó junto a un participante en un anfiteatro de la localidad bonaerense de Tigre. En el jurado de ese concurso musical se encontraba Oscar Mediavilla, quien produjo su último disco. Y cuando terminaba su participación y se despedía del escenario, Otero le prometía a los asistentes que iba a regresar al mes siguiente para firmarles a todos su nuevo disco, hecho que no pudo ser, ¿no? Otero falleció en un accidente automovilístico ocurrido en el kilómetro 523 de la autopista Rosario-Córdoba, en la localidad cordobesa de Ballesteros. Otero manejaba en dirección a Capilla del Monte, planeando instalarse en la localidad de San Marcos Sierras, cuando aproximadamente a las 14:30 del martes 12 de junio de 2012 perdió el control de su vehículo, un Honda Accord, y tras volcar y dar varios giros, el cantautor perdió instantáneamente la vida. El accidente de Otero se habría provocado cuando se agachó para buscar un cigarrillo en la guantera del auto mientras manejaba. Fue trasladado al hospital más cercano, pero ya había fallecido. Tenía 53 años. Su mujer, que lo acompañaba en el momento del accidente, solo sufrió algunas lesiones de menor importancia. Sus cenizas descansan en el Panteón de Sadaic, en el cementerio de La Chacarita. Estuvo casado con Viviana Caruso, mujer con la que tuvo a su hijo Julián Otero, nacido en el año 1990, y en 2007 Otero tuvo la recaída breve pero intensa en el alcohol. Ese episodio tal vez vaticinó que sería el fin de Memphis. Luego de su muerte comenzó a circular por diversos medios nacionales la pertenencia de Otero a la masonería, y el artista nunca confirmó que pertenecía a la masonería sino hasta el momento en que se realiza su funeral, que al mismo hacen presencia varias figuras representantes de la misma. Y fue en ese momento que los diarios comenzaron a circular que él pertenecía a la misma, ¿no? Simpatizante del Club Atlético Vélez Sarsfield, nacido en Villaluro, ya consagrado como artista, vivió un tiempo en Versalles, a tan solo unas cuadras del Estadio José Amalfitani. Vamos a escucharlo, Adrián Otero, en De la Noche a la Mañana, 11-3-0-0-3-0-7-90, Fabricio López OK en Instagram, y en todas las redes, Fabricio López también, Fabricio.check también en Instagram. 1:42 de la madrugada, Adrián Otero, ya lo escuchamos en De la Noche a la Mañana.

Hola Fabricio, buenas noches. Bueno, te llamo por dos cosas, por la consigna y para pedirte algo de música. En cuanto a la consigna, la verdad que me decepcionó un poquito la presentación de México de apertura, como que falto de ideas, muy breve. Mejor porque no fue gran cosa. En cuanto a los números musicales, bueno, a mí no me gusta el rap, no me gusta ese tipo de música, así que no me gustó. Shakira tampoco es santo de mi devoción, así que bueno. Y entonces aprovecho para compensar lo que no me gustó esta tarde de la música, a ver si podemos escuchar un poquito de Frank Sinatra. Soy Susana de Almagro. Buenas noches.

Bien, estamos escuchando a Adrián Otero en De la Noche a la Mañana. Bueno, nació en el barrio porteño de Villaluro, en Mataderos también, donde se crió. Fue su barrio, ¿no? El que eligió para después hacer sus primeras locuras ahí con la música. Y después, bueno, también con una discografía impresionante. Alma bajo la lluvia en el 83, Medias Negras en el 86, Tonto Rompecabezas 1988, Memphis La Blusera 1991, Nunca Tuve Tanto Blues 1993, Memphis En Vivo en el 94, Cosa de Hombres 96, Hoy Es Hoy 98, El Acústico 99, Angelitos Bulones 2001, En Vivo en el Colón 2003, 25 Aniversario 2004, bueno. Y como solista también, Imán, 2008, El Jinete del Blues, 2012. Bien, Adrián Otero, gran músico, gran cantante. Vamos a seguir escuchándolo, Javi. Vamos con un bonus track y después vamos con otro tema que tenemos también acá en la madrugada. Acordate dejar qué te pareció en el 113-003-0790, qué te pareció la apertura del Mundial. Hola, dice Nora. Buenas noches, ya estoy escuchando. Abrazos desde Bragado. Tere dice, ay, qué buena noticia, Fabri, me encanta. Leticia Perosa también, desde San Luis. Graciela Martínez, muy buenas noches, Fabri. Buena madrugada, te estoy escuchando hasta que me duerma. Feliz fin de semana. Bueno, y tenemos a Noemí Esperanza también, que está escuchando. Bueno, vamos con Adrián Otero ahora, el bonus track en este homenaje, en este recuerdo que hacemos acá, en De la Noche a la Mañana. Hoy se cumple también un aniversario más de su fallecimiento. Así que siempre lo recordamos a el grande de Adrián Otero.

1:56, estamos escuchando a Adrián Otero, estábamos escuchando, mejor dicho, porque hicimos un homenaje en este día 12 de junio, ¿no? Hay muchas fechas también con respecto a este 12 de junio. Gabriel Batistuta juega su último partido en la selección argentina en el año 2002. Después, el actor estadounidense Gregory Peck muere también un 12 de junio de 2003. Martín Palermo juega su último partido en la Bombonera, 2011, un 12 de junio. Tenemos que nace Diego Milito, futbolista argentino, 1979, un 12 de junio. Nicolás Vázquez, actor argentino que protagoniza ahora un exitazo, nace en 1977. El actor Damián de Santo también nace un día como hoy, pero del año 1968. Luis Luque, que trabajó en la serie, por ejemplo, El Puntero, 1956. Y un día como hoy, pero de 1947, nacía el periodista Marcelo Arauz. También recordándolo un día como hoy, relator, gran relator de fútbol, que se lo extraña. Bueno, tenemos, mira, nace Amadeo Carrizo, arquero de fútbol argentino, apodado Tarzán, 1926, también un día como hoy, 12 de junio. 1:58, estamos en el 11-3-0-0-3-0-7-90, mucha gente escuchando, nos hacen saber a través de ese teléfono y también de mis redes sociales, Fabricio López, OK, Instagram, Facebook, todas las redes. Fabricio, te escucho desde 25 de mayo, no miré la inauguración del Mundial, dice, me gustaría escuchar un tema de Roque Narvaja. Podría ser, gracias, abrazo radial, Estela Rabasoli, desde 25 de mayo. Gracias por tu mensaje, no miró el Mundial. Bueno, tenemos a Guillermo que dice, para mí estuvo aceptable la presentación del Mundial de hoy, desde México. Saludos desde Tierra del Fuego, Río Grande, capital nacional de la vigilia por Malvinas. Abrazos, Guillermo Triviño, desde Tierra del Fuego. Mirá qué lindo, gracias por tu mensaje, Guillermo, y ya te sumamos a los oyentes, porque viste, hay oyentes nuevos también que van dando como su presente en el día de hoy, así que gracias, ahí me parece que es oyente nuevo. Bueno, tenemos a Mera, también Omar Héctor, gracias, se van sumando un montón de oyentes en el 11-3-0-0-3-0-7-90, con un pronóstico que indica para este viernes mínima de 9, máxima de 17 grados, neblinas en el comienzo, a la tarde parcialmente nublado. Después a la noche, mayormente nublado. Atención que tenemos una visibilidad reducida, 8 kilómetros, así que atención porque si bien está despejado, pero hay neblinas, a los automovilistas que anden circulando, que nos cuenten también, que nos den un poco así como una especie de panorama de cómo vienen las rutas, cómo viene la noche, cómo viene la madrugada en diferentes lugares de la Argentina, si andan circulando, generalmente en lugares así como más descampados y eso. Y la zona de la otra vez hubo un accidente muy importante ahí en Zárate, Brazo Largo, pero toda esa zona como que es una zona de neblina. El otro día también en Luján, una zona donde generalmente en estos últimos tiempos hay mucha neblina. Bueno, contanos, 11-3-0-0-3-0-7-90, Verónica González está escuchando, gracias. Vero dice, soy de Salto, sigo la noche de Mitre desde Noche de Gallos. De día solía escuchar radio, pero bueno, no puedo, qué sé yo. Bueno, Alexa me musicaliza, dice, no me gusta el fútbol para nada. Y también dice, bueno, hay que agregar algunos de los lugares, Goin, Rauch y La Invencible, a esos lugares que vos vas recorriendo, me dice Verónica González Kenny. Bien, bien, bien. Sí, vamos a agregar porque son escapaditas de fin de semana para hacer cerca de Buenos Aires, viste, para los que vivimos acá en Buenos Aires nos queda. Y para la gente que también viene de otros lugares también, viste, de la zona también, van aprovechando estos lugares que se han hecho polo gastronómico. La verdad que son muy lindos para ir los fines de semana. Bueno, tenemos un montón de oyentes que van dejando su mensaje, gracias por la buena onda, en diferentes lugares de la Argentina, nos hacen saber a través del 11-3-0-0-3-0-7-90,
gracias a todos, por la buena onda y por los mensajes que van dejando desde toda la Argentina. Bueno, vamos con la música. Tenemos a Frank Sinatra ahora, después tenemos más mensajes, van llegando los diarios, de todo, en esta noche de la noche a la mañana.

Horacio. Hola, Jorge de Mendoza. Y el Mundial es la tercera vez que se hace en México, porque en México se pueden hacer buenos negocios, pero está a la vista que fue muy pobre, muy pobre. Por lo único que México siempre está presente en los Mundiales es porque con la FIFA tiene una flexibilidad para hacer negocios. Saludos.

Tenemos 10 de la madrugada, qué buena música con Frank Sinatra. Gracias a la gente que está llamando, 11-3-0-0-3-0-7-90. ¿Y qué dicen los portales, en este caso, de la fiesta inaugural del Mundial? Bueno, sin brillo y sin fútbol, así se vivió en México la apertura del Mundial más grande de la historia. Dice La Nación, por ejemplo, Shakira fue la figura de una ceremonia que no quedará en la historia. La organización tuvo varias fallas y llegar al Estadio Azteca se transformó en una odisea. Hubo fiesta en las calles tras el triunfo del Tri. Y México abrió el Mundial de los tres países, el de los 104 partidos que se disputan en un territorio enorme, con problemas internos, tensiones entre los gobiernos anfitriones, y tras una ceremonia inaugural sencilla y sin brillos, comparada con las últimas, especialmente las de Qatar 2022, Brasil 2014, Sudáfrica 2010, el Estadio Azteca marcó el hito de convertirse en anfitrión de una Copa del Mundo por tercera vez. Los días previos a la inauguración se vivieron a pura tensión en la capital mexicana. Una marcha de maestros que amenazó con boicotear el inicio del Mundial finalmente fue neutralizada y debió realizarse en el centro de la ciudad, donde unas 45.000 personas colmaron la Plaza del Zócalo en el Fan Fest. En paralelo, familiares de personas desaparecidas se manifestaron en las inmediaciones del Azteca para reclamar justicia. Un tránsito imposible, problemas organizativos y poco clima mundialista dominaron el día de los mexicanos, que debieron madrugar para llegar a tiempo a la ceremonia de apertura en el barrio de Santa Úrsula, al sur de la capital. En el partido inaugural de 1970 entre México y la Unión Soviética, el entonces presidente Gustavo Díaz Ordaz recibió una fuerte silbatina, algo parecido a lo que sucedió en 1986 a Miguel de la Madrid. Y tal vez para evitar lo que vivieron sus antecesores, en esta ocasión Claudia Sheinbaum prefirió ver la apertura y el partido en la alcaldía de la ciudad. Lo hizo en una camiseta verde de la selección, acompañada de la jefa de gobierno, Clara Brugada, de su mismo partido, Morena, y la mandataria, sucesora de Andrés Manuel López Obrador, enfrenta el descontento de sindicatos de maestros y de una parte de la población mexicana que no está muy a gusto con la presencia de un torneo al que no sienten propio. Con una colorida fiesta inaugural para los mexicanos, se levantó el telón del Mundial y en el arranque de la ceremonia puso en relieve la cultura del pueblo azteca, ¿no? Antiguos habitantes de esta zona central del país. En el césped apareció Huetuelt, considerado el primer tambor utilizado por los aztecas, mientras un grupo de artistas golpeaba balones dorados que simbolizan el oro y uno de los elementos más representativos de las antiguas civilizaciones de la región. Lo que parecía convertirse en una muestra de las tradiciones mexicanas para el mundo entero rápidamente viró a un espectáculo pop y de reggaetón, ¿no? La banda Maná, casi desconocida fuera de Latinoamérica, tuvo el honor de abrir el espectáculo y junto a ellos se movían en una extraña coreografía 7 bailarines con sus atuendos aztecas. Pasaron después otros artistas mexicanos como Belinda o Los Ángeles Azules. Una fiesta de dudoso gusto musical, solo apta para los mexicanos. La figura más esperada de la ceremonia fue Shakira, la colombiana que ya había entonado el pegadizo Waka Waka en Sudáfrica 2010, interpretó Dai Dai, el himno oficial del Mundial 2026, junto al nigeriano Burna Boy. A diferencia de otras ediciones, la FIFA optó este año

y celebró que el partido inaugural se disputara en suelo mexicano. Estamos honrados de ser el país que recibirá el primer partido. ¡Que viva México y el fútbol! Más adelante, el tenor italiano Andrea Bocelli se sumó a la fiesta pop con una interpretación en vivo de DNA, una de las canciones oficiales del Mundial, acompañado por la artista y productora Eshae. También está claro que esta ceremonia inaugural no quedará en la historia como sí pasó en la edición anterior en Qatar. El Emirato del Golfo Pérsico había presentado una edición cinematográfica conducida por el actor Morgan Freeman, con luces, sonido, tradiciones y un mensaje de inclusión. También quedaron en el recuerdo las ceremonias de apertura de Brasil 2014, de Sudáfrica 2010, y ni hablar del inolvidable himno de Italia 90, interpretado por Gianna Nannini y Eduardo Benato. Bueno, el viernes será el turno de Katy Perry en la previa del partido entre Estados Unidos y Paraguay en Los Ángeles. Ese mismo día en Toronto, Canadá, juega ante Bosnia y Herzegovina. La ceremonia previa contará con las actuaciones de Alanis Morissette y Michael Bublé. Bueno, problemas organizativos, dicen algunos, porque si la Ciudad de México no estuviera como anfitriona de un puñado de partidos en esta Copa del Mundo, las crónicas serían lapidarias en cuanto a la organización. Un público como el argentino, que se estima que serán unos 30.000 en Kansas para el primer partido de la selección de Scaloni, tendría muchísimos problemas para movilizarse en una ciudad en la que se tarda más de una hora en auto para llegar al estadio en un día normal. Hoy hubo que emplear casi dos horas, y el transporte público no es de lo mejor, y la señalización en torno al estadio deja mucho que desear. Llegar al estadio fue una verdadera odisea, con cielo encapotado desde temprano, aunque con un sol que se asomó con todo cerca del mediodía, los mexicanos tuvieron que pasar por enormes embotellamientos para dirigirse hacia el sur de la ciudad por la autopista urbana Periférico, ya que la avenida Tlalpan, el otro camino habitual para llegar al Azteca, estuvo cerrado, y las autoridades dispusieron que los hinchas se acercaran en tren o a pie. También, al menos por las protestas de los maestros que amenazaron toda la semana con boicotear el inicio de la Copa del Mundo, quedaron en el centro de la ciudad, en el Zócalo, que está completamente vallado, ¿no? Una tarde sin fútbol. En los papeles Sudáfrica-México no prometía, aunque en los mundiales el partido que aparenta intrascendente puede sorprender. Eso no pasó en la tarde azteca. Y el seleccionado local encaminó rápidamente a la victoria. A los 9 minutos, Julián Quiñones aprovechó un error de Sudáfrica en la salida y definió entre las piernas de Rowan Williams para abrir el marcador. Y desde entonces el desarrollo tuvo un único dueño. México manejó la posesión del partido, controló los tiempos del partido y casi no sufrió en defensa ante un rival con enormes dificultades para elaborar el juego. Así que ahí un poquito lo que dice La Nación en la apertura de este Mundial, con una ceremonia que no fue tan colorida, que arrancaba de una manera y después se fue como a una especie de fiesta y de exhibición un poquito de más tirado al reggaetón, digamos, ¿no? 2:18, estamos en De la Noche a la Mañana. ¿A vos qué te pareció? Contanos en el 113-003-0790, los leo ahí, también en mis redes, Fabricio López OK, Instagram, ahí me escriben. Capilla del Señor es otro de los lugares que nos recomiendan para ir así en las escapadas de fin de semana. Se van sumando lugares para acercarnos y disfrutar de un fin de semana, por ejemplo el que viene, ¿no? Que vamos a tener el sábado acá en Buenos Aires, una mínima de 10 grados y una máxima de 14 grados, con cielo parcialmente nublado y algunas lluvias aisladas. Después el domingo mejora, pero atención que ahí llega el frío, 4 de mínima para el domingo y la máxima 10, con cielo algo nublado. El lunes, mínima de 4 grados también, con máxima de 12, con cielo despejado. El martes, que juega la selección argentina, mínima de 6 y la máxima 16 grados, con cielo despejado también, Así que buen clima para acompañar a la selección. 2:19, Mon Laferte, ahora en De la Noche a la Mañana.

esa que pregunta sobre el Mundial, le doy mi opinión. Me pareció una cosa tan triste. Los juegos artificiales. Perdón. Parecía un cigarrillo encendido. La verdad que no puedo yo entender cómo pudieron haber hecho una cosa. Shakira fue una cosa así sin gracia. No, la verdad, con sinceridad, no me gustó. Habiendo tanta tecnología, ¿no? Me pareció una cosa hecha por chicos. Bueno, pero cada país debe ser su propia cultura, supongo. Adiós, mi nombre es Olga.

minutos 29. Gracias por todos los mensajes. Están llegando muchísimos, ¿eh? Voy con algunos que van escribiendo también en las redes sociales y en el 1130030790, mensajes de audio, ¿sí? Mensajes de audio a través del 1130030790, que es nuestro contestador de WhatsApp. Así que dejas ahí tu mensaje con tu celular, mensaje de audio directamente, y nosotros te escuchamos al aire. Noemí Esperanza dice: Fabri, ¿cómo estás? Acompañándote en esta madrugada. Susana Edith González: buen viernes, Fabri. Susana, qué genia, Susana. Noemí Pepe dice: buenísimo, escuchando a Papo. Y recién escuchamos, en realidad, Noemí, a Adrián Otero, ¿sí? Escuchamos un tema juntos a la par, pero en la versión de Adrián Otero. Después tenemos a Graciela Martínez también. Gracias, Gracielita. Nora, Maschio. Tanta gente que va dejando su mensaje. Anabel Lépez, gracias por tu mensaje. Tantos oyentes que van dando el presente. 1130030790 para mensajes de audio, ¿sí? 9.8, la temperatura, la humedad 95%, cielo despejado con neblinas. Bueno, ¿qué dice Clarín? En este caso, en el portal de Clarín, donde el Mundial 2026 arrancó entre la euforia y las críticas. El Estadio Azteca volvió a sentirse el centro del fútbol. Igual, a mí me pareció que como que tenían que poner los shows musicales, pero no estaban muy bien armados, ¿no? La escenografía y todo eso. La fiesta del fútbol no entiende de contextos y ensordece el renovado Estadio Azteca durante la fiesta inaugural del Mundial 2026. Mientras despliegan sus talentos Belinda, Danny Ocean, Balvin, Lina Downs, Los Ángeles Azules, Maná y Shakira, todos se unen cuando Alejandro Fernández entona las estrofas del himno nacional, y el punto cúlmine se produce al momento de iniciar el duelo entre Sudáfrica. Se abrazan abuelos, padres e hijos, incluso algunos lloran, ¿no? Acá no hay preocupación por la advertencia de ataques masivos de Donald Trump, ni indicios de protestas de docentes y de transportistas a la presidenta local Claudia Sheinbaum, que siguió el encuentro desde la alcaldía. Pero, aunque suena todo antipático decirlo, a México le quedó un poco grande la organización del inaugural, ¿no? Todo fue caótico en la previa, desde la acreditación para los periodistas hasta la llegada y los ingresos al Estadio Azteca, pasando por los constantes cortes en las redes de Wi-Fi, que hicieron que el centro de prensa se convirtiera en un murmullo por la imposibilidad de mandar materiales. La voluntad estuvo, cada 10 metros había un voluntario. Lo malo es que no sabían demasiado qué responder a las preguntas de los hinchas. Funcionó la estrategia de Sheinbaum de suspender las clases y otorgar trabajo remoto a las empresas. También el cerrojo que se realizó a varios kilómetros del Azteca para que nadie pudiera acercarse sin entradas con el ánimo de protestar. Se cuidó al detalle la cara para mostrarle al mundo. Los boletos son otro de los temas en este mundial revolucionario. Los precios se fueron a las nubes. Se ofrecían tickets con valores de hasta $50,000. Desde ahí hay que entender la razón por la que el pueblo mexicano le dio la espalda al torneo. Bastante más, la mayoría no estuvo de acuerdo con la organización. Esto no es un mundial. Esto es apenas una cascarita. La gente no anda con la camiseta del Tri por la calle porque la selección no la representa y porque es un torneo al que irán solo los que tienen dinero. El pueblo no va a estar en la cancha. Eso te lo aseguro, le dijo a Clarín Juan Manuel, chofer de una aplicación de movilidad. Es imponente el Azteca y aturde, tiene aura. Además, las presencias de Maradona, de Pelé, tantos otros se sienten en el aire. Son 8 capas de un estadio infinito. Visto desde abajo, la sensación es que no termina jamás. La última de las tribunas, lo que podría ser la popular, se extiende casi en vertical. Algo falló, de todos modos. Las primeras 5 filas detrás de los arcos quedaron demasiado abajo, y la organización lo resolvió poniendo unas lonas verdes y amarillas. La cultura es, entre muchas cosas, las formas de comportarse de un pueblo y las distancias entre argentinos y mexicanos. En términos futbolísticos son abismales. No hubo un insulto hacia los jugadores africanos y silbidos. Comenzaron el duelo a puro olé.
ante cada pase, y la primera canción que los encontró unidos fue Cielito Lindo, justo en el instante en que Julián Quiñones anotó el gol. A los 30 minutos, los hinchas se cansaron de estar sentados y empezaron a caminar de acá para allá buscando un refresco. La cerveza con el vaso alegórico estaba a $20. Y algún amigo para charlar, ¿no? Y una última, en el segundo tiempo, una pelota que se fue a la tribuna y los hinchas armaron una cola para sacarse una foto con el balón del Mundial. Bueno, las perlitas, algunas de las perlitas que te voy a ir contando en esta madrugada de el primer encuentro de los hinchas y del Mundial. ¿A vos qué te pareció? Contanos en el 11-3-003-0790. Estamos en De la Noche a la Mañana. Vamos a ir, Marce, con Alejandro Fernández ahora, con música de México. Estuvo en el himno. Lo escuchamos nosotros acá con las canciones. Más tarde vamos a tener algo de la Andricina, para la gente que está pidiendo. 11-3-003-0790. Esto es De la Noche a la Mañana.

¿Qué tal, chicos de Radio Mitre? Bueno, aquí le habla Mushi. Ando recorriendo las calles de Necochea y en Necochea pues soy remisero. Necochea y Quequén, trabajando. Una noche muy, muy fría y bueno, pero buena calefacción y preparándome para el Día del Padre. Saludando enormemente a todos los papás de la Argentina y deseo lo mejor posible. Y bueno, repito, seguiré trabajando. Y quisiera escuchar un tema de Gianfranco Pagliaro, si puedes. Gracias. Éxito por su programación.

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1: De la mañana, 43 minutos, la temperatura en Buenos Aires, 9 grados 4 décimas, humedad 95%, atención con la visibilidad en la ciudad de Buenos Aires, 7 kilómetros, reducida por la neblina. La mínima para hoy, 9 grados, y la máxima, 17, también con neblinas. El sábado, mínima de 10, la máxima 14, con lluvias aisladas a la tarde-noche del sábado. El domingo, se viene el frío, llega el frío, y después para el próximo fin de semana también, ola de frío para el fin de semana largo. Bueno, entonces, domingo, mínima de 4, máxima de 10 grados, con cielo algo nublado. El lunes, mínima de 4 grados, la máxima 12, con cielo despejado. Para este viernes, mínima de 9 grados, la máxima 17, neblinas, después parcialmente nublado. Ahora tenemos una visibilidad de 7 kilómetros. Atención a los automovilistas. Bueno, vamos con los títulos en la portada de Diario Clarín. Bajó más la inflación y el riesgo país ya es menor en 8 años. En mayo el índice de precios fue del 2,1%. En abril había sido de 2,6%. En los primeros 5 meses del año la inflación llega al 14,7%. La de mayo es la segunda baja consecutiva luego de 10 meses seguidos de suba. Los rubros de menor variación fueron prendas de vestir y calzado con 0,3%, bebidas alcohólicas y tabaco 0,8%, y por otro lado el riesgo país de la Argentina se desplomó 12% en una sola jornada y cerró a 443 puntos básicos, su nivel más bajo en 8 años. La buena sintonía de los mercados fue consecuencia de la suba de la calificación de la deuda soberana de la Argentina. México despegó con su fiesta mundialista y su primer triunfo, el mundial más extenso de la historia, ya está en marcha y los locales en el Estadio Azteca tuvieron pocos problemas para ganarle a un débil Sudáfrica por 2-0 en el partido inaugural. Shakira, Andrea Bocelli, Balvin, Maná, Belinda, Dani Ocean, los que le pusieron la música a la fiesta. También hoy habrá fiestas en otras sedes con los estrenos de Canadá y Estados Unidos. El primero jugará ante Bosnia en Toronto y el segundo contra Paraguay en Los Ángeles. Ambos DTs son argentinos. Dibu entrenó, preocupa Tagliafico y llega a Senesi. La selección argentina prepara su debut para el martes ante Argelia en Kansas City. Dibu Martínez volvió a entrenar tras su lesión en su mano, aunque hizo un gesto de dolor. Hay preocupación por la sobrecarga muscular de otro titular, Tagliafico. Finalmente Scaloni designó a Marco Senesi de buenas actuaciones en la Premier inglesa y recientemente transferido al Tottenham para reemplazar al lesionado Valerdi. Adorni recogió una ola de críticas y casi ningún respaldo. Si bien después de presentar su declaración jurada, el jefe de gabinete apareció en la foto grupal de la mesa política encabezada por Karina Milei, no hubo pronunciamientos ni fotos individuales de respaldo por parte de sus colegas del elenco ministerial, ni del presidente Javier Milei, ni de su hermana. Por el contrario, Patricia Bullrich habló de una omisión ética. Villarruel, el PRO y opositores salieron a criticarlo. Otro revés para Toby Guino en la causa por la mansión de Pilar. La Cámara Federal de Casación Penal rechazó un pedido de los presuntos testaferros del tesorero de la AFA para que la Corte Suprema defina qué juez quedará finalmente con el expediente por la mansión atribuida a Toby Guino. Restituido 30 años después, echado por kirchnerismo, el procurador de Santa Cruz, Eduardo Sosa, recuperó su cargo. Ola de frío para el fin de semana largo. Llega el aire patagónico y habrá un fuerte descenso de temperatura y lluvias aisladas. Y también en Perú, que se revierte la tendencia y Keiko toma la delantera. Fujimori aventaja con el balotaje a su rival, el izquierdista Roberto Sánchez, por poco más de 750 votos. El resultado definitivo se va a conocer el 7 o el 15 de julio. Bueno, la foto que tiene Clarín hoy es la apertura del Mundial, ¿no? El despliegue, algunos toques autóctonos y la imagen de la copa en la apertura del Mundial. Títulos de Clarín de este viernes 12 de junio de 2026.
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1: Bien, dice Pablo Javier Lombardo que está escuchando. Fabricio, hola, ¿puede ser un tema de Miguel Mateos? No te vamos a pasar uno, te vamos a pasar dos temas. Es Pablo de Bragado, que está escuchando. Así que ahí está sonando, mirá. Esto es Rocas Vivas, ¿no? Estamos escuchando de la noche a la mañana Sass, Miguel Mateos, para nuestro amigo Javier Lombardo.

¿cómo estás? Acá estamos de la noche a la mañana manejando con la aplicación famosa, algo de neblina, sí, en la ciudad, y la apertura del mundial pedorra, muy berreta, que me perdonen los mexicanos, la verdad yo esperaba un poquito más, muy pedorra. Abrazo grande a Flavio desde algún lugar de la ciudad.

0: Hola Conde Fabricio López y Goya, un placer acompañarlos como siempre en el recorrido bellísimo de la noche a la mañana. Marcelo.
1: Qué grande Marcelo Arce, justo estaba, me agarraste tomando un matecito, Marcelo, sos un genio. Bueno, Marce, te seguimos nosotros acompañando y vos escuchando y disfrutando de las canciones. A mí me gustaría que pida una canción, Marcelo Arce, para dentro de un ratito. Yo creo que va a pedir, por ejemplo, conociéndolo, puede pedir Rapsodia Bohemia, puede pedir, por ejemplo... No, Los Ángeles Azules no, pero podría... Los Palmeras no, tampoco. Por ahí lo bailó en algún casamiento, en algún cumpleaños, pero no creo que escuche. Yo creo que pone algo de Beethoven, ¿viste? Bach, ¿no? Algo de eso quiere escuchar. Pero bueno, en un rato podemos compartir... Ah, ya sé que puede pedir. Serrat puede pedir, ¿no? Un poquito de Serrat, puede pedir... Shakira no, no creo que mueva las caderas como Shakira. Bien, avanzando un poquito, todo lo que tiene que ver con los temas de política que aparecen en los diarios de hoy. Hasta 2022, Adorni desaconsejaba invertir en bitcoins. Ayer se difundieron videos en los que decía desconocer y desconfiar de la criptomoneda. Por ahí lo decía a propósito para invertir, con razón que ganó, porque hacía todo lo contrario. O sea, no invierten acá, es una, porque y él iba invirtiendo y decía, no, esto es acá. Lo meto en un pendrive, ¿no? Bueno, 2020, veo a un pibe con dos alrededor con una notebook y le digo, che, ¿qué estás haciendo? Compré Bitcoin. Yo no estaba muy metido en el tema y le digo, ¿y qué estás haciendo? Porque la verdad que no entendía. 2022, ¿Bitcoin es segura? ¿Qué sé yo? No sé. Me parece que las criptomonedas son, a ver, no sé si tomarlo como una inversión, pero porque yo tengo en la cabeza las stable coins y no la cripto volátil, el Bitcoin, decía Adorni, ¿no? La verdad no entendía, pese a que en la entrevista con La Nación, Manuel Adorni dijo haber hecho millones de operaciones con Bitcoin para 2017-2018, ayer se conocieron dos videos de 2020 y de 2022, en el primero de los cuales afirmaba desconocer el Bitcoin y en el segundo no lo aconsejaba como inversión, pese a que ahora dice haber ganado $300,000 con esa moneda. Muy raro, ¿eh? Para mí tenía el dato y quería guardárselo para él solo, ¿no? Porque dice, no, lo voy a compartir, porque acá está la gallina de los huevos de oro. Bueno, frente a las tensiones, Karina Milei posteó una foto festiva de la mesa política. La hermana presidencial publicó una imagen de la celebración de cumpleaños de la jefa del bloque de senadores que encabezó las críticas internas. Por segunda vez, en medio de la tensa interna oficialista, la secretaria general de la presidencia, Karina Milei, se mostró distendida junto a la jefa del bloque libertario en la Cámara Alta, Patricia Bullrich, para intentar mostrar un clima de armonía en medio de las fuertes diferencias que ayer volvió a exponer la senadora con el jefe de gabinete, Manuel Adorni. Milei sostiene a Adorni en medio de la polémica por su declaración jurada. El presidente apoyó al ministro coordinador, que anunció que irá al Senado en julio, y el respaldo contrastó con el silencio del resto del oficialismo y con los cuestionamientos de Bullrich. En tanto, Patricia Bullrich se diferenció con una fuerte crítica. Fue una omisión ética. La jefa de senadores tomó distancia de Milei y de su hermana, que sostienen a Adorni. Fue más que un error, dijo la exministra. Por otro lado, hay presión para que Adorni dé explicaciones en el Congreso. Villarroel reclamó que vaya al Senado a presentar su informe de gestión. La oposición quiere aprobar una moción de censura en la Cámara Baja y el oficialismo no salió a defenderlo. Las explicaciones patrimoniales de Manuel Adorni reactivaron en la oposición la intención de avanzar con su interpelación y eventualmente con una moción de censura. Diputados de distintos espacios políticos convocaron para el 23 de este mes a una sesión especial con el objetivo de debatir la activación de ese mecanismo. En paralelo, la vicepresidenta Victoria Villarroel solicitó que Adorni concurra este mes al Senado para cumplir con la obligación constitucional de rendir cuentas ante el Congreso. Bueno, también la justicia pidió urgente la nueva declaración jurada de Adorni. La solicitó el fiscal Gerardo Polichita, que buscará determinar si existió la inversión en criptomonedas que describió el funcionario y que le permitió ganar $300,000. El fiscal Gerardo Polichita le pidió a la Oficina Anticorrupción que le envíe de forma urgente la nueva declaración jurada de bienes del jefe de gabinete, Manuel Adorni, y de su esposa, Bettina Angeletti, en la causa por presunto enriquecimiento ilícito que apunta contra el funcionario. Esto es porque Adorni presentó la declaración correspondiente al periodo 2025, donde registró dólares en efectivo por un valor equivalente a 400,000, que podría tener relación con la supuesta tenencia de unos $500,000 en bitcoins que nunca había declarado oficialmente. Anteanoche, en una entrevista con José del Río en La Nación, dijo que había invertido $200,000 en esa criptomoneda y ganado $300,000. También que tras el fallecimiento de su padre encontró dinero en su casa. Bueno, ahí está entonces la situación, un poco a través de los medios, La Nación en este caso, de Adorni. 3:03, Marcelo, estamos en De la Noche a la Mañana. En un ratito vamos a escuchar a don Luis Landricina, Marcelo Arce, que ya está pidiendo canciones. Le mandamos un abrazo. Viviana Villegas también está escuchando. Tanta gente que va dejando su mensajito. Julie Vázquez, Velázquez también. Paola Parada también nos manda mensajitos. Gracias por todos los mensajes que van llegando. 11-3-003-0790. Y tenemos el Instagram, que es Fabricio López OK, y Fabricio.check, que es el otro Instagram que tengo, que ahí voy viendo los mensajes de ustedes. Muchos mensajes que van llegando. En Ricardo dice: Fabri, me encanta don Luis Landricina y también un poquito de Lelutier, si podés. Bueno, pero Ricardo, vamos a arrancar con Landricina primero, y después, si nos queda, supongo que sí, podemos hacer más tarde algo de Lelutier. Vamos ahora, Marce, con la música. Tenemos preparado un poquito de... En un rato vamos a ir con folclore. Hola, me gustó. Cada inauguración tiene su encanto. Los escucho siempre. Cariños, Lili. Porque Lili Ferster de Méndez dice: a mí me gustó. No me enloqueció, pero me gustó. Tenía su encanto la presentación de México. Pero fíjate lo que dice también en espectáculos de La Nación, que están esperando un poquito el tema de la presentación de Estados Unidos, porque el show inaugural fue un anticipo de lo que pasará en la final con la fórmula Super Bowl. Parece que en la final va a haber ahí tipo una fórmula Super Bowl, ¿no? Que es el deporte más importante de los Estados Unidos, ¿no? El fútbol lo están descubriendo, lo están viendo ahora con un poco más de entusiasmo a través de Messi, que llevó un poco más de fútbol y contagió un poquito más la locura del fútbol a los estadounidenses. Bien, 3:05. Estamos entonces ahora con... Teníamos preparado, Marce, Eros Ramazzotti, después vamos a ir al folclore, después Landricina, tenemos de todo. Esto es De la Noche a la Mañana.

Hola, buenos días, Fabricio. Buenos días, buenas ondas. Hermosa la presentación del Mundial. Querría escuchar Chámame a la señora Ramona Galarza. Y saludo a mi pueblo Tacuarendí, provincia de Santa Fe, norte santafesino.

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1: Qué linda música, qué linda guitarra ahí. Saludamos a Graciela. Buenas madrugadas, Fabri. Genial escucharte. Te deseo un buen fin de XL, como siempre. Yo le digo a Graciela que yo ya estoy usando doble XL. O sea, si me dice XL, para mí, que si me quiere regalar una remera, una camisa, es doble XL, Marce. Incluso tres. ¿Viste? 2XL o 3XL. Estamos medio pasaditos. Cambiaron los talles. Ahora hacen toda la ropa más chica, todo, ¿viste? Todo. O sea, el 2XL es el XL de antes. Nada más que ahora no sé por qué le ponen 2XL para los que somos. Sí, para hacernos sentir que tenemos que descender un poquito de peso, de bajar un poquito de peso. Pero bueno, cuesta. Aunque, viste que en realidad la física indica otra cosa, que descender sería más fácil. Pero para bajar de peso es al revés. Es más difícil. Bueno. María Marta Serralima pide, gracias Graciela, saludos desde San Miguel, un abrazo aquí.

0: palabra para agradecer. Un poco duermo en los últimos días, estuvimos despiertos todas las noches. Tengo la esperanza que a partir del bloqueo sufra menos. Ni las sábanas puedo apoyar en la piel. ¡Uy, qué dolor! Todo pasará y será una historia. Estás con nosotros hasta en las fiestas, ¿no?, de fin de año. Te conocimos personalmente en el estudio de Magda, lleno de peluches. Dios la tenga en su gloria. Es un gran ángel para todos nosotros. Te digo, te sigo escuchando, me pasé de fans de Luciano Pereyra, dice, y un luchador como pocos. Bastante lo de Adorni, es un vivo ladrón, pero tú, de todo, bueno, que nos está hundiendo a todos. Espero que pronto no esté más en el gobierno. Es un mal tipo y Gaby lo defiende. Bueno, seguimos con muchas de las tantas noches. Fabri no está solo, pero un poco déjame dormir, dice. Ya está, yo estoy drogui. Que tus éxitos sigan por siempre y te aumenten el sueldo. Bueno, pero qué sé yo, por ahí hago por otro lado también. Viste, ya vendrá, todo, la plata va y viene, viste. Bueno, y tenemos, hay un mensajito, gracias a Eduardo Amado que nos envía mensaje también. Gracias por el mensajito. Gracias, Eduardo, y por la onda, ¿eh? Todos los mensajes, buena onda. Gracias, 11-3-003-0790, Fabricio López, ok, Instagram, TikTok, y Fabricio.check, que es también un Instagram nuevo que hice para también hacer otros contenidos. Bueno, con el apoyo de exalumnos, la UBA suma un hospital-escuela especializado en salud mental. Tendrá un doble objetivo, que los egresados de la institución hagan sus prácticas profesionales y que el sistema sanitario porteño sume servicios. Funcionará en Caballito. Con la articulación de la Fundación 1821, la organización de exalumnos de la Universidad de Buenos Aires, UBA, el gobierno de la ciudad y la Facultad de Psicología de esa casa de estudios superiores firmaron un convenio para el lanzamiento de un hospital-escuela con un doble objetivo: que los egresados de instituciones puedan realizar sus prácticas profesionales supervisadas y que el sistema sanitario porteño sume servicios de salud mental. El edificio, ubicado sobre la calle Hidalgo 1067 en el barrio porteño de Caballito, ya está en plena remodelación. Esperan terminarlo para diciembre próximo e inaugurarlo antes de que termine el año. Según las estimaciones, permitirá realizar 100.000 prestaciones anuales. Y en el inmueble funcionaba antes la sede histórica de la Dirección General de Salud y Asistencia Social de la UBA, donde los estudiantes solían realizar el examen de salud, un trámite obligatorio en cualquier carrera. En 2022 fue cedido por el rectorado de la UBA a la Facultad de Psicología y en 2024 el Consejo Directivo aprobó la creación de este hospital, que ahora consiguió financiamiento. Así que con el apoyo de exalumnos, la UBA suma un hospital-escuela especializado en salud mental. Mirá qué buena noticia, ¿eh? El nuevo hospital tendrá 28 consultorios en 3 pisos y las obras se terminarían a fines de año. Así que está buenísimo esto. Así que bien ahí para esta obra, ¿eh? Bueno, 3:19, Marcelo, vamos a ir a don Luis Landricina ahora con un poco de humor para arrancar este viernes con todo, con la mejor onda. Después seguimos con la música, tenemos a Ramona Galarza, que lo pedían, tenemos también Teresa Parodi, después tenemos María Marta Serralima, tenemos de todo, tenemos música del mundial, tenemos a nuestro amigo de Junín, también Agustín Paniza, que en un rato lo vamos a escuchar, con Salir a Correr, que es un súper éxito que está sonando ahí en Junín, y nuestro amigo que nos escucha todas las madrugadas. Bueno, muy bien, Marcelo, vamos a el humor de don Luis Landricina, después un poquito de música del litoral, y seguimos porque esto no para hasta las 5, se llama De la Noche a la Mañana.
1: En un pueblo, ni muy grande ni muy chico, de Entre Ríos, parecido a tantos pueblos que jalonan lo largo y lo ancho de nuestro bendito territorio, pueblo que suele definir el comentario popular como pueblos donde nunca pasa nada, y cosa con la que yo no estoy de acuerdo tampoco para nada, porque ¿qué es que pase algo? Aparecer en los diarios. Desgraciadamente, cada vez que un pueblo chico aparece en los diarios, por alguna cosa ingrata, porque los diarios no se ocupan de las cosas cotidianas, de las cosas

0: donde las noticias de policía llegan a ser hechos exclusivamente accidentales porque no hay delitos premeditados, porque todo el mundo se conoce. Y nadie cometería la torpeza de robar ni siquiera un timbre de bicicleta o estaría en el comentario de todo el pueblo el otro día. Y el comisario de ese pueblo, un poco de tanto no anotar nada, porque escuché, anotaba nomás lo esencial, las cosas, estaba, no pasaba de ahí, de un partido de básquet, un partido de fútbol con el otro pueblo. Una noche cualquiera le dijo a los amigos: che, vamos a hacer un asado esta noche, para romper la rutina. Asado de hombres, pues en la comisaría no van a ir con mujeres. ¿Y quién eran los hombres invitados? Los hombres sobresalientes del pueblo: juez de paz, jefe correo, jefe estación, boticario, gerente de la tienda, el dueño de los almacenes Ramos Generales, el presidente de la cooperadora policial, el carnicero que puso la carne, abogado, médico, intendente. Y te dirán: ¿y para comer asado vamos a juntar? No, el asado era un pretexto para estar un rato juntos, jugar algún truco, contar algún cuento, reírse un rato. Y empezaron temprano con lo que nosotros llamamos comúnmente el vermucito, y que nunca es vermucito porque es la picada con el mismo vino con el que vamos a acompañar el asado. Ya arrancamos con la picada organizada por una mujer. Al no querer siempre tiene cierto detalle estético, cosa que no ocurre cuando la reunión es de hombres solo. El hombre es muy guasuncho para la cosa. Y eran todos hombres solos, que nunca entran a la cocina para nada. Entonces te imaginas, se organiza la picada, mortadela, bola cortada a los guasos, queso duro y picante para hacerse, y aceituna de las ordinarionas, hasta que le arrima el escarbadiente y rajan para afuera. Que llegás a comer un 25%, las otras están todas en el suelo. Empezaron con eso y con algún truco, algún tute, se hicieron mesas así, y el asado era entre riana, despacito, casi al resplandor de la brasa, porque no había ningún apuro. Se hicieron las 2 de la mañana en estos trámites, 2 y pico, y se terminó el vino. Y el comisario lo llama al cabo de cuarto, porque era en el patio de la comisaría, y le dice al cabo de la guardia: Medina, hermano, vení. Y viene Medina: ordene, señor. Que le hizo el saludo porque había gente, si no, nunca le decía. Y le dice: haceme el favor de llamar Boliche Cabral y decirle que manden vino. Del que a mí me gusta, decirle para el comisario, él ya sabe el que a mí me gusta. Una dama Juana, decirle que mande, decirle que yo después paso a arreglar con él. A la orden. Y pega la vuelta y sobre el mismo talón vuelve a girar y le dice: discúlpeme, señor, ¿te recuerda el número del Boliche Cabral? Se memoria el comisario y le dice: 2232. Muchas gracias, señor. Y se va. Ustedes estarán pensando, en un pueblo chico, a las 2:30 puede haber un boliche capaz de atender un pedido telefónico. Ahí está la cuestión. Este es un boliche de doble juego, o sea, de dudosa reputación. No sé si me explico para los más grandes. Vendía pimentón y otras cosas. Y va este y de apurado, che, mete mal el dedo. Y en vez de 2232, que era el boliche Cabral, marca 2222. Y ese no era el boliche Cabral, era la parroquia, el pueblo. 2:30 de la mañana suena el timbre en el teléfono, en la mesa de luz del cura párroco. Un salto así pegó el curita porque dijo: extrema unción clavada. Nadie va a llamar para un bautismo a esa hora. Y casi con temor de una mala noticia de alguno de los compueblanos, el sacerdote dice: hola, sí, el cabo de cuarto acá en la comisaría local, el cabo Medina le habla. Dice el comisario que le mande vino. Dice: ¿cómo? Que dice el comisario que le mande vino. Dice: ¿está seguro? Sí, del que usted ya sabe. Y le puso tanta voz de cómplice que se desorientó el cura, porque ahí recordó que lo había convidado con vino de misa al comisario. Y pensó para adentro: estará de antojo, pero no le entendía el horario. Entonces le dice: pero a esta hora, sí. Y una dama Juana dice que le mandé. Ahí se dio cuenta el cura párroco que estaba equivocada la llamada. Y como buen cura párroco, decidió investigar qué estaba pasando en su pueblo para ver si tenía argumentos para el sermón del domingo. Le dice, ¿para qué quiere vino el comisario, si es que se puede saber?
1: Ay, se está con los amigos acá, están tan de farra.
0: Ah, no me diga. ¿Y quiénes son los amigos? Y le da la lista el otro. Ah, dice, están todos, sí, sí. Y seguramente desde temprano. ¡Ja!
1: Desde las 9 están chupando tupido y me está contando cuentos verdes tan.
0: Ah, qué bien. ¿Y qué hora es ahora, cabo?
1: Y miran el reloj de la guardia y dice, ahora son 3 menos 20 de la mañana.
0: Ah, 3 menos 20 de la mañana. Así que están chupando de las 9, se terminó el vino y el mismo comisario en persona pide más vino para seguir chupando en la misma comisaría a las 3 menos 20 de la mañana. Un ejemplo el comisario, ¿eh? Habría que destacarlo esto en los diarios porque es un ejemplo para la comunidad. Lo felicito por el jefe que tiene.
1: ¡Oh!
0: Se quedó duro el cabo. Y pensó para sus adentros, ¿quién es el atrevido este que se permite poner en tela de juicio las actitudes de mi jefe? Y endureció el tono.
2: ¿Quién habla de ese lado?
0: Y del otro lado, con no menos firmeza en el tono de voz, dice, para que sepa mi amigo, de este lado habla el cura párroco.
1: ¡El cura párroco! Y lindo cura tenemos en el pueblo, ¿eh? A las 3 menos 20 en el boliche de Cabral.

Hola Radio Mitre, hola señor Fabricio López y equipo que lo acompaña. Le habla Marta Alcira Ferrari de Concepción del Uruguay. Estoy escuchando el programa, estoy dando de comer a mi mascota porque se me hizo tarde. Quisiera que si me pudiera complacer con el tango Se Juega por Rubén Juárez. Bueno, espero que tenga buena transmisión. Acá hace mucho frío, ha estado lloviendo. Esperemos que mañana tengamos un día, o que hoy, mejor dicho, tengamos un día lindo. Y esperando que Argentina gane. Bueno, adiós, que pasen lindas.

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Teresa Parodi y Ramona Galarza, qué grandes, y también don Luis Landricina, antes con el humor, ¿no? Qué lindo bloque que tuvimos en De la Noche a la Mañana. 3:34, la temperatura en la ciudad de Buenos Aires, 9 grados 4 décimas, humedad 95%, cielo despejado con neblinas. Atención a la visibilidad reducida y la visibilidad con las neblinas, 5 kilómetros, tenemos a esta hora, así que atención a los automovilistas, está reducida la visibilidad por las neblinas. El día sábado, la mínima 10 grados, la máxima 14, con lluvias aisladas. Leía por ahí que vamos a tener un fin de semana XL con una baja notable de temperatura el día domingo. A partir del domingo, ahí ya cambia el clima, así que atención con la ola de frío para el fin de semana XL. Llega aire patagónico, habrá un fuerte descenso de temperatura y también algunas lluvias aisladas, ¿sí? Así que a prepararse para este fin de semana. Sábado a la noche, entonces, pronóstico de algunas lluvias aisladas. El domingo, el frío, 4 de mínima, máxima de 10. El lunes también, el lunes feriado, mínima de 4 y la máxima 12, con cielo despejado. Bueno, Marcelo, vamos a hablar de, en este caso, el millonario. Ya no es más millonario, Elon Musk. ¿Sabían que ya no es más millonario? Es billonario. SpaceX sale a bolsa con una evaluación récord y haría a Musk el primer billonario. La empresa aeroespacial busca recaudar 75 mil millones de dólares y podría triplicar el hito de Saudi Aramco. La compañía aeroespacial SpaceX inició ayer la etapa final de su salida a bolsa en una operación que promete batir varios récords mundiales, impulsada por una demanda que supera ampliamente la oferta, incluso pese al tamaño sin precedentes de la colocación. Tras el anuncio oficial del precio del debut de $135 por acción, el clima en Wall Street es de máxima expectativa. La compañía, fundada por Elon Musk, también dueño de Tesla, comenzará a cotizar hoy en Nasdaq, donde se espera uno de los estrenos más observados de la historia reciente. Según cálculos de The Washington Post, basados en los documentos presentados ante las autoridades bursátiles de SpaceX y Tesla, si tiene en cuenta la parte de automotriz Tesla, que también pertenece a Musk, sus acciones en ambas compañías están valoradas en más de 1,1 billón de dólares en conjunto, convirtiéndose en primer billonario de la historia. Según reportes que siguen los movimientos del jet privado del empresario, Musk se encuentra desde el martes pasado en la región de Nueva York y se prevé que participe de la tradicional ceremonia de apertura en la que los directivos de grandes compañías hacen sonar las campanas que marca el inicio de la sesión bursátil. El objetivo de la empresa es recaudar unos 75 millones de dólares mediante la venta de acciones, una cifra que triplicaría el récord establecido por la petrolera saudí Aramco en 2019. La valoración estimada de SpaceX alcanza actualmente los 1.765 billones de dólares, lo que la ubicaría entre las 10 mayores capitalizaciones bursátiles del mundo. A pesar de estas cifras, analistas anticipan que el precio podría dispararse en su primer día de cotización. La demanda de inversiones de institucionales también y de los inversores es aproximadamente 4 veces superior a la cantidad de acciones disponibles. Según el académico, el entusiasmo recuerda a grandes hitos bursátiles como el debut de Facebook. La compañía incluso decidió reservar cerca del 30% de las acciones para inversores minoristas, una proporción inusual en este tipo de operaciones. Muchos de estos pequeños accionistas adhieren a la visión de Musk, que combina el desarrollo aeroespacial con inteligencia artificial, chips, conectividad satelital y plataformas digitales. Bueno, el otro día veía en YouTube una persona que iba de una punta del mapa, en este caso de un océano al otro, en el viaje más largo en micro, ¿no? Y iba conectado por una de estas antenas que tienen los micros de larga distancia de Elon Musk, porque antes no se podía conectar internet en los micros y ahora tienen directamente
contratan el servicio, que no está siendo muy barato, ¿eh? Atención con esto, porque viste que antes decían, va a ser barato, va a competir con otras, digamos, empresas de internet, pero no es nada barato el sistema de SpaceX, en este caso. Starlink es la compañía de internet, ¿no? Que es también de Elon Musk. Bueno, ahí está, Elon Musk, entonces, primer billonario del mundo, muchísimo dinero, y está apostando entonces a todo lo que tiene que ver con la inteligencia artificial, el desarrollo aeroespacial, los chips, la conectividad satelital, las plataformas digitales. Bueno, después seguimos. 3:40, Marcelo, porque nos quedamos sin wifi. Vamos a decir a Elon Musk que nos mande un poco de datos, ¿viste? Y nosotros estamos a veces, che, ¿me compartí los datos? ¿Viste? A veces cuando te quedás sin conectividad y en alguna parte que te decís, pasás unos datos, que me quedé sin, no puedo hacer la transferencia, acá estoy no puedo leer el pendrive, no puedo leer el pendrive y se me trabó con los bitcoins, no puedo pagar en el supermercado, no puedo pagar. Viste que es tremendo cuando estás en la cola del supermercado, y yo a veces estoy, digamos, dos o tres turnos, digamos, para atrás, y veo a alguien que tiene problema para pagar. A veces dicen, no tiene fondo. Cuando yo escucho no tiene fondo, me empiezo a transpirar, ¿viste? Porque digo, no me va a pasar a mí, que no tengo fondo, no tengo esto. Bueno, no tiene fondo la tarjeta, bueno, empieza a tardar la fila, ¿no? Y vos estás cerca y escuchás todo lo que sucede. Pero cuando te toca a vos, viene tu turno. Yo hay veces que me quedo sin datos y no puedo pagar. Y le digo, no me compartís la internet de del supermercado, ¿viste? Sí, esperá, y empezá, ¿viste? Y yo veo que el de al lado dice, este no tiene ni idea de lo que está haciendo. No, yo tengo idea, lo que pasa es que no tengo datos, o sea. Bueno, y después lo que sucede es, parece que todo anda mal, ¿viste? Parece que la aplicación anda lenta, internet anda lenta, todo anda mal. Bueno, y te dice, ¿cuánto es? 30.000, y vos decís, tengo 29 en la cuenta, ¿qué hago? Porque te tengo que pagar 29, después 1.000 en cosas, no tengo 1.000 en la billetera, entonces tengo que hacer en el momento, tengo que hacer como que no me doy cuenta, y me transfiero rápido de otra cuenta, entonces le digo, ya está, ya puedo escanear el QR, ¿no? Sí, ya podés, yo mientras tanto estoy haciendo la transferencia de otra cuenta, me estoy pasando 1.000 pesos que me faltaban. Y digo, bueno, me transfiero acá, ya tengo el disponible, bueno, ahí pago recién, ¿viste? Y encima anda todo mal, no tenés internet, todo. Bueno, vamos a tener que hablar con Elon Musk para que nos solucione todas estas cosas que nosotros, digamos, estamos en este mundo también, ¿no? Pero con algunos problemillas. Bueno, 3:42, estamos en De la Noche a la Mañana.

Horacio, bueno, mi nombre es Ana, te estoy escuchando desde Corrientes. Hoy un día horrible acá, llovió todo el día, por lo menos acá en este pueblo. Yo vi la inauguración, la primera, en México. Me gustó muchísimo porque la verdad que no fue largo, no fue denso, fue breve. Quizás no hay ninguna canción que pegue, cierto, pero me gustó porque fue rápido, vuelvo a decir. Obviamente México puro color, y vi el primer partido, me gusta mucho el fútbol. Y bueno, y de paso te pido alguna canción de Eros Ramazzotti o algún tano que tengas por ahí. Gracias, que tengas linda noche y madrugada.

0: La temperatura en la ciudad de Buenos Aires, 9 grados 2 décimas, humedad 95%, la visibilidad reducida por la neblina 5 kilómetros. Atención a los automovilistas, a tener mucha precaución, mucho cuidado. Para este viernes, neblinas, después a la tarde parcialmente nublado, a la noche mayormente nublado, la máxima 17 grados. El sábado, 14 de máxima, con lluvias aisladas para la tarde-noche del sábado. El domingo llega el frío, 4 de mínima, 10 de máxima, con cielo algo nublado. El lunes, mínima entre 3 y 4 grados, la máxima 12, con cielo despejado. El martes, que juega la selección, mínima de 6, la máxima 16 grados. Para hoy entonces, 17 de máxima, la actual 9.2, humedad 95%, visibilidad reducida por la neblina a 5 kilómetros. Ya tenemos títulos en la portada de Diario La Nación. La justicia profundiza la investigación sobre Adorni y el gobierno busca sostenerlo. Patrimonio, Bullrich criticó al jefe de gabinete y dijo que cometió una omisión ética. El escenario, un plan sistemático de mentiras, escribe Claudio Jacqueline para La Nación. Desde el Congreso le piden explicaciones. Ahora declaró bienes por 944 millones. La inflación volvió a retroceder en mayo, fue de 2,1%. Precios es la menor desde septiembre. En el año acumula 14,7%. El riesgo país cayó al valor más bajo en 8 años, después de que la calificadora Standard & Poor's subiera la nota de la deuda argentina. Los mercados reflejaron ayer el impacto. Keiko retoma la ventaja en el escrutinio de Perú. Definición supera a Sánchez, pero por menos de 600 votos. Y en la portada de La Nación, la foto central, la Copa del Mundo 2026. Una ceremonia que no quedará en la memoria. Desajustes organizativos y el caos en el tránsito de la Ciudad de México rodearon una fiesta sin brillo. El viejo Estadio Azteca, remodelado epicentro de un show mucho menos impactante que en ceremonias anteriores. La UBA tendrá un hospital-escuela especializado en salud mental. Es una iniciativa conjunta de la Facultad de Psicología, exalumnos y la ciudad. Funcionará en Caballito y tendrá varios servicios. Y también, lo que comentábamos hace un rato, Elon Musk bate su propio récord. Será el primer billonario de la historia. Con la salida a la bolsa de su compañía SpaceX, se convertirá en el primer empresario del mundo en superar un patrimonio de $1 billón. Temas centrales que tiene La Nación este viernes 12 de junio de 2026.
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noches. Soy Olga, de Bahía Blanca. Bueno, me pareció que hicieron lo que pudieron, ¿no? No es una gran nación con experiencia en grandes espectáculos como pasó con Celine Dion en París y Montserrat Caballé y Estados Unidos, que espero que haga buena presentación. En cuanto a Shakira, no es representativa de deporte, es para otra cosa, ya Shakira fue, pongan algo de mejor calidad. Lo que me pareció interesante, Corea del Sur, ese es un partido que se lo ganaron en buena ley. Buenas noches.

Andrea Bocelli, recién en el en este bloque, y estuvo en la presentación de, por lo menos lo que fue la apertura de estos, en este caso del primer partido y de las primeras presentaciones. Belinda, Danny Ocean, Balvin, Lila Downs, Los Ángeles Azules, Maná, Shakira, Alejandro Fernández. Bueno, ahí Andrea Bocelli también, parte de la ceremonia en la fiesta, en el Estadio Azteca, ¿no? Bueno, fue una, para muchos, una presentación muy tranquila. Despegó con su fiesta mundialista, su primer triunfo, además el mundial más extenso de la historia, que ya está en marcha. Los locales en el Estadio Azteca, que tuvieron pocos problemas para ganarle a una débil selección de Sudáfrica, ¿no? No fue un partido muy interesante, pero ahí el 2-0. Yo acerté, ojo, cuando venga Horacio Caride hoy le voy a decir que ayer acerté en el pronóstico mío. Bueno, Chela Cuchet desde Santa Fe dice: saludo, Fabri, te estoy escuchando, genial. Retromanía también. Después Lele Icardi: hola, Fabri, ¿cómo estás? Lisa Novelo también, desde Goya, escuchando, qué genia. Willy Argondizo: hola, Fabri, acá desde La Plata, escuchándote. No soy de pedir temas, pero me encantaría algo del polaco Goyeneche. Buenísimo. Vamos buscando después para el próximo bloque. Ahora va a venir Agustín Baniza, Rodrigo Giordano, uno de Junín, el otro de Goya. Pero nosotros vamos a escuchar al polaco Goyeneche en el siguiente bloque musical, ¿sí? Te escucho, Fabri, dice Susan Luz. Gracias. Chela Cuchet también desde Santa Fe. María Lazuc: hola, Fabri, besos desde Varela, la teacher, qué genia. Bueno, tantos mensajes que van llegando a Fabricio López OK en Instagram, fabricio.check, también Fabricio López OK, Facebook, Twitter, todas las redes, Fabricio López OK, OK, Fabricio con C, OK. Y el 113-003-0790 para los mensajes que vamos recibiendo de audio, ¿sí? Mandan los mensajitos a través del WhatsApp al 113-003-0790 y nosotros escuchamos al aire. Bueno, 9.2 la temperatura en Buenos Aires, la humedad 95%, cielo despejado con neblinas. Atención a la visibilidad, de 5 kilómetros, viento calmo, la máxima para hoy 17, neblinas, después parcialmente nublado. El sábado mínima de 10 y la máxima 14, con lluvias aisladas en Buenos Aires. Después el domingo a prepararse porque va a ser frío, a ponerse un saquito, una campera, a tener un abrigo cerca porque vamos a tener 10 de máxima, pero la mínima va a estar ubicada entre 3 y 4 grados el domingo. El lunes, que es feriado, mínima de 4 grados también, frío, y la máxima 12 nada más, pero con solcito, lindo, para pasear un poco. Así que viene muy, pero muy bien. Para preparándose también para todos los lugares, ya están preparándose y van a este fin de semana hacer la prueba para ver cómo viene el próximo por el Día del Padre, ¿viste? Muchos locales gastronómicos que se van a ir también preparando para recibir a un montón de gente que va a comer, ¿viste? Que va a hacer un buen almuerzo, alguna cena, algún encuentro con amigos también. Este fin de semana XL y el próximo, que es el Día del Padre. Fabiano, a Actis también, saludamos, que ya está preparando todo el material para un día por delante con Horacio Caride. 4.06, estamos en De la Noche a la Mañana. Momento de escuchar, nos vamos a Junín. Saludamos a toda la gente de Junín y a Agustín Baniza, que la verdad que periodista deportivo, cantante, músico, tiene un exitazo que es Salir a Correr. Y después vamos a escuchar a Rodrigo Giordano, que es de Goya Corrientes y está haciendo rock y pop. Vamos a escuchar primero al hombre de Junín, Agustín Baniza, y después al hombre de Goya, Rodrigo Giordano. Dos músicos jóvenes, muy talentosos, y los tenemos acá en De la Noche a la Mañana.

Fabricio, buenas noches. Alejandro de La Plata, camionero. ¿Sabes qué bronca que da después de venir manejando 60 kilómetros bajo la niebla intensa que hay de Magdalena a La Plata y escuchar a la política berreta, embustera y a la gente como Adorno y Pichetto? Qué mal le hace esto al país, qué mal le hace. No creo más en nadie, en nadie. Patéticos son. Gracias, los escucho siempre. Muy bueno el programa. Me acompañan todas las noches.

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se va a medir con Paraguay, conducido por el rafaelino Gustavo Alfaro, ¿no? En un encuentro correspondiente al grupo D, que también integran Australia y Turquía. El partido se va a disputar en el Sophie Stadium de Inglewood, que va a comenzar a las 22 y será transmitido por TIC Sports y TC Sports y también por Radio Mitre. Pochettino, de 54 años, afrontará un enorme desafío con uno de los seleccionados anfitriones al que conduce desde septiembre de 2024, tras más de tres lustros de trabajo en Europa al mando de Español de Barcelona y Southampton, Tottenham, Paris Saint-Germain y Chelsea. En estos casi dos años, el combinado de las barras y las estrellas, parecido, digamos, en este caso, estos equipos donde las hinchadas, ¿no?, van a tener a técnicos argentinos y las hinchadas argentinas. Bueno, el tema es el siguiente. Más allá de los resultados, el conjunto estadounidense que participa en una Copa del Mundo por duodécima vez se aferra al libreto habitual de los equipos de Pochettino y intensidad física, presión también en el campo rival, posesión del balón y una propuesta frontal y arriesgada. Estados Unidos-Paraguay, entonces, a las 22 horas es el partido. Vamos a estar ahí también viendo cómo se va desarrollando este partido importante, ¿no? Paraguay, y que están celebrando porque vuelven al Mundial. Y después Canadá, que se entrena como local ante Bosnia. El árbitro será el argentino Facundo Tello. Así que hoy va a estar la Argentina como protagonista también en estos partidos. ¿Qué puede pasar con Irán en la Copa si sigue la guerra? El lunes tiene que jugar contra Nueva Zelanda. Su participación estuvo en duda y la delegación se instaló en México y viajará a Estados Unidos para cada partido. A poco de su debut en el Mundial, una pregunta que vuelve a ganar fuerza a medida que la guerra en Medio Oriente se agrava, ¿no? ¿Qué pasaría si Irán no puede seguir participando del torneo o decide bajarse? La inquietud cobró una nueva dimensión ayer, luego de que el presidente de Estados Unidos, Donald Trump, anunciaran una nueva ofensiva contra Irán y volviera a amenazar con tomar el control de la isla Karg, el principal centro exportador de petróleo iraní. Las declaraciones llegaron en medio de una escalada que ya lleva más de tres meses de enfrentamientos y que amenaza con extenderse a toda la región. Por ahora, la selección iraní sigue en competencia y tiene previsto disputar sus partidos del grupo G en territorio estadounidense. Su agenda marca que enfrenta a Nueva Zelanda el lunes y a Bélgica el domingo 21. En ambos casos, en Los Ángeles y el del sábado 27, cierra en Egipto, con Egipto en Seattle. En condiciones normales, tiene serias chances de meterse en los 16avos de final. Sin embargo, la guerra ya condiciona su participación. La delegación debió instalarse en México debido a las restricciones migratorias impuestas por Estados Unidos y algunos integrantes del staff solo pueden ingresar al país durante unas pocas horas antes de cada partido. A eso se suma un clima político cada vez más tenso. La Federación Iraní ya advirtió que podría tomar medidas drásticas si se producen manifestaciones políticas en los estadios o si considera que no se respetan determinados símbolos nacionales. Aunque nadie habla oficialmente de una retirada, el escenario dejó de parecer imposible. ¿Qué dice la FIFA si una selección abandona el Mundial? El reglamento contempla expresamente esa posibilidad. Si una federación decide retirarse, la comisión disciplinaria puede imponer fuertes sanciones económicas y deportivas. La multa mínima supera los 550.000 euros, cuando la baja se produce en los 30 días previos al torneo. Además, la federación involucrada debe devolver todos los fondos recibidos para la preparación y participación en la Copa del Mundo. En el caso de Irán, eso significaría reintegrar los 1.5 millones de dólares otorgados para la preparación y también los 10,5 millones garantizados por disputar el torneo. Pero el problema no terminaría ahí. La FIFA también puede excluir a la Federación de futuras competencias internacionales e incluso reemplazarla por otra selección. ¿Quién ocuparía su lugar? El reglamento establece que si una selección se retira o es excluida,

la FIFA tiene la facultad de designar un reemplazante. Sin embargo, no fija un criterio automático ni determina que el cupo deba pasar necesariamente al siguiente clasificado. Por tratarse de una plaza asiática, la lógica indica que el sustituto debería surgir de la Confederación Asiática, aunque la decisión final quedaría en manos del Consejo de la FIFA. Estas variantes fueron evaluadas en las últimas semanas, pero ante el arranque del torneo no parece posible que se pueda llamar de emergencia a algún seleccionado. Entonces, si Irán decide bajarse del torneo en forma abrupta, sin tiempo para sustituir al equipo, el reglamento establece que perderá todos sus partidos restantes por walkover o con resultado adverso 3-0 en contra. Por ahora se trata de una hipótesis. Pero mientras los bombardeos continúan y la tensión escala, el fútbol ya no puede aislarse completamente de la guerra. Así que hay restricciones en tanto de los Estados Unidos. Estados Unidos los obliga a irse a México tras cada encuentro. El gobierno de Estados Unidos le impuso restricciones a la delegación iraní y no les permitirá quedarse en su territorio mucho más allá del final de los partidos. De hecho, no podrán pasar la noche y deberá volar inmediatamente de regreso a México, donde armaron su base. Se han concebido los visados necesarios para que Irán compita en la Copa del Mundo, incluidos los de los atletas y el personal de apoyo necesario. No permitiremos que el equipo iraní abuse de este sistema para introducir terroristas en Estados Unidos bajo falsas pretensiones, le dijo una fuente del Departamento de Estado de Estados Unidos al periódico The Guardian. La delegación pensaba instalarse en Tucson, Arizona, ante los problemas de visado, hizo base en Tijuana, México. O sea, la delegación y la selección iraní entra, juega el partido, termina el partido y se vuelven a México. O sea, entran a Estados Unidos para jugar el partido y salen y se van para México, donde hicieron base. Bueno, 4:23, estamos en De la Noche a la Mañana. Vamos ahora con el polaco Goyeneche. Hasta las 5 no paramos, momento que llega Horacio Caride con Un Día por Delante.

Fabricio, buenas noches. Estoy escuchando tu comentario referente a los avatares del comienzo del mundial. La verdad, sin pena ni gloria. No le encuentro razón ni que tenga que comenzar en tres países. La verdad, no me gustó nada de lo que vi. Se le dio demasiada publicidad a esto. Se ha hecho mucha alharaca de un mundial. Creo que son más de 40 países que intervienen. Va a ser largo, monótono. No me cae bien este mundial. Un abrazo. Buena noche. Bea de Palermo.

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3: De la mañana, 32 minutos. Tenemos a esta hora en la ciudad de Buenos Aires 9 grados 2 décimas, humedad 95%, la máxima para hoy, para este viernes, 17 grados. Neblinas, ahora tenemos una visibilidad de 5 kilómetros, cielo despejado con neblinas, atención a los automovilistas. El sábado, máxima de 14 grados, lluvias aisladas pronosticadas para la tarde-noche. El domingo, atención, 4 de mínima, llega el frío, ¿eh? Y la máxima 10 grados, con cielo algo nublado. El lunes, mínima de 4, la máxima 2, el lunes feriado. Y el martes, que juega la selección argentina, mínima de 6, la máxima 16 grados, con cielo despejado. Para hoy entonces, 17 de máxima, neblinas, parcialmente nublado, y la actual 9 grados 2 décimas. Ya tenemos el repaso de títulos en la portada de Diario Clarín. Bajó más la inflación y el riesgo país ya es el menor en 8 años. En mayo el índice de precios fue de 2,1%, en abril había sido de 2,6%. Acciones en alza, las empresas argentinas en Wall Street ganaron hasta 14%. Adorni recogió una ola de críticas y casi ningún respaldo, si bien después de presentar su declaración jurada, el jefe de gabinete apareció en la foto grupal de la mesa política encabezada por Karina Milei, no hubo pronunciamientos ni fotos individuales de respaldo por parte de sus colegas del elenco ministerial, ni del presidente Javier Milei, ni de su hermana. Por el contrario, Patricia Bullrich habló de una omisión ética. Villarruel, el PRO y opositores salieron a criticarlo. La foto que tiene Clarín tiene que ver con el despliegue de algunos toques autóctonos y la imagen de la Copa en la apertura. México despegó con su fiesta mundialista y su primer triunfo. Dibu entrenó, preocupa a Tagliafico y llega Senesi. La selección argentina prepara su debut para el martes ante Argelia en Kansas City. Dibu Martínez volvió a entrenar tras su lesión en una mano, aunque hizo un gesto de dolor. Hay preocupación por la sobrecarga muscular de otro titular, Tagliafico. Finalmente, Scaloni designó a Marco Senesi, de buenas actuaciones en la Premier inglesa y recientemente transferido al Tottenham, para reemplazar al lesionado Balerdi. También en Perú se revierte la tendencia y Keiko toma la delantera. Fujimori aventaja en el balotaje a su rival, el izquierdista Roberto Sánchez, por poco más de 750 votos. Otro revés para Tobiguino en la causa por la mansión de Pilar. Restituido 30 años después, echado por el kirchnerismo, el procurador de Santa Cruz, Eduardo Sosa, recuperó su cargo. Y atención con esto, ¿eh? Ola de frío para el fin de semana largo. Vos, Javier, que me decías, tengo que hacer algo el lunes. Bueno, llega el aire patagónico y habrá un fuerte descenso de temperatura y lluvias aisladas. Así que prepara la bufanda, prepara todo. ¿Qué color tiene la bufanda? ¿Azul? Ah, negra, bien. Ok, ola de frío entonces para el fin de semana largo, para este fin de semana que estamos entrando, y el lunes con todo, el lunes feriado, ahí vamos a estar también, acompañando seguramente a Juan Carlos del Misier. 4:36, acuérdense de dejar el mensaje de audio en el 113-003-0790 y en mi Instagram, Fabricio López OK, o Fabricio López OK, como prefieran, Fabricio.check también, y en todas las redes sociales, Fabricio.ok. 4:36, estamos en De la Noche a la Mañana.

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4:44, en un ratito Horacio Caride con un día por delante con toda la información. Ya le voy anticipando a Horacio que yo acerté con el resultado 2-0 de... Los dos dijimos. 2-0 de el primer partido del Mundial, ¿no? Y también dije 2-0 el siguiente y fue 2-1. Bueno, estuve cerca. Ellos cerraron bastante feo con Delmisier. Bueno, Kylie Minogue se fue del país con la panza llena. El último fin de semana, Kylie Minogue tomó por sorpresa a la Argentina presentándose en los dos shows que dio Lali Espósito en el estadio de River, y la cantante fue la invitada internacional de las dos históricas noches de la intérprete de Payaso y Ego, y luego de ser aclamada por la multitud, disfrutó de Buenos Aires como una turista más. Además, se fue a comer con todo el equipo, bueno, anduvo por Villa Porredón, platos del resto ahí porteño, muy, pero muy bien acompañada, y se fue con la panza llena de la Argentina. Y también anduvo Susana Jiménez, que fue al teatro con su hija Mecha, fue a ver la obra de Pablo Rago, la comedia Berlín Berlín, que sigue sumando elogios, y esta semana recibió el reconocimiento de una espectadora muy especial, Susana Jiménez, que asistió a una función en el Teatro Apolo, acompañada por su hija Mercedes Mecha y un grupo de amigos. Así que al finalizar la obra, la conductora se puso de pie para ovacionar al elenco, un gesto que fue celebrado por los actores y confirmó el entusiasmo con el que vivió toda la función, protagonizada por Pablo Rago, Fernanda Metilli, Maxi de la Cruz, Juan Pablo Gereto. Se consolidó como uno de los grandes éxitos de la calle Corrientes. También Darín habló en España del asesinato de Agostina, ¿no? Indignado, reflexivo, con sentido común, en una entrevista en la televisión española, Ricardo Darín reflexionó sobre el caso que conmocionó a la opinión pública argentina y pidió una reacción colectiva tras el crimen de Agostina Vega. En el estudio de Cara al Show, La Sexta, el actor dejó de lado cualquier límite y puso en palabras una indignación que desde hace años recorre a la sociedad argentina, la violencia de género, la impunidad y las vidas que quedan truncas, en diálogo con Marc Giró. La situación es tremenda. Lo que acaba de ocurrir con esta chiquita hace que necesariamente ya no sean solo los movimientos femeninos, sino los hombres, la ciudadanía y la humanidad quienes deban pensar cómo pueden ser que haya energúmenos que están mal de la cabeza y amparados por otros que están peor, planteó con la voz firme, y al referirse a la víctima ahondó: Agostina no solo fue secuestrada, fue violada, asesinada y descuartizada y luego enterrada por un señor que había tenido denuncias de violencia de género, que había estado detenido y lo dejaron libre. Si esa línea de energúmenos hubiese hecho el trabajo que tenían que hacer, esta chica hoy estaría viva. El relato de Darín no dejó espacio para la indiferencia. ¿Qué pasa con la violencia en el mundo? ¿Qué pasa con la violencia con las mujeres? ¿Qué pasa con los hombres? Ya no sé quién se tiene que dirigir, a quién se tiene que dirigir la pregunta, continuó el actor en una entrevista, muy reflexivo, indignado, en España, Ricardo Darín. Bueno, 4:47, Javi, vamos a la música. Se viene una ola de frío, atención, el Servicio Meteorológico Nacional anunció una mínima de apenas 4 grados para el domingo. Se viene el frío a partir del domingo. El sábado a la noche hay pronóstico de algunas lluvias, y después, al otro día, el frío. Bueno, 4:48, música, y en un ratito Horacio Caride.

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2: ¡Qué lindo! Nacho Gulián, señores. Un lujo, ¿eh?

0: Hola Fabri, buen día. Bueno, acá soy Alicia de Palermo, escuchándote como siempre. A veces llamo, a veces me quedo dormida, pero siempre con la radio encendida. Escúchame, la inauguración de hoy, qué desilusión. Yo que la estaba esperando con tanta emoción, fue un... Bueno, recién un oyente que llamó, que dijo que estaba manejando en una aplicación, me dio la palabra que estaba buscando. Fue muy berreta, muy berreta. Y lo peor de todo, que me desilusionó tanto, que en un momento dejé de verla y ahora escucho que estuvo Andrea Bocelli y yo me perdí lo único bueno que seguramente tuvo la inauguración, Andrea Bocelli. Bueno, después voy a buscar a ver si hay alguna repetición y veo qué es lo que cantó. Bueno, Fabri, gracias por acompañarnos siempre en las madrugadas. Te mando un beso grande y te sigo escuchando. Bueno, hasta que me quede dormida, pero con la radio encendida. Un beso grande.
1: Ya recibimos en este estadio mundial, en este estudio mundial.
2: Hoy no vamos a Canadá, porque Azteca ya fue ayer la inauguración. Flojita la inauguración, ¿no?
1: Se esperaba más.
2: ¿Sabes lo que pasa? Esto no hay que perder de vista, buen día a todos, que es un mundial tripartito. Entonces, va a haber tres inauguraciones. Vamos a ver con cuál nos vamos a quedar. Hasta ahora, esta de México, la de Canadá va a tener, me parece, un poco más toque de distinción. Y la de Estados Unidos será con mucha estridencia.
1: Sí, para mí va a ser la más linda, para mí va a ser la de Canadá.
2: ¿Te gusta la estridencia? Ah, la de Canadá.
1: Va a tener algún toque.
2: Un toque tipo afrancesado.
1: Sí,
2: ¿viste?
1: Toque distintivo, ¿no?
2: Sí, puede ser.
1: Acá le faltó emoción, un poquito de...
2: Bueno, eso que estaban los artistas que la gente quería ver, ¿no? Shakira, Maná. Después vamos a poner un tema de Maná que tocó en la inauguración. Yo la verdad que hablo más por el rebote que por lo que vi, porque llegué para ver el partido, no vi la ceremonia.
1: No, yo vi la ceremonia.
2: Estoy escuchando comentarios generales y después me metí, por supuesto, en las redes, donde dicen, te faltó un poco de conexión a la organización,
1: hubo varios problemas de la gente para llegar al estadio.
2: Porque primero, hay muchas protestas en México. Sí. Después el partido, y bueno, un clásico partido inaugural. Yo lo que digo, acerté también en el resultado.
1: Bien.
2: Pero el partido fue malísimo. Solamente rescato al que hizo el primer gol de México, Quiñones. Es un jugador colombiano, naturalizado mexicano. Es una selección, las dos, Sudáfrica ni hablar, que me parece que si juegan así no van a llegar muy lejos. Hay que jugar contra todos. México seguramente clasificará por su localía. Lo que hizo México importante fue romper un maleficio, porque nunca en su debut en los mundiales había ganado. Bien. Así que para esos. Ahora, qué cosa. Empezó el partido y a los segundos, además de hacer esa ola insoportable, empezaban a gritar ole, ole.
1: Sí, por los pases.
2: Cinco pases y ya gritaban ole.
1: Sí, y después Cielito Lindo, no sé qué cantaban.
2: Somos un público, nosotros como hinchas, la verdad que somos muy diferentes al resto del mundo, ¿no?
1: Por eso
2: no entendemos, a veces ciertas decodificaciones nos cuestan, ¿no?
1: Para mí se aburrieron un poco, el público en general se aburrió.
2: Bueno, vamos a ver ahora, hay partidos interesantes en el día de hoy, debuta Canadá, debuta Estados Unidos frente a Paraguay, va a ser un partidazo ese a las 22
1: horas. Técnicos argentinos ahí.
2: Hay muchos técnicos argentinos.
1: Paraguay y Estados Unidos.
2: Alfaro en Paraguay.
1: Exacto, y Gustavo Alfaro, y después también va a estar del otro lado, Pochettino.
2: Sí. Bueno, la selección argentina está con alguna preocupación de Tagliafico, que igual el técnico lo va a bancar, parece que se va a perder los dos primeros partidos.
1: Pero hay otro jugador más también que está ingresando, que llamó Scaloni para hacer otro reemplazo, ¿no?
2: Ya está, es un defensor.
1: Senesi.
2: Es alto, eso es importante, mide más de 1,80.
1: Bien.
2: Y va por el lateral izquierdo. Así que, bueno,
1: veremos. El Dibu anda con una preocupación.
2: El Dibu sigue entrenando con una fiera. Por ahí quien te dice, y hay arqueros buenos de sustitutos, el primer partido capaz que hay que cuidarlo, vamos a ver. Yo creo que Scaloni esto lo va a esconder hasta la última instancia del día martes, que es el día que estamos esperando todos. Te estaba escuchando, cambiando de tema, que va a ser calor, perdón, frío.
1: No, frío.
2: Pero yo tengo calor hoy.
1: Hoy, pero sí, no, el domingo.
2: Hoy es insoportable.
1: El domingo.
2: Pero hablemos de hoy, la gente vive. Claro. Hoy es insoportable, hay una humedad tremenda. Mirá que
1: 98%.
2: Tuve que venir caminando hoy cuadras. Sí.
1: Transpirando.
2: Una maratón. Y además de transpirar, pero después me di cuenta que mis compañeros acá, Fabián Acti, que va a estar un rato, el operador, todo dice.
1: ¿Estaban en cuero?
2: Porque hace humedad.
1: ¿Cómo? ¿Estaba en cuero? No.
2: No estaba en cuero. Casi yo le digo, ¿qué vas a hacer un asado, viste? Estaba todo transpirando. Yo no entiendo este tiempo. Está con el fenómeno niño, la madre en coche, está bravo el asunto porque no sabes cómo estirte. Hay mucha gripe también, ¿eh?
1: Sí, atención con eso. Llega el aire patagónico a partir del domingo, 4 de mínima.
2: A ver, hoy mucho calor con la humedad y según dice el pronóstico, y le vamos a echar la culpa a Fabricio también, el domingo se viene un frío tremendo. Bien. ¿Lluvia hay?
1: Sí, el sábado a la noche. Lluvias aisladas.
2: Que tiene que llover. Tiene que llover para aflojar este calor y después vendrá el frío, como decís vos. Tenemos un lunes por delante que
1: feriado. Es feriado.
2: Sí. Hay la mitad de las reservas en comparación de esta misma fecha al año pasado.
1: Sí.
2: La gente ya no le queda nada casi en el bolsillo. Y bueno, sigue el escándalo a Adorni que.
1: A él sí le queda.
2: Le quedó mucho y poca vergüenza. Vos sabés que ahora surgió un video que lo escracha más porque el tipo decía, yo no entiendo nada de la Bitcoin.
1: Sí, encima
2: la pronuncio mal, pero no importa. Bizcocho parece que dice Bitcoin. No entiendo nada. Parece que alguien lo asesoró muy bien en todo caso. Lo que dicen en el mundillo de la Casa Rosada, que claro. esto es una... reconocen en la línea interna que tienen con otro sector, ¿no? Mm. Que esto es un invento, que ya no saben cómo defenderlo. Que eligió esto porque le habían propuesto... en la casa de inteligencia aparentemente encontrarle a algunos que iban a prestar nombres para poder hacerse cargo de los departamentos, etcétera. Nadie, era tan trucho el asunto
1: todo.
2: Que nadie quiso poner su pellejo.
1: Igual ya le están sacando la mano.
2: Es la apariencia que da interpretativa hoy en los diarios, porque a comparación de otras situaciones, hoy o ayer el presidente no posteó nada. Karina no dijo nada. La que sí dijo fue Patricia Burlich, que ya no es del Ejecutivo, es del Senado de la Nación. Entonces tiene más suelta las manos y está haciendo su propia proyección particular de cuál va a ser el cambio, ¿no? Que va a imprimir en su carrera política para tener competitividad en lo que quiera hacer, ¿no? Algunos dicen candidata a presidente o jefa de gobierno. Así que está todo muy picadito en medio de la pelota.
1: Sí, y también está todo lo que rodea al tema Irán en la Copa, si sí o no, hay, parece, unas penalizaciones muy importantes si no continúa de parte de la FIFA.
2: Es que hay un tratamiento de parte de Estados Unidos de países a los cuales los recibe bárbaro y a otros que no los recibe también.
1: ¿Cómo es el sistema?
2: Que tuvo que admitir que Irán juegue. Y hay países africanos que han sido sus jugadores, prácticamente parece un procedimiento antidroga, les ponían perros, los cacheaban, los hacían bajar del micro de
1: pulpo. Bueno, Irán, por ejemplo, no paran en Estados Unidos, o sea, no están ahí, están en México, entran para el partido.
2: Entran a último momento por el partido, exactamente.
1: Y después vuelven a salir.
2: Sí,
1: es una locura, ¿no? Para la gente de Irán.
2: Che, te propongo para ir cerrando el pase.
1: Sí.
2: Bueno, nos divertimos tanto el otro día con Verdún fuera del aire, porque le digo, che, le debe llegar a mucha gente. Hay recuerdos de mundiales y qué sé yo, y el gran Tangalanga,
1: sí.
2: Y algo que es radiable, porque la mayoría no son radiables por las palabrotas, pero vamos a escuchar un fragmento donde Tangalanga llama a, como siempre, sorprendiendo
1: a
2: un distraído para hacerlo calentar. Post partido de Argentina Inglaterra en el 86 con el gol en la mano. La gente estaba.
1: ¿Lo vas a pasar, ¿ves?
2: La gente sigue festejando hoy. Imagínate cómo estaba festejando ahí. No, te lo paso ahora. ¿Querés?
1: Ah, ahora, vamos.
2: Pero
1: vamos.
2: Es para vos. Y para la gente hasta ahora.
1: Sí.
2: ¿Querés o no?
1: Sí, obvio.
2: Dale,
1: obvio, vamos.
2: Dale.
3: Señor, yo estoy haciendo una encuesta de la revista Goles. Y para las personas que vieron el partido ayer, les preguntamos qué opinan del primer gol que hizo Maradona. ¿Fue legal? Y fue legal, claro que fue legal. ¿Es la viveza del jugador? No, ¿cómo dice eso? ¿Cómo la viveza del jugador si la metió con la mano la pelota?
4: ¿Y si el juez lo vio?
3: El juez no lo vio.
4: Ah, bueno, ¿y entonces?
3: Pero lo vio todo el mundo.
4: Ah, ¿quién es el que está dentro de la cancha? ¿El juez o todo el mundo?
3: No, querido, usted es un inconsciente. ¿Cómo dice una cosa así? ¿Eh? ¿Cómo mierda dice que el gol está bien hecho?
4: ¿Y qué le parece a usted?
3: Sí, no.
4: Entonces no es hincha argentina.
3: No, pero escúcheme, usted es un charlatán. Yo no sé para qué mierda llamo a lugares donde hay gente que no tiene noción de lo que dice. ¿Usted sabe lo que está diciendo? ¿Usted sabe lo que está diciendo?
4: Mire, Ah, por favor, cállese. ¿Cómo?
1: Muy bueno, muy bueno.
2: Que le cortaban algunos. Terminaban riéndose, para no poder.
1: ¿Cómo extrañamos, no?
2: Esto es un recuerdo de infancia, de adolescencia para muchos, porque, ¿sabes cómo te llegaban? En cassette.
1: Sí,
2: en cassette.
1: Sí,
2: vos
1: sí,
2: lo rotulabas, sí. O te, ya te venía rotulado. Entonces sí, te decía, sí. Por ejemplo, Tangalanga habla del mundial. Hay uno desopilante que es cuando llama a una casa de plomería.
1: Sí.
2: Y dice, usted me hizo un trabajo de mierda en esta casa. Tengo los excrementos que me están flotando por el living de
1: no,
2: de
1: muy bueno. Tangalanga,
2: un grande que lo
1: tranquilamente
2: pero quedó. Pero
1: se
2: quedó
1: podrían escuchar ahora.
2: Y podría haber, si hubiera seguido viviendo, reconociendo su historia, que era que todo esto empezó para hacer reír a un amigo que estaba en un hospital.
1: Ah, qué bien.
2: Sí, empezó y después se popularizó en forma subterránea hasta que algún día llegó hasta la televisión.
1: Claro.
2: La verdad que Ginsburg lo
1: sí, invitaba. Sí, sí, sí, bueno.
2: Ahí estamos,
1: buenísimo, ¿eh? El recuerdo porque
2: ¿hice reír?
1: Sí, me encantó, bueno, me encantó. Me voy a reír en los pasillos ahora. Y hay una pelota en el estudio, ahí podés ir haciendo jueguitos ahora mientras...
2: Sí, con esa no jueguito, es una pelota gigante inflable, esa la tengo que patear bien. Bueno,
1: esa te ataja el dibujo, ¿no?
2: Sí, el dibujo la ataja.
1: Chau.

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0: Ay, ay, ay, ay, ay, ¿cómo va del otro lado? Nos reímos un poquito, ¿no? Hicimos reír a algunos amigos también que nos están escribiendo. Y viernes 12 de junio del 2026, estamos ya en un día por delante, con una jornada calurosa, dominada por la gran humedad que hay. Uno vino vestido como hay que venir en esta época, ¿no? Abrigado. No tuve tiempo hoy de escuchar previamente la radio o mirar algo. Nos quedamos todos los argentinos a partir de ahora en un modo que no va a costar más despertarlo, porque los apasionados por el fútbol queremos ver casi todo. Y por ejemplo, tuve el esfuerzo de ver el partido inicialmente del primer tiempo de Sur Corea. Equipo bravo ese, ¿eh? Equipo hizo lindo, dos goles, ganando su debut en este Mundial, mientras México, como sabemos, en una inauguración más o menos chirle de este país. Después vendrá la de Canadá y Estados Unidos. Lo importante para ellos, con tres expulsados en el partido, el árbitro brasileño no le tembló el pulso, y la verdad fue feo como espectáculo futbolístico, y ni siquiera hubo demasiada emoción salvo los goles. Bueno, pero México ganó 2-0, como se sabe, rompiendo el maleficio de lo que fueron inauguraciones de otros de sus mundiales. A ver, tenemos que profundizar el tema de Adorni. La profundidad nos lleva a sus mentiras indudables. Después se verá esto si en lo judiciable llega a un puerto con la carga de las penas que se le está poniendo en la mira. Pero que mintió, no cabe ninguna duda. ¿El por qué mintió? Bueno, porque es muy difícil de dibujar los números que tiene. Y después están apareciendo más archivos, donde, por ejemplo, de no saber absolutamente nada de las criptomonedas, pasa a ser casi un especialista años después para armar todo este relato. ¿Por qué tardó tanto, no? Uno dice, en esta nueva versión de los acontecimientos, porque estaba buscando un relato que le encajara. Pero la verdad que, como los actores, después hay que representar bien el papel. Y su nota en la televisión, la última que dio, se la vio nervioso, gritativo. Bueno, todo esto me parece que hace al combo de que, si bien el presidente lo sigue respaldando por ahora, ya no hay más pronunciamientos en las últimas horas, hay mucho silencio al respecto. Se sabe que el asunto está en la calle y rebota en forma muy negativa. Bullrich criticó al jefe de gabinete y dijo que cometió una omisión ética. Sigue Bullrich, bueno, también con la comodidad de que hoy ya no es del Ejecutivo, marcando una distancia. La inflación volvió a retroceder en mayo. Es decir, el gobierno, aunque esto no llegue todavía al bolsillo de la gente, tiene algunas cosas para exhibir, pero lo enloda todo esto anterior que estábamos diciendo. Inclusive bajó el riesgo país, al valor más bajo de 8 años. El Mundial, de la política, de la economía, de la guerra que va y viene en Medio Oriente, vamos a estar hablando un ratito nada más, ¿nos esperás?
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0: Entre Shakira y esta banda maná mexicano que fueron de locales, fue el color de la inauguración, que tuvo algunos baches, algunas cosas de organización que no funcionaron tan bien, pero el público lo festejó haciendo la ola.

0: Está como un nene, está haciendo jueguito con la pelota gigante en el estudio. Realmente la tengo que retar. Ya tenemos que saber la temperatura, Fabiano, por favor. Sí. Señor Condolero, ¿cómo le cayó a esta inauguración del Mundial?
1: Y no estuvo tan buena.
0: Tampoco tan mala, me va a decir.
1: No estuvo tan buena. Y no.
0: Y nada más que eso.
1: Y nada más que eso.
0: ¿Tú algo de todo lo que viste?
1: No, y curiosidades. Me pareció que no era Shakira.
0: ¿Cómo que no era Shakira? ¿Que pusieron a doble?
1: A mí me pareció que no era Shakira.
0: Ah, estás tirando una bomba para despertar a la gente más rápido. Ah. ¿En qué? ¿Pero no la enfocaron en primer plano? ¿Ve la inteligencia artificial?
1: ¿Viste Shakira con anteojo negro en la ceremonia?
0: Ah, bueno, pero escúchame, si le vimos ensayar, era Shakira, fue de Benedetto, Marcelo de Benedetto, a sacarse una foto tipo Cholulo en uno de los móviles. Nah, tiene que ser Shakira.
1: ¿Bailó bien? ¿Bailó como baila?
0: Estás haciendo muchas preguntas al
1: mismo
0: tiempo.
1: Era ella.
0: Era Shakira, estás tirando algo. Mira, estás aprendiendo el panelismo. No hagas bombas acá, tranquilo. Este es un programa.

0: Por Güemes. Es algunos por creen que el, adelantaron el de la bandera. No, es por Güemes.
1: Es por el después paso el otro a la feriado. Inmortalidad.
0: Es un feriado relativamente al que nos hemos acostumbrado en los últimos años, pero después viene el de la bandera. Así que en esta proyección de hacia el lunes, dicen que hay pocas reservas para la gente que se va afuera y puede. 5 y 17, ¿cómo sigue el fin de semana? A ver.
1: Bueno, vamos a tener también una temperatura similar. Y hacia el día sábado, una máxima de 17 grados.
0: Va a empezar el frío de acá el domingo. El sábado puede llover, ¿no, Fabiano?
1: Está la posibilidad de lluvia, que ya veníamos manejando en estos días. Y, por supuesto, hoy la neblina.
0: La neblina, el cuidado para manejar. Háganse responsable volante. Con mucho cuidado, por favor. 5 y 17. Ya volvemos.
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0: Vale, quiero agradecer profundamente que me consiguió un fixture del Mundial, uno de bolsillo que estaba buscando. ¿Dónde lo encontraste?
1: Sí, en una panadería del barrio de Belgrano.
0: Sí, la conozco, Kramer, la de Kramer.
1: Uh-huh. Una panadería argentina.
0: Bueno, le sigo pensando que en Ilvecchio deben tener alguno, así que voy a ir a saludarlo, sí, al amigo Juanjo. También pienso que en la Zurich van a tener otro. A ver, Pedro, ponete las pilas. 5 y 19.
1: Y así que seguimos. Una cadena de panaderías que
0: parece
1: tiene.
0: Que estoy de bares, ¿no? Me estoy recorriendo todos los bares. Pero por...
1: Obvio.
0: Bueno, o sea, a mí me gustan los bares. Ahí se descubren las grandes cosas de la filosofía.
1: Lindas.
0: Como cantaban en la clásica polémica en el bar.
1: El ser porteño es hombre de bar.
0: Sí, señor. Pero hay que volver después a la casa, ¿eh? No es bueno que el hombre se quede bebiendo en el bar.
1: Seguro,
0: ¿eh?
1: Sí.
0: Usted en la barra a veces se queda de sobra. Bueno, a las 5 y 19, estamos bien, entonces, bien más o menos, con calor y después viene el frío.
1: Después viene el frío el fin de semana. El sábado una mínima de 10 grados y el domingo 4 grados, que se va a quedar también esa temperatura para el día lunes. 4 grados de mínima. Frío en Buenos Aires hacia el fin de semana y el comienzo de la próxima.
0: Bueno, crece todo el escándalo de Adorni. Sabemos la postura más dura es la de Victoria Villarroel en el post-oficialismo, podríamos decir, porque ya es una opositora. Después volvió a postear algo en el día de su cumpleaños, Patricia Burlich, que ahí pusieron como otra foto de familia para disimular todo, donde le sopla la velita a Patricia Burlich, pero Adorni lo pusieron no al lado de Patricia. Él en la última entrevista dijo, le voy a regalar una torta, no sé si es la que aparece en la foto, pero la cosa no está para el horno para bollos ni para tortas. En la investigación busca determinar el origen de dinero que según Adorni corresponde a ahorros acumulados junto a su esposa Bettina. Escuchamos y repasamos lo que dijo en las últimas horas.
7: En el 2014 empiezo efectivamente a invertir fuerte en Bitcoin. Eran otras épocas, digo, te estoy hablando de hace 10, 13 años atrás, ¿no? Entre 2014 y 2018 efectivamente gano o ganamos bastante dinero con esta inversión. Mira, ahí yo más o menos teníamos, reconstruyendo la historia con mi mujer, invertimos aproximadamente unos 200.000
0: dólares. Esto más o menos ya se conocía, pero hubo el descubrimiento de un archivo, ¿no? Un claro. Archivo donde dice que él no conocía nada de las...
1: Sí,
0: de
1: se denotaba que él no tenía la menor idea y que
0: inclusive
1: era...
0: Inclusive en la entrevista esta, lo pronuncia mal, cualquiera puede tener un fallido, sí, en la pronunciación, pero varias veces. Hay que decir que la gente que lo conoció de antes, que fuera incursionado en la política, no quiero decir esta palabra, a ver cómo la digo curiosamente. ¿Viste cuando dices, te da, viste a un vecino, che, mira la cosa que se hizo, y empezás a decir, sí, pero este era un rasca? No tenía donde quedarse muerto. Vamos a decirlo de la forma más fina.
1: O lo que no era, ¿no? Que no era un potentado.
0: Que no tiene nada de malo si la vivís, por supuesto, tu situación con la realidad que es y tratás de bueno, de rebuscártelas como hace la mayoría de los argentinos. El asunto es que de ratón pasó a querer ser un león. Además, se conoció un video del 2015 donde Adorni señalaba que no conocía las criptomonedas. A ver, vamos con eso.
7: hace muchos años, no, bueno, no muchos años, el Bitcoin creo que estaba $6,000, no sé cuánto fue,

0: pero debe ser hace 5 o 6 años. Me acuerdo que entro a una clase que nada que ver, de finanzas públicas, o sea, nada que ver, a darla, y veo un pibe como con dos alrededor, con una notebook en clase, como muy atentos a lo que pasa. Y digo, che, ¿qué estás haciendo? No, compré Bitcoin. Nada, mira vos, yo no estaba muy metido en el tema. Sí, y le digo, ¿qué estás haciendo? Porque la verdad es que no entendía. No, dice, porque pusimos entre todos, juntamos $7.000 y lo iban monitoreando, pero es impresionante porque todas las clases, el debate...
1: Chau, Adorni,
0: y
1: volvemos al Mundial.
2: No fighting, no fighting, Shakira.
1: A ver, ahora, Marcelín se alimenta la versión tuya, dice, para mí también no era Shakira.
3: Coincidimos en muchas cosas con Marcelín.
1: ¿Ah, sí? ¿Salieron alguna vez?
3: Coincidimos. Coincidimos en muchas cosas, en lugares.
1: ¿Es tu tipo?
3: Mercedes, una compañeraza ideal.
1: Muy bien, es declarante de caballero, sí. Espectacular. Vino con la camisa blanca, hay que decir que sí. Se la está bancando con este calor.
3: Siempre.
1: Muy bien, Fabiano. Bueno, de Shakira, ¿podemos rescatar algo de esta ceremonia? Porque si no, voy a empezar a deducir que estuve bien en perdérmela.
3: Bueno, Bocelli.
1: Estuvo bien, Bocelli. Sí. Y después lo que hacen, todas esas coreografías que hacen en el campo de juego, ¿cómo fue?
3: Linda la presentación, eso sí, bien presentado, la Copa del Mundo en el centro, coreografías, sí, claro, sí, y los cantantes también, algunos de ellos con reminiscencias aztecas, bueno, el himno.
1: ¿Hoy quién debuta?
3: Hoy
1: ¿El
3: debuta,
1: otro anfitrión?
3: Hoy debuta el...
1: ¿Canadá?
3: Canadá, el otro de los anfitriones, Estados Unidos.
1: Bueno, pero ahí van entonces otras dos cartas de presentación de este Mundial.
3: Exactamente, hablamos con el embajador de Canadá.
1: ¿Sí? Sí. ¿Habló con el embajador de Canadá? Che, ole,
3: ¿Cómo viene la...?
1: ¿Operador? ¿Habló con el embajador de Canadá? Sí. Es increíble esto, ¿cómo se llama?
3: Se llama Stuart Wheeler.
1: ¿Y qué dice
3: está
1: el
3: en la Argentina ya hace poco tiempo, había regresado de Canadá, donde estuvo en la nueva asunción del gobierno.
1: ¿Y qué cuenta?
3: Y esto nos decía sobre la ceremonia inaugural y la fiesta que se prepara en Canadá.
1: A ver, me interesa, ¿eh?
3: Para el día de hoy.
4: Eso va a ser una oportunidad para nosotros a demostrar al mundo la diversidad cultural que tiene Canadá. Creo que va a ser una oportunidad para esas dos ciudades, grandes ciudades de Canadá, Vancouver y Toronto, de mostrarse como destinos para mucho, mucho más que cultura, también para deporte, para todo lo que un viajante podría buscar.
3: Alanis Morissette, ¿no? Por ahí es más generacional. Usted y yo, sí, creo que estamos más o menos en las mismas edades. Una de las figuras que integró el equipo, ¿no?, de promoción.
4: Sí, claro. Ella viene de mi ciudad, de Ottawa, la capital, y es una de esas grandes figuras que, como Bryan Adams, que...
3: Esta es Alanis Morissette.
1: ¿Va a estar?
3: Va a estar y va a cantar el himno canadiense en la apertura.
1: Ya te adelanto, de las tres ceremonias, esta es la que más me va a gustar. Sí. Sí. Haber puesto Bublé también, ¿no?
3: Bublé estará también.
1: ¿Ah, sí?
3: Sí, Michael Bublé va a estar.
1: ¿Está en este programa también Bublé? No me digas. ¿Pero en serio? Menos mal que me desperté temprano.
3: Y con reminiscencia argentina, naturalmente, casado con una argentina.
1: Claro, por eso lo queremos tanto. Y se va a poner la camiseta de la selección.

0: más allá del partido de México, que para ellos fue una fiesta porque terminó ganando, saco muy poco de lo futbolístico. Creo que son dos seleccionados, este y el Sudáfrica, que va a durar poco si juegan así. Y no creo que muestren, hayan ocultado demasiado. Pero me quedo con lo del árbitro. Algunos se tuvieron expulsados, pero hubo tres rojas, señores. Sí. Tres rojas. Esto va a tener que poner alerta a la selección argentina.
1: Sí, de nuevo. Argentina se vio muy beneficiada por el VAR en el Mundial de Qatar.
0: Dale con eso. Me quieren pinchar ahora el Mundial de 86 con el gol de la mano, ahora me venís con eso.
1: No le estoy quitando mérito. Estoy diciendo que vos haces mancha y es penal. Como
0: te pueden pasar a vos en contra.
1: Toca, claro, cuando te toca defender, tenés que ser muy cuidadoso.
0: Está bien, está eso dicho que dijeron, por ejemplo, uno o dos penales Argentina regalaron. Pero yo no lo creo.
1: Pero fueron penales.
0: Sí.
1: Por
0: sí.
1: Ahí no se cobraban en otra época
0: una mancha.
1: Una cosa.
0: No, bueno,
1: simple,
0: esto
1: se cobró igual.
0: Las tarjetas debieron existir porque fueron infracciones fuertes, pero me parece que se le quiso compensar luego, no era para tres expulsados. Pero demuestra que si todos los árbitros son como el este brasileño, va a estar riguroso el tema de las tarjetas. No hubo alternativas del tiempo perdido. Porque los jugadores se adaptaron bien, por lo menos hasta ahora.
1: Al final se agregó 7 minutos.
0: Lo que sí, que ese tiempo muerto de la hidratación te mata. En un partido aburrido, encima como espectador, sí. Te ponen publicidad, te querés matar. Pero para el jugador también le quita el envión.
1: Y al que viene bien, sí.
0: No es como el básquet, es diferente. Es cierto que está por ahí bien puesto porque hace calor, pero habría que ver también qué días. Esto ya no va a ser así porque la organización puso un método y es este, ¿no? Sí. Pero podría haber sido bueno decir, algunas veces sí, depende de la temperatura.
1: Sí.
0: Yo, si no hace mucho calor, ¿para qué lo vas a interrumpir? En realidad, vamos a vivir un mundial donde ya no hay dos tiempos, hay cuatro tiempos.
1: Sí, como en el básquet.
0: 5:27, ya volvemos.
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0: Política migratoria de Estados Unidos, desde siempre que está Trump, y más ahora con el Mundial y las medidas de seguridad. Estas polémicas, dice La Nación, más allá de las migraciones, tickets, transporte y el calor agobiante. Otros factores, más allá de la controversia por la política migratoria, la Casa Blanca enciende preocupación entre los hinchas. Inclusive hubo palabras de Estado, como el primer ministro británico, que tiene, después vamos a ir a los disturbios que hay, ¿no? En la parte de Gran Bretaña, en Irlanda. La cuestión es que sobre las hinchadas y sus traslados, Keir Starmer había calificado totalmente desacertada la previsión de que los hinchas llevaran sus botellas plásticas a los estadios de la Copa del Mundo. Incluso le había pedido a la FIFA pensar en los aficionados, reconsiderada una medida que dijo tenía un único objetivo: ganar dinero. Claro, no puedes ir con tu propia botellita. Por eso pasa, bueno, en muchos espectáculos acá también, ¿eh?
1: Acá, el FanFest, ayer me tocó estar en el FanFest. Entré con una... un paquetito, bueno, sí, un paquetito de galletitas, y hubo que dejarlo. Y ya había también allí agua mineral, gente que entraba con su propio consumo, digamos.
0: Más allá de eso, me contó Yamín Abraham que está muy bueno la organización, ¿no?
1: Súper agradable, te diría, enorme.
0: ¿Dónde queda?
1: Plaza
0: ¿en varios
1: Sever,
0: lugares?
1: La Plaza Sever, allí en Libertador, cerca de la Embajada de Estados Unidos. Muy bien presentado en cuanto a la pantalla gigante, y hay un sector.
0: ¿Y qué podés hacer ahí?
1: Porque vos podés ir para la mayoría, vos pensás, voy ahí, voy a estar parado. No, hay reposeras en un...
0: Está bien, pero ¿cuál es el entretenimiento? ¿Te van a poner pantallas? ¿Te van a exhibir algunos partidos?
1: Podés ver el partido desde ahí al aire libre, y ya te digo, tenés unas reposeras para aquel que no puede estar parado todo el tiempo. 90 minutos de un partido, son dos horas.
0: Claro, gente mayor o no tan mayor.
1: Tenés unas reposeras. Creo que me da la sensación que son las reposeras que se utilizaron.
0: ¿Pero van a ser los partidos de Argentina solamente? O van a
1: todos los partidos. Se van a proyectar los partidos que van a la tarde, el corte va a ser a las 8 de la noche, y los partidos de Argentina, sí, aunque juegue de noche, se va a prolongar hasta que termine.
0: Hoy lo tenemos al loquillo otra vez de Hoffman, que nos va a plantear un enigmático con algunos tips. Me parece que este quiere ir a secar la ropa con esta humedad.
3: El El martes debuta la selección y no se me secan los calzoncillos que vengo usando desde el 78. ¿Por qué no se secan? ¿Cómo hago para que se sequen para el partido con Argelia? El principal problema no es la falta de sol ni el frío, sino la humedad ambiente. Para que se seque, el agua se tiene que evaporar, es decir, las moléculas de agua que están en la ropa tienen que pasar al aire, pero claro, a medida que la humedad del aire se acerca al 100%, el agua se evapora más lento y la ropa tarda varios días en secarse si se seca. En vías de tanta humedad, el viento es clave. Cuando el aire que está pegado a la ropa ya no puede cargar más agua, tiene que correrse y dejar lugar a aire nuevo, menos húmedo. Sin viento, el aire se queda donde está y el agua de la ropa no se evapora. Pero entonces, ¿cómo hago para que se me sequen los calzoncillos para el martes a las 4 de la tarde? Pueden dejar sus ideas en Instagram, @elacertijodelviernes, y en un rato les doy mis tips.
0: Este es un descarado. Le tengo que sacar los calzoncillos, que se los seque él, como puede, qué sé yo. Igualmente es interesante el tema del tender de la casa. Siempre es una polémica eso. ¿Dónde pongo esto que necesito mañana? Las 5:31.

0: siempre.
1: Y ahora con todo esto, ¿qué hacemos, Adorno? Y la oposición le dice, en voces como la de Maximiliano Ferraro, la coalición cívica, que usted es un mentiroso.
2: ¿De dónde sacó la plata para adquirir $200,000 en Bitcoin? ¿Qué se debe que transcurrieron casi 3 años y recién aparecen las declaraciones juradas rectificatorias? No solamente las anuales, sino las declaraciones juradas iniciales que tenemos que hacer todos los funcionarios públicos. Sí. Pero que acá no hay que confundir que no es un inocente penal porque Policitas lo está investigando por enriquecimiento ilícito.
0: Para siempre, no me nombres.
1: Tenemos información para los jubilados. Las jubilaciones tendrán en julio un reajuste de 2.15 y el ingreso mínimo quedará en 481.989. Son las que hay, ¿eh? 5:33, ya volvemos.
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8: Temperatura en Buenos Aires, cielo despejado, neblina en la ciudad, humedad 95%, hablando de Hoffman. Y la humedad de los calzoncillos. 17 grados la temperatura máxima para este viernes en la capital y sus alrededores.
1: Vamos con la selección argentina.

0: algunas preocupaciones, que Benfica puede perderse los dos primeros partidos.
1: Es el otro que está ahí con la lesión que arrastra el número 3 de Argentina.
0: ¿Y qué es la novedad?
1: Para el estreno contra Argelia.
0: La novedad, que para el pibe fue bárbaro, es este de 1,80 m,
1: sí.
0: Ingresa a la selección.
1: Marco Senesi, jugador de Tottenham Hotspur.
0: Sí. Había jugado en San Lorenzo.
1: Había jugado en San Lorenzo.
0: Pasó por Holanda, pasó ahora por el fútbol inglés.
1: Bournemouth primero, ahora Tottenham Hotspur.
0: Y tiene, porque lo vi en el video viralizado cuando festejó que había sido convocado, una novia muy linda que juega al fútbol.
1: Jugadora de fútbol, sí.
0: Bueno, ahí lo vamos conociendo, 5:35.

0: Pero todos nos preguntamos, ¿qué es del dedo del Dibu? ¿Qué va a ser con ese dedo? ¿Lo tendremos en el primer partido? Aguante Dibu, vamos, aguante Dibu, dice el diario Olé. El dedo quebrado está soldando y el arquero pudo calzarse el guante derecho para entrenar. Bueno, primera eso es una vez, cosa sí, positiva, ¿no?
1: Primera vez que desde su lesión que vuelve a ponerse los guantes y a probar, ¿eh? Allí con una pelotita de tenis se lo ve al Dibu probando su digitalización para poder volver a jugar en la selección sí, argentina, en el debut en el Mundial ante Argelia.
0: Bueno, hay oyentes que dicen, no, Horacio, vos sos el que tendrás calor, hace frío. Yo no sé.
1: Sí, afuera sí, acá adentro estamos hablando.
0: No, no, afuera, yo caminé. 8-4. Te vuelvo a repetir, caminé 5 cuadras para llegar a la radio. No es por lo que caminé.
1: Sí.
0: Me paré y vi que estaba. Yo que estaba sobre todo con el pullover.
1: Sí.
0: Demasiado abrigado para lo que es la humedad en estos momentos. ¿Cuánto
1: y porcentaje estamos el dando? Detalle de esto, de que no tengas tanto frío, aunque sea 8 grados 4 la marca, es que no hay viento prácticamente.
0: Bueno, todo eso
1: ahí lo complica.
0: El frío cosa viene seguro, vuelve a partir del sábado a la noche con lluvia y después el domingo sobre
1: y el
0: todo,
1: domingo,
0: ¿no?
1: Sí, el domingo por la mañana puede llegar a llover, el sábado se anuncian chaparrones hacia la noche, lluvias aisladas en la tarde y chaparrones en la noche. El domingo 4 grados de temperatura mínima y una máxima de apenas 10 grados.
0: Se conoció el dato de la inflación nacional, mayo fue de 2.1 y se desaceleró por segundo mes consecutivo. Una familia necesitó más de 1.5 millones para no ser pobre.
2: ¿Qué decís que no vas a mentir si te encanta?
0: Ah, justo, Adorni se contradijo con lo que dijo anteriormente. Y no parece un trabalenguas, o lo es. La versión que dio el jefe de gabinete, Manuel Adorni, se contradice con lo que había afirmado públicamente en varias ocasiones. A ver, lo más grave no es mentir en una entrevista, lo más grave es mentir en el Parlamento. Y algunos me decían ayer, colegas con los que me crucé, bueno, pues viste lo que el Parlamento está, Lemoine está del otro lado, no importa, es la institución, ¿no es cierto? Después los hombres o mujeres se van mejorando o van empeorando con el tiempo, no lo tengo claro.
1: Y hay otra peor.
0: Y 38,
1: hay sí, otra peor de mentir, en la justicia.
0: Bueno, pero en eso todavía no tuvo
1: en
0: la...
1: En este caso, él puede mentir. Porque sería el imputado.
0: No es
1: como mentir, testigo no podés
0: no
1: mentir.
0: No es mentir, no tenés que decir toda la verdad, que no es lo mismo.
1: Bueno.
0: Tenés derecho a tu defensa no decir toda la verdad. Pero, ¿sabés lo que pasa? Te piden documentación. Ahora le van a seguir el rastro de la criptomoneda. Porque acá hay un caso, llámese como se llame, la cripto que había apostado para hacer más dinero. Acá hay un tema muy clarito. La justicia, si debe estar a la altura de la circunstancia, le va a decir, y creo que lo va a estar. Señor, usted hizo reformas además en la casa. Al plomero, al que pinta, no se le paga con crédito. Te dice, ¿qué? Pagame con la viva. Bueno, eso, ¿cómo? ¿Hay filmaciones en los bancos cuando o al lugar que fue a buscar? Yo ignoro totalmente este tema de la criptomoneda, pero me imagino que en algún momento la tenés que poder tener en la mano, ¿cierto? Si te piden otro
1: pago. Puedes materializar, sí.
0: ¿No? Entonces, ahí hay un tema. 5:39.

0: Mundial, ¿eh? Volvemos al Mundial. Con un México que ganó 2-0 Sudáfrica. Después estuvo el partido de Sudcorea. Sudcorea bien, ¿eh?
1: ¿Te gustó?
0: Sí, los goles estuvieron muy lindos. ¿Sí?
1: Bien tardecito. 2-1 ganó Corea del Sur ante Chequia, o República Checa, en el otro partido que se jugó en México, en Guadalajara.
0: Está en el programa interno de la radio, hemos acertado el primer partido, está registrado. Verdún no. ¿Cómo estás, Verdún? Miguel, ¿cómo estás?
2: Hola, Firulais, buen día a todos, amigos.
0: ¿Qué cosa? Firulais. ¿Pero acerté o no acerté? ¿Acerté?
2: Sí,
0: 2-0. El otro no, el otro acerté nada más el uno que metió.
2: Sí. No estás entre los primeros, pero.
0: Mitad de tabla.
2: Estás bien posicionado.
0: No, pero vi que en todo el grupo Clarín está este PRODE, que son como 300 y pico de
2: personas. No,
0: ¿más?
2: ¿Cuánto? Casi mil.
0: Bueno, imposible ganar. Estoy que estar en mitad de tabla ya es ganar, ¿qué querés que te diga?
2: Felicitaciones a muchas chicas que están liderando la tabla.
0: No es la primera vez, el otro mundial también hubo una periodista que ganó, ¿eh?
2: Sí, que felicitaciones porque hay, en el top 10 hay por lo menos 7 u 8 que van primero.
0: Parece cuando las felicitamos como que las mujeres entienden cada vez más de fútbol, ¿eh? Es una creencia.
2: Pero esto es una felicitación, no es algo negativo.
0: Ah, no.
2: Para
0: que no suene
2: así. ¿Te ponen un lugar?
0: No, quería saber nada más tu opinión si crees que saben o no saben de fútbol. Nada más.
2: Felicitaciones.
0: 5:41. Bueno, ¿vas a tomar el mate de la mañana?
2: Sí, por supuesto, Firulais.
0: Exacto, se me dice Firulais. Escúchame, sí. Quiñones, el único que puede rescatar de México. Un México pacato, que está bien decidido para ganar, pero no tiene
2: mucha
0: nada.
2: Mucha bambolla a México. México no gustó. No gustó, Sudáfrica muy verde. Pero déjame.
0: Inocentes, el primer gol fue una falla tremenda del defensor, sí, un regalo.
2: Un regalo. Yo me quedaría con Hwang In-beom.
0: ¿Quién es?
1: El coreano.
0: El otro partido.
2: El número 6 de Corea. El gol, ¿viste el gol que metió? Hizo el gol del empate, porque Corea lo gana, 2-1. Pero, ¿cómo estaba perdiendo Corea con los chicos que son buenos los chicos?
0: Son buenos en la velocidad.
2: Siempre juegan en Europa, juegan mucho en Inglaterra, los tipos. Van mucho de alto, son muy altos.
0: Qué rápidos y habilidosos son los superiores, ¿no?
2: Con tanta firmeza, con sutileza han jugado.
0: La definición fue un jugador sudamericano y la velocidad.
2: Sí, totalmente. ¿Sabes lo que me hizo acordar? Me hizo acordar un poquito al burrito Ortega, este Hwang In-beom.
0: Bueno, hay que buscarlo en la FIBUS, a ver si va a ser revelación en el Mundial. Veremos en los próximos partidos. En el partido anterior Quiñones fue el único rescatable que hizo el gol, pero vamos a escuchar también a Quiñones primero, a Quiñones, si lo tenemos en punta Quiñones. Vamos con Quiñones.
3: Contento, emocionado por haber marcado mi primer gol en un mundial con este estadio espectacular, lleno de la afición que nos vino a apoyar desde el primer minuto. Y para mí es muy importante, ¿no? También rescatar todo lo que ha hecho nuestros compañeros fue fundamental, ¿no? Para que hoy podamos lograr los primeros 3 puntos. Hace unos días la gente se ha manifestado.
0: No seas malo, te escuché que dijiste, es el primero y el último. No, por ahí, para México es la llave que tiene para abrir el arco. Y además es la alegría de meter el primer gol del Mundial.
2: Es el cuarto gol de la historia de los mundiales, de los primeros partidos en rapidez.
0: Sí, porque fue antes de los 10 minutos.
2: Nueve minutos.
0: Perfecto.
2: 9:32 con 9 milésimas.
0: No. ¿La ceremonia qué te pareció?
2: No me gustó para nada, una cagada.
0: Bueno, no seas tan gráfico. Viene hoy la de Canadá y la de Estados Unidos. Veremos. Yo he puesto la de Canadá, ¿eh?
2: Sí, yo creo que Estados Unidos va a poner toda la parafernalia.
0: Van a ser diferentes. Uno va a tener la clase, Canadá, viste, el estilo francés, por su cercanía cultural. Y después la de toda la pompa y la estridencia de Estados Unidos. Para Pochoclo.
2: ¿Sabes lo que me pasa? Capaz que no sé si les pasó a ustedes. Cuando yo hace mucho tiempo, hace años, no veo en vivo y en directo el Estadio Azteca. Hace años.
0: Y bueno, tenemos ese recuerdo del 86.
2: Y cuando las cámaras en los drones bajan la imagen del Estadio Azteca, ¿yo sabes qué? Veía la ruta de Diego. Era emocionante. Veía la ruta de Diego, era impresionante. Hacía rato que no veía, porque ves las fotos.
0: Partido en YouTube. Porque está a punto de llorar. Poné el Estadio Azteca de Calamaro, para que esto se tenga todo. Tengamos más edición de la tan buena que tenemos. A las 6 llega Eduardo Feynman.
2: Alguien ahí está, mirá.
4: Esa que antes siempre tuvo gusto a nada.
2: Mira vos, qué va.
0: El que está con revés tras revés en la justicia es Tobellino, en la causa por la mansión de Pilar. La Cámara Federal de la Casación Penal rechazó un pedido de presuntos testaferros del tesorero de la AFA. Pero que también el que habló, ¿no?, que está muy compenetrado, estando cerca del seleccionado argentino, ya no es esto que Messi no lo saluda, ¿eh? Messi estaba al lado de él el otro día, es Chiqui Tapia.
1: Chiqui.
0: ¿Puso en duda que sea el último mundial de Messi? No, eso es a tirar.
1: Sí, ahí jugando un poquito, ¿no?
0: Es a jugar a la emoción
2: eso
0: tonta.
2: Eso es humo.
0: Humo. Tapia, te escuchamos de todas maneras, dale. Lo dice.
5: ¿Último mundial de Leo Messi? ¿Qué tiene de especial?
6: No sé si es el último. Ojalá que no, pero hay que disfrutarlo. Hay que disfrutarlo, está muy contento. Ustedes lo pudieron ver cómo se expresó después del partido del otro día con Islandia. Y nosotros tenemos que aprender a disfrutarlo, a que siga siendo feliz también él. Es fundamental.
0: Las cosas terminan y hay que disfrutarlo, pero va a ser el último mundial de Messi, no cabe ninguna duda.
2: Si me permiten una licencia, ¿puedo hacer una sugerencia?
0: ¿A quién? ¿A Chiqui Tapia?
2: A los que hablan de fútbol, no nosotros. A los deportistas, a los dirigentes que hablan de fútbol. ¿Podemos erradicar del vocabulario dos palabras?
0: A ver, ten cuidado.
2: Dos palabras le pido de erradicar. Pónganle sinónimo. Saquemos la palabra disfrutar.
0: La dicen mucho, no me acordaba.
2: Saquemos la palabra disfrutar, sí. Y rico.
0: Bueno, yo lo
2: porque que... una pelota no es un volcán de chocolate.
0: Claro.
2: ¿Te das cuenta? Entonces, saquemos el disfrutar y el rico.
0: No sabía que estaba tan en el vocabulario.
2: Del fútbol.
0: Bueno, y la pelota deportiva, ¿qué podemos sacar? Dinámica. ¿Hay otras palabras que ustedes creen que se repiten mucho?
2: Sí. Había... Había un equipo deportivo una vez que utilizaba mucho la palabra pragmatismo. Le daban ganas de ir con un bufoso al estudio.
0: La tensión hacia el martes te está poniendo muy nervioso. El martes está cerca.
2: Necesito un clonazepam urgente.
0: Argentina, bien lo digo, debutamos el martes a las 22. El país se va a paralizar. Y Argentina está en el mundial. Quiero todo esto cuando lo tratamos de calmar a Verdún en instante.
7: Clonazepam.
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0: Bueno, a ver, actividad de Colapinto, corre este domingo, ¿no?
10: En Barcelona.
0: Bueno.
10: Justo, se fue el Papa, viene Colapinto.
0: Bueno, y Martínez, ¿qué nos decís? Martínez, Pino.
11: Hola, muy buenos días. En un rato, a partir de las 8:30, volverá la actividad de la Fórmula 1 con las pruebas libres en el Gran Premio de Barcelona, tras el paso por lo que fue Mónaco. Colapinto llegó al circuito español con sensaciones positivas luego de lo conseguido en las últimas carreras. La principal novedad estaba relacionada con el nuevo alerón delantero que Alpine esperaba introducir en esta fase del calendario. Sin embargo, según confirmó el propio Colapinto ayer, el desarrollo no llegó a tiempo para ser utilizado en Montmeló. A partir de las 8:30 la primera práctica y la segunda a partir de las 12:00 PM.
0: Impecable.
12: Puede que no haya certeza.
0: ¿Cómo nos va a costar los horarios con estos partidos tan tarde?
2: Sí.
0: Pero bueno, nos podemos acomodar lo que nos lo vamos a tomar con el feriado del lunes, que hay que recordar que es la memoria de Güemes.
2: Algunos paso a la inmortalidad.
0: Claro, algunos se equivocan porque después vendrá el del 20, ¿no? De junio.
1: El otro paso.
0: Así que en lo que hace este feriado, que se pasó al lunes, hasta ahora lo que se dicen es que las reservas para este fin de semana largo, incluyendo el feriado del lunes 15, muestran una fuerte caída en los principales destinos turísticos. La demanda no llega a la mitad de las plazas disponibles. 5:49.
12: No estaba tan sensible.
0: Bueno, sensibilidad que hay en Perú, ¿no? Con todo esto, que a veces un día te despertás y gana uno, gana otro, y es la elección para escrutar más larga del mundo. Fujimori aventaja ahora, parece, al líder izquierdista.
2: Por muy poquitos votos.
0: 700.
2: ¿Cuántos son ahora?
0: 700 votos.
2: 700, pasaron de 400, 600, ahora 700, y se escrutó un 98 largo.
0: Sí, bueno, pero no entiendo por qué dicen que recién a fin de mes todo se va a saber. Podría ya el tema de la incertidumbre cortarse en las próximas horas si está bien organizado todo, pero hay muchas, muchas denuncias cruzadas. Las 5, casi 50, nos despertamos. Estoy medio peleado con la máquina hoy, ¿qué pasa? ¿Te está lloviendo bien?
1: No, estamos buscando.
0: Estás deslizando el dedito ahí, ponelo firme como el Dibu. Ahí, ¿está bien el dedo? Ahí. Haces clic, enter y ¿qué pasó?
2: Pon el dedo, dale.
0: Dale.
1: Con respecto a la temperatura, 8 grados 2.
0: No, si te voy a preguntar con respecto al partido de Argentina, claro.
1: Porque el dedito estaba buscando Perú, a ver cuál era el...
0: Vos sabés que hasta este ahora momento la gente te pide a vos...
1: 8-4, ya dije. 8-4.
0: 8-4. Se va restableciendo, ¿sabés cuánta gente se agregó? Y esperando a Eduardo Feynman ahora.
2: Ya te averiguo, en el YouTube ya te digo en cuántos tenemos ahora. Ustedes hablan, yo les averiguo.
0: Bueno, dale. ¿Y el fin de semana cómo viene? ¿Frío?
1: Vamos a tener una mínima de 4 grados. El domingo es el punto culminante.
0: O sea que ahí me vuelvo a poner el poncho, el pullover, todo, sí, dale.
2: 1200 personas están viendo ahora o escuchándonos a través de YouTube.
0: Solo YouTube, por supuesto, todos en el medio tradicional, que las mediciones que agradecemos indican la popularidad de toda la radio y que nosotros nos hace sentir muy fuertes para despertarnos a esta hora. 5:50, dale.

0: decimos que Adorni mintió, no cabe duda que le mintió, entre otras cosas, y lo más grave, al Congreso de la Nación. El 29 de abril, el jefe de gabinete había hablado del tema de la presentación del informe de gestión gubernamental ante el Congreso, y Adorni, en ese 29 de abril, había dicho esto.
1: Las declaraciones juradas tienen un componente público y un componente reservado. En el componente público se encuentran los detalles de todos los bienes que componen mi patrimonio, respecto de los cuales nunca existió ocultación alguna. Como lo dije, aún no venció el plazo.
0: Ocultación, bien, jefe de gabinete. Estaba todo en un pendrive, ¿Quién no tiene cosas perdidas en un pendrive?
2: Yo te digo, me voy a poner... Tengo un montón de pendrives en mi casa.
0: Sí. Revisalos rápido.
2: Agarrar los cajones.
0: Antes que lo revise tu señora. Claro. Adorni ahora dice que tiene una fortuna de 944 millones de pesos e intenta justificarlo con las criptomonedas. Teníamos al loco de Josma, ¿no? Secando sus calzoncillos, ¿no? ¿Te enteraste? ¿Quieren que le enseñen a secar los calzoncillos, Josma? No, va a traer tips porque ese tender está como loco. A ver, ¿cuál es la respuesta, Josma?
3: Entonces, ¿cómo secamos la ropa cuando hay tanta humedad? Les dejo 4 tips. Antes de empezar, lo más importante, no secar la ropa con el horno o la estufa. El calor daña las fibras, encoge las prendas y puede generar un incendio. Primer tip. Colgar la ropa lo más extendida posible, sin plegar, para que todas las caras de las prendas queden en contacto con el aire y de paso la gravedad ayude. Segundo, Francia. Tercero, en el caso de las prendas que sí o sí haya que plegar, se deben usar 2 varillas del tender, dejando un hueco entre un lado y el otro. Pero claro, como dijimos antes, todo esto no sirve de nada si el aire no se mueve. Por lo tanto, cuarto tip, poner un ventilador apuntando al costado del tender, de manera que el aire circule entre las prendas. Y de yapa, si tienen un aire acondicionado, es mejor hacer todo esto adentro de la casa con el acondicionador encendido en modo seco. De esa manera el aire pierde humedad y tiene más espacio para llevársela de la ropa. Casos extremos, un corpiño, un par de medias, una remera, se puede usar un secador de pelo en la temperatura mínima a unos 30 o 40 centímetros de la tela, con tiempo y mucha paciencia. Ahora sí, a secar el calzón roto de la cábala y prepararse para el martes.
0: Bueno. Yo quiero secar la remera argentina. Tengo 2 remeras argentinas. Esperaba que alguien me regalara la tercera, la nueva de la selección, pero no llegó. No pierdo las esperanzas.
2: Yo le quiero decir a Hoffman...
0: No le diga nada.
2: Utilísima ya no está más.
0: Esto es inutilísima. Claro. Pero ahora vamos a Kansas. La selección espera el martes. Yo digo, puede faltar hasta que le fijo. Sí, 2 partidos. Yo no le tengo miedo a eso.
2: Yo lo dejaría fuera 3. Hasta que le fijo, porque el último es Jordania, no pasa
0: ¿Te gusta
2: nada.
0: El que convocaron a este último momento?
2: Senesi, sí, pues ya tiene experiencia en la selección.
0: Muy bien.
2: Ya ha sido convocado.
0: Qué contento se puso con su novia, que también es futbolista, ¿no? Que es, creo que, inglesa. En la 5:54, pero el que creo que no tiene que fallar, porque es un líder dentro de la cancha, y ya el dedo se está soldando, es el Dibu. ¿Estás de acuerdo?
2: Sí, yo creo que para mí habría que cuidarlo. Mínimo un partido.
0: ¿También? Bueno, sí. ¿Qué dice el Dibu? El Dibu quiere jugar siempre, ¿eh?
4: So, we have the final. So, Argentina or Brazil?
5: Argentina penalties.
0: Claro, esta es la parte que un inglés le dice.
2: Está
0: en un pro de.
2: Estaban haciendo un juego como un pro de si quien le ponían un partido y tiene que ir eligiendo. Obviamente, los partidos de Argentina ganaba Argentina, pero cuando llega a la final, le dicen, bueno, entre Brasil y Argentina, ¿quién gana? Argentina y por penales.
0: Mirá si hay una final, como dice el Dibu, Argentina-Brasil, infartante. 5:55.

0: el sábado. Yo ya tengo, gracias, el fixture que me regaló Actis, que lo fue a buscar a una panadería. El sábado 13, Qatar, Suiza. Pero va a estar buenísimo en el grupo C. El partido hasta ahora que va brillantez va a tener de lo futbolístico desde que arrancó el Mundial, que va a ser a las 19 del sábado, Brasil-Marruecos.
1: Ese, sí.
0: Ese es el que hay que ver, ¿eh?
2: Ese, porque ahí te quiero ver, Brasil, ¿eh? Porque
0: pero Marruecos es lo mismo que el Mundial. Me parece que bajó un poco su calidad, ¿no?
2: Yo creo que Marruecos está superando.
0: ¿Sí? ¿Más?
2: Sí, Morocco.
0: Bueno, vamos a ver. Sí, ¿te acuerdas que cuando Argentina no jugaba en la Tele Mundial éramos todos un poco hinchas de ellos, ¿no?
2: Sí, más que los marroquíes son divertidos.
0: Total. 5:56, datos del tiempo, Fabiano.
1: En Buenos Aires, 8 grados 2 la temperatura, tenemos viento calmo, por eso no se siente tanto el frío, pero igual abrigate, por la duda después te lo sacás. Cielo despejado con neblina en la ciudad, humedad 95%.
0: Ojo con la ropa. Con la remera, y hay que secarla, así como dice Goma. 5:57, y ahora Verdún, tu momento.
3: Lideró la banda de blues emblema de la Argentina. En sus inicios fue telonero de Pajarito Saguri en Obras y en 1982 actuó en el Festival Barrock. Con su grupo Memphis ganó el disco de oro por Nunca Tuve Tanto Blues y Cosa de Hombres. En 2002 ganaron un premio Carlos Gardel como mejor grupo de rock por el vinilo Angelitos Culones. La Bifurcada y La Flor Más Bella fueron las canciones más populares. En 2008, en pleno éxito, anunció su decisión de dejar la banda e iniciar su carrera como solista tras una recaída en el alcohol y la cocaína. Fue masón, llegó a ser maestro masón en la respetable Logia Renovación Universal. La gran logia de la Argentina, de libres y aceptados masones, lo reconoció. Incluso, algunos miembros de la logia asistieron a su funeral. Él era Adrián Otero. El 12 de junio de 2012, en la autopista Rosario-Córdoba, cuando se dirigía a Capilla del Monte, perdió el control de su auto cuando se agachó por un cigarrillo. Pocas semanas antes de su fallecimiento, había resuelto continuar su vida personal, artística y masónica en Córdoba. El primer éxito de Adrián Otero con Memphis La Blusera fue en los 80, con una canción dedicada a los madrugadores. El blues de las 6:30.
4: Levantate que tenés que ir a la escuela.
0: Eso, nene, tenés que ir a la escuela. Es viernes, ya el lunes es feriado. Lindo recuerdo para Memphis. El dato ese curioso, no sabía que había sido masón, no me acordaba.
1: No sabía.
0: Dato curioso, ¿eh?
1: Vino, lo trajimos a Lomas un día. Él ya estaba en Memphis La Blusera. Yo hacía radio en Lomas de Zamora y se vino en tren. Él es la de Mataderos.
0: Claro. Un tipo muy de barrio, obvio.
1: Muy de barrio.
0: Y el blues en su sangre. Las 5:59.
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0: Y con este blues de las 6:30, aunque ahora son las 6 recién casi. Vamos a llegar a esa hora, ¿eh? Y ya sabe qué pasa. Llega Eduardo Feynman. Y alguien tiene que decirlo. Excelente fin de semana largo. Gracias, muchachos.
2: No, por favor.
1: Buen fin de.
0: Alentemos con la mejor canción en Argentina, que falta poco.
2: Sí, sí.
0: El martes a las 22 con Mitre y más partidos que se van a escuchar. Hoy, por ejemplo, transmitimos el de Paraguay.
2: El de Paraguay y Estados Unidos. Sí, va a estar muy bueno. Paraguay.
1: Con los argentinos.
0: Ahí estamos con Paraguay.
2: Sí, que Estados Unidos.
0: Por favor.
2: Toma, Yankee.
0: Chao, que la pasen bien.
1: Muchachino.
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4: ¿Qué tal? ¿Cómo les va? Muy, pero muy buenos días. Qué bueno, qué buenísimo, qué buenazo que llegamos al viernes. Claro, todos los madrugadores, todos los laburantes celebramos este día en la previa del descanso. Sí, señores. Viernes 12 de junio del 2026. Por favor, no se pierdan de ver la luna, un espectáculo gratuito a esta hora. Yo sé que está frío, es cierto, pero vale la pena disfrutarla, ¿eh? Se le ve la barbilla a la luna. Tenemos un paisaje precioso a esta hora de la mañana. Imagino a los que van viajando por la ruta 9 Norte. Me parece que tienen una linda panorámica de la luna, los que van por la E53 también, rumbo a Sierras Chicas. La verdad que está muy linda la luna. Yo vine con menos, con 5 grados, la temperatura de las 6 por aquí me dice 8.3. ¿En su casa cuánto hay? ¿Cuánto tiene? ¿Ya midieron la temperatura? Está fría la mañana, tiempo húmedo, cielo parcialmente nublado, la máxima de 18 para hoy. Comenzamos, ¿eh? Hay mucho que decir, hay mucho que contar.
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Se desaceleran los precios, la inflación cambió de tendencia, dólar, combustibles y alimentos fueron las claves de la baja al 2,1% de inflación en mayo. El índice mostró un freno por segundo mes consecutivo y se espera que perfore el 2% en junio. El número de inflación se conoce simultáneamente con un fuerte retroceso del riesgo país que tocó su nivel más bajo en los últimos 8 años. El riesgo país quedó en 443 puntos y subieron los bonos.

Los números de la economía no le permitieron disfrutar demasiado a Milei. Patricia Bullrich salió a hablar de fallas éticas de Manuel Adorni, más allá de su presentación de la declaración jurada. Otra vez la senadora volvió a incomodar el relato oficial. En tanto, tras un reclamo del PRO, Villarruel anticipa la convocatoria Adorni al Senado para que brinde explicaciones. Tributaristas y especialistas en Bitcoin calificaron como oscura la declaración de Manuel Adorni. Para los tributaristas se autoincriminó y es cuanto menos un evasor. El ocultamiento de $500,000 en negro desató un escándalo y para la justicia no es creíble.

Esteban Bullrich, el ex senador del PRO que padece ELA, calificó a Adorni de corrupto. La justicia, en tanto, pidió a la Oficina Anticorrupción de manera urgente la nueva declaración jurada de Adorni. En tanto, la oposición también convocó a una sesión en diputados para avanzar con una interpelación al cuestionado jefe de gabinete. A las críticas se sumaron duros cuestionamientos desde el PRO. En un comunicado, el partido de Macri dijo: no puede decir que no ocultó y luego admitir que sí. Desde el gobierno defienden a Adorni. No hay chances de que el presidente le pida la renuncia, expresaron. Pichetto pidió la liberación de Cristina. El Congreso no puede quedarse de brazos cruzados, dijo el zigzagueante dirigente político del peronismo.

viejo video de Adorni contradice su propia declaración acerca de sus inversiones en Bitcoin en el año 2013-2014. En el 2017-2018, en un video, dijo que no tenía idea de qué se trataba eso.

internacionales. Conteo para el infarto en Perú. Ahora Keiko Fujimori pasa a liderar la votación, escrutados el 98,2% de los votos. Tiene una diferencia de 1027 sufragios sobre Roberto Sánchez.

0: Numerosos imputados en una fiscalía de Córdoba por la entrega de carnet truchos municipales. El Consejo Deliberante ya debate los cambios sobre los antecedentes del personal municipal solicitado por el intendente Pacerini. El fiscal Raúl Garzón está cerrando la investigación del caso Barrelier. Cree tener acreditada por completo la participación femicida del ex empleado municipal y puntero político del PJ. También la participación que le escupo a los otros dos detenidos. Ayer se hicieron nuevos allanamientos en la casa de Barrio Cofico.
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0: Las escandalosas explicaciones de Adorni, que terminó admitiendo que había mentido por cadena nacional y ante el Congreso al decir que no había declarado $500,000. Esto expresaba una diputada que fue libertaria, que se apartó del bloque y que hoy los está denunciando. Marcela Pagano decía:
2: ahora yo te digo, desde un punto de vista del relato, y el relato que se construyó, del cual yo fui campaña en 2023, era un relato que era para mí una creencia efectiva. Yo convencida estaba de que veníamos a hacer las cosas de una manera diferente y que la moral iba a ser la política de Estado. Se quebró ese relato. Se quebró. Esto está terminado. Con lo cual vos me hablás del jefe de gabinete como pérdida de confianza. No, no. Lo que está terminada es esta etapa de gobierno. Está perdida la credibilidad de esta gestión.
0: Graciela Ocaña con nosotros ayer.
3: Adorni está haciendo un enorme dibujo para explicar algo que no puede, que es que se ha enriquecido ilícitamente desde su llegada al Estado. Tiene un nivel de vida, claramente no se condice con el nivel de vida anterior. Entonces ahora todas sus explicaciones, la verdad, que parecen una tomadura de pelo para todos los argentinos que laburan todos los días, que no llegan a fin de mes y que no les ha ido en los años del gobierno de Milei también como Adorno.
0: Maximiliano Ferraro, diputado nacional de Coalición Cívica, también ayer con nosotros.
4: Adorni podrá ser un inocente fiscal, pero no va a poder ser un inocente penal. ¿Por qué creerle si mintió tantas veces? ¿Quién le puede creer que cuando murió el padre encontró una plata en la casa del padre? El padre de Adorni falleció en el 2002. Recién ahora se acuerda de rectificar 2 o 3 años de declaraciones juradas. Si tenía ese efectivo y ese efectivo estaba en negro, ¿por qué requirió a 2 jubiladas el préstamo a través de una hipoteca sin ningún tipo de interés para comprar una de las unidades que se compró?
0: Bueno, no ha salido a defenderlo nadie, ¿no? No ha salido a defenderlo nadie del gobierno. Patricia Bullrich habló de una omisión ética, o sea, le dijo trucho en la cara, incomoda el relato del gobierno.

0: Adorni sobre los Milei que todavía lo siguen bancando? Yo creo que es una pregunta de cajón, una pregunta obvia. No le cree nadie, no le puede creer nadie. 3 meses para salir a decir que en un tarro de leche nido en la casa del padre encontró una plata. Es una cosa impresentable. Poneme a Margarita Stolbizer.
1: Yo creo que lo que el Congreso debe hacerse cargo es del daño institucional que este hombre produjo. Fue a la sesión y les mintió en la cara a todos, absolutamente a todos en la cara. Eso me parece que, sumado a que estamos frente a una situación tremenda, pues ya nadie cree ni en los políticos, ni en la política, no, ni en las declaraciones juradas. ¿Para qué sirve presentar o no presentar si se miente descaradamente en las declaraciones juradas?
0: El escándalo de Adorni en medio del Mundial. ¿Cómo estás, Lucrecia? Buen día.
2: Buen día, Petete. Buen viernes para todos. A esta hora, cielo despejado, 8 grados 3 décimas, una jornada con tiempo húmedo, cielo parcialmente nublado, viento del sector norte, leve aumento de la temperatura, 18 para hoy la máxima.
0: El señor Eduardo Andere, mi compañero de todas las mañanas con nosotros. ¿Cómo estás, Edu? Buen día.
3: Buen día, Petete. Buen día para todos. Bueno, el efecto Adorni sigue generando mucha preocupación en el gobierno. Hoy escribe Guido Carelli Lynch en Clarín una nota muy interesante donde habla de los estudios a los cuales accede el gobierno por parte de consultoras que miden lo que se habla en redes. Viste que al gobierno le importa y mucho lo que se habla en redes sociales. Y bueno, el tema Adorni sigue siendo el tema de mayor debate. Fíjate que empezó el Mundial, la inauguración, todo lo que ya sabemos, y sin embargo, el tema Adorni sigue estando al tope de las conversaciones, superando incluso al propio presidente Milei, y superando incluso a las buenas noticias que el gobierno quiere dar. Ayer, por ejemplo, querían resaltar que había bajado el riesgo país, querían resaltar que había bajado la inflación, y sin embargo, el tema Adorni sigue siendo lo más importante, ¿no? Entonces, llama la atención, como bien decías vos, que lo sostengan, ¿no? Y uno se pregunta el por qué, pero lo siguen sosteniendo. Ayer hubo una reunión de gabinete con foto, le cantaron el feliz cumpleaños a Patricia Bullrich, que cumplió 70 años, se intentó dar una especie de señal de unidad, pero la verdad es que no existe tal unidad. Las críticas de Bullrich fueron incluso en la reunión de gabinete y después, ¿no?, al cuestionar éticamente lo que dijo Adorni, e incluso la vicepresidenta Victoria Villarruel volvió a insistir con que Adorni tiene que presentarse en el Congreso.
0: Lo están llamando de diputados y del Senado.
3: Pedidos de moción de censura, pedidos para de interpelación, por todos lados, ¿no? Le pegan a Adorni, pero Adorni se mantiene y sigue siendo hasta hoy jefe de gabinete. Después vendrá lo que tiene que hacer la justicia, ¿no? Tanto el fiscal Policita como el juez Ariel Lijo, al ver si encuentran o no algún delito en lo que respecta a la situación de Adorni, más allá de todas las justificaciones que dijo. Y después, el otro dato que también lo mencionaba recién, y que ayer no resiste un archivo Adorni, ¿eh? No resiste un archivo, diciendo que él había ganado casi $300,000 en bitcoins, ¿no? Y surge un video de la misma época donde él supuestamente invertía en bitcoins, donde decía que no tenía idea lo que era.
0: No, la verdad, de no ser tan chanta y ser el jefe de gabinete con mucho perfume al Adri, porque esa es la verdad, mucho perfume al Adri, todo el mundo se da cuenta de que no puede aclarar nada. Un tipo que pasó 3 meses sin presentar una declaración jurada, y el presidente encima dice que este es el gobierno de la moral como política de Estado. Bueno, se están prendiendo fuego solos, la verdad, esa es la realidad. Después, bueno, todavía hay gente que dice que Cristina nos robó, y que hubo lawfare, y seguramente va a haber gente que va a defender ciegamente todo esto, que es un escándalo, porque hay un grupo de fanáticos fuertes, más allá de los que comen y hacen negocios con esta cosa de la grieta. Pero bueno, los videos son muy graciosos, porque encima, ¿viste cuando sale un video cuando eras más pobre, viste? Entonces hay uno haciendo
2: la parrilla.
0: Está muy bueno. El pollo al disco. Pollo al disco. Con una pared sin revocar. Una mesita plástica, viste, al fondo del patio. Estaba ahí, mal vestido, medio pelado todavía, sin resembrar.
3: Es cierto.
2: Dientes.
0: Claro.
2: También.
0: Sí, también. Muy, muy para atrás, Adorni. Bueno, y de esa época, arma el relato. Él se retrató de esa época y habla, ¿no?, como un gran inversor. Comencé a invertir y me interesé en los bitcoin. Pusimos con mi esposa $200,000. ¿Vos sabés lo que es poner 200 lucas vivas? A ver, salvo algún empresario que me esté escuchando,

0: alguien que vendió una casa y fue a comprar otra. ¿Cuándo en tu perra vida tuviste 200.000? ¿Qué te digo 200? ¿Cuándo tuviste 20.000 vivos? Bueno, habla de esa época como si hubiese sido un gran inversor. En la época que iba al zapatero y hacía media suela y taco para arreglarse los zapatos y se compraba un saquito en 12 cuotas. Bueno, si invertimos 200.000 dólares y ganamos otros 300.000. Fabuloso. En el 2013-2014. Después nos retiramos. Cuando nació mi primer hijo, yo me volví conservador y buscamos otras posiciones. Pues sí que lo escuché. Parece que fuera. Hablaba como si hubiese sido Urquía, ¿viste? O Pagani. Bueno, vamos a... Están muy buenos estos videos. Bueno, él dijo que en el 2013-2014 apostó por las Bitcoin.
1: Las Bitcoin, exactamente.
0: Bueno, sí. Pero aparece un video del 2017 diciendo que no tenía la más perra idea de qué se trataba, estaba casi en bola sobre las cripto. Manuel Adorni, 2017, con poco pelo y pinta de pobre, decía...
2: Hace muchos años, no muchos años, el Bitcoin creo que estaba $6,000, no sé cuánto fue, pero debe ser hace 5 o 6 años. Me acuerdo que entro a una clase que nada que ver, de finanzas públicas, o sea, nada que ver, a darla, y veo un pibe como con dos alrededor, con una notebook en clase, como muy atentos a lo que pasa. Y le digo, che, ¿qué estás haciendo? No, compré Bitcoin, nada, mira vos, yo no estaba muy metido en el tema. Sí, y le digo, ¿qué estás haciendo? Porque la verdad es que no entendía. No, dice, porque pusimos entre todos, juntamos $7,000 y lo iban monitoreando. Pero es impresionante porque todas las clases...
0: Bueno, no tenía idea.
1: Capaz se olvidó.
0: Se olvidó que era experto en Bitcoin. Bueno, ahora el Adorni rico con enchampado en la cabeza dijo que había apostado a las Bitcoin y así había ganado mucho dinero. Poneme la edición 2, querido Dani.
3: Después, en el 2013, yo me empiezo a incursionar en el mundo del Bitcoin. Después, en el 2014, empiezo efectivamente a invertir fuerte en Bitcoin. Eran otras épocas, digo, te estoy hablando de hace 13 años atrás, ¿no? De hecho, en aquel momento mi mujer no estaba muy de acuerdo, era algo medio abstracto en su momento. Entre 2014 y 2018, efectivamente, ganamos bastante dinero con esta inversión. Después, en el medio, yo soy papá.
4: ¿Cuánto ganó?
3: Mira, ahí yo más o menos teníamos, reconstruyendo la historia con mi mujer, invertimos aproximadamente unos $200,000 y ganamos aproximadamente unos 300 mil dólares.
4: ¿Y por qué no lo declararon?
3: Déjame que te termino de contar. No lo declaramos porque la manera de escaparte de la política era de la vieja política. Antes era ahorrando en negro.
0: No, mira vos, o sea, prácticamente se describe como un revolucionario. Estábamos escapando de la vieja política. No, tenías un canuto, no querías pagar impuestos, no seas chanta, hermano. No seas chanta. Pero nadie le va a decir de lo que lo entrevista. No seas chanta, hermano. Cualquier tipo sensato, y no quedaría de mal educado, si vos me estás tomando de boludo para decir semejante cosa. O sea, vos estabas luchando contra la vieja política, por eso tenías un canuto de plata y no la declarabas. Y asumiste, y si no te explotaba todo esto en la mano, no sabemos de dónde sacaste la plata. Es una cosa de loco. Pero no nos embalemos tanto. Info de servicio a esta hora de la mañana.
5: Continúa el pago por parte de ANSES, jubilados y pensionados que perciben la mínima, DNI terminado número 4, y también beneficiarios de asignación universal por hijo, DNI terminado número 4.
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7: Buen día. Buen día, Petete. Buen día a toda la gente de Mitre. Scaloni confirmó que Marcos Senesi será el reemplazante de Leonardo Valerdi, pero ahora preocupa y mucho Tagliafico. Arrancó el Mundial con el triunfo de México sobre Sudáfrica por 2-0 y Corea del Sur venció anoche 2-1 a República Checa. Hoy 16 horas, Canadá-Bosnia. El árbitro va a ser el argentino Facundo Tello y 22 horas, Estados Unidos-Paraguay. Yael Falcón Pérez, el otro argentino que está en el arbitraje representando a Argentina, dirigirá el partido entre Suecia y Túnez, que se va a jugar el domingo. Jorge Sampaoli dirigió ayer su primera práctica en Talleres y a las 8:30 con la práctica número 1 arranca el fin de semana de la Fórmula 1, que el domingo se correrá en Barcelona.
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0: Nos vamos a México, presentamos a Fede Helic.
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4: Presenta... Lo que sentimos cuando juega Argentina es difícil de explicar. Hay momentos que te hielan la sangre, otros que te hacen saltar de alegría. Y son esos momentos los que te hacen sentir como nada en el mundo. Argentina no es un sentimiento, son todos. Defendámoslo juntos. 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
0: Adelante, Fede, ceremonia inaugural, triunfo de México, buen día.
9: Buen día, Jorge, ya emprendiendo, ya con las maletas en manos para viajar rumbo a Kansas City, donde está la selección argentina, y dejamos Ciudad de México con mucha emoción en la inauguración, en el partido entre México y Sudáfrica, donde no hubo mucho brillo en la cancha, pero sí mucho fulgor y pasión en las gradas, en las tribunas, con la hinchada, la afición mexicana full, y con un show de ceremonia de fiesta inaugural, donde Maná fue el gran ganador, sin lugar a dudas, el que más encendió a todo el público. Bien Shakira, algo de Los Ángeles Azules, los reggaetoneros mucho que no engancharon, pero de todas maneras nos quedamos también con el canto del himno, en este caso de Alex Fernández y el Potrillo, hijo de ese gran, de esa gran leyenda que es Vicente Fernández de los Mariachis. Aquí en México, no mucho más para destacar, una historia azteca que le faltó aproximadamente 4.000 butacas por llenar, bajaron un poco las entradas, pero el azteca lució maravilloso, igual que el templo donde Maradona nos hizo soñar a todos. La afición mexicana, con sus alientos, con sus cantitos típicos, la bim bom ram, México, México, ra, ra, ra, México, esas canciones un tanto inocentes, pero que sin lugar a dudas le dieron color porque van vestidos de mariachis, de aztecas, de indios, de chapulines, con las máscaras de la lucha libre, y muy poco para contar dentro de la cancha, ¿no? Con los goles del colombiano Quiñones y Raúl Jiménez. Así que no es un México que invite a soñar, porque veíamos en la parte de prensa a Jorge Sánchez, al Chicharito, a Hugo Sánchez, y a este México le falta una figura para poder contagiar a la gente. Sudáfrica, lo único que aportó en la cancha fueron los primeros dos expulsados del campeonato, y el Mundial ya ruge con todo. Pero de todas maneras, una gran fiesta del color, con Salma Hayek, ¿no? Embajadora FIFA, y para los argentinos presentes, inolvidable recuerdo con Diego Maradona, por eso estuvo Neri Pumpido representando a la Argentina campeona hace 40 años, ¿no? Y también lo vimos a Valdano como referente de aquella epopeya de Maradona, Ruggeri y el doctor Bilardo allá en el 86. México se va con algunas alegrías. En este sentido quedó bien parada la presidenta Sheinbaum, porque no opacaron la fiesta lo que fueron las protestas que cercaron al metro con toda la cantidad de policías y la Guardia Nacional. En el Zócalo, en el FanFest, hubo casi 60.000 personas. El Azteca tuvo 85.000 hinchas calentando. Pero bueno, México es la sede más futbolera, porque después viene la ceremonia de hoy en Los Ángeles con Estados Unidos, Paraguay, y también en Toronto con Canadá, Bosnia. Esta fue la sede inaugural. Qué bueno que México, que es un país futbolero, haya recibido la mayor fiesta del fútbol FIFA, ¿no? Este 2026, que donde Argentina ya está en Kansas City. Ya hablaremos de lo deportivo con Alejandro Benvenu, con los lesionados, con Senesi y las novedades del equipo de Scaloni, quién podría sumarse, o mejor dicho, quién podría bajarse. Y estamos ya con las maletas armadas para irnos a Kansas. Así continúa esta aventura de Radio Mitre Córdoba, acompañando a la selección argentina siempre, ¿no? Con esa costumbre de que somos mundiales, ya a 20 años de existencia aquí en esta ciudad. saludamos a México con sus tequilas, con su Xochimilco y sus paseos, con sus quesadillas y sus picantes, que nos dieron un sabor inmenso estos 5 días, y la cobertura continúa. Pero creo que empezamos por el camino correcto, y qué bueno que el Mundial haya empezado aquí en la Azteca, donde Argentina y Maradona nos llevaron en el 86 a soñar con todo. Las próximas salidas ya serán en Estados Unidos, así que atento nomás. Pero bueno, México nos entregó todo su cariño. Ah, para cerrar, $15 la cerveza, ¿eh? Y encima cuando son un gol la tiran para el cielo. Yo estaría con la boca abierta para que no se pierda una gota. $20 una hamburguesa, $12 el pururú o las papas fritas. Este fue un mundial no para el pueblo, que lo mandaron para el Zócalo, el FanFest, todos acurrucados. Y la gente de mayor poder adquisitivo pudo disfrutar en cancha, en el Azteca, lo que fue el mundial. Bueno, pasamos de página, con gloria por México, por el Azteca. Seguimos con Radio Mitre, con la selección argentina.
0: Muy bien.
9: Esta noche ya en Kansas City. Saludos.
0: Gracias, querido Fede. Buen viaje a Kansas. Buen viaje a Kansas, a donde arranca la selección argentina de fútbol. 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
0: 8 grados 3 décimas la temperatura oficial, el cielo despejado, buen tiempo en Córdoba, la máxima 18. Enseguida vamos con Carlos Agristán y está Esteban Paulón, diputado nacional del socialismo. Hola Esteban, ¿cómo estás? Buen día.
10: ¿Qué tal, PTT? Buen día, ¿cómo te va?
0: Bien, muy bien. Bueno, prácticamente estábamos buscando, chequeando, salvo un reposteo de Milei, de un cineasta oficialista que vive del gobierno, no ha habido ninguna defensa a... el jefe de gabinete, ¿no? Porque los demás han salido a cuestionarlo o a marcar silencio, ¿no? ¿Qué me decís de lo de ayer? ¿Imaginabas una salida así después de tanto tiempo de silencio del jefe de gabinete?
10: No, la verdad que primero porque es indefendible, ¿no? ¿Quién va a salir a defender, a tirarse sobre esa granada de un funcionario que después de 3 meses eligió la peor explicación posible? Plata en una caja de zapatillas y una billetera de Bitcoin que se le había olvidado en algún lado. La verdad que no, si hubiesen querido guionarlo más seriamente no le salía, ¿no? Es un papelón total. Segundo, la cantidad de inconsistencias, lugares en blanco para llenar, contradicciones que hubo en ese reportaje es impresionante. Creo que subestiman el archivo, subestiman la inteligencia de la gente. Más bien pareciera, PTT, una movida destinada a volver a aparecer en el debate público. Bueno, explico algo, puedo empezar a aparecer, y alguien pensó que era una buena idea, y la verdad es que no es una buena idea. Ayer, incluso la noche después del reportaje, si bien fue un reportaje que terminó tarde, se esperaba que salieran varios de los ministros a apoyar, vos lo decías, no salió nadie. Ayer en la mesa política, apenas una foto de ocasión del cumpleaños de Patricia Bullrich, que no se entiende si es más para perjudicarla poniéndole una foto con Adorno.
0: Realmente.
10: O para cumplir con la ceremonia de que esté la foto de la torta del cumpleaños, pero después no se supone que se habló en esa reunión, supuestamente iba a haber anuncio, el único anuncio es él haciendo un tuit. Aparte me parece un poquitito también pasado de sobregirado, como un tuit que o un post que pareciera que iba a anunciar algo y finalmente lo que anuncia es que va a ir al Congreso como corresponde la Constitución, si es que llega al mes de julio. Junio va a ser un mes largo, sí. Nosotros estamos pidiendo para el 23 de junio una sesión especial para empezar a tratar la interpelación y moción de censura en condiciones distintas a las que habíamos planteado hace algunas semanas. Después de ese reportaje veo un cambio muy importante y algunos de los bloques aliados han salido a marcar la cancha y creo que estamos más cerca de lograr el número. Así que me parece que fue una acción que finalmente lo terminó de exponer y creo que va a determinar su salida pronto del gobierno.
0: Explícale a la gente, Esteban, que no sabe, ¿qué es una moción de censura?
10: Mira, nosotros tenemos por el artículo 101 de la Constitución, desde que se reformó la Constitución en 94 y se incorpora la figura del jefe de gabinete, que antes no existía. Como es una figura que intenta atenuar el poder del presidente, es como un fusible del presidente, el Congreso puede ratificarle o retirarle la confianza. Hemos visto en algunos países del exterior cuando un primer ministro se somete a alguna votación. En este caso, lo que se hace es una citación muy parecida a la que es el informe que él nos vino a dar, solo que con un tema acotado, en este caso los pedidos que hemos hecho de interpelación son referidos a su incremento patrimonial y a todos los hechos que han ocurrido. Inclusive ahora se incorporamos ayer una moción de censura vinculada a, bueno, las abiertas mentiras que planteó el jefe de gabinete en su participación en el Congreso hace algunas semanas. Y una vez que se termina esa interpelación, la mayoría, la mitad más uno de los miembros del cuerpo, 129 votos se necesitan, podemos votar removerlo. Luego, si eso se diera, el Senado tiene que hacer lo propio, ya sin la interpelación, solo la votación, y automáticamente queda fuera el gobierno. Uno supone que en cuanto se active ese procedimiento, cuánto más lo va a exponer el gobierno a Adorni, ¿no? Porque digo, es un mentiroso, nos mintió en la cara, no puede explicar sus bienes, nos toma por tontos realmente, pero también es una persona que tiene su familia, que supongo que pensará que la vida continúa más allá de su participación en el gobierno. Evidentemente el presidente, sosteniéndolo ahí, lo expone también a tener que dar estas explicaciones, a tener que justificar lo injustificable, y quizá, quien te dice, a tener que ir al Congreso a dar explicaciones por esto.
0: Bueno, la vicepresidenta también activó un pedido del PRO para que vaya al Senado, ¿no?
10: Sí, él había planteado que iba a ir en julio, la vicepresidenta le está planteando que vaya en junio. Él debe concurrir una vez al mes. Así que hay que decirlo también, y hay que ser justo, casi ningún jefe de gabinete fue todos los meses al Congreso a informar. Creo que en algún periodo del inicio del gobierno de Mauricio Macri y Marcos Peña, pero después es un lugar incómodo porque hay que dar cuenta de la gestión. En este momento una gestión que tiene algunos logros para mostrar, pero muchos problemas también por los cuales dar explicaciones. Entonces los jefes de gabinete evitan ir, pero bueno, la vicepresidenta también está planteando no, que venga en junio, porque va a esperar a julio. Creo que la vicepresidenta está viendo que no llega julio a Adorni, y entonces está intentando garantizarse la presencia del jefe de gabinete en el Senado. Lo que sería importante, Petete, es que el PRO, el radicalismo, otros espacios que hasta ahora han sido parte de haberlo sostenido a Adorni porque evitaron que en su momento podamos aprobar el pedido de interpelación, hoy que públicamente se han expresado con tanta claridad sobre la gravedad de esta explicación, de las mentiras, de las inconsistencias, el 23 de junio nos acompañen a dar quórum y a iniciar el proceso, que va a ir a comisión, que va a tener un debate como corresponde, para que lo podamos interpelar al jefe de gabinete. Desde las redes sociales podemos expresar nuestras opiniones, vos sabés, yo soy muy activo en las redes sociales, pero después hay que sentarse en la banca y votar. Y el 23 de junio tenemos oportunidad de materializar lo que decimos en los comunicados de prensa.
0: Gracias, Esteban, un abrazo, buen día.
10: Gracias, Petete, que tengan buen día. Hasta luego.
0: Gracias. Yo creo que inclusive los que estuvieron jugando un rol like, y no avalaron lo anterior, hoy cualquiera que no vote una interpelación dé luz verde a una destitución de este sujeto, también haciendo cómplice de un evasor, ¿no? Ahora, un evasor, el tipo se admite por lo menos, cuanto menos, como un evasor. Pero vamos a hablar con especialistas en un instante nada más. Reiteramos, Lucrecia, el pronóstico del día y vamos presentando a Carlos Agristani.
5: Cielo despejado, 8 grados 3 décimas, 91% de la humedad. Para hoy una jornada con tiempo húmedo, viento del sector norte, 18 la máxima.
0: ¿Vieron la apertura del Mundial? ¿Tienen opinión? ¿Qué les pareció? ¿Le dedicaron algunos minutos? Después nos lo cuentan. Claro que sí, ya lo comentamos nosotros también. Presentamos al gran Carlos Agristani.
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0: Hola Carlos, ¿cómo estamos? Buen día.
11: ¿Qué tal? Muy buenos días. Volvió a bajar la inflación en mayo por segundo mes consecutivo, tras el pico del 3,4% de marzo y tres trimestres previos de estancamiento o suba. El índice de precios al consumidor subió 2,1% el mes pasado. La mayoría de las consultoras pronosticaba una baja más moderada respecto al 2,6% de abril. La inflación acumulada en los primeros 5 meses del año fue del 14,7% y la de los últimos 12 meses trepó al 33,2%. Por su relevancia en la canasta de consumo que mide el INDEC, la suba más importante fue la de alimentos y bebidas, con 2,5%, bien por encima del promedio. Lo impulsaron los lácteos y lo contuvo en cierto modo la carne, por debajo del promedio. Con porcentajes superiores se ubicaron equipamiento y mantenimiento. mantenimiento del hogar, comunicaciones, educación y salud, en torno al 3% o algo más. El dato más representativo de la desaceleración fue la inflación núcleo del 1,9%, el nivel más bajo en 8 meses. Este indicador no incluye los precios que regula el Estado ni los estacionales, aquellos que naturalmente varían en una parte del año. El presidente y el ministro de Economía atribuyeron la baja de la inflación al sostenimiento de la disciplina fiscal y monetaria. Pero operaron también otras anclas, una de ellas el atraso cambiario. El dólar mayorista tuvo un aumento nominal en mayo de solo 1,22% contra el 2,1% de inflación. No solo es relevante en la formación de expectativas inflacionarias, incide de manera directa en los precios de insumos y bienes finales importados. Y su baja quita además presión sobre los precios internos de los productos de exportación. El congelamiento temporario del valor de los combustibles también operó como un factor de contención de los precios. Se postergaron, además, para agosto, aumentos previstos en gas y agua en este último servicio para el área metropolitana del Gran Buenos Aires. La desaceleración inflacionaria fue mayor en el Gran Córdoba, con un aumento promedio de los precios del 1,9%, según lo que midió el termómetro de la Dirección de Estadísticas de la provincia. Conocidos los datos, algunos economistas privados empezaron a corregir a la baja las proyecciones inflacionarias para junio. Algunos estiman probable que este mes perfore el piso del 2%. El relevamiento previo del Banco Central entre consultoras y centros de investigación económica contempla esa hipótesis para el mes de agosto.
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0: Buenos días para todos, buena mañana, abrazo grande y cálido a los madrugadores que nos siguen desde temprano.
1: Cielo despejado, 8 grados 3 décimas, una jornada con tiempo húmedo, viento del sector norte, la máxima para hoy 18 y estamos regalando entradas para el cine para que vayas a disfrutar de los estrenos de la semana en Cinemark. 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
0: Ya le pedimos a Ale Bemeriu que nos cuente quién es Marco Senesi, de dónde viene, dónde jugó, tuvo recorrido en el fútbol argentino, en el fútbol local, es el último convocado por el técnico de la selección nacional, es el último convocado del escaloneta. Mensaje por aquí, buen día Petete, el combustible sube todos los días, el gas envasado 10% en este mes. ¿Cómo miden la inflación? Dice Marta.
1: Hola Petete, qué suerte Adorni que encontró dólares de su padre fallecido. Cuando falleció mi madre encontré unos Ecor vencidos y unos australes. Qué mala suerte la mía, dice José.
0: Hola Petete, buen día. Adorni es el Lázaro Báez de los K.
1: Buen día Petete, Adorni daba clases en la Academia de Novelli, el del caso Libra. Buen día, Petete querido. Es tan menemista todo esto sobre sueldos, compra de voluntades como la Banelco, dice menemismo, pero sin consumo.
0: Menemismo sin consumo. Qué definición, qué definición. 6:47. Ale, ¿quién es Senesi?
2: Bueno, Marco Senesi es nacido en Concordia, Entre Ríos, tiene 29 años, 1,85 m. Marco Senesi comenzó jugando en San Lorenzo de Almagro, debutó el 25 de septiembre del 2016 en un empate 1-1 frente a Patronato. No jugó mucho en San Lorenzo, fue rápidamente vendido al Feyenoord y después al Bournemouth de Inglaterra. Y ahora va a ser compañero en el Tottenham del Cuti Romero, siempre y cuando se quede en ese equipo el Cuti, claro. ¿No? Ha firmado justo antes de venirse para acá, para el Mundial. Un dato, ayer estaba con su novia, que también es futbolista, es británica, y cuando le informaron que tenía que venirse a la selección argentina, estaba de vacaciones en Ibiza, Senesi, en ese momento, y estaba realmente muy, pero muy contento. Es un jugador que hasta el momento en la selección argentina, ¿sabes cuántos minutos ha jugado? 208 minutos. Ha jugado 3 partidos con la selección argentina, nada más.
0: Es que
2: más.
0: Lo agarró en Ibiza la noticia, estaba de vacaciones.
2: Estaba de vacaciones en Ibiza con su novia, que es futbolista.
0: También. Mira vos, qué loco. ¿Y de qué puesto juega habitualmente?
2: Zaguero central zurdo. Como decimos a la vieja usanza, un 6, para que me entiendan fácil. Pero vos sabés que el que estaba designado y el que ya Scaloni le había dicho que se preparara, que se venía, era Guido Rodríguez. El domingo fue ese llamado, pero como se ha lesionado, tiene un desgarro de grado 1 tagliafico y que casi con seguridad lo vamos a perder los 2 primeros
0: Mirá
2: partidos.
0: Vos qué macana.
2: Tuvo que cambiar la citación y en vez de venir Guido Rodríguez, lo buscó a Marco Senesi. ¿Por qué? Porque Marco Senesi puede jugar por zaguero central zurdo y lo deja a Medina ante la eventualidad que no juegue tagliafico por mucho tiempo.
0: ¿Tagliafico es titular?
2: Tagliafico es titular indiscutible si estuviese bien. Claro. Aparte, es el único 3 que tiene en serio. Hay algunos jugadores que pueden ocupar ese lugar. Nico González, que está con molestia, el propio Medina y hasta Barco. Lo que pasa es que Barco ahora en Francia estuvo jugando de volante.

0: Hola chicos, hola chicas, agradable despertar, arriba los pibes, vamos que hay que ir al cole. Abrigados, eso sí, No sé, a mí me parece que está más fresquito que ayer y que antes de ayer. 8-3, yo vine con 5, digo, tanta diferencia.
1: Yo siento más frío que allá.
0: Sí, está para, no sé, me parece una bufandita.
2: Y algo de lana. Sí.
0: Claro. Hay que abrigarse, chicos. Abrazo grande a nuestros docentes, a los queridos docentes cordobeses que bancan los trapos, como dicen en la tribuna, en las escuelas.
2: Tiempo húmedo, cielo parcialmente nublado, viento del sector norte, temperatura en leve aumento, 18 la máxima.
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4: El femicidio de Agostina desató un escándalo político en Córdoba. Seguramente los encuestadores del gobierno estarán midiendo el impacto que ha generado esto también en la credibilidad política de los funcionarios. Por todo lo que conocemos acerca del femicidio Barrelier, su punteraje político, su ingreso en la municipalidad, cómo lo sostuvieron pese a estar preso y le siguieron pagando el sueldo. Pero en medio de todo eso, en medio de ese escándalo y el dolor por el femicidio de la nena, apareció un bar que para muchos es conocido, para otros no, Guachitas, que promocionó el municipio en algún momento, que lo publicitó en una suerte de circuito, ¿viste? Cuando decís, si vos vas a Córdoba no te podés perder la catedral, qué sé yo, la iglesia Santo Domingo, sí, las construcciones jesuíticas, y el bar Guachitas, ¿viste? Es medio loco, ¿no? Porque no es que decían el histórico bar que está a la vera de la Plaza San Martín, el emblemático
5: Zorro
4: bar.
5: Cabana,
4: claro, ponele que
1: Quijote.
4: Dijera, bueno, andá a tomarte un café al Zorro Cabana porque es histórico. Claro. Andate al Quijote que tiene, qué sé yo, 40 años, no sé. Andá a la panadería tal, por decir algo, un bar de la noche, Guachita. Bueno, hay un concejal de la UCR, Sergio Piguillén, que ha hecho un pedido de informe sobre esto del bar Guachitas. A ver, ¿cómo es? Hola, Sergio, ¿cómo estás? Buen día.
6: Buen día, Jorge. ¿Cómo estás vos?
4: Bien, muy bien.
6: Mirá, lo que decías, sí, efectivamente, hemos pedido, digo, no he sido yo exclusivamente el que ha hecho el pedido de informe, sino el bloque de la Unión Cívica uh-huh. Radical y otro pedido de informe del bloque del Frente Cívico. Los pedidos de informe, para que lo entienda la audiencia, es la herramienta fundamental que establece la Carta Orgánica Municipal y el reglamento interno de nuestro Consejo Deliberante para darnos una herramienta a la oposición para poder cumplir una de las funciones que tenemos como opositores, que es el control del Departamento Ejecutivo Municipal. Así que justamente sí, por esto que ha pasado a ser tristemente célebre el bar Guachitas, ya el nombre lo dice todo, y hay mucho rumor de pasillo acerca de las habilitaciones, de la clausura, etcétera. Logramos comprobar algunas cosas no oficialmente, como esto de que el 2 de junio el bar fue habilitado como bar de expendio de bebidas, pero que el mismo 2 de junio, 2 horas y media después, el mismo bar fue clausurado por falta de medidas de seguridad. Ya, también comprobamos lo que decías recién, que el municipio lo promocionó en la página web como lugar de música en vivo para bandas de rock, cuando nunca estuvo habilitado para música en vivo. Bueno, entonces todo esto es un pedido de informe que le hacíamos pidiéndole la presencia para que dé esta información precisa a el director del ente de control y fiscalización de la municipalidad, que es quien tiene que dar estas respuestas. Bueno, la sorpresa, yo un poco ayer muy embroncado, pero la verdad es que más que bronca, se me va la bronca y me queda la preocupación. Ya ni siquiera como edil de la ciudad, como ciudadano, como papá, que no demos señales claras toda la clase política, toda la dirigencia política, porque yo pensé que ayer íbamos a votar por unanimidad este pedido de informe. Si lo que estamos haciendo es un pedido de informe, no es una chicana política ni nada, es para que vengan y nos digan, oigan, sobre esto, ¿qué pasó? Para que echen un poco de claridad, de luz frente a la oscuridad que hay en este tema. Bueno, no, lo rechazaron.
4: A ver, discúlpame. Lo rechazaron. Ayer vi que hiciste un posteo, me parece que lo mencionaste a Siciliano, dijiste, ¿esto es carancheo político o es el oficialismo que insiste en encubrir sí. toda la mierda de la ciudad?
6: Sí, lo dije con mucha bronca y lo sostengo porque lo escucho a Siciliano en todos los medios diciendo que lo que hacemos desde la oposición es carancheo. Entonces le pregunté, oiga, ¿esto también es carancheo político? Pedir hacer un pedido de informe conforme a la Carta Orgánica Municipal en el marco de la ley, de nuestras facultades, y que nos vengan a decir no, que nos rechacen los 16 concejales del oficialismo. Entonces... porque capaz que salgan a decir que también es carancheo político. Después me salieron a contestar el tuit a la noche algunos concejales del oficialismo diciendo mentiras, que yo era funcionario en el 2016. Primero que no fui funcionario en el 2016, yo fui funcionario hasta mediados del 2014, o sea que hasta ni siquiera chequeé la información. Pero yo no me voy a prender en esa chicana. Yo lo que quiero, lo que queremos, es que nos den respuestas a estas preguntas que nos hacemos todos. ¿Por qué lo habilitaron y después lo clausuraron? ¿Quién dio la orden para que lo promocionaran como un lugar turístico con músicas en vivo cuando nunca estuvo habilitado para músicas en vivo? ¿Quiénes son los dueños del bar? Porque todo el mundo, yo escucho un montón de gente, no, es fulano, es mengano. Bueno, que nos digan, porque ellos tienen la información de quiénes son los dueños del bar, para que nosotros podamos cumplir y ejercer nuestra función de contralor. Eso es lo que estamos pidiendo, y eso es lo que pidió ayer Elisa Cafarati, que es la presidenta de nuestro bloque, es lo que pidió Graciela Vilata, que es la presidenta del bloque del Frente Cívico, y lo que pedimos todos. Somos 6 bloques de la oposición, que van de los extremos, ¿no? Desde libertarios hasta izquierda. Todos los bloques de la oposición, los 15, votamos a favor del pedido de informe, y el oficialismo, que tenía la chance también de dar esta muestra para poder escucharlo al director del ente de control, no, en bloque, corporativamente, siguen encubriendo no sé qué cosa. La verdad que estoy, insisto, entre mezcla de bronca, pero fundamentalmente de preocupación.
4: Sergio, gracias, un abrazo, que estés bien.
6: Un abrazo para vos, Jorge, que andes gracias. Muy bien.
4: Bueno, pasan los años y da la sensación que la única política de Estado en Córdoba es la noche, ¿no? Porque han pasado... en la provincia no ha habido cambio, en la intendencia sí, y en todas las intendencias ha habido escándalos con la noche, ¿no? Parece que con la noche no se mete nadie o tiene dueños, ¿no? Sí. Pasan los políticos, los colores políticos, las camisetas políticas. La noche ha tenido distintos dueños o distintos momentos, sigue teniéndolo... los mismos dueños, uno no sabe, pero viste cuando algo que lo clausuran, lo abren al otro día, sigue funcionando, era esto, todo el raro. Otro. Bueno, entonces, si el argumento es que no, a fulano le pagó la campaña política la noche, iban a dejar los cheques, los tipos de... Y bueno, qué sé yo, sí, pudo haber sido, sí, no quiero encubrir lo anterior. Pero la defensa no puede ser esa, me parece que habría que verificarlo. Pero si alguien tiene interés, ¿no?, de meterse con esto, ¿no? Viste que uno nunca sabe qué intereses hay detrás, no, claro, quiénes están detrás, ¿no? Es la noche.
5: No debería ser
4: la
5: tan
4: noche
5: complicado.
4: Es algo demasiado claro. Amplio y turbio, sí, ¿no? Sí. En fin, poneme algo del Mundial, por ejemplo, Andrea Bocelli, David Guetta y una cantante coreana que se llama Ehae, no sé si se pronuncia bien, si me está escuchando algún coreano, desde ya le pido disculpas.

0: la ceremonia? ¿Alguien vio algo de la ceremonia? Yo no la vi, la verdad que no la vi.
1: Fue cortita.
2: Muy cortito, ahora lo puedes ver en algún clipcito o algo, porque
1: a mí no me
2: corto.
0: Gusta. Austera, dicen. ¿No?
1: Pobre, no me gustó, pero para nada. Yo esperaba mucho más.
0: Mirá, austera. Sí, todo lo, las crónicas dicen eso, pero yo no la había visto. A ver, algo de Shakira.

0: Siempre es lindo ver a Shakira, en cualquier circunstancia.
1: Claro, obviamente. Lo que pasa es que uno esperaba un poco más de show, digamos. Fue como austero, como dice Edu, y sí me parece que el momento fue cuando apareció Maná, que fueron los que arrancaron con esta ahí presentación. Lil Adam hizo como la apertura y el show musical lo hizo Maná.
0: A propósito de Maná,

0: Muy bien, ¿y hoy quiénes juegan, Ale? Segundo día del Mundial.
1: Hay dos partidos y dos ceremonias más de apertura, no se olviden. En el día de hoy, hoy a las 4 de la tarde, Canadá-Bosnia, ahí va a estar Facundo Tello, uno de los árbitros argentinos.
0: Y Michael Bublé.
2: Claro, sí, como figura central de Canadá, Michael Bublé.
1: Ese sí es bueno. Y a las 22 horas, Estados Unidos-Paraguay, duelo de técnicos argentinos. Pochettino en Estados Unidos y en Paraguay, Gustavo Alfaro.
2: Claro, y ahí Katy Perry. Ah, en la parte del show de Estados Unidos, que me parece que ahí uno le pone un poco más de fichas a lo que vamos a ver de show.
0: Obviamente que le voy a Paraguay, Yo le voy a Paraguay. En materia de fútbol, después podemos hablar algo. Flojitos los sudafricanos.
1: Muy flojos.
0: Habilidosos los coreanos, ¿eh?
1: Muy rápidos, dinámicos.
0: Hizo un enganche uno en el segundo gol, que lo dejó pagando todo, ¿eh?
1: Sí.
0: Cuidado con Corea, ¿no?
1: Físicamente, muy rápidos. Eso me preocupa un poco.
0: Vamos a las noticias, vamos al Mitre Informa primero. El Mundial recién está poniendo primera.
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5: Hora 7:04, temperatura 8 grados 5 décimas, humedad 93%. Tras el nuevo escándalo de Adorni, la oposición pidió una sesión para interpelarlo e impulsar la moción de censura. Pidieron abrir el recinto el próximo martes 23 de junio a las 14. La ofensiva contra el jefe de gabinete tomó impulso tras la declaración patrimonial y la confesión por haber ocultado $500,000. La solicitud fue encabezada por el bloque de Unión por la Patria, que presentó la moción de censura para la remoción del jefe de los ministros. El pedido de sesión en diputados sucede luego que el jefe de gabinete anunciara en sus redes sociales que acudirá al Senado en julio. Sobre la moción de censura a Adorni, esto explicó en Mitre el diputado socialista por Santa Fe, Esteban Paulón.
6: Incorporamos ayer una moción de censura vinculada a, bueno, las abiertas mentiras que planteó el jefe de gabinete en su participación en el Congreso hace algunas semanas, y una vez que se termina esa interpelación, la mayoría, la mitad más uno de los miembros del cuerpo, 129 votos se necesitan, podemos votar removerlo. Luego, si eso se diera, el Senado pues tiene que hacer lo propio, ya sin la interpelación, solo la votación, y automáticamente queda fuera el gobierno.
5: La inflación de mayo fue de 2,1% y bajó por segundo mes consecutivo. El INDEC publicó el IPC del quinto mes, que mostró un descenso de medio punto respecto a abril. De esa manera acumuló 14,7% en lo que va del año. Además, subió 33,2% contra el mismo mes del año pasado.
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5: Hoy debutan los otros dos anfitriones. Por el grupo B, Canadá enfrentará a Bosnia y Herzegovina. El encuentro comenzará a las 16, hora de la Argentina, y tendrá lugar en el Toronto Stadium. Previamente se desarrollará la segunda ceremonia inaugural. Por el grupo D, en tanto, Estados Unidos recibirá a Paraguay desde las 22, también con ceremonia previa en Los Ángeles.
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5: El pronóstico para el viernes indica tiempo bueno, con cielo parcialmente nublado, viento leve del norte y poco cambio de temperatura. La máxima pronosticada 19 grados, temperatura actual 8 grados 5 décimas, humedad 93%, el cielo despejado, hora 7, 7 minutos.
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0: Buenos días para todos, buena mañana, abrazo grande a los madrugadores. Estamos escuchando de fondo a Adrián Otero. Se cumple un aniversario de la muerte de este gran cantante que murió precisamente en Córdoba en un accidente automovilístico.
1: Ahí está, ahora cielo despejado con neblina, 8 grados 5 décimas, una jornada con tiempo bueno, viento leve del norte, poco cambio de temperatura, 19 la máxima.
0: Buen día a todos los que se van sumando, a los que van poniendo primera en este viernes.
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0: El fiscal Ernesto de Aragón está investigando a empleados municipales que entregaban carnet truchos. Vamos a ver cómo funcionaba esta suerte de banda enquistada allí. El doctor Ernesto de Aragón con nosotros. Hola, ¿cómo le va, doctor? Buen día.
3: ¿Cómo le va? Buen día, ¿cómo está?
0: Bien, muy bien. Cuéntenos, por favor, ¿en dónde se centra la investigación? ¿Cómo saltan las primeras evidencias?
3: Bueno, es una investigación que ya lleva un tiempo. Fue una denuncia formulada a principios del año pasado por el propio subdirector del CPC, que notaban circunstancias que le llamaban la atención, irregularidades como una... irregularidades, pero sí circunstancias como que se otorgaban más turnos en este CPC que en otro CPC, algunos rumores que circulaban que podían haber irregularidades. Entonces, formula la denuncia para que nosotros investiguemos un poco más a fondo. A raíz de eso, avanzamos con unos procedimientos y, bueno, pudimos detectar de que efectivamente había una suerte de clientelismo en el que ciertos funcionarios recibían contactos en los que no solamente, bueno, le daban por ahí turnos fuera de lugar, sino que además omitían cumplir con requisitos legales exigidos para expedición del carnet, ¿no? Le daban el carnet sin rendir examen o rindiendo parte del examen y demás.
0: A ver, doctor, si entendemos. Yo, por ejemplo, de repente, no sé, estaba pasado en edad, tenía 95 años, no veía nada... Y no me iban a dar el carnet, se iba. Pagaba y me extendían el carnet. Por ejemplo, no sé, tenía impedido manejar porque había perdido todos los puntos, iba a ese CPC y me daban el carnet, o era para no hacer cola o adelantarse en la cola. ¿Cómo era esta operatoria corrupta allí?
3: No. Bueno, desde el punto de vista médico no tenemos ningún caso en el que se haya falseado, digamos, la revisación médica. Uh-huh. Se basa principalmente en la realización de los exámenes teóricos y prácticos, pero sí hay categorías. Hay, por ejemplo, un caso de un analfabeto que no está habilitado por ley para poder obtener carne, que habrían memorizado, por ejemplo, la cartilla médica y después el resto de los exámenes se lo dieron por hechos, digamos, por ejemplo. Tenemos otra persona que no sabía manejar y que nos consta que no sabía manejar y, sin embargo, tiene aprobado el examen práctico. Ese tipo de modalidades.
0: ¿Muchos carnet, doctor, habrían entregado así?
3: Bueno, yo tengo en este momento individualizado un poco más de 30 casos. La verdad que ha sido una tarea muy difícil porque comenzamos nada más que con esta referencia que le hago yo de la sospecha de los turnos y, bueno, fuimos secuestrando legajos, analizando, tuvimos acceso a las comunicaciones de estos funcionarios y en base a eso pudimos establecer puntas a través de las cuales llegamos a legajos puntuales. Yo entiendo que puede haber más, no descarto de que haya más. Creo que quizás la propia municipalidad tiene más capacidad para hacer un relevamiento general. Pero bueno, nosotros desde nuestro lado seguimos investigando, ¿no?
0: Ahora, doctor, no sé cuánto cuesta un carnet, uno lo renueva cada tanto, pero digo, ¿cobraban el doble de lo que sale habitualmente un carnet, el triple? ¿No declaraban ese ingreso al municipio? ¿Cuál era el negocio económico detrás de todo esto?
3: No, el trámite legal desde el punto de vista del pago del costo del carnet o las tasas, eso era todo regular. Sí. Lo que pasa es que siendo una persona conocida o que se contactaba con este funcionario, no rendía, por ejemplo, el práctico, el teórico, o se lo completaban para que pudiera probarlo, o se lo aprobaban sin llegar al puntaje que correspondía. Ese es el tipo de maniobra. No hemos detectado, salvo, a ver, hay algunas menciones por ahí a una a maniobras de tipo de cobro, pero en los casos puntuales que yo he detectado no se trató de eso, sino simplemente como de un favor clientelista, ¿no?
4: Claro. Doctor, buen día, ¿cómo le va? Eduardo Andinero saluda.
3: ¿Cómo le va?
4: ¿Cuántas personas tiene imputadas y si son todos empleados de ahí, de SCPC?
3: Bueno, tenemos, yo diría, tres categorías de imputados. Unos son los funcionarios, funcionarios municipales, que son 8, 2 de los cuales se encuentran detenidos, eran encargados o jefes de la sección de ahí de tránsito en algún momento. Tenemos otra categoría de municipales que han servido de intermediarios un poco para acercar estos particulares a los funcionarios. Y tenemos imputados también que en cada caso puntual colaboraron o tuvieron algún tipo de incidencia en la expedición de este carnet de manera falsa, ¿no?
0: ¿Las denuncias fueron hechas por el propio municipio, por un funcionario municipal?
3: Sí, por el subdirector del CPC.
0: Doctor, le agradezco que nos haya atendido. ¿La investigación está terminada o pueden aparecer más casos ahí?
3: No, para nada, no. Esto, como le digo, ha sido una tarea compleja y complicada. No quiere decir que nuevos datos no arrojen la posibilidad de nuevas imputaciones. Eso no lo puedo cerrar en este momento.
0: Gracias, doctor. Buen día.
3: Hasta luego, gracias.
0: Que esté muy bien.
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0: custodia y auditoría de Bitcoin. Hola Matías, ¿qué tal? Mucho gusto, buen día. Hola Matías, mucho gusto, buen día.
1: Buenos días, ¿cómo estás? Gracias por la llamada.
0: Por favor. Bueno, a ver, ¿qué podemos decir al respecto? ¿Cuál es tu lectura acerca de lo que dijo Adorni, de cómo había hecho ese dinero? ¿Es comprobable? ¿Es fácilmente comprobable? ¿No es comprobable? ¿Se puede chequear lo que dijo Adorni?
1: A ver, independientemente de sea Adorni o cualquier persona en el mundo, todo lo que uno hoy puede transaccionar o firmar una transacción basada en Bitcoin, una compra, una venta, vamos a llamar transacción, es todo auditable. O sea, es todo, uno puede buscar en esta especie de libros contables, registros contables o registros históricos en Bitcoin y puede ir hacia atrás al inicio, desde cuando se emitió la primer moneda y cada movimiento, viendo fecha, hora y el valor que cotizaba o el valor referente de ese momento. Entonces eso es trazable y eso uno puede comprobar, la historia, ¿sí? Ahora lo que no tiene esa historia es una identidad detrás. O sea, yo puedo ver números, fechas y datos de un valor, de un importe, pero no me dice de quién es. Me dice que esto es verificable. Ahora, yo podría demostrar propiedad de eso con mi llave, que se conoce como llave privada o llave de acceso, y decir, bueno, esto efectivamente a mí me pertenece. Bueno, demuestre usted que le pertenece y tendría que firmar una transacción de entrada o salida para demostrar que me pertenece. Pero aún así, no tiene una identidad. Y te lo digo en términos más simples.
0: Sí.
1: Si vos puedes tener dólares en tu caja de ahorro en el banco,
0: sí,
1: el banco sabe cuánto tenés porque tu caja de ahorro te pertenece,
0: claro,
1: ¿sí? Tiene una identidad asociada. Ahora, vos podrías también tener dólares en la caja fuerte del banco. Ahí ya el banco puede inferir que tenés o no X cantidad, pero no sabe cuánto porque es una caja fuerte privada.
0: Sí.
1: Pero distinto es si vos te llevas esos dólares a tu casa. Nadie puede saber que esos dólares te pertenecen. Bueno, es un poco lo que sucede en el mundo cripto, digamos, para llevar esa analogía simple. Existen formas donde queda una identidad vinculada y existen formas donde no queda una identidad vinculada.
0: Bueno, es decir que la explicación de Adorni no es completa, o debería él aportar algunos otros elementos para transformar esto en creíble. ¿Haya tenido el dinero de antes o lo haya hecho con la función pública o haya invertido plata de la función pública o vaya a saber de dónde, ¿no? Esa es una cuestión central. Ahora, ¿cómo relato lo que armaron? Porque tuvieron 3 meses para armar esto. No te voy a pedir que sos experto en esto. No te voy a pedir que opine acerca de cómo encontró el dinero en la casa del padre, que una, o también otra explicación muy polémica e incomprobable. Pero en cuanto al relato que armó, ¿es válido, pareció lógico dentro del mundo cripto, o los que están en este mundo dicen, no, esto es cualquiera?
1: A ver, yo me puedo parar en un... O sea, te tomo a vos como ciudadano y decir, si vos fueras una persona con un hobby informático, como él se muestra, o como personas que le gusta la tecnología, o que pueden ser, digamos, le despierta la curiosidad de, bueno, Bitcoin en esa época, incipiente, y se daba a conocer, sí, cualquier persona se puede ver atraída por la tecnología. Ahí lo que uno podría poner en duda es, si yo tengo un perfil, o sea, cualquier ciudadano tiene un perfil, digamos, a invertir en algo que todavía está, digamos, en veremos. Hoy estamos hablando, después de 17 años, un escenario totalmente diferente. En Argentina tenés más de 200 plataformas que vos podés comprar y están reguladas por la CNB, por la UIF, por ARCA, y en forma inmediata, y hacer de pasarlo a pesos o a dólares de forma inmediata. Bueno, en esa época era difícil encontrar en un ecosistema simple. Las compras eran lo que conocemos como peer-to-peer o P2P, que es persona a persona. O sea, vos, normalmente una compra a alguien era encontrarte, saber que está en la comunidad, que venía con Bitcoin desde antes o lo minaba, y era poder adquirirlo de esa forma. Entonces no es algo tan simple para alguien que, incluso siendo tecnológico o admirado, seducido por esto, pueda ir hacia allá. O sea, después el resto, sí, puede pasar, ha pasado. También conozco historias que han entrado.

0: entrado y han invertido, sí. Y les ha ido muy bien, excelentemente bien. O sea, Bitcoin ha tenido rendimientos, valía un dólar, hoy vale 63.000. Entonces, imagínate la multiplicación que puede hacer eso.
1: Ahora, en el 2013, muchos somos analfabetos digitales, entre los cuales me incluyo, y para nosotros es chino básico todo esto, pero en el 2013... alguien podía ganar tanto dinero, tenía que estar muy empapado. Te pregunto porque después apareció un video de Adorni en el 2017 diciendo que no tenía idea, y él ahora cuenta que en el 2013 ya era un entusiasta inversor en Bitcoin. ¿Era posible todo esto y que haya ganado tanto dinero en ese momento?
0: El ganar dinero, sí, sí. Depende de la temporalidad que te tocó vivir con Bitcoin, podés tener rendimientos enormes. Después hay que ver cuán resiliente es uno emocionalmente para ver que tú, no sé, si tenés un patrimonio que de repente multiplicó por dos, por tres o por más, que vos quieras quedarte ahí o tomar beneficio porque te conviene o seguir reinvirtiendo. Eso llevado hasta el sistema tradicional financiero, creo que cualquiera hace un análisis propio de su riesgo y sabe si es moderado, es conservador o es totalmente de riesgo su perfil. ¿Qué puede pasar? Puede pasar. Hay personas que han invertido, hay ejemplos, digamos, públicos, en esta información que uno puede validar, de personas que han invertido a lo mejor $10 todos los meses durante 10 años, y estamos hablando que son más o menos $1,200 de inversión, no es mucho, o sea, son 100 meses, 120 meses. Ahora, eso lo han multiplicado y tienen a lo mejor $1,000,000. O sea, esos rendimientos existieron en temporalidades amplias en Bitcoin, en ciclos de 4, de 5 o más años, son muy grandes los rendimientos. Entonces puede pasar, sí. Ahora hay que ver si vos te quedes parado en hoy gané mucho y quiero correr el riesgo de quedarme así o salir de esa ganancia, ¿no?
2: Matías, ¿cómo te va? Eduardo André te saluda. Volviendo a lo que decías al principio, ¿es posible que esa inversión de la cual habló Adorni la haya hecho otra persona y que ahora le haya prestado esa llave o ese código del cual hablabas vos para poder justificar su patrimonio? ¿Eso se puede hacer teniendo en cuenta que a veces es difícil identificar a quién pertenece?
0: Sí, yo puedo tener hoy mi billetera. Y, o sea, la billetera, todos, escuché muchas cosas en los medios, obviamente como nadie tiene por qué conocer técnicamente, pero bueno, una billetera es un gestor de una llave, o sea, lo que almacena es una llave, es como si yo te doy la llave a vos y te digo, mira, esta llave no la pierdas, esta llave abre tu bóveda, lo único que no tenés que hacer es perderla, porque si la perdés, no abrís más tu bóveda, quiere decir que no tenés control para vender o comprar ni lo que sea. Perdiste tu control. Ahora, esa llave yo te la puedo ceder a vos y esa llave no dice que es de Matías Matei. Claro. Entonces yo te doy esa llave y esa llave vos pasás a ser el poseedor de todos los activos que estén bajo el control de esa llave. Eso es, digamos, es trasladar un bien o un activo a nombre de otro, digamos, a otra persona, pero no tiene una identidad, no tiene una propiedad, que es seudónimo.
1: Está bien. Matías, te agradezco la explicación. Te mando un abrazo, gracias.
0: No, por favor, hasta luego.
1: Matías Matei, especialista en Bitcoin. Vamos a seguir con el tema desde otro lugar. ¿Puede zafar impositivamente? Bueno, se plegaron varios funcionarios libertarios a esta nueva ley de simplificación fiscal, que me parece que es una suerte de traje a medida. Tengo un tributarista en línea. Pero me parece que es un traje a medida, ¿no?
2: Claro.
1: Parece que la ley estuviese hecha, yo no sé si cometo un exceso, hecha para garcas, el común de la gente, ¿no? Claro. Esas cosas que voy a decir, pero yo soy el hijo de la pavota que venía pagando todos los impuestos, ha sido un esfuerzo bárbaro, y después aparece en esto, sí, tengo un canuto, listo, no lo pago. A ver, está con nosotros el tributarista Marcos Sequeira. Hola Marcos, ¿cómo estás? Buen día.
3: Buen día, Jorge, ¿qué tal?
1: Bien.
3: Encantado de escucharte.
1: Bueno, arranqué tal vez por la segunda pregunta. Vamos a la primera y dejamos esa en suspenso. ¿Para quiénes está hecho este tipo de... ¿Para quiénes se hacen este tipo de leyes? tu primera sensación ante la explicación, te lo digo como tributarista, que dio Adorni, que encontró plata en la casa de su padre hacía veintipico de años, que tenía un canuto de $500,000, que era especialista en Bitcoin.
3: Sí, bueno, la primera aclaración que quería realizar, siendo un totalmente ignorante en la materia de monedas digitales, pero como me ha tocado en la práctica realizar defensas de personas que han estado implicadas en estos enriquecimientos o crecimientos patrimoniales con monedas digitales y particularmente con Bitcoin, me gustaría agregarlo a lo que muy bien ha expresado el especialista, que todas las transacciones, si bien quedan registradas permanentemente cuando uno hace una operación con una moneda que sea pública, porque hay muchas monedas billeteras virtuales que no son públicas, no están sujetas al control de ninguna autoridad y ahí no queda registrado nada. Pero lo que queda registrado con Bitcoin, yo lo he visto con propios ojos, no es un nombre, sino que es una dirección alfanumérica. El nombre de la persona no está nunca. Por eso se dice que las criptomonedas son pseudo anónimas y no anónimas, porque uno podría rastrear el número. Bueno, hace muchos años atrás, antes que comenzaran los regímenes de transparencia fiscal, en Suiza también era común la apertura de cuentas corrientes en bancos como de Luz, USB, el más grande que había en ese momento, y las cuentas eran numeradas. Y si vos querías saber, vos estado argentino, y ni el titular de la cuenta, eso era materialmente imposible. Eso lo aclaro desde la práctica, ¿no? Vuelvo a decir, soy totalmente ignorante del tema de la moneda digital, pero me ha tocado estar en las fiscalías de los juzgados federales de Córdoba y en tribunales 2, en las fiscalías provinciales, con causas por delitos penales y económicos, y he visto ante mis ojos las investigaciones, los requerimientos fiscales de instrucción, y veo que es una cuestión que para nada es sencilla. Lo segundo, si esta es una ley hecha a medida, bueno, daría la impresión que sí, ¿no? Más allá de aclarar que en la Argentina prácticamente todas las leyes parecidas a esta, ninguna igual, tan bárbara como esta, bárbara en lo malo, ¿no? Tienen nombre y apellido. Tal es así que recuerdo una que salió durante un verano, la ley 27.401, y el texto de la ley de blanqueo, que perdonaba todo, estaba en la ley de presupuesto del Estado Nacional, publicado durante el mes de diciembre de ese año, que no recuerdo el año, y bueno, ¿quién iba a leer el presupuesto nacional y pensar que había un artículo, creo que era el 74 o el 47, que tenía un blanqueo? Casi siempre las leyes tienen nombre y apellido. Bueno, esta parece que tiene más que nombre y apellido, ¿no? Tiene documento de identidad, tiene una foto, el domicilio electrónico, en fin. Porque lo que se ha sancionado a fines del año pasado tiene consecuencias básicamente en tres normas. Hasta ahora hemos hablado, en la entrevista que ayer realizabas, de una de ellas, pero ya que ahora tenemos un poco más de tiempo, esta ley a la que se adhirió ya el licenciado Adorni, por un lado modifica la ley penal tributaria y hace que aquellas conductas que eran típicas, o sea, que eran delictivas hasta diciembre del año pasado, dejaran de serlo, porque se aumentan en forma muy significativa, bastante exagerada, los montos mínimos de evasión. Por ejemplo, antes uno evadía un millón y medio de pesos por mes por impuesto y ya estaba cometiendo un delito de evasión simple. Ahora se requieren 100 millones para la evasión calificada, que cuando uno tiene riesgo realmente que vaya preso, se ha aumentado de 15 millones a 1.000 millones. Bueno, eso es lo primero. Ese cambio en la ley penal tributaria ha hecho ya que el 90% de las causas penales por evasión impositiva y previsional que estaban en trámite en la República Argentina, incluso algunos que tenían sentencia firme que estaban cumpliéndose, quedaran sin efecto. Eso es lo primero. Un dato totalmente que no puede pasar desapercibido, porque bueno, todos los esfuerzos que se vinieron haciendo prácticamente desde el año 1990 que se sanciona la primera ley penal tributaria en la Argentina, he tirado acá a su dura. ¿Por qué? Porque estas leyes, que son técnicamente leyes penales más benignas, se aplican en forma retroactiva. Ya lo ha aceptado la Corte hace mucho, y la primera consecuencia de esta ley de inocencia fiscal. La segunda consecuencia, hay una ley sancionada en la década del 30 que todavía rige y que estipula cómo nos hablamos los ciudadanos en el rol de contribuyentes y el Estado en el rol de recaudador. Esta ley 11.683, que también se modificó acá, perdón, siento mucho ruido ahí.
1: No, te escuchamos perfecto, ¿no? A ver.
3: Bueno.
1: ¿Tenés problemas? ¿Querés que quedemos por privado y volvamos?
3: No. Seguimos. Sí. Yo por los oyentes. Bueno, esta segunda ley que te decía marca cómo se vincula el Estado con el contribuyente, tiene un plazo para que el Estado pueda hacer valer esas facultades de inspección. Ese plazo es de prescripción. Era de 5 años y ahora se redujo a 3 años. Y la frutilla de la torta, que es la declaración jurada que presentó hace un poquito menos de 48 horas a Don y 10 días antes su mujer, es algo de un aborto de la naturaleza que no se ha visto nunca, ni en la Argentina ni en el mundo, hasta donde yo he podido averiguar, que es un régimen simplificado de declaración jurada de impuesto a las ganancias. Esto es, aquellos contribuyentes que sean personas físicas y que residan en el país, ¿no?, y que tengan ingresos que no superen los 1.000 millones de pesos en el año 2025 y que tengan un patrimonio que no supere los 10.000 millones de pesos al 31 de diciembre de 2025, pueden determinar el patrimonio al cierre de ejercicio, es decir, al 31 de diciembre de 2025, sin tener que explicar y sin tener el Estado la posibilidad de pedir esa explicación de por qué al inicio del ejercicio se tenía uno y al cierre del ejercicio se tenía 10.000.
1: Bueno, por lo que estamos medio complicados con los tiempos, pero Marcos, por lo que estás narrando, desde el punto de vista impositivo, ¿Adorni crees que va a zafar?
3: Estoy seguro que va a zafar, porque aparte el otro problema que tiene Adorni, que era justificación de los gastos, que tiene que ver con el consumo, acá también se lo libera de esa situación. Donde es más improbable que zafe es lo que no perdona esta ley que hemos estado hablando, y son delitos penales comunes. En el caso de Adorni tiene causa en donde se ventila la posible comisión del delito de comisión de incremento patrimonial injustificado, enriquecimiento ilícito, lo llama el Código Penal argentino, y el delito de lavado de activos. Ahora yo creo que por las señales que se vienen dando desde que se ha anunciado esto y desde que se ha autoconfesado delincuente Adorni, esas causas también van a dormir el sueño de los justos.
1: Bueno, o sea, es cuanto menos un evasor ha delinquido, eso está claro. Después habrá que ver las consecuencias políticas. Lo político me parece que va por otro lado, por más que pueda dibujar lo que él quiera. No le cierra a nadie. Cuando tenés que buscar explicaciones demasiado rebuscadas, que la gente no la tiene mucho más clara en dos palabras, porque está sucio, ¿no? Además, cualquier tributarista sabe que si alguien tiene los papeles más o menos ordenados, ¿cuánto te puede llevar a presentar una declaración jurada, Marcos?
3: 5 minutos, un poco menos. porque prácticamente todos los datos ya están cargados en el sistema. Y además tengamos en cuenta que Adorni es contador público, ¿no?
1: Gracias, Marco. Buen fin de semana. Un abrazo. Gracias.
3: Igualmente, un abrazo grande.
1: Marco Sequeira con nosotros.
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7: Hora 7:39 minutos, la temperatura 8 grados 5 décimas, la humedad 93%. El viceministro de Economía destacó el número de inflación de mayo. Luego del 2,1% revelado ayer por el INDEC, José Luis Daza destacó que se trata de la mejor cifra desde septiembre del año pasado y aseguró que Argentina tendrá por delante 18 meses espectaculares.
8: Lo que te está diciendo el equilibrio hoy, más baja de inflación y que va a empezar a salir el crecimiento adelante, que va a empezar a rebotar la economía. Entonces, estamos en un equilibrio donde nosotros decíamos, baja las tasas, baja la inflación, se acelera el crecimiento, se vienen 18 a 20 meses absolutamente espectaculares. Por eso, este número de la inflación, que en cierta forma sorprende, que es el mejor número desde septiembre del año pasado, es retomar el sendero después del shock financiero que tuvimos el año pasado, político financiero.
7: Violento robo a una pareja de jubilados en Mendiolaza.
9: Violento robo a una pareja de jubilados en la localidad de Mendiolaza, donde terminaron atados y golpeados. Hasta ahora la policía tiene la precisión de que eran tres delincuentes que lograron ingresar a la propiedad ubicada sobre la calle Ticera y 500, en barrio El Talar. Se llevaron dinero en efectivo, tarjetas de crédito, teléfonos celulares, televisores y hasta una camioneta Hilux. Los delincuentes entraron en medio de la madrugada del pasado día jueves, se llevaron todas las pertenencias. A los jubilados los ataron y los dejaron adentro de una habitación hasta que pudieron zafar cuando escaparon los malvivientes y pidieron ayuda a los vecinos. Todavía no están en condiciones de poder declarar ante la justicia. Los delincuentes que ingresaron por la parte posterior de la vivienda escaparon y hasta ahora no hay personas detenidas. Está trabajando la Fiscalía con datos precisos y la División de Investigaciones Criminales de la Policía de Córdoba. Reiteramos, dos jubilados sufrieron un violento robo en la localidad de Mendiolaza. Desde Jefatura Central de Policía, Leonardo Guevara, Mitre Informa Primero.
7: Noticias del exterior, sigue la pelea voto a voto en el balotaje en Perú. Keiko Fujimori pasó a liderar el escrutinio por 1.027 votos. Según cifras oficiales, se escrutó el 98,25% de los sufragios. La candidata derechista retomó una ligera ventaja sobre el izquierdista Roberto Sánchez. Fujimori suma el 50,002% y Sánchez tiene el 49,998%. Máxima para hoy 19 grados, temperatura 8 grados 5 décimas, humedad 93%, hora 7:42 minutos.
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0: lunes para todos, buena mañana. Un gran saludo a toda nuestra querida audiencia.
1: Cielo despejado, 8 grados 5 décimas, una jornada con tiempo bueno, viento leve del norte, poco cambio de temperatura, 19 la máxima.
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0: Siempre digo lo que pienso. Hoy es viernes, no los quiero aburrir. Estamos cansados de escuchar hablar de lo mismo. Tan solo en este espacio voy a usar 2 minutos para compartir un solo concepto, un concepto y medio a lo sumo con ustedes acerca de esto que es patético y bochornoso que estamos viendo. La defensa del jefe de gabinete de Manuel Adorni acerca de cómo le apareció la plata, la confesión brutal de que es un evasor, que ha delinquido, ha admitido finalmente él solo que mintió prácticamente por cadena nacional, mintió en el Congreso, llevado por el propio presidente que lo vitoreó. Bueno, todo está dicho. Creo que de lo que se sabe, todo está dicho acerca de un tipo impresentable como Adorni. Entonces, yo creo que el ciudadano de a pie, el ciudadano común, el laburante, el que no vive de la política, lo único que se está preguntando a esta hora es, ¿qué sabe Adorni de los Milei? ¿O qué negocio comparte con los Milei, con el presidente y con la hermana, para que lo sigan bancando? Algo debe saber, los debe tener agarrado del saco, debe compartir con ellos algún secreto. Seguramente hay cosas que todavía la mayoría de los argentinos, entre los cuales me incluyo, desconocemos. Si no, no hay ningún motivo para sostener a un tipo quemado políticamente, sospechado de corrupto, que admite que ha delinquido. ¿Cuál es el beneficio? A ver, ¿cuál es el beneficio que tiene Milei de seguir teniendo a semejante cadáver político encima? El jefe de gabinete, el jefe de los ministros, al cual nadie respeta, está claro que nadie respeta, solo que Patricia Bullrich ha tenido la dignidad de decir, acá hay inconsistencia ética, que en mi barrio se llama, son un truchazo, entre líneas, ¿cuándo lo van a sacar? ¿Cuándo le van a meter un boleo? ¿Por qué no lo sacan? ¿Le tienen miedo a Adorni? ¿O comparten otros negocios? ¿Está metido Adorni también en Libra? No lo sabemos, pero podría ser una posibilidad. Esto no es un capricho. El presidente se está prendiendo fuego solo. El mismo que vino a decir que la honestidad era una política de Estado y no sé cuántas cosas más. Bueno, más casta que esto, imposible. No hay registros de que hayan sostenido, que hayan protegido entre bambalinas, sí, pero que hayan sostenido a un funcionario tan quemado como este en los últimos años, que además no tiene dotes para la política, tampoco ha sido un gran comunicador, ni un gran vocero, nada. A un tipo que ni siquiera lo pueden usar como vocero porque nadie le cree. Entonces, cierro con esto, no lo quiero aburrir más, no tenía mucho más para decir, ni ganas para decir muchas más cosas, pero ¿qué sabe Adorni de los Milei que lo bancan tanto? Por mucho menos, Milei ya se rajó como 300 tipos de la función pública. ¿Por qué bancan a este mediocre, sinuoso, oscuro? ¿Por qué lo bancan? ¿Qué hay detrás de todo esto? ¿Le temen a Adorni? ¿La suerte de Adorni está atada a la de ellos? ¿Lo tienen prendido como un koala porque comparten otras situaciones que podrían generar un estrépito público si trascienden? La verdad que no lo sabemos, pero es muy difícil de justificar y de explicar, inclusive para los propios libertarios que tragan saliva. ¿Cuál es la defensa que hacen los libertarios? Che, ¿hasta cuándo van a hablar de Adorni? Ya está actuando la justicia, periodista insobrado, corrupto. Bueno, lo que ya sabemos, toda esta verdura y basura que circula en las redes. Pero no tienen cómo defenderlo. el gobierno se ha quedado sin palabras para defender a Adorni. Evasor, ladrón o delincuente de guantes blancos, pónganle, porque no apunta de pistola, alguien que ha evadido, es alguien que ha cometido un delito, y lo siguen sosteniendo. Y esta es la moral como política de Estado, si esta es la moral como política de Estado, que queda para el resto, ¿no?

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12: Los vecinos de barrio Quintas de Italia, que está situada pasando barrio Inaudi, Valparaíso al 6500, antes de la Villa Angeleri, de la calle Piaggio, han hecho un video musicalizado muy creativo para reclamar por la reparación de las calles. Son calles de tierra con muchos baches que están intransitables. Pero a mí me gustó la forma, ¿no? Distinta, ¿no? Distinta la manera de protestar. A ver, poneme la música de los vecinos de la calle Piaggio en Quintas de Italia.

0: lavadero.
1: Un aplauso para los vecinos de la calle Piazza, bueno, esta es una protesta creativa, artística. Al tono Romeo Santos,
2: Claro.
1: Contagiosa, ¿no? Tiene una letra y una melodía contagiosa. Estilo Romeo Santos, ¿no?
2: Y te tienta para ir a ver cómo está la Piazza.
1: Sí. Si no la sufre, quiere ir a conocer la Piazza. Claro. Ya despertó curiosidad. Poneme otra partecita, está muy buena.

0: Bueno, yo apuesto que después de este reclamo artístico y creativo, la van a arreglar a la Piaggio, ¿no? Creo que sí.
1: Suele suceder cuando pasan estas cosas.
2: Y ahí harán la otra versión, ¿no?
0: Bueno, en una de esas, en la Muni tiene la chance de que hagan otra versión con la Piaggio, ¿eh? Pero con música contagiosa, ¿no? No hubo insultos, no hubo agravio, ¿no? Artístico. Esto es arte, ¿no? Romeo Santos.
1: De forma muy original, ¿no? De hacer llegar el creativo.

0: Alfredo Paguel Lavadero, muy bueno. La verdad es que a lo largo de los años hemos ido a cubrir un montón de protestas vecinales, pero con esta creatividad.
1: Festejaban los cumpleaños de los baches,
0: claro. Muchos vecinos. Yo me acuerdo en la época del informe ya que me andaba René Baco a los barrios, bueno, qué sé yo, había un pozo y los vecinos nos esperaban con un botecito inflable.
2: Meten cosas en los pozos.
0: Claro, una torta por el cumpleaños de un bache, pero esto ya ha superado todo. Claro.
2: Igual las fotos de las calles ameritan esta canción y
0: muchas más.
2: Claro, un CD completo de tema.
1: Sí, si todos los vecinos hicieran una canción, tenemos un disco.
0: Tenemos un programa de todo música. 7:57, tenemos mensajes, querido Dani.
3: La verdad que escucho este pedido de informe y la negativa sin sentido de que se permite informar qué pasó con este bar Guachitas es el reflejo que está pasando en todos los rincones de gobierno. O sea, me da la sensación como que, ¿viste cuando en tu casa se llena el pozo negro y donde toca empieza a salir por todos lados? Bueno, acá, si no viene un camión de los que extraen, no sé, va a explotar y bueno, está explotando.
4: Hola, buenos días a todos. Yo vi un ratito de la inauguración del Mundial y me dio la impresión que se le dijo al mundo que este lado del planeta tiene una cultura mucho más antigua que el fútbol. Me gustó mucho, se dio mucho la voz de Latinoamérica. Soy Ani, gracias por la compañía.
0: Gracias a ustedes.
5: De repente se siente el paro de judiciales, Intentaba hacer una denuncia y no hay gente en las unidades judiciales. Señor gobernador, arregle este lío, por favor, para los ciudadanos.
0: Escribe un señor que fue a hacer una denuncia a un judicial. Ya vamos a contar el conflicto judicial a propósito del mensaje de este oyente, que no sé si fue a hacer una denuncia o es un empleado judicial que quiere verbalizarlo para que se sepa, con todo gusto. Lo difundimos. Con el sentido que haya sido hecho este mensaje, le vamos a pedir a Mariano que nos cuente un poco, nos ponga en contexto cuál es el conflicto con los judiciales por estas horas.
6: Hola, buenos días. Gracias, Petete, por el digo lo que pienso. La verdad que yo estoy inflado, años pagando, multa que te ponen la FIP por atraso, por cosas, te persiguen por todos lados. Y ver esto realmente te da una bronca, estoy inflado. Saludos, chicos.
7: Buen día, Pete, te escuchaba el Diego lo que pienso que decía y yo comparto bastante parecido. Para mí también es que Milei debe ser el más presentable que debe tener y el más transparente debe ser Adorni, porque si no, no hay manera de interpretar lo que está soportando este mal gobierno para no sacarlo. Gracias, te hablo Walter.
0: Gracias a todos ustedes. Hay muchos mensajes por la calle Piallo, ¿no?
2: Sí, ya están llegando. Qué bueno, los felicito por el reclamo, son unos genios. Petete, unos genios. Podrían adaptarla a todas las calles de Córdoba, dicen por acá. Sí, Petete, la padecemos a la Piallo, escribe por acá un oyente. Excelente el reclamo creativo. Córdoba querida, unos cracks.
8: Esta mañana seguí exactamente.
0: Además, escuchás la melodía y te imaginas que la calle Piallo está en República Dominicana, rodeada de palmeras y el mar, ¿eh? Te da ganas de tomar algo, ¿eh? Han romantizado la protesta los vecinos de la calle de Piallo, ¿eh? Le han puesto un hondón caribeño a este reclamo vecinal en zona sur, ¿eh?
8: Me quedo sin auto. Ah, listo. La Piallo ya no sirve más. ¿Dónde se puede hacer el reclamo?
0: Mira si de la Muni van y la arreglan y hacen una canción de la Muni respondiéndole a los vecinos de la Piallo. Que sea arte con arte, pero tapando los

0: Alguno pasó por Piallo ahora, porque a las 18 era un río.
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3: Tras las impresentables explicaciones de Manuel Adorni, la oposición quiere interpelarlo, incluyendo una moción de censura para el funcionario libertario sostenido por Javier Milei. En tanto, la vicepresidenta de la Nación, Victoria Villarruel, quiere citarlo con urgencia ahora al Senado durante el mes de junio.
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7: Hora 8, 2 minutos, temperatura 8 grados 3 décimas, la humedad 89%, cielo parcialmente nublado. La declaración jurada de Adorni, el ex libertario Oscar Sago, cuestionó la estrategia elegida por el jefe de gabinete para justificar su patrimonio. No le creo desde el primer momento, aseguró el legislador del MID.
8: Creo que es una estrategia hecha prácticamente en su totalidad de sus abogados, de sus contadores, de la escribana. Seguramente que le dijeron, este es el camino que es el menos ruidoso. El menos ruidoso en el sentido de que vas a tener menos problemas en la justicia, que creo que se equivocan, pero sí vas a tener un ruido político, dicho y hecho. Desde el primer día dije que no le creía. Desde ahí yo dije, ya está. Miente. Cuando se sentó en la cámara de televisión y dijo su primer mentira, dije, todo lo que venga después es mentira, permanentemente.
7: El riesgo país bajó a 443 puntos y acerca a la Argentina la posibilidad de regresar a los mercados internacionales. Con este nuevo impulso, el gobierno podría colocar deuda a 10 años a una tasa de entre 8,5 y 9% anual en dólares. Hasta hace pocos días, todavía tenía que pagar rendimientos de dos dígitos. De esa manera, Argentina queda más accesible al ingreso del mercado internacional, que resultaría clave para blindar los pagos de deuda del año que viene. El ERSEP aprobará un nuevo aumento de más del 7% en la tarifa de aguas cordobesas.
9: Se viene otro incremento en la tarifa del agua potable para Córdoba Capital. El ente regulador de los servicios públicos de Córdoba va a dar la aprobación al pedido de la empresa. Más de 7% para el próximo mes. Los vocales de la oposición ya marcaron distancia. Juan Negri, desde la Unión Cívica Radical, habló con el móvil de Radio Mitre, anunció que su voto será negativo. De todos modos, en el ERSEP, la mayoría en cantidad de votos lo tiene el oficialismo.
10: La verdad que preocupado por otro aumento que se le va a aprobar a Aguas Cordobesas de más del 7%, el cual voy a votar en contra. Hoy la boleta de Aguas Cordobesas está compuesta en un 46% de impuestos, entre ingresos brutos, el canon que se le paga a la provincia del 5,3%, una sobretasa municipal del 16%, más el IVA. Creo que Córdoba no solo que es la provincia más cara de la Argentina, sino que el servicio de Aguas Cordobesas es malo y es caro. Hace más de 20 años que no ponen un peso en infraestructura y eso se ve en numerosas roturas de caños que hay en los distintos barrios.
9: La boleta de agua viene mostrando un incremento todos los meses. Desde el ERSEP, Leonardo Guevara, Mitre Informa Primero.
7: Máxima para hoy 19 grados, temperatura 8 grados 3 décimas, humedad 89%, hora 8, 5 minutos.
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0: Buenos días para todos, buena mañana, abrazo grande a los madrugadores que nos siguen desde temprano en el arranque de este viernes que pinta fresco y lindo.
1: Cielo parcialmente nublado con neblina, 8 grados 3 décimas, una jornada con tiempo bueno, viento leve del norte, la máxima 19.
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0: En circunstancias como esta, cuando aparecen sujetos como Adorni dando explicaciones desopilantes, siempre es interesante recurrir a Delia Ferreira Rubio, expresidenta de Transparencia Internacional. Hola Delia, ¿cómo va? Buen día, Petete saluda.
3: Hola Petete, buenos días, ¿cómo está?
0: Bien, muy bien. Bueno, ¿cuál fue su primer impacto? Fíjese lo que le voy a decir. Como televidente o lectora, al ver la presencia de Adorni en público narrando que tenía $500,000 no declarado, que había apostado el Bitcoin, que había encontrado plata en la casa del padre cuando este murió.
3: Sí, lo primero me pareció que mostraba una soberbia típica del chanta en la exposición. La segunda cosa que me hizo acordar a lo que muchos hacían para justificar fondos comprando el billete de lotería ganador, digamos. Entonces con eso justificaban, con la sofisticación de las criptomonedas. La verdad que para justificar, y después durante la mañana conocimos los videos anteriores donde decía que para la época donde invertía $200,000, que tampoco explicaba de dónde salían muy claramente, y invertía todos sus ahorros en una criptomoneda. Después dijo que no sabía nada para esa época de las criptomonedas, lo que demuestra que realmente empezaba a hacer agua esa explicación. Y por otro lado, en el gobierno actual, usar las criptomonedas justamente para justificar la omisión maliciosa de datos en sus declaraciones juradas durante todos estos años, me parece una mala elección para el dibujo. El dibujo es eso, un dibujo, tratando de justificar los gastos que ya se han comprobado y tratando de mejorar la situación penal de este sujeto, porque obviamente el delito de enriquecimiento ilícito tiene una pena más alta que la de el delito de omisión maliciosa en la declaración jurada. Me parece que lo cierto es que para la justicia, bueno, va a tener que investigar un poquito más, esto va a demorar en alguna de las causas que ya le han iniciado. Confesó dos delitos más, evasión fiscal reiterada por muchos años y el delito de falsear u omitir datos en declaraciones juradas, que es otro delito, tiene una pena menor que enriquecimiento ilícito. Pero amén de lo que la justicia pueda decir, lo que tenemos ya claro todos, y para eso no hace falta ir a ningún juez, sí, es que Adorni miente. Adorni miente sistemáticamente. Por lo tanto, ¿por qué le vamos a creer ahora este nuevo invento que ha hecho? Que ya se desmintió solo él mismo ayer, además.
0: Bueno, ha admitido que es un delincuente económico, que ha mentido y no ha dado a conocer que tenía un dinero en negro. Ha quedado al descubierto porque aparecen videos anteriores cuando él dice que en 2017 que no conocía nada de criptomonedas y ahora para justificar dice que desde el 2013 apostaba a las Bitcoin. Bueno, una serie de cosas impresentables. ¿Por cuánto menos alguien sería echado de un gobierno sano? Se lo pregunto a usted, Delia, que ha recorrido el mundo con Transparencia Internacional. ¿Qué pasaría con un Adorni en Noruega, en Suecia?
3: No, en un gobierno sano, y sin irnos a los países nórdicos, en Uruguay nomás, en marzo debió estar afuera. En marzo, cuando empezamos a conocer los viajes de la señora, los viajes después no explicados y demás. En ese momento debió estar afuera. Pero además ahora, después de haberle mentido al Congreso de la Nación, y todos lo vimos aquel día diciendo no hay ningún ocultamiento, todo está declarado. Después de haberle mentido al periodismo y a la ciudadanía a través del periodismo, en aquella conferencia de prensa donde encima le dijo a un periodista, no sos más que un periodista, sin olvidarse que él no es más que un funcionario público pagado con nuestros impuestos. Después de haber mentido en su declaración en la ciudad de Buenos Aires, porque esa declaración también es una declaración jurada, escrita, firmada, donde dice que tenía $100 el año pasado como patrimonio. Entonces, todo es inconsistente. Esa persona no puede seguir siendo jefe de gabinete ni funcionario de ningún tipo en ningún gobierno. De hecho, el delito que ayer confiesa de haber falseado sus declaraciones juradas ante la Oficina Anticorrupción tiene anexa la pena de inhabilitación especial perpetua. Nunca más puede ser funcionario público. En esas circunstancias, lo que cabe en el sistema institucional argentino, porque ya que él renuncie por una cuestión de ética, lo descarto.
0: Sí, sí.
3: Obviamente
0: lo
3: no
0: de
3: tiene
0: la ética,
3: esa
0: no. Ética no, sí, faltó no, a la
3: no
0: cita.
3: Va, sí, no va sí. Con Adorni, no sí. Conjuga con Adorni. Entonces, lo que queda es que el presidente de la Nación lo eche o que el Congreso lo remueva. La Constitución del 94 creó esa figura del jefe de gabinete como un fusible para proteger la institucionalidad y le dio al Congreso la posibilidad de removerlo con unas mayorías especiales en ambas cámaras, que es más de la mitad de los miembros de cada cámara, y que lo remuevan. No hay otra. No podemos tener a ese personaje mentiroso y delincuente, confeso, como jefe de gabinete del país. Ni un día más. Atraviesa y perjudica todo. De hecho, ayer el Financial Times, que había publicado el artículo del presidente de la Nación la semana pasada sobre inteligencia artificial, ayer tenía una nota diciendo las mentiras que había tratado de presentar el jefe de gabinete y que era indefendible. La Deutsche Welle en Alemania tenía un artículo sobre esto. Entonces, el mundo entero está mirando que Argentina, que gracias al gobierno del presidente Milei ha dejado de ser un fenómeno barrial, digamos. Bueno, eso también afecta cuando pasan estas cosas. Ya no es solo Argentina. El mundo está mirando.
0: Hay algo que no conocemos a esta hora, Delia, seguramente, motivo por el cual Milei y su hermana sostienen a este sujeto impresentable, ¿no?
3: Bueno, algo no conocemos realmente. Ayer, sin perjuicio de que el presidente de la Nación retuiteó una defensa que hizo Oría, un funcionario público, pero fue de los pocos, y después la hermana del presidente publicó esa foto con Patricia Bullrich y demás. Eso es lo que se ha leído como apoyo. Lo que ha habido es un gran silencio. Podría ser la esperanza de que hayan recapacitado, porque en última instancia, en la entrevista de La Nación Más, Milei también lo dejó fuera de lugar al presidente de la Nación, porque el presidente de la Nación, allá por hace un mes, más de 36 días, algo así, cuando Patricia Bullrich exigió la declaración jurada y dijo que tenía que ser inminente, el presidente de la Nación, que estaba de viaje, también llamó a un periodista, y si no me equivoco también en La Nación Más, para ponerse furioso porque los periodistas estaban diciendo barbaridades de su jefe de gabinete y demás. Y dijo que era inminente la presentación y que él había, que Adorni le había mostrado todos los documentos y que todo estaba en orden. Ayer antes de ayer en La Nación Más, el propio Adorni dijo que no le había mostrado nada al presidente porque el presidente confiaba. Entonces, bueno, si realmente tampoco eso fue cierto, el presidente tiene que advertir que tiene...

0: falta de transparencia, ha sido muy crítica durante todo el kirchnerismo, ha reparado en el avance sobre la institucionalidad, acaba de calificar a Manuel Adorni como delincuente confeso. Y el rigor de verdad es eso. No han dado con eufemismos. Es un delincuente confeso. Ha admitido que ha delinquido.
1: Y que debería renunciar, ¿no? Claramente
0: lo ha dicho Delia, sí.
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0: Salvo el presidente de la Nación, nadie salió a defender a Manuel Adorni tras las polémicas explicaciones acerca de por qué tuvo en negro $500,000 y nunca los declaró. Esteban Paulón, diputado socialista, promueve un pedido de interpelación y una moción de censura al jefe de gabinete.
4: Después de 3 meses, eligió la peor explicación posible. Subestiman el archivo, subestiman la inteligencia de la gente. Sí. Nosotros estamos pidiendo para el 23 de junio una sesión especial para empezar a tratar la interpelación y moción de censura. Lo que sería importante es que el PRO, el radicalismo, otros espacios que hasta ahora han sido parte de haberlo sostenido Adorni, hoy que públicamente se han expresado con tanta claridad, el 23 de junio nos acompañen a dar quórum y a iniciar el proceso para que lo podamos interpelar al jefe de gabinete.
0: Matías Matei, experto en criptomonedas, habló acerca de la trazabilidad de las cripto.
5: Todo lo que uno hoy puede transaccionar o firmar una transacción basada en Bitcoin es todo auditable. Eso es trazable y eso uno puede comprobar, la historia, ¿sí? Ahora, lo que no tiene esa historia es una identidad detrás. O sea, yo puedo ver números, fechas y datos de un valor, de un importe, pero no me dice de quién es. Yo podría demostrar propiedad de eso con mi llave, que se conoce como llave privada o llave de acceso, y decir, bueno, esto efectivamente a mí me pertenece. Bueno, demuestre usted que le pertenece y tendría que firmar una transacción de entrada o salida para demostrar que me pertenece, pero aún así no tiene una identidad ahí.
0: Sobre la jugada de Adorni también opinó el tributarista cordobés Marco Sequeira.
6: Lo que queda registrado con Bitcoin no es un nombre, sino que es una dirección alfanumérica. El nombre de la persona no está nunca. Por eso se dice que las criptomonedas son pseudo anónimas y no anónimas, porque uno podría rastrear el número. Bueno, es una cuestión que para nada es sencilla. Si esta es una ley hecha a medida, bueno, daría la impresión que sí, ¿no?
0: Pedido de informes de la oposición en el Consejo por el funcionamiento del bar Guachitas, al que vinculan al estremecedor femicidio de Agostina. En dicho bar trabajaba Soledad Andriani, quien fuera pareja del femicida. Además, la mujer que le prestó el auto para deshacerse del cadáver de la pequeña. Sergio Piguilla, concejal de la UCR por Mitre.
7: Lo que quiero, lo que queremos, es que nos den respuestas a estas preguntas que nos hacemos todos. ¿Por qué lo habilitaron y después lo clausuraron? ¿Quién dio la orden para que lo promocionaran como un lugar turístico con músicas en vivo cuando nunca estuvo habilitado para músicas en vivo? ¿Quiénes son los dueños del bar? Todos los bloques de la oposición, los 15, votamos a favor del pedido de informe. Y el oficialismo, en bloque, corporativamente, siguen encubriendo no sé qué cosa.
0: El fiscal Ernesto de Aragón investiga el CPC de Barrio Jardín por la entrega irregular de carnet de conducir. Hay 22 personas imputadas, según dijo el funcionario judicial que habló con nosotros.
8: una denuncia formulada a principios del año pasado por el propio subdirector del CPC, pudimos detectar de que ciertos funcionarios no solamente le daban por ahí turnos fuera de lugar, sino que además omitían cumplir con requisitos legales exigidos para expedición del carnet, ¿no? Le daban el carnet sin rendir examen o rindiendo parte del examen, además. Hay, por ejemplo, un caso de un analfabeto que no está habilitado por ley para poder obtener el carnet. Tenemos otra persona

0: que no sabía manejar y que nos consta que no sabía manejar y sin embargo tiene aprobado el examen práctico. Ese tipo de modalidades.
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3: Hay muchos mensajes aquí en la mesa, la gente participando muy activa.
4: Hola, Petete, buen día. La Muni debe mandar a Obras Viales y a los de Cultura, dice, a la calle Piallo.
3: ¿Vivirá Romeo Santos en la calle Piallo?
4: Ojo que por ahí llega la canción Oídos de él y la quiere cantar. ¿Por qué no? Hola, querido Petete y equipo, muy buenos días. Me encantó la calle Piallo, dice, hermosa la melodía, la voz de la chica, lindísima. Soy Paola, los escucho. Esto es inteligencia artificial, ¿no? Hay que decir, es claro, la letra y bueno, te reproducen la música.
5: Sí, bueno, parece de verdad, ¿no?
3: Increíble. Yo ya creo que Romeo Santos está esquivando pozo en la Piallo con esta piba, no sé quién será la canción.
4: El videoclip lo podría hacer directamente en la calle. Botecito, ahí.
3: Basta de autos descapotables ahí en la, ¿cómo se llama? En la Collins de Miami.
4: Sí.
3: A la Piaggio si te la banca, Romeo.
4: Buen día, soy vecino de Quintas de Italia, zona sur de Córdoba. Estamos cansados de romper cubiertas y autos por el estado de la calle Agustín Piallo. Por favor, ayuden a difundir. Hasta una canción nos han hecho. Mi nombre es Gabriela. Harta de que se vengan a sacar fotos los políticos y no terminen nunca las obras. No hay cordón cuneta y asfalto de muy mala calidad.
3: Sí, pero bueno, ahora Gabriela lo tenés que decir cantando, Ustedes han dejado la vara muy alta. Fueron ustedes,
4: Buen día, Petete. No tengo ya humor para reclamar con una canción. Han sido muy creativos en Malagueño y Líbano, General Bustos, dice.
3: No, Magariño, la calle Magariño de General Bustos. Magariño y República del Líbano, sí.
4: Las calles están detonadas. El año pasado rompieron el pavimento, creo que de aguas. Este año no sé quién. Luminaria apagada hace 6 meses con reclamo correctamente cargado en la aplicación. Reclamo semanalmente. No hay forma de que vengan. Esta gestión de la municipalidad es la peor de todas, dice Claudia. Soy vecina de Quinta de Italia. Hace 15 días que vivo ahí. Lo de los pozos de Piallo es la decide municipal.
3: Hace 15 años vive. O
4: sea, sí, 15 años. Hicieron toda la calle nueva hace unos años, luego de muchos reclamos. A 2 años la rompieron completa de nuevo y hay tramos que nunca la hicieron porque quedó en una disputa de barrios cerrados de la zona. Además, estamos rodeados de otros barrios que tiran el agua a esa calle porque hicieron sus lagunas de contención. En fin, un desastre.
3: A ver, dame un par de mensajes más.
6: Ay, Petete, felicita a la gente de la calle Piaggio. Me encantó. Y no sé quién canta, pero la chica que canta, una voz divina. Sí, bueno, el Romeo Santo doble también. Qué gracioso, qué genial. Y así es Córdoba. Lástima a los gobiernos.
7: Buen día, Petete. Realmente no sabemos ya los ciudadanos cómo quejarnos. Muy creativos los vecinos de Quintas de Italia. Excelente. No les da vergüenza a los gobernantes.
8: Petete, equipo, buen día. La verdad, qué vergüenza este gobierno. Y que pasen estas cosas en Argentina, no sé hasta cuándo este país. Pero sí te van a venir a buscar la municipalidad, el gobierno, si estás vendiendo algo, un pan casero, si estás vendiendo medias en una esquina, si estás haciendo Uber y no está de regla, la gente se le rebusca. Y ¿con qué cara me vení a mí a controlar? Eso no justifica, pero una vergüenza. Me da vergüenza como argentino.
3: Sí, porque cuando vos te enteras de estos hechos de corrupción y después ves que en todos los ámbitos, pero vivimos en el mismo país, ¿no? Después a alguien le llevan, ¿viste? 10 pan caseros, ¿viste? Lo de control alimentario en la vía pública. No es que uno fomente la venta ambulante para competir contra un comercio. O ves cómo se ensañan, ¿viste? Con un tipo que antes limpiaba vidrio, sí, que uno... Uno se veía compelido a darle una moneda que te asaltaba en un semáforo y tenés 10 policías rodeando un limpia vidrio y después tenés otro y después ves estas cosas que vienen de arriba para abajo y de abajo para arriba, la noche, los bares, lo negociado, las habilitaciones trucha, lo de Adonis, hago un combo, ¿no? Y vos decís, somos unos giles, la verdad que somos unos giles, ¿viste? Uy, no puedo, mira, ahora tengo que pagar esto y no puedo, y saca con la tarjeta y te endeudas y la rema y tapa un hueco acá y el otro, ¿viste? 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
12: Hora 8:32, la temperatura 8 grados 3 décimas, humedad 89%. El PRO endurece su postura y evalúa acompañar el pedido de interpelación a Manuel Adorni. Además del duro comunicado que lanzó el partido que conduce Mauricio Macri, hay un replanteo de la alianza que mantiene en el Congreso con el gobierno. En ese marco, el legislador del PRO, Darío Nieto, afirmó: "No podemos hacernos los tontos sobre lo que está pasando".
13: A ver, yo creo que Adorni tiene que dar todas las explicaciones pertinentes. De hecho, ayer hablaban de renuncia o no renuncia. Yo creo que es una facultad del presidente esa, pedirle a renuncia o no Adorni. Pero sí, acá hay gato encerrado. O sea, no podemos hacernos los tontos, los del PRO, sobre lo que está pasando con esto. Es imposible, es imposible. Igual yo lo vengo diciendo hace tiempo, que las explicaciones son poco consistentes. Pero realmente hace mucho daño a la política, hace mucho daño a la democracia argentina, hace mucho daño al gobierno también, que ayer tuvo una serie de buenas noticias económicas y no puedo decir ninguna por Adorni.
12: Anticipo de Mitre, a esta hora protesta de trabajadores de FADEA en la puerta de la empresa estatal.
14: Anticipo de Mitre informa primero, a esta hora los trabajadores de FADEA con protestas, asambleas, quema de cubierta y no entraron a trabajar. Temen por los 700 puestos laborales que tiene la fábrica instalada sobre la avenida Fuerza Aérea en Córdoba. El director máximo, Julio Manco, directamente ya no viene al lugar. Están reclamando en la puerta, uno de los delegados habló con Mitre.
15: En realidad nunca se fue la situación complicada. Nosotros tenemos paralizados los sueldos ya desde el comienzo de este gobierno. No tenemos los contratos firmados con la Fuerza Aérea aún. Nos habíamos esperanzado que este ministro, al ser de la Fuerza, podría haber agilizado ese tema, ¿no? Sigue parado. También vemos que no se mueve nada.
14: ¿Usted tiene miedo por fuentes laborales que los echen directamente?
15: Obviamente, totalmente. Ya el presidente y el vicepresidente venían prácticamente nada a la empresa físicamente. Pero tenían algún contacto telefónico o por Zoom en algunas reuniones de gerenciales que se hacían. Ahora ni eso.
14: ¿Cuántos empleos tiene FADEA?
15: Y alrededor de 700.
14: No se pagaron totalmente los salarios y además hay contratados que no saben si van a poder seguir trabajando en el lugar. Desde las puertas de FADEA, Leonardo Guevara, Mitre informa primero.
2: Deportes.
12: Automovilismo, Franco Colapinto arranca su primera práctica en el Gran Premio de Barcelona. Ya comenzó la libre número 1 y la 2 será al mediodía. La práctica 3 se disputará mañana a las 7:30 de la mañana de la Argentina y la clasificación será a las 12. El domingo, la carrera a 53 vueltas será desde las 10 de la mañana, hora argentina. Máxima para hoy 19 grados, la temperatura 8 grados 3 décimas, humedad 89%, hora 8, 35 minutos.
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0: Qué lindo tema, buen día para todos, buen viernes.
1: Cielo parcialmente nublado con algunas neblinas en algunos sectores, 8 grados 3 décimas, viento leve del norte, poco cambio de temperatura, 19 la máxima.
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0: La inflación bajó en mayo, llegó al 2,1%. La expectativa del gobierno tras la segunda baja consecutiva es que perfore el 2% en junio. Se da simultáneamente con una fuerte baja del riesgo país que ayer cayó a 443 puntos. Edu Andere.
4: Al mismo tiempo, el INDEC reveló que una familia necesitó casi 1,5 millones de pesos en mayo para no ser pobre, y en tanto que para no ser indigente, según el organismo, un adulto necesitó poco más de 220 mil pesos por mes.
0: Delia Ferreira Rubio, ex presidenta de Transparencia Internacional, calificó a Manuel Adorni en nuestro programa de delincuente confeso y señaló que debe renunciar.
4: Mientras tanto, Patricia Bullrich fue muy dura ayer con Adorni. La actual senadora y ex ministra de Seguridad dijo: esto más que un error es una omisión ética. Fue tras la presentación de la declaración jurada del jefe de gabinete.
0: Conteo para el infarto en el balotaje peruano. Keiko Fujimori ahora pasa a liderar la compulsa por apenas 1027 votos escrutados, el 98,2% de los sufragios.
4: Tras 30 años restituyeron al procurador general de Santa Cruz, Eduardo Sosa. Lo había sido echado por Néstor Kirchner y la legislatura de esa provincia se negaba a acatar una orden de la Corte Suprema para restituirlo. Sosa había impulsado la investigación por los famosos fondos de Santa Cruz.
0: Inédito referéndum. Suiza busca limitar su población a 10 millones de personas y prohibir todo tipo de inmigración.
4: Miguel Ángel Pichetto pidió que el Congreso declare nula la condena contra Cristina en la causa Vialidad. Dijo Pichetto: tenemos la facultad para intervenir. Aseguró que la condena contra Cristina pone a la democracia en una situación de extrema fragilidad.
0: El peronismo en el Consejo rechazó un pedido de informes para saber qué sucede con el bar Guachitas, que quedó en medio del escándalo por el femicidio de Agostina.
4: El Banco Central permitirá que los bancos le presten dólares de los ahorristas a empresas no exportadoras. Es parte de una nueva flexibilización. Buscan potenciar el crédito en moneda extranjera.
0: Alejandro Benvenu.
5: Hoy a las 16 horas, Canadá-Bosnia en la continuidad del Mundial. Y también a las 22 horas, Estados Unidos estará jugando frente a Paraguay.
0: Lucrecia Carballo.
1: A esta hora se registran nieblas en varias rutas de la provincia: Ruta Provincial 3, Ruta Provincial 12, la 17 y la Ruta Provincial 19.
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1: Bueno, recién está arrancando el Mundial, ¿no? Pero seguramente cuando entre a jugar Argentina, si ganamos un par de partidos y si la gente se entusiasma, es como que se pincha la pelota en el resto de las actividades, ¿no?
2: Sin ningún lugar.
1: Sucede ese fenómeno, ¿no? Porque siempre decimos, no, está frío, no, todavía no arrancó. Pero cuando, no digo en el primer partido, pero después del primer partido, cuando ya entramos en modo mundial en serio, bueno, ahí es como que se pincha la pelota. ¿Qué es lo que está esperando la política, ¿no? A ver. El peronismo de Córdoba necesita que los cordobeses se pongan en modo mundial. El gobierno libertario necesita que los cordobeses se pongan en modo mundial y que el país se ponga en modo mundial. Es como un cable a tierra por un tiempo.
3: Totalmente. Y sobre todo que le vaya bien a Argentina.
1: Llegamos a volvernos en segunda ronda. Claro. La primera la pasamos, pero digo, llegamos a volvernos a los 15 días.
3: Sí, claro.
1: Van a estar más preocupados los políticos que Scaloni.
3: Suele utilizarse el mundial no solamente para que se deje hablar de estas cosas que venimos hablando, sino a veces para hacer algún anuncio incómodo de alguna cosa que pueda llegar a molestar, ¿no? Y que se anuncie. O alguna ley que se aprueba rápidamente en el Congreso, qué sé yo. Hay un montón de cosas que pasan mientras la pelotita rueda.
1: Seguro, seguro. Tenemos más mensajes.
4: Hola, Pete, que los voté con tremenda ilusión a mi ley, para que no vuelvan nunca más los otros, que no hay, son insuperables en tema de corrupción. Pero desgraciadamente estos tuvieron la oportunidad, se ve que son iguales, no les interesa nada.
5: Hola, Pete, buen día, ¿cómo va? La verdad que yo ya estoy desilusionado, no creo en ningún político. Yo le voté a mi ley y sigue siendo más de lo mismo. En este país todo lo que laburamos todos los días, nos levantamos temprano y damos por la familia todo, somos los que menos tenemos, que ellos que están en el gobierno se aumentan los sueldos, se acomodan al favor de ellos y lo demás, chao. No, loco, no es así.
6: Buen día, PTT, te habla Cecilio. Habría que hacer una canción también como de la calle Piaggio de Adorni. Y sobre la gente que dice, les debería dar vergüenza, no, les aclaro a todos los vecinos de Córdoba que para ser funcionario uno de los requisitos es ser sinvergüenza. Nadie que trabaja en la política tiene vergüenza. Al contrario, si la tuvieran, no estarían donde están. Porque las cosas que hacen realmente solo muestran que son personas que no le importa nada.
7: Buenos días, Petete. Genial la canción de los vecinos que hicieron, no me acuerdo el nombre de la calle.
1: Calle Piaggio.
7: Pero les pediría que vengan acá, a zona sur, a donde se juntan Río Negro y la Cruz Roja.
1: Señora.
7: Rotonda, vías del tren. Hay semejante agujero que en cualquier momento se va a destruir un auto. Te caes al pozo ese y no hay forma de esquivarlo, porque el tramo es chiquito. Y sí o sí, si tenés que pasar por ahí porque no hay otra, y todos los días son un montón de autos que vienen por circunvalación y toman esa rotonda, que nos vengan a hacer la canción, vamos a estar ahí aplaudiendo. Genial, genial, los felicito.
1: Vamos, señora, anímese, dígalo cantando.
8: Hola, PTT, los ciudadanos de Nueva Córdoba queremos que nos vengan a supervisar todas las aguas servidas que vienen en Achava Rodríguez y Obispo Trejo. Bueno, muchas gracias. Los ciudadanos vamos a estar muy conformes.
1: Bueno.
8: No nos merecemos que estén tirando agua por la alcantarilla. Se está rompiendo el pavimento. Wow, wow, wow.
1: Bueno, muy bien. Lo intentó la señora, le falta Romeo Santos al lado, señora. Pero lo intentó y lo
2: le
1: dijo.
2: Le puso onda.
1: Sí, le puso voluntad.
9: Al pedo, pagué el lavadero.
1: ...8:48, 8:49... Podríamos poner algo de Romeo Santos, qué tanto, ¿no? Ya que hemos escuchado tantas melodías parecidas, ya me tenté, ya me
3: sí,
1: pintó.
3: Es
10: viernes.
3: Es viernes. Fin de semana largo, el lunes es feriado.
1: Totalmente, es viernes. 8:49, vamos avanzando, ya se viene la columna de Carlos.
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8: Bueno, muchos memes con lo de Adorni, obviamente. Hubo uno muy gracioso en el fútbol de Sacachispas. Sacachispas está en primera D, ¿no?
9: No, primera C.
8: Primera C está, en primera C. Bueno, dice, queremos anunciarle nuestras próximas incorporaciones. Nos habíamos olvidado que teníamos un pendrive con criptomonedas, como hizo Adorni, ¿no? Bueno, y sale Mbappé, calculó vos, Mbappé en Sacachispas, y Julián Álvarez.
9: Sí, exactamente, Julián Álvarez. Esos son los dos jugadores. Qué delantero, por Dios. Imagínate Sacachispas.
10: Claro, recién charlábamos acá, los bitcoins en ese entonces se guardaban adentro de un pendrive. Hoy ya hay otra modalidad.
11: Evolucionó, ¿no? Un poco,
10: otra época. Sí. De ahí el chiste, ¿no? Del hallazgo, claro, de pendrives en cualquier lado, ¿no?
9: Sí. Le vendría bien esos delanteros a Sacachispas porque está segundo en la tabla de posiciones.
8: Mira vos, sí.
9: Así que
8: un cuarto de delantero de esa categoría, sí. Pero bueno, todo el mundo lo ha agarrado, como decían antes, para el churrete, ser educado.
10: No perdemos el humor, ¿no? Frente a este tipo de situaciones siempre surgen este tipo de ocurrencias, ¿no? Pero bueno, es gravísimo lo que pasa.
8: Ahora se ha viralizado un tuit de Manuel Adorni del 23 de octubre de 2018. Dice, hoy me cortaron... Esto está muy bueno. Sí. Hoy me cortaron la luz en casa. Sí. Supuse un ataque para silenciarme. Pensé que había sido para que callara. Temí por mi familia. Discutí con el portero y con la seguridad de mi edificio por semejante distracción. Finalmente me la habían cortado por falta de pago. Un papelón, dijo el Manuel Adorni, pobre.
11: Claro, lo que pasa es que los tenía inmovilizados ahí en el pendrive. Y acá uno que me gustó dice, estamos a nada de que Adorni justifique su declaración jurada con un mail de un príncipe nigeriano que lo eligió como heredero. No, la creatividad de la gente en redes.
8: Total.
10: Además, Adorni no borra nada de sus tweets. O sea, están todos disponibles en su cuenta oficial.
8: Como yo no tengo el tweet.
11: Pero no borra eso, ni siquiera las fotos, nada. Porque esto de la parrilla y demás son fotos que les están sacando de sus redes.
8: Adorni pobre.
11: Los dientes.
8: Sin estética. Claro, también. No solo se enchampó, sino que se hizo los dientes, ¿no?
11: Sí.
8: De todas maneras, invirtió mucho, pero no sé si mejoró tanto. Después, bueno, la estética es algo opinable. Hugo Lamadrid, el exfutbolista flaco de Racing, hizo un divertido video también sobre Adorni. A ver, poneme el audio. Ah, no tiene audio. No tiene audio lo de Hugo Lamadrid. Bueno, también...
11: No, es un videito donde abre un paquete de harina y se cae un pendrive, se va a soplar la nariz con una toallita y aparece un pendrive.
10: Y una banana, sí. Y aparece un pendrive también, ¿no? Sí, ¿no? Sí, no, increíble. En cualquier lado aparece un pendrive.
8: Ay, hermoso. Claro, por el modo en que lo contó y cómo encontró plata en la casa del padre, ¿viste? ¿Viste cuando llegas a fin de mes que está seco y por ahí tocas algo que...
11: Claro, un
8: puede
11: bolsillo.
8: Puede ser un pañalito descartable y queda un billetito más. Así, mira, quedó un billetito más, ¿viste? Bueno, el pendrive de Adorni. 8:55, el momento, la columna de Carlos Agristani.
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8: Carlos, te estamos escuchando.
14: Muchas gracias. Una regla no escrita de los juegos del poder prescribe que a los muertos políticos se los acompaña como máximo hasta la puerta del cementerio. Nadie sensato sepulta su futuro junto con él. El presidente Milei decidió desafiar esa regla. Cruzó el umbral del camposanto abrazado al féretro simbólico de Manuel Adorni. El jefe de gabinete consumó el suicidio asistido por una ley de impunidad fiscal y lo hizo por la tele, en vivo y en directo, en una de las representaciones más acabadas del chanta. La correspondencia de su relato con ese arquetipo no tuvo fisuras. El inventario de mentiras e inconsistencias excede largamente los tiempos de una columna radial y además el recuento sigue abierto. El presidente reposteó en la red X una publicación del cineasta del poder Santiago Oría. El texto señaló de manera taxativa, listo, explicó todo perfecto y completo Adorni. Quedó clarísimo que no robó y que el periodismo mintió alevosamente. La justicia, añade, va a poner punto final al asunto y va a quedar claro que Manuel Adorni es inocente. A esa condena, a quienes el autor llamó operadores asquerosos, solo se plegó Milei. No lo hizo ningún ministro, ni siquiera los exponentes más obvios del periodismo oficialista en el prime time televisivo, que también se desmarcaron. Después se supo que Oría, el autor del texto, integra el pelotón de funcionarios y allegados que, al igual que Adorni, se acogieron a los cuestionables beneficios de la llamada ley de inocencia fiscal. Cuestionable, al menos para los funcionarios públicos. Entre esos aspirantes a inocentes figuran el clan Adorni en pleno, la esposa, el hermano, también funcionario primero y luego legislador, y la vicejefa de gabinete. Cualquier parecido con una historia de testaferros tal vez no sea casual. No sorprende que José Luis Espert, que debió renunciar a su banca de diputado tras recibir financiamiento de un narco confeso, haya acudido al mismo escudo legal. Más llamativo es que se haya reconocido como culpable fiscal en busca de exculpación el ministro abanderado de la desregulación y la transparencia de los mercados, Federico Sturzenegger. Y más obsceno aún, que lo hayan hecho el actual y el anterior titular del ARCA, Andrés Vázquez y Juan Pasos, durante esta administración ambos. Nada menos que los responsables de perseguir la evasión se asumieron como evasores. Todos ellos se convirtieron además automáticamente es sospechoso de haber violado cuanto menos la ley de ética pública, porque antes presentaron declaraciones juradas falsas. Ahora tenemos la certeza de que hay unos cuantos Adornis en el elenco que venía a regenerar la ética pública, según su promesa tan insistente como aparatosa. Patricia Bullrich atacó a fondo, definió el proceder de Adorni como una omisión ética. Su distanciamiento calculado de los hermanos Milei la colocó a centímetros ya de traspasar las fronteras del oficialismo. El comunicado oficial del PRO calificó la conducta del jefe de gabinete respaldada por Milei como una falta grave y sin justificación posible. Conceptos parecidos se escucharon incluso entre los radicales con peluca. Estas fisuras proyectan amenazas sobre la estabilidad de la alianza parlamentaria panoficialista. Hoy Adorni parece más cerca de que le suelten la mano y termine en una moción de censura que lo obligue a renunciar. El anterior intento fue obturado justamente por macristas y radicales. Esta crisis es, en primer lugar, un golpe severo a la legitimidad política del gobierno porque destruye su confianza pública, en un contexto donde además hay rastros de fatiga social del ajuste que las últimas y por suerte positivas noticias de la economía no alcanzan todavía a compensar. Bueno, el divorcio entre la ejemplaridad que se reclama de los funcionarios y esa realidad del metro cuadrado de estos, muchos de ellos votantes decepcionados del gobierno libertario, está preanunciando un escenario complejo, que es justamente eso, un escenario de crisis para el gobierno. Porque no solamente amenaza la gobernabilidad parlamentaria en lo que resta de este mandato, aunque no hay proyectos de fondo en discusión en estas instancias, sino que también plantea interrogantes sobre la viabilidad de la recomposición electoral de un bloque sólido del centro-derecha a la derecha más radicalizada, del PRO y los radicales con Milei. Justo como decíamos, en la antesala de las elecciones en las cuales el presidente aspira a la reelección que garantice la continuidad del programa de reformas económicas que él sostiene. Esta crisis de legitimidad, se manifiesta también en términos electorales, precisamente porque más allá de lo que ocurra con las cúpulas dirigentes, la brecha en la base social que llevó a Milei a la presidencia en segunda vuelta electoral es hoy inocultable.
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16: Hora 9:03, el cielo parcialmente nublado, temperatura 7 grados 2 décimas, la humedad 89%. Miguel Ángel Pichetto pidió que el Congreso anule la condena a Cristina en la causa Vialidad. Según el diputado, hay facultades inherentes del Congreso que puede, por razones de gravedad institucional, declarar la nulidad de un fallo de la Corte. Y aseguró que en el juicio que condenó a Cristina hubo una alteración del debido proceso.
17: Respecto a la gravedad institucional que implica tener preso a una figura que fue presidente de la Argentina en dos oportunidades y en la tercera oportunidad fue vicepresidente de la Nación. Esto coloca siempre al sistema democrático en un plano de fragilidad y de alteración, digamos, de principios centrales. Siempre consideré que además la conducta de un presidente debería ser evaluada en una instancia totalmente distinta al procedimiento común. Creo que un presidente debería haber sido, si es que había motivos o elementos, investigado por la Corte, acusada por el Procurador General y defendido por su abogado o el defensor oficial. Que parto, digamos, de un principio de presunción de inocencia de la presidente, de inocencia, de la alteración del debido proceso desde el inicio.
16: Dos menores y su padre sufrieron quemaduras durante el incendio de su casa en barrio Villa Retiro.
18: Casi una tragedia total en barrio Villa Retiro. Otro anticipo de Radio Mitre. Dos criaturas terminaron quemadas, derivadas al hospital infantil en el barrio de Alta Córdoba. El papá, de 29 años, llevado con el 8% del cuerpo que con quemaduras al Instituto Provincial del Quemado. Estaban todos durmiendo durante la madrugada cuando, en medio de un incendio, tomó fuego prácticamente de manera total la habitación donde se encontraba parte de la familia. Las criaturas fueron derivadas rápidamente por una ambulancia. Tienen 9 y 5 años. El hombre adulto de 29 tiene 8% del cuerpo quemado. El subcomisario Paz así lo confirmó Mitre.
19: Por motivos a establecer, se produjo un proceso ígneo en una habitación donde pernoctaban dos niños de 9 y 5 años de edad, los cuales, a causa de las llamas, sufrieron quemaduras de primero y segundo grado, debiendo ser trasladados de inmediato al hospital del niño. Como así también sufrió afectaciones de las mismas características su padre, un joven de 29 años, quien fue derivado al Instituto del Quemado.
18: Leonardo Guevara, Mitre informa primero.
16: La máxima pronosticada 19 grados, la temperatura 7 grados 2 décimas, humedad 89%, hora 9, 6 minutos.
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0: habla tan finito Romeo Santo? Tiene otra voz. ¿Se le agudiza la voz cuando canta o hace falsete? La verdad que no sé, pero tiene otra voz. No es que hable siempre así.
1: No.
0: Para pedir una pretty no la piden ese tono.
1: Bueno, vamos a ver cuando venga, porque falta poco. 12 de noviembre en el Kempes. No viene solo, viene Romeo Santos y Prince Royce.
0: Ah,
1: sí,
0: muy
1: vienen
0: bien
1: acá al Kempes, así que vamos a poder disfrutar de esto. Así que usted vaya poniéndole un poco de aceite a la cadera, ¿vio? Para el show.
0: Me voy a ir preparando, claro que sí, no puedo faltar.
1: Sí. Bueno.
0: ¿Y ahora?
1: ¿Y ahora hace frío con quién? Con el más grande. ¿Cuál usted va?
2: Mire.

0: hecho muchos duetos, ¿no? Con los principales artistas latinoamericanos y de habla hispana. Por ejemplo, con Enriquito Iglesias.
1: Te pido de rodillas.

Mariana nos dice, me muero muerta, hoy es viernes y mis pantuflas lo saben, gracias Petete por el bloque, me encanta. ¿Qué ponemos para Eliana? Eres mía, dice Martincito, muy bien.

esta idea surgió porque los vecinos de la calle Piallo nos contagiaron con el tono Romeo Santos, así que seguimos y después nos vamos a ir a dar una vuelta por las playas de la zona de calle Piallo. Supongo que habrá playas, ¿no? ¿Qué viene? ¿Promesas?

0: La calle Piaggio, vamos a ver qué clima. Yo supongo que en calle Piaggio debe haber 30 grados con esta canción que han hecho los vecinos. Palmeras, debe estar cerca del mar, en la costanera. Leo Guevara desde la calle Piaggio, zona sur de la ciudad. Leo, ¿cómo estamos?
1: Como me tocan bocina los autos de acá, vienen escuchando la radio. Subí el volumen. Tuve hojotas acá en la Peano. Tiré una traje caña de pescar.
0: Mira vos, camisa floreada, Leo, supongo. Me estoy imaginando todo.
1: Pantalón blanco a media pierna, hojotas.
2: Justo para los pozos. Para
1: tengo un sombrero a la corta, los sombreros caribeños.
0: Qué bueno.
1: Subí la música porque mi.

0: surubí, dorado, bagre, ¿qué queremos? Jarrita, hija
1: me gustaría
0: agua,
1: algo de todo. Más de mar, porque si me imagino playa, sí. Quiero por lo menos camarones, bichos de barro.
0: Muy caro.
1: Es como un montón.
0: Mucho pulpo, me
1: dijiste. Ahí está. Vamos con, si vamos a soñar, soñemos en grande, soñemos con gusto
0: grande.
1: Caro. Langosta también.
0: Bueno. Bueno, estoy acá en la calle Peado, estoy con los vecinos, tengo muchas novedades para contar, pero al ritmo de la bachata, que no quiero que el operador me saque del aire, yo quiero que escuche los testimonios y después te cuento. Escucha.
2: No, es deplorable. Deplorable. El vehículo lo siente mucho. Pero en general, todas las calles de Córdoba.
3: Esto es, a ver, vos tenés un Peugeot, es muy bajito.
2: Sí, pero la mayoría.
3: ¿Para que no toque?
2: En malabarismo. Sí, literal. Pero en todo Córdoba, es malísima el estado de las calles.
3: Gracias. ¿Escuchaste, buen día? ¿Escuchaste la canción?
4: Sí, la escuché la canción. Bueno, y bueno,
3: ¿bailaste o no?
4: No, escuché la canción. Además, también la radio hablan de la calle de Agustín Piaggio porque está en mal estado. Yo vengo y voy todos los días en Uber y es un malabar, es lo que tienen que hacer los autos para poder pasar.
3: Y hoy no llueve. ¿Cómo es cuando llueve?
4: No, y ir adivinando dónde está el cáter grande, el pozo. Pero es así. Hace.
3: Y además, un año y medio, me dicen que esto se llena de agua.
4: Se llena de agua, es una locura tener que ir y venir, los autos que van y vienen. No tenés colectivos, como habías dicho vos.
3: Qué bárbaro.
4: Sí o sí hay que entrar. Bárbaro.
3: Todos los vecinos.
5: Sí, firmaron todos los vecinos un reclamo, una petición para reparar la calzada esta, que hace, te digo, más de un año que está así en esta situación.
3: ¿Cómo puede ser, Guido? ¿Qué hicieron para que esté rota así?
5: Vinieron y hicieron una cañería, un desagüe que desemboca de Valparaíso hacia O'Higgins.
3: ¿Y así quedó?
5: Y así quedó. Y la única solución que tienen es pasar una máquina, sacar toda la tierra que está desparramada, echarle arena nuevamente, y bueno, de eso se mantiene hasta que llueve. Cuando llueve, se inunda todo. Exactamente, una laguna. Pozos y pozos y pozos.
0: ¿Alguno pasó por Piaggio? Saliendo al aire,
1: sí.
0: Me acaba de apoyar un pelícano acá en el hombro.
4: Pelícano.
0: Y estoy buscando, porque todos tienen media pensión acá los hoteles, buscando un all inclusive que me dé todo. Sí.
4: ¿Una piña colada para mí?
1: Sí. El de la esquina es all inclusive, Leo, es all inclusive.
0: De ladrillo visto, estoy viendo, sí, con tejitas. Sí.
1: Tres piscinas, una climatizada.
4: Es de la cadena, bueno. Hilton.
1: No quiero mencionarla porque todavía no es auspiciante de aquí.
0: No, está
1: no quiero
0: comercial.
1: Tener problemas con el otro Senesi. Hay un Senesi en la selección, no quiero tener problemas con nuestro Fede Senesi. Que dice, no, sí. Pero bueno, Leo está por hospedarse allí en esa zona de Piaggio.
0: Lejos, estoy viendo el catamarán con la bandera de la selección. Chao, muchachos.
1: Adiós,
0: para el
1: chao,
0: martes,
1: Leo.
0: Sí. Y atrás del catamarán con la bandera de la selección, ¿sabes qué estoy viendo? Un camión de una empresa contratista que han escuchado en la municipalidad.
1: Vamos,
0: mandó para echar tierra.
1: Buena.
0: Para echar tierra.
1: Excelente. ¿Cómo mío. Prendió la canción? Mío. Bueno, estamos Dios. Buscando el espíritu creativo. Mira que, pero está bueno, ¿no? Ahí está, a ver, mira. En un ratito queda un billar la Piaggio, ¿eh?
0: Dos pasitos para un lado, dos pasitos para el otro, mueve la cintura a la altura de la cola y así sale la bachata.
1: Y comienzan a bajarse los de la cuadrilla con camisa floreada también, haciendo la coreo pertinente, ¿no?
0: Bailando, me están preguntando qué salió en la radio porque lo mandaron a tirar tierra.
1: Bueno, la canción de la Piaggio, así se le escuchara a los muchachos a ver si la bailan.
0: Suban, muchachos, a ver, para, le voy a hacer.
6: La Piaggio ya no sirve más.
0: ¿Qué quería hacer? Mira, voy a abrir la puerta del móvil. Subí a Andrés el volumen. Sí, poneme la música, escucha.

0: con todo acá.
1: Bueno, qué bueno. Protesta musical. Protesta musical. Nos encantó la idea de los vecinos de la Piazza y ya fueron a repararla. Bueno, en una de esas, desde la MUNI o de Obras Públicas, contestan con una canción también, ¿eh?
0: Puede ser, sí, puede ser.
1: En una de esas.
0: Después pido, porque yo me voy a quedar todo el fin de semana, ¿viste que fin de semana largo?
1: Sí, te vas a quedar acá en
0: la Piazza. Me quedo acá en la Piazza. Sí, pásame bien el pronóstico, no quiero que vengan tormentas, huracanes, granizo, nada.
2: No,
0: de
2: va a estar lindo. ¿Llevo protector?
0: ¿Aquí en la Piazza va a estar lindo?
2: Sí.
1: ¿No hay riesgo de tsunami?
3: No. ¿Está para suma o no?
0: Nada, máxima 34 nos marque el auto para hoy acá en la Piazza. De paso, aprovecho, ya que estamos haciendo esta salidita con humor, bailando bachata. Bueno, pongan líneas de colectivo entre la Valparaíso y los Kings. Una vergüenza la
1: gente. No nos vayamos de clima turístico.
0: Perdón. Y hagan veredas, no puedo decir, porque es una calle que no tiene vereda.
1: Es que el turismo aprovecha la arena. La
2: ¿algún gente plato autóctono?
1: Le encanta
2: de la
1: caminar en patas.
0: Claro, es verdad. O hacer safari para que no te atropelle un auto, caminar por el costado. Bueno, acá me quedo. Subime el volumen, chavo.
1: Vamos,
0: hasta luego.
1: Excelente.
4: Se inundó toda la Piazza. Al pedo, pagué el lavadero.
1: Qué idea original de los vecinos de la calle Piazza, zona sur de la ciudad. Lo bueno es que escucharon la música, la melodía, y fueron a repararle los baches. Ya le están metiendo por lo menos tierra a los baches. Algo es algo en este viernes. Algo hicimos.
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8: Hora 9, 32 minutos, la temperatura 7 grados 2 décimas, la humedad 89%. La declaración jurada de Adorni para la ex titular de la Unidad de Información Financiera, Alicia López, el jefe de gabinete está mal asesorado. Además, consideró grave que el funcionario naturalice la evasión fiscal.
9: Me da la impresión que Adorni se metió en un tema que está mal asesorado o algo por el estilo. Yo realmente soy contadora y en el 2013 poco y nada podía saber de las inversiones en criptomonedas y tampoco me hubiera atrevido a utilizar mis ahorros en algo que desconocía. Es poco creíble, la conclusión es poco creíble, esa es la realidad. Es grave porque Adorni en una de las declaraciones dijo: yo ahorré en negro, yo soy evasor, como todas las personas. Entonces está diciendo que todas las personas son evasores, que también es un delito.
8: Una nueva auditoría detectó más casos de fraude en el PAMI. En este caso fue en prestaciones de médicos de cabecera en todo el país. Se detectaron facturas que superan la capacidad horaria posible de atención y órdenes médicas emitidas a nombre de afiliados fallecidos, entre otras irregularidades. Los principales casos se registraron en Buenos Aires, Santa Fe y Chaco. Policías lograron salvar a un bebé que se había ahogado en Barrio Ituzaingó.
10: Un bebé que se había ahogado terminó inconsciente, sin signos vitales, había perdido el conocimiento y la policía lo salvó por un traslado que se dio en medio de un operativo cerrojo por toda la avenida Sabatini para tratar de trasladarlo hasta el hospital de niños en la zona de Bajada Pucará. Los patrulleros que escoltaban al móvil con los dos efectivos policiales abrían paso ante cada esquina y en semáforos. En un patrullaje preventivo en Barrio Ituzaingó, sobre la calle Bucetich, la mujer que manejaba el auto con la criatura tratando de buscar ayuda alertó a los efectivos de la policía. Rápidamente cargaron al niño de un año de edad en el móvil y se lo trasladaron en pocos minutos hasta un hospital. La criatura se encuentra en buen estado de salud. Los efectivos policiales realizaron trabajo de reanimación en los primeros minutos en el contacto con el menor. Desde Jefatura Central de Policía, Leonardo Guevara, Mitre informa primero.
8: La temperatura 7 grados 2 décimas, humedad 89%, hora 9, 35 minutos.
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0: 36, el lunes feriado, Edu, ¿no?
1: Sí, señor, porque se pasa el feriado del 17 por el aniversario de la muerte de Martín Miguel de Güemes al lunes 15, así que tenemos fin de semana largo.
0: Feriado nacional.
1: Feriado nacional, de hecho ya la municipalidad ha dado a conocer cómo va a ser el esquema de servicios. Para que tengan en cuenta, el lunes no va a haber recolección de basura, el transporte va a circular como un día domingo, obviamente que la administración pública toda cerrada, no hay clases, sí van a funcionar las grandes superficies.
0: Muy bien, 9:37, pasan las horas y hay una suerte de clamor popular, inclusive de la gente que votó a Milei, para que lo echen a Adorni. Le están pidiendo la renuncia a Coro, que se vaya. Sí. Muchos le están posteando, por el bien del presidente, andate a Adorni. Sí. Andate, porque tampoco él tomó la decisión de irse a como dé lugar. Pero es insostenible, no hay un antecedente así. Un delincuente confeso como jefe de gabinete.
1: Sí. Sectores que antes no se pronunciaban o quizá eran quizá más moderados.
0: Fingían demencia.
1: Lo han hecho. Fíjate vos, el ex gobernador Schiaretti, actual diputado nacional, acaba de publicar en su cuenta en redes sociales: Adorni no puede seguir siendo jefe de gabinete. El gobierno no puede seguir sosteniendo la mentira ni un día más. Adorni ocupa uno de los cargos más altos de la República Argentina con rango constitucional. Dice Schiaretti: Adorni le mintió al pueblo argentino y mintió ante el Congreso. El país necesita funcionarios que digan la verdad y no ejerzan el poder para beneficio propio. Basta de encubrir y avalar mentiras, dice Schiaretti, que acompaña este texto con la firma además de la senadora Alejandra Vigo y del resto de los diputados del bloque.
0: Sí. Viendo lo que ha sucedido en las últimas horas, ya el problema no es Adorni, el problema es para los que lo sostienen. Adorni políticamente vale medio peso, no tiene ninguna preponderancia lo de Adorni, está quemado, está al horno y con papas. El tema es, como presidente, el costo que pagás a la credibilidad. Vos, como presidente, lo llevaste al Congreso. Montaste un show, lo vivabas mientras este tipo mentía prácticamente por cadena nacional, le mentía a todos los argentinos, terminó confesando ahora que mintió, el presidente a la salida insultó a los periodistas, no odiamos lo suficiente a los periodistas, pero chorros, delincuentes, le dijo cuando le dijeron: señor presidente, conforme con la exposición de Adorni. Esa fue la reacción. Esta gente, como todos los políticos, se encuestan permanentemente. Es como que estás yendo a hacerte un chequeo todos los días. Te sacan sangre todos los días, te hacen una radiografía todos los días, te irradian todos los días para ver cuánto medís, qué pasó con el humor social, qué te factura la gente, qué te reconoce y qué no te reconoce. La credibilidad de Adorni es nula, pero se lo está llevando puesto al propio presidente. Entonces, uno no cree que esto sea un capricho, por eso vuelvo a lo que dije esta mañana en el Digo lo que pienso, en Digo lo que pienso cortito y el paso. ¿Cuál es la razón que desconocemos por la cual sostengan a Adorni? ¿No sería un gesto de debilidad de Milei desprenderse de Adorni? ¿Sería un gesto de sensatez que la gente le está pidiendo ya a Milei? Un gesto de sentido común, de sensatez. Sacate este tipo de encima. Algunos dirán, no, es demasiado tarde porque ya quedó pegado con Adorni. Sí, pero mientras más tiempo permanezca en el gabinete, más daño le va a seguir haciendo. Totalmente. Yo creo que están apostando a que, no sé, Argentina gane en primera ronda todos los partidos 7-0, en segunda ronda arrase y que la gente, bueno, quede dopada con el Mundial, porque si no...
1: Sí, sí, habrá que ver qué pasa en el Congreso, porque para la moción de censura se necesitan votos y va a ser clave lo que diga el PRO y la UCR, que son los grandes aliados de Milei en el Parlamento. El fin de semana va a haber reuniones vía Zoom entre los diputados y senadores de ambos bloques para ver si esta vez sí apoyan el pedido de interpelación. ¿Sabes cuál es el tema? Que el pedido de interpelación viene del kirchnerismo. Entonces tampoco quieren quedar pegados a una movida del kirchnerismo. Claro. También se mueve eso políticamente, sí, ¿no? Sí. Entonces hay que ver cómo lo manejan, cómo manejan esas posturas de cara a una moción de censura, si es que Adorni no se va antes por sus propios medios o Milei lo echa, cosa que hoy parece imposible, ¿no?
0: Supongamos que llegue todo este incendio al Congreso, al debate, y la oposición no tenga los votos para sacarlo a Adorni. lo mismo el costo político, así lo sostengan y griten viva la libertad, carajo, con Adorni, Cucas, cabeza de termo, ensobrado y todas esas cosas. Bueno, supongamos que lo sostengan. El costo para el gobierno, por más que gane una votación o aborte esta intentona, es impresionante. Sí, sí, sí. Pero fíjate vos, ¿no? Un día donde sucedieron para comunicar muy buenas noticias. Siguió bajando la inflación, 2,1 en mayo. Alguien me va a decir, no, pero la construcción está en baja, la industria está en baja. Sí, pero mirá qué buenas noticias tenían hoy. 2,1 en mayo la inflación, subieron los bonos, bajó el riesgo país a 443 puntos. Son noticias para comunicar, para decir, bueno, gracias al esfuerzo de la gente, estamos logrando, qué sé yo, lo que quisieran comunicar. Y están con el cadáver político de Adorni ahí, tibio, y no se separan de él, se sacan una foto, una torta de cumpleaños, siguen fingiendo demencia con este tipo adentro. Entonces vos decís, ¿es Adorni? O si cae Adorni, caen todos. O esto es, no sé, viste, como un juego del domino. No lo sé, no lo sé, pero es muy raro que a esta hora todavía sigan sosteniendo Adorni. Me gustaría repasar, Gaby, después lo que dijo Delia Ferreira Rubio con nosotros, que calificó la expresidente de Transparencia Internacional a Manuel Adorni, digo bien, de delincuente confeso.
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22: 9:48 en la República Argentina. Hay muchos mensajes de la gente que llama, Lucas.
3: Buenos días, Pepe.
4: Buen día, señora.
3: Yo he sabido escuchar que, por la boca de Adorni, que el padre en su herencia le había dejado nada más que deudas. Ojalá algún pariente me dejara ese tipo de deudas que ahora declara. Felicitaciones por el programa. Un beso, Laura de Las Palmas.
4: Abrazo, señora.
22: Buen día, Petete y equipo. Fíjese en la calle Fraguero y O'Donnell, el barrio Mariano Fraguero, el arreglo que han hecho, que con la lluvia se está todo levantado. Se está levantando de a poco. Ha ido uno a los colectivos también. Gracias, Luis.
4: Gracias por avisar, amigo.
23: Y equipo, buen día. Esa bachata debería tener seguramente miles de versiones, cambiándole simplemente el nombre a las calles. Espero que el autor original no los denuncie al resto por plagio. Buen día, buen programa.
4: Encima de eso, que no te tapan el bache. Denunciarlo por plagio. Qué divina la gente, muy creativa. Sí.
23: Hola, Petete y equipo, buen día. Esa bachata debería tener seguramente miles de versiones, cambiándole simplemente el nombre a las calles.
4: Sí, no hay duda. Tenemos más mensajes.
24: Sí, mira, sobre la calle Piaggio dice: hola, Petete y equipo. A la calle Francisco de Olea, desde Padre Claret hasta Islas del Atlántico Sur, esto es barrio Jardín Claret, sí, le vamos a hacer un concierto para reclamar un arreglo urgente, dice Norma.
4: Vámonos a la obra. Creatividad, muchachos.
24: Hola, Petete. Hace desde el año 24 que no arreglan un hundimiento de la calle Francisco López Correa y Alfonso de la Cámara. Un desastre. Buen día, Petete. Lo que pasa es que los vecinos de zona sur somos de segunda categoría. No arreglan nunca las calles, ni tenemos iluminación. Yo propongo que la zona sur no pague más impuestos, dice acá.
4: No creo que sea.
24: Dice,
4: tan así.
24: Lo que más me gusta de la canción de, sí, de la Peyo es cuando dice: al pedo fui al lavadero. Dice Ernesto. Ahí está, mira que le dice.
25: Yo al pedo pagué el lavadero.
4: No, a mí me gusta mucho el arranque.
24: Muy bueno.

0: que pasar.
1: Pasa que la melodía ya me da, es muy temprano, me da ganas de tomar un Campari con champán.
2: Un aperitivo, sí.
1: Un aperitivo. Algo dulzón para el Caribe, ¿no?
2: Para ir arrancando.
1: Este es Caribe, este es Caribe. Ah, sí, es Caribe.
2: Te quedas todo el día disfrutando el sol. Y ya la tardecita pega la vuelta.
1: Y camo algo, ¿no? Pescadito, unas papitas fritas. Puede ser una cerveza al que no le gusten los aperitivos dulces. Pues,
2: claro. ¿Por qué no?
1: Sí. Un jugo tropical para los que no toman alcohol.
3: Encima pusieron una cubierta en un pozo. Ay, y hoy no lo vi y me la llevé puesta.
1: Pasa que lo de la cubierta en el pozo corta con el romanticismo. Vos sí. Te imaginás un velero, ¿viste? Sí. 9:51 en la República Argentina. Gracias a la gente por su buena onda, ¿eh?
2: Hay un montón de mensajes también, Petete, sobre el tema Adorni. Cuando vos quieras los dale, compartimos, dale. Bueno, mira, el tema Adorni dice: buen día, ayer me encontré también un pendrive. Lamentablemente no tuve suerte. Tenía virus y un par de temas de reggaetón. Hay que tomárselo con humor. Eso pasa desde la época de Sarmiento. Buen viernes. Más allá de lo patético de Adorni, no hay que olvidarse de Sturzenegger, expert y la máxima autoridad de Arca, también adheridos a la ley de inocencia fiscal. El sí, de Arca, sí, claro, ¿no? Sí. Muchos se sumaron a esta ley.
1: Hasta el jefe de Arca, el que debe controlar.
2: Exactamente, claro, el de Arca, quien te cuenta las costillas. Tremenda caída para quienes creyeron en estos esperpentos. Buen día. Luego de tener a Guillermo Francos, que esté este mamarracho indigna. Nos está saliendo muy caro el silencio de Adorni.
1: Mirá vos la diferencia. Le hicieron la vida imposible a Franco, que era un traductor de buenos modales de las barbaridades que decían otros, y lo terminaron echando por este muñeco, ¿no?
2: Petete, no te olvides del pastor de Chaco, que se le transformaron los pesos en dólares, sí, en la caja de seguridad, dice Mario.
1: Sí, pero claro, los pesos en dólares. No sé cuánto tenía, de repente tenía 10 mil dólares, 100 mil dólares. Sí, unos maestros.
2: Felicitaciones por el Digo lo que pienso, coincido contigo en el lamentable tema de Adorni, dice Adriana de Carlos Paz. Mira, yo anoto los gastos que tengo que enfrentar en papel y lo pongo en el tablero de mi taxi para no perderlo de vista y meterle más pilas al trabajo. Y los voy tachando a medida que lo hago. Sí. Y escucharlo a Adorni me dan ganas de tirar el papel, ¿sabes dónde? ¿No?
1: Dice, sí, acá, hey, sí, la verdad que sí.
2: Hola, Petete, dice, me da a creer que Adorni tiene la lámpara de Aladino. Que Milei lo nombre ministro de Economía, dice acá otro mensaje. Petete, ¿qué pasa que el presidente no puede hacer renunciar a Adorni? ¿Qué le debe? ¿Qué sabe Adorni? Pregunta otro.
1: Sí, la verdad que sí. No, lo gracioso y grotesco es ver las viejas fotos de Adorni, del Adorni pobre, ¿no? Con unos mechoncitos de pelo, una camisita raída. En el patio, esto no es un delito, pero describe de dónde venía. En esa época donde él dice que ya apostaba a las cripto, había puesto 200 mil dólares. Estaba en un patio, viste, como esos patios que bueno, viste, a veces, ¿quién no tenía un patio que la pared sola, cruda, así un revoque, una mancha de humedad, un asador que ni siquiera era esos asadores portátiles?
2: Claro, sí.
1: Porque no había hecho, una especie de chulengo, claro, una mesita de plástico, una sala, ahí estaba haciendo algo al disco, parecía, un short que daba penuria. Sí. Y bueno, de esa época, según Adorni, bueno, habíamos puesto con mi esposa 200 mil dólares, habíamos apostado a la cripto, a la Bitcoin, y ganamos 300 mil. Y después, cuando nació mi hijo, nos pusimos más conservadores, buscamos otras inversiones, otros posicionamientos. Por Dios, qué vende humo. Un oyente recién mencionaba al pastor, que le hacía acordar al pastor chaqueño. Lo tenemos acá, dale.
4: Y teníamos los ahorros en una caja de seguridad del banco. Entonces, habíamos puesto 100 mil pesos y sacamos 5 mil para una compra de dólares. Me dijo la contadora, quedan 95 mil pesos. Cuando fui, abrí la caja, miré y dije, me equivoqué de caja. Y sí, miré de nuevo todos los números, miré todo y si era, y conté y eran 95 billetes de 100 dólares. Así que le saqué una foto con el celular, cerré y me vine. Y le dije a la contadora, revise de vuelta qué pasó, qué tengo que tener ahí en el banco. Y me dice, son 9.500 pesos.
1: Mira vos.
4: Y había 9.500 dólares. Así que no lo conté afuera, aleluya, porque no tengo manera de demostrarlo. Y porque es un milagro muy difícil de creer.
1: Claro, pastor, claro. Aleluya, aleluya. La multiplicación de los panes, de los peces y de los... Y de los pesos para dólares, mira vos, fantástico. Este es el que es un palacete, un pastor que hizo un palacete en Chaco, mira vos. Es conmovedora la historia del pastor, sí. Qué buena beta la del pastor, ¿eh?
2: Una maravilla. Hay que, eso hay que creer.
1: Sí, sí. Creer o reventar, ¿eh? Para los que no tenemos tanta fe, a veces, bueno, estos milagros no se producen. Hay que creer. Hay que creerles. También está el hijo del pastor en el programa, ¿eh? Mirá vos, a ver.
0: En la caja de seguridad se tenían pesos guardados, que era un ahorro del ministerio.
1: Sí, hijo.
0: La evidencia que se tenía ahí. Y la contadora tenía el registro, llevaba el registro de lo que había ahí, ¿no es cierto? Y bueno, cada cierto periodo de tiempo, sí, mi papá iba a hacer el como un arqueo para pasar a la contadora de nuevo, como estaba eso ahí. El tema es que como había pasado bastante tiempo, sí, no tenían la seguridad de que el monto siga exactamente igual.
1: Claro.
0: Entonces había pasado un poquito más de un año, entonces mi papá fue y le dice a la contadora, según lo que yo tengo registrado es 100,000 pesos lo que hay ahí. Sí. Y mi papá se acordaba que era eso. Entonces fueron, mi papá fue con la caja de seguridad del banco, cuando abrió había 100,000, había 100,000 también, pero eran dólares.
1: Oh.
0: Entonces mi papá pensó que ella se confundió, le dice, no, son 100,000 dólares. Y le dice, no, son 100,000 pesos. Oh. Entonces mi papá le manda foto porque no le creía.
1: Sí.
0: Y ahí fue la sorpresa más grande para nosotros, que no fue ni la primera ni la última experiencia similar.
1: Ah, mira vos. Además los pastores no piensan en el dinero, en el bill metal, no, para nada. Pero bueno, se sorprendió con eso, ¿viste? Como el pendrive de Adorno, ¿no? Qué fantástico. Tenemos más mensajes, Edu.
2: Felicitaciones, Petete, por su programa, un espacio informativo de primer nivel que se desarrolla entre la rigurosidad periodística, el humor y la ironía. Muy bien aplicados y unos momentos musicales hermosos. Gracias, Petete, felicitaciones. Soy su fan incondicional. Saludos cordiales a todo su equipo también, nos escribe Ana María.
1: Gracias, Ana María. Qué lindo mensaje, señora. Qué lindo mensaje, qué lindo mensaje, ¿eh?
2: Gracias, Petete y equipo, por alegrarme el día acá bailando con la Escobando, dice Sandra de Alta Gracia. Bueno. No sé si la calle Piallo.
1: No, o... me parece que en otra calle está bailando Sandra.
2: Pues, sí. Hola, Pete, te quiero exponer mi caso. Vivo malagueño, soy profesional, trabajo en Córdoba. No puedo registrarme para tener el descuento del estacionamiento porque mi auto no está radicado en Córdoba. Estoy indignado, estoy más de 8 horas en Barrio Güemes. ¿Qué puedo hacer? Abrazo, dice Diego.
1: Diego, lo averiguamos, a ver si alguien nos da una respuesta de la MUNI con esto, sí. Ya voy con más mensajes, pero poneme lo que decía Delia Ferreira Rubio, expresidenta de Transparencia Internacional, una mujer que conocemos desde hace décadas, que ha sido muy crítica con la corrupción en Argentina y en el mundo entero. Es una referente a nivel internacional. Opinó esta mañana con nosotros en Aquí Petete de Manuel Adorni.
5: Lo que cabe en el sistema institucional argentino, porque ya que él renuncie por una cuestión de ética, lo descarto.
1: Sí, sí.
5: Obviamente
1: lo
5: no
1: de
5: tiene
1: la ética, no. Ética no, sí, faltó no, a la
5: no
1: cita.
5: Va,
1: sí,
5: no va
1: sí.
5: con Adorni, no sí. conjuga con Adorni. Entonces lo que queda es que el presidente de la nación lo eche o que el Congreso lo remueva. La Constitución del 94 creó esa figura del jefe de gabinete como un fusible para proteger la institucionalidad y le dio al Congreso la posibilidad de removerlo con unas mayorías especiales en ambas cámaras, que es más de la mitad de los miembros de cada cámara, y que lo remuevan. No hay otra, no podemos tener a ese personaje mentiroso y delincuente, confeso, como jefe de gabinete del país, ni un día más. Atraviesa y perjudica todo.
1: Bueno, crece el clamor para que Adorni se vaya, que lo echen, que se vaya por sus propios medios, que el presidente le pida la renuncia. Es insostenible la situación de Adorni. Vamos a las noticias, vamos al Mitre Informa primero y ya buscamos más repercusiones.
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10: Las noticias más importantes del día, cada media hora. Hora 10, un minuto, cielo algo nublado, temperatura 10 grados 3 décimas, la humedad 69%. Lo reiteramos, tras el nuevo escándalo de Adorni, la oposición pidió una sesión para interpelarlo e impulsar la moción de censura. Fue solicitada para el próximo martes 23 de junio a las 14. Así lo dijo el jefe del bloque de Unión por la Patria en Diputados, Germán Martínez.
11: Funcionario que tiene responsabilidad política ante el Congreso. Esto significa que con la mitad más uno del total de integrante de la Cámara de Diputados o del Senado se lo puede interpelar al jefe de gabinete, y con la mitad más uno de los integrantes de ambas cámaras se puede aplicar la moción de censura, o sea, su destitución. Estos bloques estamos solicitando esa sesión especial para el martes 23 de junio a las 14.
10: En tanto, y sobre las revelaciones de Adorni en su declaración jurada, Martínez afirmó, la veíamos venir.
11: La veíamos venir, y en lo personal la veía venir, ¿no? Porque acordate de todo lo que rodeó esa presentación del jefe de gabinete en la Cámara de Diputados, Milei en el palco, las barras aplaudiéndolo. Y una vez que inició su discurso y que hizo alguna referencia general al rumbo del país, él terminó los últimos dos párrafos de su intervención, habló específicamente de su situación personal. Y en ese momento nosotros dijimos, listo, ya está, porque sabíamos que venía a mentir.
10: Después del particular pedido musical que se hizo viral, vecinos de la calle Agustín Piallo reiteraron su reclamo para exigir reparaciones.
12: Una odisea para los automovilistas y para todos los que viven sobre la calle Piallo, en zona sur de la ciudad de Córdoba capital, entre la avenida Valparaíso y O'Higgins. No hay veredas, tampoco se registra el pavimento total de la calle y además hay cráteres que no permiten el tránsito, tampoco pasan las líneas de colectivo. Los vecinos están hartos, la palabra de los automovilistas.
13: No, es deplorable. El vehículo lo siente mucho.
14: Sí, la escuché la canción. Escuché la canción, además también la radio. Hablan de la calle de Agustín Piaggio porque está en mal estado. Yo vengo y voy todos los días en Uber y es un malabar, es lo que tienen que hacer los autos para poder pasar. Lleno de agua, es una locura tener que ir y venir. No tenés colectivos, como habías dicho.
15: Sí, firmaron todos los vecinos un reclamo, una petición para reparar la calzada esta, que hace tenido más de un año que está haciendo esta situación. La única solución que tienen es pasar una máquina, sacar toda la tierra que está desparramada, echarle arena nuevamente, y bueno, de eso se mantiene hasta que llueve.
12: Cada arreglo de la municipalidad siempre es provisorio porque tiran tierra. Cuando llueve, todo es una enorme laguna. Desde calle Piallo, en zona sur, Leonardo Guevara, Mitre informa primero.
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10: El cielo algo nublado, la temperatura 10 grados 3 décimas, humedad 69%, hora 10, 4 minutos.
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0: Lindo tema está poniendo Lucas, grande Luquita. 10:06 está Carlos Gutiérrez, diputado del peronismo de Córdoba, de Provincias Unidas. Oye, Schiaretti hizo un posteo, Edu, pidiéndole la renuncia a Adorni directamente.
1: Directamente pidiéndole la renuncia a Manuel Adorni, lo leíamos hace un ratito, y ya ha sido incluso replicado por varios integrantes del bloque de diputados nacionales por Córdoba, incluso por la senadora Alejandra Vigo, donde directamente dicen ya no puede continuar en el cargo. Un extenso posteo que hizo hace minutos el diputado nacional. El gobierno no puede seguir sosteniendo una mentira más. Ocupa uno de los cargos más altos de la República. Le mintió al pueblo y al Congreso. Basta de encubrir y avalar mentiras, dice Schiaretti en sus redes.
0: Está Carlos Gutiérrez con nosotros. Hola, Carlos, ¿cómo estás? Buen día.
2: Hola, Jorge, ¿cómo están ustedes?
0: Bueno, la situación parece haberse hecho insostenible, ¿no?
2: Y yo creo que sí, Jorge, me parece. Nosotros siempre, a vos te consta, siempre, incluso hemos sido criticados muchas veces por esta posición.
0: Sí, la vez pasada los noté siempre un poco light con eso y te lo decía.
2: Bueno, sí. Pero porque en la democracia también hay que... Y si uno es demócrata y republicano, tiene que confiar en la división de poderes. Y el problema acá, en todo caso, es la velocidad que uno de esos poderes, que es la justicia, tiene que actuar y tiene que decidir. Pero acá esto se hace paso... un antes y un después de la presentación. No somos nosotros los que hemos cambiado de posición. Lo que ha cambiado radicalmente es precisamente lo insostenible de la mentira del jefe de gabinete. Entonces, no solamente le ha mentido al pueblo, sino que le ha mentido a quienes somos sus representantes, en este caso en la Cámara de Diputados, porque él ha ido a la Cámara de Diputados, ha sido preguntado por este tema, y claramente él ha manifestado una cosa absolutamente distinta a la que ahora manifiesta. Entonces, no hay ya otra posibilidad que sumarse, y lo hemos hecho con toda convicción, yo he puesto mi firma ahí, sumarnos al pedido de la sesión especial, ¿no es cierto?, que es una sesión para interpelarlo al jefe de gabinete y eventualmente, bueno, llegar a la moción de censura como prevé el artículo 101 de la Constitución. Esta es la situación, no hay que buscarle más vueltas, Jorge, y además, un país no puede estar todo el tiempo girando en torno a la situación de una declaración jurada de un funcionario, por importante que este sea. Hay mil temas. Uno se pregunta, cuando tantos funcionarios nacionales o hacen silencio o no se manifiestan o se manifiestan defendiendo estas posturas indefendibles, uno se pregunta, a ver, ¿de dónde sacan tiempo para gobernar? Y después por allí, ahí están los resultados, donde pareciera que la gestión de muchas de los que el propio gobierno manifiesta como buenas ideas, se frustran porque no hay capacidad de gestión en el gobierno nacional. Entonces, bueno, ya las cosas llegan a un punto en donde esto, como vos introdujiste tu nota, me parece que es más que claro, esto ya no tiene, pareciera no tener... no tener vueltas, y incluso la postura, que yo nunca soy de meterme en las decisiones de otras fuerzas políticas, pero objetivamente he leído con cuidado las manifestaciones del PRO y de otras fuerzas políticas y parecen indicar eso. Presidente, dejémonos de embromar, terminemos con esta historia, y tendrá que ser el propio jefe de gabinete el que meritúe su pedido de renuncia.
0: Ahora, Carlos, acá el problema también es que finalmente Adorni terminó admitiendo que nos mintió a todos cuando fue al Congreso mientras el presidente lo vivaba. Recién le decía Delia Ferreira Rubio, de Transparencia Internacional, que Adorni es un delincuente confeso y ha admitido que ha ocultado una declaración de $500,000. Bueno, no hay mucho que agregar sobre esta cuestión. Entonces, ¿cómo ese tipo puede seguir siendo jefe de gabinete, no?
2: Bueno, no puede seguir siéndolo. Esta es la realidad, vos lo has expresado más claramente posible. Y eso que vos manifestás es otro bochorno para Argentina, porque esta noticia ya ha escalado a nivel internacional y se ha introducido en organismos permanentemente emiten opinión sobre esta cuestión. Es muy malo para Argentina, es muy malo para el propio gobierno. Uno no sabe por qué, cuál es la verdad. Porque está bien que un presidente, que un gobernador, que un intendente sostenga a su funcionario, porque si no, a la primera brisa uno que va a dejar caer un árbol. Y muchas veces uno sabe de la mala intención, no necesariamente siempre es buena la intención de la oposición, eventualmente le toque a quien le toque. Pero todo tiene un límite. Lo que ha hecho Adorni es precisamente lo que vos estás manifestando y yo decía recién. Le ha mentido al pueblo y le ha mentido a sus representantes. De una manera totalmente increíble. Entonces no tiene más vuelta esto, Jorge. No le demos más vuelta porque no la tiene.
0: Carlos, ¿ustedes van a avalar entonces una moción de censura, una nueva interpelación?
2: Sí, sí, por eso hemos firmado la convocatoria a sesiones. Lo que hemos hecho es precisamente estar pidiendo la interpelación. En primer lugar, si no, estaríamos juzgando ya antes de escucharlo, sí. De hacer esa interpelación. Y luego, por supuesto, llegado el caso, que seguramente no nos va a conformar a estar por lo que tenemos sobre la mesa, pediremos procederemos con la moción de censura.
0: Carlos, gracias, que pases buen día.
2: Igualmente, Jorge, un abrazo.
0: Gracias, chao, chao. Carlos Gutiérrez, diputado nacional del peronismo de Córdoba. Veremos qué pasa, hay fin de semana largo. Sí. Yo no sé si le van a buscar la vuelta. ¿Le buscarán un exilio dorado? ¿Se lo sacarán de encima? No hay otro tema a nivel nacional, fíjate vos, ¿no? Yo no sé qué van a hacer. Yo rescato acá, todos dicen, está haciendo política Patricia Bullrich. Sí, todos hacen política. Es la única del espacio que ha tenido la valentía de decir, acá hay un problema ético. Más claro, échale agua. O sea, cuando te dicen tenés un problema ético, te dicen, está sucio. Sí. Y esta mujer se atrevió a decirlo adentro del espacio.
1: Y no debe ser la única que lo piensa.
0: No, hay muchos que lo piensan y no se atreven. Uh-huh. Por cobardía, por comodidad, por perder la bendición de Milei y de su hermana. Entonces, una mujer, una vez más en la política de Córdoba, ha puesto un sesgo de valentía, más allá de los intereses personales y políticos que tenga, se atrevió a decirlo. Y desde adentro, ¿eh? Se le plantó al presidente y a la hermana, no, acá no aplaude, esto no lo aplaudo, yo esto no lo acompaño. Y me parece un gesto importante de Patricia Bullrich, me parece muy importante, porque me parece que Patricia Bullrich ha interpretado lo que está sintiendo el común de la gente. Esto no están tomando de boludo, se nos están riendo en la cara. Me parece un gesto muy importante. Después van a aparecer otros en la caída total, algunos hábiles declarantes que tenemos en Córdoba también, que por el momento tienen el pico cerrado, porque están especulando, siempre especulan. Bueno, punto a favor. Yo quiero decirlo para Patricia Bullrich. 10:14, vamos avanzando.
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0: día de esto se nos va a secar la ropa. ¿Cómo estás, Patito? Buen día.
1: Buen día, Petete. Buen día, chicos. Todo bien, agradeciendo este solcito.
0: Todo chévere,
1: claro,
0: como
1: que
0: decís
1: sí.
0: vos, Patito.
1: Y viernes, que te quiero, viernes. Eso. 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
0: Tenemos más mensajes en la mesa, Edu.
2: Sí, señor. Mira, del tema Adorni. Petete, me encontré con mi pendrive. No sabés, tenía mi Secor de ahorro. Hola, Petete. El ex jefe de gabinete, Francos, también se adhirió a Inocencia Fiscal. Son todos lo mismo, evasores de impuestos, dice otro oyente. Petete, estoy revisando todos los pendrive a ver si encuentro 500.000 verdes. Petete, pone la canción para Adorni por medio peso, dice Cristian.
0: Por medio peso, compré una borra de Carlito Roland.
2: Claro.
0: Sí, temazo, por medio peso, claro.
2: No se olviden que Milei fue la inauguración de la iglesia de ese pastor, la del Chaco que decíamos
0: sí,
2: recién.
0: Sí, también estuvo con el pastor que provoca milagros. El que pedía a medio peso es Cristian de Alto Verde. Después lo busquemos de Carlito Roland, Luquita. Vamos, Lucas, vamos. Petete y equipo, soy Esther de San Vicente. Mi esposo y yo, después de 30 años de docencia, logramos comprar $2.900. ¿Podrías explicarnos si puedo acogerme a esa ley, la misma que ayuda a Adorni?
2: Nunca escuché. Ah, ahí está la canción.
0: Por medio peso.
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0: Aleluya, aleluya.
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0: Y esa loba, todo lo visto.
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0: Con medio peso. Así empezó Adorni.
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0: con medio peso y todo eso. Es contagiosa la canción,
1: ¿eh? Mirá, hay más mensajes. Dice: soy Esther de San Vicente. Mi esposo y yo, después de 30 años de docencia, logramos comprar $2,900. Este lo leímos ya, ¿no?
0: Sí, sí, ese
1: lo leí. Nunca escuché lo del pastor. Disculpen mi mala educación, pero qué HDP. Petete, no te olvides que Milei fue a la inauguración de, bueno, la iglesia de Chaco, lo que nos decía otro oyente. Petete, si se queda Adorni, lo entierra Milei. Creo que tiene miedo de ir preso, por eso no se va, dice Bernardo. Buen día, Petete. Mirá que estamos acostumbrados, ¿no? Pero este tipo me produjo una sensación de asco, hipocresía. Una porquería. Ayer me amargó el día. Hoy, por suerte, estoy mejor. Sin duda que lo tienen que sacar. Esperemos que haya novedades este fin de semana. Me gustó mucho la música de hoy, dice Graciela.
0: Vamos, Graciela.
1: Y dice acá uno por la calle Piallo. Dice, con la cantidad de 0,20 que han tirado.
0: Ah, es el tipo de asfalto. Eso,
1: exactamente.
0: ¿No?
1: Sí. Ya le tendrían que haber puesto porcelanato a las Piallo.
0: Un éxito, ¿no? La canción de Piallo, ¿eh? Pasa que ahora ya... Si protestas, tenés que recurrir a inteligencia artificial y hacer una canción.
1: Dejaron la vara muy alta.
0: Sí. A mí que me gusta la bachata, el merengue y mis detractores dicen la grasa, estoy de fiesta con esto. Quiero más protestas así.
2: Entre Piallo y las lomadas de acá, en cualquier momento.
0: Mira, cuando termine el programa, te apuesto que la Piallo va a ser un billar, ¿eh?
1: Oh,
0: sí.
1: Olvídate.
0: Y si no, peguen el palo. ¿Qué más, Patito?
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0: Edu, ¿tenés la condena de un ex integrante de una... ¿Cámara empresaria?
1: Sí, señor. El ex titular de la Unión Industrial Argentina. ¿Te acordás de Juan Carlos Lascurain?
0: Sí.
1: Bueno, la justicia decidió la detención, lo decidió el Tribunal Oral Federal número 7, porque quedó firme una condena. Lo habían condenado en su momento por el delito de peculado a 4 años de prisión en el caso Río Turbio. La fiscalía había reclamado en su momento su detención inmediata. Bueno, hubo varias apelaciones y demás. Como la corte ha dejado ya firme la sentencia, Lascurain, acusado por el desvío multimillonario de fondos para una obra que nunca se hizo en yacimientos carboníferos Río Turbio, tendrá que ir detenido. Le han dado 5 días hábiles para presentarse ante la justicia junto al resto de los condenados. Es la primera vez en la historia que un ex titular de la Unión Industrial termina detenido, en este caso por un delito por mal manejo de fondos públicos.
0: Tenemos más mensajes.
4: Buen día, Petete, equipo. Una preguntita. Si dicen que bajó la inflación, creo que al 2% y el riesgo país, ¿por qué no se nota? No se nota cuando uno va a comprar.
0: Sí,
4: si me lo
0: cierto.
4: Puede explicar a alguien...

0: Muchas gracias. Hablo Laura. O habrá que esperar, no sé. Gracias.
1: No sé, ese es el dilema, ese es el dilema. Pasa que no han aumentado los sueldos, claro. Y después hay cosas que no miden en el cálculo de inflación, porque la fórmula es así, no porque el gobierno la quiera, me parece a mí, truchar, no es eso, sino que los componentes no revelan los gastos que uno tiene, por eso la guita cada vez alcanza menos, y además la gente está muy endeudada, tenemos un endeudamiento récord en las familias argentinas, por eso esta política del derrame, que un día lo que están comiendo buena parte o gran parte de la torta va a derramar y se va a caer una miga para los que están abajo, y supongo que lleva mucho tiempo, esa teoría del derrame, claro, es medio polémica, yo no la suscribo, ¿no?
2: Buen día, Petete. Bueno, ya que pasó el problema de la calle Piallo, te cuento que yo vivo en Luis Pasteur y Aconcagua. Normalmente cuando llueve se forma una laguna de a poquito, hasta que se llegamos al dique. Esto suele pasar porque se hizo el desagüe y se empezó a hundir los caños de desagüe. Y esto está afectando a las casas de la zona. Esto no es de ahora, esto ya pasa hace 3 años y la municipalidad no hace nada.
1: Agendamos el tema. Uno más, dame, y avanzamos.
3: Ya es tarde, Petete. El daño está absolutamente consolidado. Aunque hoy renuncia Adorni, el daño es absolutamente irreversible. Es mi opinión y creo que está fundada.
4: Volve, Francos, te perdona.
1: Sí.
5: Bueno, yo considero que lo más indignante del tema de Adorni es la hipocresía con la que se manejó, ¿no? Levantaba el dedo acusador contra los kirchneristas y el resto de un montón de gente, y él terminó haciendo exactamente lo mismo. Eso es básicamente lo que más me molesta.
1: Sí, aparece como sobrador, cree que porque amontona palabras convence a alguien, cree que somos todos unos imbéciles, sí. Típico de sobrador.
6: Mientras tanto, el presidente Milei en sus redes sociales ha estado escribiendo, ha estado haciendo posteos vinculados a anuncios económicos. Por ejemplo, el último posteo habla de una exportación récord de minería, un reposteo a una publicación de Caputo, también la felicitación por el tema del número de la inflación. No hay una sola referencia al tema Adorni.
1: Muy bien, vamos avanzando, Lucas.
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0: Hora 10:31 minutos, temperatura 10 grados 3 décimas, la humedad 69%. Lo reiteramos, Juan Schiaretti dijo que Adorni no puede seguir siendo jefe de gabinete. A través de su cuenta de X, el ex gobernador de Córdoba agrega: el gobierno nacional no puede seguir sosteniendo la mentira ni un día más. Adorni ocupa uno de los cargos más altos de la República Argentina con rango constitucional. Además, Schiaretti denunció que el funcionario le mintió al pueblo argentino y mintió ante el Congreso de la Nación. El texto agrega: el país necesita funcionarios que digan la verdad y no ejerzan el poder para beneficio propio. Basta de encubrir y avalar mentiras. Además, Schiaretti agregó y sumó el apoyo de los diputados y senadores de su espacio, Provincias Unidas. En diálogo con Mitre Córdoba, esto dijo el diputado del espacio de Schiaretti, Carlos Gutiérrez.
1: Lo que ha cambiado radicalmente es lo insostenible de la mentira del jefe de gabinete. Entonces, no solamente le ha mentido al pueblo, sino que le ha mentido a quienes somos sus representantes, en este caso en la Cámara de Diputados. No hay ya otra posibilidad que sumarse, y lo hemos hecho con toda convicción, yo he puesto mi firma ahí, sumarnos al pedido de la sesión especial, ¿no es cierto?, para interpelarlo al jefe de gabinete y eventualmente, bueno, llegar a la moción de censura como prevé el artículo 101 de la Constitución.
0: A todo esto, el ministro del Interior, Diego Santilli, se reúne en Casa Rosada con dirigentes del PRO.
2: Tras los cruces con Bullrich, Adorni todavía no llegó a Casa Rosada y el ala política del gobierno mantiene reuniones con gobernadores. Rogelio Frigerio, de la provincia de Entre Ríos, verá al ministro del Interior, Diego Santilli, en medio de la discusión por la reforma política y la intención del oficialismo de eliminar las PASO, iniciativa que pierde peso. En medio de la turbulencia por el jefe de gabinete, reiteramos, dos dirigentes del PRO se reúnen en La Rosada. Rodrigo Jorge Mitre informa primero.
0: Vecinos de barrio Jardín del Pilar reclaman por el mal estado de la avenida Pilar. Afirman que cedió el pavimento y ya hay afectación en las casas.
3: Desde hace más de un año que vecinos realizan reclamos por la rotura de una calle. Primero comenzó con un pozo, luego con un cráter y ahora directamente se abrió toda la esquina. Ocurre en barrio Jardín del Pilar. Nadie vino a dar respuestas. Ahora con la lluvia se terminó de hundir y anoche el camión recolector de residuos hundió parte de la avenida Pilar. Un vecino damnificado porque también afectó a una vivienda acaba de hablar con el móvil de Radio Mitre.
4: Sí, roto así, la avenida, estamos acá en la avenida Pilar y Tandil, está roto así la calle un mes más o menos. Con hueco, con todo, porque ahí está el troncal que se está tirando la pelota entre Aguas Cordobesas y Cloacas, porque es justo en la división acá con Tandil. En un día vinieron hasta una cuadrilla que nada que ver y nadie dio una solución de nada. Se puede seguir hundiendo, así como ves ahí, viene de todo el tramo, toda la avenida. Y acá doblan tres líneas de colectivo. Ya como te decía recién, también el problema con mi casa, la vereda y las cuatro esquinas, ¿no?
3: Acá no saben si fue un caño de cloaca roto o un caño de Aguas Cordobesas. Desde barrio Jardín del Pilar, Leonardo Guevara Mitre informa primero.
0: La temperatura 10 grados 3 décimas, humedad 69%, hora 10, 35 minutos.
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6: Bueno, pasan los minutos. Hay posteos muy fuertes en contra de Adorni. Muchas conjeturas. Muchos entienden que la carrera política de Adorni en el gobierno está terminada directamente y que se va a tener que ir.
7: Sí.
6: El tema es cómo. Recién hablamos con el ex jefe de gabinete. Nuestra producción se comunicó con el ex jefe
7: Guillermo Francos.
6: Con Francos, exactamente. Y bueno, declinó hacer declaraciones. El PRO le está pidiendo a Milei que lo eche. El PRO ya no, no es la izquierda, no es el kirchnerismo. El peronismo dialoguista le está pidiendo que lo eche. Muchos dirigentes cercanos, por lo bajo, están esperando que Adorni se vaya. Milei sigue posteando otras cosas, como que estuviera en su burbuja, en su propio mundo.
7: No solo Milei, varios funcionarios, incluso del gobierno, postean cosas que nada que ver, vinculadas con anuncios.
6: Muchos no tienen no tienen el coraje, las agallas y la dignidad para decir, che, es un quemo, yo no puedo estar saliendo abrazado con este tipo, claro. que es un delincuente confeso. El tipo confesó que había delinquido, sigue ahí. Es una situación insólita. Sí. Pasan los minutos, pasan las horas, siguen el cargo. Ayer quisieron mostrar una foto familiar los funcionarios del gabinete con esa torta Patricia Bullrich. Pero no sé qué más, cuánto más van a esperar, pero hay una ola de rumores muy fuerte acerca de que, bueno, en cualquier momento podría irse. Yo no sé. ¿Cuál es la ganancia del presidente para sostenerlo? Ninguna, es todo pérdida. Salvo que haya algo que todos desconozcamos, que lo tenga atado o como rehén de Adorni. El problema ya no es Adorni, el problema pasa a ser del presidente encubriendo, protegiendo a alguien que ha confesado que es un delincuente. Ese es un tema.
7: Totalmente. Bueno, hay que ver si hay algo de capricho acá también, ¿no? Porque hasta uno puede pensar eso, ¿no?
6: Sí.
7: Será un capricho después de haberlo sostenido tanto tiempo, de querer dar el brazo a torcer, no dar una señal de debilidad, qué sé yo, hipótesis hay miles, pero está todo el mundo diciendo que acá la solución es que Adorni dé un paso acostado.
6: Vamos avanzando, Lucas.
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18: Bueno, en medio del escándalo Adorni, el gobierno anunció que a partir del 19 de junio, es decir, el viernes de la semana que viene, las personas con discapacidad podrán viajar con 100% de descuento en colectivos y trenes, utilizando directamente la tarjeta SUBE y sin necesidad de presentar el certificado de discapacidad. El trámite de vinculación se hace a través de la página de SUBE. La nueva modalidad va a convivir con el sistema actual y comenzará a implementarse en los servicios de jurisdicción nacional para extenderlo al resto del país. Esto, repito, será a partir del viernes de la semana que viene.
19: Hola, Petete. Adorni, hay que dedicarle el tema Punta Cana del Cuarteto de Nos. Y ahí lo va a describir tal cual.
16: Está muy bueno. A ver, escucha.

0: empiezo a incursionar en el mundo del Bitcoin. Después, en el 2014, empiezo efectivamente a invertir fuerte en Bitcoin. Eran otras épocas, digo, te estoy hablando de hace 10, 13 años atrás, ¿no? De hecho, en aquel momento mi mujer no estaba muy de acuerdo, era algo medio abstracto en su momento. Entre 2014 y 2018, efectivamente, ganamos bastante dinero con esta inversión. Después en el medio...
1: ¡Grande, Manu!
0: Invertimos aproximadamente $200,000. Aproximadamente unos 300 mil dólares. Después, en el 2014, empiezo efectivamente a invertir fuerte en Bitcoin. Era 13 años atrás, ¿no? De hecho, en aquel momento era algo medio abstracto en su momento.
1: Hermoso tema de Cuarteto de Nos, ¿eh? Ideal para el momento, ¿no? Se supone que hay cuenta regresiva para este muñeco. Se supone. Vamos terminando, Lucas.
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1: ¿Qué más, Patito?
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1: El senador Martín Goerling del PRO también le pidió la renuncia a Dorni. Dice que no es creíble, que se tiene que ir. Ganadores del día, Edu.
7: Las entradas para el cine, un par para Luis Fernández, DNI terminado en 665, y otro par para Marta Bustos, 166. 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
1: Gracias, gente querida, por el aguante, por habernos acompañado durante todo el programa y desde hace tantísimos años. Que pasen un lindo fin de semana. Un abrazo para todos. Gracias a la producción, como siempre, Pamela Martínez, Gabriela Tejeda y Camila a la Placa. Nos reencontramos el lunes.
7: Señor, buen fin de semana.
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13: Hora 11, 2 minutos, temperatura 13 grados, 3 décimas, humedad 68%. Lo reiteramos, la oposición pidió una sesión para interpelar e impulsar la moción de censura a Manuel Adorni. La solicitud lleva las firmas de Unión por la Patria, Coalición Cívica, el Frente de Izquierda, la ex libertaria Marcela Pagano y parte del interbloque Provincias Unidas. Desde el FIT, esto dijo el diputado de la provincia de Buenos Aires, Cristian Castillo.
14: Bueno, Adorni puede ser corrido de la jefatura de gabinete con una moción de censura en el Congreso Nacional. Esa es la forma institucional. Se le convoca a una sesión, se lo llama interpelación con pedido de moción de censura. Usted no está apto para su función, queda destituido. Eso es técnicamente posible, ¿no? Y yo creo que es lo que corresponde políticamente a alguien que le ha tomado el pelo a todo el mundo. Él tuvo un enriquecimiento muy grande desde que entró a la función pública, no lo puede justificar y ahora está dibujando algo, pero hecho de un modo tan burdo que, bueno, creo que le salió el tiro por la culata, ¿no?
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13: México rompió el maleficio y ayer logró ganar en un partido debut del Mundial.
15: Continúa la euforia y la pasión en las calles de Ciudad de México luego del triunfo del equipo nacional en el debut del Mundial de Fútbol 2026. Luego del triunfo en el Estadio Azteca, la gente se volcó masivamente a las calles, copando y llenando lo que es el Ángel de la Revolución con casi 100.000 personas, mientras que aquellos hinchas aficionados que no pudieron ingresar al estadio fueron a distintos puntos del FanFest, siendo el Zócalo en Plaza Constitución el más convocante con entre 50.000 y 60.000 personas. La gente suma mucho entusiasmo y muchos sueños de cara a lo que viene la Copa del Mundo. El próximo partido de México será el 18 contra Corea del Sur, ya en Guadalajara, pero de pronto ya la gente entiende que este Mundial es propio. Nadie se saca la camiseta, hay perros y animales y mascotas ya con la camiseta y con la playera del equipo nacional de México, con esa verde que contagia, y México se abraza esta Copa del Mundo con ilusión de poder hacer historia. Informó desde Ciudad de México, pronto a partir rumbo a Kansas City, Federico Helic, Mitre, informa primero.
13: La temperatura 13 grados 3 décimas, humedad 68%, hora 11, 4 minutos.
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0: días, ¿cómo les va? Bienvenido, gente linda de Radio Mitre. ¿Cómo andan ustedes? Vamos, vamos, que es viernes, hermoso, hermoso, con sol, después de un jueves muy bonito, se repite, ¿no? A disfrutar que queda poco, ¿no es cierto, señor Rolo Pedrotti? ¿Cómo le va?
1: Pero,
0: buen día.
1: ¿Cómo le va, señora Laura González? Buen día para todos. No me venga con ese mensaje tan desalentador, no queda poco, no. Va a estar más frío. Pero
0: frío, pero con sol.
1: Pero con sol, yo tengo soles.
0: Sí, sol,
1: muchos soles
0: todo.
1: Por delante.
0: Soles por delante.
1: Exactamente.
0: Que alumbren a la selección argentina.
1: A todos.
0: Que alumbren a nuestro escalón.
1: A
0: nosotros también, que nos apapuchen un poco.
1: Exactamente. 13 grados 3 décimas. A esta hora en Córdoba capital, el cielo está ligeramente nublado, la humedad del 68%, el viento del noreste a 9 kilómetros en la hora. La máxima para hoy, entre 19 y 20 grados, veremos si llegamos a los 20 con este sol. Para mañana un poco más fresco, máxima 16, mínima 4. Para el domingo va a ser el día más frío de los que vienen el domingo, ¿eh? Máxima de 13 y mínima de 3. Para el domingo, pero ya a partir del lunes, martes, miércoles empieza a levantar con máximas entre 18 y 19 grados y mínimas entre 6 y 9.
0: Está caído Meta, está caído Instagram.
1: Meta nomás.
0: Está caído el WhatsApp Web, una herramienta muy útil para el trabajo, así que nos hacemos señas, lenguaje de señas. ¿Cómo andamos, Lucre? Buen día.
2: Buen día, ¿cómo va? No, arrancar el viernes así no anda nada, todo
0: no
2: caído.
0: Nos vamos. Chau,
2: música.
0: Ponemos música, maestro, música. ¿Cómo andamos, Mati? Buen día.
3: ¿Cómo estás, Laura? ¿Todo bien? Bueno, llegamos al final de la semana, pero recién arrancando ya el Mundial. Mucho para hablar sobre todo lo que ocurrió ayer a la tarde, lo que ocurrió ayer a la noche. Así que bueno.
0: Voy a ver la ceremonia de apertura hoy también, las dos.
3: Ah, ¿no la viste ayer?
0: Ayer la vi, voy a ver las otras.
1: Flojarda, ¿no?
0: Muy simple.
1: Flojarda.
3: A ver, tampoco.
0: Breve.
3: Ya no hay mucho para innovar tampoco en las ceremonias de apertura.
2: No, que no, con la tecnología que hay, hay de todo.
0: Una persona de 26 años
3: bueno,
0: diría que no hay mucho para innovar.
3: Pero a las 4 de la tarde, Lau, ¿qué podemos innovar? Porque yo te entiendo si fuera la noche, show de drones, de luces.
1: La dispersión de este mundial ha hecho que se genere esto, que no hay un evento extraordinario, es todo como cositas, sí, 200 estadios, 300.
0: Todo cuchicheando.
2: Y hay que ver si tiene alguna conexión, ¿no? Por ejemplo, el show de ayer con el de hoy, el de Canadá y el de Estados Unidos, hay que ver si tiene alguna
0: relación. Coordinadamente, dice usted.
2: Sí, claro, Estados Unidos tiran todo por la ventana. Bueno,
3: sí hay que decir que la inauguración de ayer rompió un récord porque superó por 2 a la cantidad de espectadores que vieron el show del Super Bowl en la final, donde estuvo Bad Bunny, donde estuvieron también los cantantes más importantes en Estados Unidos. Ayer hubo más de 1 billón de personas viendo la final. Sí, obvio.
1: Era el arranque del Mundial.
0: Claro. Pero bueno, veremos hoy a ver qué nos depara Estados Unidos y Canadá.
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0: extraño, Luan Santana y Ricky Martin.
1: Buena canción del verano.
0: Preciosa.
1: ¿Qué querés que te diga? Porque cuando escuchamos portugués, en este caso, Luan Santana y el señor Ricky Martin. Ahí va. Hay que decirlo en portugués.
2: Sí, les recomiendo el video, es espectacular. En Río de Janeiro, en la última visita que hizo Ricky Martin en mayo. Es un lugar increíble, muy lindo el video, muy lindo los dos, de esta reversión de un clásico, ¿no?
1: Claro, el tema en español es mucho más largo, ¿no? Es te extraño.
2: Te olvido.
1: Te amo. Así es el tema. Acá es te extraño. Directamente. Y
0: ahora
1: nada más.
0: Es como los tiempos más cortos, ¿no?
1: Corto, más en idioma scroll. Bueno, extraño, Luan Santana, Ricky Martin, arranque de viernes en mediodía en Mitre.
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2: Incendio en barrio Villa Retiro de Horizonte. Leo Guevara, buen día, ¿cómo estás?
3: Hola Laura, ¿cómo estás? Disfrutando el sol que tenemos en Córdoba, preciosa la mañana, mucho frío temprano, pero a esta hora está muy lindo, con cielo casi despejado porque hay alguna que otra nube. Barrio Villa Retiro de Horizonte en un incendio. Antes le cuento algo rápido, sí. Porque ha llamado la atención a los que vivimos acá en Córdoba. Han bajado unos pedazos de bicho del cielo, son aviones en el aeropuerto.
2: Sí, nos dijeron que estaba cerrado, que había un operativo especial.
3: No, el problema se da en Ezeiza. Entonces, los aviones que habitualmente aterrizan en Ezeiza, los han derivado acá, han tenido problemas, tengo entendido, por una cuestión climática. Han bajado, por ejemplo, aviones de Iberia, un American Airlines, una cosa, unos bichos que al lado de Aerolínea Argentina, que es chiquitito el avión,
2: sí.
3: ¿Viste esos que tienen doble piso, demás? Bueno, están acá en la pista y ha llamado inclusive poderosamente la atención. Nosotros nos vinimos hace un rato al aeropuerto de Curioso porque nos habían escrito muchos vecinos que tienen nuestro contacto de Zona Norte el ruido que se entiende en la zona de la pista del aeropuerto, poco habitual. Bueno, tienen turbinas especiales, ¿no?
2: Claro.
3: Una cosa enorme. Y vos sabés que inclusive, mira, voy a ir ahora a dar una vuelta, vamos a dar la vuelta, le estoy diciendo a Andrés en vivo en la próxima nota. Me voy a ir a hacer nota con la gente que está viendo los aviones al costado de la ruta.
2: Sí.
3: ¿Te acuerdas que antes era Villa Cariño eso?
4: Villa Cariño, mira.
2: Así dicen.
5: Sí.
3: Mira. Bueno, podría haber

0: Sí, sí, claro, Leo. Claro. Sí.
1: Bueno,
0: sí.
1: Bueno, se atragantaron ahí cuando dije que iba a hacer la nota. No voy a hacer la nota, entonces no se da problema. Sí. Bueno, voy con lo mío.
2: Sí, tenemos ya el audio porque acaba de volver el WhatsApp web, así que estamos acomodándonos.
1: Estaba estirando, no se imagina, se dio cuenta.
3: Como chicle.
1: Bueno, me pongo serio. Este incendio, yo le voy a poner el testimonio de este vecino. Es tremendo lo que me cuenta. Villa Retiro de Horizonte, una casa que se prende fuego, pero el incendio arranca adentro de una habitación. En la habitación estaban durmiendo los dos nenes, de 9 y de 5 años. El papá, en medio del fuego descalzo, entra para rescatarlos. Escuché el testimonio, están muy graves los tres.
4: ¿Ustedes los vecinos?
5: No. Cuando nosotros, yo vine, ya lo habían sacado el papá de los nenes, lo había sacado a los nenes. Estaban sentados en la vereda del frente, todos quemados, falta de cuero por todos lados. Y en la carita los nenes, en los pies, en las manos, porque el hombre estaba descalzo. Quedaron las medias con los cueros en la vereda y porque se ha metido él descalzo encima de las brasas, en la pieza, saca a los chicos.
4: ¿Los nenes estaban todo el cuerpo quemado?
5: Gran parte, o sea, la carita, todo el pelo, las manitos, los brazos.
4: ¿Y el papá se mete descalzo por el fuego para rescatarlos?
5: Aparentemente sí, porque no tenía cuero abajo de los pies. No tenía
4: piel.
5: Claro, estaba en carne viva, estaba.
1: Es tan grave, Laura, el papá ha sido derivado al Instituto del Quemado y los nenes están en el hospital infantil. Han perdido absolutamente todo y un dato que voy a dar que tiene que ver también con esta situación. Para entrar a este barrio entran por lo que se conoce como el Callejón de Torres, esta zona en zona norte. Tardaron muchísimo en entrar y en llegar las dos ambulancias y los bomberos. ¿Sabes por qué? Porque es intransitable, Laura. Entra un auto y lo saca en cucharita. Esto pertenece a Vialidad Provincial y figura en Vialidad como asfaltado.
2: Ay, gracias, Leo. Ya volvemos. Salud. Pobrecito, salud. Pobrecita esa familia. El dolor de la quemadura y de haber perdido todo. Gracias, Leo. Un abrazo.
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2: Más allá de la bronca y de las burlas por las explicaciones inverosímiles de Manuel Adorni, probablemente todos estemos hoy transitando una especie de agobio profundo, un abatimiento, una decepción estructural, al comprobar que todos, quizás puede caber algunos matices, pero todos son iguales, cortados por la misma tijera, una especie de ADN profundo que cuando llegan a la función pública se activa y pasan a servirse de los bienes del Estado, de los fondos públicos, de las influencias, de los privilegios, para el beneficio personal, el beneficio de sus allegados, que en general, casi siempre, por no decir siempre, es patrimonial. Manuel Adorni es hoy el ejemplo obsceno, burdo, de las explicaciones y de ese enriquecimiento. Esperamos 3 meses la declaración jurada. Hoy aparece, omitió decirlo cuando se presentó ante diputados diciendo está todo en mi declaración jurada, no tengo nada que ocultar, y resulta que ahora sí ocultaba, que encontró cosas en el pendrive, que encontró en herencia del padre en un departamento, jubiladas de $200,000, o sea, toda una cosa tan burda, tan increíblemente y inverosímil, que de nada sirve que uno diga, bueno, esto no es nada en relación a lo que robaron los otros, no importa, porque el monto es irrelevante, porque venían con la promesa de la transparencia. Por lo tanto, para ese discurso libertario,

0: escenario es fulminante Adorni, al punto que hoy se habla, con más fuerza que ayer, de la posibilidad de salida del jefe de gabinete. Ahora, el agobio ciudadano es que como que todo está podrido, porque no se desarman, por ejemplo, los registros del automotor, porque ahí hay un conchavo. Uh-huh. La licitación de la hidrovía ahora amenaza en convertirse en un escándalo, porque el que quedó segundo dice que le amañaron la licitación para el que salió primero. Vos mirás las compras de medicamentos aún para los discapacitados, mirás la habilitación de negocios que le hacía bomberos, y era todo trucho, comprado, una pyme paralela. Mirás la inspección de los locales de la noche, el guachitas, mirás los carnet conducir a asociaciones ilícitas para repartirse los carnet entre ellos, los militantes a dedo que agarran becas y después cargos públicos de por vida. Es como que está todo contaminado, la política le da negocios a los barra bravas, le da negocios a las empresas de limpieza, a las empresas de seguridad, el transporte con los subsidios públicos, la lista es gigante. Donde mires, en cualquier nivel de gobierno, donde mires, en cualquier gestión, aparecen cosas similares. Por eso hablo de una decepción profunda. Y yo insisto en que no podemos, al menos los que tenemos voz, a través de las redes, el ciudadano común, un poquito, un micrófono, nosotros los periodistas, en insistir en vincular esta corrupción con las cosas que nos faltan. No es casual la pobreza, no es casual lo que contaba Leo recién, de las calles que no están y que no puede llegar una ambulancia a tiempo, las autopistas que nos faltan, los hospitales, las escuelas. No es casual. La plata estaba, estuvo, y se usó para otra cosa, se la robaron, se la llevaron. Hay que insistir y no hay que perder la esperanza. Ojalá y en algún momento las cosas puedan cambiar. Cuando uno viaja y se asoma a otras sociedades que están más evolucionadas, que son más prósperas, que tienen una economía más encauzada y una comunidad más equitativa, uno piensa, bueno, se puede hacer. ¿Corrupción cero? No, probablemente no. Pero en una cosa tan obscena y tan burda como hoy estamos viviendo, por donde mires, en nuestra Argentina.
1: Bueno, y como los viernes son viernes de picada, González, hacemos y establecemos ya definitivamente el picadito político de los viernes, porque vamos a hacer un repaso de las principales novedades. A nivel nacional, vos lo dijiste en gran parte, Laura, el tema Adorni acapara todas las atenciones, es el dato político del momento, sobre todo por las manifestaciones del PRO, que hasta ahora no lo había hecho de manera tan contundente, pidiendo la salida del PRO de Macri, ¿no? Porque el PRO está ciertamente fragmentado, pero del PRO de Macri, y del peronismo cordobés, con un tuit fuerte del exgobernador Juan Schiaretti, la firma de los 6 diputados por Córdoba de ese espacio, más la senadora Vigo, pidiendo que directamente Adorni debe dejar su cargo. Pues es que lo que hasta el 29 de abril parecía imposible, la moción de censura, figura establecida en el artículo 101 de la Constitución Argentina, sobre todo después de la modificación del 94, esta posibilidad de que una de las cámaras convoque a una interpelación y pueda remover de su cargo al jefe de gabinete, ahora parece verdaderamente mucho más cercana. Con este viraje de los diputados del peronismo por Córdoba, más otros bloques, y sobre todo el del PRO, todo hace entrever de que podría ser posible esta sesión que están pidiendo para el 23 de junio. ¿Hará algo el oficialismo nacional al respecto? Veremos. En lo provincial, el dato político es el asado. Acá es viernes de picada, pero hay un viernes de asado. Es en la casa de Walter Nostrala, ¿no? El jefe del bloque del Frente Cívico. Y en ese asado van a estar hoy, esta noche, González, Luis Juez, Rodrigo de Loredo y Gabriel Bornoroni. Está confirmado. Hubo un acercamiento el miércoles en el aeropuerto entre Juez y de Loredo, que no se venían hablando, hubo roces por el tema Carazo. Lo cierto es que concretaron una reunión para esta noche. Se van a reunir los tres principales referentes de lo que es la oposición en la provincia de Córdoba, y es el dato saliente del día de hoy. Hablarán del tema Adorni, bueno, seguramente habrá división de aguas ahí. Y en la pelea por la ciudad de Córdoba, Florecen candidatos del radicalismo, porque está Juan Negri, se lanzó esta semana Villellares del mismo espacio, Viva Córdoba. Pero ¿qué pasa con el peronismo? Siciliano, Rodio, que en algún momento sonaban, bueno, ahora por ahora silencio con respecto a la candidatura para el 2027. ¿Bajaron las acciones de Quinteros? Bueno, momentos complicados se vivieron con el tema Agostina, después con el tema Luciana. Veremos qué termina pasando, pero ¿hay chances de algún libertario para el Palacio 6 de Julio? Todo eso está por definirse y aquí lo comentamos en el Picadito Político.
0: Gracias. En el deporte, ¿qué destacamos de todo lo que hay para destacar,
2: Mati? Laura, ¿no es el último Mundial de Leo Messi? Vamos a escuchar lo que dijo Claudio Fabián Tapia ayer en la apertura del Mundial sobre el astro argentino que dejó una puerta abierta a ver si hay un Mundial más. Lo escuchamos.
3: Último Mundial de Leo Messi, ¿qué tiene de especial?
4: No sé si es el último.
3: ¿Puede haber un séptimo? Es lo que todos los argentinos queremos.
4: Ojalá que no, pero hay que disfrutarlo. Hay que disfrutarlo, está muy contento. Ustedes lo pudieron ver cómo se expresó después del partido del otro día con Islandia. Y nosotros tenemos que aprender a disfrutarlo, a que siga siendo feliz también él. Es fundamental para nuestra selección, nos da muchísimo. Y esto paso a paso, un partido más ahora, como te decía, en vez de 7 son 8, y hay que ir por los 8.
0: Una vez que voy a coincidir, bueno, con Tapia, y sí, obvio, paso a paso.
2: 42 años va a tener Messi en el 2030.
1: Para cumplir 43.
0: Chicos, esperen que empiece a jugar el martes y después hablamos de eso.
2: Bueno, en este caso el presidente de la AFA dejó una puertita abierta. Dice, no sé, no creo que este sea el último Mundial. La periodista después se terminó emocionando, ojalá que pueda llegar, pero después...
1: Bueno. Se están tomando la vida de un trago, González.
2: Sí. Y yo creo que va un poco por lo que cuesta por ahí superar que lamentablemente nuestros ídolos ya están grandes. Pero bueno, habrá que ver después de este Mundial y cómo sea todo. Si es el
0: así,
2: último, ¿no?
0: Es la vida que avanza. Sí. ¿Cómo andamos, Lucre? ¿Qué destacamos?
5: Bien, siguiendo con el tema mundial, acá en esta mesa, alguien ayer dijo que se conformaba con ver 100 partidos de los 104 que había.
2: 103
0: creo que dijo.
2: 103 dije.
0: 103 de
5: pero
0: los 104.
5: Ojo, que parece que no es tan grave ver todos los partidos. Ajá. Escuchen.
6: Empieza el mundial, querés ver todos los partidos. Es un poco de culpa porque decís voy a ver solo fútbol y mi trabajo, mi familia, mis obligaciones. Bueno, son 104 partidos. Sin alargue y sin penales, da 9.360 minutos, lo que significa 156 horas. 156 horas son 6 días y medio, redondeamos en 7, una semana. Es una semana mirando fútbol, no es nada, es insignificante en tu vida. Así que dale con todo, nos vemos a la vuelta. Un abrazo.
2: Pero claro, sí, coincido. Claro que
5: me
2: sí.
5: Gustó la cuenta.
1: Bueno, no es tan grave.
0: No es tan grave.
1: No es tanto.
0: No es tan grave.
1: Una semanita.
0: Ponete a planchar mientras miras fútbol, ¿no podés?
1: Se pueden hacer,
0: hacer varias cosas también, mira. Claro. Sí, muy bien. Nos lo bancamos.
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0: La noche en Córdoba, abandono total y deliberado. ¿Qué pasa?
1: El femicidio de Agostina destapó de pura casualidad.
0: ¿O no?
1: Un frente inesperado. ¿Qué pasa en la noche en Córdoba?
0: Soledad Andreani, una de las detenidas por encubrimiento, trabajaba en Guachitas, un after de dudosa reputación que había sido clausurado, habilitado y clausurado por la mismísima municipalidad.
1: ¿Qué puede haber detrás?
0: ¿Hay controles?
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0: Nos vamos a las noticias, ya volvemos.
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14: 11:36 minutos, temperatura 13 grados, 3 décimas, humedad 68%. Lo reiteramos, la oposición pidió una sesión para interpelar e impulsar la moción de censura a Manuel Adorni en Diputados. En el Senado, el titular del bloque K, José Mayans, dijo que no están lejos de conseguir los votos.
15: Queremos tratar la moción de censura para decir que realmente que solo falta simple mayoría para eso. Y no estamos lejos del tema, ¿verdad? Son 37 votos. Ahora, digo, primero, el jefe de gabinete le mintió al Parlamento cuando fue un diputado, le mintió al pueblo argentino, y ahí estaba el presidente diciéndole con toda una hinchada, vamos, que se puede todavía, mintiendo en forma alevosa, y diciéndole que sostenían ellos al jefe de gabinete porque estaba diciendo la verdad. Ahora, el jefe de gabinete es un delincuente confeso.
14: El riesgo país vuelve a bajar y se consolida en su nivel más bajo en 8 años. Alcanza los 433 puntos básicos, 10 menos que ayer, y acumula en 2 días un retroceso de casi el 15%. De esa manera deja cada vez más cerca la posibilidad de una salida a los mercados internacionales. De forma paralela, los bonos argentinos en Wall Street también vuelven a subir. Fue anticipo de Mitre Córdoba. Dos menores y su padre resultaron con quemaduras durante el incendio de su casa en barrio Villa Retiro de Horizonte 2. Vecinos afirman que bomberos y ambulancias demoraron la asistencia por el mal estado de la calle de acceso.
16: Radio Mitre anticipó más temprano un incendio con un resultado trágico. Dos criaturas y un padre se encuentran graves tras quedar atrapados adentro de una vivienda por el fuego. Los nenes estaban durmiendo, 9 y 5 años, y el papá de 29 entró descalzo, pisando el fuego para poder rescatarlos. Ahora todos están en terapia intensiva. Tremendo relato de un vecino que se acercó para ayudar en medio del incendio.
17: Cuando yo vine, ya lo habían sacado el papá de los nenes, lo había sacado a los nenes. Estaban sentados en la vereda del frente, todos quemados, y en la carita los nenes, en los pies, en las manos, porque el hombre estaba descalzo, porque se ha metido él descalzo encima de las brasas, en la pieza, saca a los chicos.
16: ¿Los nenes estaban todo el cuerpo quemado?
17: Gran parte, o sea, la carita, todo el pelo, las manitos, los brazos.
16: Los bomberos y las ambulancias tardaron para poder ingresar por el mal estado del camino. Desde Villa Retiro de Horizonte 2, Leonardo Guevara, Mitre Informa Primero.
14: La temperatura 13 grados, 3 décimas, humedad 68%, hora 11:39 minutos.
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33: Laura, el intendente nuestro de la ciudad se hartó de hablar de Milei, de los discapacitados, de la corrupción. Mira él cómo le fue con la corrupción.
0: Lo de Adornis es una burla, como fue lo de Lázaro, Cristina, Máximo, la hermana, todos los casos de corrupción. Pero ¿qué pasa? El ARCA, AFIP, nadie los controló, nadie los vio. Así ARCA, Catastro, Renta, Justicia, tan inútiles son. Y si Adornis renuncia, le va a hacer un favor a Milei. Dicen por acá, por favor, no se olviden de firmar los mensajes.
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35: Hola Laura y equipo, ¿cómo andas? Estoy espantada de que el señor Schiaretti y la señora Vigo, sobre todo la señora Vigo, estén dando lecciones de honestidad y de transparencia cuando con lo que está pasando en Córdoba y ellos lo quieren ocultar, es una cosa muy tremenda.
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0: Se empioja más la situación del jefe de gabinete porque las explicaciones de ayer no solo que no convencen, no cierran, sino que parecen una tomada de pelo. Fernando de Andrés es diputado nacional del PRO. Están pidiendo de manera explícita también algo al respecto. Fernando, ¿cómo le va? Buen día.
36: ¿Qué tal? Buen día. ¿Cómo les va?
0: El partido considera lo que sucede con Manuel Adorni una falta grave. Todos imaginamos sí. Por qué, pero ¿usted la podría explicar?
36: Bueno, la sociedad argentina está haciendo un esfuerzo muy grande en los últimos 2 años, bancando el cambio, apoyando, y lo de Adorni es un papelón. Es un... Evidentemente, antes de ayer confirmó que todo evidentemente es una gran mentira, razón por la cual nos parece que la situación es muy grave. Estamos discutiendo, si nos hacen perder el tiempo discutiendo cuestiones que nos han mentido en la cara.
0: Hay algunos tributaristas que dicen que lo que ha presentado ante ARCA podría eventualmente cerrar el frente tributario. No así el frente judicial y mucho menos el frente ético. Le pregunto por el costado político. ¿Ustedes creen que pueden ir por la remoción de él en su cargo?
36: No, es número para la remoción en el Congreso no hay. Es una decisión del gobierno hoy, o del propio Adorni.
1: Uh-huh. Y de Andrés,
36: porque la moción para la moción de censura se necesitan mayorías que no hay, porque bueno, ya la Libertad Avanza tiene 90 diputados, o sea, uh-huh. con eso no hay posibilidad.
1: Y Fernando, ¿cómo le va? Rolo Pedrotti lo saluda.
36: Buen día.
1: ¿Es una condición de acompañamiento a la gestión? Porque, a ver, el gobierno lo sostiene absolutamente. O sea, ha sido muy claro el presidente diciendo él es inocente y va a continuar en el cargo. Incluso ya Adorni está pensando en presentarse en el Senado en julio en el informe de gestión. ¿A usted los puede llevar al punto como pro de romper?
36: Mira, para nosotros está por sobre cualquier cosa la Argentina. Y el rumbo del gobierno para nosotros es correcto y hay muchos avances. De hecho, ayer se comunicó el resultado del índice de inflación. Sigue bajando. Hay datos alentadores en la economía. Pero bueno, todavía falta un montón. Pero, como te decía, para nosotros, por encima de cualquier cosa, están los intereses de la Argentina y no nos va a cambiar por un comportamiento puntual de un jefe de gabinete que desde el minuto cero asumió como jefe de gabinete. Es un papelón.
0: Ahora, bueno, ¿cómo podría actuar?
36: Hay algo mucho, sí. ¿Sabes lo que pasa? Hay algo muchísimo más grande que la figura de Adorni, que es el país.
0: Está bien, pero queda entonces el PRO una situación extremadamente incómoda, claro. Porque por un lado,
36: por supuesto,
0: apoyan...
36: Pero por supuesto.
0: Sí.
36: Pero está bien, eso está claro, es una posición incómoda. Nosotros no vamos a dejar de apoyar el rumbo por una persona puntual.
1: Sí, pero es el jefe de gabinete, no es un secretario.
36: Por supuesto, y por eso estamos diciendo que la situación es muy grave. Y por eso estamos planteándolo públicamente. Ajá. Ahora, nosotros no somos gobierno. Nosotros, por supuesto, no somos el presidente. Ahora, yo no voy a dejar de apoyar el rumbo de un gobierno por una persona.
1: ¿Hay posibilidad de retomar de Andrés el diálogo con Patricia Bullrich? Se viene especulando mucho esto, la posibilidad de retomar el diálogo con Macri.
36: Mira, yo hoy no lo veo necesario, pero diálogo tenemos con todos. Ahora, no sé cuál sería el sentido de que Patricia forma parte del gobierno. Y en todo caso, la conversación en materia en el Senado, por ejemplo, hay un diálogo fluido con Patricia Bullrich, parte de nuestro presidente del bloque, de Martín Gerlin. Y después, en su momento, cuando era ministra de Seguridad, también... a mí, lo que más cerca tengo, que es la Ciudad de Buenos Aires, Jorge Macri, el jefe de gobierno, hablaba con Patricia Bullrich. Ahora, las conversaciones políticas, no sé cuál sería el sentido de hablar con Patricia.
0: Si le preguntamos una hipótesis de por qué Adorni no renuncia o el gobierno no le suelta la mano, ¿usted por dónde va?
36: En insistir que es un papelón.
0: ¿Pero por qué lo hace? ¿Por qué el gobierno lo sostiene?
36: No tenemos... Pero eso hay que preguntárselo al gobierno. Nosotros no lo sostenemos a Adorni.
0: Está claro eso. Por eso le pregunto, ¿qué hipótesis tiene usted de por qué lo sostienen?
36: Pero es que no tenemos herramientas para remover a Adorni. No hay. No digo, un partido político no puede remover al jefe de gabinete. No tenemos, lamentablemente, no tenemos mucho más para hacer. Para nosotros, Adorni es un problema, es un obstáculo para el cambio en la Argentina. Le está haciendo un daño infinito al gobierno. Ahora, somos un partido político, en mi caso soy diputado nacional, lamentablemente, no puedo hacer más. Los argentinos votaron al presidente Milei, que viene haciendo una buena tarea, un montón de cosas para gobernar. Y es él el que tiene la herramienta para pedirle la renuncia a Adorni, o a Adorni la decisión de renunciar. Te insisto, me encantaría, pero soy un diputado nacional y eventualmente secretario general de un partido, no mucho más. No podemos hacer.
0: No, a ver, el PRO podría eventualmente condicionar el apoyo, claro, a algunas leyes que puedan ser centrales para el gobierno. Usted dice que ese apoyo no lo van a negociar.
36: ¿Pero ¿pero qué sentido tiene que yo condicione un apoyo a algo que estoy de acuerdo por una persona? Si yo condiciono el apoyo a la, por ejemplo, nosotros ahora estamos discutiendo la ley del Super RIG, que son inversiones que van a generar empleo y desarrollo en la Argentina. ¿A vos te parece que yo voy a condicionar el apoyo en algo que está perfecto, en lo que creo, por un jefe de gabinete?
1: Sí, pero el gobierno también.
0: No, me parece bien.
1: El gobierno de Andrés puede pensar tranquilamente que el comunicado de ustedes no es necesario.
0: A ver, lo escuchamos.
36: Pero déjame terminar. Entonces, ¿cómo yo voy a poner, cómo voy a condicionar el apoyo a algo que está bien para nosotros, que genera empleo, que en definitiva es lo único que le importa a los argentinos, que mejore la situación socioeconómica? ¿Cómo voy a condicionar eso por Adorni? Si yo pongo eso, el perjudicado es el argentino, no el gobierno. Entonces, de ninguna manera voy a condicionar el apoyo por... Ahora, vos me decís, no, en su momento el juez dijo, no estábamos de acuerdo, dijimos que no, pero no para condicionar. Nosotros no podemos poner, por encima una conveniencia política o incluso algo que estamos convencidos que lo de Adorni es un papelón, perjudicando a los argentinos.
1: Yo lo que le decía de Andrés es que el gobierno puede pensar, bueno, entiendo el comunicado del PRO, pero total nos van a seguir apoyando. Pues también esa es la mirada que puede tener el gobierno.
36: ¿Y qué tiene? Porque en definitiva no entiendo por qué la discusión es entre el PRO y el gobierno, qué le conviene al gobierno versus el PRO o el PRO versus el gobierno.
0: No, porque la lectura es que...
36: Acá estamos hablando de que hay un país atrás.
0: Sí.
36: No me importa la discusión política entre un partido político y un gobierno eventualmente de otro color político.
0: Fernando, la pregunta es por qué Javier Milei llega a la segunda vuelta como ganador, porque hicimos la suma de 30 más 27. 30 se entiende que es el núcleo duro que lo sigue conservando, y el 27% sí, prestado del PRO, más republicano, más de las formas, más democrático. ¿Ustedes creen que ese 27% todavía les sigue respondiendo a ustedes?
36: Yo creo que el PRO sigue teniendo ascendencia y representación en una parte importante de la sociedad, que hoy quiere que al gobierno le vaya bien y quiere que avance la agenda que está planteando el gobierno, o parte de ella por lo menos, que nosotros planteamos hace más de 20 años. Y nuestra responsabilidad es esa. Ahora, para alguna competencia electoral falta más de un año y medio.
0: Fernando, muchísimas gracias por el diálogo, muy amable.
36: No, de nada, que tengan un gran día.
0: Que ande usted muy bien. Fernando de Andrés, diputado nacional del PRO, y en línea con nosotros también, gracias por la espera, Lucas Romero, analista político, director de Sinopsis. Hola, Lucas, ¿cómo estás? Buen día.
2: Buen día, Laura, ¿cómo están ustedes?
0: Bueno, ¿cómo lees este momento?
2: Bueno, creo que tuvimos un episodio más. Finalmente aparecieron las explicaciones que Adorni debía respecto de su situación patrimonial, y las explicaciones no solo no trajeron claridad al asunto, sino me parece que lo oscurecieron mucho más. Y creo que ahora el foco, la atención, lo relevante pasa por cuál es la decisión de Javier Milei en términos de sostener o no este funcionario, ¿no? Porque está claro que después de las disparatadas explicaciones de su incremento patrimonial, se hace más difícil entender la decisión del presidente de sostener un funcionario que no solo ya es criticado desde todos los sectores opositores, sino que ha empezado a aparecer también un malestar desde dentro del oficialismo respecto de esta decisión, ¿no?
0: ¿Y lo ves a Milei hoy soltándole la mano?
2: Bueno, yo me inclino a pensar que más tarde o más temprano lo va a tener que hacer, porque, se han profundizado algunas asimetrías que hacían difícil la explicación de por qué sostener un funcionario en estas condiciones, ¿no? Digo, las asimetrías son cuál es el costo que paga el gobierno por esta situación frente al beneficio, porque acá vale la pena remarcarlo. Adorni hoy no está ofreciendo ningún tipo de beneficio al gobierno, No lo ofrece en términos de ser un facilitador de diálogo político con el resto de los actores, no lo ofrece en términos de ser un articulador de la gestión de gobierno, un articulador del trabajo de los diferentes ministerios. Lo ofrecía en términos de vocería, era un vocero que podía comunicar, que podía ser un comunicador de la acción de gobierno. Hoy eso, esa función la ha perdido precisamente por este costo reputacional que le está produciendo esta situación. Con lo cual, el beneficio es imperceptible y el costo es altísimo. Esa asimetría se ha vuelto aún más dramática y yo diría, y ahí pongo un poco el foco de vuelta en la posición de Milei, ¿no? La otra asimetría, que también es dramática, es la asimetría entre el costo del problema uh-huh. y el precio de la solución. Uh-huh. La uh-huh. solución a este problema es muy barata.
0: Sí.
2: Es pedirle la renuncia al funcionario.
1: Sí.
2: Y esa es ahí en donde empieza a condensarse la tensión y la especulación sobre que más tarde o más temprano Milei va a tener que correr al funcionario.
1: ¿Cómo andás, Lucas? Rolo Pedro te saluda. ¿Cómo ves la...? Recién hablábamos con Fernando de Andrés, un hombre prácticamente en mano derecha de Macri. Emite un comunicado del PRO diciendo que esto es un papelón, que debe dejar el cargo. Lo hizo también un poco más temprano el bloque del peronismo de Córdoba con la firma de Juan Schiaretti. Pero el apoyo, en el caso del PRO, por ejemplo, no se condiciona. Entonces, yo decía, el gobierno debe pensar, bueno, que digan lo que quieran, total nos van a seguir apoyando. O puede llegar a haber algún momento que el costo sea tan grande que pierda algunos apoyos el gobierno.
2: Bueno, acá estamos hablando de un escándalo que tiene esencialmente costo reputacional, ¿no? Pero voy al punto que planteás, es cuánto costo operativo tiene esto, es decir, en qué medida la acción de gobierno se ve obstaculizada por este evento. Y yo te voy a poner un ejemplo concreto en donde yo creo que sí afecta. Por ejemplo, el ministro de Economía estaba planteando, y lo había hablado con tributaristas, con contadores, la posibilidad de corregir, mejorar la ley de inocencia fiscal, ¿no? Uh-huh. Estaban pensando en mandar un proyecto de ley que mejorara porque no logró el objetivo, que era que la gente saque los dólares del colchón y que los pueda uh-huh. ingresar al sistema. Bueno, ¿cuáles son las condiciones hoy en el Congreso para ir a discutir una reforma de la ley de inocencia fiscal después de lo que pasó y después de que el propio Adorni con su mujer se, adecuaran o se sometieran a, uh-huh. a los beneficios que ofrece la ley? ¿Cuál es la predisposición de los aliados para apoyar al gobierno en muchas iniciativas en un contexto donde el gobierno no toma una decisión en relación a Adorni? Y es cierto, Andrés no va a decir que el apoyo del gobierno está supeditado a esto, porque si algo ha querido proteger el PRO es su presentación frente a la opinión pública de que el PRO acompaña el rumbo general que ha planteado el gobierno de Milei. Entonces, no lo va a decir, pero la verdad es que uno podría establecer esta siguiente regla. Cuanto más cerca del gobierno se está, sea porque sea aliado o sea porque es miembro, más incómoda es la situación del funcionario frente a la situación de Adorni. Y esto explica la situación de Bullrich. Dentro del oficialismo, ya no es un aliado Bullrich, ¿no? Porque el PRO es aliado, pero Bullrich está dentro del oficialismo. Bueno, Bullrich se vio forzada a tener que establecer públicamente una diferenciación respecto de cuál era su posición frente a este tema, incluso poniendo en evidencia que está en contra de lo que el presidente sostiene de este tema. Entonces, uh-huh. yo creo que es un problema que cuando uno lo mira proyectado, a uno le da la sensación que para Adorni lo peor todavía no pasó. Porque todavía está al frente en la opinión pública, es decir, cuánto desgaste adicional va a producir esta escandalosa presentación de la declaración jurada, está al frente en el Congreso con la posibilidad de una moción de censura, y todavía está al frente judicial, que podría arrojar nuevas novedades negativas, como sea un llamado indagatorio, como sea un procesamiento, ¿no?
0: Ahora, fíjate el punto en lo que estamos, Lucas, ¿no? Porque Cristina lleva un año presa y todavía no devolvió ni ella ni el resto de los condenados un solo metro cuadrado, un solo peso de los bienes que se les han confiscado. Ayer Pichetto pidió al Congreso que avance para declarar viciado el juicio a Cristina. Pichetto pidiendo la liberación de Cristina. Y tuvimos otras novedades económicas, la baja del riesgo país, la mejora de la deuda, la baja de la inflación, y nada de eso opaca el caso Adorni.
2: Bueno, buena síntesis para entender el impacto negativo que tiene el hecho. Yo decía un poco en risa, pero un poco en serio, el gobierno esperó demoró la presentación de Adorni para ver si el Mundial ayudaba a disimular el tema, y en realidad terminó Adorni impactando y afectando la presencia del Mundial en la conversación pública, y no al revés como pensaba el gobierno. Ahora, también es interesante que vos señalás todos estos aspectos y también ayudan a entender otra cosa que está pasando, porque esto ha impactado obviamente en el gobierno, parte de su pérdida de reputación y de competitividad que hemos visto en estos primeros 4 meses del año. Mayo fue un mes de alivio, tuvo que ver con el estallido del escándalo de Adorni. Al mismo tiempo que eso ocurría, no vimos una mejora en los indicadores de reputación o de composición de imagen de los principales dirigentes de la oposición, que son los que pertenecen al ecosistema del peronismo, digamos. Con lo cual, parte de esto que vos señalás pudiera ser explicativo de por qué nadie capitaliza esto. Ahora, esto no debe ser un justificativo para que Milei diga, bueno, listo, como nadie capitaliza esto, lo sostengo a Adorni. Me parece que el gobierno debe tomar una decisión respecto al asunto, porque, y ahora les agrego un dato de opinión pública, en mayo le preguntamos a los argentinos, sí, directamente, ¿qué cree usted que tiene que hacer Milei con Adorni? 54% nos dijo pedirle la renuncia,
0: sí,
2: y un 24% adicional que debía pedir licencia hasta que aclare su situación judicial. Es decir, un 78% de los argentinos le estaba pidiendo a Milei correr al funcionario y Milei no lo está haciendo. Bueno, me parece que ahí hay un problema político que el gobierno no está entendiendo y no está resolviendo.
0: Lucas, un abrazo, muchas gracias.
2: Un beso, Laura.
0: Lucas Romero, analista político, director de Sinopsis.
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7: Hora 12:03, temperatura 17 grados, una décima, la humedad 58%. La declaración jurada de Adorni. Para el senador peronista Sergio Uñac, el jefe de gabinete debería renunciar. Además, el ex gobernador de San Juan aseguró que el 90% de la gente no le cree y lo repudia.
8: Yo creo que el jefe de gabinete debería renunciar porque no le sirve al gobierno, porque la sociedad en un altísimo porcentaje, 90% de gente, no le cree primero, lo repudia después al hecho. Lo que han buscado como fundamentación es una tomada de pelo hacia la sociedad. La verdad que me parece que el jefe de gabinete se está convirtiendo en un meme y no le está haciendo ningún favor al gobierno, que eso ya sería un problema del gobierno, pero fundamentalmente al país.
7: Reportan una caída mundial de Instagram y Facebook. Millones de usuarios denuncian que no tienen acceso a ambas redes sociales. En los dos casos, el contenido no carga y aparece el mensaje "algo salió mal". Además, el inicio de sesión está bloqueado y las historias no terminan de cargar. Según el portal de monitoreo Down Detector, varios países de habla hispana y Brasil registran un aumento en los reportes de fallas. Al menos 6 detenidos en operativos por droga en el interior provincial.
9: 3 operativos positivos de la Policía de Lucha contra el Narcotráfico en el interior provincial. En la ciudad de La Bulaye hay 4 detenidos. Todos son primos mayores de edad que estaban al frente de una banda que quedó totalmente desmantelada luego de los allanamientos de la policía realizados con órdenes en la calle Viamonte y otro procedimiento en la calle Gerardo Matos. La investigación arrancó con una denuncia anónima a la línea 0800. Por otra parte, hay que confirmar que en la ciudad de Río Cuarto, en barrio Fénix, detuvieron a una mujer narco. Tiene relación el procedimiento realizado en Río Cuarto con otro operativo policial realizado en Córdoba capital sobre la avenida Sabatini, en Colonia Carolla, en el norte cordobés. Utilizaban un kiosco bar para comercializar estupefacientes. Han secuestrado varias dosis compactadas de marihuana, cocaína y dinero en efectivo. Hay un hombre que está detenido. El local comercial está ubicado en el barrio Malabrigo. Desde Jefatura Central de Policía, Leonardo Guevara, Mitre informa primero.
7: La temperatura 17 grados, una décima, la humedad 58%, hora 12, 6 minutos.
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5: Y si tengo que escoger,
6: Hola, Laura y equipo. Con total de acuerdo con lo que dijiste esta, en tu editorial, ¿no? Pero, a ver, lo que yo pregunto. Lo sacan a Adorni. Ponele que renuncie mañana o esta noche, lo saquen. ¿En qué se mejora?
7: ¿Cómo andan, chicos? En estos casos, así como lo que pasa con Adorni, lo que no puede demostrar, la plata que tiene, porque cada uno que entra ahí al poder se enriquece, no tendrían que echarlo los mismos políticos. Tendría que ser el pueblo el que los eche.
8: Hola, Laura, cuando le conviene Schiaretti se rasga las vestiduras, el único porque informan sin sesgos y sin manipulación. Así razono, que si una expresidenta todavía no devolvió nada y hoy está declarando nuevamente Fariña lo que dijo hace 15 años, me pregunto, ¿Adorni está imputado? Entonces, es evidente que la mayoría de las opiniones vertidas por muchos medios son para instigar una reacción de la gente contra, obviamente, Milei y su gobierno. Yo espero la resolución de la verdadera, nueva y espero plena justicia. Si es condenado, tendrá que cumplir su condena, la cual espero sea dura y eficiente. Y si no, la especulación por deducciones parciales no sirvieron, dice Walter.
9: Laura, habla Luis. ¿Sabes cuánto Adornis ha habido desde el 83 para esta parte? Que no nos hemos enterado. El 80% de los políticos son así. No pueden justificar lo blanco, no lo negro. No pueden justificar lo blanco. Ganan 6 millones, a lo sumo 10 millones, y viven en una casa, en un country, y viajan a Europa. O sea, es imposible justificar.
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8: Bueno, el bar Guachitas, allí en la calle Ituzaingó al 500 de Nueva Córdoba, ha pasado a estar en el ojo de la tormenta porque Soledad Andreani, la tercera detenida en el caso del femicidio de Agostina, trabajaba ahí como moza, y porque hay presuntas vinculaciones que entiendo la justicia está investigando y que tienen que ver con la noche, con la prostitución y con la droga. Este bar fue eje del cuestionamiento porque se encontró que era promocionado en una página de turismo de la municipalidad. La municipalidad explicó que después de la pandemia habían hecho una promoción de muchos bares. Bueno, uno le parece raro que ni siquiera hayan chequeado que esos bares estuvieran habilitados. Y hay toda una controversia respecto de la habilitación. Yo contaba aquí la semana pasada que este bar fue habilitado el 2 de junio y horas después clausurado. Ambos actos por el propio municipio. Elisa Cafarati, concejal del radicalismo aquí en la ciudad de Córdoba, han hecho una serie de cuestionamientos y una lectura específica sobre este bar. Hola, Elisa, ¿cómo te va? Buen día.
10: Hola, ¿qué tal, Laura? Buen día.
8: Bueno, este bar, el municipio nos ha informado, entiendo que ustedes tienen esa explicación, que el 16 de mayo del 2024 fue clausurado porque no tenía condiciones para la habilitación. El 7 de marzo del 2025, segunda clausura, por carecer de habilitación reglamentaria. El 18 de octubre, el sistema Hall registra la aprobación del trámite de habilitación y comienza el trámite administrativo, que se cierra el 2 de junio cuando pagan la tasa y se emite el certificado automático de habilitación. Y el mismo 2 de junio lo clausuran. ¿Qué pasó ahí?
10: Bueno, a ver, lo que pasó es como vos lo relatabas, ¿no? Esta es otra arista del terrible femicidio de Agostina, y sale a la luz este tema que no es nuevo, que nosotros ya lo venimos poniendo el ojo y tenemos una infinidad de pedidos de informes sobre todo el tema de la noche, de las habilitaciones, de las fiestas clandestinas. Y bueno, ayer en el Consejo Deliberante tratamos sobre tablas estos pedidos, que además incluyen otro pedido que hemos incorporado, que es para que convocar y que se presente en el Consejo Deliberante el director del ente de habilitación y control, porque ya el tema se está poniendo sumamente vidrioso. Y con respecto puntual a la habilitación, por un lado, y a la promoción de este antro, en definitiva, como ha salido a la vista en la página oficial de la municipalidad. Llama la atención que de más de 3.500 bares que tiene la ciudad, justamente este haya sido uno de los elegidos para promocionar, que a su vez no solamente tenía todas esas cláusulas que vos acabas de relatar, sino que además estaba habilitado para una actividad que no era la que se promocionaba en la página del municipio, porque estaba habilitado para expender bebidas y gastronomía, y el municipio la promocionaba como un lugar para ir a escuchar bandas en vivo, bandas de rock en vivo.
8: Claro.
10: O sea que ahí ya hay una inconsistencia tremenda. Entonces también queremos conocer cuál es el protocolo, porque alguien llevó este expediente, alguien sugirió para que llegue a un funcionario de la municipalidad que decide que ese bar y no otros estén incluidos en la municipalidad. Entonces acá, bueno, es muy sospechoso todo. Es muy sospechoso que un bar que no reúne las condiciones, que tiene denuncias vecinales, que ha sido clausurado, esté habilitado, que a los dos días lo clausuren, que ese mismo bar esté promocionado en la página del municipio. O sea, realmente necesitamos explicaciones, porque nosotros no hemos tenido contacto con las autoridades y queremos ver el expediente completo, de punta a rabo. En la página de datos abiertos de la municipalidad, que sabemos que los datos están atrasadísimos, hace años que no se actualizan, surge que en el mismo domicilio de este bar, Ituzaingó 521, hay un local habilitado con vencimiento en el 2024. No coincide el quit, pero sí el domicilio del lugar. Y también creemos, según las ordenanzas vigentes, que este bar estaba en condiciones de ser revocada la habilitación. O sea, el municipio también da muestras que siempre utiliza la sanción más leve, ¿no? Porque, por ejemplo, en el caso de Moreno, correspondía la expulsión y fuimos en el consejo por la renuncia, digamos. En este caso, este bar, tranquilamente, según lo que hemos estado recabando, no somos inspectores, Laura, somos concejales, ¿no? Pero al tener ya tres clausuras, según la ordenanza, hubiera estado en condiciones de ser revocada la licencia. Entonces, queremos el expediente completo y queremos explicaciones a fondo de cuál es el privilegio de que gozaba este bar para tener tamañas cantidades de irregularidades.
8: Sí, acá estoy leyendo, artículo 8, revocación de la habilitación, son causales de revocación de la habilitación a desarrollar actividades para las cuales no han sido habilitados, sería este el caso, al menos promocionado como música en vivo y no fue habilitada para eso. B, ser clausurado tres veces en un periodo de 2 años a contar desde la primera clausura. Hoy por hoy tienen, según lo que nos han explicado desde el área de Ormaeche, por lo que veo, hay tres clausuras, ¿no? El punto es que en octubre veo que eso que ustedes señalan es un hallazgo, en el sentido de que alcanza para revocarle la habilitación, pero en octubre del año pasado, este bar empieza el trámite para ser aprobado conforme a la ordenanza 13.139, quedando habilitado el establecimiento administrativamente. Entiendo que hubo una inspección para habilitar eso. Y por las fotos que tenemos de ahora, o sea, 5 meses después, el bar tiene carencias de seguridad muy graves que dudo que en octubre hayan estado bien. Por ejemplo, el cableado, todo externo, salido, cortado. Si hoy está así, no, me cuesta creer que en octubre
10: Exacto.
8: haya estado bien.
10: O sea, digamos, las irregularidades también apuntan a eso, ¿no? O sea, son tan graves que cuesta entender cómo alguna vez fue habilitado. Eso yo creo que...
8: Claro. Más allá de que, porque la explicación del municipio, no fue habilitado el 2 de junio y clausurado el 2 de junio. Es una habilitación que había empezado en octubre y que el 2

0: mueve todo. O sea, tampoco eso podría haber estado habilitado. De ninguna forma ese bar pasaba una habilitación municipal.
1: Exactamente, Laura. Nosotros también hemos tenido noticias, pero no nos consta porque no hemos visto el expediente, que había un expediente que circulaba también en el municipio con riesgos severos de infraestructura. Entonces, coincido con tu apreciación, por eso estamos pidiendo el expediente completo. Y también algo que no podemos mirar para otro lado, porque muchos vecinos que son muy activos, y las fotos mismas que se han publicado muestran una cama, ¿no? Muestran una cama, un sector que estaba aparentemente tapado, y ante todos los hechos que están ocurriendo, las vinculaciones con este caso, tampoco podemos dejar de lado, como concejales de la ciudad, investigar este costado tan tenebroso que lo liga con, bueno, que está ligado a las fiestas clandestinas, a la noche, como puede ser la prostitución, el manejo de menores y hasta la trata. Entonces, acá no podemos mirar para otro lado y tenemos que ir con seriedad al punto de los temas, y esperamos, como se han comprometido, que esta semana nos traigan las explicaciones del Consejo Deliberante.
0: O sea, ¿se presentaría Ormaeche?
1: La documentación. Eso nos han dicho, si bien nos votaron en contra los pedidos que hicimos el jueves en el recinto, tanto el Frente Cívico como el bloque que yo represento de la Unión Cívica Radical, tenemos, como te digo, cantidad de pedidos de informe. No nos olvidemos que el año pasado también hubo un caso muy complicado de la casita del Aster, donde también había vinculaciones con funcionarios de la zona del CTC, y donde hubo tiros y un montón de cuestiones, donde vemos claramente que la noche es un desastre. Nosotros acompañamos la creación del ente porque, bueno, nos lo vendieron como que iba a ser, se iban a agilizar los trámites, era una propuesta para traer transparencia a todo un diagnóstico bastante duro que se tenía, porque esto no es algo nuevo, de la noche en Córdoba. Pero vemos que nada de eso pasó.
0: Así que, ¿ustedes saben quién es el dueño de ese after?
1: No sabemos. O sea, sabemos los datos que figuran, que son de público.
0: Sí, Nicole Weiss, esta joven de 22 años.
1: Exactamente, que a su vez, bueno, vive en un barrio bastante tranquilo, humilde, digamos, pero no tenemos más datos que eso.
0: Uh-huh. ¿Por qué cuesta tanto, o qué querés vos, ¿no? ¿Qué hipótesis trazás para poner en regla la noche? Una persona me decía, bueno, lo que pasa es que la noche da mucha plata. Los inspectores de espectáculos públicos son cuasi ricos. Los funcionarios, los barra brava, la política en sí se divide, lotea y se enriquece con la noche, y por eso hay una gran vista gorda a lo que pasa en Córdoba.
1: Bueno, ese era un diagnóstico, lo que yo te decía, que un diagnóstico que lo teníamos trazado. De hecho, fue una de la primera agenda que trató de tomar el intendente cuando asumió. Fue la primera ordenanza, la creación del ente, que no fue casual. Era justamente por todo este diagnóstico, y el ente de control y fiscalización venía a hacer una mejor función de la que se estaba llevando adelante, justamente para atacar todos estos casos de corrupción tan graves. Nosotros también en ese momento presentamos una ordenanza que fue aprobada para que todo el arco de inspectoría de la municipalidad tenga la obligación de presentar las declaraciones juradas, y ahora hemos elevado un pedido de informe para ver si realmente las han presentado y quién está mirando, ¿no?, esas declaraciones juradas. O sea, las ordenanzas están, Laura. Evidentemente hay una connivencia entre un sector de la política que atraviesa todo la noche y estas actividades que generan dinero fácil.
0: Mira, lo que dice Sandra, para cerrar, ¿no? Dice Sandra, te hablo como comerciante. Para renovar la habilitación tuve que hacer el apto eléctrico, cableado nuevo, desinfección. A nosotros nos

0: exigen un montón de cosas y a este bar lo habilitaron, ¿no? Sería útil saber quién fue el que firmó ese expediente para habilitación, ¿no? Porque alguien ha tenido que inspeccionar
1: eso. Por eso estamos pidiendo el expediente completo. Acá hay que ver el expediente completo y que los responsables de estos fraudes vayan presos.
0: Gracias, Elisa. Un abrazo.
1: No, por favor, gracias a ustedes.
0: Elisa Cafarati, concejal de la Ciudad de Córdoba.
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0: Federico Geli con nosotros. Fede, ¿cómo andamos? ¿Dónde andás?
20: Laura, estoy en el aerotren, yendo de la Terminal 1 a la Terminal 2, en este gigantesco aeropuerto de Ciudad de México, ya a punto de cargar las maletas en lo que sería ya migraciones y emprender el vuelo para Kansas City, allí para continuar con el plan en la Copa del Mundo, ya yendo con la selección argentina, pero después de haber disfrutado con gloria este paso por esta maravillosa ciudad que es el CDMX, con su gente que también acompaña muchísimo en los saludos.
0: Ahí se escuchan silbidos, ¿son para vos, Fede?
20: Sí, es una ovación para nosotros y para Radio Mitre, porque hablamos muy bien, son los voluntarios que estamos compartiendo el mismo vagón, yendo al aeropuerto, y dejamos México con una sonrisa enorme y con una lágrima, porque fue un trato maravilloso, habiendo vivido también la experiencia de la Azteca, ¿no? Después de haber estado en la Azteca, creo que también un sueño cumplido. Y ahora, bueno, meternos de lleno con la selección argentina y sus dilemas. Pero linda la fiesta, hermoso el Azteca, un partido un tanto aburrido, pero ganó México y la gente sigue muy feliz, copando la zona del Ángel de la Revolución con casi 100.000 personas.
0: Sí.
20: Y el fanfest en el Zócalo, 60.000 personas, un pueblo que ya abrazó la Copa del Mundo. Y bueno, menos mal que el partido de Uruguay fue en México, porque Canadá y Estados Unidos son seres más frías con respecto al fútbol.
0: ¿El mexicano promedio quedó contento con la apertura de ayer, con cómo se lució México en su primer día?
20: Sí, el mexicano promedio, recordemos que no fue a la cancha, tuvo que ir a FanFest.
0: Claro.
20: Pero es generalizado el tema de que la que la rompe, quien fue el gran ganador en la fiesta de apertura fue Maná, el que encendió todos los corazones, que la gente cantó. Diría que Shakira quedó en un segundo plano, ¿no? Y algo así con el himno. Y Alex Fernández, el hombre que cantó el himno, también fue de los más ovacionados. Pero en la fiesta yo había puesto más figuras de otros tiempos. Pero creo que Maná se llevó el primer premio, sin lugar a dudas.
0: ¿Te emocionaste? Te vimos en las redes un montón, ¿no? En el Estadio Azteca. Pero ayer en la apertura, ¿cómo se vivió estando ahí?
20: No, hermoso, hermoso. Porque es como el puntapié inicial, ¿no? Es como cuando abrís la llave de tu casa y entras y te encontrás con algo tan lindo. Aparte, los mexicanos estaban todos disfrazados de con las máscaras de la lucha libre, de mariachi, de aztecas, de chapulines. Fue una hermosa fiesta, la verdad. Y cuando arranca todo es cuando uno le cae la ficha y dice, pucha, mirá dónde estoy, loco. Así que a disfrutarlo, a pesar de todo el trabajo que tenemos, también es bueno poder vivir con el corazón esta fiesta maravillosa del fútbol que es el Mundial.
15: ¿Quedó conforme, Fede, perdón, el espectador sí, ayer con la ceremonia inaugural? Porque se habló mucho, ¿no?, de algunas polémicas. Lo preguntaba Rolo recién, mucho playback.
20: Sí, playback abuso, ¿no? ¿Cómo esos dos reggaetoneros, por favor, era obvio que estaban haciendo playback? Uno era Ocean, no sé el nombre, Ocean.
15: Danny Ocean.
20: Y el otro, ¡école! Y J Balvin, no sé, eso me parece que la bajó. Porque venía muy bien con Maná la cosa, estábamos todos muy alterados. Pero igualmente el mexicano lo vivió de... No está del todo conforme, pero bueno, ya con recibir la copa en su casa está feliz y conforme.
0: Bien. Fede, un abrazo. ¿Cuánto tenés de vuelo? ¿Cuándo llegás?
20: Llego a Kansas a la casi medianoche, porque tengo una escala de 3 horas en Minnesota. ¿Qué lo parió? Y encima es una hora menos... Y demás, pero bueno, cuando llegue vivo...
0: Sí.
15: Buenas cosas.
0: Tranqui, Fede, que estamos comprando reservas, no te las lleves tanto, pero bueno.
20: Ah, bueno, bueno. Y después le mando fotos de los últimos pasos gastronómicos, sí, que incluyen las gorditas fritas, que son espectaculares.
15: Eso probó ayer, Fede, de manera comete mucho.
20: Le mando las tortas de jamón, como el Chavo del Ocho, y la guariche, ¿cómo se llama? ¿Guachira la otra?
21: Guaraches.
20: La guaraches, los guaraches picantes que somos ricos.
15: Guaraches.
0: Bien, bien. ¿Quién te apunta ahí, Fede? ¿Con quién estás?
20: Acá estoy con Memo Merlo, es un también cordobés, también egresado de la Universidad Nacional de Córdoba, quien me dio asilo y está trabajando aquí de extras de películas y en publicidades.
0: Ah, mira.
15: ¿Y en Kansas quién te recibe ahora?
0: Vas asilado siempre.
20: Sí, pero en Kansas hay que gatillar, chicos. Si conocen algún primo, algún tío, algún cuñado... Para hacer un cáncer, me avisan, por favor.
0: Bueno, bueno, un abrazo, Fede, buen viaje.
20: Saludos, chicos, muchas gracias por la buena onda y sepan disculpar las contrariedades del viaje.
0: Chau, chau.
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28: 12:35, la temperatura 17 grados una décima, la humedad 58%. La justicia ya analiza la rectificación de la declaración jurada de Adorni.
29: El fiscal Gerardo Policita comenzó el análisis de las 23 declaraciones juradas y rectificatorias que entregó Manuel Adorni a la Oficina Anticorrupción y que incluyen también las de su esposa. En cuanto al estudio de sus inverosímiles inversiones en criptomonedas, la trazabilidad la realizará el mismo experto judicial que está trabajando en el caso Libra. Además, el fiscal comenzó a estudiar. También de dónde sacó los primeros $200,000 Adorni para supuestamente invertir en Bitcoin. Para ello aguarda que el ANSES envíe información sobre las empresas en que trabajó, en lo que él consideró un éxito. Hasta ahora solo se saben de dos medios de comunicación donde colaboraba y una agencia de autos de La Plata, donde lo echaron por faltar a su trabajo y les terminó haciendo un juicio laboral. Desde Comodoro Pi, Mercedes Ninzi, Mitre informa primero.
28: En tanto, el PRO también se manifestó contra el jefe de gabinete. El diputado Fernando de Andrés dijo en Mitre Córdoba que el jefe de gabinete mintió.
1: Evidentemente, antes de ayer confirmó que todo evidentemente es una gran mentira, razón por la cual nos parece que la situación es muy grave. Estamos discutiendo, si nos hacen perder el tiempo discutiendo cuestiones que nos han mentido en la cara. Número para la remoción en el Congreso no hay. Es una decisión del gobierno hoy, o del propio Adorni. Para la moción de censura se necesitan mayorías que no hay porque, bueno, ya la Libertad Avanza tiene 90 diputados. Uh-huh. O sea, con eso no hay posibilidad.
28: De forma paralela, el gobierno se reúne con gobernadores. Es para buscar respaldo parlamentario a los proyectos que intentará impulsar.
3: En medio de la tensión política por Adorni, el gobierno mantiene negociaciones con gobernadores en busca de respaldo parlamentario. El gobernador de la provincia de Entre Ríos, Rogelio Frigerio, estuvo en Casa Rosada, se reunió con Santilli y manifestó su respaldo a la reforma electoral del gobierno. Tras la reunión de la mesa política, se acordó que el Senado tratara el 17 de junio el proyecto propiedad privada y pliegos judiciales y a definir a partir del receso de invierno reforma electoral, zona fría y hojara. Proyectos que hoy se encuentran trabados. Desde Casa de Gobierno, Rodrigo Jorge, Mitre informa primero.
28: La temperatura 17 grados una décima, la humedad 58%, hora 12, 38 minutos.
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10: Tengo una mañana constante.
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10: La forma de acompañar del PRO hubiese sido no votando las leyes de inocencia fiscal.
11: Hola, Laura, por favor.
10: A ellos no les importa nada, Adorme. A ellos lo único que les interesa estar ahí en su puesto, cobrar y nada más.
0: El narcotráfico, la prostitución y la trata de personas son un flagelo mundial que nacen del mismo poder, pero no nos podemos hacer los sorprendidos. El crimen de esta criatura puso al descubierto lo que ocurre en Córdoba y en el país desde hace décadas, dice Adriana.
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10: Radio Mitre, excelente programa, como siempre. Laurita, Laura, te necesito una ayuda, Laura, tengo $500,000 y no sé cómo blanquear. Ahora, si yo lo blanqueo o hago como Adorni, ¿a mí qué me pasa?
0: Que, pero mira si vos en el 2014, sí, todo tu capital, que en ese entonces eran claro, $300,000, lo vas a apostar en las criptomonedas que nadie sabía ni con qué se comían.
15: Sobre todo sabiendo que
12: se invirtió 200.
0: 200 mil le dio 300.
12: Le dio 300 de.
0: Primero que
12: se quedó con 500.
0: Si vos hubieras hecho eso, si hubieras, a veces había cálculos de todo tipo, si hubieras invertido 200 mil en criptomonedas, mínimo tendrías $5 millones.
12: Claro.
0: Máximo $17 millones. O sea, hubieras hecho.
12: O sea, le fue muy mal.
0: Mucha plata y no lo que ganó.
12: Y aparte está, recordemos que es una contradicción absoluta con viejos testimonios de Adorni que decía que no tenía ni idea de cómo eran las criptomonedas.
0: Pero suponete que vos todo tu ahorro hoy en tu vida son $20,000.
12: Sí.
0: Ponele.
12: ¿Lo vas a poner ahí?
0: ¿Vos lo vas a poner criptomonedas?
2: No. Todo en un mismo lugar.
0: Y aparte en algo que es de riesgo.
12: Claro.
0: $200,000 pone a alguien que tiene mucha plata y que diversifica. Entonces decís, bueno, me banco, corro el riesgo. Pero no todo tu patrimonio, todo tu ahorro en eso que es riesgoso.
12: Que si encima lo hiciste a riesgo de perder todo y ganaste tanta guita, lo tiraste en un pendrive que no sabía ni dónde estaba.
0: Ah, no. Hola, Laura, no pretendo defender a Adorni ahora, que levante la mano el que ahorró en blanco en el kirchnerinato, dice Milagros.
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10: Laura, me parece que el caso Adorni no debería estar ni en este gobierno ni en ningún otro. O sea, es algo malísimo para la institución, sea del partido que sea. O sea, hasta debería estar preso.
0: Sí, coincidimos, como los Barrelier, los Moreno y tantas cosas que pasan aquí en Córdoba. Buen día, Laura. Papelón nacional lo de Adorni, pero que algunos políticos salgan a cuestionarlo con los antecedentes que tienen, también es un papelón, dice Javier.
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0: Hola, chicos, Schiaretti y su mujer pidiéndole renuncia a Adorni, la hipocresía del peronismo cordobés a full. Mayans, Germán Martínez, Pichetto y todos los diputados y senadores, no creo que ninguno tenga la declaración jurada limpia, ni tampoco autoridad moral para señalar a Adorni, dice Norma.
13: Hola, chicos, buenos días. Pensaba, ¿no? No nos olvidemos acá en Córdoba también la corrupción de los ministros, porque sí, vemos lo de la nación, pero también acá, ¿qué está pasando?
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2: Mañana la entrevista es a una dupla. En realidad son tres los fundadores de una ONG que trabaja con chicos con discapacidad, fundamentalmente en el norte de la provincia de Córdoba, de bajos recursos, que necesitan la asistencia de profesionales y de la aparatología para atender esas discapacidades. Es Goodwill y surge a raíz de una experiencia de Agustín Arata con su hijita. Ahí conoce a Fabiana Nazar y a Fabián Pícola. Y Fabián y Agustina son los que relatan lo que viven a esas familias con niños con discapacidad y además sin muchas veces diagnósticos, sin recursos, sin posibilidad de pedir, sin red. Esto es parte de la entrevista mañana a las 9 aquí en Radio Mitre, el domingo en La Voz.
3: Un matrimonio muy joven de 20 años que tienen su hijito con parálisis cerebral y epilepsia refractaria, y yo lo sé porque mi hija tenía lo mismo, que no tienen recursos, no tienen obra social, no tienen rehabilitación, no tienen nada. Y son de Cruz del Eje, entonces voy a decir, ¿cómo hacen? Y son repilas los chicos. Por más que sean jóvenes, son súper comprometidos con su hijo. Y ellos, y cuando vos decís, yo me pongo en comunicación con ellos, yo noto en cada comunicación el agradecimiento. Uh-huh. Porque ellos ahora están siendo vistos, están siendo acompañados.
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4: Hola chicos, buenos días. Pensaba, ¿no? No nos olvidemos acá en Córdoba también la corrupción de los ministros, porque sí, vemos lo de la nación, pero también acá, ¿qué está pasando?
5: Laura, buen día. Lo de Adorni, él ha comprado las claves del Bitcoin. Entonces, él no las ganó, es la forma de blanquear. Fue y le pagó a otro, y con el Bitcoin, él blanquea ese dinero.
6: Hola Laura, hola equipo, buen día. Les habla Mónica. Bueno, así como salió rapidito nuestro ex gobernador Juan Schiaretti con el tema Adorni, no lo escuchó nadie, o al menos yo, no sé, perdón si estoy equivocada, con respecto a la noche, lo que pasó con Agustín, con respecto a Barrelier.
2: Muchos mensajes, bueno, gracias por los elogios. Dicen, Laura, no debemos perder las esperanzas, vos lo dijiste, pero qué triste ver tanta gente durmiendo en la calle y locales cerrados, dice Susana González, que nos desea a todos buen viernes.
7: Hola Laura, ¿cómo estás? Buen día. Laura, sí, por favor, que se vaya a dormir, pero ¿sabes qué? Antes que la devuelva toda.
2: 53, Mati.
8: Bueno, Laura, ahora esperemos que haya cerrado definitivamente la lista Scaloni de 26 convocados. Marco Senesi es quien finalmente reemplaza a Leonardo Valerdi en la lista de 26. Ayer se viralizó un video de él con su mujer reaccionando al llamado de Scaloni.
2: Sí, nada actuado.
9: Dicen, espontáneo, me gustó.
2: Y los Oscar.
9: Me gustó.
8: Espontáneo, otros dicen estaban muy producidos para un video que supuestamente es bastante espontáneo. Lo cierto es que Tagliafico empeoró en su lesión, Laura. Probablemente se pierda los tres partidos de la fase de grupos. Por ende, la convocatoria de Marco Senesi, ¿no? Para darle un apoyo, si se quiere, a Facundo Medina, que va a ser el lateral izquierdo. Tagliafico lesionado para toda la fase de grupos. Es muy probable que no juegue. Marco Senesi, que es un central zurdo, para dar un poco más de apoyo ahí, claro, por si Lisandro Martínez tiene que ser el titular.
9: Seguramente lo que dice Mati, la lesión de Tagliafico es el que le abre la puerta, porque no iba a ser convocado un defensor.
8: Por eso es que ayer termina siendo convocado Senesi. Cuando conocimos ayer por la mañana que Tagliafico tenía este problema, por la tarde se termina confirmando la convocatoria del ex San Lorenzo en este caso, y de no mediar ningún otro inconveniente, Laura, estos son los 26 convocados para que la selección argentina juegue el Mundial.
2: Gracias, Lucre.
10: Bueno, y siguiendo con el tema de la selección, alguien que le pasó algo muy gracioso, el blooper mundialista, podríamos decir, Lizzie Taglioni, que le fue a comprar un conjuntito de Argentina a su hijo, y le pasó esto.
11: Todos amamos a Messi, ¿verdad? Estamos fanatizados, amamos a nuestro equipo argentino, no hay duda. Estamos ahí acompañando y haciendo el aguante. Yo, como buena madre, me fui hoy a comprarle el equipo de la selección y la remera de Messi a mi hijo, al Tati. Claro, me olvidé de que mami fue una traba, pero traba de las de antes, de la que no sabíamos nada de fútbol, de la que solo mirábamos los partidos para mirarle las piernas a Maradona con ese short espectacular que le quedaba. Entonces fui a comprarle el equipo de la selección argentina, veo un local que dice Toto es de celeste y blanco, y arriba decía La Cadé. Yo fui y se lo compré. Y acá está. Se lo muestro a Sebastián, re contenta. Le mando una foto. Y bueno, ahí me explico.
10: Racing. Todo el conjuntito completo, porque lo llevó, lo compró, todo lo pagó. Puede cuando pasar. Se lo muestra a su pareja.
8: Puede pasar. Muy parecido.
10: De Racing.
2: De Racing. Ah. Puede pasar. Pobre.
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6: Cuatro aceitunas quedaron de la picada mundialista. Qué impresionante.
7: Pero la comimos.
6: La comimos completa, señor, excepto las cuatro aceitunas. Gracias a Javier, a Ricky, a todos los chicos de la picada y en Octavio Pinto 3256. Un abrazo espectacular. Chau, Mati.
8: Nos vemos, Laura, a seguirnos deleitando con el Mundial. Hoy la doble ceremonia de apertura que queda en los países. 4 de la tarde, Canadá, Bosnia. 10 de la noche, Estados Unidos, Paraguay. El fin de semana, partidos atractivos. Brasil, Marruecos, mañana a las 7 de la tarde.
6: El único que más o menos pinta.
8: Países Bajos, Japón, domingo a las 5 de la tarde. Ojo con ese partido.
6: Gracias, Mati. Buen fin de semana. Rolo.
9: Chao, González. El dólar oficial a la suba, 1.455 pesos. Y el riesgo país a la baja, 433.
6: Récord, al menos en la gestión de Milei, hace 8 años que no estaba en ese número. Lucre, ganadores.
10: Las entradas para ver a Juanpi González en el Quality este sábado son para Juan Cruz, 4.58. El ganador tiene que ir una hora antes del show a la boletería del Quality. Las entradas para el cine para Cinemark son para Martín Santillán, 708, Eugenia Castro, 856. Tienen que venir a FADER 3469 de lunes a viernes de 10 a 18 horas con el DNI.
6: Gracias, Lucre. Buen fin de semana. Charlie Acuña en los controles, Lucas Siciliano, Sole Romero al frente de la producción, Alejo Medina, Martín Valle, nuestro editor hoy del video de la picada. Espectacular. El señor Leo Guevara en las calles de la ciudad. Buen fin de semana para todos. Chau, chau. Hasta el lunes.
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0: ¿Cómo le va? ¿Qué dice don Omar?
1: ¿Viste el último convocado?
2: ¿Qué tal? ¿Qué tal, Laura?
0: ¿Qué dice usted? ¿Cómo anda?
2: Bien, bien, muy bien.
0: El futbolero de ley.
2: Sí.
0: De raza, de pura cepa, con ADN que respira fútbol.
2: Sí.
0: ¿Gusta del Mundial?
2: Todavía no. Los dos partidos que vi ayer son horribles.
0: Horribles es poco. Dos.
2: Sí, fueron horribles.
0: Sí.
2: La apertura del Mundial de México, horrible.
0: Muy.
2: Vamos a ver hoy.
0: Es que esto de que haya tres aperturas, eso es lo
2: sí,
0: raro.
2: Sí, esto, tres países, tres aperturas.
0: Todo no muy sé. Lejos, el que va a un lado no va al otro. O, excepto Fede. Porque, pero es muy costoso moverse e ir siguiendo a una selección, supongamos.
2: Yo sigo sosteniendo, mucho me lo discuten, el Mundial en Argentina no empieza hasta el martes. El martes empieza el Mundial. Cuando juega la selección, ahí empieza el Mundial. Esto es como una previa, por ahí ves algo. Capaz que ahora vamos a ver un poco de Brasil, un poco de Alemania, Países Bajos, Francia.
0: Hay una promoción de Teis Sport, no sé si le viste, corto.
2: Muy bueno.
0: Que
2: muy bueno.
0: Alguien está diciendo, le dice el periodista, una nota en la calle. Ya estamos hechos, ya con dos Copa América, un Mundial, es como que yo ya estoy hecho. Y en parte es lo que hablábamos nosotros el otro día.
2: Totalmente.
0: ¿No? Que bueno, ¿qué más le podés pedir? Está bien, sí, le podés pedir otra copa, pero como que es suficiente con lo dado hasta acá. Y sale alguien de la calle y dice, no, ¿cómo que hechos?
2: Y nos vamos a dormir en los laureles.
0: Claro, y hace toda una arenga. Muy emocionante.
2: Sí.
0: Que, bueno, habrá que ver, dependerá de la performance de la selección.
2: Sí, sí, sí.
0: Y también de que avance, el hecho de que haya tantos equipos, 48 naciones.
2: Bueno, por eso, el Mundial tenía un tiempo que era bastante lógico, si se quiere. Este es extremadamente largo, tenés partidos en serio soporíferos, y es porque han aparecido más equipos, qué sé yo.
0: Sí, que no te invitan a mirar porque uno presume, capaz que con prejuicio o no, de que tienen un fútbol
2: paupérrimo,
0: lento, como de
2: sí, es
0: poco
2: otra cosa.
0: Atractivo. Capaz que en dos semanas
2: sí, se va a ir depurando,
0: se ponga más picante,
2: y
0: ¿no?
2: algún tapado que va a quedar y va a aparecer,
0: sí.
2: Y ahí empieza a ser atractivo el Mundial.
0: Sí. ¿Te gusta la selección que armó Scaloni?
2: Sí, ¿sí? Absolutamente, sí, convencidísimo.
0: ¿Confías ciegamente en el...?
2: Sí.
0: ¿Sí?
2: Sí.
0: ¿Te hago la entrevista?
2: Sí, confío ciegamente. Déjame ver los otros candidatos. Están hablando de España, Francia, Marruecos, que puede ser una sorpresa. Y no sé, Portugal. No sé, déjame ver eso. Me parece que el martes cuando la veamos a jugar a la selección por los porotos, el martes cuando lo veamos a Messi que lo van a ir a marcar en serio y van a buscar lastimarlo, le van a tirar la patita fuerte, ahí yo creo que vamos a tener la verdadera dimensión de lo que puede llegar la selección. No sé, qué sé yo, tenés jugadores inspirados, el Cuti está en un buen momento, yo sé que su equipo en Inglaterra no está en su mejor situación, pero el Cuti está bien como jugador, tenemos 2-9 que son un espectáculo. Messi que
0: Depol,
2: sigue brillando.
0: Cuando se pone la camiseta Depol argentina
2: se transforma.
0: Se
2: entonces le tengamos un poquito de fe, le demos un poco de crédito, veamos. Siempre en los primeros partidos de la selección en la historia, en los mundiales, nunca fue bueno, siempre fue o mediocre o malo el primer partido.
0: Sí.
2: Tengamos en cuenta eso, que influye también. ¿Qué sé yo? Esperemos,
0: bueno,
2: un poco.
0: Esperemos. Paciencia.
2: No nos apuremos. Hoy en Siete Animal vamos a hacer un análisis de un estudio, no me acuerdo ahora quién lo ha hecho, una universidad. La UNC es lo quemado que tenemos en la cabeza y el porcentaje de gente que tiene quemada la cabeza. El término principal que aparece en eso, ansiedad.
0: Ah, mira.
2: La ansiedad en la vida.
0: Entonces paciencia.
2: Tranquilo, sí. Levantemos, aunque sea en el fútbol, no es en el laburo, en la vida no podés, bueno, pero paremos el fútbol.
0: Muchas veces todo un ritmo muy ansioso.
2: Todo.
0: Vos fíjate que en octubre ya tenés los pinitos de Navidad, como para darte un ejemplo. Sí. Pasa Navidad y tenés los útiles de la escuela,
2: sí, sí.
0: Para un poco.
2: Es esa de la rueda que tenemos que salir, ¿sí? Buscar la forma de salir. Me parece. También acordate que eso es porque mucha gente... A ver, comienzo de la escuela. Y en enero la gente ya está comprando porque sabe que consigue mejor precio.
0: No sé, que eso también te lo puedo discutir. No siempre,
2: sí, bueno, vos sabés de economía.
0: No siempre es así.
2: ¿No?
0: No, tiempo atrás en La Voz hacíamos una canasta ahí nomás y otra canasta cerca de clase, daba sí. más barata cerca de clase. Yo te digo como regla general, 30 días antes.
2: Bien.
0: 30 días antes hablamos con los chicos,
2: sí.
0: En mi casa era así con los cumpleaños, creo que te lo conté una vez.
2: Sí, sí.
0: Porque si no la ansiedad los mataba.
2: Exacto.
0: Cuando son chiquitos que tenés que hacer la fiestita y todo eso. Navidad, 30 días antes.
2: Sí.
0: Pascua, 30 días antes.
2: Sí.
0: Clase, 30 días antes.
2: Sí.
0: Listo, no aceleremos porque el tiempo tiene su tiempo.
2: Y económicamente no influye, decís
0: no,
2: vos.
0: No influye.
2: Madre, no. Por ejemplo, que compraba en octubre no, los regalos de Navidad. Yo me acuerdo de eso.
0: Sí.
2: Que lo guardaba en un lugar secreto,
0: sí,
2: de la casa.
0: Pero porque vos hoy por hoy podés enganchar una promoción.
2: Sí.
0: Podés saber que a tal persona...
2: Ahora le gusta, que viene el Día del Padre, por ejemplo.
0: Le gusta eso.
2: Sí.
0: Y lo compraste con anticipación porque lo viste a buen precio, porque te gustó y ya lo... Pero es parte de la previsión,
2: sí,
0: y no necesariamente del precio, ¿no? Y porque creo que si vos compras los útiles de la escuela en enero...
2: Sí.
0: No discuto que en cada economía familiar cada uno sabe cómo lo maneja, pero si los llegás a comprar porque te conviene, porque los viste justo en oferta... No participarlos a los chicos.
2: Bien.
0: Compra, no sé, los cuadernos y mételo adentro de un placar, porque le metes como sí. mucha ansiedad al chico que todavía no empezó las vacaciones o recién las empieza y vos ya estás hablando de que comienzan las clases.
2: Dijiste cuaderno y me acordé. Ayer estuve con mi hija,
0: sí.
2: quien me ha regalado dos nietos hermosos en mi vida. Ayer
0: sí.
2: estuve con ellos. Mi hija se clavó, 30 cuadernos se clavó, compró por anticipado.
0: Sí.
2: Y le llegó ayer el comunicado, prepárense porque desde la semana que viene empezamos a usar carpetas. ¿Qué va? Le digo que no te voy a decir lo que me dijo con... ¿Qué vas a hacer con los cuadernos?
0: Ese.
2: No se puede decir por radio. Se clavó.
0: Se clavó. Bueno, que para el segundo...
2: Y sí, fue lo que le dije.
0: Se va a poner medio amarillo.
2: Sí, medio.
0: Sí. Yo soy de hacer esa, de previsionar y de que después te sobra.
2: Sí.
0: Tengo 800 más para Argentina, tantos chicos los van a usar y
2: no.
0: Va. Pero bueno, tiempo al tiempo. Con lo cual, a la Argentina la disfrutamos y con paciencia.
2: Totalmente.
0: Y mucha expectativa y esperanza, esperamos el martes.
2: Totalmente.
0: Por ahora,
2: buen
0: fin de semana. Buen viernes, chau, chau.
2: Chau.
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vete bien futbolero. ¿Eh? Señoras y señores, comienza la siesta más despierta de la radio. Hasta las 5 nos quedamos por aquí. Día hermoso, maravilloso para disfrutar. Versión viernes de... La siesta animal. Dale, dale, qué lindo. Bienvenidos.

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1: ¿Cómo anda, compañero?
2: ¿Qué tal, Alejandro? Muy buenas tardes para todos. Bienvenidos, comienza la siesta animal. Aquí vamos a presentar ya a todo el equipo que está listo y preparado. Más Fede yendo, viajando. No sé si lo vamos a tener a Fede hoy, porque está volando a Estados Unidos. ¿Lo vamos a tener producción a Federico? Ah, porque tiene que volar de México. Vuela antes, muy bien.
3: Hola, abuela.
2: Perfecto. ¿Qué tal, Eve? Muy buenas tardes.
3: Buenas tardes, muy buenas tardes para todos. Hablando de Federico, su última adquisición que me mandó son
2: compró?
3: Gorditas con leche de horcacha.
4: Lo dijo.
3: Así se llama, mira lo que es eso. Es un asco.
4: A ver.
3: Sigue comiendo.
2: Pero Federico, a mí me sorprenden los lugares, la mugre.
3: Porque
2: que
3: a lo mejor puede comer algo rico. Puede comer algo. No.
4: Mucha gente.
3: Mira eso, mira esto. Como el aceite
2: el
3: negro.
2: Aceite, negro el aceite.
3: Negro el aceite.
2: No, no,
3: como
2: no,
3: un caramelo.
2: No sé cómo aguante ese hígado.
3: Y eso lechoso que no sé qué es.
2: Es como que comen una tortuguita, maestro, para los muchachos que están escuchando. Como si se manda una tortuguita, pero frito el pan. Y además de eso lo toma con yogur. Una cosa así, algo parecido.
3: Dice que además le ponen queso, le ponen lechuga, le ponen picante, por supuesto, todo. Y que agua de arroz.
4: Agua de arroz.
2: Hijo de puta.
3: Federico va a morirse.
2: No va a volver.
3: No llega el mundial, no llega el lunes.
2: No llega el partido de la selección.
3: 19 grados 5 la temperatura a esta hora, 48% la humedad, viento del nor-noreste a 9 kilómetros por hora. Y vamos a tener para mañana una jornada bastante rara, porque anuncian llovizna por la mañana, mínima de 11, máxima de 16. Y el domingo mínima de 7, máxima de 14. Frío, fresco. El lunes van a empezar a subir un poquito las temperaturas máximas, pero
2: el fin de está feo.
3: Sí, el fin de vuelta, el con lluvia.
2: Aprovechen el día, entonces.
3: Laven ropa hoy.
2: Bueno, vamos a darle la bienvenida al encargado de traer las noticias, algo más, y es
3: el Pepe.
2: Ah, no me digan que fuiste ayer.
4: Hoy, también. ¿Esta mañana?
2: Hoy también, dijo. Pará. Dijo, hoy también.
4: Toma.
2: Sí, ¿qué tal, Pepe? Muy buenas tardes.
5: Efectivamente, sí. Porque completamos la parte superior.
2: Torso superior, sí.
5: Que hice. Bueno,
2: ¿qué hiciste?
5: Bíceps, tríceps.
6: ¿Qué te iba a decir, coso?
2: ¿Eh?
5: Sí.
2: ¿Qué más?
5: E hice también un poco de panza.
2: Abdominales.
6: ¿Qué te iba a decir?
2: Muy bien.
5: Escucha. ¿Esa de la cabecita para adelante?
2: Bueno, pero la clásica esta de saludar a algún gym bro que tenés, con el que estuviste.
5: Sí, gym bro, claro, gym bro, Luciana. Bueno.
2: Luciana.
5: Sí. Jim Producer,
2: Bueno,
5: porque hoy me crucé directamente con ella y bueno.
2: Y Luciana, comparten que una bici al lado de la otra.
5: ¿Cómo? Sí, arrancamos haciendo el calentamiento.
2: Es eso.
5: Claro, bueno, por eso.
2: ¿Bici hace ese calentamiento o cinta?
5: No, bici cuando arranco y cierro con cinta.
2: Sí. Y ella hace la misma rutina que vos.
5: Coincidió, como voy terminando. Y dice, vamos a la cinta.
2: ¿Chequeaste los chistes que vas a leer ahora?
5: ¿Qué?
2: ¿Las chequeaste con Luciana previo?
5: Exactamente. Llevé hoy la batería.
2: ¿Y se reía?
5: Porque yo les digo, ahí viste, ponen música insoportable.
2: Fuerte, sí.
5: Y
2: esta.
5: Ojalá fuera esta.
2: Ah, no,
5: por
2: es
5: lo
2: así.
5: Menos ojalá fuera esta, ¿no?
2: Bueno.
5: Otra peor. Bueno,
2: sí.
5: Porque esta es mala, pero la otra es peor. Y no, entonces le digo, momento, bájame.
2: Claro. Mira cómo maneja los tiempos en el gym.
5: Le digo, Marco, haceme bajar la música y baja.
2: ¿Quién es Marcos?
5: Marco, el profe mío. No, este es el profe mío.
2: No es Jim Bro.
5: No, es Jim Bro. Hay otro. Sí, no, ese otro Marquito, sí. Ese Marquito, este es Marco, profe Marco. Entonces le digo, claro, silencio. A ver, ¿cómo estamos con los chistes? Cuento.
2: Hay 30, 40 personas que paran de hacer todo.
5: Entre 30 y 40, sí. Y ven, aplauso. Se ríen y aplauden. Entonces digo yo, entonces va.
2: O sea, esto está chequeado.

0: reiremos igual que tu gym, bro.
1: Todos nos vamos a reír todos juntitos.
0: Señoras y señores, llegan las pelotudeces.
2: Y aguante, Pepe.
1: Vamos, chicos. Vos sabés que estaba una cucaracha bailando como loca. Se acerca otra y le pregunta:
3: ¿es salsa o reggaetón?
1: No, tonta, es baigón.
3: No.
0: Perdón, con disculpa.
4: Muy fuerte.
0: Disculpa el caso.
3: La marca. Pobrecita.
0: Tené cuidado, Pepe. No, puede ser tu final.
1: Iba y se. ¡Paf! Se cayó.
0: ¿Es salsa o reggaetón?
3: ¿Qué es?
0: ¿Es baigón?
1: ¿Es baigón?
0: Pobrecita. Bueno, ¿qué más? Dale.
1: Bebe. Hola, rubia, ¿bailás?
3: No, gracias.
1: Macanudo, ¿tenés el buzo?
3: Dios mío.
1: Oh. Yo no quería que baile para este.
3: Mati, ponele huevo, reíte
0: no,
3: en algo.
0: No, pero está muy. No, es que si no le gustan, está bien. No,
1: Mati, a la auténtico. Chica hoy le gusta.
5: Perdóname, pero no.
0: A la chica, chica le encanta. Ese chiste final le gustó.
1: Sí. No, le gustó.
6: ¡Salí de ahí, maravilla!
1: Sí, no hay tanto.
0: Pueden hacerlo de nuevo.
1: Pueden
0: hacerlo de nuevo.
1: Sí, no son tan feministas. No.
0: No son tan.
1: Feministas.
0: Feminaz.
1: No.
0: Que no son como las de acá, quiere decir.
1: Están en otra, ¿no?
0: Pará, Pepe.
1: Voy.
0: Vamos, la repe.
1: Pepe. Hola, rubia, ¿bailás?
3: No, gracias.
1: Macanudo, teneme el buzo.
0: Parece un poco fuerte, pero no importa. Vamos a ver, sí, sí.
1: Oh, ya sé.
0: Sí, bueno. Pepe, deja de pelear.
1: Sí, está así.
3: Pepe.
1: Sí. Inspector, el sujeto que buscamos salió a comprar pan. Como estaba cerrado, fue a buscar a otro lugar y no ha vuelto.
3: ¿Y dónde está ahora?
1: Está en Panadero Desconocido.
0: ¿Ah? Panadero Desconocido. Sí, paradero. Sí. Panadero de.
1: Claro, habla medio lunfardo así.
0: Sí.
1: Panadero desconocido.
0: Ahí va.
3: Metido en la cucaracha muerta.
0: Sí, ¿y pero por qué lo de la funeraria? ¿Qué iba a decir
1: no
0: un
1: sé,
0: muerto?
1: No,
3: panadero.
0: ¿Es usted?
1: Bueno. Panadero desconocido.
0: Bueno. Va, bueno, sí. Escucha, Pepito. Listo, vamos con ritmo porque ya son y 24 y tengo que seguir. El plantel. Vamos, por favor.
1: Momia. Sí, como títulos.
0: Ahí está.
1: El concejal Gustavo Pedroca presentó un proyecto para limitar la actividad profesional de abogados que ocupen cargos públicos electivos. Un padre y sus dos hijos.
0: Públicos.
1: Ah, públicos electivos.
0: Perdón, no he escuchado bien. Sí.
1: Un padre y sus dos hijos están internados en delicado estado luego que se incendiara su casa en Villa Retiro de Horizonte. Pidieron llevar a juicios a los integrantes de una banda que simulaba ser de ANSES y estafaba desde el penal de Bower durante la pandemia. Condenaron a 19 miembros de una banda que robaba autos en Córdoba y vendía las autopartes a otras provincias. Trabajadores de FADEA protestaron en la Ruta 20 por el temor a un cierre y además denunciaron un vacío de conducción. El peronismo en el Senado apura una sesión única para destituir a Manuel Adorni. Juan Schiaretti pidió la renuncia de Adorni por haberle mentido al pueblo. El PRO también pidió el apartamiento y lo acusa de mentirle al Congreso. La inflación de mayo se desaceleró y se ubicó en 2.1%, acumulando una suba de casi el 15% en lo que va del año. El precio del barril de petróleo cayó por debajo de los $90 y finalmente, en la elección más reñida de Perú, Keiko Fujimori le saca 1.303 votos al candidato Roberto Sánchez.
0: Bueno, ahí están los principales títulos de información. ¿Cuáles son los del deporte, señoras y señores? A full. Hola, Mati.
5: Hola, Omar, querido. ¿Cómo estás?
0: Me dormí ayer.
5: Arrancó el Mundial, arrancó con todo, mucha expectativa en la previa. Después hubo poco fútbol, hasta poco
0: muy
5: show.
0: Poco fútbol, también poco
5: show. Poco show, poco fútbol. Ganó México igual 2-0 su partido debut en frente a una Sudáfrica muy pobre, hay que decirlo. 3 expulsados hubo en el primer partido inaugural. La estadística es que en los 2 anteriores mundiales hubo 4 expulsiones en todo el torneo. Ayer hubo 3 en el primer partido.
0: Ya están casi en el cupo.
5: A la noche, República Checa cayó 2-1 contra Corea del Sur. Buen debut para el equipo de Hyun Min Son. En este caso, el astro que hoy está jugando en Estados Unidos, que supo hacerlo en el Tottenham con el Cuti Romero y compañía. Hoy dos partidos con ceremonias inaugurales.
0: Recomiéndame algo.
5: 4 de la tarde, Canadá contra Bosnia, partido tremendo de atractivo, con ceremonia inaugural, por
0: chica
5: supuesto, en la ciudad de Vancouver, en este caso, donde se va a disputar el primer partido en aquel país. Y esta noche, 10 de la noche, este sí, para mí, sacando ya lo sarcástico, va a ser un lindo partido, Estados Unidos-Paraguay, la Paraguay de Gustavo Alfaro,
0: sí,
5: enfrenta al Estados Unidos de Mauricio Pochettino,
0: compro.
5: Dos técnicos argentinos a las 10 de la noche, con otra ceremonia inaugural.

0: total.
1: Conmovió conferencia de prensa del jugador paraguayo que estaba con Alfaro, que se largó a llorar, se emocionó.
2: Sí,
1: después
2: Gómez, qué lindo que momento. Dijo que es el sueño de todos los paraguayos poder volver a este mundial.
1: Después de 16 años.
2: Y que con el profe Alfaro están todos detrás de ese objetivo. Así que esos partidos tenemos hoy en el día para seguir con este ritmo de mundial. También, por supuesto, ayer fue el primer entrenamiento de Jorge Sampaoli. Inició oficialmente el ciclo del nuevo entrenador de Talleres que ya cortó de raíz dos contratos. Rodrigo Guti y José Luis Palomino no continuarán en el equipo.
1: Arrancamos bien.
2: Matador.
1: Pietri, avisarle que le vayan cortando también.
2: Bueno, le vamos a hacer llegar la data, en este caso, a Jorge Sampaoli.
1: Exacto.
2: Lo cierto es que el técnico ya comenzó las prácticas con el plantel y, por supuesto, seguirá viendo el tema de qué jugadores continuarán en Talleres y cuáles no. Probablemente Matías Galarza se quede, ya que en su momento era anhelo. Era anhelo de Jorge Sampaoli.
1: Era el primero que se iba a vender.
2: Bueno, habrá que ver la opinión de Jorge Sampaoli. Lo quería para el Mineiro él.
3: Guido
2: Herrera se va. Lo confirmó ayer Andrés Fassi por la noche. Lo van a extrañar y van a buscar, por supuesto, un reemplazo en su favor. Arrancó el Gran Premio de Barcelona.
1: Sí, señor.
2: Omar sigue la acción en la Fórmula 1. Colapinto terminó décimo en la práctica
1: libre.
2: Muy buena
1: señal, Dalí.
2: Sí, en la práctica libre del día de hoy. Este fin de semana continúa la quali y 10 de la mañana el próximo domingo será la carrera. Por suerte no interfiere con ningún partido mundial, así que para aquellos que tengan ganas de ver absolutamente todo y no perderse nada, el domingo 10 de la mañana la carrera de Colapinto en el Gran Premio de Barcelona y por la tarde después los partidos, querido Omar.
1: Bueno, ¿qué más vamos a tener, Eve?
4: Bueno, Maná vuelve a la Argentina ya con una fecha histórica con el regreso de Vivir Sin Aire Tour, una gira que celebra 40 años de trayectoria y, por supuesto, estará en el Estadio Monumental. Ya tiene fecha para el 10 de diciembre del 2026. Sería la primera vez que la banda mexicana toca en River, y hasta ahora única presentación en Argentina. Después te doy más detalle. ¿Se acuerdan los Jaimitos? Esos personajes creados por Video Match allá por los 90.
1: No me acuerdo.
4: Sí, eran realizados por Roberto Peña, por Rodrigo Vagoneta.
1: Cantaban.
4: Claro,
1: bailaban.
4: Que cantaban, hacían diferentes temas, estaban vestidos como si fueran niños, como si fueran
3: Romeo, una cosa.
4: Claro.
1: No me acuerdo.
4: Los Jaimitos, a lo mejor si
1: no
4: escuchas
1: fui
4: algo
1: mucho
4: particular.
1: De ver a Tinelli.
4: Ahora han regresado después de los 90, han regresado con una.
5: 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Vamos a cuidarnos de decir malas palabras y a que no le guste que nos agarre la chava. Tanto promete en Brasil la tele.
4: Eran los Jaimitos.
1: La verdad que no. Bueno, pero no
4: eran
1: soy
4: muy reconocidos en aquella época y llamó la atención ahora porque volvieron. Pero bueno, nada, los Jaimitos de los 90, imagínate que les pasaron 30 años, o sea, están como viejos.
1: Están como medio bajado.
4: ¿Qué hicieron? Y bueno, la canción del Mundial también, 26, así que después podemos escucharla, aunque, no sé si te interesa otro tema del Mundial.
1: No hay ningún problema. Ya, después de los Julieta Venegas,
4: no.
1: Podemos escuchar cualquier cosa.
4: Es en el ranking Julieta Venegas. Bueno, Julieta Venegas, hablando de eso, tuvo que cerrar los comentarios. De la canción
1: hate.
4: Oficial, mucho.
1: Es que es muy fea, se tendría que haber dado cuenta
4: de
1: eso.
4: Supuestamente ella lo tiró para el lado del género y la violencia de género y no sé qué, pero en realidad nada, tuvo que ser por fea. Es una
1: canción fea.
4: Fea. Tuvo que cerrar los comentarios de YouTube, o sea, directamente, porque cómo la barriaban con el... La mataron.
1: Bueno, muy bien.
4: Debes haber oído La Bachata del Bache también, que se volvió viral esta mañana, en Agustín Piaggio, al 1000, una canción para reclamar el mal estado del asfalto. Usaron inteligencia artificial, crearon una bachata con la voz de Romeo Santos, pero está, bueno, para ganar.
1: Acá me dice Paola que esa calle es un desastre.
4: Un desastre.
1: Bueno, ya lo vamos a escuchar a la bachata de protesta.
4: A la bachata de protesta, que quedó bastante bien. Creo que ahora han ido a arreglarla, creo. Me parece que sí. Y después un árbitro que se hizo viral por su inglés brasileño, Wilton Sampaio.
1: Sampaio, muy conocido en los mundiales.
2: La cara del sudafricano.
1: Lo vi en el momento. Creo que fue la segunda roja.
2: Sí.
4: Sí, sí. Bueno, dicen que fue muy confuso para los espectadores y creó un montón de memes allá en redes sociales
1: le
4: por la pronunciación.
1: Le costó un montón justificar la roja.
4: Claro, bueno, pobre.
1: Bueno, muy bien. Pregunto de qué lado está lo mejor.
4: Otro lado.
1: Y vamos a saludar a Paola, vamos a saludar a Geo, vamos a saludar a Martín, lo vi por aquí recién acomodando las distintas cámaras que tiene el Estudio 1 de Radio Mitre Córdoba. Está Bebé. Está Bebé, saludos a Alejo, está Ernestina para el Mitre Informa primero y está Ali DJ Méndez de Oro, todos juntos. Vamos a estar hasta las 5 de la tarde sin parar. Ha comenzado la siesta animal del viernes. Disfruten porque es viernes, porque hay sol, porque el fin de parece que desaparece y porque hoy también. Obviamente la dejamos así de chiquita.
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6: No sé quiénes son, pero discúlpame.
1: No, está bien.
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0: 13:33. En Córdoba la temperatura actual 19 grados 5 décimas, el cielo ligeramente nublado, la humedad 48%. El femicidio de Agostina Vega, autorizaron que la hija de Claudio Barrelier se someta a la Cámara Gesell. Lo confirmó la abogada del padre de la adolescente asesinada, Fernanda Alaniz.
1: Nosotros insistimos desde un principio con que la niña esta es una víctima secundaria, esperamos que víctima secundaria y no que haya sufrido algún tipo de daño por parte de este entorno malicioso que tenía y en el que está envuelta, ¿no? No nos olvidemos que ha sido testigo presencial de más de un delito, entonces lo que no ha hecho ninguna persona del entorno de este pervertido, lo hemos hecho nosotros encargándonos de que esta niña tenga algún tipo de resguardo y a través de la cámara Gesell lo vamos a saber si ha sido víctima o si necesita algún tipo de contención, que entiendo que sí. Nos vamos a ocupar también de que se haga una cámara Gesell al hermano de Agostina porque se está criando en un entorno de vulnerabilidad. Como dije antes, nadie se está ocupando de estos chicos, nosotros nos vamos a ocupar porque justicia por Agostina es también pedir justicia por todos estos chicos que están sumergidos en un ambiente bastante complejo, como ya todos habrán notado.
0: Recordemos que en las últimas horas fue nuevamente llamada a declarar la primera víctima de Barrelier, la joven que huyó de su casa en mayo del 2025. Aviones de gran porte que transportan hasta 400 pasajeros aterrizaron en Córdoba. Los vuelos habían sido desviados por malas condiciones climáticas en otras provincias, informa un móvil Mitre.
2: Aviones de gran porte de Iberia, de American Airlines, aterrizaron en el aeropuerto internacional Ambrosio Tarabella. Sorprendió a los propios que se encontraban desde temprano. Los vuelos fueron derivados desde Capital Federal, desde el aeropuerto de Ezeiza, por las malas condiciones climáticas. Hasta pasado el mediodía aterrizaban y despegaban los aviones de gran porte, que atrajo inclusive a mucha gente a los costados de la pista para ver lo inusual sobre el aeropuerto. Hablaron con el móvil de Radio Mitre trabajando en el lugar.
3: Sí, escuchamos en la radio y bueno, dijimos vamos a ver, y apenas llegamos había uno casi en el medio de la pista que era de una empresa de Italia y era gigante.
2: Sí. Yeah. Nada que ver con los aviones de acá.
3: No, incluso después salió uno re chiquitito que era ni un cuarto era del avión.
2: Se ha perdido un poco, ¿no? Esto de venir al aeropuerto a ver los aviones.
3: Sí, la verdad que sí.
4: Vi despegarse a dos ya, sí. Y un tercero ya creería que está por salir.
2: El que está en pista.
4: El que está en pista, un Airbus 330. Sí, hay un 777 también, que es el más grandecito de todos los aviones. Y me genera emoción, porque siempre me ha gustado la aviación.
2: Pasado el mediodía era intenso el movimiento de aviones en el aeropuerto. Leonardo Guevara, Mitre informa primero.
5: Deportes.
0: Rodolfo el Vasco Arruabarrena llegó a la Argentina para asumir en Boca. Dijo que está contento e ilusionado y habló de lo que espera por parte de los jugadores eneises.
6: Ilusionado, pero también es inapropiado hablar, pues todavía no he firmado, así que vamos a descansar, que el viaje fue un poquito más largo de lo esperado, y juntarme con el staff y después ir al predio. Hoy va a ser un día largo.
7: Vasco, ¿cuánta ilusión tenés de esta nueva etapa en Boca?
6: Obviamente que es la segunda etapa y espero poder estar a la altura y responder a la gente que ha confiado en mí y tratar de armar un equipo competitivo, un equipo que pueda demostrar y estar identificado con el hincha.
7: ¿Qué tiene que tener un jugador de Boca para vos?
6: Personalidad. No tiene que ser ni tan viejo, ni tan joven, ni ser técnico, ni no ser no técnico. Tiene que tener personalidad y creo que hay jugadores con personalidad. Habrá algunos que no han pasado un buen semestre, esperemos poder potenciarlos y alguna llegada de jugadores que nos dará un salto de calidad.
0: La temperatura actual en Córdoba, 19 grados 5 décimas, el cielo ligeramente nublado, la humedad 48%, hora 13:37.
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0: cómo escuchan en el auto están
1: ¿qué
0: escuchando?
1: Qué comienzo, Omar, te parece.
0: Un beso.
1: Simple. Excelente.
0: Bien, Jandro. Un éxito. Bueno,
2: Overnight. Y tantos lugares.
0: Se están acordando.
2: Wall Street. Ay, qué viejo que estoy, Omar. Qué pedazo de música.
3: Pa que Gabriel, está bien
0: muy
3: así.
0: Bien, para que sufran, chicos. Para que recuerden. Un éxito la apertura de hoy, Pepe. Max, tremendo, con gala.
4: ¿Esto es música electrónica?
0: ¿Eh?
4: ¿Música electrónica?
0: No sé si es electrónica. Claro, esto le decían en esa época.
4: Prima hermana de electrónica.
0: Los 90 era Eurodance. Una prima hermana de la electrónica.
4: Electrónica, efectivamente.
0: Que después evolucionó.
4: Sí. Sí. Estos ritmos que son todos de igual.
0: Vos no fuiste ni al kiosco a comprar un chicle y vas a hablar de la música que se escuchaba en los boliches. ¿A cuántos boliches fuiste, Pepe, en tu vida?
4: Dos.
0: Ahí está.
4: Dos veces y dos.
0: Dos veces a dos.
4: Uno cada uno.
0: ¿Cuáles fueron los boliches que visitaste?
4: Balsai y Keops.
0: Keops.
5: Keops.
0: Los porteños dicen Keops. Es Keops. Para todos nosotros es Keops.
4: Bueno, esos dos.
0: La pirámide.
4: A esos dos, Francisco.
0: Bueno, muy bien.
4: Bien reservado.
6: Hola, Omar, buen día.
0: Buenas.
6: Estoy repartiendo C-Delivery y me estoy moviendo. La gente me ve y dice que está loco.
0: ¿Qué le pasa a ese señor?
6: Se está moviendo. Que tenga un día.
0: Un abrazo.
7: Hola, buen día, chicos. Hola, Geo. Bueno, entrando en el último día de la semana, viernes, edición especial de Siesta Animal. De 13 a 19 horas.
0: Hay que
7: recuperar. Saludos.
0: Claro, ya nos fuimos las tres. Bueno, no, y va completo y va con todo. Va con todo, con Chimi, con todo. Bueno, vamos.
8: Omar, no es agua de arroz. O sea, es a base de arroz, pero se llama horchata. Y es riquísima.
5: Sí, en realidad dice el Fede que es dulzona y que tiene ese color blanquecino. Dice ricazo, muy dulce. Y las gorditas son como un pan árabe que trae carne al amasar. Después la cortan en la mitad, pero a lo ancho, no a lo largo. Le ponen queso, lechuga picante y todo eso bien frito.
0: No, me parece que es un montón, pero bueno, está bien, se come así.
5: Y ayer a la tarde merendó una torta de jamón con agua fresca de Jamaica y limón.
0: Ahí está, como el Chavo, igual que el Chavo.
5: Y me mando, obviamente, la torta. Bueno, pero esta la veo como un poco más...
0: Para que ustedes dimensionen, donde va a comer Fede es como, piensen en la vecindad del Chavo, bueno, eso es una mansión de Los Ángeles.
5: Ahí está, ¿ves esto?
0: A lo lugar
5: es lo más
0: esa
5: digno.
0: Es la tarta de jamón.
5: No, pero es lo más digno que he visto desde ahora que lo he mostrado.
0: Sí, sí.
5: A
0: sí.
5: Todo le meten la salsita picante. A todo.
0: Bueno. Sí, claro, bueno.
9: Hola, Omar, buenas tardes. Lo que está tomando el Fede, esa agua de arroz, se llama horchata.
0: Horchata.
9: Riquísima. Y lo puedes pedir en los bares para, por ejemplo, cuando pedís unos tacos, lo acompañas con esa bebida. Es riquísimo.
0: Pero no tiene alcohol, ¿no?
5: No tiene alcohol. Nada de lo que me mandó hasta ahora. Bien. No creo que haya tomado alcohol.
4: Cuando vos tomás agua de arroz, habitualmente acá es para...
5: Agüita de arroz.
0: ¿Qué hacen? ¿Para qué era?
4: Para frenar la diarrea o esa cosa.
0: Frenar.
4: Sí.
0: No digas esas cosas. Hay gente que está comiendo a esta hora.
5: Para eso comes arroz.
0: Hay gente que se figura todo lo que decís y no.
4: Prepara la agüita de arroz porque, viste, está flojito.
0: Bueno. Ya está, no hace falta especificar. ¿Qué más?
10: Estoy almorzando.
0: Claro.
4: Ah, discúlpeme.
0: Hay gente que está almorzando.
5: Omar, ¿qué inicio me llevó a la inauguración en los 90 de los láser en Keops, diría Pepe? Que esas tarimas hablaran, dice.
4: Otra cosa que he visto ahora, ya que está en el Mundial, es como la gente empieza a, en su vestimenta, ¿viste? Empieza a adecuarse, a ponerse cosas blancas, celeste, blanca. Sí, anda con remera celeste, blanca, además de la camiseta argentina. Ahí está.
10: Omar Pereira.
4: Zapatilla, sí. Celeste con tirita, o blanca con tirita celeste.
0: Ahí está, a ver.
5: No me sirve. Tenía que atacar, ¿no?
0: No te había visto.
4: Estaba como, no
0: dejame
4: te había visto.
0: Tranquilo, dejé mirarme todo el tiempo. Yo, en serio, decilo al aire, Pepe, te gusto. Evidentemente te gusto.
4: ¿Son nuevas?
0: No son nuevas.
4: Todo, compra todo, ya te llega. No es de acá. Llegan acá a la radio los paquetes, ¿viste? Se
0: bueno,
4: embolsan
0: no,
4: ellos.
0: No, no.
11: Contando chistes en el gimnasio. Cuenta el chiste
10: lo que se escucha en el gimnasio.
0: Sí, no, no lo va a entender Pepe, pero está muy bueno. Sí, tenés que ver más redes.
5: Más
0: TikTok.
4: Más loco tengo que estar, claro.
0: Sí. ¿Qué más?
11: Pepe Ravalli, atrasás. Atrasás, hermano.
4: ¿Con qué fue? ¿Con qué?
0: Con el chiste, dice, teneme el buzo, ¿bailás? No, gracias. Bueno, entonces teneme el buzo. Es medio fuerte.
4: Es una buena salida.
12: Omarcito, qué arranque. Soy un viejo choto.
0: Sí, sí, es cierto. Pero está bueno.
13: Hola, Omar.
0: ¿Qué tal?
13: Felicitaciones, muy buen comienzo ayer, Talleres contra Sudáfrica.
0: ¿Cómo Talleres?
5: México.
0: No empiecen, ¿eh? Déjenme tranquilo, les pido, por favor. Bueno, vamos a hacer una pausa porque tenemos ya la primera nota. Alejandro, por favor.
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0: Bueno, mañana sábado, de 11 a 18... el centro de Córdoba, aquí el centro de Córdoba capital, se va a transformar en un escenario. Va a ser el Festival de Papá Mundial. Va a haber promociones especiales, sorteos, descuentos exclusivos. Digo, todo esto es trabajo que viene realizando y mucho la Cámara de Comercio de Córdoba para reactivar el centro. Vamos a hablar con Sebastián Parra, que es el presidente precisamente de la Cámara. Hola, Sebastián, ¿cómo andás?
15: Hola, Omar. ¿Cómo están?
0: ¿Todo bien?
15: Gracias por llamar.
0: Bueno.
15: Bien, excelente, muy contento.
0: ¿Está todo preparado para mañana?
15: Sí, estamos todos para que puedan disfrutar todas las personas que quieran hacer las compras del
0: Día del Padre.
15: Del Día del Padre, en el marco del Mundial, el claro. Festival Papa Mundial.
0: Claro.
15: Es una actividad que se ha organizado por los comerciantes del área central, lo hemos impulsado nosotros desde la Cámara, el centro vecinal, también el acompañamiento de la Municipalidad de Córdoba y el Gobierno de Córdoba, de muchas áreas.
0: Bien.
15: Es como una alegría poder ver una sinergia de un montón de actores, público y privado, que apuntan a llevar al mercado una actividad distinta que permita a la persona que va a comprarle el regalo papá disfrutar de una actividad musical, de una actividad artística, cultural, literaria. O sea, un montón de actividades impresionantes, la cantidad de actividades que se están volcando mañana, como bien decís vos, de 11 a 18 horas en las galerías, en la peatonal, en todos los espacios públicos del centro, la peatonal 9 de julio, la peatonal San Martín, River Indarte, Dian Funes y la calle Ituzaingó.
0: Y la plaza
15: musical enorme. En la plaza San Martín también.
0: Bien.
15: En la plaza
0: bien.
15: San Martín también.
0: Bueno, sería.
15: Tenemos un montón de artistas.
0: Sería bueno si esta. Se me ocurre, Seba. Esto de que sea patada inicial. Tener el centro de Córdoba con actividad un sábado hasta las 18 estaría muy bueno. Pero hay que buscarle vuelta, hay que generar costumbre de este tipo de acciones, repetirlas. Digo, quizás pase por ahí el revivir la actividad en el centro.
15: Es que el centro es nuestro ADN. El centro tiene un montón de cosas muy lindas.
0: Sí.
15: El tema es cómo las podemos disfrutar desde otro punto de vista. Y esto ya viene con una continuidad, porque esto surge en los mismos comerciantes, ¿no?
0: Claro.
15: Que ya en abril hicieron la noche de las galerías y las peatonales. En la calle Ituzaingó se hace la noche de las compras, ya es la quinta edición. Bueno, todas estas iniciativas se han unificado para el Día del Padre con actividades musicales. Va a haber 6 escenarios en la peatonal.
0: Bien.
15: Y en la calle Ituzaingó, un montón de artistas. Va a haber exposición de autos antiguos en la
0: muy bueno.
15: En la Plaza San Martín. Va a exposición de motos en la calle 9 de julio al 300.
0: Excelente.
15: Exposición de mascotas en la Plaza del Fundador. En la Plaza Santa Catalina se va a presentar un libro, Geofútbol. En la Galería Rex, en la Galería Nueva, se va a brindar un espectáculo de coro y una feria de editoriales independientes. O sea, la verdad es que es impresionante la cantidad de actividades que se han preparado para mañana en todo ese horario, en todos los lugares del centro. y después promociones con tarjetas de crédito.
0: Eso.
15: Precios especiales y muchos beneficios para que también la compra sea óptima para el regalo de papá.
4: Sebastián, ¿cómo te va? José te habla, ¿cómo estás? Ahora,
15: hola, José.
4: Justamente, el antecedente que vos marcabas de la noche de las galerías, las peatonales, fue exitosa por lo que conocemos. Mucha gente que había ido allí, que la pasó muy bien y que además aprovechó para comprar. ¿Ustedes notaron que ese fue tal vez el puntapié inicial para darle continuidad a esto?
15: Sí, esa fue en realidad las primeras iniciativas que tuvieron en esta línea fue la noche de las compras en Ituzaingó. Y después esta acción, en la última acción fueron al centro 15.000 personas.
0: Mirá,
15: y
0: qué bueno.
15: Gastaron más de 500 millones de pesos. Yo estuve, le viví, estuve a las 12 de la noche viendo gente comprando un 24 de abril, fin de mes. O sea que en realidad cuando uno le plantea a la sociedad, a los clientes, acciones distintas que puedan disfrutar de un espectáculo de música y una oferta, una promoción y una financiación, la gente consume, compra, pero hay que hacer todas estas cosas. Entonces, bueno, la verdad que sí, ha sido un impulso enorme esa actividad. Y te vuelvo a repetir, surge de la iniciativa de los comerciantes, de traer cosas distintas, de que vengan a disfrutar el centro que tiene un montón de cosas lindas. Y en ese marco creo que ha sido muy exitoso y va a ser muy exitoso mañana.
0: Bueno, algo que interesa y mucho, me decís, promociones, precios especiales, la gente va a poder conseguir cosas a precios realmente interesantes.
15: Sí, los precios ya en el centro son muy buenos,
0: sí,
15: pero mañana va a haber promociones con descuentos, depende de distintos rubros, y beneficios con planes de tarjeta cordobesa, tarjeta naranja y tarjeta activa. Ellos son los que nos están acompañando con financiación. O sea que tanto el precio como financiación va a estar presente mañana de 11 a 18 horas. Así que estamos muy entusiasmados con esta acción colaborativa, sinérgica,
0: claro,
15: y que le dé continuidad. La idea es darle continuidad, que siempre tengamos buenas novedades para el centro, que muchas veces nos concentramos en las malas noticias. Por supuesto que tenemos cosas que hay que mejorar en el centro, pero también tenemos un montón de buenas noticias, como una oferta comercial enorme, como la atención que brindan los comerciantes en el centro es muy buena, y la oferta y promociones también.
4: ¿Va a haber algún dispositivo de seguridad especial? Digo, porque la gente le gusta sentirse protegida de algún modo, ¿no? Sobre todo pensando que va a haber bastante gente.
15: Sí, tenemos colaboración de la Policía de la Provincia de Córdoba y la Guardia Urbana. Estamos trabajando en una mesa permanente público-privada en la Cámara, donde vamos atacando todos estos temas. Y fundamentalmente la seguridad está asegurada para mañana, por supuesto, con un equipo de gente que va a reforzar la seguridad y un montón de ideas para poder potenciar lo que se está haciendo en el centro.
0: Bueno, que salga todo bueno. Seguramente la semana que viene hablamos de los resultados, pero que salga todo lindo, ¿eh? Abrazo grande,
15: bueno,
0: Sebastián.
15: Muchísimas gracias. Un saludo a todos. Los invitamos a todos para mañana.
0: Todos invitados, sí, entonces. Mañana desde las 11 de la mañana y hasta las 6 de la tarde, el centro va a estar vivo. Esa es la palabra. Va a estar vivo, van a tener de todo y además exposiciones, actividades en las plazas, música, arte, absolutamente de todo. Vamos.
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17: No, Jaimito, estamos muy contentos. Una hija.
0: No. No lo vi, así que no puedo opinar nada porque no me acuerdo.
5: Es que quizás si lo ves, podés llegar
0: en imagen.
5: Es
0: que no veía yo.
5: Pero no importa, a lo mejor lo tenías. A ver, déjame ver si está acá. A ver si es este. Mira.
0: ¿Qué más maneja mientras lo veo?
5: Mira. ¿Ves? Mira. Estos. ¿Ves que acá están?
0: ¿Y alguna vez he visto alguna?
5: El vagonita, ¿no lo viste? Acá están.
0: Sí, sí, sí.
5: O sea, y ahora hicieron el
0: eran
5: tema
0: éxito
5: para...
0: De los
5: eran éxito, eran él. Voy a decir los Jaimitos y era los Jaimitos. Era,
0: mirá vos.
5: Porque terminaban como las palabras siempre...
0: Claro.
5: En doble sentido, pero doble no llegaban sentido a decir la mala palabra. Y ahora crearon la canción del musical para el mundial.
0: Bien, ya lo vamos
18: a hacer. Ahora que está Fede, ahí hay que preguntarle, que pregunte cuál es la diferencia entre taco, burrito y fajita.
0: Bueno, le preguntamos cuando lo tengamos conectado a Federico, entre otras cosas, además del fútbol, obviamente, y del mundial, le vamos a preguntar las diferencias entre esas tres cosas. ¿Qué más?
5: Hola chicos, el transporte debería ayudar con la frecuencia para que la gente llegue al centro.
0: Tienes razón, sí, sí, no le preguntamos
5: sí.
0: de eso.
5: Sí,
0: sí.
5: Sí, porque está la bueno verdad es. Que la vez pasada creo que la crítica había sido que...
0: ¿Que no había colectivo?
5: Sí, que el transporte era...
0: Tienes razón.
5: Con la frecuencia de los sábados y los domingos.
4: Vos lo tenías justo para preguntar. No, no,
0: ¿y vos no?
4: No, yo estaba esperando que vos preguntaras.
5: Llamalo de nuevo.
0: Ah, vos lo habías pensado. Escuchen.
4: Yo había...
0: Ahí está.
4: Yo había pensado preguntarle yo.
0: Pero no quisiste preguntar
4: porque... No te quise interrumpir, no, no. Vi que estaba preguntando, estaba ansioso por preguntar. Digo, seguramente ahí le va a clavar la pregunta, pero bueno.
5: ¿Por qué pasó?
0: ¿Qué está mintiendo?
19: Qué interesante que trabaje en tu programa.
0: Si no es
19: como la dinámica
0: compañero,
19: con
0: él. Te manda
5: la llamarlo y preguntarle.
0: No, vamos a hacer una cosa. Paola, por favor, si... Pégale un llamadito al Seba. A Parra, para ver si el transporte también se suma. Porque es clave. Bueno, si es no, es no. Pero preguntemos. Es cierto
20: pará,
0: eso.
20: Pará, pará. Si este animal. ¿Qué haces? ¿Cómo estás, Omarcito? Soy Ale Fantino. Te mando un gran abrazo. Sos el uno, ¿eh?
0: Bueno.
20: De la tarde cordobesa sos Atila el uno. Donde pasás no crece más nadie, ¿eh? Sos un genio total. Un abrazo también a Pepito Ravalli que la rompe toda, ¿eh? Qué crack que son, ¿eh?
0: Abrazo, Ale. Igual se tiene esa forma, ¿no? De decirte, halagarte. En la puta vida no escucho, pero el guaso te halaga. ¿Eh? Bueno, gracias, Ale, gracias, Alejandro.
21: Hola, muchacho, el agüita de Arroyo para cuando anda con el Obu Flow.
0: Bueno.
5: Que dicen que es para eso.
0: Sí, ya está, ya sabemos todo.
5: O sea,
0: cuando
5: vos te
0: cuando eras bebé, a mis hijas le daba.
4: Claro. Tenía...
0: Ya está, no expliques.
21: Sí, yo me acuerdo en el año que vine a vivir a Córdoba, había salido a ver artistas callejeros de noche en la peatonal. Era un atractivo interesante, había negocios que se animaban porque esto, este movimiento de gente le daba cierta seguridad a la peatonal.
0: Hace muchos años había un bar, y ahora me olvidé el nombre, en plena peatonal, que abría esta tarde, un muy lujoso bar, grande. Ay, ¿cómo se llamaba? Que estaba abierto hasta la noche, tarde, iban los grandes popes de la política, todo, en la peatonal.
4: ¿En la 9 de julio?
0: Sí. Sí. ¿Cómo se llamaba ese bar?
4: El del dueño, la cara del dueño, pero no me acuerdo.
0: Me acuerdo.
22: ¿No te acordás?
0: Dándote cabezón.
4: Sí.
0: ¿Cómo se llama?
4: Fuera del aire,
0: así. Acabo de acordar. Ya seguramente algún memorio se deja, Pepe, no cuento con vos. Acá está la Oriental, me dice Diego Marconetti. No,
4: no.
0: No, no, la Oriental sí es una, pero había otro que
4: con
0: era.
4: H, sí.
0: Hamilton.
4: Hamilton.
0: Están vendiendo la ilusión. Ese. Había.
4: Sí, había. Había mesa también.
0: Sí, también. Había
22: también. Ahí está, Omar.
0: No, ese es el Hamilton que corre en la Fórmula 1, nada que ver. No, no, no, Alejandro, no mezcle, no mezcle. Había. Che.
4: Sí.
0: Pepe.
4: Sí.
0: Ah. Había unas mesas que siempre estaban ocupadas por chicas. Pepe.
4: Sí, pues son de amigas que iban a tomar.
0: Amigas. Bueno, muy bien.
5: Hola, chicos. Sí. Este mundial es como fútbol argentino de 30 equipos. Igual, igual.
0: Sí, es cierto. Demasiado equipo. Demasiado
5: les
0: partido.
5: Pregunto, ¿no la vieron algo cambiada a Shakira? Una cara rara.
0: Sí. Lo mismo dijimos ayer cuando la vimos acá.
23: Están todos diciendo que es una doble.
5: Sí, dicen que es una
4: pareció,
5: doble.
4: El pelo. No
0: como mucho raro. Más joven.
23: Una tal Correa,
5: no,
23: creo.
5: No, no, pero
4: las piernas
5: bueno,
4: más flacas, me parece.
0: Olegario Correa.
5: Primero que ella está delgada.
4: ¿No le pareció más flaca
5: sí,
4: las piernas?
5: Sí, está delgada, pero no, me parece
0: la cara,
5: que.
0: La cara,
5: sí,
0: me
5: la cara también. Pero de hecho se viralizó eso, como que era un doble o que no era ella, pero sí es ella, chicos.
23: Sí, es que después analizaban una cicatriz acá que.
0: ¿Y estaba?
23: Claro.
5: Pero ella es.
23: Y por eso
5: seguramente se hace tratamiento.
0: Ya con lo que nos estamos entreteniendo el mundial, lo aburrido que será hasta ahora que.
23: Sí.
4: Bueno. Para mí no era ella. Para
23: sí, hay que decir.
0: ¿Cómo se
4: le puede haber impuesto algo y buscaron a alguien parecido?
0: No sé cuántos millones de personas vieron ayer la transmisión. Mirá si van a comprometerse de esa forma.
4: Para mí era una peluca.
23: En las calles de Canadá hay una linda previa de los hinchas canadienses.
0: ¿Ah, sí?
23: El partido de ahora de un rato.
0: Pone, avísame. Adelante.
23: Lo estoy viendo en las redes.
22: Omar, Alejandro. Se llama Hamilton. Se llamaba Hamilton.
0: Hamilton, ese. Ese, ese, ese. ¿Quiero
22: Omar, será Hamilton?
0: Sí, mirá cómo se acuerda la gente. Sí, era. No,
22: Hamlet.
0: No es. No, Hamilton, Hamilton. Hamlet era otro.
24: El bar se llamaba Hamilton.
0: Hamilton, sí.
24: Hamilton.
0: Era ahí grande.
24: Tomar cócteles y
0: sí, señor.
24: Tragos muy finos.
0: Exactamente. Y era muy paquete cuando entraba así.
4: Sí. Era de categoría, era de categoría.
0: Categoría.
4: Sí, sí, sí.
0: El dueño era muy conocido. Fumaba habano, me acuerdo.
4: Sí.
0: Y siempre estaba de traje.
4: Siempre estaba de traje.
5: Sí, ¿por qué repetís los segundos? Él dice una palabra.
0: Él no colabora. Él repite, no colabora, repite.
4: Sí. Sí, no colabora, sí, sí. Sí, no colabora.
5: No.
1: No es Hamilton el barco.
0: Hamilton. Exacto. Exactamente.
2: Yo me acuerdo, Omar, cuando iba al centro, había espectáculo, inclusive por ahí por la Plaza San Martín, había como una especie de circo, no sé, había unos ratoncitos dando vueltas también.
0: ¿Ratoncitos dando vueltas?
5: ¿Dónde
0: es? No sé, no estoy leyendo lo que me quiere decir. Bueno, ¿qué más?
3: Pero mirá vos.
5: Hola chicos, que aclare Pepe el apellido de Marcos ese. Yo también me llamo Marcos y no quiero tener relación con él.
0: ¿Y será del mismo gimnasio?
5: ¿Qué Marcos será?
0: Claro, hay miles de Marcos en el mundo.
4: Más vale.
0: Claro. Podés te poner las medias y la foto es 4x4.
4: Además, si no querés estar conmigo, no te acercas y listo.
5: No dejo de imaginarme a Pepe en el gym como en remera blanca topper.
0: ¿Cómo es la vestimenta?
5: Y zapas negras, pumas,
23: eso quiero saber, pues yo un día lo vi acá cuando yo no venía acá.
0: Ese que le prestó Eve con culito.
23: Claro, un día lo vi. Un día lo vi
5: con culito.
23: Lo vi llegando, claro, con una calza que le marcaba bien.
5: ¿Fue el día que lo viste vos?
4: Sí. Sí, sí, sí. Con calza, pero me coloco las medias de, ¿viste? O sea, de fútbol.
23: Sí.
4: Me coloco por arriba.
0: ¿Cómo de fútbol?
4: Es el fútbol.
0: ¿Y por qué se va medio de fútbol?
5: Para hacer bulto.
4: Hace frío temprano, entonces me lo...
0: Como si fuera una polaina.
4: Como una polaina, exactamente. Por sobre la...
23: Horrible. Pero igual, o sea, hay medias que no son de fútbol y son un poco más cortas, pero son largas también.
4: Me gusta este.
23: Yo tengo puesta unas ahora.
0: ¿Y las chicas te dan bola con eso?
5: Pepe, la cinta al final es para quemar grasa. En vos sería para quemar huesos. Símil cremación.
0: Padre, no sea malo. Eso es, ¿sabes qué? Es envidia.
4: Envidia
0: porque vos tenés una disciplina que sí. La gente no tiene.
4: Y además,
0: en esta semana, hoy es viernes, ¿cuántas veces fuiste a gimnasio en esta semana?
5: Cuatro.
0: De lunes a viernes, cuatro.
4: Sí.
0: 74 años. Impresionante.
5: Lo escucho a Pepe que va al gimnasio y me hace acordar el cuento del gato Peter sobre el gym.
0: Ahí está.
5: Hola Pepe, gracias Animal Disco. Estoy casi todo el mes en Buenos Aires y me hacen sentir que estoy en Córdoba. La parte linda de estar en Córdoba.
0: Bueno, un beso. Bueno,
4: Ernesto Hit se llamaba el dueño.
0: Hey, ¿no era? O Hit. Hey. Hey. Era así, pero no es.
4: H-I.
0: No te enojes.
4: H-I-T-T. Pronuncialo como vos quieras. H-I-T-T.
0: Hit. Hit era. Bueno, está bien.
5: Omar, yo mirá creo que Pepe te tiene envidia o te ama demasiado.
0: Sí, a mí me parece que gusta, porque me sacaste una foto de la pilcha y ni me di cuenta.
23: Como decía el dicho de chiquito, los que se odian se aman.
0: Pero ni lo dudes, eso se le vivo diciendo.
5: El dueño también
0: fue... Seguí jodiendo y te meto un beso.
5: El dueño también.
0: Hoy te meto un beso.
5: El dueño también fue dueño de Stackel y de otro en el que
0: sí, señor.
5: De la Galería Libertad.
0: Ese, mira cómo se acuerda la gente.
5: Omar, ¿te acordás de Oka por la General Paz? Oka.
0: Por la General Paz, no.
5: El dueño de Hamilton se llamaba Ernesto Hit.
0: Ahí está. Sí.
5: Hamilton, muy paquete, 9 de julio entre Rivera y San Martín.
0: Ese.
4: Había
0: otro grande.
4: Que estaba ahí al frente de Radio Nacional.
0: No, pero no es ese Hit, este es con H, Alejandro.
6: Ahí está, Omar.
0: Sí. No, pero es con H.
4: Había otro así de gran envergadura también por fuera, al menos. Estaba al frente de Radio Nacional, ahí por Santa Rosa y General
5: Paz. El Pepe, lugar se llamaba ahí, Seven
0: no,
5: Seas.
0: Pepe,
5: acá dice.
0: Ahí está. Creo que están las mismas chicas de esa época. Sí.
4: Chicas
0: sí.
4: Malas.
5: Acá dice
0: sí,
5: hola.
0: Las chicas malas de aquella época siguen sentándose ahí. Sobre la vidriera, ¿te acordás que pasó? Y la...
4: Sí.
0: Pasabas por ahí y las veías sobre la vidriera.
5: ¿Te siempre imaginas estaban... a Pepe ahí? Adentro.
0: Dios, qué viejo fiestero.
5: ¿Y qué hacías?
0: ¿Vos pasabas por ahí?
5: ¿Qué hacías?
4: No, iba yo a trabajar por ahí.
0: Y al lado había un cine condicionado.
4: Ah, sí, claro.
0: ¿Sí?
4: ¿No?
0: Sí. Ah, mira. Bueno, listo, basta, chicos. El que tiene centro, tiene centro.
5: El bar se llamaba Seven Seas. No sé si se escribe así. Era un bar paquete para ir a tomar tragos, dice María.
0: No, Hamilton. Confirmadísimo, Hamilton. Ese capaz que sea en otro lugar. Pero ahí era Hamilton, era el bar más famoso de la peatonal. Vamos, Alejandro, a la pausa y ya volvemos. No, a...

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0: hora 14:06 en Córdoba, la temperatura actual 19 grados 3 décimas, cielo parcialmente nublado, la humedad 49%. Más sobre el caso de Agostina Vega, la abogada de Gabriel, el padre de la adolescente asesinada, apuntó contra Melissa, la mamá, y dijo que su testimonio es importante siempre y cuando diga la verdad. Así se pronunciaba hace instantes Fernanda Alaniz.
1: Es muy importante siempre y cuando diga la verdad, porque si vamos a seguir jugando a dar información a cuentagotas y revictimizando a Agostina y haciéndole esperar la llegada de justicia, y no va a servir de nada. Yo espero que haya tomado conciencia de la gravedad de no denunciar correctamente, de no aportar todos los datos a la justicia, y que no por temor, y sí en honor a la memoria de su hija, cuente de una vez por todas todo lo que sabe. Si se rompió el pacto de silencio, se está rompiendo claramente. Yo tengo una idea de que hizo la denuncia en tres partes. Ya eso me preocupa. Quizás si se hubiese hecho la denuncia a tiempo y con toda la información, hoy tendríamos otro desenlace, porque hubo ampliaciones de la denuncia y el martes a la mañana, luego de la desaparición de Agostina, recién se pone a relear como un principal sospechoso. Primero estaba Franco, que es este amigo de Agostina, amigo entre comillas, porque no era precisamente amigo, y fue Faceta también quien lo puso en escena. Franco, ¿para qué lo puso Franco? ¿Para desviar o para acompañar? Faceta fue a hacer la denuncia también.
0: Recordemos que la oposición pidió informes en el Consejo Deliberante acerca de la habilitación del bar Huachitas. El recinto quedó en el centro de la polémica por los vínculos con el gobierno, Claudio Barrelier y Soledad Andriani, dos de los detenidos por el femicidio. Así lo detalló en diálogo con Radio Mitre la edil Elisa Cafarati.
2: Ayer en el Consejo Deliberante tratamos sobre tablas estos pedidos, que además incluyen otro pedido que hemos incorporado, que es para que convocar y que se presente en el Consejo Deliberante el director del ente de habilitación y control, porque ya el tema se está poniendo sumamente vidrioso, y con respecto puntual a la habilitación por un lado y a la promoción de este antro, en definitiva, como ha salido a la vista en la página oficial de la municipalidad. Llama la atención que de más de 3.500 bares que tiene la ciudad, justamente este haya sido uno de los elegidos para promocionar, que a su vez no solamente tenía todas esas cláusulas, sino que además estaba habilitado para una actividad que no era la que se promocionaba en la página del municipio.
0: El gobierno ratificó nuevamente su apoyo a Adorni a pesar de la polémica. El informe de un móvil Mitre.
3: Tras los cruces con Bullrich y en medio de la tensión política, Adorni resiste en su cargo y advierte: el único que me puede pedir la renuncia es el presidente. Tras la reunión de la mesa política, fuentes del entorno del jefe de gabinete señalaron que el apoyo al presidente Adorni es incondicional. Además, afirman que lo acusan de haber mentido en el Congreso, y el jefe de gabinete no mintió, argumentan. El tema tiene un aprovechamiento político, en tanto que agregan que el respaldo de Milei es total y que Adorni va a continuar en contacto minuto a minuto con el presidente por temas de gestión. Desde Casa de Gobierno, Rodrigo Jorge Mitre informa primero.
0: La temperatura actual en Córdoba capital, 19 grados 3 décimas, el cielo parcialmente nublado, la humedad 49%, hora 14:10.
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0: era el turco Hit, Ernesto Hit.
1: Gustavo Tobi, pensamos.
2: Qué grande.
0: Hermano de Omar Hit, que era dueño de una casa de venta de ropa que estaba en el pasaje Muñoz al lado. Y era efectivamente un lugar específico de Córdoba, donde iba todo el mundo. Muchos negocios, muchas tranzas políticas se hacían allí. Mm. Pero es más, el certificado de función final al área peatonal le pusieron dos sellos. Uno fue el cierre de Juvens y de Brighton, ahí en la calle Rivera Indarte. Y finalmente, soy Hamilton. Lo que pasaba es que además, el Turco Hit era un tipo muy generoso y un gran cocinero, y sobre todo de pequeños petit fours, es decir, para acompañar a las bebidas que eran
3: espectacular,
0: de super calidad.
3: Bueno, gracias, Gustavo Toy, le mando un abrazo. Un abrazo muy grande, Pau.
1: Conoce la historia de Córdoba, claro.
3: Pero si yo cada vez que iba ahí, estaba Gustavo.
1: Sí, sí, pero muy lindo bar, además, era muy, muy lindo.
3: Dijo, lo nombró al Brinton. Y ese no me acuerdo. Que también estaba en la peatonal. No, el Brighton. No me acuerdo. Bueno, muy bien.
4: Hola, Mar querido. Se llamaba Hamilton.
3: Sí.
4: Tenía
3: sí,
4: dos pisos. Arriba tenía jueguitos electrónicos. Unos sillones de pana muy lindos.
5: El dueño de Hamilton era el Turco Hit.
3: Sí.
6: Exacto. Omar, buenas tardes. Yo trabajaba en Hamilton.
1: Mira.
6: Y el dueño era el Turco Hit.
3: Sí.
7: Hola chicos, Omar, el mismo dueño también tenía el bar Portofino, que estaba también en la Castro Barro, al 500, por ahí un bar hermoso en la década del 90, si vos te acordás.
3: Portofino me resuena. Creo que era Castro Barro a la altura del cruce con Santa Fe. Sí.
8: ¿No te acordás?
3: No, sí. Sí, Pepe.
1: No,
3: vos de noche.
1: Por eso, algunos muy. Vos te diste cuenta.
3: Muy, ¿no?, puntuales, ¿no?
1: Hamilton. Sí, eso sí. Y también el de General Paz y también.
3: Bueno,
9: mira vos, el viejo fiestero, con las nenas ahí, con las chicas.
10: No, eso sí, ¿qué onda? ¿Qué hacías?
3: Era un bar donde vos, era el frente del Radio Nacional. Creo que está todavía. Lo que pasa es que vos pasabas después de las 10 de la noche en ese bar.
10: ¿Y qué era?
3: Y se daba la casualidad, era una casualidad. Porque el bar da, hay un vidrio que da a la calle, ¿cómo se llama? Del costadito de Radio Nacional.
10: Santa Rosa.
3: Santa Rosa, y la otra da General Paz.
10: Claro. Sí.
3: Las dos son vidriadas.
10: Sí.
3: Y, casualidad, después de las 10 de la noche, vos pasabas por ahí, y siempre las mesitas que estaban sobre el vidrio estaban ocupadas por chicas. Una casualidad, yo le explicaba.
10: ¿Y chicas gente, cómo?
3: Chicas que estaban sentadas.
11: Ahí?
3: Eran de saludar. Porque vos sí. Le tocabas, vos si no le hacías luces sí. Con el auto sí. Y te saludabas. Es más de una se paraba y decía, no hace falta.
1: Exactamente.
3: Salían.
1: Se acercaba.
10: ¿Dónde el auto?
3: Sí. Y más de una vez, en esa época, se veían chicas que estaban en el bar. Aparecía un mozo, algún simpático, de onda, nomás se sentaba. Y se iban a ver cine, que estaba ahí al lado.
10: Mira.
3: Sí. Triple X el cine.
11: ¿Estuviste vos ahí?
3: No.
1: Continúa a ver.
3: Un continuo. Mira, Pepe. Un continuado, exactamente.
1: Exactamente, sí.
10: Qué viejo.
3: Bueno, muy bien.
12: Hola, siestero. ¿Cómo se vendió el viejo Hola. Pepe, viejo gatero, Todo. Nadie hablaba de eso y él metió sí. La gamba.
3: Nos estábamos acordando de históricos bares y vos largaste, tirate esa.
1: También es de histórico. Por las chicas que estaban ahí.
3: Bueno.
13: Yo me acuerdo, Omar, cuando iba al centro, había espectáculos, inclusive por ahí por la Plaza San Martín, había como una especie de circo, no sé, había unos ratoncitos dando vueltas.
3: No me acuerdo de eso.
1: ¿Ratoncito, no?
3: Sí, estaba hablando irónicamente de los ratones que viven ahí,
1: sí.
3: Los dueños. Bueno, ¿qué más?
14: Hola, Omar, ¿qué se sabe de San Paoli? ¿Ya pidió refuerzos? ¿Se sabe algo? ¿Cómo va a plantear el equipo?
3: Adelante, Matín.
15: Y dijo que hay jugadores que les interesan, algunos que ya ha entrenado, sobre todo en la selección argentina. Uno es Maximiliano Mesa, que hoy está en River,
3: sí.
15: con poca continuidad, lo tuvo en el Mundial de Rusia.
3: Ajá.
15: Lo mismo que Cristian Paón, que obviamente surgió de Talleres, San Paoli lo llevó al Mundial de Rusia. Ambos fueron dirigidos por él. Habrá que ver si Talleres hace el esfuerzo económico, porque son dos jugadores que cobran mucho.
3: Claro.
15: Uno en Gremio, Pavón, y el otro es Maxi Mesa, que tiene un contrato muy alto en River. Y también se habla de que lo quiera el chileno Paulo Díaz, que también está en River.
1: Mirá.
15: Que se va del conjunto millonario, pero que también cobra un sueldo exuberante.
1: Altísimo, altísimo.
15: Entonces, bueno, habrá que negociar, habrá que convencerlo.
1: Habrá que vender
15: por otro
1: lado. 12 que hay ahí que no ganaron nunca nada.
15: Es el tema. De todas formas, lo primero que quiere hacer Sampaoli es justamente ver con quién cuenta y con quién no.
1: Claro.
15: Ya no cuenta con Guido Herrera, no lo va a hacer con Palomino, tampoco con Rodrigo Wood. Habrá que ver con quién termina confirmando ahora en estos días que volvió a los entrenamientos. Va a evaluar en estos primeros días.
1: Bien.
15: Para ya después hacer pretemporada con hasta triple turno, dijo que va a ser Sampaoli.
1: Pavón está jugando de lateral, ¿no?
15: Sí, está jugando de cuatro en el gremio.
1: Pero
15: está jugando de lateral derecho, sí.
1: Consolidado.
15: Así como dice Pepe, tiene razón.
1: No sabía.
15: Ha jugado en los partidos de Copa Sudamericana, que lo he visto, que ha jugado con
1: cuatro, un delantero.
15: Sí.
1: Pero ha jugado también. Y ha hecho goles.
15: No, y ha hecho goles. Es un lateral con proyección.
1: Si me permitís, Pepe, a esta hora habitualmente hacemos el escuchar lo que te traje, Pepe. ¿O tenés más ganas de hablar? Vamos ahora a la pausa, Alejandro. Dios
2: hola,
1: mío.
2: Siesteros, con ustedes, otro. Don Abraham Ravalli.
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1: 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Listo, ahora sí, les voy a contar ¿de qué hablamos hoy? Y nos vamos a ir a Mendiolaza. Resulta que al parecer hay vecinos que han pagado la obra de gas. Algo clásico, a medida que se iba ampliando la red de gas, localidades que estaban lejos de la ciudad de Córdoba, o más o menos, las ciudades dormitorio, digamos, que fueron las que más recibieron este beneficio, iban ampliando la red de gas, decía, y era un clásico que los vecinos juntaran plata para pagar la conexión o el trabajo que se hacía en cada una de las calles. Al parecer hay vecinos que han pagado la obra hace más de 20 años. Nunca, pero nunca les pusieron el gas. Nunca. Y el tema es que ahora le han dicho, bueno, vos querés que hagamos la obra, sí. Bueno, la vas a tener que pagar de nuevo. Hasta ahí, espero haberlo contado bien. Ahora lo va a explicar detalladamente el doctor Eduardo Martínez, que es abogado de precisamente de estos vecinos de Mendiolaza. Eduardo, mucho gusto, buenas tardes.
17: ¿Qué tal? Buenas tardes, Omar.
1: Bueno,
17: sí.
1: Eso sí.
17: Has hecho un

0: Y bueno, el contenido de ese decreto no solamente que establece algunos requisitos que tiene que cumplimentar los vecinos, sino que también el mensaje político de ese decreto es nefasto a nivel vecino contribuyente, porque
1: Eduardo, te estoy perdiendo la línea. No sé si estás en movimiento o si podés buscar una mejor posición, porque no se está escuchando muy bien.
0: Estoy parado, Omar.
1: ¿Y estás con altavoz o algo? ¿Puede ser?
0: Estoy con la bocina del auto.
1: Ah, es por eso. Necesito que...
2: Se cortó.
1: Claro. Digamos que atienda. Les doy algunos detalles más. Dicen, alegan los vecinos, que el ex intendente Salivi nunca hizo lo que tenía que hacer. Por eso la municipalidad actualmente le está pidiendo que paguen de nuevo, por medio de la municipalidad o de manera particular. Y bueno, le han dicho, le han pegado en el grito en el cielo. Imagínense, esta gente ha pagado hace 20 años por esta obra. Y le dicen, bueno, ahora...
3: O sea, doble pago. Doble pago.
1: Una locura.
3: Por supuesto. Porque yo recuerdo inclusive aquí en Córdoba, en la capital,
1: sí,
3: se hacían los entes promotores, donde también se pagaban durante bastante tiempo y después se conectaba, después de la red troncal, se conectaban los domicilios y es lo que pagaba básicamente los vecinos.
1: Bueno, no, lamentablemente no lo podemos conectar a Eduardo Martínez. Vamos a tratar en un ratito también de hablar con alguno de los vecinos, de uno de los damnificados, para buscar más información y más datos. Vamos a leer.
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1: Bueno, la gente se empezó a acordar del... Pegó muchísimo lo de Hamilton. Uh-huh. Hay mucha gente se acuerda, y de otros parecía, a ver qué...
9: O sea que Don Pepe ahí no conoce nada de la noche, pero hay una noche más oscura que conoce mucho, parece.
3: Que uno conozca y sepa de bares no significa que haya frecuentado.
1: A la vuelta, te voy a ayudar. A la vuelta de ese bar, sobre General Paz, unos metros, hay una casa de sepelios.
3: Sí, sí, sí.
1: Iba
3: ¿sí?
1: seguido ahí. Vos,
3: sí, claro.
1: Por eso hay que saberlo.
3: Sí, sí, sí. Sí, a media cuadra. Había una dietética.
1: Ahí estaba Estabio también. ¿Te acordás?
3: Claro, por Santa Rosa.
1: Vendía Fiat.
3: Por Santa Rosa.
7: ¿Qué lo que?
3: Por Santa Rosa. No, sobre General Paz. No.
1: Ya salía por Santa Rosa.
3: Pero yo entraba por Santa Rosa.
1: Pero la casa principal era sobre.
3: Claro, pero con el vehículo entraba por Santa Rosa.
1: Claro, muy bien.
3: Que tenía cochera en Santa Rosa.
1: Cochera, exacto. Sí.
10: Una delicia y un lujo ir a sentarse a tomar el té
1: Hamilton, sí.
10: En Hamilton.
1: Sí.
10: Hermoso.
1: Sí. Es un bar que desapareció allá por los 90. Hay que explicarlo, no vas a hacer, viste. Sí, al 90 desapareció, ya no es más.
8: No pueden auspiciar.
1: Exacto.
8: Hola chicos, también estaba Aristóteles, dice Cecilia.
1: Claro, en la Colón. ¿Te acordás de PPS? Cerca de donde era LB3, antes. Ajá. Estaba en la Colón al 100.
3: 119, ¿no?
1: 119. Y Aristóteles estaba en una cuadra más. Todas lucecitas.
3: ¿Colón es qué? Pero es una.
7: ¿Era la Olmos? Sea,
3: no, era
1: No, era Colón todavía, Colón.
3: Antes que se hiciera Olmos.
11: ¿Sabe el profesor?
1: Claro, antes que se hiciera Olmos.
3: Claro.
1: Aristóteles, de la misma mano donde estaba el LV3.
3: Aristóteles nació cuando...
1: Sale un poquito de ritmo y es mucho más atractivo.
3: No, porque poquito, lo viejo...
1: Pero un poquito nomás.
3: Se relata de ese modo.
1: Ahí va.
3: Sin apresuramiento.
1: Sin apresuramiento.
3: En la época que se presentó...
1: Era todo marrón, con luces, Aristóteles.
3: Sí, lo conozco muy bien, Aristóteles. Lo conocí.

0: Mira cómo le suelta la lengua. Aristóteles también, ¿por qué lo conocías?
1: Cuando se presentó el certificado de defunción de la heladería Palermo.
0: La de heladería El Padre.
1: Estaba el 52,
0: justo al frente de Aristóteles.
1: ¿Por qué? ¿Y por qué tuvo éxito Aristóteles en ese momento?
0: Porque la fundió a la confitería de tu viejo.
1: De cordura. No te voy a permitir que con la,
0: le quitó
1: con
0: el los clientes familiar, vos, pero digamos, le quitó los clientes.
2: ¿Por qué? Y vocación. ¿Por qué? Encontré manos amigas en la radio, en la profesión.
0: Aristóteles le quitó los clientes a tu confitería que se llamaba
1: Palermo.
0: Palermo.
1: ¿Pero por qué?
0: Y después tú fue tintorería, tu viejo hizo tintorería.
1: No. Eso está en vigencia.
0: Adelante. Ahora,
1: ¿por qué? Porque había música en vivo.
0: ¿A dónde?
2: Dejé de tomar mi helado de limón.
1: Comenzó con el...
2: Se derritió todo.
0: Y ahí es donde nace el rap de Pepe, de la historia de él.
1: Sí, señor.
0: Mi historia oficial se llama este rap.
3: Ese es el rap.
4: Te voy
3: de
4: a
3: Pepe.
4: Enseñar. Escúchalo, escúchalo. Lo canto yo primero.
0: Esa es la madre.
4: Atiéndeme.
0: Esa es la madre.
4: Arroz con leche.
0: Está recordando a la madre, ¿entendés?
4: Quiero casar con una señorita de San Nicolás.
0: Esa. Él se acuerda, él recuerda cuando era chiquito lo que la madre le decía.
1: Es la verdadera historia, mía.
0: Sí, sí. Sí, ya te lo estoy, relatando, ¿no? Y ahí comienza. Matías lo está escuchando por primera vez, ¿eh?
5: Reacción en vivo.
0: Reacción. Y Martín también. Escuchen, escuchen.
2: A ver.
0: Ahí va.
2: Mi vida fue muy dura, con muchas carencias. No tuve celulares, ni tampoco una herencia. Pobrecito mi padre, cerró la heladería. Se volvió a su casa, llorando en el tranvía.
0: Historia oficial, ¿eh?
2: Tropía.
0: Sí, ahí va. Segunda parte.
2: Dejé de tomar mi helado de limón. Se derritió todo de golpe. Me quedé sin ilusión. Nos quedamos helados, sin orgullo y sin pan. Fuimos a lo de mi abuela, sin pedir lo que me dan. Nunca más elegí mi almuerzo. Me lo daba mi nono, no sin antes con mucho esfuerzo. Después llegó el golpe que armó la dictadura. Me tuve que cuidar, obligado a esa falsa investidura. Tampoco la subversión aportó algo de cordura. Ese sentimiento doloroso en mi cabeza aún perdura. Pude salir adelante con sacrificio.
0: Estás llorando, Matías.
2: Encontré manos amigas en la radio, en la profesión. Pero extraño era caminar por la avenida Colón, donde la heladería Palermo cautivaba mi corazón. ¡Oh, me gusta el rock! Por el cuarteto yo no vivo, por eso escucho Paz, con el Bolo y con el Divo.
0: ¡Oh,
2: mami!
4: ¡Oh, mami!
0: Y el final es mami, muy, muy negro Videla. No, mira, Martín está llorando. La historia de Pepe resumida en un rap.
5: Empaticé con la historia de Pepe.
0: Porque no es rap, este es un rap. Ese que te come.
1: Es la historia de la infancia. Es la historia de mi infancia, real.
0: Ya te lo
1: cronicada por Federico, que es tal cual yo le describí.
0: ¿Cuándo? Es el poeta. Sí.
5: Perdón, ¿cuándo viene de nuevo la...
0: ¿la segunda parte?
5: Profe, que...
0: Ah, la profe dice que no entras en ritmo, sí. Dice Mateo, un desubicado.
1: No importa, es la vivencia lo que importa, no el, la cadena.
5: La letra, la lírica, está bien, igual.
0: La cuestión es que la Palermo se funde cuando entra Aristóteles.
1: Exactamente.
0: Porque Aristóteles lo hizo mejor que Palermo. Le puso música en vivo y le pintó la cara a ustedes.
1: Sí,
0: y sí, reconocelo.
1: Sí, no tengo problema en reconocer las cosas, sí, claro.
0: Y ahí
5: Aristóteles innovó.
0: Exacto.
1: Pero
4: que
1: antes
4: Pepe,
1: ahí iba.
4: Que
1: la
4: Pepe,
1: crema, la crema iba ahí antes.
4: Que Pepe amplíe, aclare o se explaye de los reservados de Keops.
0: ¿Dónde están los reservados?
1: Yo, no, a mí me dijeron, este es el lugar más reservado, más.
0: ¿Vos ibas al VIP o a la pista
1: grande?
0: Una vez
1: fui, no sé. No.
0: ¿Una vez?
1: No. Había una pista, sí. Yo me acuerdo de una pista.
0: No, hay muchas pistas.
1: Ah, bueno, yo fui a una.
0: Y una grande, una que está tirando, entras y está ahí abajo, u otra que está del otro costadito cuando entras, que hay una barra muy cerca. ¿Cuál es?
1: No,
0: ¿pista grande, pista chica?
1: Para mí era grande, era muy grande.
0: Ahí está.
1: Y ahí me hicieron sentar en un sillón.
0: Sí.
1: Y una mesita había ahí.
0: Ah, no, ¿pegaste baile?
1: No, yo escuché música. Y me sirvieron un cafecito y me fui a la hora.
0: ¿En qué ops te sirvieron un café?
1: Sí.
0: Ah, ¿vos pediste un café?
1: Yo pedí café, se ve café. Me dice, mire maestro, nos has mostrado por un café. Y me trajeron un café, no sé si era el café.
0: ¿Y a la hora te fuiste?
1: Sí, hora y media me fui. Buena música, muy buena música.
0: ¿Y con quién fuiste?
1: Yo solo. Solo.
0: Bueno. No. Toda la noche, chicos. Toda la noche. All the night.
6: Vamos.

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0: 14:33 minutos. En Córdoba la temperatura 19 grados 3 décimas, cielo parcialmente nublado, la humedad 49%. Nahuel Gallo habló sobre los momentos previos a su detención. El gendarme argentino relató en diálogo con Radio Mitre cómo fue el momento en que el gobierno venezolano revisó su celular y asumió que estaba conspirando contra el gobierno de Nicolás Maduro.
1: Quería saber por qué había hablado mal de Maduro, por qué tenía esas conversaciones con mi mujer relacionadas a Maduro. No, pero tenemos que verlo. Y yo le dije, bueno, lo veo. Yo le puse el celular. Como yo sabía, la ley es migratoria, no hace falta que te revisen el celular. Le dejé el celular y me dijo, no, dame el celular. No, ¿por qué te voy a dar el celular? Y bueno, ahí fue una discusión breve. Yo miraba la hora, ya iban a ser las 9. Y yo decía, de allá hasta acá. Y el remisero me decía que me apure. Entonces le di el celular, así, no tengo nada, toma. Cuando fue al WhatsApp yo le dije, pero ¿por qué vas al WhatsApp? ¿Qué quiere conversar? ¿Qué quiere ver? No, quédate tranquilo, quiero ver si tiene algo que te comprometa. Nunca pensé que iba a poner Chávez o Maduro, y bueno, ahí saltó la conversación. Chávez no encontró nada y puso Maduro, y bueno, encontró. La única persona que hablaba con Maduro era con él. Fue a charla de que ella me había mandado una foto donde, la primera foto de donde pedían 50 millones de dólares por la cabeza de Maduro. Yo le dije, bueno, hay que tener bastantes para hacer una captura a Maduro, y necesitaba, le puse un detalladas cosas, un francotirador, le dije varias cositas, y bueno, y yo le dije, bueno, pero nosotros estamos lejos de eso, así que cambié la conversación y empecé a hablar al bebé. Entonces ellos agarraron eso como un indicio de que yo estaba conspirando contra el gobierno Maduro.
0: Javier Milei encabezará el acto del Día de la Bandera en Rosario. El presidente participará el próximo 20 de junio del acto central por el Día de la Bandera en esa ciudad santafesina. El acto también contará con la presencia del gobernador de Santa Fe, Maximiliano Puyaro, y el intendente rosarino, Pablo Hafkin. Tal como marca la tradición, la actividad será abierta al público y reunirá a escuelas, instituciones, fuerzas de seguridad, organizaciones sociales y vecinos de Rosario y otras localidades. También incluirá la promesa de lealtad a la bandera. La guerra en Medio Oriente. Donald Trump afirmó que este fin de semana podría llegarse a un acuerdo de paz con Irán. El presidente de Estados Unidos se refirió a un entendimiento histórico tras meses de conflicto, aunque desde Teherán aclararon que aún no existe una decisión definitiva. Por su parte, el primer ministro de Israel, Benjamin Netanyahu, afirmó que el acuerdo de paz incluirá la entrega de material nuclear por parte de Irán. La temperatura actual en Córdoba capital, 19 grados 3 décimas, el cielo parcialmente nublado, la humedad 49%. Hora 14:36 minutos.
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0: Hola, che, habla Roberto. Mira, Pepe, estoy totalmente con vos. Yo tengo unos 2 o 3 años más que vos y vivía en Olmos, arriba de la cosechera. Y me llevaban cuando era chico, tenía 6, 7 años, y íbamos en la noche de verano a tu heladería.
1: Mira, a la heladería Palermo. ¿Qué estaba abierta la noche?
2: Por supuesto, claro.
1: Bueno, no sé.
3: ¿Hasta pero, qué hora?
1: Contá.
2: Abríamos a las 6 de la
1: ¿Cuántos
2: mañana.
1: ¿Cuántos años tenías vos?
2: Cuando se fundió, 12.
4: Oh, pero no pongas a vos.
1: ¿Por qué?
2: Y bueno,
1: ya pasó hace mucho, supéralo.
4: No lo supera, no lo supera porque él podría haber sido millonario.
1: Supéralo. Escucha, 12 años tenía. ¿Y a la noche abría la heladería?
2: Sí, a la noche abríamos, sí.
1: Bueno, si querés que no hablemos del tema, no.
3: Tranquilo, Pepe, tranquilo.
2: Me hace mal, pero bueno, sí, abríamos.
1: Víctima.
2: Abríamos a las 6 de la mañana. Sí. A las 5 mi papá estaba calentando la máquina de café.
1: Sí.
2: Pues sí, esas requerían tiempo.
1: Pero no es la heladería.
2: Heladería y confitería.
1: Ah,
2: gran heladería y confitería Palermo, Palermo. Así se llamaba.
1: ¿Y ¿verdad? Por qué le pusieron Palermo?
2: Porque somos de Japón. Somos todos japoneses.
5: ¿Eh? Dale, huevón.
2: Claro.
1: Déjame que te pregunte, no te enojes.
3: ¿Tu viejo no era hincha de Boca?
1: Palermo, no, Matías, es por Palermo.
2: Sicilia, la capital de Sicilia, Palermo.
1: Está bien, está bien, está
4: bueno,
1: bien.
4: Bueno, no todo el mundo lo sabe.
1: Dale. ¿Y?
4: Y se fundieron.
2: Y tiene una linda estrofa Daniel Salzano en uno de sus libros.
1: Sí.
2: Cuando decía la heladería con la lucecita de neón. Porque en el cartel de ingreso de la heladería tenía una copa helada con una frutillita de neón.
4: Mira. ¿Hay algún logo de eso dando vuelta?
2: No sé.
1: ¿Y vos de purrete qué hacías en la heladería? ¿Rompía la
2: pelota? No, tenemos la gran aventura con mis 4 amigos, 5 amigos de...
1: La aventura de los amigos de Pepe. A ver, ¿cuál era? No, debe ser tremenda. ¿Cuál?
2: Tomamos el colectivo o el tranvía.
1: Sí.
2: ¿Sí? Ahí en Bulnes, en General de esa, por eso. ¿Sí?
1: 5 kilómetros por hora más.
2: Te pido mil disculpas, pero me emociona mucho hablar de esto.
1: Dale, dale, sí, dale.
2: Tomamos el colectivo que nos llevaba y nos dejaba en el Correo Central.
1: Colón y General Paz.
2: Claro, de ahí caminamos 2 o 3 cuadritas.
1: 2 cuadras.
2: Y ya estábamos allí. Entonces nos íbamos al fondo, oh, donde casi no nos veía. No estaba.
1: Fondo de la heladería.
2: Sí, tenía más de 50 metros. Entonces nos íbamos al fondo, donde no nos veía nadie, después de los baños.
1: Sí.
2: Y en la mesita esa nos sentamos y nos traíamos la gaseosa, traíamos maní, traíamos sanguchito y jugábamos al chinchón.
6: Lo viejo funciona, Juan.
1: Ah, no. No, este guaso no se privó de nada.
2: No, y
1: al
2: chinchón. Y al escobo del 15.
1: Y al. No, una fiesta loca.
2: 2 o 3 horas cuando ya.
1: Loquísima.
2: Estaba escuchando el sol.
1: Es cierto que a la noche. Médico, en esa fuego era chico, no lo sabía. ¿Laburaba como guachitas? No. No.
2: Que yo sepa, no.
1: No.
2: No, porque iba gente de otro nivel.
1: De otro.
2: Sí. Sí, tal vez era otro tipo de.
1: Habilitación tenían.
2: De transacción.
1: Habilitación tenían.
2: Sí, habilitación, sí.
1: Municipal. ¿Quién era el intendente de esa época?
2: No me acuerdo. No me acuerdo. Debe haber sido militar en esa época.
1: Claro.
2: Sí, pero no me acuerdo. Venía mucho la delegación de Belgrano, no sé por qué ahí. No sé por qué.
1: La delegación. ¿Ya? Y no sí. sabe por qué.
2: El jugador, el técnico.
1: Era como el bar de moda.
2: Era el bar de moda, sí. La trenza política también estaba ahí.
1: Que llame la gente que se acuerde de la heladería y confitería Palermo.
2: Ya no, porque.
1: Llame porque.
2: Sí, claro. Pero mucho. Ya los demás no están,
1: ya no están
2: para contarlo.
1: Ya no están para contarlo.
7: Hola, Marcito, querido. Mira, soy indiana taxista.
1: Sí.
7: De la noche.
1: Sí.
7: Otro bar histórico con historia y que tenía de todo lo que le pidieras y que todavía existe, solo que más recatado, es el bar Ambassador. Es que el que está en Libertad y Patria.
2: Sí, el Ambassador, sí, sí. Cerca del Hospital Córdoba.
1: Ah, no, ese no.
2: O el Olé.
1: El Ambassador, no lo... ¿Y existe
2: sí,
1: todavía?
2: Sí, existe. Bueno, hace un tiempito que no pasó, pero debe existir, sí.
1: Ya.
8: Che, Oscar, ahí sobre Colón me parece que había otro, así la onda que dice el gatero. No me acuerdo si era la vuelta de General Paz o pasando San Martín.
1: Aristóteles. Que era todo marrón, él tenía lucecita, y hacían música en vivo.
2: Sí, música en vivo. Sí.
9: Cabeza, tengo una pregunta. ¿Te acuerdas del bar Penélope que estaba ahí por la Colón?
2: Ay, no. ¿Vos sí?
1: Sí.
10: ¿Estuviste vos ahí?
1: Había un bar que estaba...
10: Omar Pereira.
1: Que con un conocido periodista, no voy a decir el nombre, desayunábamos a las 5 de la mañana.
4: ¿Por qué tan...
1: Porque entrábamos a las 6 a la radio y a las 5 desayunábamos. Y había mucha gente, Pepe.
2: Mucha gente.
1: Mucha gente.
2: Que iba a trabajar.
1: Terminaban a esa, estaban terminando. Con su bolsón. Mucho brillo.
2: En turno nocturno.
1: Mucha minifalda. ¿Eh?
2: Turno nocturno.
1: No, turno. Y nosotros, pero coincidíamos ahí. Que me van a ayudar los muchachos que se acuerden, era Colón, apenas pasa General Paz, mano izquierda.
2: Ajá.
1: Mucha luz en el comienzo, poca luz cuando entras.
2: Ah, mira. Mira,
1: ¿cómo se llamaba ese bar? ¿Viste que hay un semáforo peatonal?
2: Sí, sí. El Múnich.
1: Un poquito ahí. Más adelante, de mano izquierda.
3: Está de cuadra ese
1: Colón,
3: semáforo.
2: Mano izquierda.
1: Casi
3: más o menos, casi.
1: Sí. Sí, está al lado de un hotel. El bar este, no sé si está
2: era,
1: todavía.
2: Era en una época que se llamaba el Múnich.
1: No.
2: Ah, ya un poquito más adelante, al lado de una cedería, si no me equivoco. Sí.
11: Pero, hola, buenas tardes.
2: Pilares,
11: sí, ahí sí, en Aristóteles, sí. En la puerta había un señor de raza negra.
1: Sí, señor.
11: Con un smoking blanco.
1: Sí, señor.
11: Estaba parado ahí recibiendo a los comensales.
1: Muy querido y muy simpático. Muy querido y muy simpático. Era característico de Aristóteles que te recibía ahí.
12: Cabezón, si de bares hablamos a la noche, la en
1: casa,
12: la década de los 90, el pizarrón era un clásico. Ahí íbamos todos los estudiantes universitarios.
1: Los estudiantes universitarios, pizarrón, sí señor. Estaba todo escrito. Y en la calle Tucumán, antes de llegar a Colón, había un bar ahí a la noche.
2: ¿Tucumán?
10: ¿Estuviste vos ahí?
2: Luces rojas, eso. Sí.
10: Omar Pereira.
1: Sí. Primer piso.
2: No, sí,
1: te
2: sí.
1: Pusieron el imán de la bombacha.
2: No, eso,
1: ¿eh?
2: Eso.
1: Ah.
2: No sabes lo que
1: era.
2: Ah, mira.
1: Esa zona.
13: Hola, Omar. Se me viene a la mente Vinicius Bar, calle Gregorio Javier y
1: acá,
3: en el cerro.
1: Calle 10.
13: Calle 10 y Núñez, lo que era antes. Que era como un subsuelo.
1: Un subsuelo, calle 10.
14: ¿Se dan cuenta por qué Pepe es un ídolo? Se fue a gatear al Kiops, ¿eh? Se sentó en una mesita solo, cancherito, y pidió un café.
1: Sí, le mando un abrazo al Pantera Ferrini que se acordó. Karim se llamaba el bar.
2: Karim.
1: No,
2: no. Sí. Es como unos pilares. Así.
1: Conocido, pero sí. Estoy hablando de un periodista muy conocido con el que trabajé muchos años y lo quiero muchísimo en radio, mucha radio. Sigue en radio.
4: Era el gato negro.
1: No, Karim. Y coincidió, entrábamos muy temprano con él. Entonces, desayunábamos temprano. No. Este es a mitad de cuadra.
2: Si no es Karim, es el que estamos diciendo, no es.
1: Mucha chica de mucho brillo. Martes y había brillo. Miércoles y había.
2: ¿Cómo?
1: Al lado del Hotel Astoria.
2: Sí, al lado del hotel.
1: ¿Cómo? Hay otra persona que lo. Todos pasaron por ahí. Había mucho concejal ahí. Es más. Les voy a dar un dato, y esto es real. ¿Se acuerdan la idea de hacer navegable el Suquía?
2: Sí.
1: Nació en ese bar.
2: Ah.
1: Yo estuve ahí.
2: ¿El candidato estaba ahí? El que
1: se le ocurrió.
2: ¿El candidato?
1: Era un concejal.
4: Omar, Cleopatra, te vieron por Cleopatra.
1: Bueno, estaba ahí.
4: ¿Eh? Por Cleopatra te vieron.
1: ¿Cuál era Cleopatra? Si me invito, me invito.
4: Habría que llamarlo a la vaca, él debe conocer todo.
1: ¿Cómo se llama?
4: Omar, llamarlo querido,
1: a la vaca.
4: Me hace
1: a la vaca.
15: Tiene menos ritmo que Guanchope. Pero está buena, viejo. Se ve que sos una persona de grandes aspiraciones.
16: Hola, Omar, buenas tardes. Hamilton no era simplemente un bar, era un restaurante con
1: menú
16: ejecutivo, carísimo, pero bueno, a veces te dabas el gusto de ir a almorzar ahí o tomar el té, que era toda una paquetería.
1: Está,
16: y bueno, la gente que iba ahí era de la creme de la sociedad de Córdoba.
1: Tengo un amigo que se llama Daniel, que yo sabía que se iba a acordar. El lugar se llamaba Richmond.
2: Richmond.
1: El bar, sí. Es ese.
2: Es
1: como te acordaste
2: el Richmond.
1: Brancaño,
4: Omar Karim, dicen acá.
1: El Richmond. No. El Karim estaba en la esquina del Richmond, pero el Richmond. Era un lugar que tenía dos columnas, vos entrabas,
2: sí, sí.
1: Mucha luz en la puerta, poca luz adentro.
4: Omar...
1: Tremenda las cosas que había ahí.
4: Omar, recuerdo que mis amigos me buscaron un café en Keops. Yo tenía un pedo tremendo. Esa noche cuidaron. Bueno. Abrazos.
1: Claro, había, sí. Servían en la época en que el boliche servía café también.
4: Omar, querido, me haces acordar a Hangar VIP de la Sucre. Ahí bailaba en la jaula Pepe.
2: Pero es otra cosa, ya no era un...
1: Era un boliche. Boliche es donde la juventud iba a divertirse.
4: Omar, un bar en Santa Rosa y General Paz. Ese. Era Regiao. Un abrazo.
1: Era
17: el mismo. Alonjam, donde es el edificio inteligente.
18: Ah, me comentan los compañeros de Pepe ahí, sí, en el colegio, dale, que iban a la calle Buchardo, que sí, con los amiguitos comían cucurucho ahí en la heladería.
1: Sí, sí, claro. Cucurucho solo, sin el helado.
2: Sí, sí.
1: Que
2: sí,
1: venía en un blister.
2: ¡Pepe! Claro, en una planchita, como una planchita.
19: No, hola Corchito, hola Pepardo. Che, ahí en Aristóteles había unas máquinas clandestinas de póker en la planta alta.
1: Ah, no sabía eso. Le mando un abrazo a Alejandro que se acaba de acordar. Los jueves, era un clásico en Hamilton. Jueves de puchero en Hamilton. Dicen que, no lo comí nunca, pero dicen que era tremenda la cocina de Hamilton.
2: Sí, y no sé si después le copió qué, pero estaban los jueves de puchero del Crillón.
1: Dejá de poner la Fórmula 1. No es ese Hamilton.
2: Los jueves de puchero del Crillón eran espectaculares también.
1: Esa es la apertura.
20: Yo me acuerdo, sí, que el bar Hamilton, este famoso, mejor, hermoso bar, yo iba siempre a la siesta, y lo íbamos al bar de Bar Pool.
1: El Bar Pool. Era muy bueno el bar, porque creo que tenía música fuerte todo el tiempo. Bueno, se está desarrollando en este momento la apertura del Mundial en...
21: Sí, así es, en Canadá. En este caso en Toronto.
1: Es igual que en México, pero con la onda canadiense.
21: Es la misma que en México, pero en este caso con Michael Bublé, Alessia Cara, Jesse Reyes y una que... y otra cantante que se llama Eliana.
4: Ah, bueno, pero
1: ¡no hay gente!
4: No, bueno, pero esta tiene un poquito más.
1: Pero mirá, no hay gente,
21: sí,
1: en las tribunas.
21: Poca gente en el estadio.
1: Bueno,
21: sí,
1: los canadienses no le dan bola al fútbol, chicos.
21: Hay,
1: no hay gente.
21: En las calles había bastante euforia, pero no alcanza para llenar el estadio, ¿no?
1: Pero mira todo lo claro que hay, los vacíos.
21: Y es un partido poco atractivo también, ¿no? Porque juega con Bosnia. Y si quiere, este partido debería ser el que tuviera que jugar Italia si hubiese clasificado.
1: Claro.
21: Si Italia eliminaba a Bosnia, jugaba con Canadá. Y bueno, ahí tenía más colorido.
1: Sí. Claro, claro.
2: Ah, pues está mejor la,
1: no, mira,
2: presentación que la que
1: este Marley.
21: ¿Te gusta esta presentación, Pepe?
4: Sí. ¿Qué eran esas chicas? Alessia Cara, Eliana, Jessie Reyes, Nora Fatei.
1: ¿Qué tal? Como un saludo de la familia.
4: Quiero ver a Alanis Morissette. Ella me intriga que va a estar.
2: Bublé no va a estar.
21: Es quien entona, va a entonar el himno.
4: Sí. Brian Adams también.
21: Sí. ¿No?
1: Muy bien. Bueno, hablando de eso, señoras y señores, nos presentamos y nos vamos con Federico Gelick.
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23: 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Hay momentos que te hielan la sangre, otros que te hacen saltar de alegría. 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Argentina no es un sentimiento, son todos. 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
1: Hola Federico, ¿cómo estás?
25: Hola, hola, hola, la banda animal, acá en el aeropuerto de esta metrópoli Ciudad de México, ya en la puerta 53 del vuelo con Delta, que nos llevará primero a Minnesota y después a Kansas para continuar con el Mundial de Fútbol, esperando a la selección argentina con tantas lesiones en enfermería, pero dejamos atrás, Omar, un país maravilloso como México, que vivió la Copa del Mundo de manera espectacular, con un show más o menos, con un partido más o menos,
1: sí,
25: pero con la gente en la tribuna, que fue lo más divertido.
1: Fede, no sé si estás viendo en este momento la transmisión, ¿tenés un televisor cerca?
25: No tengo un monitor, lo buscaré en brevedad.
1: No lo deja nada.
21: Poca gente en la cancha.
1: Un frío en el alma.
25: Y encima
1: no hay nadie.
25: El partido, pero esto es un fracaso para FIFA, deberían tomar nota, decir, claro, che, loco, la sede no la hagamos lugares así.
1: Claro, no le dan. Mirá, Pepe.
2: Nada.
1: Es como si fuera un...
21: Es que sobre que ya de por sí, si el Mundial, por ejemplo, lo hace en Estados Unidos, tiene muchas distancias. Imagínate ahora que algunos juegan en Canadá, otros después capaz de tener que ir a Estados Unidos.
25: Deja.
1: No, flojardo. Bueno, ¿y vos dónde estás? ¿Dónde estás ahora?
25: En este momento, en el... ¿Cómo sería? En la Terminal 2 del aeropuerto, con la puerta 53... Ya después dejamos esta ciudad y ya esperando poder viajar, Omar, mi vuelo sale en 2 horitas aproximadamente, con todas las ilusiones y con todas las coberturas, rumbo a Kansas, aunque allí en esta cobertura nadie descansa.
1: Era un chiste. Bueno, nadie descansa. Creativo, tremendo. Escucha, ¿haces es directo a Kansas el vuelo?
25: No, tengo que ir a Minnesota. 2 horas y media, ¿podés creer?
21: Viene al norte, más arriba.
25: Es más económica, sí, sí. Y recordemos que tiene una hora menos. Entonces,
1: ¿y de Minnesota? ¿Y de Minnesota a Kansas cuánto?
25: Ahí sí. Alcanza, son 2 horas y media, casi 3.
1: ¿En qué?
25: Y ahí llegamos justamente para el lugar donde está pernoctando la selección argentina.
1: Pero vas con vuelo.
25: Que pueda pasar.
1: Vas con vuelo también. Sí, ahí. Sí. Bien.
25: Todo combinado, Omar. Es lo más económico para un viajecito largo. Y aparte, como Argentina promete ser protagonista, esperemos que se curen todos los lesionados, por favor. Pero bueno, ya dejamos una instancia que era el Azteca, un sueño cumplido, y nos metemos de lleno con la selección argentina.
1: Bien, escucha, ¿qué has comido, Federico? Porque estamos viendo imágenes que nos asustan.
25: Sí, comí la gordita.
4: La gordita.
25: Espectacular.
1: Ya hablamos de la gordita. ¿Y qué más comiste?
25: La guachira.
1: La guachira.
25: Una guachira. Y me está faltando, y también me está faltando, ayer fue una torta de jamón estilo Chavo del Ocho, con guacamole, con tomate, con picante, con chiplote, y para tomar jugo de tamarindo y de Jamaica. No tiene gusto nada.
21: Jugo de tamarindo,
25: bueno.
21: Dicen que es muy rico.
1: Escucha, ¿ves como un vino sin soda?
25: Sí, es como un té frío.
1: Un té frío, ahí está.
25: Ahí está. Pero mira, y también toda noche cuando comimos la gordita, en unas condiciones gastronómicas no recomendadas por bromatología,
1: sí.
25: Para beber, y agarramos agua de horchata.
1: Sí, sí, eso llamaron muchos oyentes que dicen que es riquísima.
25: Es muy parecido, es como el arroz con leche. Tiene gusto de arroz, pero como el arroz con leche.
1: Sí.
25: Y dicen que es bueno cuando uno se enchila, cuando toma mucho chipotle, el agua esta de horchata te ayuda justamente a recuperar la temperatura corporal. Y la verdad es que muy rico, y vamos a extrañar esto de México, ¿no? Porque ahora pasamos de las fajitas, de los tacos, las quesadillas, okay, las gorditas, a los hot dogs, a las hamburgers, a las barbecue. Anda cagada, es como que le falta un poco más.
1: Bueno, Federico, es precisamente lo que vas a hacer mucho. Escucha, y pollo frito.
4: Lo que vas a hacer mucho.
25: Claro, sí. Es que los pollos lo comen como cortadito, ¿viste? El pollo es más chiquito acá.
1: Alita de pollo, mucha alita de pollo con distintas...
25: Sí.
1: Tenés salsas, pero te dan 20 salsas para que pruebes.
25: La barbecue, la ranger y todo lo que tiene que ver ahora con ese estilo de vida. Pero bueno, va a estar lindo, ¿no? Veremos qué tiene Kansas, que en teoría es una de las ciudades de la barbacoa.
1: Sí, no tiene nada.
25: Y cultura tejana y nada más. Pero bueno, ahí va a estar Argentina y prometo encontrar rincones gastronómicos para que ustedes se impresionen de lo que vamos a comer.
1: Ahí está con Kansas.
4: Ahí está, Omar.
1: Muy bien, Alejandro Kansas. Sí.
21: El estómago de Federico es una jarra loca.
1: Sí, una jarra loca.
0: Omar, totalmente. ¿Cómo hizo el Fede para tener seguro de viajero? Porque cualquier empresa que no se dé cuenta lo que está comiendo ese cristiano no lo cubre ni a palo.
1: No, no te lo dan, no te dan seguro. Escucha, Fede, ¿qué tenés de la, qué sabes de la selección nuestra?
25: Mira, estoy un poco enojado, estoy un poco de, a ver cómo sigue la palabra.
1: ¿Qué pasó?
25: Está claro que Scaloni prioriza el grupo, porque lo va a bancar a Tagliafico hasta por lo menos el tercer partido del grupo o ya los 16 de final, y a Paredes casi de la misma condición, porque está dando el lugar, no digo a los amos de Messi, pero sí a los pilares de este proceso. Cualquier otro jugador a Tagliafico lo hubieran mandado a la casa. Es un desgarro, Omar, no es una contractura.
1: O
25: no
1: sea, el primero y el segundo se los pierde de seguro.
21: Primero, segundo se los pierde sí o sí. El tercero, mínimo, hay que ver cómo está. El tema es que no va a estar al 100%. Así que Tagliafico, en óptimas condiciones, no va a estar durante toda la fase de grupos. Y sin embargo...
1: ¿Y ahí está, entonces?
21: Ingresó Senesi por Valerdi, pero no es puesto por puesto, sino que Senesi es...
1: No es lateral.
21: Es central zurdo.
1: Claro.
21: Todo eso para darle la posibilidad quizás a Lisandro Martínez de ser otra variante por izquierda, quizás.
25: Que va a ser Facundo Medina, el ex taller, claro, me parece. Que ya jugó en los amistosos.
1: Que también es central, Medina.
25: Es más central que lateral. Ha jugado de tres, incluso en Francia, pero no pensemos que es un lateral que va a llegar hasta la puerta del área y tira un centro.
1: ¿Y por qué? No entiendo tu enojo. ¿Cuál es el enojo? ¿Por qué estás enojado?
25: Que me da la sensación de que, si, por ejemplo, hoy Macuña creemos que había cumplido un ciclo.
1: Sí, aparte es feo.
25: Pero sí, no es malo,
1: Ronaldinho también, gente linda. Tiene que ir gente linda la selección.
25: El tema, Omar, es que va a jugar la fase de grupos sin lateral izquierdo natural, por izquierda, y por derecha un Montiel que está ahí, y no tenemos información de Nahuel Molina, ¿eh? Si Nahuel Molina no dice nada, es porque me tiene algo más. ¿Viste que de Julián Álvarez no sabemos nada?
21: Sí. Hace un rato, Fede, se comentaba esta posibilidad de que pica en punta la posibilidad de que Agustín Giai reemplace a Nahuel Molina, porque lo de Nahuel Molina parece que es más de más gravedad.
1: ¿Comprá Giai de titular?
25: Sí.
1: Yo sí.
25: En la previa compraba más Capaldo, en la previa, pero no...
2: ¿Dónde son esos tipos? ¿Dónde juegan?
21: No, bueno, mirá Giai,
2: pero Giai.
21: Giai está jugando en el Palmeiras, salió de San Lorenzo.
1: Mirá el brasileirao algún
2: ¿para
1: día.
2: ¿Para qué?
1: Bueno,
2: y San Carlos.
1: ¿Y Capaldo?
21: Nicolás Capaldo era jugador de Boca, hoy es capitán del Hamburgo.
1: Nunca lo vi
21: en Boca,
2: No. Son jugadores nuevos para mí.
1: Vos sos el mismo que critica la selección.
21: Es que es el mismo que ayer me dijo, nada, ¿qué voy a ver República Checa con Corea a las 11 de la
2: ni
21: noche?
2: Ese, ni México,
21: ¿cómo no va a ver ese partido?
2: Un partido,
21: Partido mundial, loco.
1: Muerto. No. Adelante. Adelante.
2: Ustedes mismos dijeron que fue un fiasco ese partido.
1: Sí,
2: de
1: bueno, pero lo tenés que ver.
21: Claro.
1: Adelante, Federico.
25: Sí, no, estuvo lindo el segundo tiempo de los coreanos, muy lindo, Omar. Ah, y la otra. Ayer no trabajó el Divo Martínez. Che. Y el temita del dedo, falta la etapa final, pero mirá si no llega al debut. ¿Lo metemos a Rulli o aparece Musso?
21: Hay un video.
25: Dicen que va a llegar.
21: Hay un video donde se está quejando mucho cuando tiene que entrenar el Divo y bueno. Está va a llegar con lo justo si es que ataja con Argelia.
2: Una enfermería esta selección.
21: Sí.
1: Debe haber muchas selecciones que no están con
21: no,
1: todos.
21: Hubo varios jugadores que varias selecciones que han desafectado jugadores. Marruecos desafectó a una de sus joyitas.
1: Escocia también.
21: En Escocia, Lamine Yamal va a jugar. El Barcelona le pidió que juegue 15 minutos un partido, media hora de otro, porque para no exigirlo. Hay un montón de selecciones con jugadores lesionados. Bueno, Neymar, el propio Neymar.
1: Sí, por eso te digo que puede ser algún candidato tapado que aparezca hasta el final, ¿eh? Porque es un mundial muy largo y va a haber mucha estrella que se va a lesionar.
2: Mientras no modifiquen los torneos, con todo esto que juegan día por medio, después van y viajan y vuelven a jugar a otro lado, vuelven y juegan. Es un estrés permanente de su cuerpo, viejo.
21: ¿Pero qué?
1: ¿Dónde lo leíste eso? ¿En un chicle bazooka?
2: Si no ves fútbol, no hables. No ves fútbol.
21: Médicamente,
2: pero
21: físicamente.
2: Si no, pero tenés que ver fútbol. Mirá un partido.
21: Se rompen los jugadores. ¿Pero a qué te referís, Pepe? ¿Que no viajen de uno y otro para jugar el primer partido de fase con el segundo?
2: No, te estoy diciendo que si tenés una enfermería es porque estos jugadores vienen hechos miércoles porque los exigen de más.
1: Claro.
2: Y porque además todos juegan allá en Europa, todo eso.
1: ¿Qué tiene?
21: ¿Y qué tiene que jugar
2: todos
21: acá?
2: Todo en Europa, todo en Europa. Dale, dale. La selección europea que juega representando a Argentina, es así, ¿no?
21: Y no, pero si hay jugadores, Agustín Giai está jugando en Sudamérica.
1: No te comas la curva. Te está haciendo hablar vicio porque es un tipo que no ve fútbol. Sí, Fede, contanos. Bueno, ¿cómo sigue tu derrotero hoy?
25: Bueno, expectante acá, buscando alguna información. Nos estaba mensajeando con la gente de AFA por el tema de la ir acreditado a los entrenamientos en el Compost Mineral National Center, creo que se llama.
1: Bien.
25: Donde practica Argentina, que dice que va a ser para estar allí, dicen que es espectacular. Y bueno, el sábado iremos al primer entrenamiento. Hoy es viaje y meditación, y el sábado ya mañana arrancamos con todo, ya en el país, en Estados Unidos, ¿no? En Kansas, y esperando que, por supuesto, haya una mejor y pronta recuperación de los soldados de Scaloni.
1: Entre esos soldados heridos, ¿cómo está Nico González? ¿Qué sabes?
25: Vos sabés que Omar, que no entrenó ayer con normalidad.
1: Sí, tanto.
25: Entiende lo cercano al jugador y al cuerpo técnico, al cuerpo médico. El tema es que fue la fatiga por el partido amistoso. Que hay algo normal y que hoy ya podría tener unos minutos de acción. Elijo creer, pero tampoco, qué sé yo, no me
1: tampoco
25: pido
1: tanto,
25: esos diagnósticos.
1: Tampoco tanto. Bueno, escucha, yo te nombro los cinco que están. El que esté más roto me lo nombras. Molina, vale. González, el Dibu Martínez, Paredes y Tagliafico. ¿Cuál de los cinco está, que vos decís, está chau?
25: Para mí, Paredes. Y no lo quieren decir porque el hombre
1: no
25: que entra
1: diga.
25: con los caramelitos, con De Poli, que hay que decir la verdad, es uno de los emblemas de este equipo, incluso a pesar de ser suplente gran parte de Qatar, ¿por qué no se filtra nada de información? ¿Viste?
21: Bueno,
1: mira vos,
25: no esperemos que no.
1: ¿Vos también pensás lo mismo a ti?
21: Sí.
1: ¿Que Paredes está roto?
21: Está desgarrado. El tema es que no lo quieren decir. Simplemente porque es un jugador muy importante dentro del grupo. Hasta ha habido habladurías que después hay que ver si son ciertas o no, de que supuestamente él habría dado el visto negativo para que Acuña vaya a la selección y que por eso lo desafectó.
1: No.
21: Pero bueno, es no, creer o reventar.
1: Es muy boca arriba.
21: Pero no, Paredes es un jugador muy importante internamente para el grupo y por eso está esto de que el tiene líder. Que estar, de que tiene que estar.
1: Dios mío. Bueno, querido Fede, que tengas lindo viaje. Ahí escuché una chica que te está llamando a vos. ¿Es tu vuelo?
25: No, es con destino a Minápolis, sí, a ver.
1: Pues
25: bueno, pero en dos horas.
21: Se va a ir, se va a ir.
1: Faltan dos horas.
25: Estoy en la puerta correcta. El vuelo es con destino a Barbados. Sí, estaría bueno conocer Barbados.
1: Ándate,
25: ¿no?
1: Barbados y deja el
25: Barbados. Bueno. El calor de cansa, pero bueno, acompañamos a la selección argentina siempre.
1: Chao, Fede, gracias.
25: Chao, banda, saludos.
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1: Ah, discúlpeme. La llamo en otro momento.
22: Después del almuerzo. Es ley.
1: Gracias.
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0: hora 15, 6 minutos en Córdoba, la temperatura 19 grados 6 décimas, cielo parcialmente nublado, la humedad 49%. Más acerca de las declaraciones de Nahuel Gallo sobre su tiempo preso en Venezuela, el gendarme argentino relató en diálogo con Radio Mitre cómo fue el momento de dejar el penal en el que estuvo retenido durante más de un año.
1: Entonces cuando fue a verme el director el sábado de la tarde, él me dijo, el gendarme me dice, prepárate que te tengo que alistar. Yo digo, seguro me van a sacar por otra vez, ¿por qué no comí? ¿Por qué estoy de rebelde? Y así sucesivamente. Nada, los otros me decían, creo que te vas. Y nada, nadie se ilusionó, yo no me ilusioné porque no sabía si era un traslado o si era o otra conversación, no sabíamos nada, porque ya había pasado con los hondureños, que lo habían sacado 15 días y no se fueron, se cayó la negociación. Ese día, a la noche, me vienen a buscar dos camionetas, que supongo que eran el DGCIN, todo encapuchado, posado para atrás. El DGCIN a la noche me dice, aparentemente tu embajada te viene a buscar, no sabemos cómo, pero te viene a buscar, tenés que firmar algunos papeles. Yo firmé un papel donde decía que acepto que yo tuve el tiempo de que estuve procesado judicialmente, tuve un debido derecho procesal, debido hecho le. Es chistoso porque la verdad no tenía nada de
2: claro,
1: juicio.
2: Nada. Violaron todos tus derechos humanos, todos.
1: Entonces, que yo tuve acceso al patio, que tuve acceso a la comida, a medicación.
2: Sí, que te trataron bárbaro. Claro.
1: Estuve en hotel, estuve en hotel 5 estrellas.
0: Cabe recordar que todavía hay un argentino preso por el régimen chavista en Venezuela. Germán Giuliani sigue encarcelado y su familia continúa exigiendo su liberación. Ayer jueves, la embajadora de Francia para los Derechos Humanos, Isabel Rome, se reunió con los familiares del abogado y pidió por su liberación para que pueda regresar al país. La hermana de Giuliani, Vanessa, le pidió a la FIFA que interceda para colaborar en el proceso.
3: Deportes.
0: Automovilismo, las sensaciones de Franco Colapinto después de un viernes complicado en el Gran Premio de Barcelona. El piloto argentino terminó décimo en el primer entrenamiento, pero terminó en el puesto 15 en el segundo.
4: Fue todo el viernes muy malo.
5: Todo el día.
4: No teníamos nada de grip, la verdad que fue el peor viernes de la temporada, creo. En cuanto a balance de velocidad del auto, creo que fue muy, muy, muy malo. Digamos, muy mal en carrera, en quali, muy lento también. No sé, hay muchas cosas por entender, pero siento que estuve maximizando todo bastante, pero no salía. Va, o sea, salía de la vuelta que salía, pero estábamos muy lejos y muy lento. Así que, nada, mucho por entender hoy a la noche. Intentar, obviamente, dar un paso grande con el equipo porque siento que nos falta mucho y en carrera especial estamos a años luz. Hoy directamente en la carrera está inmanejable el auto. Íbamos 4 o 5 segundos más lento que los autos de punta. Ojalá sea setup y podemos cambiarlo y revertirlo, pero si es por el calor o por la pista, por lo que sea, y va a ser un fin de duro, hay que hacer cambios agresivos y arriesgados para intentar dar un paso grande porque estamos mal.
0: La temperatura actual en Córdoba capital, 19 grados 6 décimas, el cielo parcialmente nublado, la humedad 49%, hora 15, 9 minutos.
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0: tal, queridos amigos? Muy buenas tardes, junto a la gente de Baterías Placor. Ya estamos transmitiendo por YouTube. Nos pueden ver por
1: YouTube, arroba Radio Mitre. Buscan como
0: Radio Mitre CBA y nos encuentran.
1: Y estamos ahí transmitiendo.
0: Nos están Pepe Sentate. Lo lindo que somos, se para a propósito.
2: Sí, para
0: hacerse ver en la cámara y Ureti. Todo.
3: Dale, huevón.
0: Bueno, muy bien, todo bien. Un saludo muy grande a la gente que se va conectando. Un saludo muy grande a la gente que nos está viendo. Ya desde el lunes, ¿sabés qué vamos a hacer? Vamos a hacer también, háganle caso a este viejo zorro, la apertura la vamos a hacer por Instagram. Porque hay mucha gente que se había acostumbrado, ¿eh?
1: Lucas dice hola.
0: Hola, ¿qué tal?
1: Diana dice bueno, hola.
0: Sí, pero no importa. Vamos a ver a dónde vamos.
1: Londres.
0: Adivinen. No.
1: Argentina.
0: No.
2: Brasil.
0: No.
1: Colombia.
2: Estados Unidos.
0: No.
2: Canadá.
0: No. No.
4: Francia, España, Italia.
1: Francia.
0: Se están olvidando una capital del mundo que siempre dicen.
2: Los París.
4: No. Nueva York.
0: Sí. Vamos a ir a Nueva York. Vamos a ir a Nueva York, queridos amigos.
2: Ley.
0: Grupo. Un grupo. Banda nunca va a ser. Primer dato. Grupo. Banda nunca fue. Pues ya no existen más. O sí. No sé, no me acuerdo. Bueno, pero no van a ser nunca banda. Son grupo, un grupo. Asociación libre.
1: Perú, dicen acá.
0: Gente en un departamento tomando mate. Llega un vecino y dice, hola.
1: Lo estoy viendo desde Málaga, saludos.
0: ¡Hoy, saludos a Málaga! Bueno, llega un vecino y dice, hola, aquí está mate. ¿Querés un mate? Dale, dale. Pero que le pongo el yuyito. A mí no me gusta mucho el yuyito, pero toma. Y lo prueba. Dice, ¡oh! En mi vida probé este mate. ¡Qué cosa rica! Ah, ¿pero qué es esto? No sé. Dice, lo venden acá en la herboristería de la esquina. Anda y cómpralo. ¿Y cómo lo pido? Pedilo como yuyo marrón crujiente argentino. Yuyo marrón crujiente argentino. Pero no le digas así porque no te lo van a vender. Decilo por las siglas. ¡Listo! Acabo de decir. Entonces, sí, pero no dijiste del grupo. Legio le casi le pega, pero no se acuerda del grupo.
1: ¿Eh?
0: La banda. Sí, pero no, está, no. Ahí está, le pegó Legio. Sí, ese es el tema, pero no.
4: Sí.
0: Piensen en qué banda es.
3: No tengo idea.
0: No es un grupo, no es una banda, es un grupo. Claro, me dijeron.
2: Sí.
4: No sé.
0: Claro, Carmen, muy bien, Carmen, excelente. Carmen es facilísimo en YouTube. ¿Alguien le pegó en la gente que nos está viendo?
1: Por Trigo Band.
0: Excelente. El Mati sabe. Che, loco, este guaso sabe. Grupo viejo, banda vieja, grupo todo. Mira, es parecido a lo que están bailando.
1: Sí, le están
0: ahora
1: pegando acá
0: a
1: Nancy, le te pegó.
2: No lo escucho, pero sí conozco el nombre.
0: Claro. Muy bien. Muy bien, muy bien. ¿Qué pasa ahí con...? No graben.
1: Pero graben porque le están pegando, ¿eh? Almendra, dicen acá.
0: No, chicos. Yuyo marrón crujiente.
3: YMCA, no, Mar, YMCA.
0: O sea, no están diciendo...
3: YMCA.
0: Sí, pero no están diciendo la banda.
2: Iniciales, Pepe.
3: Village People.
0: Señoras y señores. Clásico, claro, chicos, para un viernes, nada mejor, amigos, que bailar con nuestros chicos, los chicos amigos de Pepe. ¿Verdad? Hoy bailamos con los Village People.

0: IM100. El ballete de hoy.
1: Muy bien. No, pero ese es el nombre.
2: ¡Sí, por cabeza!
1: Muy bien, muy bien.
2: IM100.
1: Exacto.
0: No,
1: pero digan
0: algo
1: el...
0: así era, ¿no?
1: Digan el grupo.
0: Los amigos de Pepe. Pilas People.
1: Adelante, Pepe.
3: Esta banda, Pepe.
1: ¿Por qué de golpe, si no usas esos lentes durante todo el programa, cuando empezamos a
4: Figuretti, Figuretti?
3: Después, no, después de 2 horas de programa acá adentro, la luz me encandila mucho.
1: La de neón.
3: Sí, entonces trato de relajar.
1: In the name.
3: Como Shakira.
5: Como Shakira, es verdad, igual.
1: Como Shakira, ah, como Shakira.
4: Que Shakira, no era Shakira. Era
3: que Shakira. No era Shakira.
1: Yo cada vez que veo el video de ayer, cada vez la veo menos parecida a Shakira.
5: Menos Shakira que Shakira.
1: ¿En serio?
4: Tincho Valle dice que tiene que ver porque le da la luz natural, entonces...
1: Es distinta.
4: Claro.
1: Déjame dudar. Adelante, Pepe.
3: Esta banda es medio así, ellos lo son medio...
4: ¿Medio qué?
5: Ojo, Pepe, ojo.
1: ¿Medio qué, Pepe?
3: Son, van.
5: Pepe, se te está viendo.
4: Se están viendo ahí,
6: ¿Qué es lo que?
1: ¿Qué hace con las manos?
6: ¡Pepe!
1: ¿Por qué pones las uñas así?
3: Suavezones,
1: suavezones. No, no sé. Si eran grandes representantes de la comunidad gay en ese momento.
3: Bueno.
1: Sí. Oh. Sandy, este es Can't Stop the Music.

0: NSYNC, Omar, NSYNC.
1: No, chicos, no, no.
0: Ahí va.
1: Sí, muy bien, excelente.
2: Un yuyo, Peperina.
1: No, adelante. Adelante, Pepe.
3: Omar, primera vez, primera vez en la vida que le atino.
1: Que le pegaste.
3: Village People.
1: Muy bien, adelante, Pepe.
4: Sí, una gran banda. No, no era banda, no, grupo.
1: Grupo, grupo, grupo. Grupo. Grupo.
4: Pues de distinta.
1: No saben especie, tocar, ¿no? Ni la guitarra.
4: No, y aparte.
1: Ni el tonete. Cantan
4: esto,
1: nomás.
4: Estos y chicos, vos sabés que fueron. A ver, ¿cómo surge esta historia de estar vestido cada uno de policía?
1: ¿Saludaste a la gente de,
5: a tu gente,
1: sí, de YouTube?
5: Pepito.
4: Sí. Un beso.
5: Son 105 nomás.
1: Un saludo a los 105.
4: Hay que besarlo. Hay que besarlo.
1: En este momento, conéctense en YouTube que Pepe
6: agarra
1: ya
6: mesa,
1: mismo
6: mesa porque...
1: se sube porque la cámara que enfoca nuestro estudio está muy alta. Pepe está haciendo acrobacias para darle el clásico beso a la cámara. Ahí va. Mira qué lindo, qué sexy. Un beso. Besando a la gente. De YouTube, lo vamos para un día te vamos a perder ahí. Bueno,
4: lindos.
1: ¿Qué querías contar?
5: Qué besazo que nos
6: dio. Besazo.
1: Ahí no, está.
5: Pepe, esos anteojos es el policía, tiene pinta.
1: Sí, el policía en acción.
4: Había dos productores, viste, que buscaban darle una forma a este proyecto, que no sabían por dónde entrarle.
1: Sí.
4: Y dice, bueno, vamos a ir a una fiesta.
7: Era fácil entrarle esto.
4: Bueno. Vamos a una
1: fiesta.
4: Es
1: la única forma de entrarle.
4: Vamos a una fiesta.
1: Sí.
4: Y entonces, pero no vamos a entrar por delante, vamos a ir por la puerta de atrás.
1: Ah, mirá. Mirá. Qué buen dato que acaba de dar. No vamos a ir por adelante, vamos a ir por atrás. Sí. Muy bien, dale.
4: ¿En serio?
1: Y fueron.
4: Ah, no dada.
1: Y ahí es cuando el grupo explotó.
4: Claro.
1: Ahí se
4: porque
1: pusieron.
4: Está...
1: Locotas se pusieron.
4: Bueno,
1: Sí.
4: Porque. A ver, dale.
1: Estoy viendo la repetición de tu beso, Pepe.
5: Yo voy a guardarlo eso para que lo haga.
4: Porque en la entrada, viste, decía el nombre del lugar.
1: Sí.
4: Entonces, no, nosotros no vamos a ir por ahí. Está todo asfaltado ahí.
1: Hoy está full el viernes, chicos.
5: ¿No era que era camino de tierra?
1: Y ahí atrás no estaba asfaltado.
5: No, era camino de tierra.
1: Bueno.
6: Venido después de ayer que no pudo hacer.
4: Era de tierra.
1: Y le pegaron
4: sí.
1: Ahí.
4: Sí. Entraron y cuando empiezan a ver, estaban todos disfrazados.
5: Claro.
4: Dice, ahí está la cosa. A ustedes los voy a disfrazar y vamos a hacer la banda.
1: ¿Y cómo qué dijeron ellos?
4: ¡Sí!
5: ¡No!
1: Mirá cómo dijeron.
6: Mirá cómo lo dicen.
4: Y así dijeron.
1: ¿Cómo dijeron los Village People cuando les dije?
4: ¡Sí! ¡Dale nomás!
1: No tenían drama en disfrazarse.
5: ¡Qué vergüenza!
1: No, qué mío, el quilombo que vamos a tener. Escuchen esto. Esto es. Pepe, con este no es el que hace gimnasia o en el gym.
4: Sí. Sí, porque sí, ahora me acuerdo.
1: Él hace gimnasia con este tema.
4: Cuando arranco, yo necesito esta delicia. Cuando arranco, Macho Men, póngame.
1: Mira.
4: Y ahí arrancamos con esta.
1: Ahí va.
8: Hola, si está, Pepe. Programa te queda.

0: Trigo verde, Omar, trigo verde.
1: Bueno, no, qué buenas historias.
2: Cabezón.
1: Sí.
2: Villaje People.
1: Muy bien, excelente. Adelante, Pepe.
3: Este macho menos, este que más
1: macho
3: o menos.
1: Macho
4: men. No, macho men.
1: No, el menos no. Macho.
3: Ah, no, sí.
1: Está ahí tocando, ¿no? Igual Ray.
3: Siempre
1: está por dar vuelta.
3: Tuvo un éxito igual al de Inca, ¿no?

0: ¿Qué dijeron?
1: ¿Qué dijeron?
0: No, no, pero no es tan difícil, Ale, ¿eh? No, ¿qué? No es tan difícil.
1: Volvés que no me acuerdo.
0: Ah, el pro... sí. Pero ya... ya
1: bueno,
0: está,
1: entonces le ofrecieron hacer el video.
0: No, en serio.
1: El video que le... no, bueno.
0: Seguí.
1: Es un retobadito, ¿viste?
0: Bueno, a mí me dice retobadito.
1: Son al norte, viejo, ¿viste? Son todos así, las zonas.
0: Llega el productor.
1: Sí.
0: Se junta con los Village People. Sí. Dice, chicos, ¿qué le parece si este videoclip lo hacemos con todos los soldados de la Armada Nacional? ¿Qué dijeron ellos?
1: Sí, dale nomás, sí.
2: Estoy dando el pie para que hagáis gol y la tirá a la cuarta tribuna. Es muy difícil laburar
1: bueno,
2: con vos.
1: Hicieron ahí el video.
0: Este.
1: Arriba el buque.
0: Este tema.
1: Inca. ¿Este Inca? ¿Sí, este Inca?
0: El que hicieron ahí fue In the Navy.
1: No, el Inca. El Inca son ahí. Sí, en serio. Ah, en la fragata.
0: Se dice así.
1: En la fragata.
0: Libertad.
1: Prisoner se llama.
0: Ah. Ahí va, Seti.
1: ¿Sabés por qué lo hicieron, no?
0: ¿Eh?
1: ¿Para qué lo hicieron?
0: No.
1: Para que la gente se alistara. Bueno.
0: ¿Y le salió bien?
1: Todavía no sabe.

momento. Pepe está haciendo la coreografía YMCA, chicos. Aprendan. Esto es tener noche. Ahí está. Como si fuera un Village People más. Vos cuál sos, el indio. Vos sos el indio. Ahí va. Vos bailá, ahora bailá. Y ahí vienen las letras de

0: Está haciendo el abecedario egipcio. Está haciendo el hijo de puta. No, hacelo de nuevo. YMCA.
1: YMCA.
0: Mirá. YMCA.
1: Lo que le cuesta hacer.
0: Falta cintura. No importa, chicos. Lo importante es que. No, no. Un éxito. Your man. ¿Y esto dónde lo hicieron, chicos?
2: Esto en el a bordo de del
0: el acorazado.
1: ¿Sabe el abecedario, sí, no, Pepe? Se... Tiene una caña en la espalda.
2: Se llamaba.
1: Ahí están todos re locos. La parecen los muñecos de aire que están en los lavaderos. Totalmente gaga, apología a la es. Apología a la artrosis.
0: Ahí viene, viene de nuevo, Pepe. Canchas. Ahí viene, viene, viene, guay, sí, guay, ahí.
1: Guay.
0: Aprendan, Gile. No le sale. Sacate,
1: está haciendo
0: sacate
1: una
0: eso.
1: Danza para que llueva, Pepe.
0: Eso,
1: mueve
0: eso.
1: Más, Pepe.
0: Ahí sale, ahí sale. Viene de nuevo. YMCA. El guaso está haciendo señales de barco como cuando se está hundiendo uno, ese o ese.
1: No, pues
2: no voy más. ¿Qué dijo un viejo gaga? Dijo.
1: Sí, dijeron que sos gaga.
2: Cuando se divierte ese viejo gaga, igual que me divierto
0: no
2: yo.
0: No te
2: hablamos,
0: enojes. Ya te enojaste.
2: No, bueno,
0: eso
2: bueno,
0: cambia.
2: Ya se encalenta.
0: Pero no te tenés que enojar. Vos estás
1: también
0: más ponés allá.
1: Actitud. Lo
2: entrego todo.
0: Más allá del.
1: No, bueno. Mi hijo no, pregunta si Omar no es el jefe de Pepe.
0: ¿Qué?
1: Mi hijo pregunta si Omar es el jefe
0: no,
1: de Pepe.
0: No, yo no soy jefe.
1: Un espantapájaros movido por el viento. Pepe, ¿de qué geriátrico te escapaste?
0: No.
1: Mover lavarropa, Pepe.
0: Se llama manga de
1: la actitud
0: no.
1: Es lo que vale.
0: La última vuelta. No,

0: las letras. El problema es cuando...
1: Griega.
0: ¿Qué es guay?
1: Guay, la griega.
0: Acaba de darse cuenta.
2: Es que era el Inca. Yo no sabía que era el Inca.
3: ¿Cómo te costó?
0: Desde las 2 de la tarde
1: te
0: están diciendo.
1: Que el Inca.
3: El Inca.
0: Ahí está, ahí está, ahí le está saliendo. Lo está razonando, lo está razonando. ¿Ahora lo entendiste? ¿Y el AC cómo es?
2: La C, la C.
0: Sí. Mirame, mirá. Sí.
2: Así.
0: La C. La C, Pepe. La C de caca. Sí.
2: La C, así.
0: Bueno, hacela para el lado que quieras hacer. La C. Y la A.
2: La A.
0: Y la. La A. Es muy difícil, chicos.
1: No, es muy difícil.
0: En serio. Bueno, no importa.
1: Bueno, que no se anima Omar a bailarlo.
0: No,
1: sí. Lo que pasa es que no conoce el alfabeto en inglés, Pepe, es por eso.
2: Exactamente, no sabe.
1: Bábele, Pepe, me encanta. Pepe, muñeco de aire de las gomerías. ¿Se lee SOS, Omar, más que YMCA?
0: Claro, se nota, es como un pedido de auxilio.
1: Reacción tardía de Pepe. Pepe, move. Bueno. Te hago la coreo.
4: Los Village People.
0: Sí, señor.
5: Omar, solo más.
0: Beso,
5: Tato
0: beso.
5: Bore los domingos a la noche.
0: Claro.
5: Con el chico, finales de los 70.
2: Con Camila Pericé.
0: Con Camila Pericé.
5: Nos esperábamos.
0: Sí.
5: People.
0: Era muy lindo.
5: Te adoramos acá con Víctor.
0: Un beso grande.
5: Él me sacó primero.
0: Bueno, ¿qué vamos a hacer ahora, Alejandro? Otro éxito de esos inolvidables. Ah, hay más llamados. Adelante.
6: Hola, Marcito. Décilo en Córdoba. Gente villera. Village People. Gente villera.
0: Era una alianza nomás.
7: Village People, cabeza. Exacto. Aunque en el inglés Raval y se dice Villaje People.
0: People, pero está de todo bien.
8: Hola, cabezón, Sebastián te habla. Village People.
9: Pepe, sin miedo al éxito.
0: Excelente.
7: Excelente el programa. Pregunta para Pepe.
0: Adelante.
7: ¿Por qué no se pone el quincho que se puso el doctor Sabat?
0: ¿Ah?
7: Pepe, te va a quedar bien.
0: Y capaz. Salud. Que no le gusta.
2: No, me gusta lo natural, no, por eso.
0: Guay.
8: Y me doy cuenta viendo los gente que toda la vida dice la coreografía más. Claro. El ritmo, el baile.
0: Claro, chicos.
6: La momia cuando subía al ring a pelear con Karadagian.
0: Cuando a la momia le pegaba Karadagian en la columna, ¿se acuerdan? Le pegaba de atrás y la momia se ponía loca en el punto débil de la momia. El mismo movimiento que hace la momia blanca. Te falta la...
8: A partir de ahora, cuando usted vean en la calle todo, alguien que está así con sí. Esos movimientos, es que hay que llevarlo urgente al de urgencia.
0: Al de
8: vamos
0: urgencia.
8: A poner el alerta Pepe. Entonces, cuando vean una persona así,
0: que se mueve así,
8: llamen a la policía y digan alerta Pepe, para que se active todo.
0: Claro, se activa un
8: programa
0: de protocolo, claro. Cordón sanitario. Un cordón sanitario.
8: Que se está moviendo muy raro.
0: Queridos amigos, vamos a cerrar ya agradeciendo la participación de todos. Esto se llama Go West. Y así cierra el variedad del viernes con Village People.

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0: Hora 15, 34 minutos en Córdoba, la temperatura actual 19 grados 6 décimas, cielo parcialmente nublado, la humedad 49%. Lo reiteramos, la oposición presentó un pedido de informes al oficialismo en el Consejo Deliberante por las irregularidades en el bar Guachitas vinculado al femicidio de Agostina Vega. Las precisiones fueron brindadas por la concejal de la UCR, Elisa Cafarati, en diálogo con Radio Mitre.
1: Y las fotos mismas que se han publicado muestran una cama, ¿no? Muestran una cama, un sector que estaba aparentemente tapado, y ante todos los hechos que están ocurriendo, las vinculaciones con este caso, tampoco podemos dejar de lado, como concejales de la ciudad, investigar este costado tan tenebroso que está ligado a las fiestas clandestinas, a la noche, como puede ser la prostitución, el manejo de menores y hasta la trata. Entonces, acá no podemos mirar para otro lado y tenemos que ir con seriedad al punto de los temas, y esperamos, como se han comprometido, que esta semana nos traigan las explicaciones.
0: Axel Kicillof dijo que si Adorni fuera peronista, estaría preso. El gobernador de la provincia de Buenos Aires se refirió a la declaración jurada del jefe de gabinete y dijo que él está buscando un pendrive para la provincia.
2: Si esto fuera un peronista, ¿no? Para los que son antiperonistas, estarían presos, seguramente, y una parte de la justicia, sería un desastre. Bueno, esto estamos viendo, esperando, no sé qué. La verdad que yo estoy buscando un pendrive para la provincia, ¿no? Para los recursos de la provincia, porque eso es mucha plata. Bueno, muchas gracias.
0: El PRO confronta a Javier Milei. Más detalles con un móvil Mitre.
3: Ultimátum del PRO a Milei. A través de un mensaje en redes sociales, el macrismo le envió un mensaje directo al presidente. Los que estamos apoyando el cambio queremos que usted defienda el cambio y no a Adorni. A todo esto, el jefe de gabinete permanece en casa de gobierno con agenda oficial. Desde el entorno al jefe de ministros dicen que el presidente lo apoya incondicionalmente. Desde Casa de Gobierno, Jorge Moure, Mitre informa primero.
0: La temperatura actual en Córdoba capital, 19 grados 6 décimas, el cielo parcialmente nublado, la humedad 49%, hora 15, 37 minutos.
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11: Amigos de Mitre, amigos de Siesta Animal, gran fin de semana de los deportes mecánicos. A nivel internacional, la Fórmula 1 que está en España, en Barcelona, con las dos prácticas libres. Con la primera muestra de Russell, que empieza a jugar sus fichas, que intenta empezar a recuperar terreno con su compañero de equipo, con Kimi Antonelli. Y en la segunda tanda, la aparición de vuelta de McLaren, como fue en Canadá. Bueno, ahora demostrando el equipo británico que quiere volver a los primeros planos. En este caso con el campeón, con Lando Norris. Una primera puesta en escena de la Fórmula 1 Internacional que demuestra que los neumáticos, la temperatura van a ser cruciales. Han sido erráticas las muestras que han tenido con el neumático blando, algunos no logrando mejorar lo suficiente o lo que se esperaba cuando calzan el compuesto más blando, el que teóricamente es más rápido. En definitiva, sigue siendo adelante la pelea entre los equipos de siempre, pero en este caso insistimos, repartido entre Mercedes y McLaren, y después sí, Ferrari un paso hacia atrás, Red Bull por ahora sin mostrar mucho con ninguno de sus dos autos, y Alpine sí, también un paso atrás, sobre todo en la segunda salida a pista. En la primera hubo muchos pilotos que se dieron sus autos a los que hacían su debut. Bueno, en definitiva, 15 y 16 en la segunda tanda para Colapinto y Gasly. Me parece que va a tener mucho trabajo el equipo francés en este fin de semana, y si mañana quieren estar entre los 10, habrá que trabajar bastante en la noche española. Precisamente en España, también en el mismo circuito, pero en la Fórmula 2, gran clasificación de Nico Barrone para la carrera sprint, que mañana se larga muy tempranito de la hora de la República Argentina. Fue séptimo, pero por grilla invertida va a largar desde el cuarto puesto el piloto de Ingeniero Maschwitz, el que larga mejor todavía en una carrera icónica como las 24 horas de Le Mans, es José María López. Él puso el Lexus en ese sitial, y en la categoría LM GT3 van a largar de hacer una carrera formidable con muchísimos equipos oficiales y con una gran lucha en una de las carreras, insistimos, más tradicionales en la historia del automovilismo mundial.
12: El turismo pista a nivel nacional se presenta en el Autódromo Juan Manuel Fangio de Rosario. Tres categorías, clase 1, clase 2 y clase 3. Mucha cantidad de pilotos cordobeses presentes en esta nueva fecha de la categoría con más autos que tiene el automovilismo argentino. Cordobeses y muchos, por cierto, protagonistas de lo que es esta categoría formativa del automovilismo argentino. En la clase 1, Joaquín Hong, el cordobés, que está entre los 10 mejores del campeonato, una categoría que tiene la clase 1, 39 autos para este fin de semana. Está décimo en el campeonato, Joaquín. Contale un poco a la audiencia de Radio Mitre, de Siesta Animal, cómo viene todo para Rosario.
13: Hola amigos, buenos días. Joaquín Hong los saluda, piloto de la clase 1 del Turismo Pista. Estamos compitiendo este fin de semana en Rosario. Bueno, arrancamos una mañana cargada de neblina, pero bueno, hace un ratito ya llevamos adelante el primer entrenamiento donde fuimos cuarto. Tenemos un buen balance del auto, creo que estamos para pelear adelante el fin de semana, así que bueno, venimos tratando de hacer un papel de menor a mayor en el fin de semana y tratar de sumar la mayor cantidad de puntos que ya nos posicionen firme entre los 5 primeros del campeonato. Así que muy contento, y bueno, aprovecho a saludar a todo el equipo de Juárez Competición, que hace un laburo increíble, y a toda la gente que me acompaña, que es muchísimo. Les mando un fuertísimo abrazo y espero que nos puedan salir todo el fin de semana. Abrazo grande.
12: La palabra de pilotos cordobeses, en este caso en el de Villa del Rosario, Joaquín Hong, que es protagonista en la división menor del Turismo Pista. Nos reencontramos en cualquier momento con más información de los deportes mecánicos junto al equipo Motor Total. Gracias.
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0: andan? Qué bárbaro, loco. Yo sé que el programa es así, pero qué arranque desprolijo que tuvieron.
1: Los viernes no son viernes cuando no va a estar esa noticia. 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Hasta el otro viernes.
2: Te voy a decir medio enredado, pero vos me vas a entender. 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

0: Saludos a Omar do Sexto Animal.
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6: Muy bien, faltan 12 minutos para las 4 de la tarde. Damos una vuelta. Sí, Pepe.
7: No cesan los cuestionamientos hacia Manuel Adorni, bien, de distintos frentes, más allá de lo que es la situación interna de La Libertad Avanza, sí, porque el PRO volvió a cuestionar otra vez al gobierno nacional por la decisión de mantener al jefe de gabinete en medio de esta polémica. Dijo concretamente el partido de Mauricio Macri, le envió un mensaje directo a Javier Milei: presidente, los que estamos apoyando al cambio queremos que usted defienda al cambio o el cambio y no a Adorni. El cuestionamiento se suma al duro comunicado que difundió ayer en donde hacía hincapié que no hay justificación posible para defender al jefe de gabinete, quien públicamente admitió haber mentido en sus declaraciones juradas.
6: ¿Salió la canción de Adorni, Pepe?
5: Sí.
7: Sí.
5: A verla. Bueno, contestamos.
7: Sí, bueno, no puedo hacer tres cosas.
6: Escuchen.
8: Esta explicación de Adorni es mundial. En 2013 apostó su dinero en Bitcoin para poder sobrevivir a una devaluación.
9: En billetera virtual con afán de ganar un montonazo de guita.
8: En el blockchain él forjó su fortuna virtual, le regalaba las medias Babieche Copar.
9: Cuando era joven soñaba flequillo peinar, implantarme cabellera.
8: Tal vez con Bitcoin pudiera a su calvicie borrar.

0: Ariel Tarico y Nacho Gulía, que le hicieron en Mitre,
1: muy bien,
0: Buenos Aires.
1: Muy bien. ¿Quién
2: hace cada uno?
0: ¿Eh?
2: ¿Quién hace cada uno?
1: Milei, ¿quién sí representa? Tarico a...
0: ¿Y qué tenés que investigar? Milei, ¿va a denunciar en la FIP?
2: No, no, para saber.
0: Bueno, vamos a disfrutar de lo que uno comparte.
2: Me gustaría.
0: Adelante, Mati.
3: Bueno, Omar, se va definiendo el equipo que va a utilizar Scaloni para el debut de Argentina contra Argelia. Por lo menos ya sabemos quiénes van a ser los jugadores del mediocampo. Mediocampo que va a formar con cuatro volantes: Enzo Fernández, Alexis Mac'Allister, Rodrigo De Paul y Thiago Almada, el volante que se mete en el 11 titular para debutar el lunes. ¿Cómo? Todavía falta saber quiénes son los delanteros.
0: De Messi, para mí, hoy, sí, el mejor socio de Messi es Thiago.
3: Thiago Almada va a jugar de titular el próximo martes a las 10 de la noche. Falta saber el acompañante de Messi en el ataque, si va a ser Julián Álvarez, que se lo está esperando hasta el último momento por su lesión en una de las rodillas, o Lautaro Martínez. Y después la disyuntiva que hay en la defensa, esto que hablábamos antes, si va a ser Tagliafico, que no va a jugar de titular, si va a ser Medina el lateral izquierdo, si la dupla va a ser Lisandro Martínez, sí, y Cuti Romero, u Otamendi y Cuti Romero, y quién va a ser lateral derecho, si va a estar Nahuel Molina, si va a ser Gonzalo Montiel, o si finalmente va a ser convocado Agustín Gia. Y de a poquito se va sabiendo el equipo de la selección argentina para el martes, pero con muchas dudas todavía.
0: Bueno, antes, ya te doy, quiero mandarle un saludo a Martita,
2: ¿sí?,
0: peluquera.
2: Exactamente, sí.
0: El otro día nos olvidamos, Martita nos escucha en su peluquería todos los días. Peluquera de grandes artistas.
1: Sola número uno.
2: Nos decía Alejandra Piajos, que justamente es peluquera de ella, y que nos escucha todas las tardes.
0: Eso, le mando un beso enorme a Martita.
3: Y cortito, Omar, está por salir a la cancha Canadá y Bosnia.
0: No,
3: partido que abre el grupo B y que va a dirigir el señor Facundo Tello.
0: Muy bien, adelante, ve.
1: Bueno, vamos a escuchar una bachata, vamos a escuchar a Romeo Santos, pero en realidad...
0: No nos privamos de nada.
1: ¿Por qué? Porque hartos de la calle Agustín Piaggio al 1000,
0: sí,
1: los vecinos dijeron, vamos a tener que hacer algo para que nos escuchen.
0: ¿Hicieron una bachata?
1: Hicieron una bachata, escuchémosla.
0: A ver.

0: es muy bueno.
1: Muy bueno.
0: Decime, decime que la arreglaron merecido, pero que la arreglen
1: tengo
0: ya.
1: Tengo entendido que el mediodía mandaron.
0: No, es muy bueno lo que han hecho.
2: Entró la Balubi, como dice.
0: Entró la Balubi.
1: Dijeron con ritmo caribeño, poniéndole humor, un poquito melancólico.
0: Muy bueno.
1: Bueno, el reclamo.
0: Es muy bueno.
1: Está bueno, una forma de reclamo.
0: Excelente.
2: Es zona sur la casa de la avenida
0: cerca de 64.
2: Quinta de Italia.
3: Está no, entre, no. Entre camino San Antonio o Valparaíso, digamos, sí. Y San Carlos.
2: Eso es Avenida O'Higgins.
3: Eso es Córdoba Capital.
2: Sí, eso es Córdoba Capital, zona sur. No te burles de la zona sur, que yo soy de zona sur.
0: No conozco zona sur. No.
3: Sí, esto es pasando la circunvalación.
2: Claro, está fuera del anillo de circunvalación.
3: Sí, zona mucho más residencial, por supuesto.
0: Sentí.

0: bueno.
1: Se inundó toda la piayo.
2: Escucha.
1: Al pedo, pagué el lavadero.
0: No, no, no. Muy bueno.
3: ¡Viva Córdoba!
0: Ojalá que se la hayan arreglado. Ojalá. Te dan ganas de ir a arreglársela uno, mirá.
2: ¿Me escucha?
0: Muy bueno. Pepe.
4: Muy buena, no, muy buena. Sí.
2: ¿No te gustó?
0: Sí,
5: interprete, Pepe.
0: No, el, no, ya si fue Pepe, ya está el
2: Pepe,
0: sábado a la mañana.
2: ¿Dense las cuatro? Ah, no, son casi las cuatro.
0: Ya se está yendo. Bueno, muy bien.
1: Puede hacer el reclamo.
0: No, excelente. Bueno, está cantando el himno, imagino, de Canadá.
5: Sí, la, no sé
2: quién
5: la
2: cantante. Alanis Morissette.
0: Ah, el Morissette. Alanis, no la reconocí.
5: Se llenó la cancha, ¿eh?
0: Poner. Hola.
4: Esta es Alanis Morissette,
6: la,
4: ¿no? ¿Es ella?
0: No, Valeria Lynch.
4: No, ¿es ella?
0: Escuchemos.
5: En D-Sports lo pasa en el partido.
2: Sí, el, sí.
4: Dame el control, el Pepe. Dame el control.
0: Qué difícil que está todo. Bueno, está difícil con los sonidos.
2: Ay, queríamos.
5: Pero está... No, pasa que este partido no lo pasan tantos canales como otros, entonces.
0: Ah,
5: está inconveniente.
0: Bien.
2: Ay, qué
0: bien. Ahí está.

0: Muy bueno. Tremendo.
1: Muy bueno. Mozarrón,
0: Araní. Muy lindo. Bueno, ahí pasa la aviación. Una escuadrilla acrobática famosa en todo el mundo,
2: sí.
0: La de Canadá. No son aviones de guerra, sino son de acrobacia.
2: Ajá.
0: Que se han hecho muy famosos por las destrezas y han ganado muchísimos campeonatos de acrobacia aeronáutica en el mundo. Muy bueno, muy bueno. Bueno, ahí está la Anís.

0: Mira, Omar, esto es clarito. Al huevo Acuña lo sacó de la selección Paredes cuando tuvieron el problema en el superclásico y no. Tuvieron ese encontronazo.
1: ¿En
0: el
1: serio?
0: Grupo tomó partida por Paredes y lo colgaron a Acuña.
1: Pero a usted le parece que con el carácter de Scaloni puede imponerse los caprichitos de los jugadores.
2: No, yo creo que no. Por eso te digo, no, que es habladurías, que más que nada creo que tengo entendido que salió del famoso Caruso Lombardi, que fue quien dijo esa versión, y por el tema que después Tena recibió la
1: no lo dejaron entrar de que la
2: no lo dejaron entrar a la conferencia, sí. Dicen que tiene que ver con estas habladurías que se han dicho hace unos días, de que supuestamente Paredes habría incidido en la decisión de la convocatoria de Scaloni. Lo cierto es que Acuña no fue por ninguna cuestión muscular, claro, o de lesión, simplemente por futbolístico.
1: Las últimas fechas antes que estaba jugando bien, pero venía de una temporada bastante chotengue.
2: Sí, bueno, pero venía siendo titular, venía teniendo continuidad, sí, entonces por ahí llegó a la final del torneo.
1: Sí.
2: Jugando, el tema es que bueno, sorprende que a esta altura y después de que se te haya caído esta posibilidad de que Tagliafico esté presente en la fase de grupos y no tengas otro lateral natural, Scaloni opte por tirar a un central antes que buscar justamente a alguien que ya es conocido en la selección. Pero bueno, habrá que ver, uno confía en el míster que tanto le ha dado esta selección, ¿no?
3: Bueno, Omar, ¿de la presentación de Canadá serán todos titulares o habrá algún suplente como mandó Shakira?
1: Siguen hablando todos, pero lo que pasa es que no sé si lo han visto, si no aprovechen ahora el fin de semana, véanla.
4: Se ha hecho algo en la cara, evidentemente.
1: Algo se ha hecho, pero está muy distinta Shakira.
5: No salga a decir ella que no, fui yo la que estaba ayer. Que diga,
4: ¿cómo
5: algo
4: va a decir que no fue?
5: Y bueno, si todos están sospechando que no es ella.
4: Pero
5: es el pelo, no es igual.
4: Siguen en las redes.
5: El cuerpo no es el mismo.
2: ¿Cómo no sabes que vos la conoces?
4: ¿De dónde la conoces?
5: No, yo la he visto bailar y cantar. Para mí no.
2: ¿Para vos no bailó como siempre lo hace?
5: No,
1: pero vos la has tenido cerca cantando.
5: Sí, la he visto cerca, sí.
2: ¿En serio? ¿La conociste a Shakira?
5: Nah, sí, pero en un encuentro, en una embajada. Tú en una embajada la encontré.
4: O en su vida.
2: No,
1: ¿En una embajada te encontraste? En embajada, ¿y charlaste con ella y todo?
5: ¿Debajo de tus ropas? Eso me lo dedico a mí.
2: Un tema de ella, sí.
1: Ese te lo dedico a vos.
4: ¿Este tema es?
2: Mentira.
5: No, eso me lo dedico a mí, en la embajada.
4: Ya empezó con las
1: giras. Sí, están arieteando, o sea que la versión.
5: Pero no es ella, yo te lo firmo, no es ella.
1: No es Shakira.
4: Acá tiene una cicatriz ella y
2: claro, se le ve también.
4: Se le ve la cicatriz ella, chicos. ¿Cómo no va a ser ella? Síganle, Lenny.
5: Le hacen que no podés.
1: El maquillaje cinematográfico hace esas cosas.
2: Pero es una marca, creo que de nacimiento o de un golpe, eso no te lo hace con maquillaje.
5: Peluca es una peluca lo que tiene. De ella te digo, no es el pelo de ella.
4: Acá se.
1: Shakira no. ¿Vos cómo? ¿Vos la viste con el pelo original?
5: Sí.
4: Bueno, lo que dicen en redes es que ella ha hecho un pacto con el demonio.
1: ¿Eh? Ah, ella empezó.
4: Y que hace señas, de hecho en todos sus videoclips, en donde se pueden ver que está como dentro de una élite satanista.
1: Ay, termínenla con esas cosas. ¿Cómo joden
4: Shakira
1: con esas cosas?
4: Shakira hace apología, ¿ves? Mira, y ahí muestra.
1: Mismo que cuando hacía los discos de los vinilos de Kiss, al revés, escuchaba a Satán. Déjense, joder.
4: ¿Ves que hace señas ella, por ejemplo, así?
1: No,
4: marca de la bestia.
1: Enferma. No, hay gente enferma.
4: No, pero hay todo un análisis. Dicen que es un híbrido.
1: Ya lo hicieron eso antes con Kiss, con Yuya lo hicieron.
4: Sí, con Yuya lo hicieron.
1: Déjense, joder, con esas cosas.
4: Algunos dicen que se botoxió,
1: Pepe.
4: Otros dicen que es un clon. Dicen que es un clon. Bueno, dice que están entre nosotros los clones. Que
2: hay
4: son...
2: gente que le pregunta al chat GPT y el chat GPT, la IA, le dice que es una imitadora de ella. Sí,
1: claro.
2: No es ella.
1: ¿Por qué hablan con el chat?
4: No.
1: Con el GPT.
4: Ella sabe que vienen los ovnis, dice. La industria lo sabe. Fue clonada luego de hacer su pacto satánico.
1: Pepe, ¿vos sabés algo? ¿Sos el uno que estuvo con ella?
5: Ella me mencionó en esa oportunidad, me mencionó que estaba teniendo un encuentro cercano.
1: ¿Una relación?
5: Una relación.
1: ¿Con cercana, un marciano?
5: Con alguien de otro lado, que no era de acá de la Tierra. Eso comentó esa noche ella, en la embajada.
2: ¿Por qué hace así cuando habla? Hay veces que cuenta cosas.
1: Son momentos, sí, porque está verseando. Se le escapa la nariz, claro. Toma vida propia.
5: Y posiblemente haya tomado el cuerpo de ella, este ser extraterrestre, alienígena, no sé
4: igual
5: qué.
4: Igual bacán.
1: El alien
4: igual.
1: Bailó ayer, no ella. No,
5: efectivamente. Así me, para mí es así, por lo que ella me contó.
1: ¿Y cómo es el pelo de verdad de ella?
5: Ella tiene un bien rulito, chiquitito, rulito, rulito. Ella,
4: ¿rulito chiquitito? ¿Dónde viste rulito chiquitito?
5: No, porque ella se...
1: No,
5: ella
1: dice que usa peluca.
5: Sí, y además va muy, la peluquería le hacen mucho ese, como una toca para que le quede más lacio.
1: ¿Una toca? Jala, sí.
4: Sí. A la que manda un saludo, a la Marta.
5: A Martita.
1: A Martita. Y un beso, Martita.
5: Y ahí ahí la han acomodado, ella la han acomodado, no es ella.
1: No es ella. No.
4: Puede ser que esté botoxeado un poco y que...
1: A mí me parece que sí. ¿Qué es eso? Y Lilo. ¿Qué es eso? Bueno,
4: hay que bailar como ya.
6: Amar, vamos a mí.
1: Sí, sí, vamos. Vamos, vamos, vamos. Mitre, informa primero, ya volvemos.
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0: Hola, Juan Carlos.
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4: Hora 16, 5 minutos. En Córdoba, la temperatura actual 20 grados 4 décimas. El cielo parcialmente nublado, la humedad 46%. Embargaron las propiedades del ex titular de Arsat, donde se encontraron 2.4 millones de dólares en efectivo. Se trata de Facundo Leal. La justicia inhibió sus bienes y el resto de los acusados en una causa por sobornos. También se dispusieron medidas para trazar sus bienes. Se inició el peritaje sobre el equipo de espionaje que encontraron en su casa. Además, el ex funcionario fue imputado en una nueva causa por corrupción cuando era titular del Orsna.
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4: Hoy debutan los otros dos países locales en la Copa del Mundo 2026. Canadá y Bosnia se enfrentan desde las 16 horas y empatan 0-0 a 4 minutos del primer tiempo, mientras que Estados Unidos y Paraguay jugarán a las 22 horas. Argentinos en Estados Unidos viajaron con expectativas para poder ver los partidos de la selección, informa nuestro enviado especial.
5: En el Aeropuerto Internacional de Ciudad de México, Benito Juárez, ya nos encontramos con algunos argentinos pensando en la Copa del Mundo. ¿Cómo es tu nombre y de dónde sos?
6: Juan Cruz Macaroni de La Matanza, Buenos Aires.
5: Bueno, ¿tu próximo destino?
6: Voy para Miami, pero la idea es ir para Kansas a ver qué se puede hacer con las entradas, que está difícil el acceso. Vamos a ver qué se consigue.
5: Fácil entrada, pero con intención de comprar algo.
6: Exactamente, con ganas. Vamos a ver, siempre en los mundiales anteriores estuve en Rusia y en Qatar y pude conseguir, así que vamos a ver en esta chance qué se hace.
5: Entonces la intención es ir, ver si puede conseguir oficial, buscar reventa cerca del estadio, pero por lo menos va a ir para Kansas después.
6: Exactamente, sí. Ir a Kansas y después seguir un poco a Dallas a ver qué pasa. Hay muchos amigos, mucha gente viajando en Estados Unidos, así que unirme a algún plan de esos.
5: ¿Cuántos días van?
6: Hasta final. Sin tiempo.
5: Hasta que llegue
6: a Nueva York a la final.
5: Bueno, esperemos. Viste algunos precios de entrada bastante caros, ¿no?
6: Muy caros, muy caros. Aquí en México, 1.200 dólares, inaccesible total. Pero bueno, vamos a ver qué se puede hacer con reventa y sobre la hora.
5: Muchas gracias, ¿eh? Así lo viven los argentinos a la previa de la Copa del Mundo, que ya puso primera y la ilusión en marcha. Informó desde Ciudad de México, Aeropuerto Internacional Benito Juárez, Federico Gelli, Mitre, Informa Primero.
4: La temperatura actual en Córdoba capital, 20 grados 4 décimas. El cielo parcialmente nublado, la humedad 46%. Hora 16, 8 minutos.
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1: 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Te escuchamos.

0: Mario Equipo. No sé si era o no era, yo la vi en la foto, está totalmente cambiada. Y según lo que dicen, se equivocó en la coreografía también, ¿puede ser?
1: No,
2: eso no sé.
1: También eso, no, no lo leía eso.
3: Bueno, pero ¿viste cómo van creciendo el rumor y le van agregando cosas?
4: No, tiene razón Pepe, Omar. No es Shakira, como dijo Pepe, tiene un dato clave, el pelo.
3: El pelo. El pelo también lo vi distinto. Recién vemos el video de nuevo. El tema lo está hablando todo el país.
5: Sí, están hablando todos
3: de todos están todos hablando quieren, de Shakira.
1: O sea que no está muy interesante el mundial, ¿no?
3: No, hasta ahora no.
1: Pero bueno.
2: Es cierto. Mirá lo que nos detenemos.
1: Empezó a mentir Pepillo porque de, lo delata la nariz. Shakira metió la cara en un panal de abejas. No, está.
3: Sí,
1: a ver,
3: está muy.
1: Está como con Botox. Como exacto. Con Botox, no, está botoxiada. Está con Botox. Debe estar con algún relleno. Y está delgada, las caderas ya no tienen.
3: Ahí está Shakira, ¿sabes? La veo parecida a la Shakira cuando andaba con Antonito. Mira vos, el tiempo.
1: Sí, hace mucho.
3: Con De La Rúa.
1: No, no tengo
6: que hablar de Shakira y YPT. Me parece que Shakira hizo con ChatGPT la letra del oh, qué hijo.
7: A Pepe se lo vio salir de ahí de camino al aeropuerto con Shakira hace un tiempo. Por eso le conoce tanto.
3: Sí, dijo que tiene el pelo con rulito muy chiquito. Ese es el
2: muy
3: pelo.
2: Chico. Sí,
3: de
2: muy ese. Enruladito, sí.
3: Y usa peluca.
2: Usa peluca. Sí, cuando. Sí, usa peluca. Sí, cuando, para públicamente usa peluca.
8: Escuche, muchacho, ¿por qué no le mandan un mensajito a Marcelo Benedetto que estuvo sacándose, choluleando con Shakira? Shakira. ¿Se sacó si era o no era la Chaki?
3: Bueno,
8: o ¿quién era?
3: Ahí está. Ese es un buen dato. Si Benedetto lo vio,
5: claro,
3: vio de cerca.
5: El colega de D-Sports.
3: ¿Y habló con Benedetto o la saludó?
5: No, él estaba en un móvil, estaba dentro del estadio. Y Benedetto se ha hecho viral por una vez que se sacó una foto con Dua Lipa, con otra actriz. Y entonces, en medio del móvil, fue a buscar a Shakira para sacar una foto. Se sacó una foto y nada más, no habló mucho con él.
3: Escucha, sería un papelón internacional. No creo.
5: Que no sea así.
1: Dice que en la performance estuvo lejos de su nivel habitual. Dice que en la performance estuvo lejos de su. En realidad la critican por este video, mira, este video de acá saliendo. Que se la ve rara.
9: No, está flaqueada. Ahí la estoy viendo.
1: Pero mira la mano rara, como dura. Porque ella tiene como un movimiento.
3: Está muy flaca.
10: Pepe sabe, Pepe tiene data. Shakira tuvo relaciones con el marciano y tuvo, en vez de un piquete, una Shakirita. Y la Shakirita, como es de origen marciano, crece más rápido, así que tiene un clon.
2: Sí. 9 meses.
3: Sí, dice.
2: Sí, 9 meses de un ser extraterrestre significan 10 años.
3: Como los perros.
2: Claro. 7 son.
11: Ay, chicos, por favor, averigüenme dónde se hace clonación. Yo necesito un clon. Quiero hacer un clon que vaya por mí al trabajo por ahí este está. Año que me falta para jubilarme.
1: Bueno, no estamos lejos. Chris Menu contaba que ya se están creando los clones de uno mismo. O sea, vos podés crear tu propio clon y mandarlo a trabajar.
3: Oh, las cosas que se me están ocurriendo.
1: Entonces vos, por ejemplo,
3: diga, Alejandro, acá te mando el clon.
1: ¿El clon? ¿Se acuerda la novela El Clon?
3: Anda a hablar. ¿Eh? ¿Puede decir que no? No va a andar el clon.
1: No, pero dicen que sí, que se están, que vos hasta 6-8 horas no, por día trabajás cargándole la info a tu clon.
3: ¿Y vos te quedás en tu casa?
1: Sí, después lo mando.
12: Como una abuela toda por el aire.
3: Bueno, sí.
1: Vamos a empezar a interactuar con humanoides.
3: Ahí está.
12: Bueno, eso del demonio lo hacían con Yuya. ¿Cómo me hubiera gustado ser demonio por Dios?
3: Pero sí, chico. ¿Quieren escuchar la cinta de esa? ¿De cuál? En la época que le decían a pobre. Escuchen la cinta de Yuya. Este es el original, ¿no? No. ¿Qué vamos a bailar?
1: Y ahí al revés, ¿qué dice?
3: Ustedes son maligno porque lo hacían al revés.
2: Sí.
3: Lo mismo hicieron con Kiss. Una mentira de uno que está tan al pedo que
2: guarda.
3: Y ahora se le están metiendo eso a la pobre Shakira.
2: Pero guarda.
3: Alguien es magnífico, no sé qué dice.
2: ¿Guarda? ¿Guarda?
3: ¿Guarda qué?
2: Y sí, ¿por qué no? ¿Por qué no, no seas tan descreído de las cosas? No seas tan descreído.
3: Bueno, sí, no.
2: Hay que, si eso pasó hace mucho con Xuxa,
3: sí,
2: ahora puede estar mucho más.
3: ¿Vos estuviste con Shakira?
2: Yo, para mí, yo, de lo que yo estuve con ella.
3: Era un demonio cuando estuvo con
2: ella. Sí,
3: era un.
1: No hagas así, parece.
2: Esta no es Shakira.
3: Nunca supe que había tenido un amor acá.
2: Tuve un contacto.
1: Quiero un clon mío que me cubra con mi señora cuando está de mal humor. ¿Te imaginas el clon de Pepe? Necesita de 12 a 14 horas por día para cargar de toda la información necrológica que tiene.
3: Todos los muertos que tiene.
1: La Pepe. Película La Isla de con Scarlett Johansson toca el tema de los clones.
3: Pepe.
2: ¿Qué?
1: ¿Qué?
3: Contame de Shakira. No te hagas el misterioso.
2: Pero coincidió cuando.
3: En una embajada me dijiste.
2: Claro, cuando estaba de la Rúa. Cuando vino de la Rúa.
3: Sí.
2: Estaba ese día, Antonito se tuvo que ir rápidamente.
3: ¿Y? ¿Te llamó?
2: No, yo fui a esa, yo fui ahí.
3: Ah, vos estabas ahí.
2: Yo era, sí, un periodista.
3: Un meeting, así, oh, ¿cómo le va, embajador? Hola, doctor,
2: sí,
3: ¿cómo estás?
2: Sí, sí, sí. Y era la embajada en Uruguay era.
3: Sí.
2: Y ahí estaba Shakira. Y Shakira se quedó, estaba tomando algo con Antonito.
3: Sí.
2: Cuando se va, que lo llaman, no sé si es una cuestión de Estado, que está, viste, estaba, sí, lo del padre. Ahí me meto y le digo, ¿cómo te va? Y ahí es como que fue un flechazo. Me miro y.
3: No. Dale. Y seguí. Mira, esa seguro que no es Shakira.
1: No,
3: ahí viene
1: el
3: gol.
1: No, no, esa es.
3: Esa no. Adelante.
2: Nos pusimos a charlar.
3: Sin pendrives.
2: Nos pusimos a charlar y te quiero decir algo, ¿no? Yo ahí le advertí que hay temas musicales que
3: se pusieron contenido a hablar de sus éxitos.
2: Sí, de sus éxitos.
3: ¿Y esa qué te dice?
1: Hits.
2: El tema del mundial,
3: el sí,
2: que voy a escuchar ahora, tiene un mensaje
3: die,
2: satánico,
3: die, die.
2: Este último. El Die Die tiene un mensaje satánico.
1: No tiene.
2: ¿Sí?
3: Son dos Oompa Loompa hablando, ¿qué? Sin audio. No dice nada. ¿Qué dice ahí?
2: Ahí dice,
3: ¿qué dice?
2: Demonio es el señor.
3: Sí.
2: Estamos llegando.
1: ¿A dónde?
2: Y Talleres va a salir campeón. Todo eso dice.
3: Eso dice la canción de Shakira al revés.
2: ¿Sentís?
3: Yo no entiendo ni vos.
5: Yo tampoco.
3: ¿De dónde saca vos? ¿Cómo hace para entender?
5: Un lenguaje.
2: Yo lo entiendo como si fuera el español. Para mí es clarísimo.
3: Y bueno, che, cuando vos estuviste con. ¿Te hablaba al revés o te hablaba?
2: No, me hablaba de frente, Mar. Marucha.
5: Frente Mar.
3: Marucha.
1: Frente Marucha.
2: Sí. Y que ahí quedamos.
3: Mira. Sí. Pero me sorprende porque eso de pasarlo al revés es una moda que no sé quién inventó. Pero ahí no entiendo nada, ¿eh? Ahí está al revés. Ahí está. Ahí, en ese momento.
2: ¿Me escuché? Ruth, ¿viste?
3: Sí.
2: Ruth no juega más.
3: Ah, lo dijimos hace un rato. Sí. Pero eso lo dijo hace mucho tiempo ella.
2: Sí.
3: Y claro, esa canción se le hace como un mes.
2: Para, dice.
3: Ahí.
2: Y viene Pep Guardiola.
3: ¿Guardiola?
5: ¿A dónde?
1: ¿Qué le dice?
2: Agarrame la mano.
5: Que viene Pep Guardiola, es así. ¿A dónde viene Pep Guardiola?
2: Eso dice el mensaje.
1: A ver, escuchaba, ¿no? Para ver.
2: A Talleres, dice.
1: Ah, y cuando dice.
3: Sí. No se dice eso. ¿Vos cómo haces para entenderla?
2: Yo he charlado mucho con ella. Y ella habla así. ¿Tú no lo entendés? Habitualmente no se le entiende.
3: Habla medio así como la sobrina, el chaqueño para el vecino.

0: ¿Qué dice ahí en ese momento?
1: Es un mensaje para mí.
0: ¿Qué dice?
1: Vamos a bailar.
0: ¿Qué dice? ¿Se emocionó?
1: Sí, no, que me... No.
0: ¿Qué dice?
1: Ahora vamos a bailar a Guachita antes que lo cierren. Lo clausuren.
0: ¡Mirá! Ya sabía que lo iban a...
1: Sí. ¿Sentí?
0: No entiendo un pomo, Pepe, bueno, de lo que dice.
1: Y vos no entendés.
0: Yo, no, no.
1: Es que estamos en dos dimensiones, es una dimensión distinta.
0: Ah, sí, tenés que traer la otra. ¿Sí? Es como el CD, tenés que pasar nivel.
1: Exactamente. Es otro nivel. Posiblemente mucha gente no lo entiende.
0: ¿Qué dice ahí?
1: Pepe, Pepe.
0: Ah, te dedica la
1: sí,
0: canción.
1: Sí. Qué caruchín que tenés.
0: Qué caruchín que tenés. Bueno, listo, chicos.
2: Me convierto en marciano.
3: Oh, oh, no sé ni cómo me llamó. Shakira empezó a transformarse cuando estuvo en el Kempes. Dentro de poco le salen plumas.
0: Pero en el Kempes yo no escuché comentarios de alguien que haya dicho que la vio distinta.
4: Al contrario, la rompió.
3: Sí, vi que en una parte se confundió en la coreo y el pelo estaba raro también. El pelo para mí es de más, no sé, para mí sí es ella.
0: Pero el pelo lo podés cambiar.
3: Que aparte ella siempre tuvo un pelo feo, siempre. Shakira siempre tuvo pelo feo.
0: A la peluquera, a Martita, Marta, Martita, y en dos segundos te cambia.
3: Chicos, no se olviden del libro y la película Los Niños del Brasil, que trata sobre las clonaciones de Adolfo realizadas por el doctor Mengele. Un abrazo.
0: Una cosa tremenda esa película.
4: Omar, 21... Perdón.
0: Volvemos a la realidad.
4: 21 minutos, gol de...

0: golpe con esas teorías le estás dando al Faso.
1: No.
2: Ay, Omar, por favor, denle vacaciones. Pepe, ya te lo dije hace unos días.
3: Cabezón, pon el rap de Pepe al revés y te vas a llevar una sorpresa.
4: A ver, ¿se puede poner al revés?
1: Ahora.
4: Las cosas que dicen de Shakira, me muero de risa, no doy más. Hola chicos, hay un video en YouTube diciendo que Shakira está pasando por un mal momento por la enfermedad de su padre y la pérdida de un ser querido.
1: No, porque está muy flaca, en serio, vi un video ese que me mostraste,
4: muy flaquita,
1: entrando a ensayar.
4: Sí, a ensayar.
1: Está entrando a ensayar lo que se vio ayer. Y está con una calza, un palito.
5: A Córdoba vino en diciembre, ¿no?
1: Sí, y no estaba así.
5: No estaba así. Es verdad.
4: Y que demoró en salir justamente porque unos minutos antes le habían llamado avisándole que se había puesto mal el padre. Finalmente terminó saliendo cantando.
1: Bueno, entonces es por eso.
6: No es ella. Son justificaciones. No es ella.
1: No es ella.
6: No es ella.
1: Tiene un nombre así de esos nombres que ponen, viste, que los aliens tienen nombres raros.
5: Nombre y, en clave, digamos.
1: Claro, y raíz cuadrada 4 menos 4.
6: Sí, tiene nombre. Sí. Espera, que hay algo ahí. Espera.
1: Está el tipo, está en trance, Pepe, en este momento. Entró en trance. ¿Y qué vamos a presentar ahora?
6: Dios mío. Emir. Yo nunca imaginé.
1: Sí.
6: Es mi rap.
1: ¿Qué pasa? ¿Al revés?
5: Ah.
1: Sí. Pero para, ¿y qué? Para mostrar que vos también tenés doble mensaje.
6: Obviamente, escucha.
1: A ver.
7: Y mamá, o bien, no, ah, pues tú que cero. O vivo, no, yo te traujero.
1: Boludo, son los de Corea del Sur de ayer.
7: Hombre, la ronda, no, lo cariño, galo, la anima cariñar, tú eres. No, se formale, hoy da,
1: ¿qué dice ahí?
7: No, saco mi, hoy sí, explicas, o que nada, le da, Arudo que no da tropa, no es lo gusta los hombres. Arudo que me está paseo de águilo, radio que te guste. Arudo aquí del hombre que no creo que se.
6: Bueno, básicamente está adelantando el resultado de este mundial para Pau Matías.
5: A ver,
6: Marruecos campeón.
4: ¿Eh? No digas.
6: Bolivia, subcampeón.
1: Pero, segundo Bolivia.
4: Bolivia.
5: Pero Bolivia no juega este mundial, quedó afuera en repechaje.
6: No sé, eso dice ahí.
7: Ahí marcan los naros.
1: Ahí, no, en serio, sí. Ahí el himno de Corea.
6: Tengan cuidado con el aro, dice.
1: Cuidado con el aro.
7: Aro de un bofadibim.
5: ¿Aro de qué? ¿Aro de qué? ¿De cebolla?
1: Bueno, ya está. Ya está, chicos, ya está. Ya está, vamos a empezar a pasar todos los discos al revés. No, en serio. Todo tiene un mensaje.
8: La vida
1: todo.
8: Shakira Paredes, era Guido Zuller, no era Shakira.
1: Guido Zuller.
9: Dábale a Rosa la zorra el abad.
1: Sí, hace lo
7: hace vagina. Os no lo dos ni mil
5: veces. Esa es la Shakira que te manda Temu, papá.
1: Claro.
7: Basta,
1: va, Alejandro. No. Se ha copiado con poner todos los temas al revés. Ahora vamos a escuchar todo al revés.
7: Basta.
1: ¿Viste que dice el narizón ahí?
6: Sí, narizón, el narigón.
1: Bueno, vamos a hacer una pausa. Ya está, vamos a hacer una pausa. Va a terminar todo aquí. No, Pepe, trata de volver. Volvé a tu eje. Volvé a este plano.
6: Es otro nivel.
1: Claro, por eso.
6: Te garantizo que si tú.
1: Este es nivel 3.
6: Si estás en ese otro nivel, lo vas a disfrutar muchísimo.
1: Listo, vamos, por favor.
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8: Ahora sí, señores y señores, vamos a saber cómo está el tránsito en la ciudad. Por eso todos juntos decimos
9: hola, Paola.
10: Muy buenas tardes, mis queridos automovilistas. Hola, bueno, Paola. Hay muchísimo tránsito en el centro de la ciudad, previo al fin de semana largo, recordemos. Se registran demoras en Chacabuco, Maipú, también en Boulevard Guzmán, Boulevard Mitre, Avenida Colón desde Cañada, también con mucho tránsito, lo mismo que Sarmiento, Humberto Primo. Tener en cuenta el corte total en Cañada por obras de PEC es entre La Rioja y Santa Rosa y se va a extender hasta el domingo. Avenida General Paz también con mucho movimiento, lo mismo que Avenida Poeta Lugones llegando a Plaza España. Recordamos el corte total por obras en Juan B. Justo entre Cortázar y Yadarola. En zona norte, Rafael Núñez, tanto antes como después de la Mujer Urbana, también con mucho tránsito. Recuerden que Avenida Boderó tiene varios tramos con obras que generan demoras. En zona sur, tener en cuenta los desvíos por las obras en el alto nivel de Avenida Vélez Sarsfield. Informa Policía Caminera que continúa el corte total en la Ruta Provincial 13 entre Pilar y Costa Zacate por repavimentación. También recordamos precaución en el camino de las Altas Cumbres. Se realizan obras viales en varios tramos y un corte en el ingreso al Mirador Copina, reducción de calzada por obras de mantenimiento en la Ruta Provincial 1, en el cruce con la 17, también en la Ruta Provincial 6, a la altura de Justiniano Pose, y en Ruta Provincial 28, la circulación está restringida desde el tercer túnel hasta el paraje El Cadillo. Si rápido a casa querés llegar, escuchá a la Paola, que te va a guiar. ¡Chao!
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0: Hora 16:33 en Córdoba, la temperatura actual 20 grados 4 décimas, el cielo parcialmente nublado, la humedad 46%. La oposición kirchnerista en el Senado también cuestiona a Adorni, el informe de un móvil Mitre.
1: El bloque de senadores kirchneristas le pidió a Victoria Villarruel una sesión para pedir la interpelación y pedido de moción de censura al jefe de gabinete Manuel Adorni. El texto lleva la firma de una decena de legisladores peronistas encabezado por los jefes del espacio. Es evidente que la responsabilidad de ejercer la administración general del país no puede estar en manos de un funcionario que a todas luces traicionó la confianza pública, por lo que su permanencia en el cargo se torna absolutamente insostenible, dice el texto. Recordemos que el jueves próximo habría sesión en la Cámara Alta por propiedad privada y pliego de jueces. Jorge Moure, Mitre informa primero.
0: Lo reiteramos, el viceministro de Economía destacó el número de inflación de mayo. Luego del 2,1% revelado ayer por el INDEC, José Luis Daza destacó que se trata de la mejor cifra desde septiembre del año pasado y aseguró que Argentina tendrá por delante 18 meses espectaculares.
2: Lo que te está diciendo el equilibrio hoy, más baja de inflación y que va a empezar a salir el crecimiento adelante, que va a empezar a rebotar la economía. Entonces, estamos en un equilibrio donde nosotros decíamos, bajan las tasas, baja la inflación, se acelera el crecimiento, se vienen 18 a 20 meses absolutamente espectaculares. Por eso, este número de la inflación, que en cierta forma sorprende, que es el mejor número desde septiembre del año pasado, es retomar el sendero después del shock financiero que tuvimos el año pasado, político financiero.
3: Deportes.
0: Tras un año y medio, Ander Herrera se va de Boca Juniors. Con un emotivo video publicado por el club, en el que también aparecen su esposa y tres hijas, el español se despidió de la Bombonera justo antes del cambio en el cuerpo técnico.
4: Hola, Bosteros. Bueno, estoy aquí para comunicaros que el club y yo hemos decidido continuar esta aventura de una manera diferente. Esta vez va a ser como hincha para el resto de mi vida. Bueno, agradecer muchísimo la oportunidad que me ha dado el club para jugar aquí. Uno de los sueños que he tenido durante toda mi carrera, haber podido representar a este club, poder usar estos colores. También agradecer a los dirigentes, por supuesto, que me dieron la oportunidad de jugar en este club, a Román en particular, desearle lo mejor al nuevo cuerpo técnico, desearles muchísimos éxitos, será el éxito de todos nosotros y todos los que queremos a este club. Ha sido un año y medio maravilloso, he conocido gente increíble, he tenido la suerte de compartir vestuario con compañeros que voy a considerar amigos para el resto de mi vida. Espero venir de seguido a la Bombonera, Argentina. El club tiene a un Bostero en Europa y siempre que me necesite ahí voy a estar echando una mano para lo que el club me requiera. Por eso decía antes que soy un agradecido, que voy a estar agradecido de por vida de haber podido representar a este club, de haber podido usar estos colores. También, bueno, me llevo una hija nacida en Buenos Aires, que junto a mis otras dos hijas y mi mujer, pues ya somos una familia de Bosteros para el resto de nuestra vida. Gracias por todo y aguante Boca.
0: La temperatura actual en Córdoba capital, 20 grados 4 décimas. El cielo parcialmente nublado, la humedad 46%. Hora 16:36.
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9: Bueno, fíjate vos que hubo una audiencia en el Ministerio de Trabajo aquí en Córdoba, entre la UTA Córdoba y la FETAP, donde el acta suscripta es larga de denunciar, sí. Pero básicamente dice que FETAP, que no tiene fondos para pagar la nueva pauta salarial,
10: ¿otra vez?
9: Aguinaldos, entre otras cosas, se viene el aguinaldo ahora, y la UTA dice que si no pueden pagar, es posible que haya medida de fuerza. O sea, atención al transporte urbano.
8: La UTA que lo paga.
9: ¿Por qué? Porque hay dos alternativas. O bien que la municipalidad ponga el dinero que hace falta.
10: Eso decía, para otra, cubrir. ¿Otra vez?
9: O que aumente el boleto. Pero vendrá primero la medida de fuerza.
11: Todo puede ser. Todo
9: y
11: puede
9: después
11: ser.
9: Vender estos mecanismos. Bueno, lo que yo estoy contando a esta hora es que hubo hoy una reunión en el Ministerio de Trabajo donde quedaron asentadas las partes. FETAP dice que no puede pagar sueldo o la nueva pauta salarial y el aguinaldo.

0: urgencia innecesaria del viernes. Ya estamos en YouTube transmitiendo la clásica noticia innecesaria. Hola a todos los que nos están viendo.
1: Conéctense.
0: La noticia innecesaria del viernes. Bienvenido a la Argentina, Pepe.
2: ¿Qué tal? Muy buenas tardes.
0: Muy buenas tardes.
2: ¿Por dónde estamos transmitiendo?
1: Por YouTube, arroba Radio Mitre CBA. Nos buscan ahí, le dan un clic a la campanita y ya son fan nuestros.
2: Muy bien, le mando un saludo especial para Luisito que está viajando a San Luis.
0: Un abrazo a Luis.
2: También la gente que está en Colón y Jujuy, trabajando esta hora.
0: Colón y Jujuy.
2: Bueno, ¿cuánta gente bondadosa hay en el mundo, no?
1: Ah,
2: gente desinteresada, con el corazón abierto, a brindar un amor pleno y sin egoísmo.
1: Sí, es verdad eso.
2: Sí, sí. Sí, aunque ustedes no sean así, existe gente de carne y hueso con esas bondades, ¿no?
0: Exacto.
2: Bien. Esta noticia tiene que ver con un episodio que conmovió a toda la ciudad de Joinville.
3: Joinville,
1: ¿dónde queda?
3: Joinville. No, queda en Estados Unidos, no se confunda. Queda en Brasil.
2: Ahí está.
3: Hay el estado de Blumenau, Santa Catarina.
0: Mirá.
3: Ahí está para poder estar Joinville, que seguramente es una colonia de...
0: Bueno, sí, está, sí, Federico.
2: Está en vuelo.
0: Sí, Federico. Sí, seguís comiendo, sí, Federico, en
3: demasiado.
0: Es
3: la... Ahí en Joinville...
0: Ya, gracias, está bien, Federico. Está bien.
2: Brasil, listo.
3: Nació Dunga.
2: Sí.
1: Dunga, sí.
0: Qué loco. Sí, Dunga. Adelante.
2: Es la historia de una pequeña... de aparentemente unos 12 años, que se llama Elena Anita, ¿sí? Que apareció en la iglesia del barrio con una ropita remendada, con sus manitos sucias, con mucho hambre, y allí encaró al párroco para hablar con él. Y en esa aparición que ella hace ante el sacerdote, esto se registra.
0: Se da la charla, a ver, a ver.
4: Ay, qué ganas de escuchar un ratito de Jiménez.
0: Eso no es. ¿Qué pasa? Hoy está todo pata para arriba.
2: Bien, ella estaba solita, estaba buscando algún cobijo, estaba buscando a alguien que la contuviera, tener una familia.
0: Sí.
2: Y
0: no sus ropas estaban...
2: No le encontraba
1: la familia.
5: Hola, hija mía, ¿qué está pasando?
0: Ahí está.
4: Hola, padre.
0: Mira cómo habla la nena, 12. Tiene voz de paz.
4: Yo soy muy chiquitita. Muy chiquitita soy
0: chiquitita.
4: Y tengo miedo.
5: ¿Cómo te llamas?
4: Me llamo Elena Anita.
0: Mira.
4: Y tengo miedo y estoy solita.
5: ¿De dónde venís?
4: De ningún lado, padre, porque... yo, resulta que estoy sola en el mundo y quiero una familia.
5: Bueno, tenés documento, tenés...
4: No, no tengo ningún DNI, ni ningún documento, ni lo único que yo quiero es tener una mamá y un papá.
0: Pobrecita.
5: No te pongas mal.
0: Me llora.
5: Vamos a conseguir una familia, ¿sí? Sé paciente.
4: Bueno.
5: ¿De dónde venís, solita?
2: Me emociona, mi
4: amor. Vengo de la calle, padre.
0: Pobrecita.
5: ¿Vamos a ir a lo del padre Aguilera? Si me conmove a mí también. Pero quédate tranquila. Que vamos a... Quédate tranquila que vamos a conseguir una familia, ¿sí? Hija
0: mía. Sollosa. Pi, como la chilindrina. Escucha.
2: Sí.
0: No da de 12.
2: Bueno.
0: Voz como de 49.
2: Quédate ahí. Rápidamente.
1: ¿Cómo le decían a ella?
2: A ella, ¿cómo le decían?
0: ¿Cómo le decían?
2: Tapa de tanque.
1: ¿Por qué?
2: Lo primero que se le ve es la roca.
0: ¡No!
2: ¿No viste que? Sí, sí. Y banquito de noche le puse.
0: ¿Banquito de qué?
2: De noche.
0: ¿Banquito de noche? ¿Por? Sí. ¿Eh?
2: Se sientan de a tres.
0: ¡Pepe!
1: Ordinario.
2: Bueno, avancé
0: en la historia a ver si salvamos el momento. Claro. Sí, dale.
2: Rápidamente el cura le encontró corazones bondadosos.
0: Sí.
2: Y esos papás de corazones montaron un parque de diversiones infantiles en la casa.
0: Tenían
2: Le decoraron el cuarto.
0: La adoptaron.
2: Sí, le compraron golosinas a toneladas. Eran días felices para ella y la familia que la había acogido.
0: Bien.
2: Sí, hasta había hábitos que ella quería tener porque decía que en su primera infancia no pudo.
0: Claro.
2: Hay cosas que no las había vivido.
0: Claro.
2: Y las iba a vivir ahora.
0: A ver, a ver. ¿Estás comiendo?
2: No.
4: Mami, vos tenés mi chupete y tenés mi mamadera.
0: Es medio grande la chica esa.
5: Ma, ¿me trae mi osito de peluche?
6: Sí, sí, ahí le compramos los
5: senegaleses.
6: Ahí,
5: sí.
6: A la vuelta de la plaza.
5: Ah, ya se fue. Ya se fue la vieja. Ay. Ahora me voy a tomar una birra ahí en la esquina sentado con los muchachos.
0: Ah, no.
5: Hoy me fumo un facito.
0: ¡No!
5: Oh,
0: ¡no!
5: ¡Gluc, gluc, gluc, gluc, gluc! ¡Ay, esta birra está mi ama! ¡Ah, qué hermano!
0: No tiene 12 años esa chica.
1: Ah, y sí, hijo.
2: Vos sabés que Pepe. Todo eso así es. Bueno, todo eso así es ella.
0: Por eso decían tapa de.
2: Claro. Y un vecino, Elber Gacorta.
0: ¿Cómo se llama el vecino?
2: Elber Gacorta.
0: Gacorta. Lo comentaba... Es italiani.
2: Sí, italiani. Gacorta, sí, lo comentaba Gacorra. Con otros vecinos. Lo comentaba con otros vecinos y se asombraba.
1: ¿Cómo le decían a Elber?
2: Ah, sí, ¿cómo le decían a él? A Elber le decían sachet de leche.
1: ¿Por qué?
2: Si no lo apoyas, no se mantiene parado.
0: Bueno, bien.
2: Y pusieron plomero malo.
1: ¿Por qué?
2: Te lo deja goteando siempre.
0: ¡No! ¡Ay, ay, ay, ay, ay, ay!
2: Bueno, chiquito. No es bueno. ¿No?
0: Sí, sí, dale, dale.
2: Pero una tarde estaba saltando ella el elástico con otras nenas del barrio. Y estaba el vecino que sospechaba algo de ella. Él algo...
0: No sé por qué me da que es una chica con el corte flequillo rolling.
2: ¿Sí? ¿Sí?
0: ¿Viste?
2: Sí,
0: vos sí. Sabés que la figura, la escucho hablar y la figuro con corte flequillo.
2: Y, sabía salir a veces de pijama a la calle.
1: De pijama.
2: A
1: jugar.
0: Bueno, ¿qué sí. tiene? Yo también sí. cuando el chico sale
2: bueno,
0: de piso.
2: Es medio verdadecito. Bueno, y... no, muchas cosas extrañas este vecino. Escucha.
0: A ver, el vecino.
5: La, la, la, la, la, la. Danica Dorada, Danica Dorada. Era para
0: Danica
5: untar.
0: Dorada.
5: Era para untar.
7: Ay.
5: Ay.
7: Uno, dos.
0: Ay.
7: Ya viene por ti. A no ser de Freddy Krueger.
5: El ciático.
7: ¿Qué te pasó?
5: Ay. Hola, vecino. No lo había visto. Vecino, sí. Solamente que creo que recién me caí en mi colita y me duele.
7: El doctor Pedichino, que es pediatra,
5: sí,
7: lo puede atender.
0: Pedichino, también en Brasil, sí.
5: No, yo soy una nena.
7: Aunque guardo.
5: Así que, bueno, eso. Voy a seguir jugando.
7: Dale,
5: Danica Dorada, Danica Dorada.
0: Pero Danica Dorada le saca el libreto de enrolamiento.
7: Ay, el ciático, niña. ¿Está bien eso vos? ¿Está bien? ¿Qué? ¿Tenés un
5: galo? Ay, no, sí, es que estoy un poquito con bronquitis.
7: Ya sé, pero fíjate que en tus párpados y en tu... Es pata de gallo.
5: Ah, tengo una... ¿Lo conozco? Sí, usted, señor vecino, ¿lo conoce al Benjamin? ¿A mi batón?
7: Sí, pero...
5: Bueno, es parecido,
7: ¿y
5: yo...
7: ¿Y ahí unas canas?
5: No, que no tengo...
7: ¡Cano! ¡Tengo cono!
0: La actuación
5: es tremenda. No tengo canas, señor vecino.
7: Pero usted tiene un desarrollo diferente a las otras.
5: Bueno,
7: niñas.
5: Pero yo tengo un problemito hormonal, es eso. Yo soy bebé.
7: Soy bebé. ¿Le parece que se me está cagando?
5: No, eso? Soy bebé, vecino. Vecinito.
7: Salud, me pasa acá, si esto no es denuncia, mira,
5: no, yo soy un bebé.
7: Bueno, sigue jugando usted al elástico.
5: Sí, bebé.
7: Acá hay gato encerrado.
0: Sí, claro.
2: Decidió denunciar.
0: Renota, Pepe.
1: No, claro, decidió con razón denunciar. Lo de la rosca floja.
2: Bueno, por eso. Bueno. Quedó desnudo, le tomaron las huellas dactilares
0: y
2: cruzaron datos con la base nacional.
0: ¿Y?
2: Fue en ese preciso instante donde los oficiales se cayeron de espaldas.
0: ¿Qué pasó?
2: Las pericias científicas revelaron que la tierna e indefensa nena de 12 años era una estafadora experta de 37 años.
0: ¡Claro! ¡Se renota!
2: Con un frondoso prontuario delictivo.
1: Mira.
2: Hoy la eterna adolescente duerme en una celda real,
0: no.
2: Acusada de fraude, usurpación de identidad, demostrando que la fuente de la juventud no era la magia, sino una desfachatez del tamaño de todo Brasil.
0: Estoy viendo la foto.
1: Sí, también.
0: No es para... No, no, y claro, muy bien... Me sorprende la actuación del elenco estable de cierta.
2: Sí, bueno, es que la nena se convirtió rápidamente.
1: Y mandé la foto al grupo para que la vean detenida.
0: Moralejas.
2: ¿Cómo no? ¿Cómo no? ¿Cómo no? Si abrís la puerta por pura bondad, revisá los dientes y la verdad, no sea cosa que metas un ángel a casa y termino siendo la vieja que te pasa.
1: Qué raro.
0: Sí, medio. Qué raro que es este día.
2: Si sospechas de una chica y un engaño, este no es raro. Sácate la duda y mírala sin traje de baño.
0: ¡Bueno!
1: ¿Mira?
2: Voy más.
1: ¿Qué? ¿Mira qué? ¿La de qué?
2: Mírala sin traje de baño. Cuando hay razones para desconfiar de Cupido, fíjate si abajo de la cintura.
1: ¿Qué?
0: No.
1: ¿Qué?
0: No, déjalo ahí.
1: Lo tiene.
0: Tupido.
1: ¿Tupido?
0: ¡Ah!
1: ¡No!
0: El pro. el próximo viernes. A la misma hora y por el mismo canal estaremos presentando con orgullo y dedicación la noticia innecesaria del viernes. Muy buenas tardes, muchas gracias y mucho gusto.
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11: Llegó el final, todos juntos decimos chau, chau. Ganadores y por eso nosotros somos los ganadores y el pronóstico.
12: Cielo parcialmente nublado, 20 grados 4, humedad 46%. Para mañana llovizna, máxima de 16.
11: ¿Llovizna?
12: Sí, para mañana baja la temperatura, lluvia. Y el domingo baja más la temperatura, máxima de 14 solamente. Sí.
11: ¿Perdón?
13: ¿Qué dijiste? Quiero prender moto, digo.
11: Sí, se anda igual. Se abría y se anda igual. Bueno, muy bien. Gracias, Paola. Gracias, Geo. Gracias, Bebé. Gracias, Martín. Gracias, Ernestina. Gracias, Ale DJ. Gran final con UB40. ¿Esto era una rata en mi cocina? Sí, que disfrutes de lo que queda del día, que es un montón en la vida y que...
12: No se repite nunca más.
11: Y el lunes...
14: Volvemos a intentar.
11: Buen fin de semana, el lunes vuelve, sí, este animal. Gracias por todo. ¡Chau!
15: ¡Chau, bebé! Hasta la próxima.

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0: ¿cómo les va? Ya estamos los Agustín en la tarde de Radio Mitre Córdoba, arrancando un largo fin de semana. El recuerdo de nuestro héroe norteño, Martín Miguel de Güemes, feriado nacional el próximo lunes, bueno, y con toda la actividad que estamos desarrollando, no solo en Argentina, sino también en Bogotá, Colombia, con la feria Alimentec. En el programa de hoy también estaremos repasando algunos tópicos importantes que nos ha dejado la Agroactiva 2026 en Armstrong. Y por supuesto, con toda la expectativa de transitar las últimas horas de la feria Alimentec, nos vamos en vivo directo en el arranque, nuestro encuentro 1122 a Bogotá, Colombia. Allí nos está escuchando Felipe. Hola, ¿cómo estás?
1: Ricardo, buenas tardes. Ya son las 3 de la tarde, queda aún 3 horas y media para que finalice esta feria. En minutos vamos a estar en contacto con Doris Chingaté, quien es la vocera de Corferias, el predio donde estamos desarrollando nuestra cobertura, donde se está desarrollando Alimentec en esta última y cuarta jornada de la muestra.
0: Aquí el cielo está con algunas nubes, pero seguramente tendremos jornadas de otoño durante este fin de semana largo. Lo importante es que no están previstas lluvias para aquellos que quieran viajar y recorrer distintos escenarios de nuestra Argentina. ¿Cómo está el tiempo en Colombia, Felipe?
1: Una tarde espectacular hoy, después de varios días nublados, con lluvia en las primeras dos jornadas. Hoy hemos tenido un día a pleno sol, con una muy buena temperatura, con 19 grados. Y adelantarte que en el encuentro de hoy vamos a tener notas de carácter internacional, pero también dentro del pabellón argentino. 15 empresas argentinas han sido parte de este viaje, pero también muchas de ellas aprovechan la misión y a partir de allí viajar a Medellín, a partir de aquí viajar a Cali, para continuar con reuniones comerciales, porque esto no termina en Bogotá. Muchas empresas argentinas llegan a la capital colombiana con la intención después de abrir nuevos mercados, no solamente en diferentes ciudades de Colombia, sino también en Latinoamérica.
0: Bien, y más allá de que ayer fue la inauguración del Mundial de Fútbol aquí en Argentina, Felipe, realmente el clima de Mundial se va a vivir dentro de 4 días cuando debute la selección argentina. Bueno, ¿cómo está la situación en Colombia?
1: Bueno, aquí te cuento que en la muestra, en la feria, varias empresas tienen pantallas gigantes. Ya no hablamos de televisores LED, hablamos de pantallas gigantes donde se ha podido observar, por ejemplo, el acto inaugural del Mundial. Ayer mirábamos el 2-0 de México en el stand mexicano y muchos participantes que vienen a la feria, incluso algunos, no solamente asistentes, sino gente que trabaja en la feria, ya identificada con la camiseta de cada selección. Aquí, por ejemplo, a Colombia le dicen la Sele, entonces ya en el día de ayer había muchos colombianos con la camiseta, valga la redundancia, de Colombia. Lo mismo sucedió dentro del stand mexicano, con todos los mexicanos, por supuesto, alentando por su selección.
0: Sí, faltan 4 días y algunas horas para el debut de la selección argentina en el Mundial de Fútbol. Nosotros, si te parece, arrancamos oficialmente el programa con Ale Méndez en Córdoba Capital, con Mariano Ceballos aquí en Marcos Juárez. Arrancamos nuestro encuentro del viernes. Para siempre
2: y no... 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
1: Prometimos notas internacionales y aquí tenemos una de ellas. Por supuesto, la próxima semana vamos a continuar hablando, por ejemplo, del stand más grande con más concurrencia de la feria, que es Atlantic, un stand colombiano. Ya la próxima semana vamos a estar hablando de ello. Pero ahora nos vamos por un momento a Italia, al pabellón italiano, más precisamente a Sicilia, porque Agromonte, una empresa siciliana, busca expandir la propuesta de productos premium en una de las ferias más importantes del sector de alimentos y bebidas. Dialogamos con Sofía Meli, destacando el potencial de la región para la marca italiana, que apuesta a posicionar la salsa de tomate cherry como producto insignia.
5: Agromonte es una empresa familiar que está ubicada en Sicilia. Es una isla que está abajo de Italia y la empresa Agromonte maneja salsa de cherry, tomate cherry.
1: ¿Es la primera vez que vienen a participar esta feria?
5: Esta es la segunda vez como Agromonte, para mí es la primera, porque decidimos de participar de nuevo, porque vimos que el país tiene muchas oportunidades para el producto italiano y nosotros tenemos oportunidad de trabajar con otro país de Latinoamérica.
1: Más allá de lo que es la salsa de tomate, que bien decías, de cherry, ¿tienen otra línea de productos?
5: Por supuesto, somos líderes en el mercado italiano para la salsa lista de tomate cherry, manejamos también el puré de tomate, la passata y las brusquetas. Las brusquetas son perfectas como topping para el pan, pero también para la pasta.
1: Si yo te preguntaría cuál es el producto estrella que ustedes ofrecen desde Italia, ¿cuál me dirías?
5: Ah, por supuesto, la salsa lista de tomate cherry. Es una salsa que adentro lleva todo. Lleva el 97% de tomate cherry, zanahoria, sal, azúcar, aceite de oliva. Es una salsa pronta que tienes solamente que abrir y echar donde tú quieras, pasta, pizza.
1: Me decías recién que es una empresa joven, una empresa familiar. ¿Cuántos años tienen?
5: Esta empresa tiene 25 años. Es una empresa joven, pero es una empresa curiosa, o sea que nosotros queremos portar y exportar el modelo italiano en todo el mundo. Y queremos empezar desde Latinoamérica.
1: Cuando ustedes como Agromonte llegan a Colombia, hoy denominada la feria más importante de Latinoamérica de alimentos y bebidas, ¿están buscando llegar a los supermercados, a mercados más pequeños? ¿Cuál es el punto de venta que están tratando de ganar?
5: Agromonte es una empresa que maneja un producto premium. Es un producto particular. Por supuesto, queremos llegar hasta los supermercados, pero sabemos que tenemos también que educar al cliente a este producto. No es un producto que se encuentra fácilmente en todos lados. No es un producto que la gente de Latinoamérica ha visto. Entonces, a ver cómo empezamos con tiendas más pequeñas hasta llegar hasta los supermercados.
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0: El saludo para la gente del campo, de la ciudad, para aquellos que empiezan un largo fin de semana visitando nuestra Córdoba. Y las empresas argentinas que están participando de esta feria Alimentec en Colombia, ¿cuántas son en total, Felipe?
1: Son 15, Ricardo, de diferentes provincias, de Buenos Aires, de Córdoba, de Santa Fe, incluso, por ejemplo, también de Entre Ríos y de Río Negro.
0: Bueno, en este caso, Felipe habló con Silvia Gundesen, que es administradora de productos del sudeste, esta empresa de Tres Arroyos en la provincia de Buenos Aires, que ya prácticamente a horas del final del cierre hace un balance de la Feria Alimentec.
7: Mucha afluencia de público, lindo que acompañan los socios, la primera vez que participan.
1: ¿Quiénes te acompañaron?
7: Me acompañaron Juan Overman, Freddy Van Estrien, Juan Carlos Bock, Mariana Gronenberg y bueno, el vendedor Elvio Ceruti, que está vendiendo.
1: Bueno, no es fácil, sinceramente, porque he participado en muchas ferias a nivel internacional,
8: venir por primera vez y venir con un gran equipo de trabajo, eso me parece que también respalda el trabajo que ustedes hacen.
7: Sí, sí, está súper lindo y era un poco que ellos vieran de qué se trataba una feria, digamos, que no es tan fácil, no es venir de turismo, es vender.
8: Silvia, ¿por qué eligieron Alimentec? ¿Por qué eligieron esta feria en Colombia y qué tipo de productos están buscando introducir?
7: Es decir, nosotros a Colombia vendemos, pero vendemos a través de terceros, entonces como que queríamos presentarnos como empresa. Es decir, vendemos girasol confitero en Colombia. Hemos recibido de Ecuador varias consultas y de Perú.
8: En el caso, por ejemplo, que se concrete una de estas ventas, ¿cómo es el procedimiento? ¿Cuánto es el tiempo de espera para que llegue ese producto aquí a Colombia?
7: Y acá a Colombia, es decir, lo que hemos estado hablando es de cargar a mediados, fines de julio, y tiene un tránsito de 30, 40 días.
8: ¿Ese tránsito por dónde va? ¿Dónde comienza y dónde termina?
7: Empieza en el puerto de Buenos Aires, empieza en Tres Arroyos. Tenemos 500 kilómetros hasta el puerto de Buenos Aires y después va o a Barranquilla, Cartagena, Buenaventura, que son los puertos de recepción en Colombia.
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1: Seguimos avanzando en la tarde de Radio Mitre junto a Los Agusti en este dúplex y continuamos con la información de la empresa de Tres Arroyos, que se conformó con 4 descendientes holandeses y 4 de Dinamarca, participando de Alimentec. En este caso le entrevistamos a Federico Van Strien, el referente de producción de la empresa, que en exclusiva le comentaba esto a Los Agusti.
11: Los socios somos 8 socios, arrancamos ya hace aproximadamente 15 años. De entrada decidimos de hacer un 10% de producción de la cantidad de hectáreas que tiene cada uno, que más o menos en total son 20.000. El 10% tenemos que destinar a estos productos especiales, digamos.
1: ¿Cuáles eran esos productos especiales?
11: Lo que hacemos allá son arveja, coriandro, girasol confitero, puede hacer algo de pisingallo, hemos hecho lenteja. Pero bueno, hasta ahí más o menos es lo que hemos hecho. Quedamos 8 productores agropecuarios. Tanto hay 4 descendientes dinamarqueses y 4 descendientes holandeses, digámoslo así. Y bueno, ahora hemos hecho un equipo muy lindo.
1: ¿Y cuál es tu experiencia de haber venido por primera vez aquí?
11: Muy buena, la verdad que no, nunca pensé que había tanto movimiento en el mundo. Hay cosas que uno está más metido en el día a día en el campo y no a esto no. No, parece impresionante.
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0: Hablamos con el nuevo presidente de AFAT, los empresarios de la maquinaria agrícola extranjera, su nuevo presidente Carlos Palmieri, habló acerca de la agenda que está centrada en la representación del sector y el fortalecimiento del trabajo conjunto. AFAT continúa consolidando su rol dentro de la maquinaria agrícola.
13: Me toca por 2 años liderar un poco la comunicación de la asociación. Tenemos un grupo de trabajo hermoso que venimos trabajando hace muchos años con los líderes y mucha gente ejecutiva de las distintas empresas, conformando las distintas comisiones de comunicación, justamente ejecutiva, directiva, financiera. Hay un equipo de trabajo muy agradable y que realmente se pone la asociación al hombro. Entonces, es darle continuidad al trabajo que se viene haciendo hace... Creo yo que debemos ser casi las mismas personas, siempre las mismas empresas, de los últimos 15 años. Entonces, es un gusto. un gusto trabajar. Ayer nos reunimos acá justamente a tomar un café. Muchas veces son charlas de amigos, muchas veces son charlas de trabajo. Así que darle continuidad al trabajo siempre de gestión de algunas demandas industriales, demandas fiscales, demandas financieras, interacción entre un poco entre la industria y las partes de industria del gobierno, industria y comercio, alguna cuestión que va al Congreso, alguna cuestión que va a la propia sociedad, interacción con otras asociaciones de propios fabricantes de maquinarias, de cereales, un trabajo divertido.
0: Claro, en algunos casos son competidores, pero también tienen objetivos comunes para llevar adelante.
13: En algunos casos, te diría que en todos. Somos competidores y tranqueras adentro nos matamos. Pero cuando estamos en la asociación, nos matamos por ganar el negocio. Pero cuando estamos en la asociación tenemos intereses comunes, como tenemos con las distintas cámaras locales, que en definitiva por ahí muchas veces nos pasa que nos ven enfrentados. No hay ningún enfrentamiento, al contrario, tenemos los mismos intereses con mayor o menor contenido industrial nacional, pero todos tenemos industria en Argentina y todos perseguimos el mismo objetivo, que es incorporar tecnología al campo, al productor, hacer negocios, y ahí estamos, siempre en el mismo barco.
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1: Parece que hace mucho, pero hace solamente 6 días, cerramos nuestra cobertura junto con Ricardo en Agroactiva 2026. Allí lo entrevistamos a Federico de Grande, que llegaba recientemente de Europa del Este, participando de ferias y misiones comerciales. Con un amplio portfolio de productos y herramientas de financiamiento atractivas, la empresa de Grande busca consolidar la presencia no solamente en el mercado argentino, sino también en el mercado exterior.
15: Otra vez presente en Agroactiva y recién llegado también de la misión comercial en Bulgaria.
16: Bueno, de Grande, que estuvo los 4 días participando de esta Agroactiva, Federico está recién llegado de un viaje de capacitación, de otra feria internacional. ¿De qué se trató esa feria?
15: Tuvimos la posibilidad esta vez de participar en lo que fue la misión comercial a Rumania, buscando nuevos distribuidores y hacer más grande la empresa, ampliando nuestra red comercial en el este europeo. Y también, bueno, nuevamente participando en Batagra por 3er año consecutivo en Bulgaria. Ya este año también con máquinas presentes, de la mano de nuestro distribuidor local allá, así que muy contento.
16: ¿Qué se ve en Europa del Este que no hay acá?
15: En Europa del Este se ve que la máquina argentina primero puede ser muy competitiva, que puede adaptarse al mercado. Es un mercado en donde es diferente al mercado argentino, específicamente los países que te mencioné que visitamos, porque son de extensiones diferentes, productores diferentes, de tamaños diferentes, variados, que vienen también de unos años complicados de sequía. Es un mercado que viene golpeado y es un mercado distinto por el tema de los fondos europeos y demás, pero es un mercado en donde Argentina puede ir, crecer y posicionar muy bien sus productos.
16: Fede, mientras vos estabas de viaje acá en Argentina, había gran expectativa de qué iba a pasar con la financiación por parte de las tasas de Banco Nación, de Banco Santa Fe, Entre Ríos, Ban Córdoba, Bancor. ¿Cómo lo vivieron ustedes? Bueno, estás recién llegado, pero ¿qué pudiste palpar en la previa con respecto a las relaciones comerciales?
15: Recién llegado, pero siempre pendiente acá de lo que venía pasando, sobre todo con el tema de las tasas de los bancos, los convenios que se estaban firmando con las distintas entidades bancarias. La verdad que, bueno, hay muy buenas tasas, son para aprovechar, tanto del Banco Nación, del Banco Santa Fe. Bueno, de Grande trabaja con los principales bancos del país y también tiene una línea de financiación propia, a la que llamamos Crecer, que siempre la mencionamos, que desde hace muchos años que funciona para la firma y que, bueno, vamos hasta prácticamente 3 campañas en dólares o en cereal. Y más allá de eso, los convenios bancarios, tanto en pesos como en dólares, son muy atractivos para venir y aprovechar.
16: Más allá de la financiación, volvemos a la producción. ¿Qué tipo de máquinas están presentando?
15: Presentamos toda nuestra línea de productos, con 7 máquinas en el stand. Nuestra línea de cabezales maiceros, tanto el cabezal maicero serie D, serie C, serie H y el cabezal multilínea. Además de nuestro cabezal girasolero, que ya también hemos presentado en Expoagro, en la versión más grande del mismo, que es de 24 surcos a 52. Y también la tolva autodescargable. En esta ocasión, bueno, estamos presentando tanto la de 30 toneladas como la de 24 toneladas.
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21: Hola, yo soy Pirulo.
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21: 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Con los precios, con todo. 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Precios, cotizaciones, rosarios del mundo entero. Están en todo el mundo, chicos, ¿eh?

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2: Y hablamos del clima porque el niño viene con todo, la probabilidad es del 100% a partir del invierno y con intensidad muy fuerte. Una nueva actualización del informe del Centro de Predicción Climática de Estados Unidos.

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5: 2,1% es el número de la semana. La inflación en mayo fue del 2,1% y acumuló 33,2% en los últimos 12 meses. El indicador mostró una variación de 14,7% en los primeros 5 meses del año. Entre las categorías, los precios estacionales registraron el alza más pronunciada del periodo, con un 3,5%, impulsada por el encarecimiento de las verduras y atenuada por la baja en frutas. Reitero, 2,1% es el número de la semana, fue la inflación en mayo de 2026.
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5: Última jornada operativa de la semana en Cañuelas, con 6.872 cabezas que ingresaron en 187 camiones. El semanal, 15.282 vacunos. Estos valores promedios por vaca especial joven, 2.755,36. Las vaquillonas especiales promediaron 4.837,94. Los novillitos, 5.027,72.
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11: En la pizarra de Chicago para el trigo, 214,68, una baja de 92 centavos. Maíz, igual cotización que el jueves, $162,10. La soja, 409,43, un descenso de 28 centavos de dólar.
8: Mercado de la Bolsa de Comercio de Rosario.
5: En Rosario, tendencia bajista para la soja y el maíz, alcista para el sorgo y el trigo. Estos valores, cerrando la semana, el trigo, 292.500 pesos la tonelada, maíz 254.500, sorgo 280.400, girasol 597.900 pesos y la soja 460.000 pesos la tonelada. Reitero, soja en Rosario 460.000. La info en nuestro diario digital losagusti.com.
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5: Y ahora vamos a

0: internacionales de los cereales, porque la soja, atención, en el mercado internacional tiene el peor precio en 4 meses y el maíz en mínimos en 8 meses. La posición julio de la soja cerró en $409.69 la tonelada, su valor más bajo desde el 5 de febrero, todo esto por el buen clima en Estados Unidos, la abundante oferta mundial y las dudas sobre la demanda china que siguen presionando a las cotizaciones. Último contacto de Felipe desde Bogotá, Colombia. Te escuchamos.
1: Bueno, Ricardo, momento de agradecimientos. El balance ya lo vamos a tener la próxima semana porque todavía quedan 3 horas para el cierre de esta Alimentec Anuba Select Colombia. Como bien dijimos desde el primer momento de nuestra transmisión, a partir de este año, la edición número 27 ya es bajo el paraguas de Anuba. Esto es muy importante para el sector, es muy importante para Colombia y para Latinoamérica, porque a partir de ahora muchos negocios se van a concentrar desde aquí y desde aquí van a ramificar para el resto de Latinoamérica. Hemos visto compradores, hemos visto gente interesada de toda parte de América, y decimos así porque también Estados Unidos tuvo un papel preponderante con más de 45 empresas aquí en este predio. El agradecimiento nuevamente a la gente de Alimentec, por supuesto a Corferias también, donde estamos haciendo nuestro programa en la sala de prensa, y nos vamos a reencontrar la próxima semana, sin olvidar que el lunes volvemos a las 5 de la tarde.
0: El lunes estaremos 5 de la tarde en el aire de Radio Mitre Córdoba. Buen retorno a la Argentina, Felipe. Que sea un gran fin de semana para todos. Y por supuesto, nos reencontramos en Mitre, en la radio más escuchada de Argentina. Chau.
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7: Hora 17:32 en Córdoba, la temperatura actual 19 grados 9 décimas, el cielo parcialmente nublado, la humedad 46%. Lo reiteramos, la primera víctima de Claudio Barrelier fue citada por un juzgado de género para realizar una evaluación psicológica. Además, en los próximos días declarará en la causa de Agostina Vega. La abogada de la joven, Mónica Pico, afirmó además que se dictó una restricción de contacto de Barrelier hacia su clienta, pero consideró que la medida llegó tarde.
8: Hoy ha sido citada con la jueza de género a los fines de que haga una evaluación, de notificarla de la restricción, de ver si necesita tratamiento psicológico. Una restricción de contacto de Barrelier para con mi clienta. Entiendo que esta medida ha llegado un poco tarde porque la restricción debería haber sido notificada al momento de que sucedieron los hechos. Pero bueno, los juzgados estos de género lo que hacen es proteger a la víctima en cuanto a medidas restrictivas, apoyo psicológico y todo eso, pero no tiene nada que ver, digamos, con la declaración en sí, que sí se va a prestar en estos días, calculo, en la fiscalía.
7: La temperatura actual en la ciudad de Córdoba, 19 grados 9 décimas, el cielo parcialmente nublado, humedad 46%, hora 17:33.
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0: En este día viernes, y como es costumbre, ya buena costumbre que tenemos, y afortunadamente el padre Ángel Rossi está con nosotros, el arzobispo de Córdoba. Está aquí. ¿Qué tal, Ángel? ¿Cómo va? Buenas tardes.
9: Hola Fernando, buenas tardes. Bien, gracias a Dios, ahora ando más cerca de ustedes porque estoy acá por la UCA, un congreso de educación de la gente que se dedica a la pastoral y los colegios, así que bueno, acá estamos. Bueno. Pero bueno, lindo, gracias a Dios, con mucha gente muy linda, toda gente dedicada a los colegios, que siempre son muy muy especiales, con su dificultad de todo, pero la verdad que son de esas figuras que nos hacen mucho bien, ¿no? Maestros, catequistas, en fin, todo ese mundo docente luchador, ¿no? La verdad que muy lindo.
10: Bueno, pero, ¿y qué te trae por aquí, Ángel?
9: Y junto con eso, mira, justo coincide que para los católicos hoy es el día del Sagrado Corazón de Jesús, que por supuesto uno no pretende imponérselo a quien no. Una devoción que es muy muy de la iglesia, pero bueno, pero por otro lado el corazón no es algo exclusivo de la iglesia, sino que el símbolo del corazón es muy fuerte, ¿no? No solo desde la fe, sino desde lo humano, ¿no? Es la sede de los afectos, es el lugar de las decisiones grandes, es, digamos, muchas veces la gente decimos, ¿no? Tiene un corazón inmenso, o en fin, el corazón es quizás el símbolo más fuerte que es, representa el alma, la persona, ¿no? O sea, define un poco una persona el corazón. Pero me acordaba de Atahualpa Yupanqui, ¿no? Hablando él del corazón, y lo retoma Carlos Otero, y él decía, es lindo ver cómo describe Yupanqui al corazón, y él decía, tengo una achura en el pecho que se llama corazón. Es como un cencerro gaucho con un badajo cantor. Cuando es linda la mañana, suena contenta su voz y hasta se vuelve travieso como potro redomón. Pero en ocasiones ocurre que el invierno es llovedor y el cencerrito en las noches tiene un acento tristón. A veces como un vientito parecido a la ilusión, viene y le arranca un sonido y él cree que ha salido el sol. Tengo que andarlo retando para hacerlo entrar en razón, pero como es muy ladino, me gana la discusión. Malaya si yo pudiera dejarlo en algún rincón, pero está dentro del pecho y sin él yo no soy yo. Bueno, esta descripción tan linda de lo que es un poco su propio corazón. Y después Yupanqui habla del corazón de la gente, del pueblo, ¿no? En muchos años que decía él que caminé el norte y nuestra patria, conocí muchísima gente, aprendí de muchísima gente, no solamente danzas, canciones, vigalas, leyendas, aprendí otro lenguaje, y interesante cómo lo llama él, el lenguaje del sagrado corazón de los pueblos, dice, ¿no? Una expresión muy fuerte, y me di cuenta que hay seres capaces de entender ese lenguaje, la capacidad de entender un sentimiento o de leer toda una vida en el cristal de una lágrima apenas asomada cuando el desconsuelo aumenta la soledad del hombre, ¿no? Es una expresión muy, muy significativa, ¿no? El sagrado corazón de los pueblos, ¿no? Y agregaba, jamás podría agradecerle acabadamente el bien que me brindaron, las impagables gauchadas que me hicieron. Ni un poema ni una canción llegan a expresar cabalmente las bondades que por medio de esa gente ayudaron a mi vida. Quizás en la intimidad, decía Atahualpa, de mi corazón, alguna vez se complete la oración por ellos. Es posible que así sea como nacen, dice, los verdaderos rezos, paridos en silencios profundos, en sagrados secretos, en las altas madrugadas del hombre que camina. Tal vez por eso, interesante, desbordado por tanta gratitud, escribe él en su zamba perdida aquellos versos que sintetiza esto que estamos hablando. Nunca mires para atrás para ver lo que has andado. Míralo a tu corazón, que él lleva un mundo guardado, ¿eh? Bueno, en esta fiesta del Sagrado Corazón quizás nos pueda hacer bien también ver un poco cómo anda este corazón, no solo el órgano cardíaco que revolea la sangre, sino, digamos, justamente esta sede de los afectos, de, como decimos, de meter el corazón en tanta gente que nos necesita.
10: Espero no empañar tu columna con este pequeño comentario y reflexión mía de esta inteligente abordaje al corazón, porque nada, simplemente uno en infinidad de veces emparenta el corazón con los sentimientos, ¿no? Y emparenta el corazón con la fuerza que le quiere dar inclusive a su propia palabra. Yo suelo decirle a los chicos, cuando se inician en el mundo de la comunicación, cuando acerquen la palabra a un micrófono, acerquen también el corazón, ¿no?
9: Qué lindo,
10: qué lindo. Y nada, simplemente, discúlpame Ángel, un segundito, porque el corazón, ¿sí?, de los canadienses comienza a latir de otra manera. Discúlpame que interrumpa, pero el corazón en el mundo del fútbol es fundamental, Juan, ¿o no?
11: Y alguien oyó las plegarias, Ángel, de tantos canadienses. Cillian Larin apareció en el centro del área para poner el empate a falta de 12 minutos. Igual a Canadá. Canadá 1, Bosnia 1.
9: Bueno, la verdad es que ya que hablamos de corazón, seguramente en unos días vamos a matar al borde y infarto.
10: No, pero quería decir yo algo con respecto a los chicos, que digo, acerquen el corazón al micrófono, porque es el corazón es el órgano más sincero que tenemos, ¿sí? Es el órgano más sincero. Pero también en términos de sentimiento, al corazón no se lo puede mandar. ¿Sí?
9: Sí. Y tal, pues él nos lleva a nosotros, ¿no?
10: Claro, exactamente.
9: Cuesta domarlo.
10: Está bien.
9: Pero bueno, lindo.
10: Bueno, Ángel.
9: Solemos decir eso, ¿no? Digo, uno piensa en las vocaciones, en la misión de ustedes, en su carisma, en su trabajo. Cuando decimos, metió el corazón, decimos, ¿no? Mete el corazón en lo que hace, ¿no? Ahí está expresado todo. Ese meter el alma y el cuero en lo que hacemos, ¿no?
10: Está bien. Bueno, Ángel, gracias por lo de hoy, y fíjate vos que esta columna que vos reproducís luego en tus comunicaciones en redes, tratá de no sacarle el gol, porque me parece que enriquece el momento, ¿eh? ¿De acuerdo?
9: Por supuesto. Hazte un tiro de esquina si querés.
10: Bueno, abrazo grande. Gracias, dale, Ángel.
9: Un abrazo,
10: gracias.
9: Muy grande. Dios lo bendiga, che. Gracias.
10: Gracias, muchas gracias. Bueno, nos vamos a los anuncios que tenemos demorados. Dale.
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24: Una gran figura, pero una gran figura del espectáculo argentino que nos digna con su presencia de vez en cuando. Pero como está recién llegado de Europa, lo queremos saludar y darle la bienvenida. ¿Cómo le va, Moldavski? Buenas tardes.
25: ¿Cómo le va, señor Fernando Bravo? ¿Cómo están todos?
26: Hola. Bien, nosotros de vez estamos... en cuando, dijo.
27: De vez en cuando la vida.
25: Sí. Yo estoy acostumbrado a todas las sugerencias, a mi poca tarea. Pero ya hemos hablado de este tema de que lo mío tiene que ser así, muy, muy escueto. Y te voy a contar algo para hacerlos partícipes a todos. Yo hoy volví de la gira de España y por la niebla. El avión no pudo aterrizar.
24: Es verdad, impresionante la niebla de esta mañana, ¿eh? Yo te digo, yo acá en San Pedro veíamos apenas una visibilidad de 50 metros, 60 metros.
25: Nada. Claro, estuvo 40 minutos el avión dando vuelta en el aire. Y yo pensé para mí, ¿hace cuánto que no voy a Córdoba? Tengo ganas de ir. Y así fue. ¿Hace cuánto tengo ganas de estar ahí en Córdoba? Hacía mucho que no iba. Y bueno, tuvimos esa idea, fuimos a Córdoba. Mucho no pude hacer porque no nos dejaron bajar el avión, pero me di el gusto de estar un ratito en Córdoba, que hacía un montón que no iba. Claro. Y lo más interesante para vos, Juan,
11: a ver.
25: ¿Con quién viajé en el avión?
11: A ver, de España.
25: Pensá. De España acá.
26: España para acá, pero frustrado.
25: No me digas. No me digas
11: que. Porque lo dijimos el otro día que te dije, andá a buscarlo.
26: No.
24: ¿Con el Vasco Arrobarrena?
25: Exactamente.
11: Lo vuelvo loco.
25: Bingo. Sí, ya armamos, ya está, chicos. Ya armamos todo. Ya está, vuelve Zenón, juega Gorosito. Ya arreglamos todo. O sea, casi todo, bueno, se lo comenté yo y el Vasco, bueno, fue
26: anotando,
25: de acuerdo.
26: Anotó todo.
11: No me di. En un momento llamó al de seguridad el Vasco, ¿no? Dijo, por favor, sáqueme esta persona de acá.
25: Sí, hubo un momento. Estaba también el Principito Sosa con Cami Holmes en el vuelo.
26: Mira.
25: Pero sí, para lo más choluro. Pero cuando lo vi al Vasco, aparte yo lo veo entrar al avión, pasa por mi lado y le digo... Ah, entonces es verdad. Sí, me dice, Cleo, porque viste, era una cosa media.
11: Y viste, bueno, que es alto el Vasco, viste que grandote.
25: Es alto, grandote, y ese momento le toqué el hombro cuando no sé cómo hablamos, toqué una piedra. No, está muy bien el Vasco.
11: ¿Cómo lo viste?
25: Bárbaro, o sea, ¿cuánto fue el vuelo? Habrá sido 11 horas, yo creo que 9 le metí al Vasco los perfores. Un pobre hombre que debe haber dicho que se caiga el avión, ¿sabes qué?
11: Y
25: cuando vio que nos iba, lo llamó a Román, dijo, ¿sabes qué? No, mejor no. Lo dejamos, le dijo. Y cuando vio que se iba a Córdoba, le dije, es el momento para ver alguno de talleres, le dije. Vamos a ver si no hay uno que te gusta. Claro, el tipo de haber dicho esto me lo, o sea, se me pegó este muchacho y no aterriza el avión, ¿qué más me va a pasar? ¿Qué más me va a pasar? Tuve un momento y dije, saco gas pimienta y listo.
11: Trae malos recuerdos. Pobre Vasco.
24: Pero a ver, Robert, cuando lo viste entusiasmado, lo viste con las pilas puestas, te transmitió fervor boquense.
25: Sí, bueno, es de la cuna y yo le dije, tenés a tu favor esto de que sos un tipo de club, etcétera, etcétera. Pero hablamos mucho de algo que está ocurriendo en Boca, que yo, digamos, Boca se politizó de una manera, creo que es el club que más refleja la grieta política argentina en un club.
0: Sí,
25: de hecho, de ambos lados hay gente que quiere que pierda Boca en distintos momentos. Es increíble lo que estoy diciendo, pero a mí me ha pasado de hablar con hincha Boca, bueno, mejor que pierda si se va este, o en otras épocas que mejora, ¿sí? ¿Entendés? Como que sí. El hincha queda afuera. Yo, a mí qué me importa, digamos. Me importa la política nacional, pero no me importa dentro de Boca. Ajá, claro. Pero te encontrás con gente que te dice, no, mejor que pierda si pasa esto. Entonces hablamos mucho de eso, realmente. Y es interesante, aparte me sorprendió lo que conoce de Boca, como que dice que hace más de un año, me comentó, está laburando, o sea, no está laburando, ve equipos, ve jugadores, ve, claro, y está, claro, muy al tanto de todo lo que pasa en Boca.
11: Ahora te digo algo, él por ahí no tiene por qué haberlo escuchado, pero él rompió con la grieta porque la semana pasada Macri lo nombró en una de esas notas que le hicieron.
25: Exactamente.
11: ¿Quién debería ser el técnico? Y él dijo, ¿y Palermo, Tevez o Arruabarrena? O sea que la grieta.
25: Y es lo que me dijo. Sí. Claro, es lo que me dijo justamente Juan con esto que vos decís. Él asintió a lo que yo le decía y me dijo, bueno, lo que me pasó es que gente que de la oposición de Boca me deseó suerte y me felicitó.
11: Mirá.
25: Con lo cual, pues, y digamos algo así, Arruabarrena jugó con Román en España también, en Villarreal, ¿te acordás, Juan?
0: Bueno.
25: Fueron compañeros muchos años. Así que bueno, de ahí viene. Bueno, ya empieza el bueno.
11: Escuchame, es el partidario de Boca, esto. ¿Qué pasó?
24: No, a ver, ¿qué? Estamos haciendo un micro Dale Boca.
11: Es una cosa de loco.
24: Dejate de joder, yo te llamé para darte la bienvenida.
11: Escuchá esto, Fer.
25: Te estoy trayendo una primicia.
11: Pero escuchá, Robert, mirá, en YouTube, para la gente que nos sigue, estamos viendo la imagen de hoy de Teis Sports. Pero pará, el Vasco Arruabarrena dando la nota en la llegada y de fondo aparece vos caminando.
4: Aparece Moldaski de fondo.
27: ¿Qué ahí?
4: No se puede creer.
25: Cholulo. Figuretti. Con lo cual, me encanta.
11: Es la prueba de que todo lo que dijiste es real.
27: No, es cierto, sí,
24: nadie duda que viajó con Arruabarrena. Pero una cosa es viajar y otra cosa es internarte.
25: Claro, pero si yo hubiera viajado con, no sé, con alguno de River, con Pataniano, Gallardo, alguno, ya estaríamos haciendo un especial. Pero te digo, fue una primicia, porque aparte
11: una primicia.
25: Yo había leído, pero no sabía que era seguro y estaban todos los periodistas esperándolo. Y me encantó algo, escuché algo re lindo que me pasó. Yo le dije, ¿vos me tenés? A mí me dice, sí, boludo, no vivo en Argentina, pero sé quién sos, me hace cagar de risa, qué sé yo. Cuando está ahí, yendo para los periodistas, yo lo saludo, chao Vasco, y me dice, dale, hablamos. Me dice, adelante, hablamos.
4: Qué lindo,
25: ¿viste? Con lo cual, yo
4: ¿viste?
25: Yo,
4: no puede decir que es tu amigo.
27: Es tu amigo,
4: decir que es tu amigo.
27: Aparte esa foto,
25: íntimo, regarpa. Garpa esa foto y ya lo llamé. Y
11: ya estás para manager, ¿eh?
25: Dos o tres cositas.
27: Ay, mira, te digo que apareces hablando, pareces.
11: Mira, te digo algo, Fer, y te cuelo un dato.
4: No se puede creer el video.
27: Es buenísimo.
11: Nos reímos porque están pasando el video los chicos una otra vez, pero decía, te cuelo un dato ya que estamos. Ya empezó a laburar el Vasco, al punto tal de que hace un ratito acaba de subir un video, Ander Herrera, contando que se va. O sea que lo ha subido el canal oficial de Boca. O sea, ya empezó el Vasco. No sé si vos le viste, pero me parece que vino con una escoba bajo el brazo.
25: Sí, hay cosas que, chicos, van a saber disculpar. No las voy a poder comentar. Tomamos algunas decisiones.
24: Nos comimos lo social. Lo que nos hubiese interesado te lo guardaste. Está bien.
25: Bueno, bueno, Fernando, ya te tiré Gorosito que va a jugar. Vamos a tratar de recuperar a Zenón. Lo vamos a intentar. Voy a hablar con Kevin esta semana más tardar. Vamos a trabajar. Vamos a hacer muchas cosas. Todas no te las puedo decir. Y aparte me tiraste dos buenos, que ya me dio la pauta que se terminaba el tema, ¿no?
24: Bueno, una última pregunta que te formulo.
25: Sí.
24: Te deseo las mejores horas, que descanse, que disfrute.
25: Gracias. gracias.
24: Y no sé, en algún
25: hermoso
24: momento,
25: Córdoba,
24: en algún momento,
25: Córdoba.
24: En algún momento te veremos, ¿no?
26: Ay, vení la semana que viene.
25: Sí, sí, sí. Creo que ya el lunes voy a ir.
24: Bueno, Robert.
25: Porque tengo viromes y alguna cosita.
26: Ah, está bien.
24: Qué lindo que sos, ¿eh? ¿Cómo te queremos? Bueno, te mando un abrazo grande, maestro.
25: Gracias, gracias. Se los quiero mucho.
27: Chao,
25: Robert. Acá me mando. Chao, que se mejoren, chicos.
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24: Te lo digo con sinceridad, era insoportable, ya basta de hablar de cosas.
27: Un amigo me escribe y me dice, Moldaski lo limpió Ander Herrera, y le digo, y puede ser.
26: Ah, puede ser.
27: Pulgar abajo.
24: Bueno, habías anunciado, Nico, me gustaría escucharte.
5: Bueno, hay novedades que tienen que ver con Facundo Leal. Vos recordás a este hombre que estaba en la ARSAT, que además tenía un paso por el Orsna, y que cuando lo fueron a allanar en el marco de una investigación judicial que tenía que ver con ciertas irregularidades en ARSAT, detectan que en su casa había $2.400.000, droga y además aparatos de espionaje muy pero muy sofisticados. Bueno, el juez que está llevando adelante la investigación, que se llama Lino Mirabelli, lo acaba de citar a indagatoria al ex titular de ARSAT, Facundo Leal, y además lo procesaron por la droga que encontraron en su casa, con lo cual se le abre una causa muy complicada, porque la justicia determinó que la droga que se le encontró en la casa podría ser para comercialización, no para consumo personal, y está procesado con prisión preventiva, con lo cual se le agrava muy, muy, pero muy, pero muy fuerte el panorama judicial, porque estamos hablando de una causa por corrupción que tiene y además una causa por presunta comercialización de estupefacientes. Muy difícil la situación de Facundo Leal.
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24: Bueno, Juancito, ¿a cuánto estamos de finalizar? Porque me tengo que ir a los anuncios antes de que lleguen las noticias del panorama de Mitre.
27: Bueno, yo creo que te estaban esperando porque son los segundos finales, y acaba de terminar el partido. Ahora sí, formalmente acaba de terminar el partido. Fernando, el primer partido en territorio canadiense termina con la igualdad del elenco local. Canadá 1, Bosnia 1. Los tantos que habíamos comentado desde un comienzo. Jovo Lukic por el lado de los bosnios. El gol sobre casi el final del segundo tiempo de Saïli Larin para que finalmente Canadá salve el honor. Hablando de este apellido, 1-1, Canadá y Bosnia.
24: Muy bien, nos vamos por los anuncios para llegar al panorama, dale.
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0: Hora 18, 2 minutos en todo el país. La temperatura actual en Córdoba capital, 18 grados, 2 décimas. El cielo ligeramente nublado, la humedad 51%. Más sobre el pedido del PRO para que Milei eche a Adorni del gobierno. Desde el macrismo emitieron tweets para criticar al jefe de gabinete. El informe de un móvil Mitre.
36: Desde el gobierno le bajan el precio al contundente posteo del PRO. Recordemos que le pidió al presidente que eche al jefe de gabinete Manuel Adorni. Altas fuentes del Ejecutivo le dijeron a Radio Mitre, son posiciones partidarias, no interferimos. Mientras desde el Congreso hay una avanzada de cuestionamientos al jefe de ministro con pedidos de informe y moción de censura. Desde Casa de Gobierno, Jorge Moure, Mitre Informa Primero.
0: En pleno mundial hay novedades de impacto en el escándalo de la AFA. Los detalles con un móvil Mitre.
37: Llegó la peor noticia para el tesorero de la AFA, Pablo Tobillino. Radio Mitre puede anticipar que la Cámara en lo penal económico resolvió que la investigación por la fastuosa chacra de Pilar atribuida a Pablo Tobillino debe volver a la justicia penal económica de Capital. Baldazo de agua fría para el tesorero, quien a través de sus testaferros, la jubilada y el monotributista, pretendía que el expediente siguiera en el juzgado de Campana de Adrián González Charvay, quien no hizo nada para avanzar en este escándalo por lavado de dinero. La resolución fue firmada por los camaristas Roberto Hornos y Carolina Roviglio. Recordemos que la causa se la sacaron primero al juez Rafecas y luego a Marcelo Aguinsky, quienes habían avanzado muchísimo en la investigación. Desde tribunales, Mercedes Ninzi, Mitre Informa Primero.
0: A una semana de la muerte del indio Solari, Virginia, la esposa del cantante, emitió un mensaje de agradecimiento.
38: Gente querida,
1: Bruno y yo tenemos una lista interminable de personas que se ofrecieron genuinamente y a la que queremos agradecer. Máximo, Facu, Joaco, Guado, a los que les delegué la hermosa despedida que lograron organizar, a nuestro gobernador Axel, que aportó con todo su personal, a la familia Solari, a la familia Bonas Ruiz, un gran soporte en estos momentos, a su querida y amada banda, y bueno, a ustedes, a su querido público, que nunca dudó de su respaldo, comportamiento y amor, que hicieron que su despedida fuera un orgullo y una emoción inconmensurable. Honrémoslo cuidando nuestro estado de ánimo, abrazándonos y sin bajar los brazos, porque a la rebeldía no se renuncia. Los amamos.
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4: Ya se jugaron los tres primeros partidos de la Copa del Mundo. Bosnia y Canadá empataron 1-1 y esta noche la selección estadounidense será local ante Paraguay. Recordemos que todavía faltan 4 días para el debut argentino, que el martes se medirá ante Argelia desde las 22 horas en el Kansas City Stadium.
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4: Para este fin de semana largo en Córdoba se espera una baja paulatina de la temperatura. El sábado habrá mínima de 9 y máxima de 17 grados con ráfagas de viento del sector sur para la noche. El domingo estará más fresco con mínima de 5 y máxima de 14 grados, mientras que el día más frío será el lunes feriado con mínima de 3 y máxima de 13 grados. En todos los casos se espera nubosidad variable. La temperatura actual en Córdoba capital, 18 grados, 2 décimas, el cielo ligeramente nublado, la humedad 51%, hora 18, 6 minutos.
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16: Que había compuesto Armando Pontier y que obviamente hablaba del Tarzán Carrizo. Lo canta Alberto Podestá.
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0: Bueno, así se llama este tango, Tarzán Carrizo, la versión de Armando Ponti y Alberto Podestá. En realidad la letra y la música es de Leopoldo Díaz Vélez. Fíjate vos, un Vélez que le hace un... un tango al gran Amadeo. Bueno, ahí están los compases finales de este tango evocativo por el gran Amadeo, ¿eh?
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20: Bueno, Mirta Legrand seguramente estará planeando con qué amigos ver el partido el día martes. Mientras tanto, grabó un video para alentar a la selección argentina y terminó de grabar su programa del fin de semana junto con su nieta, obviamente en horarios diferentes. Van a estar cenando con Mirta Legrand, el periodista de Canal 3 y TN, Nacho Otero. Lilita Carrió está invitada. Mira. El periodista Ernesto Tenemann y Fausto Espotorno, economista. En tanto, con Juana van a estar almorzando los actores Rafael Ferro, Julieta Silverberg, Manuela Pal, Carolina Baldini, la ex del Cholo y mamá de Giuliano Simeone, y Manu Ursera, piloto de automovilismo y marido de Nicole Neumann. Bueno, esos son los invitados del fin de semana.
18: Muy bien. Después vamos a ver los invitados del próximo MasterChef, que también sé que
20: sí,
18: los tenés,
20: los,
18: ¿no?
20: Sí, los tengo acá, al menos antes, convocados.
18: Antes de despedirnos. Pero hablamos, sí, de la selección nacional, señores. 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
21: Y con la enorme expectativa que va en aumento, que está increyendo por ver al seleccionado nacional, que hoy, creo yo, por primera vez, no porque no lo venga haciendo, pero me parece que ahora sí, de una manera más marcada, va a ajustar clavijas. Han pasado ya unos días de descanso desde el amistoso y nos separan una buena cantidad de horas. Estamos casi en el medio del partido amistoso del martes, dos días en el medio, y nos separa un fin de semana y un par de horas más también, las del lunes, para el partido del próximo martes por la noche, cuando a las 22 y con la transmisión de esta radio, la selección argentina se mida con Argelia. Dos cuestiones que quiero abordar, por supuesto ya la gente sabe, fue noticia de ayer, Marco Senesi se sumó al plantel como el elegido 26 y todo parece indicar que será el último de los moicanos que se suma al plantel y que Scaloni se quedará con el resto de los 25, estén como estén. Voy a puntualizar en dos nombres que son los que han aparecido en muchas situaciones en estas últimas horas. Primero, Dibu Martínez, el arquero, que ayer atajó con guantes, se lo vio con algún gesto adusto, de cierto dolor en algún momento. Quiero decir que esto es una cuestión lógica. La buena noticia en relación al Dibu es que finalmente se le formó en el dedo anular de su mano derecha el famoso callo óseo,
12: claro,
21: que le va a permitir por lo menos atajar. Hay unas pequeñas protecciones que se colocan, no es, o sea, imagínense lo que voy a decir, no, entiéndanme, no es una curita, pero es una especie de protección firme que se coloca alrededor del dedo. Al Dibu le colocan eso debajo de su guante, eso hace que ante el impacto, porque él obviamente usa guante, pero tiene que usar las manos para parar los pelotazos, ¿no? Estamos de acuerdo en lo que decimos, aunque parezca una obviedad. El Dibu no se va a perder el partido y mucho menos el Mundial. Tagliafico. La situación de Tagliafico es la siguiente. Él sintió un pequeño dolor en el sóleo después del partido que Argentina jugó la semana anterior con Honduras. Yo creo que Tagliafico pensó que era una contractura y lo que se supo por estas horas es que lo que él tiene es un pequeño desgarro. A ver, le hicieron los estudios y ¿qué descubrieron? Que es un desgarro grado 1. ¿Qué significa esto? Es un desgarro porque se rompe la fibra muscular, o sea, se percibe esto, pero es grado 1 porque no hay hematoma. A partir de lo que se conoce y sobre todo se ha popularizado con el fútbol y los deportes como grado 1, grado 2, grado 3, que en realidad es algo que los médicos nos dan a nosotros para calmar la expectativa, a partir del grado 2 hay hematoma. Un desgarro tan pequeño como el que tiene Tagliafico prestó al error porque él no tenía un hematoma, no había lastimadura en piel visible. Sin embargo, se descubrió con los estudios que le hicieron el miércoles a la noche que había una pequeña rotura fibrilar y que por eso en el sóleo él tiene un pequeño desgarro. ¿Que le va a permitir jugar el primer partido? No, se lo pierde. ¿Que le va a permitir jugar el segundo partido? No lo sabemos. Vamos despacito y por las piedras. Yo creo que entre hoy viernes y mañana sábado, Scaloni va a poner en cancha el equipo que él cree va a ser el titular. Me da la sensación, como te digo, que Dibu va a jugar, que Tagliafico se lo pierde. Yo creo que Julián, que no juega desde que nosotros estábamos en la Rural, fíjate vos, en aquel partido de Champions con Atlético Madrid, yo creo que arranca desde el banco. Yo creo que Molina sí va a jugar y va a ser titular. Y creo que entre Cuti Romero, Otamendi y Lisandro Martínez hay tres nombres para dos lugares.
18: Bien, una pregunta final, Juan. Hablando de la lesión de Tagliafico,
21: sí.
18: ¿Vos crees que ya es inamovible la lista de 26?
21: A mí me da la sensación que sí, Fer. La verdad es que yo sostuve esa duda, como la haces muy lógicamente vos también, porque teniendo, por ejemplo, disponible a un marcador de punta de oficio como es Acuña a tiro de un llamado, bueno, yo dudé que no pudieran tal vez buscar al lateral de River. Sin embargo, parece que acá lo que prima es la confianza en que esto es, como yo te digo, un desgarro pequeño que sí, lo hará perderse el primer partido, pero que lo pondría a Tagliafico en condiciones de por lo menos ir al banco de los relevos al momento del segundo.
18: Qué momento el de Senesi que se pudo ver a través de ese video doméstico,
21: muy emotivo,
18: ¿no?
21: Muy emotivo.
18: Muy emotivo y qué linda la novia, de paso, ¿no?
21: Mira.
15: Qué mona es, qué bonita que es.
21: Ustedes saben, ella también es futbolista.
18: También es futbolista, sí, sí.
21: Así se conocieron. No digo que ella está para jugar, porque además no es argentina, pero te digo que se conocieron de esa manera. Senesi es un chico, Fer, que probablemente haya sido en este semestre de los defensores centrales el que más jugó, porque todos los demás tuvieron alguna cosita. Él, fíjate que lo hizo tan bien que del Bournemouth, su equipo, esto le valió una transferencia a Tottenham. Si el Cuti se queda en Tottenham, van a ser compañeros. Si el Cuti se va, bueno, va a continuar su legado. El otro día lo recibió el Pitón Ardiles. Y ahora tiene la buena noticia de que va a jugar el Mundial.
18: Bueno, muy bien. 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Y hablando de fútbol, la señora Mariana Martí le aporta un pequeño color a este momentito, ¿sí?
2: Sí, no tiene que ver exactamente con el fútbol, ¿eh? Pero digamos que podemos viajar a Japón y si están caminando por una de las calles de Kioto, se van a encontrar con este señor que se hizo viral, es muy conocido, quizás alguno ya la conoce, la historia de Isamu Kato.

0: empanadas argentinas y el nombre del local es Muchachos. Muchachos, empanadas argentinas, bueno. Así es como él comercializa, y entonces cada uno, obviamente, ya dicen que es más, el local de él se transformó en un punto de encuentro para los argentinos. Si vos sos argentino y viajás a Japón, vas a Kioto especialmente, tenés que buscar a Isamu Kato y probar una de las empanadas. Ojo que algunos de los rellenos también son muy japoneses, algunos son rellenos de matcha y de cosas muy típicas.
1: Relleno de arroz, la empanada, me muero.
0: No, de matcha, pero para, hay de carne también. Él es fanático de Boca, fanático de Argentina, y de hecho tal es así que declaró que obviamente quiere que Argentina sea quien gane el Mundial, y él es muy, muy fanático, así que está generando su emprendimiento de Muchachos Empanadas Argentinas allá, del otro lado del mundo, en Japón.
2: No solo hablamos de fútbol, señores, este fin de semana también vamos a hablar de automovilismo. Ya va a llegar Locatelli con toda la información, pero ahora tengo anuncios por delante.
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2: Saludarlos, soy Juan Locatelli y es un placer acercarles la previa del deporte motor nacional e internacional como cada viernes en Bravo por Mitre. En un hecho insólito y que sienta precedentes, la FIA asumió su error y devolvió el tercer lugar en la clasificación general en el Gran Premio de Monte Carlo el pasado fin de semana a Pierre Gasly. Alpine había presentado pruebas de que el francés no excedió la velocidad permitida en la calle de boxes y así el galo sumó 9 puntos más. La escudería se afianza como la quinta fuerza entre los constructores y Gasly se coloca a solo 8 puntos de Verstappen en el campeonato. Volviendo a la actualidad, hoy se llevaron a cabo en el circuito catalán los primeros ensayos, ambos dominados por el motor Mercedes. El primero por Russell con Mercedes y el restante por el campeón Norris con McLaren en la carrera número 1000 de la escudería inglesa en la Fórmula 1. Franco Colapinto se ubicó 10º y 15º, mientras que Gasly 17º y 16º. Ambos pilotos coincidieron que hay mucho por mejorar. Mañana la última práctica a las 7:30 y a las 11 de la Argentina, la clasificación que será a la hora señalada. Mientras que el domingo a las 10 se pondrá en marcha el Gran Premio de Barcelona a 66 vueltas. También tendrán presencia argentina la Fórmula 2, donde Nico Barrone largará 4º la carrera sprint y 7º la principal. Matías Conlay, en tanto, clasificó 16º en la Fórmula 3. Otros argentinos en el exterior.

0: Lázaro Bainotti fue el más veloz y consiguió el récord del circuito de Mid Ohio en la Fórmula 4 de Estados Unidos. Y José María Pechito López, el cordobés, largará tercero las 24 horas de Le Mans mañana a las 11 horas de la Argentina, cuando se ponga en marcha la edición 94 de la tradicional competencia. A nivel local, las categorías de la Asociación Corredores Turismo de Carretera en el Juan Manuel Fangio de Rosario se presentan este fin de semana el Turismo Pista con sus tres clases y el Turismo Carretera 2000. Gran fin de semana para todos.
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7: Es la hora 18:31, temperatura actual en Córdoba capital 18 grados con 2 décimas, 50 es el porcentaje de la humedad, el cielo luce ligeramente nublado. La Agencia Nacional de Seguridad Vial lanzó el sistema de denuncias por WhatsApp. Se trata del sistema de reporte vial ciudadano que permite enviar videos con ubicación, fecha y hora para denunciar maniobras peligrosas. La patente debe verse y las grabaciones deben ser hechas por terceros. Los envíos deben realizarse al WhatsApp 1127-870000. Los informes serán analizados por equipos técnicos y, según la evidencia, podrían derivar en sanciones o la suspensión de la licencia. La herramienta también servirá para identificar puntos de riesgo y diseñar políticas de prevención. Le reiteramos, Javier Milei encabezará el acto del Día de la Bandera en la ciudad de Rosario. El presidente de la Nación participará el próximo 20 de junio del acto central por el Día de la Bandera en esa ciudad santafesina. El acto también contará con la presencia del gobernador de la provincia de Santa Fe, Maximiliano Puyaro, y del intendente de la ciudad de Rosario. La actividad será abierta al público y reunirá a escuelas, instituciones, fuerzas de seguridad, organizaciones sociales y vecinos de Rosario y de distintas localidades del país. También incluirá la promesa de lealtad a la bandera. Vacaciones de invierno en Córdoba ya tienen fecha. El receso escolar, tras el fin de semana largo por el feriado de Güemes, estudiantes y docentes ingresarán al descanso de mitad de año. El receso se extenderá durante 2 semanas. Según el calendario oficial, las vacaciones de invierno en Córdoba comenzarán el lunes 6 de julio y se prolongarán hasta el viernes 17 de julio. Las clases se reanudarán posteriormente para completar los 190 días de actividad previstos para el ciclo lectivo 2026, que finalizará el 18 de diciembre. Cielo ligeramente nublado en Córdoba capital, 18 grados es la temperatura actual y 50 es el porcentaje de la humedad. Hora 18:33.
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10: Gustavo Matías, te escuchamos. Buenas tardes.
11: ¿Qué tal? Buenas tardes, Fernando. Bueno, un cierre de semana con mejores señales productivas. Por un lado, el trigo con buena humedad en cuanto a lo que es avance de siembra recupera aire. La Bolsa de Comercio Rosario aumentó la intención de siembra a 6,82 millones de hectáreas y proyecta un volumen global de producción de 20 millones de toneladas. Respecto a la soja, también suma toneladas de 50 a 51,5 millones de toneladas. Cuando avanza la cosecha, casi en el tramo final, 96%, Y respecto a lo que es la ganadería, sigue estando selectiva. Los bolsillos de los argentinos se muestran bastante cerrados y no con... esto muestra que los números no logran recuperarse. Hoy el índice de novillo en el mercado estuvo levemente a la baja, como en promedio también el índice general de mercado. El de novillo, 4.292 pesos, y el general de mercado, 3.763. El mercado de grano también en la jornada del día de hoy mostró que el balance semanal de la soja fue negativo, a pesar de que tuvo una recuperación durante esta semana, un 0,71% perdió. El trigo ganó un 0,78% y el maíz perdió un 1,14% en balance de todo lo que ha sucedido durante la semana en los precios. Hoy la soja cerró en $409.14, posición julio, Chicago, y 460 mil pesos en el mercado disponible. Hacia adelante, Fernando, la mirada está puesta en torno a lo que puede llegar a suceder con la campaña. Lógicamente, las condiciones del ambiente, el clima, que viene marcando una tendencia positiva. Y la conclusión es que el agro vuelve a mostrar capacidad de reacción cuando se alinean tres variables que son básicas, ¿no? El agua, los precios y las reglas mínimamente legibles. La clara señal la dio el trigo, que hace un mes la urea estaba cara, el temor a la seca recortaron el entusiasmo, y hoy, con algunas lluvias, fertilizante, valores más razonables, la proyección vuelve a tomar volumen, que fue el dato destacado con el reporte que presentó la Bolsa de Comercio de Rosario esta semana, Fernando.
10: Muy bien, gracias, Gustavo. Buen fin de semana.
11: Buen fin de semana.
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16: 14 grados 4 décimas en este momento, el cielo está ligeramente nublado, 73% la humedad. El pronóstico para mañana sábado, mínima 8, máxima 14, por la mañana va a haber neblina y por la tarde noche probabilidad de alguna que otra lluvia aislada. El domingo baja la temperatura considerablemente, ¿eh? La mínima va a ser de 3, nada más ni nada menos, la máxima de 10 y va a estar ligeramente nublado.
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10: Juancito, estoy viendo algunos recortes, se está hablando mucho de Tello, porque fue el primer árbitro que, digamos, sancionó esa nueva modalidad, esa nueva regla que si de pronto el jugador en el outball se demora más de 5 segundos, pierde la posibilidad de dar el outball favorable a su equipo y cambia, ¿no?
17: Sí. Exacto, es una de las nuevas normas, lo mismo ocurre con los saques de arco, los laterales, los saques de arco. Recordamos que no es que una vez que sanciona un lateral se hace la cuenta. Una vez que el árbitro ve que el jugador toma la pelota con la mano, ya sea el arquero o la persona que vaya a ser el lateral, ahí es donde visiblemente y ante todo el estadio hace la cuenta para evitar, demoras innecesarias. Igualmente, anoche, por ejemplo, en el partido que terminó ganando Corea frente a Chequia, hubo un gol proveniente de una jugada a partir de un lateral. Por lo tanto, un centro al área que llegó como si fuese un tiro libre, pero desde un lateral, algo que se va a ver mucho, Fer, en esta Copa del Mundo.
10: Claro. Y otra cosa que se también sé, que no fue penal lo de una jugada media dudosa del arquero de Bosnia con un delantero de Canadá.
17: No, porque
10: lo comentan, dice que fue parecido a lo de Neuer con Higuaín, pero no porque va primero a la pelota el tipo, ¿no?
17: Y además, por lo que al menos nosotros acá veíamos, porque lo comentamos con Nico, hay offside en la previa de la jugada. Me parece que allí el VAR en este caso de otro argentino, Hernán Mastrangelo, es el que sanciona la posibilidad de esto, porque la posición adelantada previa invalida la acción que vos decís.
10: Muy bien, gran elogio para Tello, primer premio para él, te voy a decir.
16: Sí, claro que sí. 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
1: Antes de los anuncios, dice Alejandra Canosa que tiene una información que tiene que ver con lo que arrancó hoy, el tema de la hija de Marcelo Tinelli.
2: Sí, Fernando, tiene que ver con Juana Tinelli. Sigue apareciendo información porque hay una o dos versiones que contradicen el testimonio de Juana, que dijo que hizo una denuncia por violencia porque había recibido una piña. Bueno, casualmente hay en principio un documento difundido por el boliche, por Costa 7070, que aclara y especifica que esto comenzó en una de las mesas VIP del lugar durante la madrugada del día de hoy a las 5 de la mañana. Allí se había producido el primer intercambio entre los jóvenes. Estamos hablando de Juanita y de Bautista Cuña. Ella dijo que él la golpeó, pero un relato escrito de la institución ofrece que una mirada diferente de lo ocurrido fue lo que sucedió. Aproximadamente a las 5 de la mañana, en la mesa 6, se produjo un cruce entre Juana Tinelli y su expareja, titular de la mesa. Juana se encontraba bailando con otro chico cuando el titular de la mesa les pidió que la retiraran de la misma. Bueno, allí se produjo una discusión. Juana le propinó golpes y rasguños a su pareja. Este mismo testimonio lo acaba de comentar hace minutos antes de las 5:30, Amalia Granata, que es amiga de los padres de Bautista Cuña. Esto fue en el programa Primicia Ya, que conduce Marina Calabró y Luis Ventura, y esto decía.
3: Cuando salió la noticia, obviamente me comuniqué con la mamá de Bauti, que es mi amiga, y con Fito, el papá, que es mi amigo. Y bueno, tuve esa versión. Incluso yo tengo las fotos de los rasguños que tiene Bauti en la cara y en el cuello. Él estaba en una mesa, que habían comprado una mesa con sus amigos. Ella se acerca a la mesa a bailar y a chapar, como dicen ahora los chicos, con un señor, con un chico. Y él obviamente le dice que no estaba bueno lo que estaba haciendo, que si se puede ir de su mesa, porque era su mesa la cual él había pagado. Y bueno, ahí ella se pone un poco nerviosa y comienza esta agresión de ella hacia él. Y bueno, él después se retira del boliche, se entera de todo esto a la mañana, porque no quería seguir con esta situación.
2: Bueno, ahí escuchamos la palabra de Amalia Granata, que bueno, coincide absolutamente con la descripción que acaba de hacer la gente del boliche. Después dicen que minutos después Juana bajó llorando a los gritos, manifestando que su expareja le había dado un golpe de puño, y es así cuando entre algunos de los seguridad que estaban en el lugar dijeron que sí vieron que hubo una discusión, pero en ningún momento vieron que él le hubiese dado una piña a Juana.
1: Bueno, vamos por los anuncios, Nasa querida, dale. Por delante.
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2: La pregunta del momento: ¿por qué, Iván, el cine está de fiesta?
4: Fernando, el cine está de fiesta porque se estrenó una nueva película de Steven Spielberg, su opus número 35, desde que comenzó allá lejos y hace tiempo, ya muchos años, casi 80 tiene Steven Spielberg y sigue filmando como si fuese un chico. Un hombre que se vuelve a conectar con las propuestas que antes tuvo, como por ejemplo Encuentros cercanos del tercer tipo, E.T., El extraterrestre, La guerra de los mundos y un poco también, ¿por qué no?, en Sentencia previa, Minority Report. Esta vez, la historia es la de una organización extragubernamental que se encarga, una especie de terciarización si se quiere, que se encarga de mantener en secreto todos los archivos vinculados a la actividad extraterrestre que se ha producido en el planeta Tierra y sobre todo en Estados Unidos, hasta que algunos que trabajan ahí deciden esto el público lo tiene que conocer y comienza una suerte de corrida, de gato y el ratón para tratar de agarrar de nuevo a esta gente que se escapó con los archivos y que los quiere revelar. Un trabajo sublime de Emily Blunt, una de las protagonistas de esta película, que con todas las emociones por las que transita su personaje, tenemos otra montaña rusa dentro de la misma película. Muchísimas referencias al cine que Spielberg supo conseguir y que obviamente de alguna manera representan un catálogo de cómo hay que filmar una película y cómo ser narrativamente perfecto a la hora de hacer una película de estas características. Insisto que el trabajo de Emily Blunt, así como también el de John Williams, compositor de la banda de sonido, son de Oscar. Yo calculo que esta película va a tener varias nominaciones en la próxima temporada, pero o sea, me imagino mínimo 9, pero seguro las de Emily Blunt tienen que ser consideradas y la de John Williams en la banda de sonido también. Una película que celebra el cine en su mejor expresión, el cine norteamericano, cuando lo saben hacer, lo hacen y lo hacen muy bien, y este es uno de los ejemplos. La película El día de la revelación, imperdible para este fin de semana.
2: Gracias, Iván, muchas gracias. 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
2: Números de la tarde, Mariana.
3: El sorteo vespertino en la ciudad 9894, que es el cementerio. En la provincia 5857, el jorobado. En Santa Fe el 4323, que es el cocinero. Y en Córdoba 5221, la mujer.
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2: ¿Qué sería lo último tuyo, Alejandra?
5: Bueno, vamos a contar quiénes son al menos los convocados. Hasta ahora no han confirmado, pero sí se sabe que los convocaron para Masterchef. Bueno, lo primero es la familia, como dirían los Benvenuto y los Campanelli. Zaira Nara, Nora Colosimo, la madre de las Nara. Daniela Christianson, la mujer de Maxi López. Estarían faltando la china e Icardi. Por otro lado, también convocaron a Débora Nijimoto, que es quien hace de la china en Triángulo Amoroso, la serie vertical de Wanda y de Maxi, que además es la mujer de Esteban Lamote. En cuanto a los youtubers, a los streamers, han convocado a Santi Talledo y a Nati J, conductores de Nadie Dice Nada en Luz y Sería Increíble por Olga. Y también se sabe que han contactado a Guillermo Andino y a Diego Topa. Bueno, después obviamente están también haciendo una especie de casting de jurados, porque sabemos que Donato de Santis no va a formar parte de esta nueva edición de MasterChef.
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2: ¿De qué manera vamos cerrando lo tuyo, Nico, querido?
6: Hay un nuevo audio de Manuel Adorni. Se están filtrando un montón de audios.
2: Pero discúlpame, no, te lo digo con sinceridad, porque es lo que pienso. Yo creo que no pasa el fin de semana, Adorni. Y... pero bueno.
6: Vamos a ver si tu predicción es buena, ¿eh? Y el lunes obviamente vamos a retomar el tema. Aparecen audios de entrevistas que estuvo dando Adorni durante los últimos años. Vamos a escuchar un audio del 2022. Y te quiero dar un contexto. Recordá que Adorni dijo que compró las criptomonedas en 2014, 2013, claro, y las vendió en 2018. Y esto dice Adorni en 2022, hablando de los bitcoins y de las criptomonedas.
7: Indefectiblemente es el futuro, para mí, ¿no? En mi humilde opinión. Qué sé yo soy un tipo del dólar, en definitiva, ¿no? Me crié con el dólar y sin computadora. Pero a mí me parece que es el futuro, y me parece que dentro de las cripto, las monedas estables, me parece que conceptualmente son, no todas, y la gente tiene que investigar qué es cada una y dónde está el dónde tienen su valor cada una o su garantía cada una.
6: Ahí está, Manuel Adorni, 2022. Yo soy un hombre del dólar, esto es el futuro, pero yo soy un hombre del dólar.
8: No suena un tipo que ganó medio millón de dólares.
6: Yo te digo,
8: Bitcoin,
6: no sé, Bobo Fer, pero no parece un tipo que ganó 300 mil dólares con Bitcoin, ¿no? Ese mensaje, raro.
2: No, porque la está cascoteando.
6: Claro, dice, yo soy un tipo del dólar. A mí viste, no sé. Por ahí es el futuro, pero hay que averiguar.
2: Creo que hay una película que se llama El pasado te condena, ¿no? Sí. Y a mí me parece que hay mucho de esto que está pasando con estas declaraciones. Y hay otra declaración que la televisión está amplificando, de Milei, que está como, inclusive, pareciera ser que saliera de su propia órbita, cuando habla de que a un funcionario no lo va a perdonar.
6: Sí, él dio una entrevista el año pasado, sí, que dijo... Sí.
2: Está mucho más flaco en esa entrevista.
6: Sí, no me va a temblar la mano, si roban, le corto la mano, dice. Sí. Si hay un funcionario que robe, le corto la mano. Y además agrega, no me importa nada. Ese es el textual. Bueno, obviamente que se resignifica en este contexto esa frase, ¿no? Sobre todo por el caso Adorni.
2: Exactamente. 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
2: Y te doy la derecha para el último anuncio, Juancito, a vos querido, ya que el Mundial hoy es la estrella.
8: Recordamos para quien se suma recién que ya es final la igualdad entre canadienses y bosnios, 1-1 hace minutos en Toronto, y que esta noche, con la transmisión de Radio Mitre, para mí se juega el primer gran partido de este Mundial. De un lado, Estados Unidos, lo dirige Mauricio Pochettino, argentino de Murphy, Santa Fe. Del otro, Paraguay, y allí estará ni más ni menos que Gustavo Alfaro, el hombre de Rafaela.
2: Otro santafesino.
8: De los 6 técnicos argentinos en este Mundial, 5 nacieron en Santa Fe.
2: Qué bárbaro. Bueno, última cosa que te pregunto. Nada, ¿tenés algo más? Decilo, Juancito.
8: Simplemente contarte que mañana a las 7 de la tarde Radio Mitre transmite Brasil-Marruecos. Gran partido, gran. Que el domingo aquí también transmitimos 2 de la tarde, Alemania-Curazao, 5 de la tarde, Países Bajos-Japón, 8 de la noche, Costa de Marfil-Ecuador.
2: Después de los anuncios, para no demorarme, te pregunto de lo que dijo Dembélé sobre Messi. Pero será después de los anuncios, para cerrar de una manera extraordinaria el programa de hoy. Dale.
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2: Bueno, despedimos el programa y lo recibimos a Tato. Hola, Tato, ¿cómo va? Buenas tardes.
24: Hola, Fer, querido. Buenas tardes, buenas tardes, buenas noches ya, ¿no?
2: Sí. Buenas noches, sí, sí. Buenas noches acá también en San Pedro. Está totalmente oscuro. Bueno, dale lo que dijo Dembélé para cerrar el programa nuestro y para abrir el de ello. A ver.
8: Porque hay tanta polémica y tantas cosas que se dicen muchas veces de los equipos favoritos, viejos jugadores, nuevos talentos. A veces hay que escuchar lo que piensan los que juegan a la pelotita, los que comparten cancha y ven a los tipos jugar, como en este caso Dembélé, que habló de Messi, lo hizo hace unas horas y dijo: sigue siendo bastante peligroso. Es difícil pararlo incluso hoy a los 38 años. Puede tener esa edad, pero siempre tendrá sus cualidades. Habrá que tener cuidado con él porque es capaz de volver a ganar un mundial. Es el mejor que se ha visto en el fútbol. ¡Epa! Messi es el mejor jugador que yo he visto.
24: Bueno, viene
8: esto final. Lo dice Dembélé, que es el último en ganar el famoso Balón de Oro.
11: Claro.
8: Y que llega con Francia, que es para muchos
24: el... Lo de bastante peligroso, Fer, me molesta, ¿eh? Como bastante peligroso. Más que bastante. Es temible.
8: Es temible.
2: Bueno, agradezco a todo el equipo la buena disposición, Marianita, Alejandra, Nico, Juan, querido.
8: Chau,
2: bueno,
8: chau.
2: También agradezco a la producción, todo el trabajo impecable que hacen siempre, a Marta, a Mar, a Mariana, a Alejandra, a Gonzalo, a la puesta en el aire de NASA y a la asistencia técnica que yo tengo aquí en San Pedro, de Nicolás Crespián, que me asiste de la mejor manera. Y obviamente todo supervisado por Adrián Arjón, que hace trabajos impecables para que uno pueda transmitir también desde exteriores con enorme seguridad. Así que con esto nos vamos, chicos. Nos reencontramos el lunes face to face en los estudios de Mitre. Gracias por todo. Buen fin de semana. Chao. Y ya se quedan con Tato y Ann volviendo a casa. Chao.
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26: Es la hora 19:03, temperatura actual en Córdoba capital 15 grados con 9 décimas, 67 es el porcentaje de la humedad, el cielo luce ligeramente nublado. Récord histórico en minería en Argentina, las exportaciones crecieron 84%. El sector alcanzó su mejor primer cuatrimestre impulsado por el fuerte avance del litio, el oro y la plata. China y Estados Unidos encabezaron la demanda de productos argentinos, con exportaciones por 3.254 millones de dólares entre enero y abril. La minería se consolida como uno de los motores del ingreso de divisas del país. Las proyecciones privadas estiman que el sector podría cerrar 2026 con ventas externas cercanas a los 9.000 millones de dólares, impulsadas por nuevas inversiones y la expansión de proyectos vinculados al litio y al cobre. Elecciones en Perú. Fujimori pidió esperar el resultado final y respaldó el derecho a manifestarse. La candidata de Fuerza Popular llamó a respetar el trabajo de las autoridades electorales mientras continúa el conteo de votos. También reclamó que las protestas se desarrollen en paz y dentro del marco legal. Keiko Fujimori sostuvo que las impugnaciones forman parte del proceso democrático y reconoció el derecho de todas las fuerzas políticas a presentar reclamos. Además, advirtió sobre los riesgos de difundir informaciones sin sustento y pidió prudencia para evitar un clima de mayor tensión mientras se definen las elecciones presidenciales en Perú.
27: Creo que nos corresponde esperar el resultado final, no solamente de Requena, a quien aprovecho para enviar un fuerte abrazo a todos los amigos de Requena, sino también de las actas que están observadas. Son 1.600, que en su gran mayoría son de la capital, ¿no? Entonces yo creo que hay que esperar. He escuchado las declaraciones del presidente Balcázar, creo que han sido bastante serenas, objetivas, y él ha sido muy claro, ¿no? Él no puede emitir una opinión por un lado ni para el otro, porque finalmente son los organismos electorales, que son autónomos en nuestro país, quienes están definiendo el conteo. Y yo creo que eso es lo que debemos de esperar, que las instituciones del Estado nos den el resultado final.
26: Lo reiteramos, los CPC atenderán con horario extendido este viernes y sábado. La municipalidad realizará una nueva edición de la noche de los CPC en los 17 centros comunales. Además, 5 sedes abrirán el sábado para facilitar trámites y consultas. La atención especial será este viernes hasta las 21 horas en todos los CPC de la ciudad, mientras que el sábado funcionarán de 8 a 14 horas los CPC Centro América, Villa Libertador, Libertador, Pueyrredón, Ruta 20 y Mercantil. La iniciativa busca acercar servicios municipales a los vecinos en horarios alternativos y con mayor comodidad. Cielo algo nublado en Córdoba capital, 15 grados es la temperatura actual y 67 es el porcentaje de la humedad. Hora 19:06.
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0: a la espera del Mundial, voy a decir a la espera del Mundial, porque para mí todavía no arrancó, al país de Manuel Adorni hasta el cuello, aunque a él no le importa nada, al país de las criptomonedas, al país donde el lujo es vulgaridad, al país de la escaloneta, al país de los extravagantes hermanos Milei, al país de los periodistas más malvados de la tierra, al país de los que ayudan y de los que viven de los demás, al país de la economía a dos velocidades, al país de la macro y de la micro, al país que cambia, al país de la inflación en baja, al país a veces contradictorio y a veces no. Bienvenidos todos al país donde nadie se salva solo, salvo algunos vivos, ¿eh? Al país que nos deja adentro o afuera, al país del día del arquero, al país de las historias de Charlotte, al país de la gente que sabe de los viernes, al país a la que te criaste. Bienvenidos todos al país Catrasca, al país más loco del mundo.
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0: Y abrimos la pandilla, cómo anda el equipo de El País Más Loco del Mundo. Arrancamos saludando a Carola Gil, alias Charlotte. Oh, Carolita, ¿cómo andás, amiga?
1: Hola, Tato, hola a todos.
0: ¿Estás bien?
1: Muy bien.
0: Estás son las 12 grados, ¿estás bien de temperatura? ¿Te gusta el otoño? ¿Lo llevas bien?
1: Sí, no, vengo, porque salió el sol, Tato, y eso me cambió el humor drásticamente.
0: Claro, el sol, el otoño es con sol.
1: Sí,
0: es hermoso.
1: Sí, la vida es con sol.
0: La vida es con sol. Sí. Saludamos al profesor Miguel Winiaski, más conocido como nuestro filósofo de cabecera.
2: Hola, ¿cómo están? Yo muy bien, ¿eh?
0: Y a José Gabriel Carvajal, nuestro hombre de los deportes, del fóbal, el querido uruguayo. ¿Cómo estás?
2: A todos, qué gusto saludarte a todos, a la barra.
0: ¿Todo bien?
2: Bien, muy bien, sí.
0: ¿Qué quiere decir cuando corno empieza el mundial? Porque estoy viendo Canadá contra... Hoy contra Bosnia, eso no es el mundial de fútbol, perdoname uruguayo, pero eso no es el mundial de fútbol.
2: Pero es.
1: Estaba
2: Facundo Tello. Y sí, la primera fase.
3: Estadio
2: va a haber mucho
3: en Canadá.
0: Estadio a mitad.
2: Había, sí.
0: No pueden hacer un mundial de fútbol, ya lo hicieron en Qatar la otra vez. Bueno, ahí no fue bien a nosotros, pero por lo menos los estadios estaban llenos. Hoy en Canadá hicieron la inauguración del mundial y estaba semi vacío, viejo.
2: No es un país con tradición naturalmente futbolera.
0: Que jueguen al fútbol americano.
2: Y sí.
0: O al juegan. Básquet.
2: Básquet también.
3: Hockey sobre hielo.
2: Okay. Los canadienses son unos fenómenos.
0: Son buenísimos. Ah. Pero no organizan mundiales en esos países. Por Dios, lo pido. ¿O no, Nachito Gulián?
4: Bueno, pero no hay que discriminar a los países que van a jugar el mundial.
0: ¿Cómo que no hay que discriminar a los países que hay? Hay que discriminar a los países que no son futboleros. ¿Cómo que no?
4: ¿Qué se le va a hacer? Yo entiendo igual, ¿eh? Te entiendo. A mí me pasa lo mismo. Para mí no arrancó todavía el mundial.
0: Ah, ¿estás de acuerdo conmigo?
4: Arranca recién esta noche con Estados Unidos-Paraguay.
0: Porque está Paraguay.
4: Obvio.
2: Sí, y dos técnicos argentinos.
0: ¿Por qué dos técnicos argentinos?
2: Porque está Pochettino como técnico de Estados Unidos, claro. Y Alfaro como técnico de Paraguay.
0: ¿En serio? No sabía eso.
2: Pochettino.
4: Ojo hoy por el tema de la neblina, por el humo que larga Alfaro, con sus declaraciones, que se hace el filósofo.
0: Es verdad que... ¿Cómo te va, Luis? ¿Todo bien?
5: ¿Cómo estás? Buenas tardes, chicos.
0: Sí, a Luis Ventura le parece que Alfaro medio vende humo.
5: No, mamita.
4: Igual debo reconocer sí, que Paraguay llegó al Mundial gracias a él también, ¿eh?
2: Sí, eso es verdad.
4: Pero es un gran... Te da esa inyección anímica.
0: Es un motivador.
4: Pero como le gusta la labia.
2: A Alfaro le encantan más la conferencia de prensa que la charla táctica. Pero dicho esto...
0: Es buen motivador, ¿no?
2: Es muy buen motivador. Es cierto que a Paraguay le devolvió su carácter de selección aguerrida. Y Paraguay está ahí por Alfaro. A ver, por mérito propio también, pero no encontraba un entrenador, ni siquiera a aquellos entrenadores argentinos que pasaron previamente por su conducción. Hoy fue un día que marcó también para el fútbol argentino. A Tello, sí, volvió a arbitrar en un mundial por segunda vez consecutiva, igualando el récord que tenía Pitana, el increíble Pitana, que llegó a arbitrar dos mundiales consecutivos en 2010 y en 2014. Digo increíble, sí, porque la realidad es que Pitana era un árbitro mediocre por donde lo miraras, y arbitró dos mundiales y en los mundiales arbitraba bien.
0: Ajá, sí. Y bueno, porque no tienen los negociados que tienen acá con el fútbol argentino, seguramente.
2: Allá también hay, pero son más discretos.
0: Bueno, la cuestión es que el mundial todavía no empezó. Seguramente con el partido de Paraguay empecemos a meternos un poquito en clima, ¿no?
2: Este fin de semana vas a tener, por ejemplo, el domingo mañana un Brasil-Marruecos. Y Brasil-Marruecos...
0: Ya es un partido de fútbol.
2: Sí,
0: es un partido de fútbol.
2: Brasil-Marruecos es un partido de octavos de final, sí, prácticamente, y de cuartos también.
0: Sí, sí. Bueno, vamos a estar hablando hoy, por supuesto, de... Ya estamos todos medio podridos, pero hay que seguir hablando de Adorni, porque sigue siendo la prenda que tiene el gobierno ahí, que no quiere entregar, la prenda que la oposición, y ahora se suma también el PRO y muchos otros, están pidiendo que lo echen a patadas del gobierno. El gobierno por ahora se resiste, vamos a ver cuánto lo logran sostener, porque no hay manera de justificar su declaración jurada, ni la mar en coche. Vamos a ver si hablamos con Mauricio D'Alessandro, ¿sí? ¿Está ok? Con Mauricio D'Alessandro, que hoy subió un tuit muy interesante que lo quería comentar con él, o quería que él nos lo comentara a nosotros, mejor dicho, haciendo un análisis muy puntual sobre qué hay detrás de la declaración de los problemas que tiene Adorni hoy. No son políticos, porque políticamente ya está terminadísimo. Claro, terminadísimo.
2: Solo tiene un panorama
0: solo tiene un panorama penal, y las declaraciones de él parecen claramente pensadas en tras ese fin, estratégicamente calculado. Así que lo vamos a hablar un ratito con Mauricio D'Alessandro. Vamos a estar hablando también de la causa de la AFA, que hoy pareciera haberse reactivado porque la Cámara Federal finalmente hizo lo que tenía que hacer y sacó la causa del juzgado
2: de Pilar,
0: que era un disparate total.
2: O sea, y,
0: De Charvay, que era el juez amigo de la AFA, que estaba durmiendo la causa, y se la dio de vuelta a la Justicia Federal porteña, que es de donde nunca debió haber salido.
2: Claro.
0: Estuvieron ganando tiempo durante varios meses. A la vuelta del Mundial, ¿quién te dice? El Chiqui Tapia no empieza a tener problemas en serio. El Chiqui Tapia y su amigo, el socio Tobillino, ¿no es cierto? Que por ahora zafan por el clima mundialista, pero todos estos climas en algún momento pasan. Las fiestas nunca son eternas. En algún momento aparecen los mozos y empiezan a levantar las sillas.
2: Totalmente, es muy buena esa.
0: ¿Eh?
2: Es muy buena. El tema será saber si el resultado deportivo condiciona lo que viene.
0: Bueno, sí, si Argentina sale campeón, probablemente Chiqui Tapia sea presidente de la Argentina, qué sé yo, no sé. Pero bueno.
4: Gobernador.
0: O gobernador de Buenos Aires, sí, o alguna de esas cosas. Bueno, veremos, sí. Está bien la aclaración.
2: Si no, pedirá asilo futbolístico en alguna federación.
0: Y si no, terminará en Croacia, qué sé yo, vaya uno a saber dónde. Bueno, vamos a hacer una mini pausa y después seguimos abordando toda la realidad de este país tan, tan complejo que tenemos y que parece siempre estar al borde del abismo, aunque hay que decir que los números macro, yo por eso siempre marco la distancia entre lo macro y lo micro, los números macro están siendo muy positivos para la Argentina, solo que en la billetera de cada uno de nosotros todavía no se nota. ¿Se notará alguna vez? Bueno, esa es la aspiración que tenemos todos, o el deseo que tenemos todos, y esperemos que en algún momento se concrete. Vamos a una pequeña tanda y seguimos. Estamos, como siempre, volviendo a casa.
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1: Bueno, momento de hablar del Mundial de Fútbol, y para eso lo tenemos al uruguayo aquí con nosotros. ¿Qué novedades?
2: Vamos a hablar un poquitito de la selección argentina, que faltan todavía tres días para el debut, cuatro días para el debut de Argentina frente a Argelia, el martes de la semana que viene, con las dudas que vino arrastrando la posibilidad de armar el once que quería el entrenador por las lesiones que previas y las lesiones que sucedieron ya con el equipo en Estados Unidos, como el caso de Tagliafico, que habíamos planteado en el inicio una hipótesis de que aquello podría ser un desgarro, y después fue confirmado que efectivamente se trataba, ayer se confirmó que se confirmó un desgarro en el sóleo de la pierna izquierda de Tagliafico, que dicen lo va a marginar solamente para el primero de los partidos. Esto es lo que informa.
1: ¿Y no lo podrían llamar al Hugo Acuña, que había quedado fuera?
2: Fue ayer. Durante las últimas horas del día de ayer y esta mañana también, la gran pregunta, ¿no lo van a desafectar de la selección a Tagliafico? ¿Creen en su recuperación? Los médicos de la selección estiman que es un desgarro mínimo y que probablemente para el segundo o tercer partido de la fase de grupos Tagliafico, según creen los médicos, pueda estar disponible. Lo encuentran muy importante para el grupo y por esto es que no quieren cambiar nada. Porque además, sacarlo ahora para traer a Acuña, que dos días antes de que viajaran tampoco estaba bien, no pudo terminar la final con River, por ejemplo, frente a Belgrano, y algo que no cayó bien en el cuerpo técnico de que Acuña hubiera salido a jugar ese partido. Ayer planteamos la hipótesis de que si Tagliafico era desafectado, tal vez no viajaba un marcador de punta izquierda, sino uno por derecha, y se ganaba ya ahí un lugar, porque sabíamos que Montiel no estaba bien como para jugar, por lo que vimos el otro día, y desconocíamos cuál es el estado actual de Molina, y no hay otro futbolista diestro que pueda ocupar la posición de central, que tampoco
1: ahora,
2: lo hay.
1: ¿Qué tema ese del fútbol argentino con los marcadores de punta, ¿no? Porque mirá que salen jugadores por todos lados. Y marcador de punta no.
2: Y sí, y los que están no han tenido el debido roce en este periodo intermundiales como para haber llegado con otras perspectivas, porque yo creo que Jay pudo haber tenido partidos antes en la selección y tal vez hubiera despejado algunas dudas. La lesión de Foyt el año pasado, la lesión grave de Foyt, complicó los planes porque siempre fue el tercero en discordia ahí, que podía jugar como central, aliviaba o era un jugador por dos en la lista. Coincido con vos, y esto no tiene que ver con Racing, sino con su nivel, que Gabriel Rojas pudo haber peleado con más partidos en la selección por tener un lugar en la elección final. Bueno, finalmente Tagliafico, con ese desgarro, va a permanecer en la selección, no será desafectado. Ayudó un poco también que mejoró la situación de Nico González, que puede ser un reemplazante aún con otras características, y que lo tiene a Medina, un marcador de punta, que es en realidad un marcador central, que puede ser marcador de punta más posicional, como en el caso del propio Lautaro Martínez. Vos me preguntabas estos días, lo charlábamos, si podían jugar juntos Lautaro y Julián.
1: Sí.
2: En la cabeza del entrenador, no. La única posibilidad de verlos juntos en el arranque del Mundial...
1: Haceme un pero, por favor, te lo pido.
2: Pero no te va a gustar el pero.
1: A ver.
2: Pero

0: miembros sean a la vez partes en el equipo. Y agrego algo también.
1: Sí.
0: No solamente por lo del Cuti Romero. Julián Álvarez está bien, está mejorando, pero el otro día tuvo que... no completó el entrenamiento, porque en algún momento de la parte futbolística los dolores en el tobillo lo complicaron, bajaron cargas, lo sacaron de la parte de entrenamiento con pelota. Entonces, si vos no podés terminar un entrenamiento, claro, difícilmente pueda ser arriesgado para un partido, Tato.
1: O sea que para los primeros partidos probablemente no.
0: Por lo menos para el primero no.
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1: Volviendo a casa a las 19:26 de este 12 de junio. Los teléfonos WhatsApp 11-3003-0790, ahí nos pueden dejar su mensaje. Y si no, nos escriben al canal de YouTube. ¿Eh? Hoy la estaba burlando a Carola Gil antes del aire.
4: Deporte
1: va...
4: Nacional.
1: Deporte Nacional, es verdad. Porque va a haber un recital de una banda que a mí se me pasó por alto. Que es una cosa increíble. Que ¿cómo se llama?
4: Pulp.
1: Pulp. P-U-L-P.
4: P-U-L-P, exactamente.
1: Es esta que está sonando ahora. A ver si la tienen.
4: La banda de rock británica.
1: Creo que tocan.
4: En el Movistar Arena.
1: ¿Vos, Michael? No, Michael no la conoce ni mamado. ¿Vos, uruguayo?
0: No, no la tengo.
4: Esta te suena. Mirá en el estribillo, lo vas a agarrar.
0: A ver el estribillo. She said,
1: I wanna live like common people. Bueno, nada, tampoco es un estribillo muy conocido.
2: Sí, es para pa, pa, pa.
1: Ah, ¿esa es?
4: No, no.
1: No,
2: no, no, no, no.
4: Me parece, pero no.
1: No es Rasguña las Piedras. A ver.
4: Para pa, pa. No. No,
1: se parece,
4: pero no, chicos.
1: Es buena la banda, ¿sí?
4: Sí, qué sé yo, para mí es mi parte de mi juventud.
1: ¿Me estás cargando? ¿Es tipo de Cure?
4: Bueno, no tanto, no, Cure, no.
1: Me impresionó porque la vi muy entusiasmada, Carola, y yo, a mí se me pasó esto. Y seguramente a todos nos ha pasado que se nos pasaron bandas, como se nos pasaron libros, como se nos pasaron películas. Y bueno,
4: estaba leyendo desde
1: la vida también es eso, ¿no? Las cosas que uno se perdió.
0: El único que ataja a todos es el Dibu.
1: El único que ataja a todos es el Dibu. ¿Qué decís, Carola?
4: No, que estaba repasando cuánto tiempo tocaron. Y tocaron primero del 78 al 2002.
1: Montón.
4: Después del 2011 al 2013. Y en el 2023 empezaron a tocar. Claro, debemos quedar pocos. Pero no sé. La semana que viene te cuento cuánta gente había. Sí,
1: A ver si había mucha gente o no. Si había un fanático, sí, o no.
2: Yo no la tengo a esta banda.
1: Bien, Luis. Y Luis no la conoce, que no es muy masiva.
2: No la jura nadie. ¿Cuánta gente va?
4: Me moviste a la arena.
1: Qué lindo.
2: Están devolviendo entrada, me acabo de decir.
1: ¿Están devolviendo entrada?
2: Sí, sí.
1: Bueno, vamos a seguir, vamos a ir una tanda. Después hablamos. Yo sé que la gente está repodrida de Adorni y yo también estoy repodrido de Adorni. A mí me parece un papelón fenomenal. Evidentemente el gobierno ha decidido tenerlo ahí. Yo creo que como un tapón para que no entren más balas. Pero es un costo enorme. Después la gente sabrá la dimensión que le da a ese costo, pero es un costo evidente para el gobierno mantenerlo ahí cuando ya no lo banca nadie, no lo bancan ni su compañero de gabinete, nadie, absolutamente nadie. Solo, bueno, la voluntad del presidente, que no es poco, evidentemente, para ese cargo. Vamos a ir al informativo y seguimos. Hoy es viernes, hoy cerramos con gente que sabe, que vienen unos invitados que les van a encantar. Unos jovencitos muy, pero muy piolas. Ya venimos, dale.
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2: Es la hora 19:31, temperatura actual en Córdoba capital 15 grados con 9 décimas, 67 es el porcentaje de la humedad, el cielo luce algo nublado. El PRO presiona a Milei y exige la renuncia de Manuel Adorni. Dirigentes cercanos a Mauricio Macri endurecieron su postura frente al escándalo que involucra al jefe de gabinete y sostienen que ya no existe diálogo político entre el expresidente y la Casa Rosada. Además, advirtieron que acompañan el rumbo económico, pero no al gobierno. Mientras crecen las críticas por la situación de Adorni, el PRO evalúa incluso acompañar un pedido de interpelación en diputados. Desde el partido remarcan que defenderán las reformas que consideran positivas para el país, pero aseguran que no respaldarán conductas que contradigan las banderas del cambio. Femicidio de Agostina Vega. La abogada del padre de Agostina, Fernanda Alanis, aseguró que la investigación busca ampliar las responsabilidades penales tras las recientes detenciones y no descartó nuevas imputaciones en las próximas horas.
3: Ellos trajeron a la mesa un ajuste de cuentas, intercambio de mujeres por deudas, entonces... lo trajeron ellos a la mesa y a posterior empieza a tener todo más sentido.
4: ¿Te referís a aquel mensaje, a aquel primer pedido que recién escuchábamos y compartíamos también en A24 de la mamá?
3: Me refiero a ese pedido y al supuesto ajuste de cuentas, al devolvémela a la gente que está con vos. Bueno, ¿quién es la gente que está con vos? ¿A qué se dedica la gente que está con vos? Bueno, todo eso se tiene que responder, porque ahí mismo ya estamos hablando de un grupo de personas. La gente no es uno o dos. Y después tenemos el remate de facetas unos días diciendo que la habían cambiado por una deuda. Entonces, a ver, ellos solos están empezando a quebrarse y a decir cosas que llevan a pensar que no se trata solamente de un femicidio, sino que hay una trama más grande atrás.
2: Tensión en Perú, marchas y reclamos mientras continúa el ajustado escrutinio electoral. Simpatizantes de Juntos por el Perú se movilizaron hoy en Lima para exigir transparencia en el conteo de los votos. Las autoridades reforzaron la seguridad en el centro histórico ante posibles incidentes. En tanto, la candidata Keiko Fujimori sostuvo que los ciudadanos tienen derecho a manifestarse, pero pidió que las protestas se desarrollen dentro del marco legal y el respeto institucional. Mientras tanto, las organizaciones ya convocaron a una nueva marcha nacional para este sábado, a la espera de los resultados definitivos de la segunda vuelta presidencial.
5: Miren, en nuestro país los ciudadanos tienen derecho a marchar, a expresar sus opiniones distintas, todo está garantizado, por supuesto. Pero esto tiene que ser dentro del marco de la ley, de la Constitución y del respeto a los demás ciudadanos. Lo que sí debemos de evitar es la malinformación, ¿no? Estas opiniones que no tienen sustento y lo que generaría más caos en nuestro país. Vuelvo a repetir, todos los ciudadanos tienen derecho a expresarse, tienen derecho a marchar, pero con absoluto respeto a las normas y a la ley.
2: Cielo algo nublado en Córdoba capital, 15 grados es la temperatura actual y 67 es el porcentaje de la humedad. Hora 19:35.
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0: Y aquí está cantando a Leonard Cohen, nuestra querida Carola Gil, que trae sus historias. ¿Qué has traído hoy, Charlotte?
1: Bueno, la historia de un trago, uno de mis tragos favoritos.
2: Ah, a ver.
1: Y que además te involucra, porque tiene un costado escocés.
0: ¿Con whisky?
1: No, ¿sabes que no? Y esta fue mi sorpresa, porque el otro día me tomé uno y siempre, viste, a mí se me disparan las ideas cuando pruebo cosas. El gin tonic.
0: ¿El gin es escocés?
1: El gin tonic tiene...
0: Ah, el gin tonic, el trago.
1: Escocés, sí.
0: Ah, mira.
1: Sí, y es bastante interesante la historia y sobre todo la de la conexión escocesa, porque yo hubiese pensado que sí, no, el escocés, yo decía whisky, claro. Claramente que sí, whisky, pero en el caso de los gin tonics hay un costado escocés que es divertido, y la beta escocesa viene después de un matrimonio real, porque vieron que acá hay que remontarse al siglo XV.
0: Mirá
1: a dónde los estoy llevando. Bueno, hay un matrimonio real donde Escocia termina estrechando lazos con los Países Bajos, que en ese momento no eran solo Holanda, ¿no? Holanda y otros de Bélgica, ¿no? Los realmente Países Bajos. Y llegan a los puertos de Edimburgo y a las tabernas de Edimburgo, justamente por este comercio con los Países Bajos, la ginebra holandesa.
0: Claro.
1: Bastante conocida. Ya Holanda tenía su ginebra, que es, si quieren, un poco el antepasado del gin actual que conocemos.
0: La ginebra, acá la ginebra Bols.
1: Y bueno, acá, claro, ginebra, el gin tiene un costadito diferente, sí, pero hay un parentesco acá. Y había dos médicos escoceses, Tato, en el siglo XVI, que salvaban vidas, básicamente. Eran dos médicos de Edimburgo y que marcaron dos hitos claves en esto. Uno es el que demuestra que la corteza de un árbol, el quino, chinchona también se llama, previene la malaria.
0: Mirá,
3: ¿es la quinina eso?
1: Sí, la quinina, claramente. La corteza del quino prevenía la malaria y bueno, después obtienen esto que se llamaba la quinina. Y
0: ¿De dónde eran ellos?
1: Escoceses.
0: No, ¿de qué ciudad?
1: Edimburgo.
0: Ah, Edimburgo. Edimburgo es una ciudad antiquísima.
1: Y Escocia tuvo un boom intelectual. Y casi un.
0: Bueno, la gran
1: una
0: iluminación. La gran Universidad de Escocia está en Edimburgo.
1: Sí. Sí, bueno, y produjo médicos y pensadores.
0: Extraordinario, es una belleza arquitectónica, por lo menos extraordinaria. No sé la calidad, Michael, pero...
1: Sí,
0: no,
1: sí.
0: No,
1: sí. Casi un sí, iluminados sí. En Escocia. Y este otro médico era James Lind, que descubre algo que ahora nos parece bastante obvio, que es que los cítricos y la vitamina C de los cítricos previenen el escorbuto. El escorbuto es este déficit de vitamina C que tenían los marineros en alta mar, que se morían como moscas y decían, pero ¿por qué se mueve? Bueno, tenían un déficit
0: de
1: vitamina C por no consumir alimentos crudos y frescos.
0: Por no llevar naranjas en el barco.
1: Exactamente. Naranjas y limones o limas o lo que fuese, pero sí, ese déficit de vitamina C generaba muchísimas pérdidas en alta mar. Entonces, primero, en el pasado del gin tonic están esos dos descubrimientos, pero después tiene que venir en algún momento las burbujas. Porque las burbujas del agua tónica, como la conocemos, eran fundamentales. Esas llegan bastante después, en el 1700, que inventan esta forma de inyectarle dióxido de carbono a las bebidas, un poco replicando las aguas, viste, termales sanadoras.
0: Ah, mirá.
1: Claro, había siempre una ambición médica detrás del chupi. Había una
0: excusa, sí.
1: Sí, sí, una ambición médica. Casualidad o no, el empresario que termina refinando este proceso de las aguas carbonadas, como se la llaman, un señor de apellido Schwepp.
0: Como la como la tónica.
1: Sí, exacto.
0: Ah, de ahí viene la...
1: Yo no sé si está ligada a él o si después adoptaron ese nombre para la marca. Sí, pero este... Y después vinieron, en realidad, dos científicos, ya estamos ahora en el 1800, que logran aislar la quinina, que es esto que prevenía la malaria, y esto implica que la pueden producir en pastillas, en tónicos digestivos, entonces se la entraron a meter a todo, porque realmente se pensaba que, funcionaba contra la malaria, funcionaba, pero que era una bebida saludable, el agua tónica.
0: ¿Toman ustedes agua tónica? ¿Vieron que hay gente que no?
1: A mí me encanta. El amargo del agua tónica me encanta.
0: Me gusta. Poco. Tomo poco, pero me gusta. Vos, Nacho, sos dulcero, a vos no te debe gustar, claro.
2: Para algún que otro trago, pero después no.
0: ¿No tomaría sola?
1: Claro, no la tomo sola. Vos y yo sí.
0: A mí me encanta, sí.
1: A nosotros nos gusta, a mí me parece. Por supuesto, estas primeras aguas tónicas había que endulzarlas un poco porque la quinina natural era muy amarga e intragable casi. Era realmente como tomar un medicamento. Y este señor Schwepp termina lanzando su famosa Indian Tonic Water.
0: Estás cargando.
1: Agua tónica india, porque se pensaba que en realidad el origen era militar y que los militares que iban a Asia tenían que tomar este agua. Eso parece que está desmistificado eso. Pero sí, cuando vuelven, les había gustado este sabor amargo de la quinina con un poco de azúcar. Y alguien dice, bueno, esto... Más el gin. Más
0: empezaron los problemas.
1: Claro. Y en algún momento, Escocia, que venía produciendo alcohol de grano.
0: Sí, claro.
1: Con cierto talento ya, le empieza a vender a Londres su alcohol puro, porque el gin que conocemos nosotros tiene un alcohol base, que es un alcohol neutro, sin gusto, sin nada. Y después todos estos botánicos que le suman, claro, al gin que consumimos hoy, que pueden ser desde cáscaras de cítricos hasta raíces, lo que sea, cardamomo, viste que es muy, muy perfumado.
0: Sí, claro.
1: El gin. Así que le terminan vendiendo a Londres el alcohol. En Londres terminan destilando este gin. En algún momento se termina una ley en Londres que prohibía que tengas un alambique pequeño, es decir, que produzcas en forma artesanal.
0: Con lo cual empezaron todos los bares a tener su alambique.
1: Exactamente. Pero muy recientemente esto, ¿eh? Fue en 2009 que empiezan a producir estos jeans artesanales.
0: Bueno, acá en Buenos Aires
1: hay unos jeans riquísimos.
0: Hubo una explosión hace, no sé si 20 años, en que empezaron a aparecer los bares de jean artesanal por todos lados y los hacen muy bien.
3: Sí, hay algunos muy buenos.
0: Muy buenos.
1: Y porque te permite, supongo que por supuesto con los vinos sucede lo mismo, pero acá te permite crear mucho con las hierbas que
0: y es más rápido, sumás. Es más rápido que hacer whisky,
1: no, hay que
0: lleva
1: esperar,
0: mucho tiempo.
1: Claro, el añejamiento no
0: es necesario.
1: No. Así que había un costado escocés en esta bebida que uno asume que es muy inglesa. Porque
0: la bebida a eso.
1: Y justo ayer nosotros, vos y yo, Tato, veníamos hablando de los escoceses y los ingleses y que la gente hace una generalización y Escocia es una cosa, Inglaterra es una cosa, Irlanda
0: y en
1: es
0: general
1: otra cosa.
0: Escocia e Irlanda no quieren nada los ingleses, de eso hablábamos.
1: Son tres cosas muy diferentes. Son islas, ¿no? También con las particularidades que tiene la gente de las islas, que tienen una identidad muy, muy propia y a la vez han sido muy permeables con el comercio y con los puertos, tienen los puertos.
0: La cultura del puerto,
1: la cultura
0: que es una cultura muy particular.
1: Sí. Le suma un montón a cualquier territorio, ¿no? Más que a un territorio más mediterráneo, ¿no? Así que...
0: Y el frío.
3: Pensando cuando citaron Edimburgo. Yo conocí otra universidad que es la de Aberdeen, que es un puerto más septentrional en Escocia, y es el puerto, un puerto en Escocia. Es una cultura muy profunda.
0: Es una cultura muy profunda. Que en verano es una cosa, pero nueve meses al año te la regalo,
3: bravísima.
1: Y sí. Si nosotros nos quejamos de estas dos semanas que tuvimos de no ver el sol, ahí te puede pasar durante largos meses donde hay una llovizna permanente.
0: Y eso
1: unos cielos grises.
0: Y unos verdes.
1: Y bueno, unos verdes únicos. Las plantas nunca fueron tan felices.
0: No, claro, y las plantas son felices.
1: Y en estos.
0: En estas islas.
1: En estas islas y en estas colinas de estas islas. Húmedas. Y acantilados y esos mares fríos. Y ventosos, ¿no?
0: Sí, la verdad que sí, son lugares hermosos, a mí me encantan.
1: Pero lo lindo es que a veces te vas a tomar un trago pensando que te estás tomando todo un trago y te estás tomando un pedazo de la historia, y está bueno investigar.
0: Ay, qué lindo eso, me encantó.
1: Y viajas un poco con las historias, así que la próxima vez si se hacen un gin tonic...
0: Yo me lo voy a hacer esta noche en tu honor.
1: Qué rico, dale.
0: Qué maravilla, gracias Carolita.

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1: Es de una caradurez supina. Preferiría que no hubiese querido aclarar y justificar de esa forma tan burda de tomarnos de idiotas a todos. En esa época, para hacer las operaciones que él dice que hizo, debería haber estado pendiente las 24 horas, porque las transacciones se hacían persona a persona, ni siquiera por plataformas. Y él decía que no sabía nada del mundo cripto. Saludos, Juanma de Mendoza.
2: Gracias, Juanma. Sí, claro, era de persona a persona, es verdad. Yo alguna vez... Yo trabajaba en Clarín en esa época, sí. Y había un compañero que hacía esas cosas. A mí me parecía todo un disparate fenomenal, pero alguna vez nos juntamos dos o tres y pusimos, no me acuerdo, como que te diga ahora 5.000 pesos, sí, cada uno. Y yo me olvidé de todo. Y alguna vez me avisaron que se había convertido, como que te diga, en... No era gran cosa, en 11.200. Bueno. Y como un gil lo cobré. Oh, lo podría haber dejado ahí. No sé si era millo, no tengo ni idea. Yo no sabía nada. Lo que sí te quiero decir es que esta persona que nos ayudaba, este colega que estaba con nosotros y que era el que sabía de ese tema,
3: él sí.
2: No lo vi nunca más.
3: Ah, mira.
4: ¿Se paró?
2: No sé, nunca más supe de él. No sé si está viviendo en...
4: ¿Las Seychelles?
2: En las Seychelles. Si está preso. No sé nada. Nunca más supe nada de él. Digo.
4: Si
2: se convirtió en vocero, en jefe de gabinete de este gobierno. ¿Qué sé yo?
3: Yo sé que yo tengo una teoría muy dura con Adorno.
2: Sí.
3: Creo que él es una exhibición de impunidad. Te digo lo que quiero, te miento y bancátela.
2: Ahora vamos a hacer una nota y quiero que hablemos, sí, de eso. Dale.
5: Soy Norma de Posadas. Quería contarles, a mí me encanta la agua tónica y que también es muy útil, me dijo un médico, para los calambres. Opa. Fíjense qué maravilla. Así que casi todas las noches tomo un vaso de agua tónica antes de irme a dormir. Bueno, gracias, que estén muy bien.
2: Qué gracias, qué buen dato, ¿eh?
4: Yo para no lo los
2: sabía.
4: Calambres.
2: Sabía que, yo sí
4: estamos
2: sé que.
4: Excusas para el gin.
2: No, pero lo que sí sé es que engorda el gin. No, el gin no, la tónica.
4: Bueno, no, pero tiene azúcar, pero hay versiones.
3: Hay versiones cero y no son malas, ¿eh?
2: ¿No son malas? A mí la versión cero de la tónica.
4: ¿Con gin y limón?
3: Le tenés que poner el gin y claro. Ahí.
2: Y bueno, ahí sí que pido el gin. Pero engorda el zinc.
3: ¿Y no hay zinc,
4: bueno,
3: baja calorías?
2: No.
3: Es macana.
2: No, lo que hay que hacer es beber modera con moderación.
3: Sí, lógico.
4: Exacto. Sí.
2: Hay una marca que es baja calorías, me dice Pumpa, pero es rica.
4: Sí.
3: ¿En serio? Ah, mira. Ah,
4: sí. No, de zinc no.
3: Pasa el dato, Pupi.
2: No, de tónica. No, ¿cómo claro, de zinc? No. ¿Cómo de zinc?
3: En eso de beber con moderación.
2: Sí, eso ya lo sé.
4: Eso ya sabía.
2: Es que, perdón.
3: Que siempre tuve un problema en eso de beber con moderación.
2: Y sí,
3: porque
2: claro,
3: cada vez que la llamaba moderación para beber me decía que no estaba disponible.
6: No.
2: Ah, Luis. Sí. Comió un payaso el uruguayo.
6: Sí, y te vas a comer una piña, además de pasar.
2: Claro, acá los chistes los hace Luis.
6: Totalmente.
3: Estaba retratando una realidad.
6: Si querés, yo me pongo a relatar, ¿eh? Y mirá que mal no me va, ¿eh?
3: Sí, hagamos negocio.
6: Dale, cuando quieras.
2: Un tiempo, sí, y vuelvo a hacer la pregunta. ¿Cuándo arranca el Mundial? No me engañen con estos partiduchos que hay ahora. Por favor, te lo pido.
6: La verdad, tenés razón. Yo creo que recién el domingo Brasil contra Marruecos.
2: ¿Brasil-Marruecos?
6: Sí, partidazo.
2: ¿Vos relatás hoy? Ahora Paraguay, Estados Unidos.
7: ¡Apa!
2: Bueno, Paraguay ya es un partido, sí, para ver.
6: Paraguay a mí me encanta. Yo te lo dije hace un rato. Para mí, hoy arranca el verdadero mundial.
3: Porque... Y guarda con Estados Unidos, porque el técnico es bueno.
6: Y Pochettino.
3: Y sí, por eso.
2: Claro, era bueno cuando dirigía equipos de verdad. No, pero en Estados Unidos hay algunos, hay un jugador de que juega en la Premier, que sí, es crack.
3: Sí, tiene buena...
2: Tiene un par de jugadores buenos, ¿eh?
3: Tiene la mayoría de este plantel de la selección de Estados Unidos juega en buenas ligas como pocas veces antes, lo cual constituye una obligación para el propio Pochettino, porque estaba frente a un equipo, históricamente los jugadores de la selección de Estados Unidos eran,
2: claro,
3: en su gran mayoría de la MLS y no
2: eran basquetbolistas, Juan, al softball.
6: Hacían competencia de cuántos más comían pancho, dejate de joder.
3: En realidad jugaban los que no sabían jugar al básquetbol.
2: Claro, claro, los que eran demasiado bajos para el básquet, o no servían para otros deportes. Sí, un poco era así. Un poco era así, claro. Como a Luis Ventura le pasó eso.
6: Yo soy director técnico y estoy esperando el llamado de algún equipo que quiera tenerme.
2: ¿Sos director técnico porque no tenías talento para el fútbol?
6: Y vos sos periodista porque no tenías talento para el fútbol. ¿Qué tiene, obvio, que ver?
2: Yo si no hubiera sido jugador de Racing, obviamente.
6: ¿Qué jugador de Racing? Vos no podés jugar ni en sacachispas. Y con el respeto a mis amigos de sacachispas.
2: Es un horror que diga eso, ¿no?
4: No me parece.
2: No me parece a mí tampoco, Luis.
6: Bueno, vos arrancaste primero, ¿eh?
2: Bueno, ¿podemos ir al informativo? ¿No te ofende?
6: No, me acaban de decir que te decían Romario cuando eras pibe jugando.
2: Ah, pues jugaba bien.
6: Mitad ropero, mitad Mario. Ah, déjate de...

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0: hora 20 en punto, temperatura actual en Córdoba capital 13 grados con 8 décimas, 76 es el porcentaje de la humedad, el cielo luce ligeramente nublado. Revés judicial para Tovillino. La Cámara Federal de Casación rechazó un recurso presentado por dos imputados y dejó firme la continuidad de la investigación que busca determinar si la lujosa propiedad fue adquirida con fondos vinculados a la AFA. Recordemos que la justicia investiga una presunta trama de sociedades, movimientos financieros y posible lavado de activos relacionados con dirigentes del fútbol argentino. La mansión, valuada en 1,8 millones de dólares, y ubicada en Pilar, continuó bajo la lupa judicial mientras avanzan las medidas de prueba para determinar el origen de los fondos utilizados en su adquisición. El oficialismo busca descomprimir la tensión por la situación de Manuel Adorni. Patricia Bullrich propuso fijar una fecha para que el jefe de gabinete presente su informe de gestión ante el Senado. La iniciativa sería planteada en la reunión de labor parlamentaria convocada por Victoria Villarruel para el miércoles próximo. Los bloques opositores piden además explicaciones por la declaración jurada presentada por el funcionario nacional. Tensión en Perú. Sánchez invita a Fujimori a reunirse en medio del ajustado resultado electoral. El candidato de Juntos por el Perú propuso públicamente un encuentro con Keiko Fujimori para trabajar en conjunto por la transparencia del proceso electoral y fortalecer la confianza de la ciudadanía.
1: Es una realidad. También podemos decir, 9 millones están allá y 9 millones están acá. Por ello es que tiene razón la señora Keiko Fujimori, nos ha invitado a un diálogo, a un consenso, a un respeto sacrosanto de la legitimidad y la transparencia de este proceso. Es por ello que en ese contexto yo le propongo que conjuntamente solicitemos en el marco del debido proceso la institucionalidad del proceso electoral, los observadores internacionales, que hagamos una revisión exhaustiva.
0: Cielo ligeramente nublado en Córdoba capital, 13 grados con 8 décimas es la temperatura actual y 76 es el porcentaje de la humedad. Hora 20 con 3 minutos.
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6: Estaban esperando que se hacerla entrar.
7: Y eso es para que no sea un éxito fugaz.
6: Claro,
7: ¿no?
6: Lo que se llama el one hit wonder,
7: claro,
6: ¿no?
7: Claro,
6: que pegaste un hit y te hacen entrar. No, bueno.
7: A ver, Taylor Swift, Pepos.

0: la segunda persona más joven en ingresar al Salón de la Fama de los Compositores de la Música, después de Stevie Wonder.
1: Mirá.
0: Otro que Stevie lo hizo a sus 33 años. ¿Quién le entrega, bueno, no es que es un premio, pero pongamos el galardón? Steven Spielberg.
1: ¡Ay, así qué que bueno! Nada, ¡qué evento!
0: Se lo entregó Steven Spielberg, tuvo un discurso muy...
1: ¿Ya se lo entregó?
0: Sí, esto las fotos se conocieron hoy, pero se lo entregó anoche.
1: Steven Spielberg, que está con nueva película.
0: Nueva película que ya se estrena, sí.
1: Tenemos que hablar de la película de Steven Spielberg, que supongo yo que llevará un poco de gente al cine.
0: Sí, el día de la... Disclosure Day, pero no sé cómo se tradujo acá.
1: Dicen que es espectacular.
0: Sí,
1: ¿en
0: el
1: serio?
0: Día de la revelación.
1: El día de la revelación.
0: Día de la revelación, sí. Uno que tengo en casa ya tiene entradas para el lunes.
1: Ah, qué bueno, bien. Pero Taylor Swift, entonces.
0: Taylor Swift ingresó al Salón de la Fama de los grandes compositores de la música contemporánea.
1: A vos te gusta mucho, sí. Yo no la pondría en mi casa, digamos. No andaría con ella en el gimnasio escuchando, por decir algo. Sí. Pero me gusta, me resulta agradable. ¿A vos te gusta?
2: Mi hija la escucha todo el día, así que...
1: Ah, te tiene quemada la cabeza. Y pasa eso, pasa. Pasan todas las familias. Señoras y señores, la foto del día de Miguel Wiñaski.
2: Keiko Fujimori. Fíjate lo que ocurre en Perú. Tiene más o menos 9 millones de votos cada uno, Fujimori y su oponente Sánchez. Y está ganando Fujimori por 1.300 votos, por un 0.04%.
1: Ajá.
2: Y está ganando. Y lo más probable, dicen los analistas, pero veremos, porque el Perú es el Perú, es que sea la nueva presidenta del Perú. Ahora, ¿cómo se tramita esa paridad real? Es un empate prácticamente. 1.300 votos sobre 18 millones de votantes.
1: Y lo que pasa es que de alguna manera se tiene que decidir. Y si tenés más votos que el otro, sos el presidente.
2: Le está ganando. Le está ganando. Y después hay que ver cómo se gobierna con... Keiko Fujimori es bastante complicada. Y el otro, yo te lo digo con todo respeto, parece que es un aparato atómico, Sánchez.
1: Sí, ¿no?
2: Sí. El Perú se autoabastece y ni va a exportar ni va a importar nada y cosas por el estilo.
1: Perú siempre tuvo el gran problema de la política, una economía ordenadísima, una justicia bastante eficiente.
2: Sí.
1: Bastante eficiente y una política caótica. Hace muchos años que es así.
2: Absolutamente.
1: ¿No? No sé si siempre habrá sido así, pero
2: bueno, desde que tenemos registro. De siempre, dictadura de izquierda y de derecha. Dictadura de izquierda en Perú.
1: Sí. Sin embargo, el Poder Judicial.
2: Las Alvarado.
1: Y sí. La economía son ordenadas. Es rarísimo.
2: Así es. Ayer Jaime Bailey le hizo un reportaje a Keiko Fujimori y le dice: ¿y cómo va a ser usted? Y parecido a su padre cuando era dictador, se enojó Keiko.
1: Se enojó.
2: No te permito, Jaime.
1: No le permito. No le permito. Oye, que era Fujimori, qué mal. Obviamente que estos apellidos tienen que ver con la cercanía que tiene Perú con Japón. Cosa que es rarísima.
2: En la gastronomía y con Fujimori.
1: Exactamente. En el sushi y con estos líderes es muy común ver japoneses en Perú.
3: No solamente eso, a Lima, a Perú llegaban autos de una marca japonesa muy conocida, con el volante a la derecha como se maneja.
1: Mirá, en Perú, en Japón, perdón.
3: En Japón.
1: Sí, claro, si están del otro lado del mar.
3: Claro, y venían los autos y había dos, o se adaptaban a manejar, algunos manejaban, mucho taxi había, y otros le ponían el volante a la izquierda pero quedaba el tablero allá a la derecha.
1: Yo te voy a decir una cosa, yo conozco Lima, he ido, nunca en mi vida vi gente manejar tan mal.
0: ¿En serio?
1: Como en Lima.
3: Muy desordenado el tránsito.
1: ¡Oh!
3: Y el tránsito y el transporte público.
1: Todos, es un peligro.
3: Pero tiene cosas muy lindas. A la tardecita en muchos barrios.
1: Ah, es hermoso Lima.
3: Hay lugares donde se nunca vi un país, una ciudad, Lima, donde se cuadra tanto al ajedrez en la calle.
1: Tenés razón.
3: Vos salís en el centro, por ejemplo, y en barrios periféricos, hay pequeñas plazoletas.
1: Sí, plazitas, sí.
3: Con los tableros de ajedrez ya instalados en mesas fijas que quedan ahí de cemento.
1: Sí.
3: Se juntan y son las 2, las 3 de la mañana y los tipos están jugando ajedrez o la versión del ajedrez rápido, ese que viste que tocan inmediatamente el reloj.
1: Sí, bueno,
3: partidas express de ajedrez. Nunca vi un lugar en el
2: gran dato, interesante.
1: Sí, bueno, y tienen una costanera.
2: Al mar, bueno, acá. Capital genial que dé al Pacífico.
3: Es una cosa extraordinaria.
2: Y una gastronomía.
1: Bueno, eso ni hablar.
2: También. Sí. Oh. Superable.
1: Influenciada, obviamente, por los anteriores a Fujimori, los japoneses. Sí. Señoras y señores, la foto del día del uruguayo.
3: Mi foto del día es la de Ander Herrera, el futbolista vasco que deja Boca.
1: Ah, qué bien.
3: Hoy lo anunció a los 36 años. Probablemente sea el punto final de su carrera como futbolista. Llegó hace un año y medio a Boca. Venía de jugar en el Athletic de Bilbao, que ha sido parte de su vida futbolística. Surgió en el Zaragoza de España, luego jugó en el Athletic de Bilbao, jugó en el Manchester United, donde fue campeón, jugó en el Paris Saint-Germain, donde también fue campeón.
1: Era un gran jugador, es un gran jugador.
3: Es un futbolista condicionado naturalmente por el físico. Fíjate que en este año y medio que lleva en Boca sufrió 6 desgarros musculares,
1: lo
3: que lo condicionaron. Fue parte de apenas 29 de los 68 partidos que jugó Boca en este tiempo. Quedará para el hincha de Boca el recuerdo de un futbolista muy comprometido, que sintió que tenía un vínculo de verdad y por eso vino a jugar a Boca.
1: Claro, él decía ser hincha de Boca.
3: Decía ser hincha de Boca por una historia fascinante. Su papá trabajaba como veedor de jugadores. Y entonces muchas veces venía a la Argentina y quedó maravillado por el clima de la Bombonera. Y cuando le tocaba ir a la Bombonera a mirar jugadores, él pedía desde allí en algún lugar un teléfono, llamaba a su casa y a Ander, que era chiquito, le hacía escuchar lo que era el clima de la Bombonera por teléfono. Y él quedó maravillado por eso que le decía al padre, que le retrataba al padre, y con el paso de los años se hizo futbolista y entonces siempre le quedó aquello de jugar en la Boca. Hoy con lágrimas en los ojos se despidió agarrando el escudo de la camiseta de Boca y celebrando con emoción el haber podido jugar en esa cancha que le tiende un cordón umbilical
1: con el papá,
3: con su padre y con su infancia. Me parece un vínculo fantástico. En España tendrán una familia bostera. Tuve una hija, fue papá
1: en
3: este tiempo con su mujer de siempre. Tiene 3 hijas, una de mis hijas ha nacido aquí. Todos somos una familia bostera, podéis contar con nosotros, dijo en un video de despedida verdaderamente muy, muy sentido, más allá de que no haya podido dar todo lo que futbolísticamente uno cree que podía dar, porque se trata de un jugador que en los partidos que jugó bien había
1: se notaba la calidad.
3: Era un placer verlo jugar en ese rato.
1: Te hago una consulta, no quiero aguar tu foto del día, que fue muy linda. ¿Y Cavani?
3: Bueno, me gusta que me lo hayas preguntado, porque si no me lo preguntabas, yo te iba a decir que lo de Ander Herrera es genial por todo, Ander Herrera, pero también porque en su momento él decidió y le comunicó a la dirigencia de Boca que estaba dispuesto a que le redujeran su salario porque él no estaba pudiendo cumplir deportivamente, y así lo hizo. Y cuando ahora vino Rorrena y le señaló que no lo iba a tener en cuenta, él le dijo a los dirigentes de Boca que negociara la salida sin ningún tipo de condicionamientos, cosa que no ha hecho Cavani, y que verdaderamente no hablan bien de la postura de Cavani, postergando que una intervención acá, que un tratamiento allá, que no sé,
1: claro,
3: una cama especial para dormir boca abajo, que una para dormir de costado, que una para dormir parado, que una para Cavani, la verdad, a esta altura es una vergüenza lo que está haciendo con Boca. Boca debería rescindirle el contrato, pero él debería tener un gesto como en el que algún momento tuvo Paolo Montero, otro futbolista
1: uruguayo,
3: que cuando se dio cuenta que no podía jugar,
1: fue
3: a los dirigentes y les devolvió $300,000 porque dijo: este no es dinero que yo me he ganado y mi comportamiento en la vida no ha sido así.
1: Qué aquí bueno tiene. Que era eso.
3: Bueno, Cavani, tenés teléfono y dinero para devolver.
1: Extraordinaria la foto del día del uruguayo.
4: Lo dijo José Gabriel, José Manuel.
1: José Manuel, no seas cobarde.
4: No, lo dijo José Gabriel, no José Manuel. Salud la barra, Cavani.
1: Ay, yo lo voy a poner en la foto del día a Tobillino, porque hoy la Cámara Operal Económico decidió que no sea. Le sacó la causa a González Charvay, que era este juez de Mercedes, de la Mar en Coche, la verdad que era un chino fenomenal. Le querían sacar la causa a la Justicia Federal porteña para poder manejarla como se les cantaba a nada más y nada menos que a Tapia y a Tovicino. Es una gran noticia que supongo que tendrá efectos en las próximas semanas, una vez que termine el Mundial y si Argentina no sale campeona del mundo.
3: Sí, sale.
1: Si sale, vemos. Cierra esta ronda de fotos, ¿quién?
5: Luisito.
1: ¿Qué pasa, Luis? ¿Qué trae?
5: Vamos con la información importante, chicos. En lo que nadie ve, el ojo clínico de Luisito Ventura.
1: A ver.
5: ¿Por qué? Porque vos sabés que hay gente que va a los cursos de RCP, ¿no? Que siempre hay que saber cómo maniobrar
1: una persona,
5: en una situación de emergencia, en una situación...
1: ¿Alguna vez el doctor López Rossetti nos hizo nosotros participar de un curso de esos?
5: Es muy bueno.
1: Querido Dani.
5: Pero este es el colmo de los colmos, porque fue a un curso de animación, de reanimación, perdón, pero lo mató al muñeco.
1: No.
5: Así como lo escuchan, chicos. Una señora le estaba haciendo RCP a un maniquí.
3: ¿Y qué pasó?
2: Yo pensé que era Gallardo.
5: Y otra, vamos a compartir estas imágenes en nuestro canal de YouTube y vamos a escuchar el audio cuando todo el mundo se ríe en la clase del curso de reanimación. Se le cae de cola hasta a la cara, ¿eh? Se cae de espalda en la cara del maniquí, lo termina aplastando, murió por aplastamiento.
1: ¡Pobre maniquí!
5: ¿Eh? Así que vamos a compartir el audio, escucha.
6: Bien, hasta que llegue
7: la ambulancia.
6: Miren, les cuento una cosa.
1: Se le cae encima.
5: Se le cae encima al maniquí, le aplasta la cara, lo mata. En el curso de reanimación, ¿cómo puede ser esto?
1: Pobre profesor. Pero están todas esas locas ahí en la clase.
5: El maniquí dijo, deja, no quería vivir.
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0: un amigo al que leí hoy en tweet y le pedí a imprimirme el tweet de Mauricio, así lo leo. Después dije, no, llamémoslo a Mauricio, que nos lo cuente. El Mauricio D'Alessandro, abogado, está del otro lado, en línea, en contacto con nosotros. Hola, ¿cómo andás, Mauri?
1: Hola, Tato, no hay muchos que se animen a hablar de Adorni, no hay abogados que quieran salir a hablar del tema.
0: Y bueno, ¿en qué lío se metió este muchacho, no?
1: Pero bastante bien se lo acomodaron los abogados, ¿eh? Yo lo que hice es un análisis de la defensa legal, no es mala, ¿eh?
0: Lo que pasa es que está bien, pará,
1: antes de que... Tardó 3 meses, pero lo acomodó, ¿eh?
0: Antes de que expliques tu posición, yo vengo señalando hace varios días que una cosa es la defensa de Adorni como vocero o como jefe de gabinete, la defensa política, y otra muy diferente es la defensa legal. Yo entiendo, corregime vos, que en términos políticos está muerto y que solo le queda la defensa legal, que es a donde vos apuntás, ¿no?
1: Sí. Yo creo que Adorni nació muerto porque la actitud que tomó fue una actitud de sacrificio. Es Dominín en la guerra de Paraguay. O sea, es el que iba adelante con la bandera recibiendo toda la artillería.
0: Claro.
1: Yo creo que fue eso lo que lo perdió, porque tuvo una actitud muy confrontativa. Uh-huh. Y tal vez no tuvo la fuerza moral para ejercer ese rol, ¿no?
0: Claro, claro.
1: Me da la sensación, no sé, es una sensación porque no lo conozco personalmente.
0: No, pero comparto, sí. Y en términos legales, ¿qué es lo que significa esta explicación absolutamente desopilante? Pero veremos con qué resultado judicial en su defensa cuando le toque ir a tribunales. ¿Qué es lo que viste vos?
1: Lo que él tenía una persecución penal en principio por enriquecimiento ilícito.
0: Sí.
1: Lo que tenía que ocurrir es que el enriquecimiento ilícito, como ya sabemos, invierte la carga de la prueba. Es decir, al que se le reprocha por no justificar el incremento es el requerido, en este caso Adorni, y él tiene que demostrar que esa plata que tiene la obtuvo legalmente. Si lo logra demostrar, no hay enriquecimiento ilícito. Y en definitiva, para que Policita, que es el fiscal, lo imputara y le requiriera sobre esos bienes, sí, era necesario hacer una pericia, que está en la DAFI pendiente. Antes de que llegue la pericia, él se presenta y dice, le voy a explicar cómo llegué a esta suma de dinero que obra en mi poder. Y lo explica. Uh-huh. Es decir, ya no hay forma de requerirle en los términos de lo que pensaba la fiscalía, porque él ya dio una explicación y ahora lo que queda es probar si esa explicación es buena o no, pero ya la explicación la dio. La imputación por enriquecimiento de movida ya se debilitó, que es lo que yo digo en el,
0: claro,
1: en el tweet. Entonces, ahora, ya no está en condiciones el fiscal de pedirle el requerimiento de justificación patrimonial, porque ya está documentada su explicación e incluso presentada en la Oficina Anticorrupción. Él ya explicó cómo, después te podrá creer o no, pero toda la explicación tiende a demostrar que ese ahorro en negro era preexistente hacia la función pública.
0: Claro, porque él dice, entonces, que compra la criptomoneda, creo que en el 2017, ponele, antes de ser funcionario.
1: Sí, él dice que empezó a trabajar en criptomonedas en el 2014, que en el 2017 empezó a comprar, pero no importa, aunque haya comprado un día antes, sí, de ser, sí, funcionario, es preexistente y ya el tipo penal de enriquecimiento por siendo funcionario público se cae. Una vez que se cae eso, lo que queda es analizar el tercero de los incisos del artículo 268, que es, usted tendría que haber denunciado esto en su momento, en la declaración de bienes, y no lo hizo. Y ahí eso podría caer en lo que se llama omisión maliciosa, pero pasamos de una figura de 2 a 6 años...
0: Claro, a una mucho menor.
1: A varios funcionarios kirchneristas presos, a una de 15 días a 2 años, que no vas preso nunca.
0: No.
1: Y yo sé que es espantoso en los términos de alguien que tenía el poder, era el jefe de gabinete y con todo el poder a su cargo, pero bueno, se enfrenta con una pena que no es susceptible de ser cumplida en forma efectiva, es decir,
0: ¿vos sabes
1: una
0: que,
1: condena de ejecución condicional? Eso te tranquiliza mucho.
0: Bueno, eso te iba a decir, a mí me contaron que estaba muy asustado él con la posibilidad de ir preso. ¿Vos decís que con esta estrategia lo que está buscando es evitar justamente eso?
1: Con esta estrategia, si de mínima ley funciona, porque además es bastante simple y es mucha gente no la cree, y ni te quiero decir lo que contestaron mi tweet, pero la realidad es que la explicación existe. En una economía donde el 50% de la gente está en negro, ¿sí?, para arrancar los trabajadores en negro, donde todo el mundo se maneja en negro, donde la gente pone y saca plata a través de las billeteras virtuales, la CBU corta, sin rendir demasiado cuenta, es de esperar que haya economía en negro. Está lleno de cuevas, aparecieron los pichirilos de la vida y apareció en camioneta.
0: No nos gusta lo que nos dijo, pero...

0: tenido que
1: Sí.
0: ir yo qua, no computaba para el robar.
1: Sí, bueno, igual hay que reconocer que este era no tenía un mango este tipo, y en 2 años
0: ¿Y
1: de
0: qué funcionario?
1: funcionario.
0: ¿Y cuántos funcionarios públicos tenían un mango cuando empezó?
1: No, no, no, está bien, pero poniendo el foco en él, digo, ¿no? En 2 años compró propiedades por $800.000,
0: Bueno,
1: pareciera.
0: claro, bueno, pero justamente eso es decir, la realidad es que lo que él tiene a su favor, su defensa, yo no soy el abogado y tampoco lo defendería, pero su defensa ha intentado algo que es bastante, jurídicamente bastante sostenible. La plata la tenía de antes, y como la tenía de antes, esa plata no constituye figura punible en los términos de enriquecimiento ilícito del funcionario público.
1: Claro, que es la figura que a él lo preocupa, porque es la figura que lo podría llevar a la cárcel. Está clarísima
0: La que
1: tu
0: merece.
1: explicación, Mauri. Te agradezco mucho. Mándale
0: No,
1: saludos a
0: muchas gracias.
1: Mariana y nos vemos pronto.
0: Muchas gracias tanto. Un gran abrazo. ¿Está la gente prima, no?
1: El agente Spillman hoy se tomó los viernes no viene el agente Spillman. Es un vago atorrante. ¿Eh?
0: Se
1: Así
0: están revisando
1: que.
0: todos los papeles. La
1: Pero.
0: gente, las cuevas de la, y la criptomoneda de toda la ciudad de Buenos Aires.
1: Chao Mauri, gracias, que andes muy bien, ¿eh?
0: Hasta luego.
1: Ahí está Mauricio D'Alessandro, interesante lo que plantea, ¿eh? Hay una estrategia y algo, obviamente que debe tener un abogado Adorni, que le dijo, escúchame, en vez de seguir diciendo lo que estás diciendo, cambiemos de estrategia. Decí que la guita la ganaste en negro antes de ser funcionario público, inventaron esto de la criptomoneda que
2: Moneda,
1: es
2: sí.
1: incomprobable.
2: Absolutamente.
1: ¿Eh?
2: No hay forma.
1: No hay forma, y para mí es inverosímil, absolutamente falso, porque en el 2017, como ya lo hemos dicho, lo habrán escuchado en varios lados, en el 2017 no había, eran muy pocos los que invertían en criptomonedas, y era absolutamente imposible que un inexperto de golpe ponga $200.000 en una criptomoneda.
2: Sí.
1: No hay manera de sostenerlo. Pero bueno, judicialmente lo que busca es blindarlo de la posibilidad de el delito de enriquecimiento ilícito, veremos si lo logra después. Pero la estrategia me parece que es clara, es evitar la cárcel. En serio, a mí me contaron que estaba muy asustado.
2: No, para menos.
1: No, pero porque dijo
2: Frente a la posibilidad
1: de la
2: de la
1: cárcel.
2: cárcel.
1: Y la cárcel es temible. Sí.
2: No es un dato menor ese, tanto.
1: No, no es un dato menor. Bueno, vamos a ir a la tanda. A la vuelta de la tanda tenemos gente que sabe. Ya están dando vueltas por la radio Lorenzo Rey y Francisca Leme. Van a hablar con nosotros, nos van a hacer una serie de recomendaciones a nosotros. Sobre todo a los oyentes, porque nosotros ya no estamos medio sonados. El uruguayo y yo estamos sonados. Por
2: Absolutamente.
1: ahí, por ahí.
3: ¿Esperanza conmigo?
1: Por ahí, sí, por ahí vos sí, por ahí Nachito sí.
3: Ah, bueno.
1: Recomendaciones sobre qué hacer con la poca plata que tenemos, o el aguinaldo, o el sueldo, para manejarlo más o menos y que no perdamos tanta plata en este país donde es tan, pero tan difícil todo. Ya venimos, dale.
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6: Es la hora 20:30, temperatura actual en Córdoba capital 13 grados con 8 décimas, 76 es el porcentaje de la humedad, el cielo luce ligeramente nublado. La soja sigue en caída y tocó su valor más bajo en 4 meses. El precio internacional del principal cultivo argentino cerró una nueva semana en terreno negativo. La tonelada cayó a 409,14 dólares y acumula una baja de 25 dólares en lo que va de junio. Pese a algunas recuperaciones particulares registradas en las últimas ruedas, la tendencia

0: La tendencia bajista continúa dominando el mercado. La caída de los precios genera preocupación en el sector agroexportador, ya que impacta directamente en los ingresos por exportaciones y las expectativas de rentabilidad para la próxima campaña. Patricia Bullrich respaldó a Luis Petri como referente de la Libertad Avanza en la provincia de Mendoza. La senadora nacional expresó públicamente su apoyo a Luis Petri y lo señaló como una figura clave para consolidar el proyecto de Javier Milei en esa provincia. Las declaraciones refuerzan el posicionamiento de Petri dentro del espacio libertario y consolidan su protagonismo en la estrategia política de la Libertad Avanza de cara a los próximos desafíos electorales en la provincia.
1: Yo confío mucho en Luis, lo conozco, sé de su fuerza, de su potencia, de su lealtad al proyecto, a lo que se está haciendo, también de su cariño y de su amor por Mendoza, lo cual tengo una enorme confianza, lo apoyo de corazón. Estoy convencida que tanto Luis en Mendoza como lo que nos toca a todos y cada uno, vamos a lograr una transformación absolutamente profunda. Así que Luis, toda la...
0: El gobierno nacional homologó el primer convenio colectivo que incorpora la figura del salario dinámico, una de las principales herramientas previstas en la reforma laboral. El acuerdo corresponde al sector de casas particulares y establece que los salarios fijados por convenio son un piso mínimo y no un techo. Esto permitirá que trabajadores y empleados negocien remuneraciones superiores según mérito, productividad, experiencia o responsabilidades adicionales. Además, el convenio contempla un aumento salarial del 6,3% entre abril y julio de este año, junto con mejoras en sumas no remunerativas y adicionales por zona desfavorable. Mientras algunos sectores sindicales cuestionan la medida por considerar que puede generar diferencias entre trabajadores, sus defensores sostienen que fomenta la capacitación, el esfuerzo y la posibilidad de acceder a mejores ingresos. Cielo algo nublado en Córdoba, capital, 13 grados con 8 décimas es la temperatura actual y 76 es el porcentaje de la humedad. Hora 20 con 33 minutos.
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0: también. ¿Cómo la están llevando?
1: Hola, Tato, Nacho.
2: ¿Cómo estamos?
1: Buenas noches, gracias por la invitación. Para nosotros estar acá en Radio Mitre, la verdad que es un lujo y un honor. Gracias, Tato, por recibirnos. Y sí, lo que hacemos en Argentina 360, a nosotros nos gusta, a mí me gusta decir que el proyecto es una multiplataforma. Tiene tres patas muy importantes, que es la cultural, la social y la económica. Tenemos acá las chicas del Departamento de Arte, porque segmentamos el proyecto en departamentos: Departamento de Arte, uh-huh. Departamento de Economía y Departamento de Educación. Y tenemos una pata federal también muy importante, recorriendo el país, llevando lo que hacemos en Argentina 360 a todas las provincias.
0: Bien, Argentina 360 se llama el proyecto. ¿Y qué es lo que... ¿En dónde enfocan en los temas económicos? ¿Qué es, ¿en la difusión de qué? Porque hay algo que es verdad. Nosotros nos creemos... Yo me crié, yo tengo bastante más años que ustedes. Tengo 54. Y a mí nunca en mi vida, en el colegio, en ningún lado me enseñaron de economía. Y la gente hoy necesita... Primero, necesita saber de economía. ¿Cuánto?
1: Bueno, es interesante lo que estás diciendo, Tato. Para poner un contexto, los tres socios fundadores somos economistas. Santi y yo somos economistas de la UBA, Gonza es economista de Itela. Cada uno tiene su trabajo, aparte del proyecto. Yo trabajo en una pyme y Santi uh-huh. es tesorero de la Bolsa de Comercio de Buenos Aires, joven. Y dentro de la bolsa hay hay un proyecto de educación financiera, pero es un proyecto de educación financiera para empresas, para provincias, asesoran provincias como acuerdo de recurso técnico y humano. Y nosotros quisimos trasladar la educación financiera y hacer un trabajo más terrenal. Entonces diseñamos un...
0: Vamos a eso.
1: Diseñamos un programa de educación financiera específico para colegios, para los chicos de los últimos dos años, cuarto y quinto en CABA y quinto y sexto en Buenos Aires. Y dentro del módulo de educación financiera, nosotros lo que vemos es un pantallazo general del mercado financiero. Digo, los elementos que hay: acciones, bonos, CDRs, letras.
0: Hacé de cuenta que nosotros somos los estudiantes.
1: Sí, nosotros siempre arrancamos e introducimos partiendo de una diferencia básica entre el ahorro y la inversión. Una vez que podemos diferenciar los dos conceptos, arrancamos a contarles a los chicos lo que pueden hacer en vez de ahorrar con la plata, ¿no? Digo, pueden comprar acciones. Hoy puedes comprar una acción con 1,000 pesos. Es muy fácil.
0: ¿Cualquiera puede comprar acciones?
1: Cualquiera puede comprar acciones. No hace falta ser millonario. Tenés que tener abierta, sí, una cuenta comitente, que es por donde se compran las acciones, los bonos, las letras.
0: ¿Qué es una cuenta comitente? Te estoy preguntando cosas que por ahí yo sé, pero no importa. Lo que quiero es que le expliques al que está del otro lado, que escucha toda la vida, escuchó hablar de esas cosas, pero no sabe qué es. ¿Qué es una cuenta comitente? O que no termina de entender.
1: Ok. Para decirlo fácil. Una cuenta comitente es una cuenta que se abre en una LIC, que una LIC es una empresa... De bolsa. Se abre una cuenta ahí y vos, a través de esa cuenta, podés entrar en el mercado financiero y comprar acciones, vender acciones, comprar bonos, letras, CDRs. Uh-huh. Es una cuenta específicamente para el mercado financiero, para comprar distintos instrumentos.
0: ¿Y para qué compraría alguien acciones de una empresa, aunque sea poca plata, pero para qué lo compraría alguien? ¿Qué es lo que te da?
1: Bueno, así como dar nada, digo, es una forma de invertir o de cuidar por ahí un poco más tu dinero, de diversificar tu dinero, no siempre ahorrar, porque digo, con la inflación que tuvimos últimamente en Argentina, muchas veces si teníamos en cuenta que teníamos guardado el dinero en el bolsillo y no lo invertíamos, no nos generaba ningún tipo de interés, iba perdiendo valor.
0: Claro.
1: Entonces, por ahí comprar una acción, un bono, una obligación negociable, son instrumentos que vos invertís y podés generar ganancia. No te garantiza la ganancia. Digo, no te garantiza ganar plata comprar una acción.
0: Bueno, eso es importante, que no vender algo que no sabemos.
1: No, seguro. Imagínate, nosotros en los módulos no recomendamos ningún tipo de acción, de bono, ni letra. Lo único que hacemos es mostrar todo.
0: La herramienta, claro.
1: Exactamente.
0: Porque no hay educación de eso, ¿no? Vos estás contando que fueron a dar una charla con chicos de cuarto y quinto año. En general, en los colegios no enseñan eso.
1: No, en general no enseñan. Es un gran déficit, creo que tiene el sistema de educación en la Argentina y hasta en el resto del mundo. Y por eso digo que hicimos, digo, yo fui a un colegio, un buen colegio en San Isidro, el San Triñans, y no teníamos educación financiera. Fui a la UBA y en la UBA en Económicas nunca me dijeron que es una acción, que es un bono, que es una letra.
0: ¿En la Facultad de Económicas de la UBA no te dijeron eso?
1: La Facultad de Económicas, sí. Exactamente.
0: ¿Qué es una acción y qué es un bono y qué es una letra? ¿Cuál es la diferencia entre estas tres herramientas financieras tan fundamentales que la gente desconoce?
1: Bueno, una acción es una porción de una empresa.
0: ¿Un pedacito de una empresa? Un
1: pedacito de una empresa. Vos podés comprar YPF, podés comprar Banco Galicia, Macro, etc. Letras y bonos son
0: instrumentos. Pará, te compras un pedacito de YPF.
1: Vos compras un pedacito de YPF, sí.
0: O sea, si le va bien a YPF, ganás plata. Si le va mal, perdés plata.
1: Es un buen concepto ese, porque vos no terminás de ganar ni de perder plata hasta que no vendas esa acción.
0: Ok.
1: Una acción, vos al tener
0: una
1: acción.
0: Está bien esa diferenciación.
1: Vos al tener una acción, podés. Si a la empresa le va bien y decide repartir dividendos, digo, dividendo es una ganancia que genera la empresa. Al vos tener una acción, tenés derecho a recibir los dividendos siempre y cuando se repartan, y también tenés derecho a participar en las asambleas. El que tenga el dividendo no es obligatorio, ¿no? Lógicamente. Y la acción cotiza en el mercado. Digo, la acción puede subir, puede bajar, y vos ahí decidís si vendés, si comprás.
0: Yo quiero que los oyentes, obviamente que entre nuestros oyentes hay gente que sabe mucho de economía, tenemos economistas que nos escuchan, algunos muy buenos, algunos muy conocidos, y tenemos gente que no sabe nada de todo esto. Yo hoy quiero, y por eso los invité a ustedes, porque Lorenzo, bueno, Francisca, todos ellos están trabajando en algo que debería hacer el Estado y no lo está haciendo, que es educar a los jóvenes en este tipo de herramientas para que sepan. Yo, por ejemplo, no aprendí nunca, aprendí a los 40 años a qué era una acción, qué era un bono, y estoy seguro de que mi vida hubiera sido diferente, seguramente más ordenada, espero. O imagino, si hubiera tenido estas herramientas.
1: Bueno, Nacho, sí, totalmente.
0: ¿Tenés idea de esas cosas?
2: No? Un poquito, no más.
0: No más que eso, pero sí, ¿te gustaría saber más o no?
2: Sí, obvio. Tengo muchos amigos que me dicen, no, yo hice tal y tal cosa, o esto de los CDRs, como recién también lo mencionaban, que es comprar acciones argentinas.
0: ¿Qué es CDRs? A ver, explícanos ahora el CDRs.
1: CDR es un...
0: Los bonos son pedacitos de empresas.
1: No, acciones son pedacitos de empresas.
0: Acciones, perdón. Acciones son pedacitos de empresas. ¿CDRs qué son?
1: El CDR es una empresa que cotiza en una bolsa, en este caso que no sea la Argentina, que es la bolsa, por ejemplo, de Estados Unidos.
0: Sí.
1: Y vos compras el certificado de acción en pesos de la empresa que cotiza en la bolsa de Estados Unidos. Por ejemplo, Apple, por ejemplo, bueno, SpaceX, que hoy salió a cotizar en bolsa.
0: Es un acuerdo, la de Elon Musk.
1: Sí. Es un acuerdo que se hace entre la bolsa de Argentina y la bolsa de Estados Unidos para poder que las acciones argentinas se puedan comprar en Estados Unidos sin tener una cuenta en Argentina y viceversa, ¿no? Vos podés comprar una acción, un CDR, mejor dicho, de una empresa que cotiza en la bolsa de Estados Unidos sin tener una cuenta en Estados Unidos.
0: Ah, okay.
1: Teniendo una cuenta acá en Argentina.
0: Es un puente, digamos.
1: Exacto. Por eso no es una acción, es un certificado de acción.
0: Ah, ok. Pero después lo podés vender igual.
1: Sí, totalmente.
0: Podés comprar y vender. Que por ahí no es para estar jugando todo el día a comprar y vender, sino para guardar ahorros, por ejemplo, ¿no?
1: Invertir el dinero, sí. Lógicamente que depende también...
0: Le da gracia porque yo digo guardar ahorros y él me corrige bien y dice invertir el dinero.
1: Claro. Bueno, depende también del riesgo que la persona quiera tomar. Digo, si te encanta el riesgo, compras determinados elementos. Si sos más adverso al riesgo, es decir, que no te encanta el riesgo, sos más conservador, compras también otro tipo de elementos. Digo, cada uno se va armando la cartera según el perfil del inversor.
0: ¿Y los bonos? Dijimos que faltan los bonos. ¿Qué son los bonos?
1: Los bonos son instrumentos que emite el Estado Nacional para financiarse. Vos comprás deuda del Estado Nacional.
0: O sea, le comprás al Estado.
1: Exactamente.
0: ¿Y cuál conviene, cuándo no conviene, a cuántos años? ¿Qué es lo que uno tiene que mirar?
1: Bueno, no, lógicamente no te voy a decir que bueno conviene, porque no, pero
0: me digo en general, sí, ¿qué parámetros tiene que mirar uno antes de comprar un bono público?
1: Los parámetros que hay que ver es el riesgo país,
0: que ahora está tan de moda, sí, ¿no? Que se habla todo el tiempo. Hoy están, bajó de 500 ya hace varios días, están 400 y pico, lo que todos los economistas dicen que es una buena noticia.
1: Es una buena noticia. También tenés que ver las reservas netas y las reservas brutas que hay en el Banco Central. Y lógicamente,
0: ¿por qué las reservas?
1: Y porque a mayor cantidad de reservas, entonces se entiende que la confianza también va a ser mayor.
0: Porque hay más posibilidades de que te paguen.
1: Exactamente, sí. Y también, lógicamente, ver si quien maneja la economía del país tiene algún proyecto sólido en el que se pueda confiar. Y te hago las comillas.
0: O sea, la credibilidad del gobierno también es muy trascendente. Y esto vos hablás, Lorenzo, y te pregunto a vos, Francisca, también. Cuando hablás con jóvenes, cuando le explican estas cosas que son bastante elementales pero desconocidas, los jóvenes que saben, les interesa, no les interesa, ¿qué experiencia reciben?
3: Mira, yo me abro por completo de esta conversación, seguramente como muchos oyentes, yo los escucho a ellos y también aprendo, porque con economía no doy pie con bola. O sea, realmente sí tengo amigos o amigas que invierten, ahora también hay mucho esto de tener billeteras digitales o lo que fuera.
0: Ah, claro.
3: Yo no tengo ni la menor idea.
0: ¿Y esas billeteras digitales que hay mucho ahora, sirven, para qué sirven?
1: Las billeteras digitales sirven por la rapidez, por la eficiencia, para hacer transferencias sin la necesidad de que haya un banco en el medio. Digo, hacen mucho más ágil los trámites. Lo que dice Frank, que hay muchas billeteras virtuales que te generan algún tipo de rendimiento, siempre y cuando vos aceptes que esa billetera te genere rendimiento.
0: Sí.
1: Porque hay un instrumento que se llama un fondo común de inversión, los FSI, que es cuando vos delegás la decisión de inversión en una empresa. Entonces, por ejemplo, está la billetera virtual que es muy, muy conocida.
0: Mercado Libre,
1: Mercado Pago, exactamente.
0: Mercado Pago, perdón.
1: Que te genera, vos hoy debe estar generando
0: 17, por ahí, ¿no?
1: Sí, más o menos. Y vos le estás dando la decisión de inversión al señor Mercado Pago. Y le decís, che, yo te dejo mi plata, hacela rendir. Cuando yo quiero, el retiro es totalmente inmediato. Digo, vos hoy, si querés ir a comprar una coca abajo, la comprás y pagás con la billetera virtual, aunque tu plata siga generando te intereses.
0: Cuéntenme lo de los chicos. ¿Cómo reciben los chicos de cuarto y quinto año un colegio, que tienen 15 años o 16 años, toda esta información? ¿Les interesa, no les interesa? ¿Les parece un mundo lejano?
1: Bueno, sí, a los chicos la verdad que les encanta, lógicamente, porque son temas que no se ven en el colegio. Y también creo hay una cuestión generacional, digo, de cercanía entre nosotros y ellos, que se genera un contacto por ahí no tan visto desde el docente, ¿viste? La figura esa que impone.
0: Claro, claro. Que ustedes sean jóvenes es muy importante.
1: Sí, sí. Y la verdad que los chicos, cómo lo toman, es buenísimo, porque preguntan, repreguntan. Después termina la clase y se quedan preguntándonos, se quedan mostrándonos en qué invierten, qué no invirtieron. Así que es lindo, es bastante recíproco, ¿no?
0: ¿Y te preguntan por apuestas también o no? Es un problema ese.
1: Es un problema. Bueno, justamente por el tema de las apuestas también decidimos hacer educación financiera.
0: ¿Por qué? ¿Para que no hagan apuestas?
1: Y porque hay otras cosas que se pueden hacer para cuidar mucho más tu dinero, para tener noción de lo que vale el dinero, en vez de las apuestas deportivas hoy, que también está el acceso de todos los chicos.
0: Qué bueno eso, es importante. Bueno, ahí entra en juego la cultura, que es la otra rama que tiene el proyecto de Argentina 360, ¿no? Educar y acompañar el crecimiento también es muy, muy, muy trascendente. Gracias, chicos. Gracias, Francisca. Gracias a ustedes, gracias, Lorenzo. ¿Dónde los pueden seguir?
3: Nuestro Instagram es ARG360-bajo.
0: ARG360-bajo. Hacen economía, pero hacen mucho más que economía. Yo quería poner el foco en esto porque me parece que es lo que está menos difundido. Pero bueno, ahí cuando se metan en Argentina 360 van a ver que hay un montón de cosas. Dale, sí.
3: Bueno, en realidad los chicos arrancaron todo esto como, sí, con un perfil mucho más económico. Uh-huh. Y el proyecto empezó a crecer un montón, y un día les sugirieron esta idea de por qué no hace una revista cultural, Y a mí me da mucha gracia porque yo digo, ellos son economistas y tienen un objetivo, lo ven, van, lo hacen y creen que es todo facilísimo. Y así igualmente sacaron una revista cultural en un mes y medio, cosa increíble, con una tirada no muy grande, pero una revista así física en papel. Pero bueno, después de ese experimento armaron un departamento de arte y yo entro más en este lugar porque economía la verdad no entiendo nada. Soy directora del departamento de arte, ahora lo estamos armando mucho más. Nuestro perfil es completamente distinto, todavía no estamos en ligas educativas, pero sí tenemos mucho el propósito desde lo que tiene que ver con gestión, con promoción cultural. Un poco lo que queremos hacer y revisitar es esto, viste, de que la cultura tiene una cosa muy sacralizada, muy aurática, muy como algo muy solemne, es como ir al museo, viste, como que demanda, parece que demanda cierta sabiduría estar frente a una obra de arte. Y lo que queremos hacer es, viste, terrenizarlo un poco, traerlo a tierra.
0: Qué lindo, terrenizarlo.
1: El evento.
0: Argentina 360, dale, que nos tenemos que ir.
3: Perdón, ya nos tenemos que ir. Sí. Bueno, y armamos una revista cultural, la armamos con una convocatoria de Instagram, o sea, 100% democrático, cualquiera podía escribir, cualquiera podía mandar. Estamos lanzándola este 25 de junio en la Botica del Ángel. El ingreso es abierto y gratuito, se anotan a través de nuestro Instagram. La verdad que es un evento espléndido.
0: ¿Cómo es el Instagram?
3: ARG360-bajo.
0: ARG360-bajo. Encima la Botica del Ángel, qué lindo. Gracias, chicos, por venir,
3: Gracias a todos.
0: Hoy en Gente que Sabe, dale.
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1: Nos vamos a estar yendo, ahora se quedan con el uruguayo, que viene la transmisión del partido de Estados Unidos contra quién.
0: Contra Paraguay.
1: Contra Paraguay.
0: Hermoso partido, pucha. Se viene.
1: ¿Sí?
0: Sí, yo le tengo mucha fe a este partido.
1: Hinchamos por Paraguay, obviamente.
0: Obvio.
1: Toda la esperanza en que les vaya bien a los paraguayos. Y nosotros nos reencontramos el día lunes, aquí estaremos. El martes nos toca Mundial en nuestro horario.
0: Sí, martes no vamos a tener programa porque, bueno, me dijeron que querían taparlo un poco al negro porque estaba con el ego muy alto. Mentira eso. Pero bueno, ¿me quieren callar? Está bien, voy a estar el miércoles.
1: Y seguramente estará el miércoles el Negrito Oro, por supuesto.
0: ¿Piensa que el debut de la selección es más importante que yo?
1: Y sí, la verdad que sí, Negrito. Buen fin de semana para todos, descansen, nos reencontramos el lunes. Chau, gracias.

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